0: O sea, 120 minutos. Entonces los recursos que ocupaba eran tremendos. ¿Qué pasó? Que de 6 mil millones de consultas por minuto, 6 mil millones de consultas por minuto en ChatGPT, pasó a 15 mil millones de consultas. Así creció en los últimos meses ChatGPT. Por lo tanto, se acabó el sistema de video y esos equipos hoy día se destinan a resolver las consultas de estas 15 mil millones de consultas que recibe por minuto ChatGPT. Cualquier consulta en mis redes sociales, Lucho Undurraga. Soy Luis Undurraga, Pura Tecnología en Agricultura FM.
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6: Buenas noches, ¿cómo están? Hora de noticias en agricultura y vamos de lleno con la revisión de las últimas informaciones. Desde La Moneda se refirieron a la posibilidad de usar decretos para así sacar adelante el proyecto de reconstrucción. Francisco Arriagada con los detalles.
7: El ministro del Interior, Claudio Alvarado, respaldó los dichos del presidente José Antonio Kast, quien no descartó la idea de recurrir a decretos en caso que la mega reforma de reconstrucción nacional impulsada por el Ejecutivo se caiga en su debate legislativo. Impronta del mandatario que fue ampliamente criticada por la oposición, que acusó que de actuar así estaríamos en presencia de un gobierno absolutamente autoritario. Alvarado se refirió a esto y lo escuchamos.
8: Un gobierno ejerce sus atribuciones y sus funciones con todas las reglas que le entrega un Estado de Derecho, y en ese sentido se aplica la fórmula que se considere que es mejor para ir avanzando en determinadas materias. No tiene nada extraordinario, la ley está establecida, la Constitución lo permite y no tiene mayor relevancia que eso.
7: Alvarado también aprovechó el espacio para plantear sus críticas a algunos representantes de la oposición luego que parlamentarios como Jaime Araya de la bancada independientes PPD anunciara que su sector podría ingresar cerca de 2.500 indicaciones al proyecto. En ese sentido, el ministro del Interior lamentó el actuar obstruccionista y dijo que esto es una señal clara de querer realizar un boicot a la iniciativa de La Moneda. Informó Noticias en Agricultura.
6: Gracias, Francisco, por esa información. Salimos del país para contarle que en el ámbito internacional, el presidente estadounidense Donald Trump anunció un alto al fuego de 3 días, esto entre Ucrania y Rusia a partir de mañana sábado. Moscú, por su parte, ya había anunciado previamente una tregua unilateral con motivo de las conmemoraciones del Día de la Victoria en Rusia, este 9 de mayo. Esperamos que sea el principio del fin de una guerra muy larga y difícil, escribió Trump en su plataforma Truth Social, detallando que la tregua incluiría en particular un intercambio de prisioneros de 1.000 detenidos de cada país. Sin embargo, Rusia y Ucrania continuaron intercambiando ataques durante la jornada, pese a la tregua anunciada por Moscú. Además, Kiev rechazó la medida impulsada por Vladimir Putin y Rusia amenazó con una respuesta masiva si Ucrania interfiere en el desfile militar de mañana sábado. Antes de irnos, actualizamos el pronóstico del tiempo. Según la Dirección Meteorológica de Chile, a estas horas de la noche en la zona centro de Santiago hay una temperatura de 11.6 grados, mientras que en la región de Valparaíso el termómetro llega a los 15 grados actualmente. 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Nos volvemos a encontrar dentro de la próxima hora. 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
3: ¿Cómo están? Bienvenidos a su programa favorito, Los Tres Mosqueteros. Hoy día me encuentro entre honorables. Estoy aquí a la derecha de mía, ya, pero a la izquierda de su pantalla. Bueno, también a la izquierda mía, ya. No. Pero sentado a mi derecha.
4: Comenzamos con los ataques al tiro. No, ya, okay.
3: Ya,
4: no,
3: reconocen no. su voz. Diputado del Partido Republicano, Álvaro Carter. ¿Cómo estás? Muy bienvenido.
4: Muy bien, Ivette. Tanto tiempo sin vernos, tanto tiempo sin conversar hoy
3: tanto
4: día.
3: Tanto tiempo sin hacernos bullying.
4: Sí, no bullying. No al bullying. No, pero tanto tiempo sin tener una conversación y contarle a los que nos están viendo y escuchando tantas historias que tenemos en común. Hoy día, vamos a empezar a desclasificar.
3: ¡Ah, miércale! No,
4: ya que me tiraste una de entrada.
3: No, sí, fue gratuita nomás, como va a ser más simpático el ambiente. No.
4: Atenta a las consecuencias.
3: Pero si hay tanto que hablar hoy día. Bueno, y a mi izquierda, pero a la derecha de su pantalla, otro honorable diputado del Partido Republicano, señor Diego Vergara. ¿Cómo está?
5: Oliver. Hola Álvaro, ¿cómo están?
4: Muy bien.
5: Primera vez en este programa.
3: ¿Primera vez
5: me gusta,
3: en este programa?
5: Me gusta. Como que voy pasando el curso, creo yo.
3: Ah. Oh. Una... Porque primera vez siempre ahí, siempre dije, conmigo, digamos. Pero yo no sabía que también primera vez en Los Tres Mosqueteros.
5: Sí, porque yo dije que me invite algún día. Dije yo, vamos. Y estoy en Los Tres Mosqueteros.
3: ¡Eso!
5: Al fin.
3: Muy bien. Escucha, ¿sabes qué me pasa con los aplausos? Que estoy en un matinal en la mañana, de día 12. Y no hay aplausos, po. Entonces ya tengo tan pegado que de repente dicen algo y yo digo, aplausos grabados. Y en el chat sí se ríen, porque es como ya lo tengo. Escuela Tres Mosqueteros, Luchito, ¿viste? Ya estoy frita ya. Oye, ya, pues entonces muy bienvenido el diputado Vergara. ¿Cómo prefiere que le diga? Diputado Vergara, Diego.
5: No, Diego.
3: ¿Ah, sí?
5: Soy nuevo en diputado, primera vez diputado.
3: Ya, pero no nuevo en política.
5: No, claro, pero política más local, alcalde de una comuna rural.
3: Pero,
5: harto tiempo, 12
3: pero
5: años.
3: Pero eso es el Chile real.
5: Sí,
3: el
5: sí.
3: que permite conocer sí. efectivamente los dolores de no, la gente alcalde. Y no los de la pantalla que habla tanto.
5: No, alcalde Bravo.
3: Cierto partido.
5: Alcalde Bravo, no hay, o sea, es otro ritmo. Es muy bonito ser diputado, me encanta. Pero alcalde, cosa seria. Alcalde, ¿cuál? No hay descanso, no hay. Tengo una anécdota, terminamos una vez un festival de cueca, me acuerdo, precioso. 2 de la mañana, todos felices, apagando luces, la gente se fue.
3: ¿Ya?
5: 3:30 de la mañana, 12 casas quemadas en el Paine Centro. Ahí, yo llegué a la casa, me pongo pijama, pasan 10 minutos, teléfono, emergencia, 12 casas quemadas. Y así es el día. La lluvia, preocupado por la lluvia, ¿cuánto va a llover? No, van a llover 40 milímetros, no, inundaciones, vamos, traje amarillo.
3: Los plásticos.
5: Y no es foto, porque el alcalde también. Si no se mueve el alcalde, tu equipo se desmotiva. Porque el equipo están sacándose la mugre y el alcalde acostado. No, entonces el alcalde tiene que estar motivado, la gente lo quiere ver. Y tomando decisiones de repente que, oye, ya saben qué más, hagamos este tema rápido, paguemos, no sé, de alguna forma. Cosas, decisiones del momento. Y claro, lo quieren vivo. Y eso ayuda, bueno, 3 periodos terminé.
3: Bien votado
5: y todo el tema, feliz, muy contento.
3: Bueno, esa es la diferencia entre el jefe y el líder. Porque tú sabes que el jefe es el que manda el resto, po. Mientras está en la oficina y acostado. Y el líder es el que da el ejemplo y el primero que se pone los pantalones y está liderando al resto. Así que, bien ahí, po.
5: Sí,
3: bien ahí.
5: ¿No?
3: Eso demuestra una
4: Se ha ganado una estrellita.
3: Bueno, se ganó la estrellita porque fue electo ahora como.
4: Pero tú no andas con estrellita porque tú y yo tenemos hijos pequeñitos de parecida edad. Yo Ahora no ando con estrellitas, pero cuando se portan bien, las personas trabajan conmigo, hay una estrellita, así como cuando le digo al Diego.
3: No, sí, no, le regalo libros y 300 páginas de sticker duran 2 días.
4: En el auto es típico que están pegados en los vidrios, todos lados.
3: Oye, ¿sabía quién hay que darle estrellitas también por hacer bien la pega? O sea, no por hacer bien la pega, perdón. ¿A quién hay que darle estrellitas porque se han dedicado a... ¡Pucha, que han trabajado! La izquierda. ¿Ustedes sabían, chiquillos, todo lo que han trabajado? Yo creo que se organizaron como no se habían organizado en 4 años. Han trabajado lo que no habían trabajado en 4 años. Y resulta que ahora se juntaron a hacer 2.000 o más de 2.000 indicaciones. O sea, a ver, yo me lo imagino que están ahí, pero dándole de cabeza para hacerle indicaciones al proyecto de mega reforma, tratar de mejorar este proyecto para que sea efectivamente bueno para todos los chilenos y seamos la potencia número uno a nivel mundial. ¿Cierto, Álvaro? Porque eso me imagino que es. Sí, estrellita por buen comportamiento.
4: Esperemos que lo hayan hecho de forma consciente, porque me tinca que hacer o crear 2.000 indicaciones en un proyecto está bien difícil, teniendo 3 días y medio para poder hacer eso. O sea, la producción de indicaciones, ¿cuántas van a tener que hacer por minuto? ¿Cuántas van a tener que hacer por segundo? Está raro. Me suena a IA. Me suena que están...
5: Total.
3: ¿Estarán usando IA?
4: Yo trato de pensar que no. Ahora, si usan IA, yo creo que tenemos que ahora ingresar un proyecto de ley para que la izquierda sea reemplazada por una IA. Porque me tinca que la IA va a ser un poco más...
3: Oye, tiene sentido común.
5: Álvaro, mira, hay un tema que te comentaba fuera de micrófono.
3: Sí.
5: Yo tengo a mi hija de la universidad. Oye, y cuando le toca hacer escritos... Oye, anda súper preocupada porque ella no tiene que pasar por un filtro IA. Fíjate que cuando se aproxima un 70, 80%, tiene que reescribir todo de nuevo porque la universidad ya implementa. Así, compadre, no queremos IA. O sea, nosotros estamos en el Congreso. 2.500 indicaciones para que la gente entienda. 2.500 indicaciones son 2.500 observaciones, a lo cual yo le encuentro malo algo. Claro, la frase debiera decir o, pero dice y. La coma, cambiar esto por este otro. Ya, está bien. Cuando tú quieres dedicarte al país, de querer dedicarte a una cosa buena, o querías a lo mejor modificarlo, pero no llegáis a 2.500. ¿De dónde? ¿De dónde? ¿En qué minuto? 2.500 observaciones es como reírse de la gente. Yo creo que la izquierda hoy día se está riendo, cree que la gente es tonta, pero la gente no es tonta. Lamentablemente, esas 2.500 va a haber que descifrarlas. Porque cada observación, cada indicación, son alrededor de 3-4 minutos de plantearla, de discutirla. O sea, si te debe cerrar el debate, cáchate, si es que lo cerráis, y luego, minuto por minuto, si tú multiplicáis 2.500 por 3 minutos, son como, no sé, semanas debatiendo. Entonces, ¿cuál es el propósito de la izquierda? O sea, ¿una contrapropuesta? ¿Cuál es el propósito de la izquierda? O sea, ¿algo mejor que lo nuestro? ¿Cuál es la propuesta? Es torpedear. Dilatorio, la palabra dilatorio es muy sofisticada, dilatorio.
3: Efectivamente,
5: la gente de campo, dilatorio es dilatar.
3: Y eso es lo que buscan. De hecho, yo creo que ya es hora de sincerar un poco cuál es el objetivo y que reconozcan que efectivamente no es que Chile les importa, no les importa que el país crezca, no les importa que las empresas puedan volver a generar empleo, que el empleo que ellos se dedicaron a destruir y el crecimiento que bajó, pero así notablemente. Venía Piñera, hacía crecer, subía el crecimiento, llegaba Chile, lo bajaba. Piñera lo volvió a dejar un poco alto, llegó Boric, lo bajó de nuevo. Así que se empeñan en eso. Oye, entonces, sinceren la cosa.
5: O lo otro, como lo escucharon un comentarista muy importante en el país que decían, o lo otro es que no hagamos nada y sigamos con el presupuesto aprobado el año pasado, que está inflado, que está mal formado.
3: ¿El de la mejor directora de presupuestos de la historia?
5: El del mejor. Entonces, imagínate, o nos dejamos así y nos entregamos, o como le dije a un amigo, nos dedicamos a administrar un país bien político, bien tibio, y terminamos 4 años, todos felices, abrazándonos y creciendo al 1.5, y la gente renta, porque la gente está renta, hoy día las pymes no crecen, hoy día la parte de todo el mundo está endeudado porque la plata no alcanza, te come la inflación, los sueldos están bajos, no sube la hay 1.000.000 de personas sin trabajo. Por 1.000.000 de personas sin trabajo.
3: Y mujeres un poquito más. O sea,
5: la proporción.
3: La mujer está en los 2 dígitos.
5: Entonces, ¿qué espera la izquierda? Con estas 2.000, para que la gente... ¿dónde está la cámara? Ahí está la cámara.
4: Sí.
5: Bueno, para que la gente entienda, 2.500 indicaciones es reírse de Chile.
4: Ahora, hay que dejar claro para los auditores que no han visto el video. Hay un video dando vuelta en redes sociales, donde está el ex asesor de la señora Janet Jara, el señor Darío Quiroga, el diputado Barraza del Partido Comunista, el diputado Araya, que es PPD, si no mal recuerdo, y la diputada Veloso, que es Frente Amplista, y ahora está en alguna coalición ahí media licuada.
3: Ella tuvo un problema
4: de
3: accidente de auto en estado de intemperancia, algo así, ¿no?
4: Así es. Eso está eso hoy día
5: lo están curar.
3: Sí.
4: Eso hoy día eso lo está viendo la justicia. Pero yo creo que no hay que caer en el juego de ellos, porque a ellos les gusta eso. Acá lo que hay que dejar claro es que en este video, y aquellos que no lo han visto, búsquenlo cuando lleguen a su casa, ellos no hablan de justicia. Ellos no hablan de querer legislar para mejorar el país. Ellos hablan de venganza. Ellos hablan de hacer sufrir un sector político. Y se olvidan de dos cosas. Primero, que cuando un sector político hace sufrir a otro, entre comillas, lo que está haciendo es desestabilizando el país. Y segundo, golpear un sector político al oficialismo hoy día implica, sí o sí, dañarlo a usted. Porque aquí no estamos hablando de que si yo tengo mejores o peores ideas, o si ellos tienen mejores o peores ideas. Acá es, vamos a hacerlos parir de temor, los vamos a enredar. De hecho, el diputado Araya ocupa una palabra que va a ser un tsunami de indicaciones. Eso, diputado Araya, demuestra que la izquierda nunca aprendió de que el octubrismo no se tenía que repetir. Y demuestra de que hoy siguen siendo los mismos inconscientes de hace 5 años. Y la gente que nos está escuchando debe ser sumamente claro, o tener claro las convicciones hacia uno mismo. Decir, chuta, estos gallos no quieren libertad, estos gallos no quieren lo que están diciendo, sino simplemente, una y otra vez, venganza. Y yo creo que los chilenos no quieren venganza. Los chilenos quieren trabajo, quieren crecimiento, quieren seguridad. Y si ellos quieren torpedear el proyecto, bueno, háganlo de frente y no escondidos.
3: Exactamente. De hecho, él dice, textual, dice, ellos no contaban, ellos por el gobierno, no contaban con la capacidad de articulación que hemos ido teniendo. Y yo creo que no va a haber menos de 2.000 indicaciones. Si nosotros estamos en las 300, probablemente el PC va a llegar con 600. El Frente Amplio va a llegar con 1.000. Por eso yo creo que vamos a andar cerca de las 2.500 tranquilamente. O sea, caballero. Ay, bueno, y después remata diciendo, nosotros estamos jugando muy en serio. Cuando digo nosotros, hablo del conjunto de la oposición, en un esfuerzo de organización bien notable, sostuvo. ¿Sabe qué, señora Araya? A mí me hubiese gustado ver ese nivel de organización tan notable en la reconstrucción de los incendios. Me hubiese gustado ver ese nivel de organización tan notable controlando el terrorismo en la Araucanía, de la gente que ha perdido todo, de la gente que han quemado viva, de la gente que sufre asaltos, secuestros, extorsiones, de los comerciantes que les quemaron todos sus negocios. Ese esfuerzo de organización hubiese sido notable, pero no. Avalaron la violencia, avalaron la delincuencia, me llenaron este país con ilegales, ni siquiera viéndole sus documentos, gente que venía con un prontuario, trajeron bandas y carteles internacionales de delincuencia a Chile. ¿Por qué no se organizaron ahí? Pero sí se organizan para boicotear una propuesta de crecimiento para el país, pero es que viven en Narnia, o son malos del alma.
5: Sí. Oye, y si lo llevamos a una simple calculadora, multiplicáis 2.500 observaciones por 3 minutos, que fuera exacto.
3: ¿Cuánto tiempo estarían analizándola? No,
5: solo por 3 minutos, solo así que se cierra el debate en 3 minutos.
4: Tremible.
5: Son 5,2 días, 24 horas continuas. O sea, 6 días.
3: Imagínate.
5: 6 días, 24 horas sin parar, sin descansar, sin ir al baño. O sea, si lo dividimos por horas, si dividimos laborales, o sea, dóblale, triplícale. Triplícale, o sea, serían 15 días, sí, 15 días laborales, más o menos de 8 horas, 9 horas, ¿cachai? 15 horas, 15 días, solo contestando eso, si te devoráis 3 minutos.
3: Imagínese.
5: Si te devoráis 3 minutos.
3: Imagínate, ¿ustedes se acuerdan del discurso de Naranjo cuando estaba haciendo hora la acusación de Piñera?
4: Yo fui testigo in situ.
5: Yo estaba ahí,
4: yo lo miré.
3: 14 horas y 50 minutos, casi 15 horas haciendo hora, hablando, rellenando, porque faltaba que llegara Jackson, creo que era.
4: Sí, claro. No,
3: que no había llegado a votar.
4: Y ojo que los medios no hicieron todo el seguimiento, porque claro, 15 horas en la pantalla es muy difícil. Pero hubo intentos de desmayo, soponcio, tenía hambre, que tenía sed, que no podía seguir. Hicieron todo un show. Y después y ha pasado tanto tiempo, o sea, tan poco tiempo, pero tantas cosas que uno se olvida. ¿Se acuerdan del show del ex ministro Jackson, el diputado en ese momento? Salió de su casa y transmitió, y había gente en la ruta 68, obviamente de ellos, diciéndole, vamos, hagan justicia. Uno mira para atrás y dice, ojalá hayan madurado. Y uno hoy día ve estas declaraciones. Y yo tenía al diputado Araya, como Araya no republicano.
5: No, claro, claro.
4: Al otro diputado.
3: No, saludo para Cristian Araya, bien, el de los buenos.
4: El de los buenos. Yo tenía a Araya como de los diputados dialogantes. Pero después de ver esto, veo que no hay posibilidad. Se han escudado en que nosotros, como sector político, republicanos, Johannes también, cuando votamos la reforma en contra, hace 2 años atrás, la reforma tributaria que ellos querían hacer, que nosotros la habríamos votado de forma maliciosa, la idea de legislar. Nosotros no presentamos 2.500 indicaciones. Nosotros lo que hicimos ver es a los parlamentarios que eran de ellos, porque se cayó por culpa de Pamela Giles, que era de izquierda en ese momento, pero era de izquierda en ese momento. Logramos mostrar de que el proyecto era malo. Por lo tanto, nosotros no jugamos con... Nos fuimos mañosos. No inventamos cosas, no usamos la inteligencia artificial. Fuimos de frente. Hoy día, lo que están demostrando es que quieren simplemente entrampar. Ahora, claramente acá Diego ha tenido una idea. Cuando llegue la indicación el día lunes, yo como parlamentario voy a pedir que las entreguen y las vamos a ingresar al sistema, a una IA que revisa si son hechas por IA o no.
3: Los voy a parar ahí, vamos a dejar eso en pausa y volvemos al tirito que ya Luchito me está matando aquí.
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3: Estamos ya de vuelta en Los Tres Mosqueteros, chiquillos, todos en sus casas. 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Oye, volvemos, había dejado ahí pendiente la cosa y quiero ponerle otro pelo a la sopa, porque resulta que el diputado Jaime Araya, que ha estado aquí incendiando la pradera con sus declaraciones, no le bastó con lo que dijo en el podcast y en su cuenta de X, ex Twitter, me niego a decirle X, pero bueno, puso: si además de ultrafachos son una manga de flojos que no les gusta trabajar mucho, no es nuestro problema. A final de cuentas, ¿qué hay de malo en que los parlamentarios trabajemos mucho y trabajemos por el bien de todos los chilenos y chilenas? ¿Qué les parece?
5: ¿A qué se refiere trabajar mucho?
3: No sé.
5: A estar contestando 2.500 indicaciones. Ojo, que las 2.000, seamos realistas. O sea,
3: yo creo que al hecho de estar proponiendo estas indicaciones, pero mira, no cabe duda, el resto son toda una manga de flojo. O sea,
5: pero pensamos, pero lo primero flojo, lo que dijiste, Álvaro. La primera flojera es que la pega te la haga la IA. Si llegaste a 2.500 observaciones, es que te lo hizo un robot, lo dijiste tú. Primera flojera. Y segunda flojera, 2.500 observaciones es perder el tiempo, porque sin duda hay observaciones, sin duda hay que hacer, es democracia, pero no 2.500 quiere decir que tú, Álvaro, recién mencionabas y le preguntaba fuera de micrófono: oye, Álvaro, tú que ya hay mucho tiempo en este tema, oye, ¿cuánto ha sido lo máximo? Oye, en un momento, cuéntalo tú.
4: Sí, en algún momento, recuerdo que en la época de Sebastián Piñera hubo un proyecto. Mi memoria es frágil a esta altura ya de la vida, llevo casi 10 años siendo parlamentario. Hubo 600 indicaciones, pero de todos los sectores políticos.
5: 600, entre todos. Entre, o sea, todos. De los 155 se cabecearon 600. Señora, señor, 600, 155, y ahora un grupito de 40 quiere hacer 2.500 versus 600 todos.
4: Y mira, de hecho, ojo, nosotros la ley más importante que nos toca aprobar todos los años es la ley de presupuesto.
3: Presupuesto.
4: Y esa, en general, la peor ley o la que ha tenido más dificultades alguna vez en la vida, ha tenido 900 indicaciones.
5: 900.
4: La ley de presupuesto.
3: Y la de
4: ley,
3: presupuesto, o sea, que la es ley, para todo el país, la ley de toda la plaza.
4: Y la ley de presupuesto, gigante. Estamos en promedio 4 días votándola.
5: ¿Y qué te digo? Y ahora
4: todo el día.
3: Y eso es poco.
4: Todo el día.
3: Y hasta la madrugada. Hasta la madrugada. 5 de la mañana, sí.
4: Y aún así, aún así 900 indicaciones. Aquí hay 2.500. Que no vengan a decir que Araya, que Jaime Araya no venga a tratar de tirar la pelota al córner, porque no le vaya a pasar de que se descubra de que él utilizó la IA para simplemente torpedear. Eso creo que...
3: Eso estabas diciendo, Álvaro, que iba a pasar las indicaciones por un detector de IA.
4: Un detector de IA, obvio. Uh-huh. Porque si van a empezar a ingresar indicaciones, que es como, pongo una coma después de tal palabra, o en vez de tres palabras, dos palabras, verbo indicativo, los vamos a pillar al tiro. Sí, cuando hay indicaciones de fondo potentes, para que sepa la ciudadanía, en todos los proyectos hay indicaciones, pero las indicaciones siempre se conversan con diferentes parlamentarios y llegan con la firma de los parlamentarios, porque hay un convencimiento de que el proyecto se puede mejorar. Uh-huh. Acá lo que están haciendo es simplemente ingresar con una firma o con dos firmas de algún parlamentario del mismo sector que hay que cambiar una coma. Entonces, en vez de decir pero, es coma. Y eso se va a discutir. No es que haya una lucha de ideas. No es que usted le vaya a decir, ¿sabe qué? Subámosle los impuestos, o bajémosle los impuestos, o ¿sabe qué? Más a la izquierda, más a la derecha. No, van a tratar de torpedear con cosas infantiles, en temas de redacción. Eso se merece el país. Cuando ellos hablan de la flojera, cuando hablan de la derecha, que hablan que todos son malos menos ellos, porque la izquierda, si es que tiene eso, es que ellos creen que son moralmente superiores a todos. La superioridad moral. No, era broma esto que sí, y yo creo que todo el mundo está de acuerdo conmigo. Cuando en el gobierno anterior decían, no, nos equivocamos, nosotros no éramos superiores moralmente, tenemos que cambiar. Chuta, parece que no aprendieron de verdad. Porque hoy día, si quieren ingresar, indicaciones, háganlo. Esa es la pega. Para eso está la Cámara de Diputados, para ir mejorando los proyectos y avanzar. Pero si van a ingresar 2.500 indicaciones simplemente para retrasar en tiempo, se lo vamos a hacer saber a la ciudadanía. Obvio.
3: O sea, yo creo que está claro. O sea, está claro, ya claro, lo dijo de frente.
4: No es ilegal. Sí.
3: No hay ni siquiera que leer entre líneas.
4: No es ilegal ingresar 2.500 indicaciones, no. No es ilegal que lo haga una IA, no. Obvio que no. Pero sí, éticamente y moralmente, sí, la ciudadanía lo tiene que saber. Tienes que saber lo que hacen.
5: Araya, ¿el que plantea que hay que trabajar?
3: Claro.
5: Oye, ponte a trabajar, Araya, mira. No. Aquí está la cámara, ponte a trabajar. Y hazte una contrapropuesta. Ahí te creo que trabajes. Cuando diga, no, mira, gobierno de Kast, tu propuesta no me gusta, pero aquí está una contrapropuesta en la cual, claro, la trabajamos.
3: Ponerse a criticar y objetar el punto A al punto B, re fácil, pues cualquiera critica.
5: Oye, eso quiere decir que no tienen nada, o sea, no tienen nada de una solución país, absolutamente nada. O sea, me pongo a observar algo del otro. No tenéis nada, o sea, tráete una contrapropuesta, claro, una propuesta y la comparamos. Comparemos, ¿cuál hace crecer más al país?
3: Esa es una buena
5: idea. Pero si eso es trabajar.
3: Esa es una buena idea.
5: Te juro que esta reconstrucción nacional es un tema que lo plantearon así por hacerlo, porque necesitamos activar el país. Hoy día el país no da para más. Hoy día el endeudamiento es catastrófico, no crece la economía, años
3: la inflación frenados. Que hoy día, claro, salió que estábamos en un 1.3 y al parecer habría proyección de que esto va a seguir subiendo. Y ojo, también los auditores que están escuchando esto, acá la izquierda lo que está haciendo es tratar de hacer creer a la ciudadanía que porque Kast subió la bencina, estamos con inflación. Y no es tan simple, ya no es así. Escuchen a José Ignacio Musalem, que también es conductor de acá de Los Tres Mosqueteros. Él ha estado hablando del tema y va a seguir hablando y explicando que esto es una acumulación de cosas.
5: Oye,
3: ya recordemos que el Consejo Fiscal Autónomo llevaba 4 años diciendo, oye, están gastando más de lo que tienen que gastar, no gasten tanta plata, esto va a terminar mal, va a generar inflación. Y el gobierno de Boric, como si lloviera, no los pescó, ¿ya? Y hoy día, efectivamente, claro, tuvimos el tema de la guerra que subió los combustibles, bueno, en fin, pero fue una acumulación de cosas, ya, así que no tan simple. Y si no se metía el MEPCO, lo que iba a pasar era que todas esas malas decisiones que llevaban años tomándose, incluida la mala reforma tributaria, que salieron a reconocer que se habían equivocado, ¿ah? Hablemos de eso también.
4: Sí, justamente iba
3: eso
4: para allá.
3: También influyó, ya, y todas esas malas decisiones, si le metíamos el MEPCO, le iban a terminar pagando a nuestros hijos. Nuestros hijos que hoy día son, ¿sí?, chicos. Entonces, por
4: eso,
3: favor, Álvaro.
4: Por eso no hay una contrapropuesta, porque cuando sus expertos como Alejandro Mico y Andrea Repeto se sientan y dicen acá claramente, nos equivocamos, creímos que seguiríamos creciendo, y dan una explicación técnica que en el año 2012 ellos pensaban de que el PIB iba a seguir creciendo, de que el país iba a seguir funcionando, y nosotros en ese momento, ya estando en el gobierno, pensamos que el gobierno siguió siendo rico mucho tiempo, y todas sus medidas económicas pasaron justamente por un mal cálculo. Todo lo mal calculan, si es increíble. El año pasado, no, vamos a tener más ingresos, y no hubo más ingresos. Son muy pillos, porque aparte sus defensas son tiradas de las mechas. El otro día, no me acuerdo bien quién estaba de ellos, creo que era Winter, defendiendo que no había fondos en el Estado, y decía, pero no, nosotros no sobregastamos. Nosotros, lo que nos pasó es que hubo menos ingresos. Y el periodista TVN, si no mal recuerdo, le decía, pero oiga, pero es que hubo menos ingresos, no porque realmente hubieran menos ingresos, sino porque ustedes calcularon que iban a existir más ingresos. O sea, ustedes de forma sistemática pensaron y calcularon tirando el tejo pasado. No, eso no es así. Eso hicieron. Finalmente dijeron, van a ingresar 10 al país, sabiendo que no iban a ingresar 10, sino que iban a ingresar 8, y se endeudaron por 9. ¿Y qué es lo que querían? ¿Y qué es lo que buscan? ¿Y qué es lo que quieren? Es que finalmente es entre ese 8 y 9, que ese dinero que nos falta, ¿de dónde salga? ¿De dónde salga?
3: Del bolsillo de la gente.
5: Mira, lo realmente peligroso del sector político de la izquierda, lo realmente peligroso es que el 100%, nunca trabaja en el mundo privado. Y no sabe lo que es el mundo real. Y no sabe lo que es tener un jefe. No sabe lo que es cumplir horario. No sabe lo que es trabajar, Araya.
3: escuchar lo que vive la gente en el día a día.
5: No, no, lo que el día a día, cuando no cumplís con las metas, hay restricción. Oye, alegan que hay que restringir el 3%. Cuando en una viña, hoy día hablemos de vino, yo soy de campo, cuando en una viña le exigen que bajen un 6, un 7, un 8, un 10.
3: Pues si al final, así, de cada 100 pesos, gástate bien 97, para que ahorres 3.
5: 97, y ahí ahora la solución, yo fui alcalde y les digo a todos los alcaldes, no se calienten tanto la cabeza. Oye, desvinculen al exceso de personal que tienen y van a llegar a un 3% fácil, sin moverse. O sea,

0: un 3 más de un 4 más de un 5. O si no, quiebran. Pero como el Estado nunca quiebra, me tuvo que estar en todas las cuentas públicas la semana pasada. Oye, tuve, bueno, no seamos tan... Ya, son 14 comunas, fui a 6. Ya, y de las 6 cuentas públicas, todos los presupuestos municipales, Estado me refiero, son los únicos que crecen desde el 2002, el 2013, el 2014, hasta el 2026, crecen. Oye, ¿qué empresa logra eso? Ninguna. La minería puede ser, a lo mejor, pero la minería, claro... Pero el Estado, a lo que me refiero, el Estado nunca quiebra, el Estado nunca deja de crecer, el Estado exige que el presupuesto anterior tiene que ser más alto que el año pasado. ¿Cuándo eso se ha visto en el mundo privado?
1: No.
0: ¿Con el mundo real? ¿En un taller mecánico? ¿En una desarmaduría? ¿En una panadería? ¿En el día a día? ¿La persona que está escuchando? Oye, en la PYME.
1: No tenés, claro. En el mundo privado no tenés a quién asfixiar, en cambio, oye, el mundo público sigue asfixiando al ciudadano.
0: Oye, cuando, ojo, es delito no pagar imposiciones, y los municipios a veces no pagan imposiciones y no se va preso. Oye, y en 2 días más, o sea, vamos a estar a 12, 13, 10 días más, hay que pagar imposiciones. Y el mundo privado tiene que sudar frío para poder llegar a poder pagar esas imposiciones. Y el día 20 tiene que pagar IVA. Bueno, pero los municipios crecen. Yo lo digo por el municipio porque lo que conozco, todas las cuentas públicas arrojan que sostenidamente, para que entiendan la gente normal, el Estado nunca quiebra. Yo le digo, el sector político de la izquierda nunca han trabajado. Eso va a...
1: Un día nadie. Álvaro, un minuto antes de irnos a la siguiente pausa.
2: Es que lo que pasa es que, mira, yo soy presidente de la Comisión de Defensa. Uh-huh. Y nosotros desde el primer día, yo específicamente me he juntado con el ministro y estamos viendo qué falta, de cuánto dinero falta en las Fuerzas Armadas. En la próxima semana se van a enterar cómo le mintieron a Chile completo todos los fondos, sobre los fondos estratégicos de contingencia y cuánto dinero falta. Creo que hoy día, si uno puede decir en qué tal vez no se ha equivocado el gobierno, es en no comunicar, y tenemos que comunicar los números. Cuando la gente sepa bien cuántos millones, miles de millones faltan en ministerios como el de Defensa, van a decir, chuta, estos gallos sí en verdad hicieron mal la pega. Hasta hoy día no hemos entregado las cifras concretas, claras, sólidas. Pero cuando en 2 o 3 semanas más la auditoría ya estén entregando las cuentas, vamos a salir a decirlas. Estos son los que nos decían de que nosotros no queremos legislar, que estos son los diputados de derecha. Bueno, van a tener que dar explicaciones. Por lo menos en Defensa, el subsecretario Montero se va a tener que sentar en algún momento a decir por qué dijo que habían fondos cuando no habían fondos.
1: Uy, ya. Y con eso nos vamos a la pausa comercial. Ya volvemos.
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2: Estamos ya de vuelta en el último bloque. Pasa muy rápido, sobre todo cuando hay tanto que decir, porque hay tanto que ha trabajado la izquierda. Pobrecito. Yo creo que después de esto deberían descansar, deberían darle unas vacaciones después de generar 2000 indicaciones. Como, no sé, unas vacaciones, como unos 3 años más, 4 años. No sé, que no vuelvan. Para que dejen a los que saben trabajar.
3: ¿Sabes qué?
2: Porque ¿sabes quién quiere seguir trabajando? Es el presidente. Porque el presidente respaldó los dichos de Quirós diciendo que los gobiernos siguen gobernando con las herramientas que tienen al final del día. Porque efectivamente hay facultad, la presidencia en el fondo tiene la facultad de poder seguir legislando y existen decretos regulatorios para poder hacer lo que hay que hacer, si hay que hacer la pega. No se trata tampoco de pasar a llevar al Parlamento o ignorar al Congreso como han querido maliciosamente de hacer parecer, porque eso no es cierto. Por favor,
3: Alberto. Sí, mira, nosotros creemos que finalmente la crítica y la oposición tiene que ser dura. Porque cuando cuando la crítica es dura, cuando la crítica y la oposición es dura, hace que del otro lado el oficialismo saque lo mejor que tiene para seguir avanzando.
4: Lógico.
3: Uno siempre tiene que mirar el vaso es del día viernes y ya es tarde. El vaso medio lleno. Y cuando vienen las críticas descarnadas, cuando viene esta una posición bien articulada, no la de 2500 indicaciones, sino que me refiero a que viene con propuestas, no hace que el país y hace que el mundo político tenga que trabajar y tenga que seguir avanzando. Lo que ha dicho el presidente Kast es totalmente cierto. El país debe seguir avanzando, sea por proyectos de ley, que estamos dispuestos todos a avanzar si ingresan los proyectos, menos la izquierda, y si no, por decreto. Entonces, acá la izquierda lo que busca es tratar de transformar esto en los buenos y en los malos, los ricos y los pobres. No se dan cuenta que ese es un discurso que dividió el país. Los chilenos son todos hermanos. No hay buenos ni malos. Ustedes se acostumbraron, señor Araya, que usted está en alguna parte del norte en estos momentos, a decir...
2: Trabajando por la gente.
3: Es que, ¿sabes? Lo que pasa es que debe estar diciendo, no, es que esos son los malos, nosotros somos los buenos. No. Cuando alguien es asaltado, el asaltante no llega y dice, oiga, ¿usted es de izquierda o derecha? No, va y golpea, va y maltrata y mata a alguien. La droga es exactamente lo mismo. Lo económico es igual. Entonces, ¿Hasta cuándo van a seguir en esta línea de división, de tratar de transformar el país en dos polos de los buenos y los malos? Nosotros dijimos hace un par de años atrás, nunca más, tenemos que avanzar. Y ustedes no están dispuestos. Durante 3 o 4 años defendieron lo indefendible y hoy día nos damos cuenta que vuelven a lo mismo. Todavía quedan 2 días y medios para poder llegar a las votaciones del proyecto para la reconstrucción. Cambien. Hoy día, más que pelear, más que de repente nos riamos de algunas palabras que ustedes dicen, la idea es llamarlo a que trabajemos por el país y que nos sentemos todos a sacar a la gente del temor que está y que combatamos a los que realmente están destruyendo el país, el narcotráfico. Ellos son los únicos que salen felices a escuchar estas discusiones, porque ellos dicen, no se están poniendo de acuerdo.
2: Así es.
3: Entonces podemos seguir tomándonos el Cerro Chuño, podemos seguir tomándonos poblaciones, podemos seguir vendiéndole a cabros jóvenes, y finalmente eso provoca muerte. En vez de decir, oye, ¿sabes qué? Vamos a usar IA, hagamos sufrir a la derecha, ¿por qué no nos juntamos y usamos todos sus recursos para ir en contra de aquellos que matan a nuestros cabros? Eso, diputado Araya, espero que lo piense con su almohada en la noche y se dé cuenta que sus palabras no llegan al corazón de la gente. Tal vez a su barra brava, pero aquellos que sufren, cuando usted está acostado en su cama, con la calefacción, feliz, comiendo, viendo televisión, Netflix, hay gente que no lo puede hacer, no llega. Y no llega por lo económico, llega porque tiene miedo de que le pille una bala loca. Dígame, ¿cuántas veces usted ha pensado en aquellos que le han pegado un balazo en la cabeza? ¿O cuántas veces usted en la noche ha pensado en aquellos que han sido mutilados y han sido lanzados a la calle, sus cuerpos, por el crimen organizado? Entonces, déjese de hablar cosas que en verdad a Chile no le importa y avancemos en lo importante, que es salvar la vida de miles de chilenos y chilenas.
4: Hoy entrará la cordura en el grupo el grupo de la izquierda. La cordura, me refiero que sin duda hay gente inteligente. No muchos, pero hay. Yo digo, ¿cómo se deben sentir los que están hoy día en la izquierda, gente pensante? Conozco a lo mejor un un grupito de gente seria que quiere un mejor país. Pero ¿cómo se puede someter y no de repente levantar la voz y decir, oye, compadre, no estamos haciendo el loco? Vamos a estar así entrampando un proyecto y no presentando nada como una contraparte. ¿Cuál es nuestro fin estar acá? ¿Cuál es nuestro fin que nos paguen el sueldo que nos pagan? ¿Cuál es el fin de, o sea, es torpedear, es dilatar, es reírse? La fórmula que hoy día está llevando el gobierno es una fórmula prácticamente económica y con mucha matemática y con mucha cordura, porque con mucho sentido común y con mucha experiencia, porque la gente que está exponiendo estos puntos es gente que ha trabajado en el mundo privado. Ojo, a diferencia que hay muchos economistas que viven en el mundo de la academia, viven en el mundo de la fórmula, viven en el mundo de las, en el fondo de contar de cómo funciona la economía, etcétera. Pero cuando estás en el mundo real, tienes que conjugar la academia con la realidad. Entonces, hoy día, este grupito de gente inteligente, yo le hago un llamado a los 6 o 7 inteligentes que están ahí. Pongan cordura, pongan un poquito de orden, ordenen un poquito su fila. Me cuesta hacer, yo soy nuevo, estoy recién llegando y me doy cuenta que hay un grupo de gente que realmente no tienen intención de nada. Es llevarse el billete para el bolsillo, cumplir las horas sentados. Más aún, se paran, marcan con la cara el computador y se van a las oficinas y no están en todo el debate. Llegan a la votación a la 1 de la tarde. Es realmente sorprendente lo que me está tocando ver. O sea, compadre, yo he trabajado en el mundo privado y ahí se trabaja. Ahí se trabaja las 8 horas, y cuando realmente faltaste media hora te preguntan dónde fuiste. Tenés que dar explicaciones. No, mira, fui al banco, volví ya. Oye, y ahí tenés que acordar.
2: Y trata de hacerla de nuevo,
4: pues. Trata de hacerla de nuevo, cuando dos veces o tres veces. Ya. Pero acá no. Ahí mucho llega, se sienta, marca el computador y se va a la oficina y vuelve. Y algunos ni siquiera votan, llegan atrasados a votar. Y fíjate que eso para mí, compadre, si tú decís que trabajas en el Congreso, yo nunca había ganado más plata haciendo tan poca pega.
2: Oye, cambiando un poco el tema, hoy día en la mañana, más o menos en la tardecita, por ahí, hace un par de horas atrás, se decretó prisión preventiva para el exdiputado Joaquín Lavín. Porque el juez Urrutia, no sé si les suena a ustedes el juez Urrutia, a mí me suena bastante, dijo que la libertad del imputado constituye un riesgo para la seguridad de la sociedad y dictó un plazo de 90 días para la investigación. Así que, bueno, esa fue la medida cautelar. Y la defensa del exdiputado Joaquín Lavín León, Cristóbal Bonacich, criticó la medida y solicitó decretar el sobreseimiento definitivo por el delito de fraude al fisco, que es el delito por el que se le está investigando. Y ahí había unas pruebas, por ejemplo, que salió en La Tercera. Dice que una de las pruebas fue una planilla con 235 nombres y las indicaciones: azul igual sacar, verde igual sacar. En otros, el exdiputado dice que escribió: estos funcionarios tienen la misión de hacer fracasar la gestión de la nueva administración, deben ser desvinculados. Y la Brigada Anticorrupción de la PDI comprobó, dice, el despido de al menos 497 personas a partir de esos listados. Yo no sé cómo ven ustedes este tema, porque bueno, además también se suban ahí entre el 2015 y 2022, dice que rindió facturas ideológicamente falsas, como gastos parlamentarios sin que mediaran servicios reales. Influencias, bueno, en el fondo un montón de cosas que están siendo objeto de investigación, y eso también es importante decirlo, que aquí no hay una sentencia condenatoria de nada. Esto solamente es materia objeto de investigación, y mientras no haya una sentencia, lo que dice nuestro sistema judicial es que nadie puede ser considerado culpable todavía. Así que también hago un llamado a los medios y a ciertos medios, digamos, y a la gente también de bajar un poquito. Se están pasando un par de pueblos, porque esto está siendo materia de investigación. Insisto, no estoy defendiendo a nadie, creo que hay que investigar lo que hay que investigar, pero hay que ser justos también.
3: Sí, ¿qué les parece? Uno nunca debe perderse frente a actos de corrupción, donde sea la izquierda, la derecha, el centro, arriba, abajo. Uno siempre debe condenarlos.
2: Totalmente.
3: Condenarlos. Y nosotros vamos a condenar siempre eso. Bien dicho eso, hoy día lo que existe se llama la presunción de inocencia. Y frente a eso la justicia tiene que llegar rápido en tiempo y forma. Nosotros como parlamentarios no nos podemos, la palabra coloquial es meter, nosotros no tenemos injerencia respecto a otro poder del Estado, que es justamente la justicia. Por lo tanto, las determinaciones que tome el juez Urrutia o el juez que ustedes quieran, no son para ser comentadas por el poder legislativo. Nosotros lo que tenemos que hacer es acatar, y ojalá, como lo acabo de decir, la justicia llegue de forma rápida y en la forma que tenga que llegar. que se pueda hacer un juicio justo y que finalmente sean aquellos que están llamados a entregar justicia, la entreguen.
2: ¿Pero te parece que este tipo de noticias hace un poco como de darle comidilla a la izquierda, que hace un festín al final del día, diciendo ven lo que hizo y tratándolo básicamente de que ya es culpable antes de una propia investigación? Y yo no veo que ellos hagan lo mismo con su gente. O sea, recordemos el desafuero, la diputada Catalina Pérez y un montón de casos que ellos han tenido y la vara es bien distinta.
3: Sí, mira, yo en ese aspecto, en los años que llevo siendo parlamentario, he sido de una forma de ser. Yo el primer día siempre he dicho, no voy a criticar ni voy a decir algo diferente a lo que acabo de decir, ni por alguien de derecha ni de izquierda. Uh-huh. Por algo que es obvio. El país se ha desordenado porque hay poderes del Estado que se mezclan. Yo soy parlamentario, yo no entrego justicia. Ya ha pasado que parlamentarios empiezan a hablar como si ellos fuesen los que entregasen justicia. Ya ha pasado también de jueces o contralores en el pasado que se creen jueces o se creen parlamentarios y tratan de legislar, empiezan a entregar justicia. El país también tiene que ordenarse porque sus autoridades se ordenan. Los fallos judiciales se tienen que acatar y las decisiones judiciales se tienen que acatar. Frente a eso, estoy totalmente de acuerdo contigo. Existe una especie de doble moral. Cuando son los tuyos, no, yo no digo nada. Y cuando son los del frente, penas del infierno. Creo que acá, aquel que comete un delito tiene que recibir la pena, pero tiene que, para eso, primero llegar a una justicia que sea justa en tiempo y forma.
4: Yo concuerdo con Álvaro, y aquí no voy a defender a Joaquín Lavín. Si Joaquín Lavín es culpable, claramente tiene que pagar. Lógico, pero a ver, ¿no será mucho prisión preventiva para este tipo de o sea, prisión preventiva es un peligro para la sociedad? Una persona que en la calle podría generar un problema serio en la sociedad. Y hoy día está, claro, prisión preventiva. Yo lo encuentro un poquito exagerado, si bien no lo defiendo. Ojo que la justicia tiene que hacer cargo del tema, pero justicia también, que sea justicia rápida. Yo veo el caso Monsalve, que está frenado, nunca pasó absolutamente nada, han pasado 2 años, y Monsalve, o sea, ¿qué está pasando con la justicia? Yo quiero, y siempre lo digo, saquemos la justicia al pizarrón. O sea, a nosotros no, al Poder Ejecutivo lo bombardean, porque claramente es la presidencia que tiene que rápidamente responder a los ciudadanos. Al Legislativo nosotros igual, nos sacan al pizarrón a cada rato. ¿Qué pasa con los jueces? ¿Qué pasa con los jueces en general? Están tranquilos, están como un pato gordo, siempre digo, son un patito gordo.
2: Y nunca salen sus nombres, sus caras, ellos nunca, nadie sabe quiénes son.
4: Ojo, y son el tercer poder del Estado, es importante sacarlo pizarrón. Y hoy día hay falencias en el Poder Judicial, y eso tienen que hacer un mea culpa, a lo mejor las auditorías que nunca hay, o sea, la Contraloría que no puede entrar, o sea, ¿qué está pasando? O sea, ahí tenemos una patacoja bajo el punto de vista del control de la delincuencia, pero este tipo de cosas mediáticas llenan la agenda. Un ex parlamentario, prisión preventiva, va a estar toda la semana, y el portonazo en la mañana, y el asesinato en la tarde.
2: Los que se llevaron detenidos en Temucuicui, recordemos, cinco que se llevaron detenidos, 4 en libertad. O sea, y ellos
4: Me perdí, porque en la mañana estuve en reuniones toda la mañana. A ver, repite. Jueces, por favor, repítete eso.
2: El Tribunal de Garantía de Coyipulli dejó en libertad a 4 de los 5 que se habían llevado detenidos en el operativo en Temucuicui, porque dijo que no había mérito suficiente para dejarlos en prisión preventiva.
4: Mérito suficiente, más de 100 carabineros con guardias, con metralletas, con carros blindados en la noche, con todo el tema de... O sea, si Temucuicui es tranquilo, entra con un par de carabineros, oye,
2: es que ellos no eran un peligro para la sociedad.
4: No, pues entraron 100 efectivos policiales a un lugar y sacan a 5 y dejan libre 4.
3: Sí, pero mira, hay un ejemplo aún más, la justicia más duro. Independiente de la decisión que haya tomado la justicia con el exdiputado Joaquín Lavín, lo que voy a decir, yo creo que lo siente la ciudadanía. Pillar un político es fácil. Y ingresarlo a prisión preventiva es fácil. ¿Por qué él sí en prisión preventiva y a violadores que han sido pillados reincidiendo o asesinos que tienen varios asesinatos en su prontuario siguen sueltos? ¿Por qué no están ellos detenidos también? ¿Por qué ellos no están en prisión? Esa es la pregunta que se hace la gente. Claro, porque hoy día uno podría decir que esto, lo que ha pasado con Lavín, responde un poco entre farándula, picadillo los medios. Yo prefiero eso, alejarme y hablar desde el otro lado. Es decir, ¿por qué aquellos que han matado a otra persona? ¿Por qué aquellos que han violado a alguien están fuera? ¿Por qué no están adentro? ¿Por qué siguen haciéndole mal a la gente? ¿Por qué siguen metiéndose a las casas y matando a alguien? Entonces, o violando, o robando. Entonces, creo que ahí hay un camino que tenemos que seguir. Y en algún momento, como sociedad, tenemos que decidir hacer una reforma al sistema procesal penal. Que ese es el gran cambio que yo creo. La justicia tiene que ser igual para todos. Y tiene que entregarle garantía a todos los chilenos y chilenas. Entonces, que una persona vea que una persona que cometió un delito de corrupción entre a la cárcel o que esté prisión preventiva, está perfecto. Si lo cometió, debe pagar. Pero ¿por qué no paga aquel que mató a un joven? ¿Por qué no paga el delito aquel que violó a una mujer? Y no estoy diciendo algo que la gente no sepa. Todos hemos escuchado los reportes de prensa cuando dicen, no, acá hay una persona que ha sido detenida y que tiene 35 detenciones. Tienen, llevaba un arma, un homicidio, dos homicidios, tres homicidios. Y los matinales dicen, pero ¿por qué está suelto? Y nadie dice nada.
2: Claro, un error en el procedimiento, entonces listo.
3: Entonces, la justicia cuando funciona bien, debe funcionar bien, tanto para los que son los más poderosos, los poderosos, pero también con aquellos que han violado y matado a personas que no tienen rostro finalmente. La persona que está en su casa y que cuando fallece, con suerte dicen su nombre, con suerte sabe su RUT. La gente no son ladrillos.
2: Sí, son seres, son familia, seres humanos. Hay hijos.
3: Sí. O sea, esa persona que fue asesinada tenía familia. ¿Ustedes se imaginan lo que debe pasar en ese núcleo? Años teniendo temor, años sintiendo la soledad cuando asesinan un padre, una madre. Entonces, que la justicia avance y que la justicia haga justicia, valga la redundancia de la palabra, está muy bien, pero también tiene que perseguir con el mismo ahínco a aquellos que han matado a otra persona, que han violado. Basta de tres matices.
2: Pero qué más claro lo que... le voy a dar los últimos minutos.
4: Un segundo, ya.
2: Ahí para que hable.
4: ¿Qué más claro lo que mataste, Ivette?
2: Sí.
4: O sea, tengo cuy, encuentran armas, encuentran drogas, autos robados, 5 personas, 150 efectivos policiales entrando en la noche, con todo el riesgo del mundo, autos blindados que entraron con todo el resguardo habido por haber. No muere nadie. Un procedimiento perfecto. O sea, la desmotivación de las policías es tan brutal, que hoy día, imagínate, ¿cuál es el respaldo? ¿Cómo un juez no plantea eso en su cabeza? Y es, claro, no sé qué interpretación tendrá de la ley, pero también tiene que meter un poquito de interpretación, decir, compadre, el despliegue policial, las fuerzas que las ganas de un mejor país, el Poder Judicial, ponte las pilas rápido, estamos cayendo, pum, pum, pum.
2: Por eso, reforma al Poder Judicial, lo digo aquí, ayer, hoy día, mañana lo voy a seguir diciendo, hay que reformar el Poder Judicial de este país, porque si no, chiquillos, no funciona nada, la justicia se tiene que cumplir para todos. Así que, con estos tremendos invitados, el diputado Diego Vergara y el diputado Álvaro Carter, les doy las gracias por haber venido, chiquillos, espero que ahora se vayan a su casita, tranquilito, y disfruten un poco, por lo menos con la familia.
3: Es viernes,
2: y
3: mi cuerpo lo sabe. Dormiré temprano.
2: Muy bien, ustedes, chiquillos, en sus casas, también a todos nuestros auditores, muchas, muchas gracias por su sintonía. Dejen like, compartan, suscriban, recuerden que su like es nuestro sueldo, por favor. Así que, ¡mua! Muchos besos, nos vemos el lunes.
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9: Muy buenas noches, ¿cómo están? Hora de noticias en Agricultura y revisamos lo último de las informaciones. Durante esta jornada salió desde el Grupo 10 de la Fuerza Aérea el segundo vuelo con extranjeros expulsados de Chile dentro del gobierno de José Antonio Kast. 24 colombianos, 7 dominicanos y 9 haitianos, entre ellos el identificado como Emmanuel Boni, quien en dos ocasiones protagonizó altercados y desmanes en el aeropuerto Arturo Merino Benítez, fueron los que salieron expulsados del país durante este viernes. Según declaró el director nacional del Servicio de Migraciones, Frank Sauerbaum, en los próximos días se informará de nuevas expulsiones. Así, con estos nuevos antecedentes, la cifra total de expulsados durante este 2026 llegó a las 630 personas. Y el MinSal entregó un balance por vacunación y la campaña de invierno. Ricardo Cuevas con el detalle.
10: El Ministerio de Salud hizo un llamado a que la población objetivo se vacune contra la influenza y también los diferentes virus estacionales de invierno. Junto a esto, las autoridades sanitarias informaron acerca de la cobertura de la campaña de vacunación, en donde hasta la fecha hay un 64% de cobertura de toda la población objetivo. Al respecto, habló la subsecretaria de Salud, Alejandra Pizarro, quien se refirió a los grupos objetivos que mantienen bajo su nivel de inoculación.
11: Contra la influenza estacional estamos con una cobertura de un 64,43% a nivel nacional, y esto es en todos los grupos, en toda la población, y esto refleja alrededor de 6,5 millones de personas ya inmunizadas contra la influenza. Yo podría decir que vamos bien, pero no podemos bajar los brazos porque hay algunos grupos específicos, como son los niños, las mujeres embarazadas y los adultos mayores de 60 años, que tienen coberturas menores que rondan el 50%, por lo tanto el llamado desde nuestra parte es a inmunizarse.
10: Por otro lado, según lo informado por el MinSal, en la semana epidemiológica 17, entre el 26 de abril y el 2 de mayo, la positividad de las muestras alcanzó un 39,2%, superior a la registrada la semana previa, y entre ellos el virus predominante es el rinovirus, representando el 57% de los casos detectados, una proporción inferior a la registrada la semana anterior, que fue de un 60%, afectando principalmente en el grupo etario de 1 a 4 años. Informó Noticias en Agricultura.
9: Gracias, Ricardo, por esa información. 9.5 grados actualmente en la zona centro de Santiago. Eso acorde a la Dirección Meteorológica de Chile. En la región de Valparaíso, 14 grados actualmente. 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Nos reencontramos dentro de la próxima hora. Lo invitamos a seguir en sintonía.
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12: Muy buenos días, muy feliz domingo. Estamos en Radio Agricultura, estamos en Hoja de Ruta. Mi nombre es Juan Luis Sosa y estoy junto a mi socio y amigo César Barros, pero no en el estudio. Mi amigo César no está en el estudio. Está pasándolo muy bien este domingo 26 de abril en Barcelona. ¿Cómo estás, César?
13: Muy bien, Juan Luis. En realidad vine a la Feria Internacional de Productos del Mar, que se hace aquí en Barcelona.
12: Ya. ¿Ya?
13: Y estuve compartiendo ahí con los salmoneros chilenos y con la gente del rubro y tanteando cómo está el mercado para el salmón chileno, tanteando también qué es lo que se opina en el mundo desde otros puntos de vista. Estuvimos con gente de Rusia, de Italia, de Inglaterra, cada uno con su tema distinto y asombrado. Yo no conocía Barcelona. Conocí la Sagrada Familia y realmente es una inspiración espiritual.
12: Por supuesto.
13: Muy
12: por supuesto.
13: Lindo.
12: Linda ciudad Barcelona. Oye, ¿y por qué no nos contáis un poquito de esta feria? ¿Cómo está el mercado para el salmón?
13: Bueno en varios sentidos. Por ejemplo, los ingleses no podían comprar salmón chileno porque los alimentábamos con pluma de ave.
12: Me acuerdo.
13: ¿Ya?
12: Claro.
13: Y entonces le compraban a los noruegos, pero ahora los noruegos le están poniendo pluma de ave para bajar costo, entonces la alternativa no es comprarle a nadie, entonces se abre para Chile el mercado inglés, que es un mercado bastante grande.
12: Gran noticia.
13: Muy impresionante, Juan Luis, el hablar con el bloque, pongámosle bloque soviético, pero el área de influencia de los rusos, en que hay una empresa y un país que es el que distribuye a quien tú le vendes y a quien no le vendes. Y entonces ellos hablan, qué sé yo, Kazajstán, Estonia, Letonia, Lituania, son todavía como parcelas de
12: toda la Unión Soviética, ex Unión Soviética. Claro, exacto. Claro. Exacto.
13: Y cuando fueron los compradores propiamente rusos, oye, es como esas figuras que aparecen en las películas en que de la mafia rusa, llenos de medalla, vestidos con un buzo, sin afeitarse, realmente que dan mucho miedo. O sea, es como que me pagáis antes o no te vendo ni siquiera una manzana. Pero como mal agestado, se visten distinto en las miradas. Mira, todo yo, menos mal estaba con el gerente general y con el cargado de ventas de aquí, pero si no yo me arranco.
12: Ya, pero qué bueno que al menos haya mercado para el salmón chileno, que es una industria tan importante para la economía nacional.
13: Así es.
12: Que además creo que ha evolucionado mucho en sus técnicas. Es cosa de ir a alguna de las plantas que hay en el sur, en los lagos, en Aysén, en Magallanes.
13: Entiendo, y en Porvenir.
12: En Porvenir, que tú tienes ahí. Eres director de una de las empresas en Porvenir, ¿no?
13: Soy presidente de una empresa. Exacto. Que produce en Porvenir. Que es la única empresa grande que hay en Porvenir.
12: Qué buena forma de hacer soberanía, finalmente.
13: Fíjate que en la Tierra del Fuego, que la mitad, más de la mitad es chilena y la otra parte es argentina, en la zona chilena viven solo 7.000 personas.
12: Increíble.
13: Y en la Argentina, 180.000.
12: Mira.
13: Entonces, ahí hay un tema de hacer patria.
12: Claro.
13: Y de darle impulso a esa
12: productivo,
13: zona nuestra.
12: Exactamente.
13: Que no tengamos que vivir de Argentina.
12: Oye, César, hace una semana recuerdo que el presidente Boric estuvo en Barcelona, estuvo en este congreso de la izquierda.
13: De los
12: progresismos y los progresistas. ¿Qué en estos días que lleva ahí en Barcelona, ¿qué se dice políticamente en España?
13: No se nota, fíjate, o sea, aparte, yo no sé, o sea, uno está entre trabajando, ¿no es cierto? Sí. Pero no se notaba en los compradores europeos, ni en los rusos siquiera, ¿verdad? Una inquietud por lo que está pasando. Es como...
12: ¿Ni siquiera por la guerra tampoco? Aquí,
13: Tampoco, fíjate, es como el petróleo subió, vamos a tener que vivir con el petróleo más caro, nos vamos a tener que adaptar a esta cuestión, y nos interesa business as usual, digamos. ¿Y tú crees, sigamos César? Trabajando, sigamos pedaleando.
12: ¿Y tú crees, César, entonces que el mercado está asumiendo que la guerra se va a alargar y que por lo tanto hay que ir acomodándose?
13: A ver, que yo creo que, yo no sé si tú opinas igual que yo, pero a ver, mira, echaron al ministro de la Marina.
12: Sí.
13: Unos bombardearon unos barcos, otros capturaron otros barcos. Siguen discutiendo Israel con el Líbano.
12: Y el petróleo sube, ¿qué te sube?
13: El petróleo sigue arriba, el cobre sigue arriba. Y yo creo que al final la apuesta de Jorge Quiroz fue buena.
12: Mira.
13: O sea, fue una apuesta, yo creo que todos dudábamos. No, da igual, todo esto se puede venir abajo, pero se nota que esta es una tensión difícil y que Trump no logró ninguno de sus objetivos.
12: Al menos de sus objetivos inmediatos.
13: O sea, no cae el régimen iraní, no le entregan el uranio, siguen teniendo misiles, y ahora el estrecho Hormuz es un problema mundial que probablemente va a perdurar en el tiempo.
12: Sí. Sí. Oye, ya que tocaste a Jorge Quiroz, nuestro ministro de Hacienda, esta semana se introdujo en el Congreso el proyecto de ley de reconstrucción nacional. Ahora ya estamos bajando a la realidad local, ¿no? Había habido una cadena, digamos, televisiva, que ambos coincidimos que el discurso había estado bastante bueno. En un buen tono, bastante positivo y optimista. Yo al menos así lo consideré. Y el miércoles pasado entonces se introdujo este proyecto de ley que tiene un montón de cosas. Yo todavía lo sigo analizando. Ya lo leí una vez, pero lo sigo analizando. Tiene un montón de cosas. En el Centro de Estudios Públicos vamos a hacer cosas relacionadas con el proyecto. Tiene cosas fiscales, tiene cosas de permisología.
13: De permisología, tiene muy cosas, importante.
12: Muy importante. Tiene cosas de empleo, tiene cosas para las pymes, en fin. Y vamos a estar en el segundo y el tercer bloque hablando del proyecto con un senador de la República. Que lo puedo anunciar, yo creo, con Luciano Cruzcoque, que nos va a estar, digamos, dando algunas señales de cómo se viene la discusión. Pero en términos generales, ¿cómo lo ves tú? ¿Cómo sientes que se puede llevar a cabo la negociación? ¿Durará mucho? ¿Durará poco? Yo tengo algunas ideas también que te las puedo comentar después.
13: Yo creo que, primero, se nota la mano de los ministros políticos.
12: Lo que me parece muy bien.
13: Súper bien, ¿ya? O sea, ya el PDG está dentro con algo que lo encuentro súper razonable, que es mantenerle a las pymes su calidad tributaria y prometerles que a futuro va a bajar. O sea, si a las empresas les quieren bajar, a las empresas grandes, a las pymes, yo creo que lo lógico era mantenerlas en su estatus actual y, obviamente, cuando crezcan tendrán que adherirse al sistema más general.
12: Por supuesto.
13: Yo encuentro que ahí la mano de los ministros políticos abrieron campo. Yo creo que la izquierda está perdida. Yo creo que no saben a qué darle y a qué no darle. Hay cartas de intercambio todavía. Yo creo que la transición del 27 al 23 o lo que salga puede ser lo suficientemente lenta como para que sea aceptable para la izquierda.
12: Está pensada como para el año 29.
13: Yo creo que el argumento de miren lo que pasa con todos los países que han subido sus tasas de impuestos, cómo la cosa les rebota, yo creo que hizo eco. Ese fue un muy buen argumento con un ejemplo práctico bien armado, al cual es difícil hacerle refutarlo. Yo creo que los argumentos estos de que esto es, en el fondo, y la teoría del chorreo, que tú sabes que la teoría del chorreo no existe en ningún modelo económico de la Universidad de Chicago ni en ninguna universidad, por conservadora que sea en el mundo, que tenga texteado, que tenga modelado esto del chorreo. Esto del chorreo es un invento de la izquierda marxista que vendría a ser una prolongación de la teoría del valor de Marx, digamos, pero y de la explotación de los pobres. pero así que no es. Incluye obviamente el crecimiento ni la dinámica de la economía ni la tecnología. Entonces no existe un modelo del chorreo. Nadie ha planteado nunca el modelo del chorreo, no. Y es un invento nomás.
14: Es una palabra, es un strawman, como se dice en inglés, un espantapájaro, digamos, un hombre que hay que pegarle aunque no exista.
13: Tal cual.
14: Sí. Es un concepto que se utilizaba mucho en los 90, tú te vas a acordar bien, y obviamente peyorativo, despectivo, ¿no? Pero que,
13: claro, es como los ricos ganan harta
14: exactamente,
13: plata
14: y de ahí lo que les sobre lo chorrean, digamos, claro. Pero,
13: y el verdadero esquema neoclásico, digamos, es en la medida que un país crece, los salarios crecen.
14: Efectivamente.
13: Y la gente, más encima, cuando le suben los sueldos, empieza a escoger cuánto trabaja y cuánto descansa. Claro. Por lo tanto, al subir el ingreso de las personas, tiende a recogerse la oferta de trabajo, lo cual acelera el bienestar de las personas. Entonces, eso no es chorreo.
14: No, ese es
13: el mecanismo neoclásico de los mercados y punto.
14: Mira, fíjate, César, que yo hace como un año tuve un debate con Fernando Carmona, el hijo de, perdón, de, no Carmona, de, ¿cómo se llama? Sí, Carmona, el hijo del Partido Comunista.
13: El hijo de Lautaro.
14: De Lautaro. Y nos enfrascamos en una discusión que ya no era solo conceptual, sino que era política, ideológica. Él sostenía que los países primero debían distribuir y luego crecer. Y yo sostenía exactamente lo contrario. Para distribuir tú necesitas crecer, necesitas plata, porque la plata no cae de los árboles, ¿no? Y eso es en realidad, me parece, o fui concluyendo, el gran problema que tiene la izquierda, ¿no? Como no acepta que el crecimiento es algo necesario y positivo, y que la distribución debe venir a costa de lo que sea, y por lo tanto hay que subir los impuestos, y por lo tanto hay que gastar, hay que endeudarse, hay que pagar la política social a como dé lugar, hasta que eso no esté resuelto en la izquierda, va a ser muy difícil que se sumen a un proyecto con estas características. Eso es el problema, ¿no?
13: Porque es una lástima porque
14: creo que están perdiendo la oportunidad, además, de subirse a algo que realmente
13: mira lo que pasó
14: va a dinamizar la economía.
13: La Segunda Guerra Mundial, con Italia destruida, Francia destruida, Alemania destruida, Inglaterra destruida. ¿Y qué pasó? Lo que les permitió a ellos repartir fue 15 o 20 años de crecimiento rapidísimo, en que esos países se reconstituyeron de la nada, ¿ya? ¿Qué pasó con Suecia? ¿Ya? ¿Y por qué Suecia partió antes con su sistema de bienestar social? Porque no entraron ni en la Primera ni en la Segunda Guerra, no los bombardearon nunca y le vendieron a todas las naciones que estaban en conflicto, incluyendo los alemanes, les vendieron acero, carbón, caucho, cuánta cosa hay.
14: Entonces, me dice César de la cabina que nos tenemos que ir a comerciales. Se pasó rapidísimo el primer bloque. Estamos de vuelta en un ratito en Hoja de Ruta con Luciano Cruzcoque. Nos vemos.
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18: Así como Colo Colo instauró las llamadas noches albas en 1992, la U intentó hacer lo suyo con la noche azul a partir del 96. El año 2007, producto de los difíciles momentos económicos que vivía el cuadro estudiantil, la noche azul se efectuó, ¿saben ustedes dónde? En el curso central del Estadio Nacional. La cancha de arcilla fue cubierta por una bandera y cerca de 2.000 personas llegaron a la cita organizada por la barra del equipo, y donde los principales refuerzos presentados fueron Francisco Arrué y Joel Soto.
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14: Estamos de regreso este domingo en Hoja de Ruta. Estoy con mi amigo y socio don César Barros, que como les contábamos en el primer bloque está en Barcelona. Y además, aquí en el estudio ya llegó nuestro invitado de hoy, don Luciano Gruzco, que es senador de la República, un político de fuste, como digo yo. Muchísimas gracias, Luciano.
23: Honor que me hace, Juan Luis. Hola, César. Buenos días.
24: Hola, ¿cómo estáis? Un futuro como Ronald Reagan, que partió actor.
23: Pues, ¿qué te parece? Me encanta Ronald Reagan. Bien,
24: buenos comunicadores. Ah, sí.
14: Oye, partamos de lo que supimos que ocurrió esta semana, este miércoles, con la entrada, digamos, del proyecto de ley de plan de reconstrucción nacional. En términos bien generales, ¿qué te pareció el proyecto?
23: A ver, en lo esencial me parece muy bien, ya. Muy bien. Yo creo que nosotros no... Primero, hay varios elementos que son, yo creo que centrales. Primero, nosotros tenemos una emergencia laboral que ha sido denunciada por gente como David Bravo, que no era una persona que uno dijera de colores de centro-derecha, pero aquí tenemos 180, 200 mil empleos estructuralmente desde la pandemia que no hemos podido sacar adelante porque tenemos un mercado laboral excesivamente rígido. Yo estoy presidiendo la Comisión de Trabajo del Senado, la presidí también en la legislatura anterior en algunos momentos. No podemos nosotros, con esa rigidez del mercado laboral, con cesantía de 8.5, con cesantía de dos dígitos de mujeres y jóvenes en regiones como el Biobío, como Ñuble, permitirnos no aprobar una reforma que trae un subsidio que puede mover cerca de 650 mil empleos. Eso es lo que puede mover este subsidio. Es un buen subsidio, está focalizado en los pagos de PPM. Cualquier persona que ha tenido alguna empresa, por chica que sea, entiende lo que son los pagos de PPM. Se puede usar como crédito contra el PPM o con crédito parcial contra el IVA. Entonces, eso te va a producir un movimiento enorme. Y por otra parte, la tasa del impuesto de primera categoría, que se habla del beneficio a los ricos, lo cual es una estupidez soberana. Si nosotros estamos en un club de la OCDE, al que nosotros voluntariamente quisimos entrar, donde están todos los países europeos, Francia, Dinamarca, Italia, y nosotros resulta que estamos en el quintil más alto de impuestos de primera categoría, que es el impuesto que pagan las empresas. Entonces, acá no parece descabellado pensar en ir al promedio, porque resulta que nosotros estamos en el traste del mundo. Traer inversión para acá no es sencillo, tenemos que dar un montón de garantías de confiabilidad, de estabilidad, de certeza jurídica, y más encima si nos permitimos tener un impuesto 4,5 puntos por sobre el promedio de la OECD, significa que estamos bastante locos. Entonces el proyecto, bajo todo punto de vista, en su esencia, parece razonable, porque además se necesita no solamente destrabar el empleo, sino también reconstruir el Ñuble, Viña del Mar, los incendios, y eso requiere mucha plata. Y lo que no tenemos, de lo que no estamos holgados hoy día, es precisamente de recursos. Esto no es un invento del gobierno, no es un invento de CAS ni de Chile Vamos. Esto lo dice el Consejo Fiscal Autónomo, ¿verdad? Nosotros estamos en rumbo a pasar el límite prudencial de deuda, que es de 45%, y vamos encaminados a pasos agigantados.
14: Estamos en 42 casi.
23: Exactamente. Sí. Entonces, me parece que en lo esencial, el proyecto, ¿cómo se llama? Rasca donde pica.
14: Rasca donde pica. Sí. Don César.
24: Yo creo que falta, además, adicionalmente, todo el tema de permisología, que yo creo que estábamos en un tema que ya era una locura, o sea, en que normativas, guías e indicaciones, meras indicaciones, habían sido tomadas como decretos o leyes obligatorias. Mm. Y estábamos con temas trancados por años de años. A mí me toca por la salmonicultura verlo, ¿no es cierto?, en carne propia, cómo eso es así y cómo a proyectos grandes de minería, electrificación, salmonicultura, han estado estancados simplemente por temas de lagartija, naranjillo, y problemas de ese orden, que realmente son temas de superación sencilla.
14: Sí, totalmente.
23: Pero absolutamente, ¿no? Y además, y también, César, creo yo, no solamente lo que es la normativa o los problemas ya reglamentarios, administrativos, una cierta disposición también a pensar, y eso se vio mucho en la convención, a pensar que el crecimiento no importa, o se da por descontado, o que crecerá al 2 o al 1.5,
14: o que es lo mismo. Crecer.
23: No, bueno, eso ya era récord, que la gente decía que había que decrecer, ¿verdad?
24: Decrecer.
23: Es divertido porque uno a veces sobrevuela, te toca sobrevolar. A mí me ha tocado varias veces en países donde limítrofes entre países desarrollados y no desarrollados. ¿Por qué fracasan los países? ¿Te acuerdas? Sí, dos países, mismas culturas, misma geografía, y instituciones distintas. Y tú notas que donde hay desarrollo económico hay verde, ¿verdad? está plantado, está cultivado, etcétera. Y basta mirar la frontera y al otro lado es prácticamente una desertificación. Esto no se cuida solo, todo tiene un cierto costo y para eso necesitamos recursos. Y la prueba más evidente es que durante muchos años este país, debido a políticas económicas acertadas, permitió sacar a mucha gente de la pobreza. Si finalmente pensemos que eso es, esto no es para beneficiar a los amigos de tus amigos ni a los más ricos, es que efectivamente esto produce un cambio enorme. El país, en Chile, durante 30 años se electrificó, hay alcantarillas para todo, podemos tomar agua potable de las llaves, ¿verdad? Tuvimos inversión, crecimos. Yo creo que hay una cierta nostalgia también de un país que en algún minuto pasó por un momento de borrachera ideológica. Pienso en la convención, en el estallido, en todo lo que vivimos cuando cierto mundo trató de convencernos de que todo lo que había construido Chile era una estafa, una suerte de timo permanente. Y yo creo que la gente finalmente dijo, mira, el gato es gato, tiene cuatro patas, no tiene cinco patas. Y este gato queremos que, respetando la normativa ambiental, respetando los derechos de las minorías, etcétera, el país le vaya bien, crezca, avance. Y eso creo que es lo que me parece que es un poco lo que se está haciendo. Todo es perfectible, en el Congreso se puede perfeccionar, se puede discutir, pero en eso consiste la democracia, que por lo menos yo admiro.
14: Oye, Luciano, antes de ir al detalle del proyecto, ¿Cómo estás viendo tú a la izquierda en esto? Porque estábamos conversando con César en el bloque anterior, que buena parte de la izquierda sostiene que hay que distribuir primero y luego crecer. Cuestión que es una cosa muy rara, ¿no? Porque la plata no crece desde los árboles, no cae, no es un maná, ¿no? Muy por el contrario, nosotros sostenemos, al menos los que creemos en el crecimiento, en la libertad de emprender, en la propiedad privada, que hay que crecer para ser capaces luego de pagar la política social, ¿no? Y nos da la impresión con César de que hasta que eso no cambia, hasta que la izquierda no entienda, digamos, que y Lagos, la verdad, Ricardo Lagos lo entendió perfectamente bien en los 2000. Hay un video que anda dando vuelta donde sostiene que hay que crecer.
23: El resto es música. Pero tiene razón. Pensé que me gusta la música, no creo que el resto sea... Pero tiene toda la razón.
14: Pero tiene razón. O sea, ¿qué está pasando con la izquierda? ¿Qué está pasando con el socialismo democrático rendido, al parecer, a los pies del PC y el Frente Amplio? ¿Cómo ve a tu...
24: ¿Están así o no?
23: A ver, yo veo que hay una cierta reflexión de ese mundo, César y Juan Luis. Mira, acá las izquierdas en algún minuto cuando hicieron la reflexión post Unidad Popular y el fracaso del proyecto, que fracasó en la práctica por las demasías propias, mucho más que por la resistencia social, al final ellos mismos yo creo que hicieron implosionar el propio proyecto de lo que era la Unidad Popular y bueno, etcétera, y todo el proyecto marxista del siglo XX. Cuando hicieron esa reflexión, se anclaron a las claves propias de las sociedades modernas, de la libertad económica, del libre comercio, finalmente del capitalismo con una cierta cara social, porque claro, eso trataron de...
14: Crecer
23: con igualdad, ¿verdad? Sí. Y cuando Lagos dice crecer, primero necesitamos crecer, porque necesitamos crecer para poder distribuir. Pensemos que Lagos, Frei, crecían al 7%, sí. Lagos crecían al 5.5%. Yo creo que hubo un actor muy pragmático que después en la práctica se fue de alguna manera, como se llegó a una suerte de acuerdo en que el país debía crecer, en que el país debía estar abierto, debía generar tratados de libre comercio, las concesiones. Lago fue pero un capitán de las concesiones, y Frei también.
24: Y las privatizaciones, ¿verdad? Luciano.
23: Y las privatizaciones, el ingreso de capital privado también en comunión con la acción del mundo público, que yo creo que es necesario hoy día, yo lo veo necesario en Codelco incluso, pero bueno, no vamos a entrar en eso porque no vamos a agitar el avispero idea más de lo que está. Exacto. Pero lo que te quiero decir es que yo veo que hay una reflexión hoy día en un socialismo democrático que tuvo que darle cuerpo o prestarle ropa a una cantidad de gente imberbe sin ninguna experiencia ni en lo privado ni en lo público, que tenía receta y fórmula para todo, ¿verdad? Y resultó que no tenía solución para nada cuando llegaron a gobernar. Y ahí tuvo que entrar, como el adulto en la habitación, las Carolinas Toá, los Álvaro Elizalde, los Marcel, a prestar un poquito de estructura para que esto no se fuera la guagua con el agua de la, ¿eh? Claro. entonces medio que ellos dicen, si nosotros queremos ser alternativa, yo estoy viendo esa reflexión, la veo en Álvaro Ortiz hoy día en la Democracia Cristiana, la veo en la Paulina Bodanovich, en cierta parte del mundo socialista, me atrevo a decir en Alfonso Durresti, son personas de izquierda, qué duda cabe, tienen un domicilio político conocido, pero no sé si la idea de seguir de vagón de cola del Partido Comunista, claro, o del Frente Amplio, el Partido Comunista con una razón muy fundada, es un partido leninista, como lo dijo Lautaro Carmona recién.
14: Volvió a repetirlo.
23: ¿Verdad? Y el Frente Amplio por la propia torpeza de su acción política ya permanente, pero yo no sé si ellos están muy conformes con la idea de seguir en ese rumbo o tratar desde sus principios de izquierda de hacer una oposición propositiva y volver a recuperar un poco lo que fue el laguismo. Recordemos que el laguismo cuando se elige a Guillet de candidato, de alguna forma como que se perdió un poquito el rumbo y se entró en esta lógica de creer que todo lo que se había hecho durante los últimos 40 años en el país había sido, como te digo, un complot, un timo o una especie de acuerdo interesado entre amigos.
14: César,
24: los políticos y los ricos.
14: Claro. O sea, ¿tú ves alguna posibilidad, Luciano, de que se sumen?
23: Sí, y además fíjate que pasa una cosa, ahora la misma negociación de esta ley, ¿verdad? Tú ves como el Partido de la Gente sobrepasó a la oposición precisamente porque la oposición en algún minuto cerró la puerta. Entonces, ¿a qué alternativas hay? Si aquí hay que conversar. Hay que conversar con todo, incluso con el Partido de la Gente. Yo no le tengo ninguna confianza. Yo vi lo que fue el Partido de la Gente en la legislatura anterior, no le quedó un parlamentario, ¿verdad? No confío mucho en general en lo que dice Parisi, pero me parece que está actuando de manera más pragmática, ¿verdad? En cambio, la oposición, que debiera estar actuando, que debiera ser el interlocutor primero de un gobierno de unidad más amplio, hoy día está absolutamente descaminada, extraviada, perdida.
14: ¿Te fijas? Estamos en hoja de ruta, estamos con don Luciano Cruzco, que es senador de la República, y estoy con mi amigo César, que está desde Barcelona. Estamos contigo, César.
0: Aquí estamos, tranquilo. Oye, ¿y los votos, Luciano, están o la aspiración es que sea una mayoría muy contundente?
23: Yo creo que los votos para la idea de legislar sí van a estar holgadamente. Yo siempre he pensado, por las razones que te dije al principio, yo creo que este proyecto es inoponible. Habría que ser un desalmado para decir, mire, no quiero. Los instrumentos obviamente que se van a discutir.
14: Hasta Janet Jara estuvo.
23: Pero Janet Jara, a favor de... Janet Jara lo que te habla también que al interior incluso del mismo Partido Comunista esta reflexión se está dando.
14: Primera vez en la historia.
23: Sí, hay facciones y está la idea también de ser pragmático. Yo creo que, sí. que esto la izquierda en algún minuto lo va a tener que resolver con algún pragmatismo y va a tener que dejar de lado a quienes no creen que ese sea el camino. Pues si no, la verdad que la idea de negar la sal y el agua, ya vimos que no resultó. Fue muy dura para el presidente Piñera, acuérdate que hubo dos acusaciones constitucionales con personas valiosas votando a favor de la institución de Piñera. Eso fue muy... Fue doloroso y yo creo que la izquierda tiene que hacer su travesía por el desierto y de alguna forma hacer ese camino. Pues si no, la verdad que la idea de negar la sal y el agua, ya vimos que no resultó. Fue muy dura para el presidente Piñera, acuérdate que hubo dos acusaciones constitucionales con personas valiosas votando a favor de la institución de Piñera. Eso fue muy... Fue doloroso y yo creo que la izquierda tiene que hacer su travesía por el desierto y de alguna forma hacer esa reflexión.
0: Luciano, ya más allá de la idea.

0: Trabaja el impuesto corporativo, a ellos no les gusta por razones ideológicas, ellos no creen en bajar impuestos, ¿te fijas o no? Pero yo creo que es súper necesario por las razones que te di. Yo creo que esto es un promedio, esto sin duda que genera movimiento económico, genera inversión. Lo que hay que ver es cómo se compensa. Todos los economistas serios de acá y de allá te dicen que esto, y la verdad que en el informe financiero uno lo ve, que recién al año 10 los efectos de el crecimiento de la inversión que están estimados ahí, al año 10 empiezan a hacer efecto. Durante esos 10 años tenemos un déficit que hay que ver cómo lo solventamos, porque hay ciertos elementos que están comprometidos, fijas, ¿no?
1: Se supone que con recorte.
0: Se supone que con recorte.
1: Y con crecimiento.
0: Y hay que ver qué tan fundados están esos números para ver. Nosotros tenemos problemas de estimación en general.
2: Sí. La DIPER. Yo no le tengo tanto miedo a aumentar la deuda durante un tiempo limitado.
0: A una tasa razonable, que es la tasa a la que se puede endeudar Chile, sí.
2: Para cerrar un bache temporal.
0: Podría ser. Pero el mismo Quiroz se ha mostrado reticente a eso. Sí. Y yo creo que él tiene que controlar ese impulso lo más que pueda, porque es parte del discurso que tiene también, te fijas, ¿no? Pero sí, yo creo absolutamente en esto. Yo creo que esto lo debimos haber hecho hace mucho tiempo. No me parece que sea de extrema derecha, por el contrario, me parece que es de un país absolutamente razonable. Y el gran error acá, César, si es que las malas reformas también se pagan. El gran error de las reformas del 2014... en materia institucional, en materia electoral, en materia educacional y en materia impositiva, nos hicieron pasar 10 años malos, pencas, mediocres, ¿te fijas?
1: Exactamente. Nos dijeron...
2: Métele estallido social
1: por
2: y métele los retiros.
0: Claro, porque además piensa tú que parte de esto sucedió en un país que estaba acostumbrado a crecer a tasas del 5, gente con clase media endeudada a tasas del 2.5% de crédito hipotecario que
2: se acabaron
0: a muchos años plazo. Entonces, de repente que tengas, se acabó la pega, esto que el otro, y tú estás ahí apalancado hasta el cuello, pucha. Y eso parte del malestar también, ¿te fijas o no? O sea, el hecho de que el país económicamente se haya detenido, se haya pegado un frenazo. Pucha, yo creo que parte de lo que explica también el 2019.
1: Que la promesa de la modernización capitalista, para usar términos de Carlos Peña, no haya llegado porque el país se estancó. Esa es la verdad, o sea, se estancó a partir del 2014. El 2014 nos dijeron, Luciano, que si subíamos los impuestos, la economía del país iba a mejorar. Eso fue lo que nos dijeron hace 12 años. Y hoy día esa misma gente nos dice que si bajamos los impuestos, la economía va a empeorar. Claro. Entonces, ¿dónde nos ponemos de acuerdo? Si una fórmula ya no resultó, que fue subir de 17 a 27, ni más ni menos, de 17 a 27, bueno, habrá que probar otra cuestión.
0: Yo creo.
1: Y esa cuestión, la literatura sostiene que bajando los impuestos, pero compensando al mismo tiempo, es como los países como nosotros terminan creciendo, pero yo creo que la compensación
0: Hay que ver cómo se compensa. Yo veo los ejemplos de Irlanda, algunos países, no sé, Estonia, Lituania, que han bajado impuestos duramente, han atraído
1: inversión. Irlanda bajó radicalmente, al 12%.
0: Entonces, hay que ver, tú ves...
2: Eran, Luciano, los países más pobres de Europa.
0: Así es.
2: Los países más pobres de Europa, eran parte algunos de la Unión Soviética, o sea... Imagínate tú, o sea, reconstruidos desde cero y pusieron tasas de impuesto único, abrieron el libre comercio, bajaron los impuestos y hoy día tienen ingresos per cápita que ya se están acercando a los de nosotros, en el caso de Irlanda, que nos pasaron largamente.
0: Tal cual, ¿no? Y piensa tú también que en la misma competencia que se produce entre estados en Estados Unidos también, respecto a cómo de pronto se están... Yo que estoy siempre metido en las discusiones de inteligencia artificial, todas las comisiones de futuro, de ciencia, me ha tocado ir a Seattle, me ha tocado ir al estado de Washington, ¿verdad? A ver qué es lo que se está haciendo, qué sé yo, la legislación, la OECD, los... Oye, están luchando por atraer inversión, rebajan impuestos, qué sé yo, a ciertas industrias, por ejemplo, en particular, para atraerlas. ¿Te fijáis lo que está haciendo Florida y Texas respecto de lo que hace California, por ejemplo? ¿Cómo se está yendo los emprendedores o las empresas importantes de un lado para otro? O sea, efectivamente, acá nosotros tenemos que buscar la forma de ser más competitivos para atraer inversión. Y hoy día es el momento, porque estamos en el borde, no sé si en el borde o en la mitad ya me pierdo un poco, de que la inteligencia artificial, esto va a ser un paso sustantivo en la forma en cómo se relaciona la humanidad.
1: Claro que
0: ¿Te fijas, no? La construcción de data centers, todo lo que está invirtiendo

0: China, todo lo que está invirtiendo Estados Unidos, todo lo que es microprocesadores, centros de datos, eso es súper importante, súper importante.
1: Estamos en hoja de ruta con Luciano Cruzcoque y César Barros. Vamos a unos comerciales y volvemos.
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4: ¿Sabías tú que es fundamental aprender a descansar? Sí, tal como lo escuchaste, es fundamental para nuestra salud. Tenemos que cuidar esos momentos durante el día para descansar, atesorar esos momentos también de silencio. Dormir es fundamental. Durante el sueño se produce toda, por ejemplo, una limpieza de nuestro cerebro. Consolidamos la memoria, el aprendizaje. También se equilibra nuestro sistema nervioso, nuestro sistema hormonal, nuestra respuesta inmune. Se generan los tejidos y muchas otras cosas. Por eso es tan importante aprender, no a dormir, porque todos sabemos dormir, sino a descansar. Cuando dormimos, cambia todo. Nuestro estilo de vida en la actualidad no nos ayuda en nada, así que aquí tenemos que chequear nuestros hábitos. Un buen descanso te alejará de muchas enfermedades. Motívate conmigo, motívate a aprender a descansar.
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1: 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Estamos en Hoja de Ruta. Estoy con César Barro, que la verdad no está en el estudio, está en Barcelona. Y también estamos con don Luciano Cruzcoque, senador de la República. Hemos estado hablando del proyecto de reconstrucción nacional. Yo tengo al menos una preguntita más, César, antes de pasar a la política.
7: Dale,
1: ¿Cuál es tu opinión, Luciano, respecto a la reintegración y a la invariabilidad? ¿Son cosas que te gustan? ¿Crees que van encaminadas en el buen sentido?
0: Mira, no tengo una opinión tan zanjada respecto a la reintegración, porque he escuchado distintas opiniones. Sí. Me pareció escuchar a Manuel Marfán, que decía que el rebajar la tasa corporativa, sí, que reintegrar no iba a tener tanto efecto. A mí, por principio, me gusta que si tú recibes dos rentas de fuentes
1: distintas,
0: paguen lo mismo. O sea, si tú ganas $1,000,000 porque tienes una sociedad, una empresa, una pyme, ¿verdad? Y por otra parte recibes un sueldo por rentas del trabajo, paguen la misma tasa. Eso parece ser lo obvio, lo evidente. No, yo me imagino que dentro del análisis que se hará veremos si realmente es tan incidente o no. Yo me inclino más porque sí, a mí me gusta el régimen integrado, más que el desintegrado, pero hay que ver también los efectos. Yo creo que en esto hay que ser súper pragmático, ver qué es lo que sirve más, qué es lo que permite más recaudación, qué es lo que permite más crecimiento, qué es lo que permite más movimiento económico, etcétera. Esa es una primera. Y de la, yo creo que uno de los grandes problemas que tuvimos fue perder instrumentos como el FUT y como el DL600.
7: Así es, el FUT.
1: A ver, César.
0: Lo que, claro, el FUT de pronto se mal utilizó en algún momento.
7: Me gustó, incluso que la rebaja del impuesto. El FUT es muy importante, porque eso, ahí está la inversión. Si las empresas chicas, su inversión la hacen fundamentalmente con el flujo de caja que le dan las utilidades. Entonces, si tú le metes mano a su principal fuente de financiamiento, que las grandes empresas no tienen ese problema, es gravísimo. Y respecto a la invariabilidad tributaria, yo no sé por qué, Luciano, es para empresas grandes. ¿Por qué yo en el campo, si hago inversiones y soy pyme, por qué yo no voy a tener invariabilidad tributaria? ¿Por qué los grandes grupos económicos o los extranjeros van a tener invariabilidad tributaria y yo no?
0: Porque era, yo creo que se pensó siempre como una zanahoria, como un incentivo para atraer a grupos que si no se iban a invertir a otros países, que es obvio. Si realmente nosotros estamos en el poto del mundo, perdón que lo diga en esta, sí. Entonces también había que buscarles también un régimen especial, y por eso que yo creo también que hay que bajar, o hay que tratar de que más o menos las tasas impositivas no sean tan distintas unas de otras, te fijas, ¿no? Pero sí, yo estoy de acuerdo contigo. Ojalá fuera como dices, pero yo creo que esa fue la razón de por qué se pensó así.
1: Recordemos que en este proyecto lo que se propone es invariabilidad tributaria por 25 años para proyectos de más de 50 millones de dólares. De 50 millones de dólares,
0: sí,
1: o más.
0: Sí. Oye, lo del FUT, lo que dice César, lo del FUT es muy importante.
1: Hay que discutirlo de nuevo, ¿eh?
0: No, pero pues de todas maneras, ¿por qué? ¿Qué pasa? Porque se dice, no, se eliminó el FUT porque se estaba dando una garantía. Había personas efectivamente jurídicas que abusaron o que tal vez no lo usaron como se debía, pero eso es un problema también de fiscalización, ¿verdad? Pero ¿qué pasa si esa plata no se reinvierte en la empresa? ¿Qué sucede? Se retira, ¿verdad? No se invierte. Entonces el gallo decide darle otros usos, sí, ¿verdad?
1: Oye, y la otra característica que tiene la invariabilidad es que no es solo para capitales extranjeros, sino que también para capitales nacionales, cuestión que a mí al menos me parece muy bien.
7: Sí, de no discriminación.
1: Exactamente, sí. O sea, es un DL 600 2.0, por decirlo así. Oye, bueno,
7: ahora apretemos al invitado.
1: Eso, ya. Oye, estamos en hoja de ruta, estamos con Luciano Gruscoque y vamos a la política, nos quedan unos 10 minutitos. César, ¿querés partir tú?
7: Sí, yo gran admirador de Evópolis. ¿Y qué va a pasar, Luciano, con Evópolis? ¿Y cuál es el futuro y cómo lo ves? Un proyecto que fue interesante, pero también muy criticado. De repente a mí me decían, son los hijos de los ricos que quieren barnizar su ideología con algo más tenue, más, ¿no es cierto?, más woke. Pero a mí me daría mucha pena qué es lo que, si es que desaparece o no sigue. Y también me interesa saber, en ese caso, qué harían, ¿ya?
0: Sí. Bueno, varias cosas. Primero, yo detesto lo woke, así que cero. Yo siempre he sido una persona de derecha por tradición familiar, yo creo en la derecha liberal conservadora, pero una derecha adecuada a los tiempos, ¿verdad? Nosotros, justamente, todo el afán que tuvimos cuando fundamos Evópolis fue tener una centro derecha contemporánea, acorde a los tiempos, parecida a lo que era el Partido Conservador Inglés, ¿verdad? Una derecha también a la alemana, ¿verdad? Una derecha que defendiera los principios de la libertad, de la responsabilidad, del Estado de Derecho, que no se metiera en los asuntos personales, de la moral personal, ¿verdad? Y yo creo que eso, cuando se funda Evópolis, no existía en Chile. Yo te voy a decir, yo fui el primer ministro, no solamente de derecha o de izquierda, que me declaré partidario del matrimonio igualitario siendo ministro de Cultura el año 2012. Y se armó un escándalo, no solamente desde el actual presidente de la República, o Carlos Larraín, a quien le tengo mucho cariño, que me dijo que por qué yo tenía que estar opinando de esto, personas que hoy día yo creo que han cambiado de opinión. Esto no fue hace nada. Esto fue hace menos de
7: 14 años. Carlos Larraín no.
0: ¿Ah? No, Carlos no, pero está bien, es legítimo a su manera de pensar, pero él es un conservador, está bien, nosotros somos más liberales en esa materia, y yo no veo por qué el Estado tenga que meterse en lo que hacen los adultos con su vida personal, en la cama, donde vayan ellos a quererlo. Y ese fue el sentido de la fundación de Bópoli, y yo creo que los gobiernos de Piñera nosotros nos representaron muy bien, y yo creo que el mismo Piñera tomó, qué sé, los niños primero, el mismo promulgó finalmente la ley de matrimonio igualitario, pues. ¿Verdad? Todo lo que tenía que ver con diversidad en esa materia, en ese momento la derecha era de un tono muy conservador, tanto en Renovación Nacional como en la UDI, y también pienso que el aporte cultural que nosotros hicimos fue permear a este sector de aquello, porque hoy día yo no veo mayores diferencias entre lo que en estas materias piensa ni Renovación Nacional, ni la UDI, ni Evópolis. Dicho lo anterior, nosotros tenemos cuatro parlamentarios, que es lo que la ley señala debe ocurrir para que los partidos existan. O sacas un 5% o tienes cuatro parlamentarios. La discusión que tiene el CERVEL es que dice que los cuatro parlamentarios tienen que ser electos en la misma elección, pero eso no es lo que dice exactamente la ley, ¿verdad? Y tanto nosotros como otro partido que se llama Partido Federación Regionalista Verde estamos dando la misma pelea. Yo no puedo ser electo en una elección como la anterior, ¿verdad? Por la cual se está impugnando la eventual existencia del partido.
1: Porque eres senador.
0: Porque soy senador y no sí, me elijo, claro. No tengo posibilidad de ir a elección. Pero eso no quiere decir, o sea, podría darse el absurdo. Tenemos muy buen abogado, o sea. Podría darse el absurdo de que un partido tenga 10 senadores y 2 diputados y el partido esté al borde de la extinción. Entonces,
7: porque no le tocaba elección.
0: Porque no le tocaba elección. Entonces, esa es básicamente el sustento del alegato que nosotros estamos haciendo ante el Tribunal Calificador de Elecciones, impugnando la disolución que pesa sobre los partidos que ha determinado el CERVEL, que además pasa por... Son 13 partidos, de los cuales solo 2 estamos alegando. Entonces, yo creo que en mi opinión, si todo funciona como debiera funcionar, debiera atenderse el alegato nuestro. Yo creo que es necesario, ¿verdad? A mí, después de los gobiernos de Piñera, yo siento que hay dos mundos que emergieron también. Emergió un poco el Partido Republicano, que es lo que es el antiguo Partido Conservador, ¿verdad? Conservador en lo moral, digamos, y el antiguo Partido Liberal. Yo creo que acá siempre va a haber dos fuerzas en la derecha, una más conservadora, una más liberal, que siempre han conversado, que gobernaron todo el siglo XIX, que crearon la Alianza Liberal Conservadora, que se unieron en el Partido Nacional. En a finales de los años 60, y que finalmente son las almas de la derecha. Si esto no tiene tampoco mucha novedad.
1: Y no es tan grave tampoco.
0: No es tan grave. Y yo siempre he postulado que Chile Vamos debiera ser un partido único, ojalá, que no tiene mucho sentido estar dividiendo la votación en tantas fuerzas, porque finalmente lo que te produce esta fragmentación es que, por ejemplo, por no haber ido en una lista con los republicanos, eventualmente nosotros perdimos la posibilidad de tener mayorías holgadas, tanto en el Senado como en la Cámara, que...
7: Y en gobernadores, olvídate.
0: Y en gobernadores también, como 5 de diferencia, ¿verdad? Y eso te permitiría no andarle pirquineando votos a Franco Parisi y a otros.
1: Oye, Luciano, y ya que tocaste Chile Vamos, te vi medio enfrascado en una polémica. No sé si es una polémica.
0: Es una polémica, digámoslo.
1: Tú sostuviste que Chile Vamos es una suerte de sostén, digamos, del gobierno actual. Que el gobierno actual descansa en Chile Vamos. Bueno, que hasta cierto punto, yo creo que es correcto. La política, al menos los ministerios políticos, están en manos de Chile Vamos. ¿Qué quisiste decir? ¿Para dónde va la cosa?
0: No. Yo creo mucho... Y es natural, cualquier gobierno que se inicia, el Partido Republicano ganó muy bien la elección, hizo 3 campañas con José Antonio Kast, hizo el sacrificio, pero no tenía la experiencia de gobierno. La experiencia de gobierno y la experiencia coalicional no es sencillamente algo que tú puedas adquirir por el hecho de ponerte en el cargo. Implica lealtades, implica conocimiento, implica haber pasado por el Congreso, implica haber negociado, implica haber tener conocimiento de la administración pública, haber administrado alguna vez el Estado. La gente nuestra, sobre todo Piñera 1, yo fui ministro en Piñera 1, veníamos todos del mundo privado, nosotros creíamos que decíamos ay, se hacía, y resulta que entre medio estaba la Contraloría, claro, que había decretos, que el Estado funciona a otro ritmo, y esa experiencia también sirve, y la experiencia parlamentaria también. Y ahí, si tú me preguntas, yo veo que tanto Pepe García como Claudio Alvarado, y pienso incluso en aquellos que tienen también experiencia política, Jimena Rincón, que fueron personas que muy pragmáticamente el ministro, o sea, el presidente Kast llamó, o Pancho Undurraga, no han cometido muchos errores por la razón sencilla de que conocen este juego, ¿te fijas o no? Y evidentemente el Partido Republicano va a tener que aprenderlo. No digo que necesariamente sean los unos mejores que los otros. Esto es un asunto que se aprende también gastando suelas arriba del escenario, como decía un antiguo profesor de teatro. Y yo creo que eso es cierto, ¿te fijas
1: o
0: no?
1: Yo creo que la diferencia es que hace tú, Luciano, entre lo que fue la campaña y lo que es gobernar es absolutamente clave en esto, porque entiendo que Iván Poduje, ministro de Vivienda, sostuvo que el presidente Kast habría ganado la segunda vuelta con o sin Chile Vamos, pero no creo que ese sea el punto. El punto es quién está hoy en mejores condiciones de conocimiento del Estado, como bien sostienes tú, para darle cuerda, digamos, al
0: y para sacarlo, y para sacar los proyectos adelante, y para hacer que los ministerios funcionen, y para operar también esta estructura enorme que es el Estado, y que es además un verdadero, ¿cómo se llama el monstruo de Hobbes? Un leviatán difícil de mover, complejo. Yo lo que más echo de menos, fíjate, se lo dije al ministro de Trabajo el otro día, no sé si es culpa de él, pero es un gran proyecto de reforma al empleo público, al estatuto administrativo. Yo creo que ahí tenemos mucho por avanzar,
7: crucial, en modernización.
0: Crucial. ¿Te fijas o no? Entonces,
1: nos quedan 2 minutos. Entonces
0: sí pienso, perdón, solo para terminar el punto, sí pienso que Chile Vamos Primero no solo debe mantenerse, debe fortalecerse y debe conversar también con republicanos para poder, en este acuerdo de gobierno que tenemos, donde el presidente Kast creo que ha sido de un enorme pragmatismo, porque él ha sido muy pragmático. Yo fui a hablar con él y con la Jimena Rincón, esto lo puedo decir sin problema, te lo puedo reafirmar también la Jimena con él, para decirle en un momento, mire, nosotros no estamos en el gobierno. Y él nos dijo, bueno, ¿quieren estar? Vamos a estar. O sea, él entendió que para poder gobernar y sacar adelante todo lo que él tenía en la cabeza, necesitaba también una coalición amplia. Y yo creo que eso, para eso es muy importante la experiencia, no solo de Chile Vamos, el legado también político del presidente Piñera.
1: Por supuesto.
0: La Piñera modernizó a la centroderecha chilena. No solamente le dio credenciales democráticas, que es lo que se puede decir, se suele decir, sino que es una persona que le puso también un estándar de trabajo, ¿ah? Enormemente alto. Yo te quiero recordar lo que eran las bilaterales, lo que eran las exigencias, los plazos,
1: de miedo.
0: Sí. Y él le imprimió ese sello porque cuidaba también los recursos públicos, le importaba Chile. Él sabía que si tuvo un plazo, a un propósito, no le ponías un plazo, no le ponías una meta, eso no servía para nada, ¿te fijas o no? Y así hacía, sacaba las cosas adelante.
1: Exactamente.
7: A mí me encantaba esa, la famosa pregunta, esa, ministro, ¿usted cree o usted sabe?
1: Usted sabe.
0: O sabe.
7: Y yo decía, eso, fíjate que además es aplicable a todo tipo de grupo humano que uno dirige.
1: Oye, hemos llegado al final de este, creo que es el quinto programa, don César. Le damos muchísimas gracias a Luciano. Te mandamos un gran abrazo, César.
0: Oye, solo para terminar, yo puedo decir una cosa. Yo leo mucho a César, encuentro que tiene una pluma notable.
1: No sé si
0: escribe ficción, pero debiera escribir ficción.
7: Gracias. Fíjate que tengo una idea, pero ahí la vamos a discutir de repente.
1: Muy bien.
0: Está bueno.
1: 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Chao, nos vemos el próximo domingo.
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9: Buenas noches, ¿cómo están? Hora de noticias en agricultura y revisamos lo último en las informaciones. Un fuerte salto tuvo el IPC de abril. Desde el gobierno se refirieron al tema. Felipe Subarso nos entrega el detalle.
10: El viceministro de Economía y Minería, Daniel Mas, manifestó su preocupación por el índice de precios al consumidor, que registró un alza mensual de 1,3% en abril y que llevó a la inflación anual hasta un 4%, esto según datos que dio a conocer el Instituto Nacional de Estadísticas. Hay que mencionar que la cifra estuvo impulsada principalmente por el aumento de precio que tuvieron los combustibles. El secretario de Estado dijo que esto no es un fenómeno local, es el impacto directo de una guerra que no es nuestra.
11: El dato del IPC de hoy nos preocupa y lo decimos con honestidad. Un 1,3% con inflación anual, llegando al 4%, es una señal que no podemos ignorar porque sabemos que las familias chilenas lo resienten. Esto no es un fenómeno local, es el impacto directo de una guerra que no es nuestra, pero de la cual Chile no está blindado. No obstante, estamos trabajando para que la economía tenga las condiciones de resiliencia necesarias, con reglas claras, inversión y crecimiento. Esa es la única fórmula contra los shocks externos.
10: Hay que mencionar que el 1,3% de abril es el dato más alto registrado en el país desde julio del año 2022, hace casi 4 años. De todas formas, la cifra se ubicó levemente por debajo de lo esperado por el mercado. Informó Noticias en Agricultura.
9: Gracias, Felipe, por la información. Cambiamos de tema. En el marco del caso del exdiputado Joaquín Lavín León, la defensa apelará a la prisión preventiva, medida cautelar con la que quedó el exparlamentario. Carolina Flores nos entrega la información. Buenas noches.
12: Muy buenas noches, Ignacio. Luego de que el tribunal decretó prisión preventiva para el exdiputado Joaquín Lavín León, su defensa aseguró que apelarán para revertir esta cautelar, pese a que declaró que tanto él como su representado están tranquilos con la resolución. La decisión fue tomada esta tarde por el juez Daniel Urrutia, quien luego de 5 jornadas de formalización acreditó los delitos imputados al ex UDI, que incluyen desde el financiamiento a campañas electorales con facturas falsas hasta el despido de cientos de funcionarios de la municipalidad de Maipú. Si bien Urrutia también apuntó a la posible existencia de una red de corrupción, la defensa de Lavín, el abogado Cristóbal Bonasich, negó tales declaraciones y además acusó que el tribunal no consideró sus argumentos para la resolución y en su lugar solo tomó en cuenta a los querellantes.
13: No sé cuál sería la red de corrupción, no entiendo cuál es la red de corrupción. Un diputado, efectivamente, que hizo una aplicación para poder desarrollar contacto a nivel nacional para hacer encuestas sobre proyectos de ley, eso es la corrupción. No sé, yo creo que no. Esta defensa alegó durante más de 4 horas, se le dio menos tiempo que a la parte acusadora, se le dio menos tiempo en las réplicas que la parte acusadora. No obstante todo eso, ya ni se hizo cargo, ni hay una gota, ni una palabra, reflexión respecto al documento de defensa.
12: Cabe precisar que durante toda la semana, Bonasich trató de desestimar las acusaciones en contra de su representado, insistiendo en su inocencia y descartando que su libertad constituye un peligro para la sociedad. Ahora el ex parlamentario permanecerá privado de libertad por los 90 días que dure la investigación. Informó Noticias en Agricultura.
9: Gracias, Carolina, por la información. Hasta acá las noticias. 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Lo invitamos a seguir junto a la programación de Radio Agricultura. Buenas noches.
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16: Muy buenas noches, estimados amigos de Hablemos de Rodeo, Radio Agricultura 92.1. Les contamos que la Federación del Rodeo Chileno recuerda que este viernes se cierra el plazo para responder a la tercera encuesta de satisfacción sobre el 77 Campeonato Nacional de Rodeo, herramienta que busca la percepción de la gente respecto del evento realizado en la Medialuna Monumental Gonzalo Vial Vial de Rancagua. Esta encuesta servirá para trabajar y mejorar para la próxima versión del Champion de Chile. Estimados amigos, tengan todos ustedes muy, pero muy buenas noches.

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4: Hola, hola, hola, queridos auditores de la 92.1, como siempre, sintonizamos acá en Radio Agricultura para hablar de emprendimiento. Soy Daniela Lorca, la conductora de Empréndete, y hoy vamos a hablar de algo que todos deberíamos tener más presente: la capacidad de ver oportunidades donde otros solo ven obstáculos, y lo digo literal. Nuestra invitada se recuperó de una rotura de menisco tomando caldos caseros ricos en colágeno, y su hijo se preguntó algo simple pero brillante: ¿por qué algo tan poderoso tiene que saber tan mal? De esa pregunta nació Collagen Fans, la startup chilena que transforma escamas de salmón, que la industria acuícola desechaba como basura, en sopas y batidos funcionales con 10 gramos de colágeno marino puro por porción. Con 21 años, el hijo de nuestra invitada, Verónica Gatica, que está aquí para contarnos la historia, estos productos ya están en 100 sucursales.
5: Falta un socio, mi marido.
4: Vamos a hablar del socio, obviamente, si esto no es solo madre e hija, sino que también la familia completa. Entonces, con estos 21 años de este niño, más su madre y también el marido de Verónica, sus productos ya están en 100 sucursales de Hiperlíder de Arica a Punta Arenas. Ganó el premio Innovación Nutrisco y su próximo destino es Norteamérica y Europa. Y las Europa. Todo esto siendo estudiante de Derecho en la Universidad de Chile. Este niño que logra superar un montón de expectativas. Vamos a entender por qué en el desarrollo de esta entrevista. Pero primero, bienvenida Verónica Gatica, cofundadora de Collagen Fans. ¿Cómo estás, Vero?
5: Hola, Daniela, gracias por la invitación. Igual tú eres un referente para nosotros, así que así que estamos súper contentos de estar aquí y que hayamos sido invitados por ti.
4: Oye, Vero, bueno, no lo dije en la introducción, pero en el fondo tu hijo es ciego de nacimiento. Cuéntanos un poco como los inicios de su condición, está bien decirlo así, no quiero como...
5: Mira, como, cero rollo con nosotros, no tenemos ni un trauma con donde se dice hoy que hay traumas, sí. Para nada.
4: Ya, okay.
5: O sea, él es ciego de nacimiento,
4: ya.
5: Tuvo un infarto al momento de nacer en el cerebro porque... quedó mucho tiempo con el cordón umbilical ahogado, se asfixió. Entonces, él nació con un 3% de visión en el ojo izquierdo, en el otro prácticamente no tiene casi nada, pero no se le nota, porque como es el tema ahí en el cerebro, sus ojitos están normal. Bien, Claro, al principio estaban súper risco, claro. Pero lo operamos para que sus ojitos siempre estén para adelante y entonces se ve como que ve, pero no ve.
4: Claro. ¿Y en qué momento estaba junto con tu hijo cuando empezó todo esto del colágeno? ¿Él venía como con ganas de hacer algo? ¿Estaba como creando una empresa? Cuéntame un poco como su motivación personal para atreverse a hacer alguna empresa y por otro lado, ¿cómo eso se mezcla con lo que te pasó en tu rodilla?
5: Mira, él es muy empático porque él siempre está escuchando, ¿eh? Tiene la orejita bien parada siempre, como tiene los sentidos muy exacerbados, todo el oído, el olfato, el gusto. Entonces, él me vio que yo después de mis dos embarazos estaba como bien deprimida porque no tenía nada que hacer y yo siempre he sido hacer muchas cosas, siempre he sido emprendedora igual. Y él estaba buscando algo para hacer porque él está estudiando Derecho en la Universidad de Chile, en cuarto año, y en el verano quería hacer algo. Me había propuesto que hiciéramos algo en conjunto.
4: Okay.
5: Y por otro lado, yo justo me como estaba sobrepeso, la rodilla no aguantaba mi cuerpo y me rompí el menisco. De hecho, tengo mi resonancia y todo el tema. Fui a 3 traumatólogos, me dijeron que era una mezcla entre la edad y el sobrepeso. Entonces, me querían operar, era lo único que me decían. Y no me operé por 2 razones. Una, estábamos con poco recurso en ese momento y la operación era bastante cara. Y mi marido es muy de comer cosas saludables. De hecho, él el fitness que tomaba siempre colágeno y todas esas cosas. Entonces, él me dijo, Vero, toma colágeno que de verdad te vas a recuperar. Y bueno, entonces empecé a tomar sagradamente la sopita de colágeno todos los días hasta que pasaron más o menos 2 meses y de repente no sentí más el dolor, que era un dolor terrible. Me dolía hasta durmiendo. Entonces ahí mi hijo puso las antenitas y me dijo, mamá, ¿cómo puedes estar tomando las sopas de colágeno? Porque viste que uno es típico los caldos de hueso y eso. Sí. En el verano, qué calor. ¿Cómo te gusta?
4: Okay.
5: Claro. Entonces me dijo, ¿por qué no hacemos algo más fresquito? Porque en realidad yo me lo tomaba así como que no pensaba, porque no es tan rico. Entonces
4: te lo tomabas como con la nariz tapada.
5: Claro.
4: Y tu hijo amoroso, preocupado como por ti de que estabas tomando algo asqueroso.
5: Exacto. Y ahí entonces se sorprendió también de ver la recuperación y me dijo, bueno, ustedes que hicieron esto, ¿por qué no hacen un negocio? Y ahí como que, claro, él tiró su idea y nosotros, con mi marido Patricio, que también teníamos ganas de hacer algo, fue como eureka, así como
4: bueno, ya, todo,
5: claro. Y por eso que los tres, y como él lanzó la idea, dijimos ya, los tres socios, porque es lo justo, ¿no?
4: Claro.
5: Porque nosotros no habíamos pensado en hacer de eso un negocio.
4: Tú te lo estabas tomando nomás.
5: Y mi marido lo había propuesto y todo, pero él dijo, hagan el negocio. Así que empezamos los tres a remar ahí juntos con el proyecto.
4: ¿Y en qué momento, cómo llegas a la escama de salmón? Porque una cosa ya es que tú tenías un problema puntual en la rodilla y dijiste, hay una oportunidad de transformar la toma de colágeno en algo no tan espantoso y hacerlo mucho más rico, bien, para cualquier temporada, no solo sopitas calientes, perfecto. Pero de ahí a la escama de salmón, que era basura industrial, en un alimento finalmente apto para el consumo humano, es como medio ciencia ficción.
5: Mira, lo que pasa es que empezamos a estudiar primero todas las fuentes de colágeno, o sea, y también saber la trazabilidad de dónde venían los colágenos, o sea, por ejemplo, hay colágeno desde China, que tú no tienes idea de dónde viene, de qué animal, la edad, menos el animal, ni qué parte del animal. Bueno, de Brasil también la industria está bien sofisticada porque ellos exportan mucho vacuno, entonces tienen mucho de cuero de piel de vacuno. Y el marino, que es el más caro, porque el que menos cantidad hay, el que más concentrado está y el que más se parece en el perfil de aminoácidos al humano. Entonces, primero el marino, que ya es el más parecido y por lo tanto tú lo puedes absorber mejor. Pero después nos fuimos a ver, primero, qué animal marino era el mejor. Y ahí llegamos al salmón, y que de hecho en Hollywood está muy de moda inyectarse el semen de salmón.
4: Ah, ¿verdad?
5: Sí, está muy de moda.
4: Cara,
5: claro,
4: eso y sí quedan, hizo Madonna.
5: Bueno,
4: no sabemos,
5: ¿sí?
4: Probablemente. Ah, ¿tú sabís que sí?
5: O sea, porque todas las famosas, las Kardashian.
4: Yo te estoy mirando, no tenés ni una arruga.
5: Yo no me maquillo.
4: Pero bueno, todos estos productos del colágeno, espérame, perdona que te interrumpa.
5: Sí.
4: Pero ¿para qué sirve el colágeno específicamente? Porque hablamos de esto de la recuperación del menisco en la rodilla, pero también tiene un efecto en la piel.
5: El colágeno es una proteína.
1: Ok.
5: Y es la proteína que te sostiene de pie. O sea, es la proteína más importante de tu cuerpo.
1: Sí.
5: Todos hablan de la proteína, bueno, proteína sin nombre, ¿no? Pero esta es el colágeno. Es un 30% de tu cuerpo es colágeno. Está en el pulmón. Para que tú puedas respirar, necesitas la flexibilidad, pero también, porque esta proteína, el colágeno, es flexible, pero es firme.
1: Ok.
5: ¿Ya? Las venas, ¿cierto? Sí. Para llevar la sangre, tienen su pequeño movimiento, eso es colágeno. Las abuelitas que, o abuelitos que van perdiendo acá el problema de deglución, ¿ya? Es porque se le pone rígido porque ya no tienen colágeno. La flexibilidad te da el colágeno. Dentro del hueso, ahí está la médula, ¿cierto?
1: Sí.
5: Está el colágeno. Si tú no lo tienes fuerte, tú te quiebras más fácilmente.
1: Claro.
5: Entonces, por eso que después de los 25 años,
1: sí,
5: comenzamos a perder el colágeno entre un 1 y un 1,5%. Yo no tenía idea. Yo te lo supe después de que me llegó el dolor, pero antes, sabido, me lo hubiese tomado desde los 25.
1: Claro.
5: No tenía idea, claro. Así que si no tienes colágeno, en el fondo, te vas apagando. Es la proteína que te mantiene por mayor tiempo sano, porque si no,
1: claro,
5: después te llega la vejez.
1: Sí.
5: Tenemos un caso, una abuelita que yo te envié el video de Violeta, que ya a sus 98 años ya le llegaron todos los dolores articulares, no podía también degluir, su intestino también estaba complicado, y ella tomando las sopitas también volvió a pararse.
1: Pero antes de volver al tema del salmón, ¿cuánto es el colágeno recomendado en el fondo? Porque después de los 40, como que uno pierde colágeno como por despertar. Entonces, como,
5: sí,
1: ¿cuánto es lo que tengo que agregar de colágeno en mi dieta diaria? ¿Es algo que tengo que incorporar todos los días o una vez a la semana está bien? ¿Cuánto?
5: Tú pierdes colágeno todos los días. Entonces,
1: o sea, más es más.
5: O sea, mira, no te hace mal si tú consumes colágeno.
1: Ya.
5: A lo más te va a poner.
1: Claro.
5: Pero, claro, cuando eres joven, con 2 gramos de colágeno está bien. Y eso es, no sé, unos 10 huevos, una cosa así. O sea, también está la alimentación natural, porque
1: sí,
5: al final son aminoácidos,
1: sí,
5: ¿cierto?
1: Sí.
5: Que tu cuerpo mismo es la que procesa el colágeno. No es que tú tomes el colágeno. Tú tienes que darle las herramientas a tu cuerpo para que produzca colágeno. Y tu cuerpo, ¿qué pierde? Es la capacidad de producción y la capacidad de tener la señal de que tiene que ir a producir.
1: Perfecto.
5: Eso va perdiendo. Y por eso se vende el colágeno hidrolizado, que no es que tú te tomes el colágeno y con esto quedaste listo. No, es la señal que entra a tu cuerpo, pasa directamente a tu torrente sanguíneo porque no se digiere, no pasa al intestino.
1: Ajá.
5: Por eso que dicen que entre más chiquitito es mejor, porque vas directamente a tu torrente sanguíneo. Y ahí entonces tus células, los fibroblastos, van al intestino a buscar las herramientas para producir colágeno, y ahí se tienen que encontrar con el producto que nosotros también tenemos, que está, digamos, están los tres componentes para hacer esto, que es la glicina, prolina e hidroxiprolina. Son los tres aminoácidos claves que son para producir colágeno, más la vitamina C, que es la que los une. Entonces tú tienes que tener vitamina C, esos tres aminoácidos que están en la gelatina de salmón, el colágeno de salmón, más los péptidos de colágeno hidrolizado, que son la señal.
1: Ya, clarísimo. Volvamos al salmón. Entonces tú dijiste, ya, empezaste a investigar, te diste cuenta que el salmón, viste lo que estaba pasando en Hollywood, y
5: no, empezamos a leer paper, en realidad,
1: claro,
5: lo del Hollywood,
1: no,
5: vino,
1: sí, eso
5: de
1: coloquial, claro,
5: sí,
1: para agregarle para el reel. Ya, pero espérame, entonces descubriste esto y dijiste, oye, estamos en un país pesquero.
5: Mira, no fue una sorpresa, la verdad, porque empezamos incluso primero mirando el jurel, porque mi papá es pesquero, y entonces empezamos a ver por el lado del jurel, que era una buena fuente de
1: todo,
5: de todo, ¿cierto?
1: Sí.
5: Tiene harta proteína y todo.
1: Sí.
5: Pero ahí, en ese de estudiar, encontramos que las escamas del salmón era la que tenía mayor fuente de colágeno. ¿Y cómo lo hicimos? Porque hicimos muchas pruebas en el INTA de la Universidad de Chile. Entonces hacíamos producciones y las mandamos a probar al INTA.
1: Okay.
5: Y ahí ya fuimos afinando, digamos, afinando el ojo. Y ahí encontramos que realmente, porque había, y lo hicimos con los esquelones, lo hicimos con las cabezas, lo hicimos con todas las partes de varios pescados, no solamente del salmón.
1: Okay.
5: Y finalmente, cuando llegamos a hacer las mediciones,
1: ajá,
5: es la hora de la verdad. Ahí vimos cuál tenía mayor concentración de colágeno y los aminoácidos similares al humano para que después tenga una mejor biodisponibilidad. Sí, sí.
4: ¿Y ahí a qué parte del salmón llega?
5: La escama. Claro. Oye, pero ahí fue lo difícil de llegar a la empresa que estuviera
4: disponible para pasarte entregar la escama. ¿Cómo fue ese proceso?
5: Fue bien interesante porque llegamos primero, bueno,
4: porque claro, hola, vengo a buscar tu basura, básicamente.
5: Y no es tan fácil, o sea, claro, nosotros no. Primero llegamos a hablar con Andrés Barros, que en ese momento era gerente corporativo de Nutrisco, y él nos abrió puertas realmente, y llegamos primero a pesquera salmonera más pequeñita,
4: pensando como entre pymes, ayúdame,
5: más fácil, pero no tenían la capacidad productiva como para entregarnos el producto como un insumo y no como basura. Okay. Porque una cosa es que esté la capacidad de tener escamas que podían estar en los riles, en tiradas, pero eso no es un insumo humano. Entonces nosotros necesitamos que la empresa invirtiera, hiciera un nuevo proceso productivo y pudiera entonces sacar el salmón y la escama de salmón como si fuese un salmón.
4: Perfecto.
5: No una basura. Claro. Y ahí entonces logramos junto, es una excelente alianza que tenemos con Aqua Chile, que de hecho, mira, está ahí en el, lo tenemos etiqueta. En la etiqueta. Aqua Chile fue la única empresa que dijo, okay, yo invierto en el proceso productivo, para ello no es nada de barato, y todavía no es negocio, yo creo, lo que está haciendo. Y entonces ellos nos entregan
4: la escama como tú lo necesitas.
5: Hicieron un proceso de pasar por Senapesca para la aprobación, y ya está la escama con tabla nutricional y nunca pasó por el suelo, o sea, por eso ya no es un residuo.
4: Claro.
5: Ellos la pasan directamente y la congelan, y no es una basura.
4: Y ahí tú se lo compras.
5: Y ahí nosotros le compramos la escama y nosotros extraemos el colágeno.
4: Perfecto.
5: Y hacemos los productos que
4: ya son, que son los que están acá, pero para los que nos están escuchando no tienen idea de lo que estamos hablando. ¿Cómo se me están imaginando como una gelatina? No, señores, miren.
5: Ni tampoco es polvo, porque muchos creen que aquí viene polvo, pero tampoco es
4: claro,
5: polvo.
4: No. Entonces, Vero, cuéntanos en qué han transformado estas escamas de salmón llenas de todo lo que necesitamos para elaborar el colágeno que realmente necesitamos. Tenemos.
5: Mira, a ver, ¿qué es lo interesante? Nosotros lo que tenemos aquí es la base, nuestra base, que es el colágeno extraído, ¿cierto? Que es primero la gelatina, más los péptidos hidrolizados, más la vitamina C. Sí. Eso es inocuo, no tiene ni un olor ni sabor. Cero, pero cero. Cuando lo pruebes, por favor, quiero que después lo diga.
4: Ya.
5: Porque no tiene ni un olor ni sabor a salmón. Dale. Y eso entonces nosotros, como no tiene ni un olor ni sabor a pescado, podemos hacer lo que sea, cualquier sabor va a quedar rico. Por eso es que tenemos las sopas, una es de brócoli con coco, es muy rica, la otra es de lenteja roja, y esa lenteja roja tiene cúrcuma, todo natural.
4: Perfecto.
5: Y la otra es de zapallo.
4: Ya.
5: Eso es zapallo también con coco y jengibre.
4: ¿Y estas cosas que están acá, estos shots?
5: Sí. Esos son, mira, ese
4: ¿cómo
5: shot,
4: se comen? ¿Así como me lo un como shot. ¿Un helado?
5: Sí, es un shot. De hecho, es que se derrita un poquito y después
4: se derrita.
5: Claro, esperar un poquito.
4: Voy a esperar el segundo bloque y cuando esté derretido me lo voy a tomar.
5: Claro. Y eso es el que abriste, es de pitaya con frutilla, que quedó exquisito el sabor. Oh, este es de piña, jengibre y mango maracuyá.
4: Incluso se lo podía echar en tu jugo también en la mañana, como
5: sí,
4: si te da cosa como tomarte el shot así solo, se lo eché el jugo, lo revolví y te lo tomé.
5: Es que es rico. Mira, ay, cuando lo pruebes te vas a dar
4: es
5: cuenta.
4: Como un shot que me voy a querer tomar.
5: Sí, total. De hecho, tenía un profesor de baile que me da risa porque yo le pasé la bolsita y se supone que es uno para cada día, porque tú con 5 gramos colágeno que hay perfecto. Y dice que no pudo parar, se lo tomó toda la bolsa y después estaba haciendo las clases de baile como así como
4: que volaba.
5: Me da risa, me contó esa historia y me...
4: Muy buena. Oye, espérame, ¿cómo llegaste a estos productos? El sabor, ¿cómo fue la prueba y error?
5: Máximo.
4: y todo es lo que vamos a saber a la vuelta de esta pausa, porque nos tenemos que ir como siempre a contarles cosas interesantes de nuestros auspiciadores. 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Vamos al corte y ya volvemos.
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4: Ya estamos de vuelta, estamos conversando con Verónica Gatica, la cofundadora de Collagen Fans. ¿Collagen o Collagen?
5: Yo lo digo en Spanglish, Collagen.
4: Collagen
5: Fans. Cuando estemos fuera lo diremos Collagen, ¿no?
4: Oye, Vero, entonces desarrollaron el sabor de los productos usando, bueno, el gusto, el olfato y...
5: Es nuestro Giuseppe.
4: Está bueno, está bueno. ¿Crees que tu discapacidad, no la tuya, sino que la de tu hijo, ayudó que no pudiera ver a tratar de llegar al mejor sabor y todo? Porque en el fondo es súper distinto cuando uno mira una sopa de colágeno y al tiro se ve como rica, como que te dan ganas de comértela. Hay muchos productos que se hacen para que a la vista se vean bien y no solamente que tengan un buen gusto y que cumpla con lo que ustedes están diciendo que cumple. Entonces, ¿cómo fue ahí el tema, el trabajo junto con tu hijo de poder generar un producto tan rico y con tan buen olor que no fuera necesario la vista?
5: Lo primero es que fuimos a Zeta Alimentos.
4: ¿A
5: Zeta, que es un centro de innovación tecnológica.
4: Perfecto.
5: De alimentos, porque claro, una cosa es que sea rica, pero también que sea funcional, o sea, que tenga realmente los nutrientes que decimos que va a tener. Sí. y el colágeno que va a tener, o sea, ahí tuvimos que hacer muchas pruebas. Sí. Pruebas y después medirlas en el INTA. Pero nosotros previamente, yeah, hacíamos estas pruebas en la casa para buscar los mejores sabores y que lo mejor que combinaba para llevar el colágeno como una dieta diaria. Porque lo que nosotros buscamos, sí, es que el colágeno no esté solamente en las farmacias como un medicamento.
4: Okay.
5: Porque las personas no asocian el colágeno a algo que tú realmente pierdes todos los días, algo que tú realmente necesitas. Lo ve como un medicamento que se toma de vez en cuando me acuerdo, y sí, es que algunos ni siquiera lo toman. Porque de hecho en Chile somos muy flojitos, solamente el 0,8% de nuestra población es consumidora de colágeno. En Estados Unidos el 40%.
4: No te puedo creer.
5: ¿Sí? Somos muy flojitos y entonces acá... que nuestro producto le vaya bien como creemos, no sé, porque realmente no son muchas las personas que consumen colágeno, claro, y que debiesen consumirlo.
4: Ahora no es tanto tu mercado, claro, por eso estás mirando en Europa y en Norteamérica, donde ya el mercado está calentito,
5: está maduro,
4: y están todos buscando, exacto, sí, otras fuentes de colágeno.
5: Sí, y estamos tratando de educar lo que más podemos, por ¿cierto? Por nuestras redes sociales, pero bueno, tampoco es mucho.
4: Entonces. ¿Y en qué momento llegaron a estas fórmulas? Como a estos productos finales, ¿por qué deciden shots? ¿Por qué deciden sopas?
5: Mira, fue todo muy también casuístico, o sea, no es que tuvimos mucha preparación, por eso hemos avanzado rápido también, porque como somos familia, nos ponemos de acuerdo rápido también, claro. No hay tantos socios, no hay tanta gente opinando que sí, que no, no sé qué, o sea, se dijo y se hizo, ¿ah?
4: Se pensó y se hizo.
5: Claro, y bueno, hemos tenido también la gracia divina de Dios, porque nosotros somos creyentes, cristianos,

0: que le hemos achuntado de los sabores y que ha sido un éxito porque lo hacemos probar también. Una vez que hacemos el producto, hacemos muchas muestras, degustaciones gratuitas para que podamos también tener feedback de las personas. No sé, tiene mucha cúrcuma, tiene, no, está bien, aquí bajo, qué sé yo. Ahí, y llegamos después finalmente también al producto final. Así que
1: estupendo.
0: Nos ha Cristiano, de que le hemos achuntado de los sabores y que ha sido un éxito porque lo hacemos probar también. Una vez que hacemos el producto, hacemos muchas muestras, degustaciones gratuitas para que podamos también tener feedback de las personas. No sé, tiene mucha cúrcuma, tiene, no, está bien, aquí bajo, qué sé yo. Ahí, y llegamos después finalmente también al producto final. Así que
1: estupendo.
0: Nos ha ido bien en eso y a la gente le gusta.
1: ¿Desde qué edad, Vero, es recomendable empezar a comer?
0: Videla, creo que es hoy el capitán de los cóndores de rugby. Ajá. Él debe tomar, aunque sea más chico de 25 años. O sea,
1: okay.
0: Y después las personas normales que sí, no hacen tanto deporte.
1: No son tan deportistas como él.
0: Desde los 25 años.
1: Ya, ok, eso es lo recomendado.
0: Y puedes ir subiendo la dosis a medida que vas envejeciendo, porque
1: yo ahora me tendría que comer esto, todo lo que está aquí me lo debiera comer, porque aparte como que tengo muchos años. ¿Y uno puede recuperar todo lo que no hizo para atrás? ¿Onda, puedo cambiar
0: de aspecto? Puedes recuperar bastante, o sea, yo lo vi en Violeta, al menos en mi rodilla. Y en Violeta, claro, te puedo decir, no tenemos estudios médicos, qué sé yo, todo, pero sí tenemos muchos casos de personas que se comunican con nosotros y nos dan las gracias, de que ya no tengo dolor, que muchas gracias, que yo hacía pesas y las manos no las podía mover y etcétera.
1: Pero ¿tú tenías ya arruga antes de empezar con esto? ¿O estoy impactada de su piel?
0: La verdad es que no me preocupa mucho eso. Sí,
1: obvio. Oye, eso es lo que pasa.
0: Yo me preocupo más de llegar a una buena vejez.
1: Ay, bien, sí, bien, sí. Qué madura, bien.
0: Porque
1: pero,
0: he visto las abuelitas tienen, mira, nada de músculo, o sea, y se quiebran a cada rato. Yo me muero, me pasa eso, sí.
1: Bueno, de hecho, yo ando en snowboard y siempre digo, uy, como que ya no me atrevo a tirarme cosas tan difíciles por el riesgo a quebrarme. Pero si empiezo con collagen shots y con toda esta sopa, voy a estar re bien.
0: Pruébalo, mira, pruébalo, porque yo quiero que tú tomes, no te traje cucharita, pero el olor y el sabor.
1: Oye, ¿y las personas con artrosis?
0: Mira, es que no tengo estudios médicos, ¿aún? Pero sí sé que...
1: Espérate, que me estoy comiendo este shot.
0: Lo que sí, estoy trabajando con un equipo de kinesiólogos. Y el tratamiento post-kinesiología lo estamos haciendo con nuestros productos. Así que yo creo que ahí después, más adelante, podemos tener ya como información más médica.
1: También, pues, como... Estados Unidos, que está más avanzado a nivel de consumo de colágeno, también tiene que haber algo de estudios ahí de cómo están quebrándose esas personas. Bueno, hay
0: lo
1: otras
0: que hay,
1: cosas.
0: Pero lo que hay, Dani, es más estudios, pero del colágeno hidrolizado. Y eso, bueno, que también lo tienen nuestros productos. Pero es que nosotros lo que estudiamos y que fue lo que en el fondo nos hizo hacer el clic con nuestro producto, es que no solo tiene colágeno hidrolizado, tiene los tres aminoácidos que te mencioné antes. ¿Te gustó?
1: Estoy pero zampándome. A los que lo están viendo en Agricultura TV, estás diciendo esta galla. Es que en verdad está espectacular.
0: ¿Viste? Es que mira, todo
1: es que
0: el mundo
1: como que no tiene sabor a pescado, po. Y eso es todo.
0: Exactamente. Y todo lo que consumen, por lo general el colágeno en cápsula o en polvo, se lo toman sin pensar, como me lo tomaba yo antes, porque es como, uy, qué malo. ¿Sí? Entonces, a lo mejor, por eso produce rechazo y mucha gente no quiere tomar colágeno.
1: Espectacular.
0: Pero ahora que ya tenemos colágeno rico, sabroso.
1: Espectacular, ¿no?
0: Y ahora
1: rico,
0: estamos trabajando con INACAP, porque estamos haciendo otro desarrollo en Z Alimento. Viste que te comenté que estamos invitados a Brasil para la feria más grande de Latinoamérica de alimentos. Ellos son muy avanzados en el tema de colágeno. De hecho, esa feria tiene solamente el área de colágeno, son 2.000 metros cuadrados.
1: ¿Verdad?
0: O sea, ellos están muy avanzados. Y nosotros estamos preparando y queremos llegar, a ver si es que llegamos, ¿cierto? Con un polvo que estamos preparando, porque también va a ser más fácil de transportar en el avión cuando vaya, para reconstituir allá. Así que, pero que el polvo tenga no solo los péptidos hidrolizados, sino que también los aminoácidos y la vitamina C.
1: Ah, o sea que en el fondo ese polvo yo se lo puedo echar al agua y está todo bien. Ojalá.
0: Eso es lo que estamos. Ya, pero, que ayer hicimos la primera prueba y resultó espectacular.
1: Funcionó, ya. O sea, de desarrollo de productos están pero full metido en eso. Sí. Vámonos a la parte más comercial, Vero.
0: Uy, eso falta.
1: Porque claro, pero igual llegaron a Walmart y están en cerca de 100 sucursales de Hiperlíder a nivel nacional.
0: Y que de la Natura también.
1: De la Natura también.
0: Sí, las tiendas de la Natura.
1: Maravilloso. ¿Cómo les ha ido ahí? ¿Cómo fue primero la entrada de Pago un Retail, que sabemos que no es tan fácil entrar, no está fluido, no se demora, bla, bla? ¿Y cómo les ha ido? En el fondo, ¿han tenido como la visibilidad que necesitan en el producto, el apoyo, todo eso con confianza? Y lo mismo con estas tiendas especializadas de la Natura. ¿Cómo ha sido en el fondo los puntos físicos en donde actualmente están disponibles? ¿Y esto se puede comprar también por alguna página web o alguna parte donde pueda comprarlo directo a ustedes?
0: Mira, Walmart, nosotros entramos rápido porque entramos a través del programa Potencia.

0: PYME. Y ese programa es muy bueno, te enseña los pasos a seguir para tú realmente entrar y tener éxito. Así que fue bastante bueno y entramos cuando todavía estaba Rodrigo Mena. Ahora lo cambiaron.
1: Ya.
0: Él era un fan. Un fan del colágeno, de hecho.
1: Él apoyó mucho las pymes en Chile, hay que decirlo.
0: Sí, sí, y él sigue todavía fan de nuestros productos. O sea, está por ahí tomando, mostrándolo a los amigos, ¿no? En un 7.
1: Qué bueno.
0: Y ahora está Amanda. Amanda, ella está re como tomando todo este tema. Creo que lo están haciendo bastante bien. Yo ahora último no he tenido mucha comunicación con ellos, pero creo porque están en una reestructuración interna también.
1: ¿Pero cómo ha sido la salida del producto en sala? ¿Se mueve? ¿La gente lo entiende? ¿Cómo ha sido?
0: Mira, primero estaba en la zona de platos preparados.
1: Ya.
0: Entonces era una zona donde yo creo que no era la mejor zona, porque la gente iba a buscar algo rápido.
1: Por supuesto.
0: Y se sacaba, no sé, por la pizza, lo que era el sándwich, no sé. Pero ahora nos reorganizaron, nos reubicaron.
1: Ya.
0: Nos modularon.
1: Sí.
0: Y nos pusieron en la zona de salud y vida
1: muy
0: saludable.
1: Muy bien, ahora
0: ahí,
1: sí.
0: Ahí yo creo que vamos a estar súper bien.
1: Vero, ¿y tienen algunos planes de entrar en algún otro retail? La idea es estar en tantos puntos como se pueda.
0: Mira, estoy conversando, no te podría decir ahora que tenga algo cerrado con otro, pero retail no, no he hablado con otro retail, la verdad, porque igual como que me sentí tan comprometida con Potencia PYME que no le he hablado, la verdad, a ningún otro retail.
1: Hay que dar exclusividad.
0: Sí, por un, al menos por un rato, sí. Y sí, estoy hablando con alguna farmacia.
1: Eso también, súper importante, las farmacias, de todas maneras. Vero, ¿y se puede comprar este producto online en alguna parte?
0: En nuestra página, sí.
1: ¿Cuál es?
0: Comprarlo al por mayor y ahí el precio es mucho más
1: bajo. Bueno. ¿Y cuál es la página web?
0: Es www.collagenfans.com.
1: Vero, ¿por qué Collagen Fans y no una pastilla o algún otro formato, algún otro colágeno en polvo, alguna capsulita por ahí que esté disponible? Porque como tú decías, vaya a la farmacia y decís colágeno y es como, ¿cuál de todos estos formatos quiere?
0: Sí.
1: ¿Por qué Collagen Fans la va a romper y va a superar todos los formatos que actualmente están disponibles? ¿Por qué esta es la empresa que va a cambiar esto?
0: Porque es natural, porque tú sabes de dónde viene, de qué lote, de la fecha, o sea, tú tienes la trazabilidad completa de este producto, no tiene ni un aditivo, ni preservante, conservante, nada, ninguno de nuestros productos, y además porque es el único producto que tiene los tres componentes esenciales para producir colágeno. Ni un colágeno lo tiene, ni uno, ni uno. O sea, algunos tienen, no sé, pues ácido glicólico, no sé, tiene un montón de cosas, pero no son para producir colágeno. O sea, este es el único que tiene los péptidos de colágeno, hidrolizados, que son necesarios para dar la señal, los tres aminoácidos esenciales, que son del salmón, que tiene un 96,8% de similitud con el colágeno humano, el perfil de aminoácidos es muy similar al perfil del humano, y la vitamina C. Entonces, eso ningún colágeno, ni de pastilla, ni el más caro que tú puedes encontrar en el mercado, lo tiene, ni uno.
1: Pero, ¿en qué etapa dirías que está la empresa actualmente? Porque, por un lado, están fuertemente activos en desarrollo de producto. Están en constantes negociaciones para poder poner este producto a disposición de tantos lugares como se pueda. Ahora van a entrar en farmacia. Tienen su propia página web también. Están en tiendas de naturales. Bueno, estar en los 100 líderes, eso ya es tremendo. ¿Cuánto vale este producto?
0: Mira, las sopas están en la góndola a 5.590 y estos van a estar a 7.900.
1: ¿La bolsa entera?
0: La bolsa entera que tiene 7 shots, uno por cada día, o sea, es 1.000 y algo, 1.200 creo.
1: El shot de colágeno.
0: Shot, sí.
1: Bien. Y
0: esto es un almuerzo, o sea,
1: sí, eso reemplaza
0: eso
1: un almuerzo.
0: Eso es lo bueno, claro.
1: Entonces, ¿en qué etapa están ahora? ¿Están en etapa de expansión? ¿Están buscando capital para poder hacer crecer la empresa? ¿O se van a enfocar netamente en la parte comercial para poder estar en tantos puntos sea posible, ver qué opciones puedo deficientar un poco la producción para poder tratar de competir un poco en precio también? ¿Cuáles son los focos y los objetivos que se han propuesto para este año? ¿En qué está Collagen Fans?
0: Mira, por ahora no hemos buscado capital, estamos arreglándonos con nuestro capital, buscando más puntos ahora, recién ahora, porque queríamos tener, acuerde que entramos en septiembre nomás a Walmart, entonces queríamos tener una experiencia primero de cómo es estar dentro de un retail. Ajá. Nosotros, con mi marido, éramos del área inmobiliaria, entonces no teníamos nada, no teníamos este conocimiento de alimentos, ni tampoco del retail. Entonces, sí nos hemos ido, obviamente, educando mucho con los centros de innovación, con el INTA, pero ahora nosotros estamos ya, nos sentimos maduros como para poder entrar y además negociar con otros retailers.
1: Bien.
0: Entonces, ahora teniendo esta experiencia, queremos mejorar, justamente tú lo mencionaste, la producción, de llegar también a producto en polvo para poder buscar la exportación, y buscamos también el tema que tú sabes mucho, a lo mejor ahí te puedo preguntar a ti, todo el mundo digital. Para nosotros, que ya estamos cincuentones, no, estamos un poco atrás en eso, y creo que eso nos podría ayudar a crecer mucho más. Nosotros en la parte digital estamos mal, muy mal.
1: De hecho,
0: imagínate que nuestra página web está hecha en Canva.
1: Ah, a propósito de eso. Oye, pero no importa. Si
0: o sea,
1: final,
0: esa es muy linda, sí, es muy linda la página, bien, todo lo que tú quieras, pero yo no sé cómo la podemos linkear con Google y bueno. O sea, todas esas cosas todavía estamos atrasados. Y creo que si estuviéramos ahí más avanzados, podríamos darnos más a conocer.
1: Hoy en día las herramientas de inteligencia artificial como Cloud, por ejemplo, te resuelve eso en dos patadas, 5 minutos. Y ya todo lo que en algún minuto, hace 10 años, 15 años atrás, era una barrera tecnológica en términos como de conexión de con Google, con redes sociales, con armar página web, hoy día está absolutamente resuelto. Yo creo que eso es verdad. En un día de trabajo que le podáis poner como con alguien que te pueda ayudar realmente, se siente a hacer esto, lo tenéis resuelto. Sí, yo creo que aquí donde efectivamente está el valor es justamente en llegar a las distintas opciones, las sopas, los shots, sí, los polvos, los distintos formatos para poder, junto con una educación, que ahí es donde tenéis la pega en redes sociales, sí, de educar, con todos estos datos que nos dijiste, que probablemente algunas personas la sabían. Yo lamentablemente sabía que el colegio no sirve, pero nunca tanto a este nivel. Yo creo que ahí es donde está todo el secreto, en el fondo, de poder educar, de poder comparar, como te gustaría tener esta cara, qué divertido, como jugar con ese tipo de cosas para que la gente le tome el peso y desde ahí linkearlo con todos estos puntos de venta y todos estos lugares en donde pueden adquirir este tipo de productos, pero de todas maneras en sus distintos formatos. Ahí es donde está, donde tienen el valor con lo que ya encontraron, desde donde ustedes pueden extraer justamente estas tres cosas que ningún otro formato de colágeno tiene, al menos en nuestro país, y tratar de llegar un poquito más rápido a donde está Europa, Estados Unidos.
0: Y Dani, ojo, le ganamos a Noruega.
1: ¿Le ganamos?
0: Le ganamos, porque Noruega todavía no ha hecho ningún producto con escamas de salmón.
1: Ah, mira, pero es que los noruegos quizás, pues tienen harto salmón los noruegos.
0: Tienen,
1: quizás,
0: pero están haciendo,
1: se lo comen con las escamas, pues ni sabemos.
0: Están haciendo envases.
1: Están haciendo envases.
0: Con las escamas, pero todavía en el área de alimentos no hay nada.
1: Todavía no han entrado. Oye, excelente, Verónica Gatica, en este emprendimiento familiar que junto a su marido y su hijo fueron capaces de generar esta empresa, Collagen Fans, que está disponible entonces en los hiperlíderes a lo largo de todo nuestro país, de la Natura, en su país. Página web que era
0: collagenfans.com
1: y próximamente en distintos otros formatos, farmacias, así que síganlo en sus redes sociales también, que es
0: lo mismo, Collagen Fans.
1: Collagen Fans, que a veces es como guión bajo Chile.
0: Ah, no, igualito, Collagen Fans.
1: Oye, y búsquenlo antes de irnos a la tercera pausa. Felicitaciones por lo que han hecho, sin duda increíble. Yo no puedo parar de comer, comerme todavía porque está congelado este shot, que está realmente espectacular. Y si nos hace bien, qué mejor. Muchas gracias, Verónica, que sea todo un éxito este año y que se cumplan todas sus cositas.
0: Gracias, Dani.
1: Nos vemos la próxima. Muchas gracias y nos vamos a una pausa. 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Vamos al último corte del día y ya volvemos.
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1: Ya estamos de vuelta en nuestro tercer bloque. Vamos a estar hablando de la educación online, la importancia de establecer cursos para la educación superior de manera innovadora y donde no se sienta la falta de asistir de manera presencial para lograr buenos resultados. Esto además de referirse a la importancia de la certificación de los centros de educación, ya sean universidades o institutos profesionales. Para hablar acerca de esto, estamos con Paulina Vitini, directora y cofundadora de WeLearn. Bienvenida, Paulina. ¿Cómo estás?
5: Hola, bien, ¿y tú? Gracias por la invitación.
1: De nada, Paulina, cuéntanos por favor, ¿qué es y cómo nace WeLearn?
5: Mira, WeLearn es una empresa, digamos, que lleva 15 años en el mercado, que lo que hace es que desarrolla e-learning, digamos, para todo lo que es la institución de educación superior aquí en Chile, y también trabajamos con algunas instituciones, digamos, de Latinoamérica.
1: ¿Por qué nació esto?
5: Escucha, mira, nace hace un montón de años cuando la educación online era como una idea solamente. Ya en Estados Unidos como que pintaba harto y había otras instituciones que estaban haciendo cosas, pero acá en Chile como que no pintaba mucho, ¿ya? Y fuimos en ese sentido bien visionarias con nuestras socias de poder empezar a desarrollar esto. Y hoy día nos posicionamos con una buena parte como del mercado de desarrollo de e-learning, digamos, para instituciones de educación superior.
1: Perfecto. ¿A quién está enfocado WeLearn?
5: Está enfocada a las instituciones, a las universidades, CFTs, IPs, que tienen que, digamos, generar una oferta académica rápida, escalable, para poder, digamos, ir con los tiempos, ¿ah? Que son alumnos que necesitan mucho más flexibilidad, mucho más tiempo en su casa también, ¿ah? Entonces, permite, digamos, a las instituciones poder escalar rápidamente con eso.
1: Paulina, ¿pero son cursos o esto es una plataforma en el fondo?
5: No, son cursos. Okay. Son cursos que un poco nosotros construimos con nuestros diseñadores y los dejamos en las plataformas de las instituciones para que ellos lo puedan ejecutar.
1: Ah, ok. Pero en el fondo el curso lo hacen ustedes y ustedes lo ponen en la casa de estudio específica.
5: Exactamente, exactamente. Eso requiere una expertise que muchas veces es difícil de tener equipos, digamos así, para las instituciones.
1: ¿En qué se diferencian los cursos de WeLearn de los demás?
5: Mira, lo que se diferencia es que, bueno, nosotros somos una empresa que no solamente tiene harto tiempo, harta experiencia en esto, pero también nosotros somos el primer partner autorizado
1: Ya.
5: de Online Learning Consortium, OLC, que es un organismo internacional, bueno, son gringos, digamos, que lo que hacen es que aplican estándares de calidad a los cursos online. O sea, te dicen, oye, si este curso efectivamente tiene calidad o no.
1: Perfecto. ¿Cómo integran la IA en el proceso de aprendizaje, Paulina?
5: Mira, en todas las partes del proceso, ¿ah? Pero siempre, obviamente, todos los diseñadores instruccionales, los desarrolladores de contenido, etcétera,
1: Sí.
5: todos desarrollan materiales, los videos que todo el mundo conoce, materiales interactivos, pero siempre con un humano, digamos, detrás, ¿ah? Nos ayudamos mucho con eso y, bueno, en la generación de contenidos, etcétera, ¿ah?
1: ¿Cómo qué tipo de cursos son los que generan? Para que tengamos una idea.
5: Uf, de todo, o
1: Pero
5: sea, lo que te puedas imaginar, a
1: dame
5: ver.
1: ejemplos como.

0: cosas que se parecen, por supuesto, pero somos capaces de poder, digamos, trabajar con otros países. De hecho, muchas de las personas que trabajan en nuestra empresa están en otras regiones, digamos.
1: Claro.
0: Ah, entonces también somos una empresa como como nacional, digamos.
1: Sí. ¿Han visto algún caso de estudiantes que por estar estudiando online no entiendan algo, se queden cortos con algo? No es lo mismo que sentarse en un aula a escuchar a un profesor, a ver a la eminencia en el fondo que tiene toda esta información, hacerle la pregunta, levantarle la mano en el momento, como el tiempo real, básicamente, pero ahí, en un lugar físico. ¿Han visto como alguna brecha entre lo físico y lo online o no? ¿O en verdad esto ya llegó para quedarse y ya ni siquiera es necesario ir a los establecimientos?
0: No, claro, mira, a ver, lo que pasa es que hay harto, ya no tanto, ¿ah? Pero siempre existe harto prejuicio en online, digamos, de que efectivamente las personas no aprenden ahí. Y toda la documentación, los estudios, que ya hay mucho, ¿ya?
1: Okay.
0: Donde dice que efectivamente no hay diferencias significativas entre las dos, como los dos tipos de educación, solo que es importante construir bien, ¿ya? Y ejecutar bien. O sea, si tú construyes con estándares de calidad, ya, por ejemplo, lo que tú dijiste de los videos, un estándar de calidad es que los videos no sean eternos. O sea,
1: Claro.
0: estar 1 hora y media escuchando a un gallo en un video es imposible, ¿ya?
1: Sí.
0: Entonces, efectivamente, uno de los estándares es que los videos sean más cortos, concisos, que tengan más interacción. Entonces, un poco en la medida que tú construyes bien, tienes buenos resultados, ¿ya? Si tú construyes mal y es un mal curso, evidentemente, vas a aprender mejor quizá yendo a la presencialidad.
1: Perfecto, buenísimo. Oye, muchísimas gracias por toda la información, Paulina Vitini. Recuérdanos la página web de WeLearn para que la gente pueda investigar más sobre esto, para los que trabajan en casas de estudio y también para la gente en general.
0: WeLearnInnovatia.com. Innovatia se escribe IWN, P corta.
1: Buenísimo. Oye, que les vaya súper bien y que sigan haciendo esto.
0: Muchas gracias.
1: Así como lo están haciendo hasta ahora, para ampliar la accesibilidad a todas las personas. Muchas gracias, Paulina, y nos vemos la próxima.
0: Chao, chao, gracias.
1: Chao, chao. Y con eso cerramos, como siempre, nuestro capítulo de hoy. Quedan invitados a escuchar las noticias de Chile y del mundo para estar informados. Nos encontramos el próximo sábado a la misma hora. Descarguen el podcast si quieren volver a escuchar este capítulo y que tengan un increíble fin de semana. Chao.
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4: En Chile generamos millones de toneladas de residuos domiciliarios cada año y reciclamos menos del 10%. 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Soy Cata Droguet, periodista, y seguimos encontrándonos para nuevos datos, noticias sobre sostenibilidad aquí en Radio Agricultura.
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3: Así como Colo Colo instauró las llamadas noches albas en 1992, la U intentó hacer lo suyo con la noche azul a partir del 96. El año 2007, producto de los difíciles momentos económicos que vivía el cuadro estudiantil, la noche azul se efectuó, ¿saben ustedes dónde? En el curso central del Estadio Nacional. La cancha de arcilla fue cubierta por una bandera y cerca de 2.000 personas llegaron a la cita organizada por la barra del equipo, y donde los principales refuerzos presentados fueron Francisco Arrué y Joel Soto.
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2: Agricultura indica la hora. 11 de la noche, 3 minutos. 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
4: 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Hacemos Chile Público en todas las frecuencias de Radio Agricultura, desde Copiapó y hasta Punta Arenas, por ejemplo. 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Si llegas hasta Punta Arenas, 98.7. Te fuiste a Copiapó, 101.3. Aquí en Santiago de Chile, en toda la región metropolitana, ya lo decíamos. Por ejemplo, los amigos de la Florida y a los que están cerca también de la Florida. A los de Pirca, a los de Puente Alto, a los de San Joaquín, a los de Macul. ¿Quién más está por ahí en la frontera?
5: Peñalolén.
4: Ahí 92.1. Y mire usted, porque la radio ahora también se ve, y por eso somos el canal 47 en BTR, 518 en Claro, en GTD y Tesur 143, en Mundo 114, en Zapping TV 166, y por supuesto a través del YouTube Live de Radio Agricultura. Señor Daniel Medina, secretario ejecutivo de COFODEP, la Corporación de Fomento y Desarrollo, Producción de la Comuna de La Florida. Bienvenido una vez más a Chile Público. ¿Cómo está usted? Buenas noches.
5: Muy buenas noches, Jorge. ¿Le achuntaste?
4: Hoy día, secretario ejecutivo. Sí, sí, pues yo era presidente, gerente general.
5: Secretario general, director ejecutivo.
4: Pero es que usted sabe que aquí este es un programa con foco en lo local, en los municipios. Entonces viene también mucha gente de corporaciones. ¿Cómo lo presento? Me dicen, gerente de la corporación. Ya, bueno, gerente. ¿Cómo lo presento? Presidente del directorio de la corporación. Presidente. Y así, entonces, bueno, todo ahí, cada uno le pone el nombre que más le hace sentido.
5: El adorno.
4: Claro, que más le hace sentido. ¿Y sabe qué me hace a mí sentido? La Florida por los caminos del vino.
5: Oye, tremendo evento que se viene a La Florida. Bueno, nosotros aquí, gracias por la invitación, siempre venimos con una oferta nutrida de eventos, actividades que se están haciendo en la comuna de La Florida. Cada vez más nos estamos convirtiendo en la capital de Santiago Sur Oriente de la ciudad, y por esta ocasión tenemos La Florida por los caminos del vino, esta actividad que reúne ya en su cuarta edición, con una tremenda tradición en la comuna, a más de 30 viñas desde el Valle del Elqui hasta el Valle del Maule, y también muy importante, emprendimiento local, food trucks. Es un evento de verdad que para toda la familia, muy importante, gratuito para todos los vecinos.
4: ¿Dónde va a estar la Florida por los caminos del vino? ¿En qué edición vamos más o menos?
5: Cuarta edición.
4: Cuarta edición. ¿Qué se va mejorando? ¿Qué se va aprendiendo a ustedes que les toca la parte organizacional, administrativa, logística? La primera, yo me acuerdo cuando vinieron a la primera y era también un poco tirarse a la piscina, esta cuestión va a resultar, no va a resultar. Ya, ok, convencimos a las viñas que vinieran, pero va a ir la gente, va a comprar los tickets, para hacer las degustaciones, para que las viñas sea también rentable.
5: Siempre hay un grado de incertidumbre, primero partiendo por la fecha. Ya el 30-31 de mayo es una fecha inestable, puede llover. Puede llover. De los últimos eventos...
4: Una vez llovió, ¿no? ¿O llovió para un sunset?
5: En todo cayó lluvia. Pero fíjate que la gente, nosotros hicimos el año pasado una versión en mayo y en noviembre, llegó más gente en mayo, incluso con lluvia.
4: Mira.
5: Sí. El vino yo creo que va mucho mejor con un clima nublado, la gente está con motivación para salir.
4: Como esta semana que está nubladito, gotita
5: de
4: lluvia.
5: Con la lluvia que tuvimos, así que, no, feliz. Y siempre ha sido una incertidumbre y un desafío hacer este evento, principalmente porque antes los vecinos de la comuna no estaban acostumbrados a este tipo de eventos, partiendo por ahí.
4: Que medio gourmet, para bien.
5: Super gourmet, sí, es un evento que es un poco más sofisticado, pero es un buen producto que finalmente le entregamos a los vecinos. Porque finalmente teníamos las ferias que se hacen, las típicas, o las vendimias que se hacen en los meses de marzo, abril, pero en esta ocasión tenemos una especial para los vecinos. Y el desafío es grande porque siempre nosotros intentamos llevar 30 viñas distintas, desde el Valle del Lecqui hasta el Valle del Maule. Entonces, el desafío es con el equipo siempre ir dándole oportunidades a distintas viñas y principalmente viñas boutique que no son tan conocidas.
4: Fíjate que yo creo que uno de los éxitos también del mes de mayo es un poco lo que decías tú, que las vendimias son a finales de febrero y durante marzo. Marzo es el mes de las vendimias en Chile, bien centrada más en el Valle Central, porque ahí se concentra, ¿no es cierto?, nuestra actividad mayoritariamente vitivinícola. Creo que la última es la que hace el gobierno de Santiago, que antes de la de usted. Entonces, claro, a esa fecha ya no hay.
5: Ya no hay.
4: Puede ser un plus.
5: Y después ya viene el 18 y en noviembre se celebra el Día del Vino, el Día Nacional del Vino. Pero claro, no hay más que eso. Y claro, es contraproducente realizar una fiesta del vino el mes de marzo cuando están todas las viñas están en vendimia. Después vienen las vendimias principales, la feria del vino principal. Pero claro, nosotros el atractivo es que es una fecha donde continúa celebrando un producto nacional tan, tan importante y tan orgullo que es el vino chileno.
4: Tú decías, estamos en nuestra cuarta edición y esto no hasta hace mucho tiempo atrás no era tan habitual para los vecinos de la Florida. Pero ha sido un impacto positivo dentro de las de los nuevos gustos adquiridos, ¿no es cierto?, de los vecinos.
5: Así es. El desafío es grande porque la primera versión era solamente vino, no había ninguna otra actividad. Y nuestro alcalde, Daniel Reyes, apostó por algo más grande. Nos dijo que esto sea no solamente vino, no solamente alcohol, sino que sea una fiesta para toda la familia. Entonces incorporamos zona para niños, zona pet friendly para que tú puedas llevar tu mascota, dos patios de comida también, dándole la oportunidad a que emprendimientos locales, food trucks locales, puedan vender y puedan mostrar sus productos gourmet, que existe una gran variedad y gran oferta en la comuna, y también ferias de emprendimientos de productos locales, artesanía, productos hechos por floridanos. Entonces es un momento también donde estos dos días finalmente es la fiesta del desarrollo económico local que podemos presentar en la comuna, así que la verdad que muy muy contento. Y es en la Plaza Cívica, una plaza que es espectacular, de primer nivel.
4: Así es.
5: También una plaza nueva, entonces todo lo que se genera de esta sinergia realmente son muy positivas para la comuna.
4: Oye, cuéntame, ¿qué fueron aprendiendo ustedes como organización desde la primera versión hasta ahora? Tú me dijiste, la primera versión era exclusivamente vino. Ahora tenemos como productos artesanales, emprendedores, tenemos food truck. Ok, se le fueron sumando, ¿no es cierto?, elementos para hacer el 360, que la gente vaya a tomarse una copita de vino, por supuesto, ojalá además vaya en metro, en Uber, no tengo idea, pueda comer algo, etcétera, etcétera, etcétera. ¿Qué fueron aprendiendo en estas cuatro versiones?
5: Mira, lo primero que aprendimos es que a diferencia de la primera versión, y ahora que estamos ya en la cuarta, es que nosotros partimos con productoras trabajando, con
4: ¿Qué entendemos por productoras?
5: Con gremios grandes, que ellos son los que organizaban la actividad del vino, pero ahora resulta que nosotros somos los que realizamos el evento. Es todo hecho en la Florida, hecho en la corporación. Entonces, ¿qué permite eso? reducir los costos, y al reducir los costos nos permite que la Feria del Vino sea mucho más atractiva en cuanto a degustaciones, la venta de copas, sea con precios reducidos para que todos los vecinos puedan acceder a un precio bastante razonable. Ese fue el primer desafío. Y el segundo, hacer la autogestión de nosotros mismos, convocar a las viñas. En un comienzo fue súper difícil porque nadie nos conocía, pero después resulta que ya al momento de conocernos, donde ya existe el involucramiento, por ejemplo, con dos marcas importantes de vino, de empresas que se dedican a difundir el vino, nos contactaron. O sea, el evento ya es conocido en la región metropolitana y eso permite que hoy en día sea mucho más fácil poder realizar este evento de forma autogestionada. Hoy en día para los vecinos y para la municipalidad es costo cero el evento.
4: Ah, mira.
5: Así que eso nos permite...
4: ¿Costo cero?
5: Costo cero. Nos permite poder autogestionar todos los costos, cubrirlo, entregar una muy buena oferta gastronómica y una buena oferta también de evento para los vecinos. Adquieren su copa, su degustación y pueden disfrutar. Y la verdad es que la autogestión aquí es la clave para que este evento sea exitoso.
4: Oye, respecto a una de las cosas que no sé si la versión pasada ya les tocó. Ahora va a ser horario invierno. Ah, que oscurece más temprano, a las 5, a las 6. Eso imagino que también repercute en la organización, que bueno, además aclarar que ahora es 100% dependiente de ustedes. Probablemente se involucra la municipalidad de poner sus carros de sus vehículos de seguridad ciudadana, ¿cierto? Para que todo se desarrolle en lo más tranquilo posible. Está en un lugar súper emblemático, súper simple de llegar en términos logísticos. También se han podido ir midiendo cuánta gente aprox de la Florida participa, cuánta gente es de otras comunas. Hay todo un circuito del vino en Santiago. Por eso además te decía, usted ahí es una fecha, imagino, no al azar, porque no están compitiendo con otras vendimias. Las vendimias ya fueron en marzo. La última de las conocidas es la que se hace en el Parque Padre Hurtado, que lo organiza el gobierno de Santiago. Entonces, preguntarte, ¿cuánto es de la Florida, de los visitantes? ¿Cuántos son de otros lados? Y más o menos se puede saber tal vez de dónde son.
5: Es súper medible porque nosotros pudimos lograr obtener la entrada gratuita, pero aún así podemos controlar el acceso mediante un código QR donde permite que el acceso sea gratuito, pero podemos saber de dónde proviene justamente el usuario que ingresa al evento. El 70-75% son vecinos de la Florida. El otro restante es vecinos de comunas cercanas, Puente Alto, Peñalolén, Macul, La Granja, y un porcentaje no menor igual, turistas. Realmente nos llama la atención. ¿Y cómo llegan los turistas? Justamente porque hicimos una alianza con Cernatur y con Marca Chile, donde y con la CAP también, donde nos permiten difundir, por ejemplo, en el aeropuerto, en la página web oficial de Cernatur. Entonces, hoy en día es un evento que se ofrece dentro del catálogo de eventos para turistas que están visitando la ciudad. Entonces, este evento hoy en día ya está consolidado y ya se presenta en diferentes puntos. Entonces, no solamente es la gente de la feria, que aún sigue siendo mayoritario, pero es un atractivo más dentro de la ciudad.
4: Vamos a lo relevante, señor Daniel Medina. Repitamos la hora, la fecha, el lugar y sobre todo, ¿dónde hago compra de los tickets? Que hasta donde entiendo, me da derecho a la copa y dos, tres degustaciones o más, bueno, dependiendo del ticket que uno va comprando.
5: La Florida por los Caminos del Vino, sábado y domingo 30-31 de mayo, desde las 12 del día hasta las 9 de la noche. En la Plaza Cívica de la Florida, gratis el ingreso y tienes que comprar tu copa si quieres degustar vinos.
4: Viene foliada también la copa, ¿no?
5: Sí.
4: Ah, viene foliada, Pues, a la gente le gusta también esa cosa.
5: Sí, porque coleccionan copas.
4: Sí, pues. Yo tengo varias. A mí me las vendimia y viene el año. Es bonito.
5: Muy bonito. De hecho, muchos vecinos de otras versiones nos dicen, oye, ¿puedo ir a mi copa y comprar un vino y descorcharlo ahí? También es una opción.
4: Ah, mira.
5: Es una opción mira, también. Mira, así que, mira. Sí, viene satinada la copa, viene grabada, así que a través de Tolip, muy importante la venta de copas, ya estamos en preventa. Puedes comprar la copa con 3, 5 o 7 degustaciones.
4: 3, 5 o 7 degustaciones. ¿Y los precios cómo andan?
5: Desde los 7.990 hasta los 10.990.
4: Por 7.900 me llevo la copa y tres degustaciones.
5: Sí, está, es un precio muy razonable.
4: Lucho aquí es de comuna aledaña, cercana, es vecino de Macul.
5: ¿Ah? Invitado.
4: Así que está cerquita, señor Fraile, a usted que además le gusta el vino. En vez de que guarde las cajas ahí en el locutorio cuando yo llego a saludarlo, bueno, vaya mejor a los Caminos del Vino.
5: Y yo sé que le gusta el Carmenero.
4: Sí. Ah, mira, ahí tiene buena memoria. Sí. Ya. Entonces, los caminos del vino, este fin de mes, por supuesto, en la Florida, en la Plaza Cívica, todos los vecinos de la comuna emblemática de la clase media chilena, pero también invitados todos los vecinos, especialmente de las comunas cercanas.
5: Así es.
4: Te invito, Daniel Medina, a que vayamos a conversar con una, te despido, y una tocaya tuya, porque vamos a conversar con Daniela Busenius, de la Organización de Mujeres Ingenieras de Chile, elviaje.mujeresingenieras.cl, el viaje de ser ingenieras. Daniel, gracias, nos vemos.
5: Muchas gracias, Jorge. Chau, chau. Nos vemos.
4: Como se lo habíamos anticipado, queridos radioescuchas de todo Chile, es que ya está aquí en Providencia 1208, piso 6, en el estudio número 2 del señor Luis Fraile. Daniela, usted me va a perdonar la pronunciación, pero me puede corregir ipso facto. Daniela Busenius.
6: Busenius.
4: Sí. ¿Está bien?
6: Perfecto.
4: Daniela Busenius, de la Organización de Mujeres Ingenieras de Chile. El viaje de ser ingenieras está en su segunda versión. Usted puede ingresar a elviaje.mujeresingenieras.cl, una iniciativa nacional que el año pasado articuló a nada menos que 22 facultades de ingeniería, visibilizando mujeres que hoy están aportando concretamente al desarrollo de nuestro amado Chile. ¿Cómo está, Daniela? Bienvenido. Bienvenida a Chile Público.
6: Hola, muchas gracias. Sí, estoy muy contenta de poder contarles un poco que esta iniciativa, como tú bien dices, está en su segunda versión. Esta iniciativa surge de la Organización de Mujeres Ingenieras de Chile y conecta principalmente como tres públicos, en este caso que son estudiantes de colegios, estudiantes de universidades ya, todas las 22 facultades de ingeniería que de nuevo se sumaron este año, y la industria. De hecho, esta versión se llama Investigación, Innovación y Vinculación con la Industria.
4: ¿Sabes tú que vinieron alguna vez aquí también al programa una iniciativa similar? Ahora, a lo mejor tú te acordás, pero a mí se me fue el nombre, uh-huh, que era versión Astrónomas. Uh-huh. ¿Ya? Entonces, en vez de el viaje ingeniera, no se llamaba el viaje para ser astrónoma, pero era lo mismo. Era que claro, que a las mujeres tenían más trabas, no porque, no sé, pues te hicieran una prueba más difícil que al compañero de al lado, ¿no? Sino que me iban detallando cómo desde niña existía como algún grado de pauteo subliminal, uh-huh, respecto a que a lo mejor tú no tenías que irte a un área tan científica, tan especial como ser astrónoma o ser ingeniera. Y eso, de una manera, va permeando de todas maneras a las niñas. Muchas veces en los Sims también hay unas todavía diferencias, por ejemplo, en matemática entre niños y niñas, no porque uno sea más inteligente que otra, sino que inconscientemente la sociedad, la familia, la cultura, qué sé yo, te van haciendo algunos pauteos, digo yo, subliminales.
6: Los estereotipos de género siempre han alineado a las mujeres más en temas de cuidado, en temas de y a los hombres en temas más de ingeniería, ciencia, las carreras más STEM. Todavía la brecha es amplia, o sea, todavía el porcentaje de mujeres que entra a carreras como ingeniería o como en ciencia sigue siendo mucho menor que en el caso de los hombres. Entonces, un poco,
4: ¿qué porcentaje son aprox? ¿Así será 60-40?
6: Depende de la ingeniería. Hay algunas que no llegan al 20.
4: La más dura, no sé, por ingeniería civil.
6: Eléctrica, por ejemplo, también es bajo el 10. O sea,
4: bajo el 10.
6: O sea, hay porcentajes que, bueno, no tengo el dato concreto en este minuto, pero sigue siendo muy amplia la brecha. Y por esa razón, iniciativas como Mujeres Ingenieras, Mujeres en Ciencia, busca un poco acortar y que en algún minuto esto desaparezca, esta brecha, como tú dices, también autoimpuesta. Son ideas que todavía existen, de que las mujeres tienen que tener ciertos roles y no otros. Es que buscamos a estas referentes, a estas mujeres referentes. Las 22 facultades de ingeniería destacan a una ingeniera por su, en este caso, en esta versión, por sus aportes a la innovación y por sus aportes a la ingeniería en investigación. Y estas mujeres se transforman a través de sus propias experiencias en referentes para estudiantes. Idealmente en la época temprana, de octavo básico hacia arriba, es necesario tener estas mujeres inspiradoras que también guíen estos procesos, acerquen también. A veces la ingeniería es muy intangible cuando uno es más... O sea, es difícil ver cómo uno se puede ver en estos trabajos a menos que alguien te cuente un poco su recorrido.
4: Claro, porque mucha gente, uno dice, bueno, es que yo quiero ser como, quiero ser Steve Jobs, quiero ser Stephen Hopkins. Son todos hombres, entonces debe ser más fácil para una niña visualizarse en otra mujer.
6: Sí, y también, bueno, en Mujeres Ingenieras hay una comunidad bastante grande que están invitadas, por supuesto, las estudiantes y las ingenieras profesionales, donde normalmente se hacen networking como instancias de conversación, donde se van acercando ciertas conversaciones. Hace poco hicimos el de minería, donde la ingeniera contaba que desde cosas como en tu celular existe un mineral y ese mineral se extrae en Chile, se va, vuelve, y tú te das cuenta que en esos procesos hay una mujer ingeniera que está participando, que te puede contar la historia. Entonces se hace mucho más cercano, y como te digo, mujeres que están cambiando el desarrollo y trabajando activamente en el desarrollo del país.
4: ¿Y eso es el viaje de ser ingeniera? ¿De eso se trata el viaje de ser ingeniera? ¿Cómo comienza un poco esta iniciativa que está en su segunda versión?
6: El viaje de ser ingeniera convoca a... Bueno, tiene aliados estratégicos que están ahí colaborando, como Metro, Antofagasta Minerals, pero también convoca a las universidades a nivel nacional, a todas las que quieran participar. Estas universidades se hacen aliadas del viaje y en ese camino generan destacan a una ingeniera. Esto se compila en un libro, una publicación que si tú entras a la página del viaje.mujeresingenieras puedes descargar el libro de la versión anterior. Y a partir de eso se empiezan a generar actividades a nivel nacional, que empieza con el Inspira Santiago, que es el reconocimiento oficial a todas las ingenieras que fueron destacadas. Y luego hay una itinerancia por el país. Ya tenemos fechas para en Valdivia, en Concepción, en Atacama, en Temuco, y se van activando estos lugares en distintos territorios donde se convocan ingenieras, se convoca a empresas de la región para también hablar temas que son atingentes como al territorio, a cada territorio. Entonces hay un movimiento súper interesante donde pueden acceder las comunidades académicas, estudiantes, ingenieras, se abre a acercar estas historias también a la comunidad.
4: ¿Cuál dirías tú es lo más recurrente desde la perspectiva de las niñas cuando se enfrentan a estos referentes mujeres? Yo hacía alusión esto de la versión pasada, alguna vez que vinieron acá también a contarme de chiquillas que querían ser astrónomas. Tú que nos vienes a contar el viaje de ser ingenieras, ¿cuál es lo más recurrente, como la pregunta, la inquietud, el desafío que ven en las referentes mujeres?
6: Yo creo que es como se abrieron estos caminos, estos espacios en lugares súper masculinizados, que en el fondo cómo ellas logran como saltar esa barrera, que en el fondo es como hacerse ese espacio, hacerse conocida, poder entrar y mantenerse. Muchas niñas como que no... hay como un miedo, tal vez, a espacios donde hay que ser... Hay que tener garra también para posicionarse en esos lugares. O sea, las ingenieras que cuentan esto siempre, sobre todo las mayores, hoy día ya también hay una apertura y hay otro ambiente, pero en algún momento fue súper duro entrar en estos espacios. Entonces igual hay ciertas frases inspiracionales que se pueden encontrar en el libro también, que dan algunas claves de cómo hacer este camino más llevable, en el fondo.
4: Oye, y a toda nuestra radio escucha, en especial las niñas que escuchan Chile Público, ¿cómo poder ser parte, cómo poder conocer más, cómo involucrarse con el viaje de Quiero Ser Ingeniero?
6: Bueno, hoy día está la página, el viaje.mujeresingenieras.cl, están las redes sociales, estamos en LinkedIn, estamos en Instagram. Vamos a publicar el programa de esta iniciativa, de todo lo que se viene este año. ¿Cuáles las actividades que van a ser públicas y actividades cerradas? Vamos a partir, de hecho, con el primer punto, que es en el 23 o 24, estamos ahí aún definiendo, el lanzamiento en metro, en el metro de Santiago. Y luego el 24, que es el Día de la Ingeniería, de las Mujeres en Ingeniería, se hace ya el gran lanzamiento.
4: Buenísimo.
6: Los lugares y todo, vamos a estar informándolos a través de la página, a través de las redes sociales. Se pueden sumar también a la comunidad de mujeres ingenieras.
4: Eso. Daniela Busenius, Daniela Busenius, Organización de Mujeres Ingenieras de Chile. El viaje de ser ingenieras. El viaje.mujeresingenieras.cl. Para todas las niñas que quieren ser ingenieras, todas las niñas que quieran hacer cualquier cosa, vamos con todo.
6: Es importante decir también que esta comunidad está constantemente creciendo, así que también a las organizaciones, a las empresas que quieran acercarse, estamos haciendo como constantemente un codiseño de armar experiencias interesantes, entretenidas, educativas, vinculantes. Así que también me sumo a decir que estamos súper abiertas a la comunidad, a las empresas, a que las universidades sigan trabajando como lo han hecho hasta ahora, y agradecemos mucho esas alianzas que son muy nutritivas y importantes.
4: El viaje.mujeresingenieras.cl, entonces, ya saben. Nosotros, Lucho Fraile, nos comenzamos a despedir. No, vamos a comerciales. Claro que sí, yo iba a terminar el programa. No, tenemos pausa comercial para seguir con más aquí en Chile Público.

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1: Durante décadas, Dr. Dre fue conocido como uno de los productores más influyentes del hip hop. Pero hay una historia suya que muy poca gente cuenta. En el 2006, junto a Jimmy Iovine, tuvo una idea aparentemente simple: crear audífonos que sonaran como los artistas querían que sonara su música. 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De esa idea nació Beats by Dre. Nadie lo tomó muy en serio al principio. 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En 8 años construyó una de las marcas de audio más reconocidas del mundo. Y en el 2014, Apple compró Beats por 3.000 millones de dólares. La adquisición más grande en la historia de Apple hasta ese momento. Dre no solo entendía la música, entendía a las personas, entendía el mercado y tuvo la valentía de apostar por una idea que parecía fuera de lugar. 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
7: Ya estamos de vuelta, señoras y señores, Radio Escuchas, para seguir haciendo nuestro Chile Público. 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Ya llegaron nuestros amigos de la AMUR, la Asociación de Municipios Rurales de Chile, aquí a Providencia 1208, piso 6. La señora Pilar Lizana, especialista, matea, en seguridad, ¿cómo está usted?
8: Bien, pues tuvimos una baja hoy día.
7: Tuvimos una baja, sí. el señor González está atacado por los bichos.
8: Sí. Mejor que descanse, mejor, que se mejore, sí, no, le mandamos saludos.
7: Y que no traiga bichos. Eso es muy importante en esta época.
8: Exactamente.
7: Oye, hay una. Hay varios temas en seguridad, pero primero te quiero preguntar por una declaración de la ministra Steiner la semana pasada, que varias gente salió como a contestarle, a propósito también de lo que había sido en su momento la campaña. La ministra Steiner dijo, tengan paciencia, la semana pasada. Es que claro, uno lo puede ver, observar desde distintas perspectivas. A mí me parece que un gobierno que todavía no lleva 2 meses y alguien dice, oye, tengamos un poquito de paciencia para un tema que sabemos que no se va a solucionar en 2 meses, uno dice, ya, sí, demos el punto, ¿ah? Paralelamente, otros dicen, oiga, pero si aquí teníamos un conteo para echar inmigrantes irregulares, aquí teníamos en su momento un candidato que decía, tranquilo, si todo va a estar bien. Y un montón de situaciones que alentaban, creo yo, una desmesurada expectativa respecto de cómo íbamos a avanzar en mejorar la sensación de seguridad de las personas, y eso evidentemente no ha ocurrido en este mes y medio. Es más, tú me preguntas, yo creo que en términos de sensación, yo creo que hemos mejorado muchas cosas a propósito del nuevo gobierno. Pero en términos de sensación de seguridad, no es muy distinto a la que teníamos 3 meses atrás. ¿Eh? No sé si tú lo compartes. ¿Qué dicen las encuestas también? Pero no es tan distinto. ¿Cuánto crees tú? Si estamos de acuerdo en darle el punto a la ministra. ¿Cuánto es lo racional para tener paciencia a nivel de políticas públicas, que se vean esos efectos en la calle, que se vean esos efectos en la vida cotidiana de las personas? ¿Cuánta de esa expectativa, ok, tiene que ver con las campañas y así funciona la vida nomás, en la política? Yo aquí siempre digo la misma frase, nuestro panelista los días martes, Carlos Minami, dice, bueno, pero es que las campañas se hacen con promesas y los gobiernos con excusas. Así funciona.
8: Lo conversamos acá en el verano. Tú me preguntabas, así como, ¿qué le dirías como al nuevo gobierno? ¿Te acuerdas que yo te decía comunicar para poder administrar las expectativas que generaron en campaña? Porque una de las expectativas, y yo te diría que quizás la más grande, fue la de que llegado el 11 de marzo todo iba a cambiar y de pronto se nos iba a mejorar la percepción de seguridad y muchas otras cosas. Y eso en la práctica no es así, y efectivamente el gobierno lleva 2 meses. Yo ayer lo conversaba con una persona y me decía, ya lleva 2 meses. Y en 2 meses se ha hecho lo que se puede hacer en 2 meses. Y claro, yo pensaba, si en realidad lleva 2 meses, pero uno piensa y percibe como que llevara más tiempo.
7: Y eso también es responsabilidad del propio gobierno.
8: Exactamente.
7: Porque ellos abrieron una oficina del presidente electo y empezaron, entre comillas, lo voy a decir para quienes no nos están viendo, empezaron a gobernar antes, empezaron en enero, en diciembre, entonces da la sensación además que esto tiene más tiempo.
8: Exactamente. Y esa misma oficina del presidente electo, la famosa OPE, generó las expectativas de que iban a llegar el 11 de marzo con todas las soluciones listas y preparadas para firmar decretos y papeles para que esto empezara a fluir. Y la verdad es que el Estado es un aparato muy grande, muy difícil de mover, y no siempre fluye como uno quiere que fluya, porque ahí tienen que convivir los intereses políticos, los nuevos que están llegando y que están recién conociendo el Estado en algunos casos, los funcionarios públicos de carrera que llevan décadas allá, y ahí tenemos que ir administrando todo eso, y eso no es fácil. Y cuando pensamos en seguridad, que yo lo he dicho varias veces, efectivamente la seguridad se mide por el número de eventos, de delitos, cuántos robos, cuántas muertes, cuántas extorsiones, secuestros, ahora que están de moda, y la percepción, porque si yo mejoro y reduzco a 0 mis homicidios, basta que tenga 1 para retroceder todo lo que avance. Y de nuevo, mi problema no es un homicidio, es la percepción que se genera. Y administrar esa percepción es muy difícil. Y yo entiendo a la ministra cuando dice, tengan paciencia, porque en el fondo tiene que estar diseñando sus políticas. Me imagino yo que estará actualizando la política de seguridad pública que dejó el gobierno anterior. Estará revisando las fuerzas de tarea, cómo se desarrolló la implementación de ese ministerio, pero las personas que transitan por la calle en esos barrios críticos no quieren que sigan revisando y actualizando política, y ahí es donde hay un desacople muchas veces. Porque si queremos hacer política pública en serio, tenemos que mirar qué hay, diagnosticar, actualizar lo que tenemos, alinearlo todo según los criterios del nuevo presidente, y para que eso se dé toma tiempo, y aquí viene la parte más importante. Comunicar qué estamos haciendo. Si se está actualizando una política, comunicar qué se está actualizando, para qué y qué se espera. Para que esa persona que transita en ese barrio crítico o que después de las 6 de la tarde en invierno no puede salir a tomar la micro porque la van a saltar, diga, ya, sí, cuando la ministra me pide tener paciencia, yo le voy a tener paciencia porque ella nos ha ido comunicando todo lo que está sucediendo y me doy cuenta que se está haciendo un esfuerzo. Y todo esto queda en el difícil mundo de las percepciones.
7: Fíjate que mucha gente hacía alusión a algo similar respecto a que decían, está bien, ya, tengamos paciencia, pero podemos tener paciencia mientras la ministra nos cuenta cuál es el plan. ¿Qué vamos a hacer? Ok, dijeron que el plan Calle Sin Violencia no servía, lo defenestaron. Perfecto, ya, ok, no sirve. Pero entonces díganme, ¿qué vamos a hacer? Y uno esperaría, además, como estaban gobernando desde diciembre, desde enero, entonces tú dices, bueno, además, había tiempo, uno esperaría que durante la campaña, además, estaban las propuestas arriba de la mesa, entonces uno dice, bueno, va a llegar al 11 de marzo, con el plan listo, con las tareas hechas. No es que ahora vamos a ponernos a pensar qué es lo que vamos a hacer. Y yo creo que ahí ha estado en la comunicación y en la real muestra de que si esto estaba o no medido y si estaba o no estudiado respecto de qué íbamos a hacer. Por ejemplo, te pongo el caso que yo creo que es el opuesto en el sentido positivo. Con todos los problemas de, creo yo, de carácter, de forma, con todos los problemas, a mí me carga la violencia verbal, me carga. Pero tú dices,
8: Estamos hablando de vivienda.
7: Sí. Tú dices, ahí hay un ministro que sabe para dónde va a estar llevando el barco. Me parece bien que lo llame el presidente y le diga, oiga, estamos bien, pero, oiga, ponga, si usted aquí no está nada en la galería, es un ministro de Estado, entonces también son, cuídeme el fondo está maravilloso, pero cuídeme la forma. Pero tú dices, aquí hay un tipo que sabía hacia dónde queríamos ir y que todos los días se encarga de decirte hacia dónde queremos ir. Te dice, mire, yo quiero construir vivienda social en tal y tal y tal lado, voy a hacer desalojo en tal y tal y tales lados, no voy a dar permiso en esos lados, voy a recuperar el terreno en tales lados. Se enfrenta incluso de repente con la gente de bienes nacionales, con la Hacienda, pavimentos participativos. No sé, a mí el ministro de Hacienda no es mi jefe, a mi ministro es mi jefe el presidente, y ahí necesitamos pavimentos. Ya, entonces, independiente de esos roces, tú dices, bueno, aquí había un plan. A mí lo que me pasa con seguridad es que, siendo el principal tema de hoy día, junto con empleo y economía, siendo el principal tema de la campaña durante 6-7 meses, no sé, de campaña, todavía siento que no me dicen cuál es el plan.
8: Sí, es que, claro, con el ministro Poduje pasa una cosa. Él viene recorriendo Chile hace mucho tiempo. Desde hace mucho tiempo que está sacando estudios e informes sobre lo que hay que hacer, no sobre el diagnóstico. Entonces, da la sensación, porque tampoco nosotros lo sabemos en el caso de seguridad, porque estamos hablando que la ministra Steiner venía de una fiscalía regional, o sea, no es que no conociera el territorio, digamos, pero en el caso del ministro Poduje uno percibe que hay una claridad total de hacia dónde quiere ir. Y todo lo que tú dices con respecto a las formas, etcétera, podrán ser discutibles, a algunos les gustarán, a otros no les gustarán, pero al final él dice, yo necesito estos programas porque pasa esto, esto y esto, y el resultado que yo necesito es este otro. Entonces, cuando va a la calle y se encuentra con una señora y le explica en sencillo, un tema que también es muy complejo, le está comunicando a la gente y la gente se está dando cuenta, y volvemos a las sensaciones, está percibiendo que se está trabajando con un plan. Y en el caso de seguridad, lo que se percibe es que nos falta ese plan. Existe, porque lo dejó el gobierno anterior, la política de seguridad pública, la política nacional de seguridad pública, la dejó el gobierno anterior, le corresponde a este gobierno estudiarla, revisarla, actualizarla, ver qué se hizo, qué dejaron, cómo la alineamos a nuestros objetivos, pero no, nos falta un poco esa pieza intermedia para saber cuál es el plan. por qué se están promoviendo ciertos proyectos, por qué algunos proyectos vienen desde el Congreso y no desde el Ejecutivo. Entonces, en esa sensación de que nos falta un plan, es donde aparece, claro, un ministro como Iván Pouge, que al final del día existe un cierto consenso de que cuando sale a hablar tiene claridad absoluta de lo que está hablando, porque tiene claridad absoluta de su estrategia para el ministerio.
7: Te lo comento también, porque, y qué bueno que así fue, no había un operativo en Temuicuicui desde el año 2023. Recordar que a la primera ministra del Interior del presidente Boric la sacaron a balazo de la comunidad. Hubo un operativo a las 4:30 de la mañana.
8: Hubo un problema también con unos periodistas.
7: Bueno, es que
8: también los atacaron.
7: No, o sea, el censo tampoco estaba de muy... O sea, era un estado que ahí era un estado fallido en ese, claro, en ese territorio. No había control del estado en ese lugar. Hubo 5 detenidos, órdenes por órdenes vigentes de detención, otros por vinculados también a la ley 20.500, ¿no es cierto?, del tráfico de drogas. Y qué bueno que el estado entró ahí. Entonces la ministra además tiró su cuña y dijo: yo le pido a la gente paciencia, pero paralelamente estoy también haciendo aquí mis cosas. Entonces, más allá de esto, que me insisto, qué bueno que el Estado vuelva a tomar control de lo que está sucediendo en Temuicuicui. Pero claro, no sé si todavía está del todo detallado lo que va a suceder en seguridad. Tal vez por eso, estoy especulando, pero tal vez por eso es que no nos comunican. Y eso es más preocupante todavía, que no nos comuniquen. Porque si no hay plan y por eso no nos comunican, me parece que es lo más grave que nos puede estar pasando.
8: Sí, ahora, mira, es interesante el operativo en Temuicuicui por varias razones. Primero, este gobierno y esta administración de seguridad en particular tuvo un foco muy, muy fuerte en el norte al principio, primer mes, digamos. Mucha visita a la frontera, visita a grandes tomas. Entonces, en algún minuto se preguntó y se generó la duda, bueno, ¿y qué pasa con la macrozona sur? Entonces, que hayan llegado, que hayan entrado a Temuicuicui, además de la señal que eso significa de control por parte del Estado, es bueno que hayan ido al sur también, porque no solamente nuestros problemas de seguridad son en la frontera. Y te voy a contar otra cosa que tiene que ver con Temuicuicui y con la frontera norte. Hace muchos años atrás, yo diría, no sé, 10 años atrás, fue hace mucho tiempo, se identificó un camión que entraba con droga por el norte y que su objetivo era llegar a la macrozona sur. Entonces, muchas de las mercancías que entran por la zona norte también tienen destino en la zona sur. Y otro tema que no es tan... que no lo recuerdo hace tanto tiempo, lo aprendí, lo conocí hace poco, mientras estudiaba economías ilícitas asociada al rubro automotriz. Muchos de los camiones que se queman finalmente terminan con sus partes revendidas o sacadas del país por contrabando y se van al norte también. O sea, no es que tengamos dos polos de inseguridad con temáticas totalmente distintas. De alguna manera, esas temáticas se van cruzando. Lo especial y particular de la macrozona sur es el problema que existe ancestral con las poblaciones originarias y ciertos movimientos que allí se desarrollan. Pero en el fondo, tenemos que conectarlo todo. Nuestro país se conecta por una sola carretera, que es la Ruta 5, que se conecta con la Panamericana y la Ruta Internacional, y lo que se roba allá perfectamente puede salir por el otro lado. Entonces, es importante que el Estado esté presente tanto en la frontera como es en esos territorios interiores, como por ejemplo Macrozona Sur, para controlar esto. Y Macrozona Sur no solamente significa Temuicuicui, la CAM, la UAM y un sinfín de otros orgánicas radicales. Temuicuicui significa tráfico de droga, plantaciones de marihuana, toda esa zona, tráfico de armas, además de los atentados terroristas que vivimos. Entonces, es importante que el Estado llegue, es importante que estos operativos sean exitosos, pero es importante que ese éxito se permanezca en el tiempo y que quizás todo lo ganado con el estado de excepción, que ya ha dejado de ser de excepción, se transmita a las fuerzas policiales y de orden, que tengan que hacerse cargo de ese territorio para que los militares puedan volver a sus funciones.
7: ¿Cuánto, a propósito de esto de las declaraciones de la paciencia y esas cosas, cuánto es lo prudente en donde uno pueda desencadenar un plan, una política pública a la calle, y que se empiece a notar en la vida cotidiana de las personas, entendiendo que no estamos hablando de terminar con el problema de inseguridad, sino que empecemos a notar la mano de este nuevo gobierno, empecemos a notar la mano de esta nueva ministra en términos de seguridad y en términos de sensación. Ojalá va mejor, porque sería además un tremendo problema si la sensación fuera peor, sí, que en el gobierno anterior, pero en términos de una mejor sensación.
8: Mira, es que hoy día tenemos un problema grave, porque antes uno hablaba de los 100 días, de los 100 primeros días, de esta luna de miel que dura 3 meses, y eso ya no existe. Hoy día los gobiernos ya prácticamente no tienen luna de miel, y la gente les exige que desde el día que asumen empiecen a verse los resultados. Y eso también es contraproducente, porque si están recién llegando a su trabajo, entre comillas, a pesar de que hayan venido planificando su campaña, sus planes y sus propuestas, el primer día recién asumido no se van a ver esos resultados. Me parece que esos 100 días es un tiempo razonable, pero si ya, pasan 6 meses y no vemos ningún resultado, ahí hay que empezar a hacerse preguntas. Tampoco le podemos exigir en 2 meses tener resultados. Pero efectivamente, lo que sí le podríamos haber exigido...
7: Este operativo no es poco, insisto.
8: No, los operativos en el norte...
7: Son menos de 2 meses planificar un operativo así, tomando en cuenta, debe ser la zona más roja de Chile en este momento, y el gobierno ya menos de 2 meses.
8: Pero
7: está
8: si
7: bien.
8: Hay algo así como 130.000 hectáreas donde no puede entrar nadie.
7: Sí.
8: Entonces, esto es un gran logro. El tema es que ese logro no sea situado específicamente a ese lugar. Porque lo que esperan los chilenos, cuando hablamos en plural,
7: sí,
8: es que eso se perciba a lo largo de todo el territorio. Y la verdad es que no sé si es que no se percibe porque estamos siendo muy exigentes o porque simplemente ya le perdimos la fe al Estado. Si es que estamos siendo muy exigentes, fantástico, porque esa exigencia siempre nos obliga a ser mejores. Si es que le perdimos la fe al Estado, ahí estamos en un problema, porque el gobierno no solamente se tiene que hacer cargo de sus urgencias, sino que también se va a tener que hacer cargo de algo que es aún más difícil, que es reconstruir la confianza entre el Estado y el ciudadano.
7: Finalmente, Pilar, preguntarte por algo similar. Yo hacía alusión a esto de los tiempos. Tú dices, yo creo que ya a todo reventar 6 meses. O sea, ahí ya uno tiene que notar la mano, y si no hay mano, como dicen, si no hay mano, chuta, ya hay que pensar en cambiar la ministra de Seguridad. Que ojo, es otro punto sensible, porque siendo alguien... Siendo el tema más destacado de la campaña, también llamó la atención que no estuviese definido desde antes quién iba a ser. ¿Quién iba a ser? Porque ¿qué iba a ser el ex general de Carabineros Enrique Basaletti? ¿Qué iba a ser el actual senador que iba a renunciar a la senaturía, Rodolfo Carter? Y terminó siendo una fiscal que nunca la vimos en campaña. Mira. Nunca. O sea, ella no estuvo en la campaña. La fueron a buscar después.
8: Sí.
7: Entonces también uno dice, chuti, si la fueron a buscar después, ¿qué del plan efectivamente es de ella? Y ahí uno ya se empieza a hacer muchas preguntas.
8: Sí, se empieza a hacer muchas preguntas, pero también el Ministerio de Seguridad tiene muchos desafíos políticos, porque es todo o nada. O te va muy bien o te va muy mal. Entonces, ahí hay que empezar a pensar quién está dispuesto a poner su capital político sobre la mesa y perderlo. También, de repente se cree que solo por el hecho de ser el ministro de Seguridad tu vida está en riesgo. No necesariamente. El ministro de Seguridad podría no ir a los operativos y a las tomas, siempre y cuando esté planificando y comunicando. Y si eso está bien hecho y la gente lo percibe, quizás el terreno peligroso no es necesario, sobre todo porque cuando tenemos un ministro en un operativo, el foco del operativo también se complica, porque tenemos que preocuparnos de que no le pasen al ministro.
7: Sí, claro.
8: Entonces, ese tipo de decisiones también hay que verlas. Y ahí el Ministerio de Seguridad se pone complejo. Tenemos que ir a salir a buscar personas que estén dispuestos a trabajar 24/7 y quemar su capital político en caso que les vaya mal.
7: Pilar Lizana, especialista en seguridad, directamente desde AMUR, la Asociación de Municipios Rurales de Chile. Gracias por estar hoy día.
8: Muchas gracias.
7: Nosotros, Lucho Fraile, nos vamos en este Chile Público del día de hoy. Nos vemos. Nos reencontramos el día de mañana, si Dios quiere. Chau.
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11: ¿Sabías tú que es fundamental aprender a descansar? Sí, tal como lo escuchaste, es fundamental para nuestra salud. Tenemos que cuidar esos momentos durante el día para descansar, atesorar esos momentos también de silencio. Dormir es fundamental. Durante el sueño se produce toda, por ejemplo, una limpieza de nuestro cerebro. Consolidamos la memoria, el aprendizaje. También se equilibra nuestro sistema nervioso, nuestro sistema hormonal, nuestra respuesta inmune. Se generan los tejidos inmunes. Muchas otras cosas. Por eso es tan importante aprender, no a dormir, porque todos sabemos dormir, sino a descansar. Cuando dormimos, cambia todo. Nuestro estilo de vida en la actualidad no nos ayuda en nada, así que aquí tenemos que chequear nuestros hábitos. Un buen descanso te alejará de muchas enfermedades. Motívate conmigo, motívate a aprender a descansar.
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1: Durante décadas, Dr. Dre fue conocido como uno de los productores más influyentes del hip hop. Pero hay una historia suya que muy poca gente cuenta. En el 2006, junto a Jimmy Iovine, tuvo una idea aparentemente simple: crear audífonos que sonaran como los artistas querían que sonara su música. No como los ingenieros de audio, como los artistas. De esa idea nació Beats by Dre. Nadie lo tomó muy en serio al principio. Era un rapero metido en la fábrica de audífonos. Pero Dre sabía algo que los demás no veían. La gente no solo compra sonido, compra identidad, compra cultura. En 8 años construyó una de las marcas de audio más reconocidas del mundo. Y en el 2014, Apple compró Beats por $3,000 millones. La adquisición más grande en la historia de Apple hasta ese momento. 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
4: Agricultura indica la hora. 11 de la noche, 58 minutos.

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1: Buenos días, aquí estamos en directo al grano este viernes, ¿no? Viernes 8 de mayo ya. Y tenemos un gran invitado para hoy día para hablar de educación, sobre todo al senador Gustavo Sangüesa, senador por la región del Ñuble y presidente de la Comisión de Educación del Senado. Especialmente porque, como lo hemos visto varias veces en nuestro programa, ¿no? Pero vale la pena profundizarlo debido al grave problema que implica, está el proyecto de ley de escuelas protegidas, ¿no? Que ahora aterrizó en la Comisión de Educación del Senado, este proyecto. Bienvenido, senador Sangüesa, ¿cómo está?
2: Muy buenos días, Gonzalo, encantado de estar en Radio Agricultura y poder conversar de este proyecto tan importante para nuestro país y sobre todo para la seguridad en nuestros establecimientos educacionales.
1: Recordamos un poco, senador, ¿por qué surge este proyecto, no? ¿Por qué la necesidad de tener un proyecto que de escuelas protegidas, no? De avanzar en la protección de la escuela, de la seguridad de la escuela, porque más allá de los casos puntuales, ¿no? Algunos dramáticos, como ocurrió con esta asistente de la educación en Calama, ¿no? Que perdió su vida, fue asesinada, ¿no? En el colegio, en su ámbito, frente a un estudiante, ¿no? Hemos vivido muchos episodios de violencia. ¿Cuál es el contexto que nos lleva, ¿no?, a que este proyecto de ley de escuelas protegidas se sienta como una urgencia y un tema tan importante cuando estamos hablando de educación y resulta que en realidad estamos hablando de seguridad?
2: Sí, bien lo dices tú, Gonzalo, esto no se debe solamente al hecho trágico que vivimos en la ciudad de Calama. Hay otros hechos que podrían haber sido también tragedias tremendas. Por ejemplo, lo que ocurrió el año pasado en uno de los liceos emblemáticos, donde más de 30 jóvenes resultaron quemados, algunos de extrema gravedad. Eso pudo haber sido una tragedia mucho mayor. También a eso se suma las cifras que hemos recibido durante la discusión de este proyecto, porque hemos tenido muchas sesiones de escucha. Y dentro de las sesiones de escucha van saliendo algunos datos duros. Más del 54% de los establecimientos educacionales tienen un delito cometido en su interior a lo menos una vez al año, ¿ya? Entonces, eso te marca que la delincuencia también está al interior de los establecimientos educacionales, porque hemos tenido bastantes hechos, no con estas modas que se dan de repente, donde se anuncia el tiroteo y todo eso, que tiene mucha influencia de las redes sociales, sino que tenemos hechos duros, o sea, jóvenes con drogas, jóvenes con armas, jóvenes con pistolas. Entonces te vas dando cuenta tú que esta es una situación que tenemos que buscar y tener herramientas, darle la posibilidad a los establecimientos educacionales que tengan herramientas. Esto no soluciona el problema, eso también hay que hacerse cargo. Este proyecto no soluciona el problema. Proyecto entrega herramientas a los establecimientos educacionales para poder tomar medidas que les permitan tener un mayor grado de seguridad. El año pasado, durante la discusión del proyecto de la ley de convivencia escolar, se estableció la posibilidad, por ejemplo, de tener pórticos, detectores de metales al ingreso de los establecimientos educacionales. Había una experiencia que se había tenido en Temuco, donde incluso el sostenedor fue sancionado por instalar esta medida de seguridad, después se revirtió eso. Pero cuando nosotros lo invitamos a la Comisión de Educación del Senado, yo tuve la posibilidad de presidir el año pasado también la comisión, lo invitamos, y una de las cosas que nos dejó muy clara, que él había hecho un trabajo con la comunidad escolar. Aquí habían participado los padres, apoderados y los alumnos, ¿ya? Y se había tomado la decisión en conjunto, ¿ya? Y se habían establecido los protocolos cómo debía realizarse también en conjunto. Entonces, para nosotros, y desde la Comisión de Educación, hemos impulsado esta iniciativa de que las comunidades escolares vuelvan a hacer eso, comunidades escolares. No es que yo mando a mis hijos al colegio y me desligo de lo que pasa, sino que los padres y apoderados tienen que ser parte de esa comunidad escolar. Lo establecimos, por ejemplo, en la ley que prohíbe el uso de celulares al interior de los establecimientos educacionales, donde dejamos radicado en la forma de realizarlo en los reglamentos internos. El reglamento de convivencia del establecimiento educacional se hace en conjunto con la comunidad, tiene que ser validado por los padres y apoderados. Entonces, ¿qué es lo que buscamos nosotros? Que los padres apoderados se involucren y sean parte de la solución.
1: Y en ese sentido, senador, estamos conversando con el senador Gustavo Sangüesa, ¿no? Y presidente de la Comisión de Educación, senador de la región del Ñuble. Uno mira la tramitación que tuvo en la Cámara de Diputados y sin duda que hubo conciencia, ¿no? Una transversalidad respecto de la gravedad del problema, porque este es un proyecto que fue aprobado por 2/3 de la Cámara de Diputados, 103 sí. diputados. ¿Ah? ¿Qué expectativa hay en la tramitación o lo que, en la conversación entre los senadores también respecto de dos cosas, ¿no? Una, la urgencia. Y dos, la transversalidad de nuevo, ¿no? O sea, ¿qué tan fuerte va a ser la señal de la importancia que tiene la seguridad en los ambientes escolares, en los propios establecimientos escolares? ¿Cómo ves tú que se va a repetir algo parecido en el Senado en términos del apoyo que logró esta medida?
2: Este es un proyecto que concita bastante consenso entre todos. O sea, la facultad para poder... revisar las mochilas, tenemos alguna diferencia ahí respecto a la vestimenta, porque es como ilógico que yo pueda revisar la mochila, pero no pueda pedirle que vacíe su bolsillo un joven si se anda con una parca grande que podría tener cualquier cosa en su interior. Pero también tenemos que ser muy cuidadosos en el tema de no vulnerar la intimidad de ese joven, de no exponerlo. Entonces, por eso nosotros queremos dejar muchas cosas a que quede también dentro del reglamento interno. Es decir, si va a haber una revisión de mochila, va a haber una pedirle que vacíe su bolsillo a un joven, tiene que ser en un espacio resguardado, también con personal que tiene que ser establecido por el propio establecimiento educacional. Hay matices también en respecto a las sanciones. Yo no estoy de acuerdo, por ejemplo, que sea una sanción per se en la pérdida de la gratuidad. Yo tengo que dar, todas las personas que son condenadas por un delito en nuestro país tienen la posibilidad de la reinserción y después que cumplen su condena pueden reinsertarse. Por lo tanto, yo en ese sentido creo que hay que establecer un límite, que tiene que ser 3-5 años, pero tiene que haber un límite porque esa persona, yo tengo que darle la oportunidad que el día de mañana efectivamente pueda reinsertarse en nuestro
1: país. En ese sentido, sería esa sanción, ¿no? Que genera apoyo en la ciudadanía, ¿no? La quitar la gratuidad a aquellos que han cometido hechos de violencia o de delincuencia abiertamente en su etapa estudiantil, que no tuvieran acceso a la gratuidad. Usted está de acuerdo con el principio, pero ponerle un plazo. Y en esa discusión del plazo, ¿cuál sería un plazo razonable para eso? ¿5-10 años sin acceso a la gratuidad?
2: Lo que pasa es que si yo dejo una persona, como dices tú, 10 años sin poder ingresar a la universidad, porque entendemos que son personas que no tendrían los recursos para poder financiarse la universidad, en el fondo lo estoy dejando solo. Porque nosotros también tenemos una responsabilidad como sociedad de cómo logramos también reencauzar a esa persona, sobre todo en una edad temprana. Y es una discusión, por ejemplo, que hemos tenido con esto que planteó el alcalde Belolio respecto a las sillas musicales, donde los alumnos que deben ser expulsados de un establecimiento de los denominados emblemáticos terminan siendo matriculados en otro. Entonces, es como una cita musical y después terminan siendo expulsados de ese y se van a otro. Entonces, al final, no he hecho nada para poder efectivamente... reinsertar a ese joven, poder lograr un cambio en la conducta. Pero, porque la sola expulsión no es una sanción, que estamos de acuerdo, pero también tengo una responsabilidad como Estado de cómo yo logro que esa actitud de ese joven cambie, porque si no, se lo estoy entregando al narcotráfico o al crimen organizado el día de mañana. Entonces, yo soy de la idea de que aquí tiene que existir una intervención psicosocial con la familia de ese joven para poder ver cómo cambiamos su su actuar en el futuro y poder reinsertarlo efectivamente en el establecimiento educacional y no vayamos a tener la misma problemática en el futuro.
1: Claro, el punto de vista, pero estamos, y en caso de las sillas musicales, son alumnos que evidentemente llevan años dedicados a promover la violencia, donde son expulsados una y otra vez de establecimiento producto de ejercer la violencia, ¿no? En una medida, es la sanción más grave, ¿no? Es la expulsión. Y finalmente se matriculan en el liceo al lado. Y peor aún, en la mirada de muchos, ¿no? Me incluyo, es que van ocupando puestos en liceos que son, se supone que son de excelencia. O sea, le quitan la oportunidad de acceso a buena educación a otros alumnos que sí quisieran educarse y ellos están dedicados a ejercicio. No debiera.
2: Que tiene que existir una sanción. En eso estamos absolutamente de acuerdo. Pero creo que también tiene que existir un trabajo posterior para lograr que ese joven no repita su conducta en el futuro. Porque
1: ¿y quién hace ese trabajo posterior?
2: Lo más seguro es que la repita.
1: ¿Y quién haría ese trabajo posterior?
2: Ahí es responsabilidad de... tiene que hacerse un trabajo, yo creo que desde el Ministerio de Educación, donde se determine que vayan a, no sé, talleres de convivencia de padres e hijos, ¿ah? Porque si no involucro a los padres, tampoco voy a lograr el cambio de conducta que esperamos. Entonces, si yo obligo a que para poder reinsertarse en uno de estos liceos emblemáticos tenga que pasar por un taller de convivencia donde hay un trabajo psicopedagógico que logremos efectivamente cambiar la conducta en el futuro de esos jóvenes, yo creo que ahí podemos efectivamente tener la oportunidad de reinsertarlo en nuestra sociedad. Pero si solamente a esa edad lo sancionamos y no le damos la oportunidad de reinsertarse, en el fondo lo estamos condenando per se.
1: Sí, pero por ejemplo, si al final del día es romper esta cadena donde ese alumno parece ser más motivado, tener una motivación en algunos casos política, en otros casos abiertamente delictual, ¿no? De estar permanentemente promoviendo violencia en los colegios, en distintos liceos, ¿no? Y también están
2: tiempo que además les pagan por realizar esa...
1: Bueno, peor aún, porque la motivación es doble, ¿no? Porque les pagan o tienen una motivación política o les pagan. Pero ¿cómo se corta eso? Y yo creo una manera, por ejemplo, puede ser de que durante un año tengan que estar con exámenes libres, digamos. O sea, no tenga un colegio donde realizar esta o profesión o esta actividad delictual. Porque si no, de nuevo... como que se eterniza el problema, ¿no? Y se va traspasando, y simplemente que ahí entiendo el reclamo del alcalde Belolio, ¿no? De en Providencia, donde dice me van paseando al alumno por todos los colegios de mi comuna y el alumno está dedicado siempre a lo mismo, no le importa en qué colegio haga la actividad, finalmente termina cortando las clases, termina dañando el proceso educativo de sus compañeros, termina ejerciendo la violencia, termina lanzando bombas molotov a los carabineros. En algún minuto eso se tiene que cortar, ¿no? La sanción tiene que incorporar de que ese alumno no está preparado para una comunidad escolar y que de alguna manera o son los exámenes libres que están ahí como una alternativa o el Estado se hace cargo a través de colegios especiales para reciclar, digamos, de alguna manera ese tipo de conducta.
2: A ver, toda la evidencia nos demuestra que en la medida que un joven está menos en el sistema escolar, la posibilidad de deserción es mucho mayor, ¿ya? Y eso te lo va mostrando que cuando empieza a haber un ausentismo crónico, ese alumno normalmente no termina desertando del sistema. Y cuando deserta del sistema, ¿en qué termina? ¿Ya? Lo normal es que termina siendo reclutado por el narcotráfico o por el crimen organizado. ¿Ya? Entonces, nosotros tenemos que la obligación de poder evitar eso. Por eso yo digo, yo comparto contigo, tiene que haber una sanción ejemplificadora, tiene que existir. Pero tengo que hacerme cargo también de cómo yo logro, porque a cierta edad, a los 15 años, a los 18 años, todavía son personas que son moldeables, digamos, que yo podría, efectivamente, si hago una buena intervención, cambiar su conducta. Entonces, ¿cuál es mi punto? Yo no discrepo de la parte inicial y creo que tiene que haber una restricción incluso a poder reinsertarse en un establecimiento de los denominados emblemático por las características que han sufrido en el último tiempo. Pero sí, lo que yo establezco es que tampoco puedo dejarlo solo a la deriva. No puedo quedarme solo en la sanción. Si yo le digo que va a tener exámenes libres, en el fondo lo abandoné. Porque eso finalmente no termina siendo una sanción, termina siendo un abandono. Entonces, mi punto es, se sanciona, se expulsa, pero tengo que hacerle, por decirlo de alguna manera, un tratamiento para tratar de recuperar ese joven y que efectivamente podamos reinsertarlo en nuestro sistema educativo.
1: Estamos conversando con el senador Gustavo Sangüesa, ¿no? Senador de la región del Ñuble y presidente de la Comisión de Educación, acerca de qué, del proyecto Escuelas Protegidas, de cómo su avance y de los detalles. Vamos a seguir conversando con el senador, no solo de Escuelas Protegidas, porque también hay otros temas, ¿no? El Senado va a ser protagonista en unas semanas más de varios proyectos y nos interesa mucho escuchar su opinión. Así que vamos a una pausa y volvemos en directo a grano.
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4: El Ministerio de Agricultura anunció la transferencia de 13.000 millones de pesos para apoyar a agricultores afectados por el alza de insumos en una medida que busca aliviar los costos de producción en un contexto de presión inflacionaria en el sector. 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
1: Aquí estamos de vuelta en directo al grano en Radio Agricultura, conversando, ¿no?, con el senador Gustavo Sangüesa, senador de la región del Ñuble, presidente de la Comisión de Educación. Estábamos conversando sobre escuelas protegidas. Lo quiero cambiar de tema, senador, ¿por qué? Porque ayer la Comisión de Hacienda, ahora de la Cámara de Diputados, aprobó el proyecto de reconstrucción, pero no con la mayoría, bueno, 8 votos a favor, 4 en contra, y la abstención del Partido de la Gente. Eso es una gran, uno dirá, los números dicen, hablan de una gran mayoría, pero fueron votos oficialistas, básicamente, ¿no? Que son importantes en la comisión.
2: Oficialista, uno lo entiende en esta primera etapa, digamos, en códigos políticos, el no apoyar la iniciativa en la comisión, porque recordémosle a la gente que independiente de la votación en la comisión, sea a favor o en contra del proyecto, esto pasa a la sala y es el resultado de la sala el que manda. Entonces, independiente del resultado que hubiese tenido en la comisión, para ser súper claro, da exactamente lo mismo, en el sentido de que después se resuelve en la sala lo definitivo. Entonces, esta es la oportunidad donde los partidos que no están de acuerdo con alguno de los puntos pueden manifestar su rechazo a la idea de legislar. Yo creo que nadie en el Congreso podría, salvo la oposición más extrema que está en el Frente Amplio y en el Partido Comunista. Nosotros esperamos que el socialismo democrático esté abierto por lo menos a discutir el proyecto. Creo que la señal era en la instancia para dar las señales es precisamente en la comisión, en este caso la Comisión de Hacienda. Por lo tanto, entendemos perfectamente que la oposición se haya restado a aprobarlo dentro de la comisión.
1: ¿Y qué opinas del protagonismo que tomó el PDG finalmente en este proyecto, en un proyecto tan importante, ¿no?, para el gobierno del presidente José Antonio Kast, el proyecto de ley de reconstrucción, de reactivación económica, donde están cifradas todas las expectativas de que Chile vuelva a crecer? Y por un lado, si uno mira como el vaso medio lleno, dice, bueno, el único que recoge el guante, dice, vamos a conversar sobre cómo Chile vuelve a crecer, el único que recoge el guante y tiene propuestas alternativas fue Franco Parisi, digamos las cosas como son, ¿no? El único que de la oposición, porque ahí donde se para él, la oposición, el resto de la izquierda salió con la lucha de clase, con otros temas, pero que se iban a poner con todo. El único que recogió el guante y dijo...
2: No, yo creo que hay otras luces también, Gonzalo. Yo creo que la democracia cristiana ha tenido un discurso que es bastante llano a poder conversar y establecer temas dentro de la discusión en particular. Así lo manifestó también la representante que tienen en la Comisión de Hacienda. También hay luces desde parte de algunos personeros del propio PPD, que tiene cierto, en la cúpula dice una cosa, pero... También hay personas que yo creo que están llanas a poder llegar a cierto consenso. Y me imagino que el Partido Socialista, que es un partido que tiene una larga trayectoria en nuestro país, no va a seguir siendo tironeado finalmente por el Frente Amplio y el Partido Comunista para ponerlo en el extremo izquierdo. Yo creo que ahí también hay la posibilidad de diálogo y de encuentro que se van a dar en la discusión en particular. Yo creo que aquí es clave cómo se va a dar la discusión en particular finalmente.
1: Y el protagonismo que ha tomado Franco Parisi en esta conversación, ¿cómo lo evalúa, senador? En fondo, si bien abre la puerta, impide, quiebra la oposición su reacción, ¿no? Impide que se forme un bloque opositor, ¿no?, a la reforma. Él abre la puerta al diálogo, se declara que está a favor, después dice que va a revisar esa decisión. O sea, ese zigzag que dura ayer fue el miércoles de la noche, ¿no?, que dijo que estaban revisando su decisión y resulta que, bueno, la confirma el jueves durante la mañana, se produce la abstención. Un poco, si bien no es tan fácil de leer, ¿no?, ¿cuál es la verdadera posición del PDG, que adquiere un protagonismo importante en esta reforma, como reitero, pero que no tiene senadores, ¿no? En algún minuto esto va a subir al Senado, aprobado en dos semanas más, y el PDG, bueno, no tiene senadores. Entonces el gobierno tiene que ver también de que el PDG le sirve mucho en la Cámara, no le sirve en el Senado.
2: Así es. Yo creo que en algunas de las propuestas que ha planteado el presidente del PDG, Franco Parisi, la verdad que yo estoy directamente, no estoy de acuerdo, entonces yo espero que no se avancen en algunas líneas que han planteado. Creo que es una situación difícil del gobierno, porque precisamente, como bien lo manifiestas tú, el PDG tiene una cantidad de votos importante dentro de la Cámara de Diputados, pero no tiene ninguna incidencia en el Senado. Entonces, por eso yo hago más el llamado a la conciencia que pudiese tener el socialismo democrático, que uno conoce un poco más cómo es su actual, y que además podría tener unidad respecto a cómo actúan sus senadores también. Entonces, creo que por ahí va un acuerdo que podría ser más robusto y más serio en la discusión de un proyecto tan importante para la chilena y chileno. Aquí aquí es bastante contradictorio los discursos que uno escucha. Aquellos que estuvieron de farra durante 4 años a nuestro país, aquellos que ninguno de los presupuestos cumplió los supuestos que tenía ese presupuesto, ¿verdad? Donde se inflaron sistemáticamente los ingresos para poder forzar el aumento de gasto. Entonces, ellos que dejaron por el suelo las finanzas de nuestro país, pretenden que en 2 meses se revierta el daño que hicieron durante 4 años. Y además nos vienen a dar clases de economía. Entonces uno dice, pero ¿cómo esta gente, después de que reprobaron durante 4 años la elaboración del presupuesto? Porque el único presupuesto bien calculado fue el primero, que fue el que dejó el presidente Sebastián Piñera. Pero los otros 4 fueron un desastre. Y ese desastre, finalmente, Gonzalo, lo pagan las personas más humildes de nuestro país. Lo pagan los más pobres, que hoy día quedaron más pobres que hace 4 años atrás. Lo paga la clase media, que muchos estaban en la clase media baja, que hoy día están en el tema de pobreza. Lo pagan los desempleados. Lo pagan las personas que necesitan un subsidio. No nos olvidemos que en febrero de este año, en el llamado de los subsidios, hubo una baja considerable, porque no había plata en la caja. Entonces, cuando tú recibes un país en esas condiciones, y por eso el presidente Casa ha dicho muy bien y muy claramente, recibimos un gobierno de emergencia, que tenemos que actuar con celeridad. Y por eso el llamado es a aprobar este conjunto de medidas que van a permitir, por un lado, la reconstrucción, y por otro lado, la reactivación económica y social que necesita nuestro país. El proyecto hay que mirarlo en su conjunto. Por eso aquellos que hacen llamado a separarlo, no funciona así. El proyecto tiene sus equilibrios dentro del mismo proyecto. Por lo tanto, tiene que ser aprobado tal como está. Que tiene espacio para corregir, tiene espacio para corregir. El propio ministro Quiroz ha dicho que hay que reevaluar ciertas cosas, ciertas luces que dio el Consejo Fiscal Autónomo. Pero el Consejo Fiscal Autónomo también tiene muchas coincidencias con el proyecto. Ya tenemos una diferencia tal vez dentro de un año, que el equilibrio fiscal, según el proyecto, lo lograríamos al 2030. El Consejo Fiscal Autónomo dice que el 2031. ¿Tenemos matices? Sí. Pero en términos gruesos es un proyecto que permite generar inversión, que permite, por lo tanto, el crecimiento de nuestro país, y por lo tanto va a permitir la generación de empleo formal, que es lo que necesita nuestro país, porque el empleo formal es el que genera, por ejemplo, el pago de todos los servicios sociales que se tiene. Cuando hay informalidad, nadie paga salud, nadie paga pensiones, que son recursos que finalmente el país termina pagando cuando esas personas llegan a su edad de jubilación.
1: Así es, ¿no? Estamos conversando con Gustavo Sangüesa, senador por la región del Ñuble, y quería preguntarle, senador, porque se habla, este proyecto se llama, de hecho, así, Reconstrucción Nacional, ¿no? Y tiene el foco también de la reconstrucción. Y eso, escuchaba a varios senadores, ¿no? Y a algunos diputados hacer sentido decirle, de hecho, ayer, incluso, ¿no? El diputado del Frente Amplio que votó en contra de la ley de reconstrucción, que uno de los objetivos es juntar los recursos para la reconstrucción de Viña del Mar, el diputado Brito, ¿no? Y se notaba al momento de votar en contra, estaba muy preocupado el diputado Brito, porque decía al tiro, sepáreme el proyecto y yo en un día se lo apruebo el otro. El presupuesto para la reconstrucción de Viña del Mar. Claro, sabes, en el fondo, votar en contra de la ley que va a generar la reconstrucción en Viña del Mar, en Ñuble y en Biobío, y por eso se lo pregunto. ¿Cómo cree que debieran votar esos parlamentarios de regiones que van a ser beneficiarias directas, ¿no?, de los recursos de reconstrucción? Una reconstrucción que ha demorado años, en el caso de Viña del Mar, años perdidos, y que también tiene la urgencia en Biobío y Ñuble, ¿no?, a propósito de los incendios del verano, que también se acelere. ¿De qué manera y qué llamado hace usted a esos parlamentarios, ¿no?, de la Cámara de Diputados, que más allá de las órdenes políticas, porque ahora estábamos mirando el ajedrez político, ¿no?, cómo se mueve el ajedrez de los partidos, el ajedrez de si yo soy de oposición, si me gusta este gobierno, no me gusta este gobierno, pero también opera también, ¿no?, en la necesidad de la propia región y de las propias víctimas de esos incendios.
2: Creo que sería una tremenda bofetada a esas familias que llegan, sobre todo los de la quinta región, porque son personas que además están siendo doblemente dañadas. Primero la tragedia, después las promesas incumplidas. Recordemos que ahí el propio ministro Montes dijo: yo no soy el ministro de la reconstrucción. El ministro de Vivienda, así que eso es bastante lapidario y desesperanzado para esa familia.
1: Yo no entiendo por qué no pasó nada.
2: Había una ministra de Enlace, que era la ministra Vallejo, que fue a la foto inicial y después nunca más apareció. Entonces esas familias sufrieron el abandono por más de 2 años. Después, cuando se están construyendo sus viviendas, el Ministerio de Vivienda ahora determina que no cumplen las condiciones mínimas de seguridad. Entonces van a ver destruidas sus viviendas nuevamente. Entonces el daño que provocó el gobierno del presidente Boric a esas familias es traumático. Entonces que existan parlamentarios de la quinta región que no estén disponibles para avanzar en ese proyecto de reconstrucción, quiere decir que la ideología prima más que el sentir por las personas. Entonces se cae todo ese discurso romántico que tenía el presidente Boric, que nos acostumbró, porque realmente cuando habla emociona, ¿sí? Pero en la práctica, en los hechos, el daño que se le hizo a las familias es irreparable. Y nosotros esperamos que el ministro Boric cumpla y esas viviendas estén de aquí a fin de año en su proceso de construcción y con una esperanza para esas familias. Y en Ñuble y Biobío pasa lo mismo. Aquí hay familias que van a pasar un invierno muy duro. Acá está lloviendo, ha llovido torrencialmente estos días. Esas familias no tienen dónde estar y nosotros tenemos la obligación como Estado. Aquí no es un gobierno, tenemos la obligación como Estado de reponerle la vivienda en el más breve plazo posible. Entonces, creo que aquí el ministro Boric tiene un gran desafío. Yo no estoy de acuerdo en las formas que tiene el ministro Boric. Yo siempre he dicho, lo voy a evaluar de cómo hace estos procesos de reconstrucción, que son urgentes y que se tienen que hacer de buena manera, porque tenemos que entregarles viviendas que les permitan tener la dignidad a las personas que vivan ahí, que es el estándar que necesitamos en el Chile del futuro. Tenemos esperanza de que se va a aprobar, Gonzalo, tenemos mucha fe de que efectivamente al final la razón y las personas van a estar antes de la ideología. No espero mucho del Frente Amplio y del Partido Comunista, la verdad de las cosas, no creo que tengamos votos ahí. Creo que ahí hay una oposición que empezó antes del 11 de marzo, ¿eh? Empezaron a criticar desde el propio gobierno. Uno ve los últimos discursos del presidente Boric y de sus ministros, eran en contra del presidente electo José Antonio Kast. Entonces, la oposición a este gobierno comenzó antes del 11 de marzo, por lo tanto no esperamos que exista un cambio ahí. Sí, tengo esperanza que en el socialismo democrático, como se logró a través del diálogo en el Senado, por ejemplo, este acuerdo administrativo que permitió establecer cómo va a funcionar con la presidencia y vicepresidencia del Senado, con la presidencia de cada una de las comisiones y sus composiciones, eso se logra a través del diálogo. Y nosotros lo que vemos en el socialismo democrático, por lo menos en el Senado, es que existe esa posición de diálogo, no así con los representantes del Frente Amplio y Partido Comunista también dentro del centro.
1: Vamos a ver, porque al final del día el socialismo democrático dice una cosa y hace otra, ¿no? Y vamos a ver, me parece esperanzador, posible, optimista, ¿no? Ojalá se cumplan esas expectativas, sería una sorpresa grata, pero el polo, yo veo a la izquierda, senador, muy radicalizada anti-Kast. Y eso le hace muy difícil el tránsito, ¿no? De ver a qué senadores se van a atrever a romper eso, ¿no? Ese cerco. Y cuando uno mira al socialismo, hoy día el socialismo poco tiene que ver con el liderazgo de Paulina Bovanovich, por ejemplo, y mucho más con la dupla Chicardini y Manucheri. O sea, esa es la realidad, digamos, ¿no? Uno mira las imágenes de esto, del mismo proyecto, el diputado Manucheri, que ni siquiera era miembro de la Comisión de Hacienda, igual todos los diputados pueden estar presentes, pero el protagonismo que quiso tomar, la falta de respeto finalmente, porque se transforma en la majadería, es decir, cuando tú repites una frase que no es un argumento, sino que es una frase, una cuña televisiva, y la repites 12 veces frente a un ministro, 12 veces frente a la discusión, termina siendo majadero y termina siendo una falta de respeto. Entonces, cuando me dice, y no quiero poner en duda, ¿no? Pero hay que tiene que ser muy distinta la reacción del Senado a la ese Partido Socialista que vimos en la Cámara de Diputados.
2: Yo te voy a dar un ejemplo, Gonzalo, de
1: alimente mi optimismo.
2: ¿Cómo funciona el Senado? No me voy a referir a los personajes de la Cámara de Diputados. La actual senadora Sicardini, su primera intervención dentro de la sala del Senado, tuvo expresiones pidiendo renuncia a un ministro.
1: ¿Al propio ministro Quiró?
2: Un poco afortunadas, ¿ya? Y fue la propia presidenta del Partido Socialista la que le dijo: esas palabras no representan al Partido Socialista. ¿Eh? Es más, la trató de diputada. Entonces, creo que ahí marcó una línea clara de que las formas en el Senado importan, que las formas en el Senado se tratan de conservar, porque para la democracia y para la estabilidad democrática en nuestro país, somos nosotros mismos los que tenemos que dar el ejemplo del actuar. Nosotros tenemos una sociedad hoy día que está confrontada, que está polarizada. Entonces, si en el mismo Senado llevamos esas prácticas, en el fondo no tenemos un destino feliz. Creo que las formas que tiene el Senado de cómo resuelve los temas es absolutamente diferente a cómo lo hace la Cámara de Diputados, y nosotros esperamos que esas formas sigan siendo las que primen en el Senado.
1: Yo creo que eso sería muy bueno.
2: El establecerle la línea a la senadora Sicardini por la propia presidenta del Partido Socialista, creo que fue un mensaje de bastante esperanza de lo que se viene en estos cuartos.
1: Vamos a la pausa y volvemos a conversar con Gustavo Sangüesa, senador de la UDI por la región del Ñuble. A la vuelta de la pausa seguimos conversando.
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14: En Chile, generamos millones de toneladas de residuos domiciliarios cada año y reciclamos menos del 10%. 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
1: Aquí estamos de vuelta en Directo al Grano en Radio Agricultura. Aprovechamos a saludar también a quienes hacen posible nuestro programa. 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Estamos conversando con Gustavo Sangüesa, senador de la UDI por la región del Ñuble, presidente de la Comisión de Educación del Senado, y estamos avanzando sobre esto, sobre el proyecto de reconstrucción, ¿no? Y está la abstención del PDG en la Cámara de Diputados, la expectativa de que se apruebe, cómo llega al Senado, y es verdad, ¿no? Y lo conversábamos hacia el final del segundo bloque. En el Senado la conversación es distinta, dice el senador. Aquí va a haber una posición y hay una mirada sobre el socialismo democrático de que hay apertura. ¿Usted ve a la senadora Chicardini votando a favor del proyecto de reconstrucción?
2: Buena pregunta. No puedo.
1: ¿Por qué ella es senadora socialista?
2: Pero el Partido Socialista es mucho más que la senadora Gardini, también está el PPD, por lo tanto creo que existe creo que voluntad. También hay creo.
1: O la senadora Carvajal, que de hecho es senadora de la región de Ñuble también, ¿no? Y va a votar en contra, a favor del proyecto de reconstrucción que implica reconstruir en parte la región del Ñuble y del Biobío.
2: Vamos a tener que esperar cómo se da la discusión, pero lo que sí te puedo decir, Gonzalo, es que hay mucha más disposición a un diálogo más abierto y más concreto, más sobre efectivamente los datos que muestra el proyecto, a diferencia de posiciones que son contrarias desde el inicio. O sea, desde hay partidos del Frente Amplio, el Partido Comunista, que han mostrado su rechazo desde antes de que se conociera el texto.
1: Sí, claro.
2: Entonces, cuando tú te encuentras con ese tipo de oposiciones, obviamente que es súper difícil llegar a un entendimiento. Creo que la postura que ha tenido la Democracia Cristiana, que ha ido, que está más en una disposición de dialoguemos, conversemos, veamos cómo analizamos en profundidad, sin esa mezquindad de ir a pedir cosas como propias, sino que yendo más al fondo del proyecto. Creo que si esa postura se traspasa a los senadores de la Democracia Cristiana, obviamente que va a haber una posición diferente. Entonces, creo que todavía todo esto es noticia en desarrollo. El oponerse dentro de la Comisión de Hacienda a la idea de legislar es una señal política, pero lo que se ve finalmente va a ser el resultado, es cómo se vote en la sala. Y yo creo que en la sala de la Cámara de Diputados va a haber mucho más votos de los que se piensa. Creo que no se va a ganar por uno o dos votos. Creo que va a haber otro.
1: ¿Si tiene esa mayoría amplia esta?
2: Sí, no sé si tan amplia, pero sí. No hay en el límite. Hoy no, quiero aprovechar de saludar al senador Kuchel, que nos está escuchando, que me mandó ahí un mensaje ahora.
1: Bien, pues le mandamos saludos al senador Kuchel de la región de los Lagos. Ya estuvo el senador Becker también acá conversando en Directo al Grano. Y es una oportunidad y vamos a aprovecharla, ¿no? Sobre todo, volviendo un poco al tema de educación, ¿no? Que el tema que de alguna manera el senador Sangüesa ha liderado en los últimos años en el Senado. Lo conversábamos recién, ¿no? La urgencia pareciera estar puesta en la seguridad en los temas de educación. Pero los problemas de la educación van mucho más allá de la seguridad, ¿no? O sea, que el establecimiento, que el colegio, que el liceo, la escuela sea un ambiente seguro para los niños, es como estamos preocupados ya de lo básico, de lo básico, de lo básico, ¿no? Pero bueno, lamentablemente nos tenemos que preocupar de eso y se están tomando medidas. Pero cuando vamos a la educación propiamente tal, ¿no? Y a la formación de educación, ¿Qué se echa de menos? ¿Cómo mejorar eso, ese aspecto? Porque se ha hablado mucho durante tanto tiempo, ¿no? Hay un déficit en la lectoescritura muy sostenido en el tiempo. Al mismo tiempo, y estamos diciendo, mira, niños que les cuesta mucho aprender a leer, cada vez más difícil que un niño tome un libro. O sea, eso es una tarea titánica en todos los niveles, ¿no? En todos los niveles, incluso hasta la educación superior. Es una lucha permanente que tome un libro. Y si una persona tiene déficit en lectoescritura, hipoteca gran parte de lo que es su formación, desde lo que es su educación, ¿no? Una persona que no sabe o no entiende lo que lee, digámoslo así, porque no es que no sepa leer propiamente tal, sino que no entiende lo que lee. Que es más grave, creo yo, incluso porque una persona que no sabe leer pregunta, una persona que lee pero no entiende lo que lee tiene un problema mucho más grave, mucho más complejo, en la formación, en el trabajo, se le transforma en algo que lo va limitando permanentemente. ¿De qué manera también nuestra educación necesita de proyectos que se hagan cargo de esos tipos de problemas también? Además de la seguridad, no lo quiero poner en contrapié de los temas de seguridad, que son urgentes, necesarios, y qué bueno que hay una mayoría tan amplia para apoyarlo, pero ¿qué pasa con los otros problemas tan graves de educación que van quedando ahí, ¿no? Como por no ser urgentes van quedando y finalmente, y quieres poner el paralelo, recién ayer en un seminario, dos de los autores de una de las reformas que más daño le ha hecho Chile, una reforma tributaria del 2014-2015 de Bachelet, dijeron, hoy nos equivocamos. Y resulta que acto seguido está la reforma educacional de Michelle Bachelet. ¿No? La ley de inclusión y todas esas cosas, que se eliminó el mérito de la educación, se eliminó la selección, se eliminaron tantas cosas, ¿no? Y resulta que ya pasaron más de 12 años de que se aprobó esa legislación, y los resultados son, en el mejor de los casos, iguales, y en muchos otros peores de los que teníamos antes de esa reforma. ¿Cómo se hace cargo también la educación de esa profundidad, ¿no? De esos aspectos que limitan a la vida de los estudiantes a tan temprana edad?
2: Bueno, sin duda, todo es un buen análisis, Gonzalo, de los efectos que tuvieron las reformas educacionales. La ministra María Paz Arzola ha hecho mucha énfasis que su sello de educación va a estar centrado en la educación primaria, prebásica, básica y media, ¿ya? Y ahí va a estar el centro de las reformas que se pretenden hacer. Nosotros, y yo soy autor de una de las modificaciones que se aprobó hace poco en el Senado, que ahora pasó a la Cámara de Diputados, que tiene que ver con el sistema de admisión escolar, conocido como la tómbola, donde modificamos considerablemente, creo que todavía hay espacio para avanzar de mejor manera en tener un sistema de admisión donde las familias vuelvan a estar comprometidas. Hoy día, yo siempre lo grafico, hoy día una familia que postula un establecimiento educacional te termina dando las gracias al computador, y eso no puede ser. Tenemos que volver a esta sintonía entre las familias y los establecimientos educacionales, de manera de poder recuperar espacio. Tenemos que volver a empoderar a los profesores. Hoy día, por mucha legislación que se ha hecho, donde existen protocolos para todo y finalmente todo termina en la superintendencia, que tiene un rol que termina siendo más sancionador que de acompañamiento y de corrección, obviamente que genera un estrés adicional dentro del sistema educativo. Hoy día tenemos profesores que dedican más tiempo a llenar planillas que a estar en la sala. Entonces, eso también va en perjuicio de la educación pública. Tenemos que los incentivos económicos también son pobres, ¿ya? La carrera docente no tiene los incentivos económicos que nos permitieran tener una mayor demanda por ser profesor el día de mañana. No se necesita solamente la vocación, sino que también personas con las capacidades para enfrentar los nuevos desafíos que tiene la educación. Entonces, tenemos una serie de elementos estructurales que todavía no hemos logrado mejorar, que al contrario, con las últimas legislaciones se han ido deteriorando. Si uno recuerda hace 30 años atrás, ¿quién era el profesor jefe? Era la persona que contenía al estudiante cuando no tenía esa contención en la familia, ¿eh? Entonces, era como el segundo padre o madre que existía y a quien el estudiante sabía que podía acudir. Hoy día eso se ha ido deteriorando. No hay ningún incentivo para ser profesor jefe. ¿Ah? No hay ningún sentido, o sea, ni siquiera en la cantidad de horas, en la distribución de las horas, porque al final el ser profesor jefe le quita más horas administrativas que de contacto con los estudiantes. ¿Ah? Tampoco tiene un incentivo económico que dijera, ¿sabes qué? Voy a jugármela por ser profesor jefe para poder tener mejores ingresos. No hay una carrera directiva en nuestra educación. ¿Eh? Hoy día, además, tiene, por ejemplo, un jefe de la UTP, de la Unidad Técnica Pedagógica, que quiere ser director de una escuela, tiene que renunciar. Entonces, ¿cuál es el incentivo? Dejo un trabajo seguro para ir a uno que es por ADP y que tiene una duración determinada y que si el sostenedor después no la quiere renovar, no se le renueva y me quedo sin trabajo. Entonces, creo que falta reestructurar de mejor manera nuestro sistema. Sí, tenemos un problema serio con los servicios locales de educación pública, ¿verdad? Que no están funcionando como se esperaba. Nosotros hicimos una modificación que se tiene que implementar ahora, pero si no paramos la implementación de nuevos servicios locales de educación pública, en el fondo seguimos agrandando el problema. Uno de los serios problemas que tiene nuestro país es que se legisla y después nadie evalúa.
1: Así es, ¿no? Y eso es lo que ha pasado, senador, con muchas de las reformas, ¿no? Oiga, se nos pasó volando el tiempo. Le damos las gracias al senador Gustavo Sangüesa, senador de la UDI por la región del Ñuble, presidente de la Comisión de Educación, porque estuvimos hablando de educación, también de la actualidad, de la ley de reconstrucción que toca al Ñuble, sin duda, y no solo al Ñuble, a todo el país, que tiene ganas de volver a crecer, de que haya empleo en nuestro país, ¿no? Que mejore las condiciones económicas. Lo han pasado mal los chilenos mucho rato ya en esa dimensión. Así que muchas gracias, senador, por su tiempo, por haber estado aquí en Directo al Grano con nosotros.
2: Muchas gracias, Gonzalo, por la invitación aquí en Directo al Grano. Se pasó volando el tiempo y reiterar que aquellos que estuvieron destruyendo y parreándose en nuestro país por 4 años quieren darnos lecciones ahora para que todo lo arreglemos en 2 meses.
1: Así es.
2: Seamos claros y honestos con la ciudadanía. No se puede hacer en 2 meses, pero tenemos que ir avanzando. Y tenemos mucha esperanza de que el presidente Kass lo va a hacer muy bien.
1: Los dejamos invitados a seguir en Radio Agricultura y a ver las noticias de nuestro departamento de prensa. Y a continuación, la voz de la gente con la gran Pepa Hoffman, con un invitado sorpresa, ¿eh? Ni siquiera le vamos a decir quién es. Sorpresa. Yo estaría atento a lo que pasa en la voz de la gente. Yo camino a la universidad, me voy a ir escuchando. Un abrazo, buen fin de semana para todos. Chau, chau.
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20: Santiago como zona de sacrificio. Hoy quiero hablar de un tema que tiene a los vecinos de Santiago preocupadísimos. La posibilidad de que se amplíe la cárcel de Santiago 1 en pleno corazón de la capital, como anunció el ministro de Justicia. Empiezo reconociendo lo evidente. El país enfrenta un déficit.
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20: Santiago como zona de sacrificio. Hoy quiero hablar de un tema que tiene a los vecinos de Santiago preocupadísimos. La posibilidad de que se amplíe la cárcel de Santiago 1 en pleno corazón de la capital, como anunció el ministro de Justicia. Empiezo reconociendo lo evidente. El país enfrenta un déficit de 30.000 plazas penitenciarias. El gobierno tiene que resolverlo, y lo entendemos. Lo que cuesta entender es...

0: solución vuelve a caer una vez más sobre los mismos hombros, los vecinos de Santiago. Esta es la comuna capital, el corazón político y cultural de Chile. Aquí está la moneda, los tribunales, la universidad y los museos. Y aquí también, en pocos kilómetros cuadrados, vive ya la mayor concentración de personas privadas de libertad de todo el país. Los vecinos de Pedro Montt llevan años conviviendo con pelotazos sobre los muros, con familiares de internos peligrosos que se mueven al sector para estar cerca de los suyos, con incivilidades que ningún plan urbano debería tolerar. Convertir ese barrio en una zona de sacrificio permanente no es política pública, es resignación. Y esto no pasa solo en Santiago. En Lautaro la cárcel está en pleno centro de la comuna. En Talca, en Concepción, en tantas ciudades de Chile hemos repetido el mismo error. Instalamos cárceles donde después no caben. Es una mala política pública en la que llevamos años insistiendo. Hay otro camino, y lo dijo con claridad el propio ministro de Obras Públicas, Martín Arrau. El plan es buscar terreno en zonas más alejadas. Vayamos por ahí. Y si la preocupación son los traslados de errores peligrosos a los tribunales, modifiquemos la ley para que las audiencias sean telemáticas de forma permanente. Es factible, es seguro y se hace en otros países. En defensa de los vecinos que se oponen rotundamente, le pedimos al gobierno reconsiderar. Y lo decimos con la frente en alto. Esta posición no cambia con quien está en la moneda. Nos opusimos cuando gobernaba Gabriel Boric y nos oponemos hoy con José Antonio Kast. Santiago no puede seguir cargando con lo que el resto del país no quiere cargar. Soy Luis Fernando Maquena y esto fue la editorial en La Voz de la Gente.
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1: ¿Cómo están? Muy buenos días, este viernes 8 de mayo, a puertas además del Día de la Madre, qué emoción, que justo calza con el 10 de mayo, que es como el día oficial, así que va a ser muy emocionante para que vayan preparando sus cartitas, sus dibujitos, los niños, qué sé yo. Oye, tenemos hoy día un panelazo que nos está acompañando. Quería felicitar en primer lugar a Lucho Maquena por su editorial. Ahí se te salió el corazoncito santiaguino, ¿no?
2: Sí, un tema que tiene muy preocupado a los vecinos, así que es importante aquí comentarlo. Porque hay alternativas, se pueden hacer cosas.
1: Sí, vamos a conversar al tiro después de saludar a nuestro gran y queridísimo amigo y admirado Rodrigo Álvaro Álvarez, ex abogado, ex abogado.
3: Acaban varios clientes míos acaban de atragantar, si estaban escuchando. Quiero decirles que sigo siendo abogado. No, no.
1: Yo te dije que aquí este panel compite con quien se tuve más, así que abogado, ex ministro, ex convencional.
3: Casado, por favor, por si está escuchando la Pamela, estoy casado.
1: Ay, cariño a la Pamela, lo máximo ella. ¿Cómo estás, Rodrigo?
3: Muy bien, muchas gracias por invitarme una vez más y por supuesto por el cariño de esa presentación.
1: No, como siempre, como siempre. Oye, partamos entonces por tu editorial, Lucho, y me gustó mucho lo que dices de que en definitiva, aquí como que parece que no ha habido una conversación seria de las alternativas, porque necesitamos más cárceles.
3: Entendía
1: que el MOP, además, creo que el ministro anunció, no sé si 16, pero era un número importante de cárceles, que entre las que se iban a agrandar, las nuevas. ¿Cómo ha sido este debate? Porque además también hemos visto una cierta descoordinación entre el ministro del MOP y el ministro de Justicia, que yo creo que ahí falta un poco más de coordinación, pero más allá de esa descoordinación, ¿por qué han tomado esta actitud en Santiago, liderada también por el alcalde Mario Desbordes, a quien aprovechamos también de mandarle un cariñoso saludo, pero sabemos que este es un tema muy preocupante? ¿Qué está pasando?
2: Mira, lo que pasó es que la semana se anunció el ministro Rabat de Justicia que se iba a continuar con los planes de expansión de Santiago 1, que en realidad es más bien una nueva cárcel, porque es un plan bastante ambicioso, que había iniciado el gobierno de Gabriel Boric. Y en su minuto nosotros nos opusimos fuertemente, hicimos consulta ciudadana, hablamos con los vecinos, y un sector que ya está muy golpeado porque está rodeado de cárceles. Es una concentración tremenda, y nosotros creemos que la política de tener las cárceles en las comunas capitales, en los centros de las ciudades, no es una buena política, porque trae incivilidades. Entonces, ¿por qué no nos preocupamos de que el centro esté bonito, de que haya cosas interesantes, que haya más parques, en lugar de poner más cárceles? Entonces, una cosa que yo creo que es un poco de sentido común. Y habiendo tantos terrenos que se pueden comprar más baratos fuera de la capital, más en la periferia, en otras comunas, yo creo que se puede evaluar esa posibilidad. Y esto no pasa solo en Santiago, como lo decía en la editorial, también uno va a Lautaro y está a la Plaza de Armas, 2 cuadras y tenemos cárcel. Entonces yo creo que es una mala política pública. Y lo mencionado de la descoordinación es que hace un par de días se anuncia esto por parte del ministro de Justicia, luego el alcalde Mario Desbordes salió muy duro a criticarlo, de que esto no correspondía y que las medidas de mitigación que se dice que se han hecho históricamente cuando se hacen cárceles y se hacen medidas que afectan a la comuna, nunca llegaron a los vecinos de este sector. Se les prometió un CEFAM, se les prometió una serie de cosas que no se concretaron en la realidad. Entonces hoy día, con una nueva cárcel ya, pero que vamos a tener otras medidas, ya los vecinos desconfían. Y luego el ministro de Obras Públicas, Martín Arrauz, dijo el día de ayer, si no me equivoco, que están evaluando que las construcciones de las nuevas cárceles sean en la periferia. Yo creo que es la política correcta. Entonces, no sabemos si esto es un cambio de postura oficial del gobierno respecto a estos 2 días, o no está coordinado entre los ministerios.
1: Sí, bueno, esa descoordinación es bien evidente, pero es un tema que obviamente que es relevante. Free Rider, Rodrigo. Son aquellas personas que se benefician de bienes públicos y privados también, y que no asumen ningún costo ni tampoco contribuyen a que eso se logre. Me refiero a las personas que no vivimos, en este caso, en la comuna de Santiago, que sabemos que se tiene que construir una cárcel, pero que nadie, igual que los basureros, nadie quiere tener estas cosas cerca, estas digamos, necesarios establecimientos cerca. ¿Cómo lo hacemos de verdad? ¿Cómo se construye un debate público donde donde va a haber que asumir costos, va a haber personas que les va a tocar tenerla cerca. En el caso de Santiago ya está ahí, yo creo que hay algo de eso, ya está ahí, o sea, de alguna forma habría que compensar a estas personas, pero ¿cómo se hace un debate público serio en materia carcelaria?
0: Mira, yo no soy un especialista en esta materia, pero me tocó vivir alguna situación similar a la que se describe. Cuando hace algunos años, amigos nuestros, quería Pepa, de repente dijeron, ¿saben qué más? Todas las cárceles a los canales de la Patagonia, construyamos cárceles en Magallanes. ¿Ah? ¿Por qué? Porque hay mucho espacio abierto.
3: No exageríamos tampoco.
0: Yo decía, pero perdón, ¿qué es esto? O sea, ¿por qué? Porque fíjate en el debate de la expresión de Fernando aparecía que, ¿por qué Santiago tiene que tener esto? Bueno, la mayoría de las personas están en Santiago. ¿Ah? Entonces, es muy fácil caer en caricaturas. Entonces, no siendo especialista en esto, yo creo que hay dos cosas que hay que tener. Uno, es tener un debate mucho más responsable y de expertos que digan, a ver, estas son las características, esto es lo que se quiere. Sin duda alguna, compensaciones porque nadie quiere tener. Y algo muy importante que alguna vez sí me explicaron en esa época que tuve que atender un poquito el problema, previsión en el tiempo. Porque si te dicen, mire, dentro de 15 años nuestra predicción es que en esta zona vamos a tener que construir una cárcel y este es más bueno el lugar, eso provoca de inmediato las consecuencias más positivas que, sí, que probablemente en los entornos.
1: Baja la plusvalía.
0: Pero además de baja la plusvalía, baja el interés en construir, claro, y por tanto se desplazan y generas una solución de largo plazo. Entonces yo creo que es con seriedad y escuchando a los expertos, yo no lo soy en esta materia, que te quería explicar por qué es lógico no construir en el medio de Santiago, que como bien decías tú en tu editorial, parece no la mejor solución. Segundo, con compensaciones a aquellas comunidades que sin duda alguna terminan viendo afectados. Y tercero, con previsibilidad. Y lo más importante, con coordinación, porque lo que no puede pasar es que en un gobierno que viene recién llegando y que lamentablemente ha tenido varios problemas de coordinación en menos de 48 horas, tenga a tres personas que son partidarios, dos de ellos ministros, uno un alcalde, con este nivel de discusión que fue bastante duro. Sí, o sea, las expresiones fueron muy muy fuertes, porque no me queda la menor duda que deben afectar mucho a tus vecinos.
1: A mí también me impresionó, porque en el fondo, yo sé que este es un debate súper complejo, y repito, no, nadie quiere tener esto encima, pero pareciera, Lucho, razonable que en el lugar donde ya hay algo, donde ya de alguna forma la comunidad ha asumido ese costo, porque no es una nueva cárcel, yo sé que tú dices que es nueva porque es ampliarla, pero ya está ahí, o sea, nueva no es. Pero hay espacio, porque es difícil. ¿Hay espacio para que con alguna, digamos, no sé, porque a veces estos lugares se terminan transformando como en clúster de la delincuencia y todo lo que implica los alrededores y el narco? Entonces, ¿hay algún espacio para la conversación? Porque esto no se hizo antes, y además no solamente se opuso Desbordes, también se opuso anteriormente la alcaldesa comunista, si no me equivoco, sí, ¿no? O sea, no es ni un alcalde que nunca esté de acuerdo con que le construyan esto en la ciudad. ¿Cómo se enfrenta?
3: Pero también hay que ser pragmático, o sea, ningún alcalde va a decir sí, que venga para acá, a menos que le ofrezcan unas compensaciones y una construcción de hospital y comisaría y una serie de cosas que uno diría
1: y mucha seguridad ahí mismo.
3: Claro, la seguridad ahí mismo es importantísimo. O sea, ¿qué pasa si te escapan después? Porque pues, también ha pasado, si de estos lugares ha escapado gente. Y en Santiago hoy día tenemos Santiago 1, la ex penitenciaría, Capitán Llaver y el recinto de alta seguridad. Entonces tenemos cuatro cárceles distintas en un barrio. Entonces, está bien. Hoy día ya hay cosas ahí. Y yo entiendo ese argumento de decir, como, oye, ya, pero ya sufrieron los vecinos, ¿qué importa que les pongan una más, un poquito más, que meterle 30.000, no sé cuánto es la capacidad que van a hacer, unos miles de reos más? Pero me parece injusto también el argumento, decir, como, ellos ya están sufriendo, ¿por qué no hacemos sufrir un poquito más? ¿Por qué? Porque esta discusión no se tiene, ¿dónde está la cárcel de los Barnechea? Esas discusiones no se hacen.
1: Ay, ya te salió, no, pero un ejemplo, la lucha de clase.
3: No se trata de la lucha de clase, pero una cosa que nunca se discute y que siempre es Santiago el que sale perjudicado. Y lo otro que se argumenta mucho es que el tema de que están cerca del centro de justicia, pero muchas de las personas que están recluidas en estos lugares tienen que ir a la audiencia en otras comunas y les tienen que trasladar igual. Entonces también se puede avanzar en una política que permita que la audiencia sea telemática y se construyan cárceles en la periferia de las ciudades. Y no digo que estén en el estrecho Magallanes ni en una isla.
0: No, se lo pueden hacer.
3: En el buque.
1: Rodrigo Álvarez Salta, en 2 y medio.
0: No, lo puse como un ejemplo de cómo esto genera pasiones y discusiones, y quería decirlo en la perspectiva de la necesidad de un análisis de aquellos que han estudiado, de los que saben de esta materia. Yo me acuerdo que al final, yo me acuerdo que tenía la discusión con varios amigos y le decía, a ver, perfecto, ¿y dónde? ¿En cuál isla? ¿En qué tamaño? Y la gendarmería, o sea, tenemos que llevar a todos los gendarmes y su familia a una isla que no existe y además no tiene energía. Entonces,
2: es más caro.
0: Por supuesto, era muchísimo. Entonces, lo que te quiero decir es que de inmediato aquellos que tenían una idea creativa se dan cuenta que la propia técnica y el propio conocimiento la echaba. Por eso decía que este debate ojalá fuera ilustrado con mucha más claridad por quienes han sido expertos y contestando la misma pregunta que hacías tú. A ver, ¿no es más conveniente exactamente hacer algo en un lugar donde ya está o no está? Creo que eso, sí, hay al menos que... yo no soy capaz de contestarlo porque no soy especialista en estas materias.
1: Hay que tener una política carcelaria a nivel nacional. Imagínense, yo ya que estamos hablando cada uno de su espacio, San Antonio, la cárcel en San Antonio está en un terreno inundable. O sea, si viene al anuncio de tsunami, está, no sé, 100 metros, no sé cuántos metros, pero está muy cerca, dos, tres cuadras del mar. Por lo tanto, imagínense el rollo que hay ahí, tenés que evacuar, todo lo que eso implica. En fin, hacemos un llamado entonces a poder entender este debate con una mirada de largo plazo, con los costos que implica, y en esto también, por supuesto, al gobierno a coordinarse.
0: A coordinar.
2: Y coordinar con las comunas, si no puede ser que estén fuera del debate.
1: Totalmente. Rodrigo Álvarez, yo hoy día cuando dije, hagamos la pauta, ¿cómo no te voy a preguntar qué te pasó ayer cuando escuchamos a Alejandro Mico, ex subsecretario de Hacienda, y Andrea Repeto, hacer este tibio mega culpa, pero el primero que yo escucho, sobre la reforma tributaria del 2014 de Michelle Bachelet, donde además, no, yo no lo digo con un descaro, lo digo con mucho respeto, porque uno siempre tiene que valorarlo, son personas que hasta ahora, de una ilusión diciendo, pensamos que el país iba a seguir creciendo con el vuelito del cobre, cuando ya el 2012 esto ya se veía que el precio ya se estaba estancando. Entonces, las consecuencias, perdón, los actos tienen consecuencias graves, ¿no?
0: Absolutamente. Si tú me dices cuáles fueron mis sensaciones, porque es una autocrítica y mucho más fuerte que yo esperaba hace bastante tiempo.
1: Cierto.
0: De personas con las cuales he compartido en algún momento en comisiones o en trabajo cuando era diputado, cuando era autoridad. O sea, al fin, aunque sea tibia, y espero que se profundice, porque hay muchas cosas, y no solo ellos, que en un momento dado, imbuidos por este izquierdismo que nos dio en la última década, todavía tienen que reconocer si algunas de esas personas, por ejemplo, llamaron a votar a apruebo en el texto convencional, que era un desastre. O algunas de esas personas participaron de ellas, las personas que tú has nombrado, y otras muchos más que fueron asesores de los gobiernos de la Concertación y después se imbuyeron en el espíritu Bachelet 2, que yo creo es el peor gobierno que ha tenido nuestro país en las últimas décadas, porque el más ineficiente y el de peores ideas, el de Boric.
1: Claro.
0: Pero como fue tan ineficiente,
1: tampoco hizo tantas cosas malas.
0: El que realmente hizo más daño fue Bachelet con dos, con su reforma electoral, con su reforma a la educación, con su reforma tributaria. Entonces, cuando tú sabes, y lamentablemente tengo que volver a hablar desde la condición de profesor estatutario, cuando en el 2014 le decíamos, esta es una pésima reforma tributaria. Horrorosa, que no solamente no va a alcanzar los puntos del PIB que quieren, sino que al mismo tiempo va a ser un desastre tributario. Y hoy día de esa reforma prácticamente no hay vigente nada. Nada. Y te demoras casi 10 años, un poquito más de 10 años en decir, oye, en realidad nos equivocamos, era una muy mala reforma, porque miramos mal el país. Pero hay varias cosas más. Se está discutiendo ahora, y lo decíamos fuera de cámara, la invariabilidad tributaria, que hay ciertos proyectos que tengan invariabilidad tributaria. ¿Por qué discutimos eso? Porque entre el año 2010 y el 2026 hemos tenido 7 reformas tributarias y pasamos de un impuesto de primera categoría del 17% al 27%. Entonces, nosotros teníamos un instrumento que decía la inversión extranjera, mire, venga a Chile y usted puede, pagando un verdadero seguro que era a largo plazo, en la práctica.
1: Reglas permanentes,
0: acceso a los mercados de capitales, tasa tributaria. ¿Y qué dijimos? No, ya no lo necesitamos. Cuando uno lee el mensaje, si uno resume el mensaje de ese proyecto de ley, es, miren, nosotros somos un país tan serio que ya no necesitamos tener ningún tipo de normas para que, si quieren venir, ya tenemos suficiente inversión. Entonces, yo creo que en la década que nos estancamos, en la década que prácticamente no crecimos, en la década que hemos tenido problema tras problema, es bueno que empiecen a surgir estas autocríticas, aunque sean originalmente muy débiles, porque la verdad es que todos nos equivocamos y por tanto todos en algún momento todos tenemos que reconocer nuestros errores, pero en este caso es una seguidilla para muchas personas que fueron asesores de esa centroizquierda y finalmente esa izquierda que representa a Boric y Bachelet, una seguidilla de hechos que tuvieron graves efectos. Y esto trae consecuencias, y trae consecuencias para la gente. ¿Ah? Si no es por nada que estamos creciendo, llevamos una década y media creciendo muy por debajo de lo que necesitamos como país. No es por nada que el año 2010 todos, absolutamente todos, estábamos de acuerdo que el 2030 podíamos ser un país desarrollado y alcanzar a Portugal. Y ahora alcanzamos a Portugal si mantenemos esta condición en el 2070, no el 2030. Bueno, eso forma parte de una seguidilla profunda de errores en políticas públicas que, como dices tú, muy bien señaladas, tienen muchas consecuencias. Y no la consecuencia macroeconómica exclusivamente, sino que en la vida de la gente.
1: Así es. ¿Tú crees que, Lucho, que Boric se va a arrepentir en algún año más? Porque por lo menos Mico se demoró 12 años, pero lo hizo. Pero ¿hay alguna
2: yo
1: posibilidad?
2: Creo que la autocrítica del Frente Amplio, al menos no me ha tocado verla. En ninguno de los casos que se han equivocado rotundamente, he visto que se hacen los locos por un tiempo, bajan el volumen, bajan las revoluciones, pero en cuanto a su idea y sus planes para Chile, no los cambian. Y después la convención, que es el ejemplo más claro, que les fue harto mal, la idea empezaron a meterla con un proyecto de ley por acá, un proyecto de ley por allá, una política del gobierno por acá, las ideas estaban igual, solo que...
0: O que el resultado haya sido por las fake news, o que el resultado...
2: No, es que fuimos más rápido que el pueblo. Más rápido que nuestro pueblo, que
0: el pueblo podía entender, exacto.
2: Sí, estamos muy lejos todavía, nos falta que nos pille el pueblo para poder entender nuestra genialidad.
1: Bueno.
2: Y esa es la idea que tienen. Hoy día no te lo van a decir así, hoy día ellos están más avergonzaditos de lo que pasó, pero en silencio.
1: No, yo creo que tú eres muy generoso, yo no veo a nadie avergonzado, la verdad, las cosas. Rodrigo, te tengo una pregunta, porque dentro del proyecto de la reconstrucción se ha discutido harto sobre este crédito de 1.400 millones de dólares, ¿cierto? Que en el fondo viene de alguna manera a aliviar a los nuevos, a los emprendedores, a las empresas, con este subsidio que se le da a los trabajadores de hasta 800.000 pesos, si no me equivoco. He escuchado hartas críticas de que, primero, de que es muy caro, segundo, de que si tú lo focalizaras quizás solo en las mujeres o solamente en las empresas nuevas, a mí me gusta, yo te voy a dar mi opinión, a mí me gusta porque creo que la señal política al emprendedor, al empresario, de que aquí hay un gobierno que está preocupado de y es pro empresa y es pro empleo y lo dice sin complejo, pero ¿cómo lo ves tú? ¿Por qué ha sido tan criticado? ¿Vale o no vale la pena arriesgarse con una cifra no menor, que además estamos en un minuto que nos dejaron con las arcas casi vacías, no quebradas, pero vacías? ¿Cómo lo ves tú?
0: Yo creo que primero, en todo el debate de este proyecto de ley, hay que partir con la premisa que tú acabas de sentar. ¿Cuál es la premisa? Necesitamos iniciativas concretas que den estabilidad económica, que generen crecimiento, que fomenten el empleo, tanto a nivel de pymes como emprendedores, como... Entonces, primero, y porque yo creo que es absolutamente imprescindible en esta etapa salir a defender el propósito de todo este proyecto, en materia de que va a establecer una invariabilidad tributaria, que es mucho mejor que la anterior, porque incluso permite a proyectos de naturaleza nacional, lo anterior era extranjero, rebaja el impuesto de primera categoría. Cuando tú dices voy a bajar a 23%, les recuerdo, hace 15 años teníamos 17, o sea, sigues teniendo 6 puntos más que en el mejor momento de crecimiento que tuviste
1: como
0: país.
1: Es modesto.
0: No, o sea, es las primeras señales correctas dentro de un escenario fiscal que hemos comentado en otros programas, muy restrictivo a causa de una mala política fiscal desarrollada en el último gobierno y, por supuesto, algunas situaciones más complejas de arrastre para ser totalmente justo. Entonces, primero, y yo creo que hay que defender eso, lo que tú acabas de hacer. Todos los titulares, yo creo, son positivos para el futuro de una recuperación económica, de una reconstrucción en los casos de las comunas que se requiere, de volver a tener crecimiento, que es lo que principalmente los chilenos buscaban. Y yo creo que la gran votación de diciembre era por dos expectativas, la expectativa económica y la expectativa de seguridad. Pero lo segundo, claro, ha habido críticas sobre el costo, ha habido críticas también sobre si no es mejor focalizarlo de una forma distinta, como dices tú. Hay instrumentos, ya que hablabas un rato en Magallanes, hay instrumentos que hemos tenido en esta misma línea o similares. Que,
1: Diosito, ¿cómo llegamos siempre a Magallanes hablando contigo?
0: No, pero es muy importante, es que además más encima estábamos recién mirando una imagen de Puerto Natal, así que un saludo para la capital de Última Esperanza. No.
1: Magallanes igual con Colchagua, siempre llegamos a la región de Higgins.
0: Sí, pero no es posible comparar Magallanes con Colchagua. no quiero decir, Dios pero vamos a montar en esa ya. discusión brutal. No, no, pero un abrazo para Javier Macaya. No, pero te quiero decir, hay este tipo de instrumentos, claro. Pero tú y yo hemos sido parlamentarios y me parece a mí lógico que estas materias sean propias en ese sentido en la discusión del Congreso. Entonces, ahora se están saliendo nuevos estudios, por supuesto, respuestas técnicas, no la respuesta política tan básica que han dado algunos, sino respuestas técnicas. Y por lo tanto, si tú me dices, soy partidario de la medida, usando tu misma expresión, me gusta la medida, sí, me gusta la medida. Por supuesto, ahora me parece que es lógico en el Congreso buscar los ajustes del caso, tener a partir de ahora con mucha más información, si no es preferible, usando la misma medida, buscar algunos instrumentos adicionales, como tú has planteado, focalización. Pero voy al término general. Yo creo que es en un país que requiere urgentemente volver a crecer, que requiere urgentemente mayores niveles de empleo, que requiere urgentemente un cambio sustancial en su diseño económico, en un país que, ya que estábamos hablando de los mea culpa, que hace apenas 10 años decía, las autoridades de Hacienda podían decir, ¿sabes, Pepa? Ya no es tiempo de crecer, es tiempo de distribuir. Y apenas 4 años después, yo estaba en una convención de locos, y siempre volvemos a la convención, pero es muy importante, en que te decían, no, es tiempo de decrecer. De decrecer. Por suerte los chilenos 4 años, 5 años después nos damos cuenta. Perdón, y esto a propósito de los mea culpa. No han hecho ninguna mea culpa sobre la teoría del decrecimiento, sigue siendo los gurús económicos de la mayor parte del Frente Amplio.
2: Sigue estando representado
0: y siguen buscando. Yo creo que el proyecto en sí es exactamente en la línea correcta y si es necesario, ciertas precisiones discutamos en el Congreso.
1: Mira, yo creo que tiene que haber harto espacio para poder ir mejorándolo, pero me importaba saber tu opinión, no solamente porque es muy experta y eres muy sabiondo, sino porque creo que es un debate razonable, y en esto yo creo que el gobierno tiene que estar abierto a escuchar las críticas, las constructivas sobre todo, y vamos a tener las próximas semanas un alto e intenso debate, y a mi parecer todavía no hay una campaña comunicacional de esta gran reforma que le va a servir bien a Chile, pero que tiene que ir acompañada con la simpleza de los argumentos, porque no todos entendemos lo que es la invariabilidad tributaria. Delante me citaste un decreto que probablemente yo lo voté y por supuesto que no me acuerdo, decreto 600, dijiste.
0: DL 600. Tú has participado en la derogación.
1: Seguro, pero imagínate, por eso, porque hay que lograr que esta reforma tenga rostro ciudadano, y eso lo tienen que percibir las personas, así que.
0: Pero déjame solamente, dale. Por estar en la misma línea que tú, uno, por supuesto, yo creo que aquí ha faltado, dentro de los problemas de comunicación que ha tenido el gobierno en sus primeros 60 días, ha faltado una mucho mejor explicación. De repente uno ve muchas más voces críticas en aspectos específicos que voces felicitando o diciendo lo que acabamos de señalar, de que esto es en la línea correcta. Pero lo segundo, estamos hablando de una materia tributaria, no estamos hablando de una materia de un dogma de fe, estamos hablando de materias que, por supuesto, se deben discutir, claro, y perfeccionar. Si cuando alguien, por ejemplo, cuando aparece mucha gente diciendo, esto es el colmo, la eliminación de las contribuciones, pero espérate, las contribuciones que se llama un impuesto territorial, es un impuesto de fin específico, eso de hecho hoy día está prohibido en la Constitución, porque nos dimos cuenta que ese tipo de impuestos no son buenos, y se mantienen por una estructura transitoria del pasado. Bueno, es una prueba de que esto es una materia que se puede discutir, y claro, se podrá discutir que las contribuciones tienen que disminuir en una forma escalonada, podamos discutir eso, pero me parece, esto no son dogmas de fe, no son tablas de la ley, sino que es la necesaria, y esto es lo correcto, porque así es la política, y espero que así sea.
1: Así es. Vamos a ir a una breve pausa y espero que a la vuelta de los comerciales podamos tener una sorpresa. Ya veremos.
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10: Las cifras en la inteligencia artificial son una cosa monstruosa. Disney tenía un contrato con OpenAI, o sea, los de ChatGPT, por $1,000 millones para que le desarrollaran videos con inteligencia artificial. Ese contrato murió. ¿Por qué? Porque sacaron todo lo que es video de la inteligencia artificial de OpenAI porque ocupa tanto recurso. Piense que un frame, un segundo de video, son 30 cuadros. Imagínese que usted se demora 2 minutos en procesar una imagen. Serían 2 minutos por 30 imágenes. Y si es HDI, serían 2 minutos por 60 imágenes. Estamos hablando para procesar un segundo. Un segundo son 60 imágenes, o sea, 120 minutos. Entonces los recursos que ocupaba eran tremendos. ¿Qué pasó? Que de 6.000 millones de consultas por minuto, 6.000 millones de consultas por minuto en ChatGPT, pasó a 15.000 millones de consultas. Así creció en los últimos meses ChatGPT. Por lo tanto, se acabó el sistema de video y esos equipos hoy día se destinan a resolver las consultas de estas 15.000 millones de consultas que recibe por minuto ChatGPT. Cualquier consulta en mis redes sociales, Lucho Undurraga. 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
2: Y como aquí estamos en La Voz de la Gente, vamos a ver qué nos está diciendo el chat.
1: La people.
2: Andrea nos dice, no son dogmas de fe lo de las contribuciones, pero es un tema valórico. ¿Por qué debo arriesgarme a perder mi casa por no pagar un impuesto que va a organizar fiestas y pagar a pitutados políticos? Opinión Libre nos dice, Entiendo que y esto es un tema que lo he leído tanto en los comentarios que quiero corregir. Entiendo que la reforma tributaria Bachelet fue aprobada con votos de Chile Fuimos. El tema es que era menos mala que la propuesta original y con eso se dieron por pagados. Aquí los quiero corregir de que no se aprobó con los votos de Chile Vamos, sino que hubo un voto de RN a favor, que fue el diputado Gaspar Rivas en su minuto. Pero se votó en contra por los votos de Chile Vamos.
0: La UDI inicialmente se votó en contra, pero después hubo acuerdo.
1: Yo creo que en el último trámite constitucional, después de la última mixta, así es. Y en esa reforma.
2: Pido disculpas por
0: la cocina.
2: Pido disculpas públicas por mi partido, entonces. No, tienen toda la razón en el chat.
0: No, tienen la razón en el chat. Tiene también la razón lo que tú acabas de afirmar, que la primera era aún más horrorosa. La primera era una desintegración total del sistema, etc. Pero la resultante igual fue muy, muy mala. La votaron favorablemente porque, acuérdate, estas materias tienen iniciativa exclusiva en la mayor parte de las cosas relevantes del Ejecutivo. Tenían mayoría para haber empujado algo aún peor y se llegó a un acuerdo que yo lo encuentro que fue muy malo. La prueba está en que prácticamente nada de eso está vigente hoy día. Y cuando me refería a dogma de fe, lo que me refería es que por supuesto, los temas tributarios son extraordinariamente importantes porque afectan valores esenciales como la libertad, la justicia y el derecho de propiedad. Pero a lo que me refería, que la discusión sobre si una tasa debe ser un 10%, un 17%, un 20%, es absolutamente conversable en el marco del diálogo que produciese en el Congreso.
1: Bueno, gracias por la explicación. Yo voy a desclasificar este capítulo, pero no en este programa, porque vamos a tener una sorpresa más ratito. Pero sí, efectivamente, el 2014 hubo un acuerdo que ahí hubiera un debate que es bien complejo, que tiene que ver con el mal menor. En todo caso, ahí me acuerdo que el presidente de mi partido llegó a un acuerdo y no tuvimos mucho más que hacer. Pero yo lo quiero explicar. De hecho, Kast también estaba en esa votación y se abstuvo. Así que no votó en contra, pero se abstuvo, que en la práctica es lo mismo.
0: Yo estaba totalmente alejado de la actividad política y
1: tú nunca estás alejado, no, Rodrigo Álvarez.
0: Estaba totalmente alejado en términos prácticos y fui muy crítico de hartos de mis amigos que concurrieron con su voto, pero como digo, era, como dices tú, una situación de mal menor ante una pésima reforma inicial que habían aprobado en la Cámara de Diputados. Y recuerden que ahí está mi amigo, que en paz descanse, Pablo Lorenzini, que sacó esta reforma en 12 días de la Comisión de Hacienda, a propósito. Brocho. Cuando empiezan a discutir ahora los plazos y que el gobierno quiere apurar las cosas, la reforma del 2014 fue absolutamente apurada en la Cámara de Diputados donde tú estabas.
1: Oye, y yo quiero recordarte, ya que nos trajimos aquí al debate a Lorenzini, que le mandamos un beso al cielo, porque era obviamente con todas las diferencias.
0: Con toda la diferencia, era
1: con toda la
0: uno recuerda, sí. con mucho cariño.
1: Y que te daba la palabra y te daba la mano y cumplía.
0: Absolutamente. Yo estuve 12 años con él en la Comisión de Hacienda y fue así, discrepábamos 20 veces, pero una vez cuando uno llegaba a un acuerdo, te daba la palabra y cumplía. Y siempre discutía algo muy importante, siempre discutía las ideas, siempre discutía, pero nunca era un ataque personal denigrante.
1: Es verdad. Y entonces, ¿qué esfuerzos? Porque ahora estamos viendo que prácticamente la reforma pareciera que está en manos del PDG. Ya han sacado dos pasas por caja importantes desde que se anunció ayer, que no anunciaron. Ahí vamos a ver si podemos conversar con el gran protagonista de esta reforma, pero independiente de que, imagínate, Rodrigo, se consolidara el acuerdo con el PDG, que le da una tranquilidad al gobierno para poder seguir avanzando, desde mi punto de vista, sacar lo más rápido posible este proyecto de la Cámara de Diputados y llevarlo a un espacio más serio, más seguro, que es el Senado, o al menos un poco más, no sé si tanto más hoy día, pero ¿cuáles debieran ser los esfuerzos si tú quieres, si esto no funciona o si funciona, pero buscando que sea más amplia? Las gestiones, a propósito de Lorenzini, con la socialdemocracia, con los partidos de izquierda razonables, que entienden, a veces un poco las patadas, pero que entienden que tiene que haber un cambio en las reglas del juego para tener más crecimiento. ¿Cómo se hace eso? ¿Cómo se juega este juego con todos los actores para que se sientan parte? ¿Cómo se hacía con Lorenzini?
0: Primero yo diría una cosa, reivindicando, por supuesto, la capacidad de acuerdo, la búsqueda de de posiciones comunes, pero también respetando que los chilenos pensamos distinto, nos llevamos muy, o discrepamos de muchas materias. Ya que estábamos hablando de mi buen amigo Pablo Lorenzini, yo recuerdo más discrepancias con él y más haber votado en posiciones contrarias con él que haber llegado a acuerdo en ciertas materias, pero en algunas llegabas. Entonces, primero entendiendo, los chilenos yo creo que tenemos una cosa muy curiosa, que es que esta aspiración equivocada, histórica y políticamente, que, a que todo sea de ser grandes acuerdos nacionales. Eso no ocurre. No ocurre en la política en Chile y no ocurre en la política internacional. O sea, los años de la Concertación, que hoy día los recordamos con afecto, yo fui duramente opositor, porque ese era mi rol. Sin progresismo reconocer muchas cosas. ¿Qué haces ahora? Nuevamente, sentarte a la mesa, sentarte a conversar, a llegar
1: sentarte
0: acuerdo,
1: a conversar.
0: Ha llegado el invitado especial, que es una de las personas con las cuales hay que sentarse a conversar, y por supuesto.
1: Ya, pero no peleemos más al PDG, ¿vale?
0: No, yo no estaba peleando al PDG.
13: No me ofendo.
0: No, pero además lo estaba haciendo al contrario, Franco, estaba haciendo un reconocimiento mucho más amplio de la necesidad de conversar en política, en ocasiones de llegar a acuerdos y en ocasiones de discrepar, y ahí funcionará la mayoría y tendrás honor los votos. O sea, ojalá en muchas materias lleguemos a acuerdos, pero así no se hace la política habitualmente, se hace desde llegar a acuerdos, a veces parciales, a veces concretos, y así es la política correctamente entendida. Oye, perdona, Franco,
3: me voy a disculpar.
0: No, porque llegues tú, sino porque no quieres hacer clase y tú que has sido profesor.
3: Segunda vez que me ofendí, pero no importa.
0: No, perdón,
3: me acuerdo el 2000. Con Aysén, ¿te acordáis?
0: Ah, no, pero eso fue. No.
3: Ah, acuérdate.
0: Tienes toda la razón. Sí. Y pido las disculpas. No, tú sabes que no era conmigo.
3: Sí lo sé.
0: Permiso,
3: disculpa. No, soy rencoroso, pero soy memorioso.
0: Pero una buena memoria, algún día contamos historia.
3: Cuando queráis. Te respeto mucho.
1: Es que es un crack, con un cerebrito.
3: Sí, además tiene un magíster en Harvard, si no me equivoco, esto es lo correcto.
1: Sí, tal cual.
3: Abogado de Harvard, sí.
1: Oye, pucha, que nos quedan apenas 6 minutos de programa y quiero darle la bienvenida aquí a Franco Parisi, el protagonista, no de la semana, vamos a decir del último mes, de lo que viene para adelante. Me habría encantado, vas a tener que repetir esta invitación porque, o sea, esta aceptación de invitación, porque queremos preguntarte rápido, resúmenos en qué estáis, porque estáis en todos los medios, cómo van estas conversaciones, cómo van estos acuerdos. Yo ayer te tiré una pesadez, igual viniste, encuentro que tiene un pragmatismo. Mira la cara.
3: Pero ¿cómo va a enojar?
1: Sí.
3: Yo no sé,
1: me dice, no te tomes las cosas personal.
3: No.
0: Además, enojo.
3: Es que ¿sabes lo que pasa? Es que esto es más grande. Yo estoy preocupado por la gente. Y la gente la está pasando mal. Y creo que hay que ayudarle al gobierno. Me ganó, no es mi gobierno, pero quiero ayudarlo, porque creo que está equivocado. Por dos cosas, y lo digo con respeto, no podí ganar la mega reforma con dos votos pirquineados a la mala. Le hace mal a Chile. O sea, si yo fuera presidente y gano una mega reforma con dos votos, créeme que he hecho a varios ministros. Porque tú no podías hablar de una mega reforma y ganarlo por 79 y el resto, resto de las monedas. Tenés que ganar por 100. O sea, si yo fuera presidente, le digo a mi ministro, tenéis que ganar por 100 votos en la diputada y por lo menos 30 en la senadora. Porque es importante no solamente internamente, sino que también externamente. ¿De acuerdo? Y esta cuestión, lo que se juega, es muy fuerte. Entonces, si tú me decís, ay, te gané de París y necesitamos dos votos, es que no entendís lo que estamos jugando. Aquí no se está jugando un monumento más o un monumento menos. Chao. Se está jugando una reforma significativa ideológica. Disculpe que te diga con esto, cuando me dicen que es una reforma tributaria, mentira. Esto es una reforma ideológica, que es respetable. Hay cosas que estoy de acuerdo, otras que no. Pero si tú vas a estar contento que ganaste por dos votos pirquineados, es que no entendí lo que es política.
1: Oye, pero ¿cómo fue la reflexión? Porque ustedes han declarado un partido de oposición y han votado cosas como, por ejemplo, la presidencia de la sala, llegaron a acuerdo con la izquierda, sí. Votaron en contra, por ejemplo, de un proyecto que a mí me parecía bien relevante, que era el de, no es aula segura, ¿cómo se llama? Escuelas protegidas. Entonces, este zigzagueo, que es propio de tu definición, sí. De la definición del partido, y cuando estamos en un país que todavía espera como que, no ideología, pero ciertos principios, ciertas bases, ¿cómo ha sido esa definición, que a mí me parece súper interesante? A veces me incomoda y a veces me enfurece, pero no puedo negar la capacidad que están demostrando, y lo hemos visto en este programa, de ponerse pantalones largos, porque el PDG en el periodo anterior desapareció contigo, sí, en Estados Unidos, y era una montonera, básicamente. Sí.
3: Ahora, la mayoría de los partidos son una montonera.
13: montonera.
1: No, habla por ti.
13: No, ustedes también tienen problemas internos.
3: No, tengo problemas.
13: Es normal, es normal. Pero yo entendí que yo me equivoqué la vez anterior. Pagamos un costo muy alto, fue injusto. Y a mí me gusta el fútbol por mi hijo, pero lo que dijo Luis Enrique, el entrenador del PSG, Paris Saint Germain, fue muy claro: necesitamos menos estrellas pero más equipo, y lo entendí de esa forma yo, y somos equipo en el PSG. Yo cualquier decisión, lo primero que hice saliendo de la reunión con Quirós, fui a reunirme con los diputados, porque yo tengo que respetarlos. Ellos son los que tienen el voto y por lo tanto yo soy el puente solamente. Y de hecho, cuando se cayó el acuerdo, yo les pregunté: ¿voy a la reunión mañana? ¿Sí o no? Y ellos me dijeron: anda.
1: ¿Te sientes completamente mandatado por tu partido para poder tener estas conversaciones?
13: Sí, no, yo les pregunto.
1: ¿Quién es el jefe de banca?
13: Juan Marcelo Valenzuela.
1: Ah, verdad, Juanma.
13: Yo les pregunto, ¿sabes por qué es importante? En algún momento yo no voy a estar, pero yo tengo que también contribuir en decirme: ustedes son los diputados, ustedes votan, y yo voy a hacer todo lo posible por dar mi argumento, pero ustedes votan. Dicho eso, ellos también entendieron que el valor del PDG, el valor de su voto en el PDG, vale mucho más que afuera.
2: Eso es una realidad que es importante que lo tengan, porque se decía mucho que se iba a desarmar un poquito entrado, porque hay muchas personas que tienen posiciones ideológicas que no son tan similares de repente, claro, dentro del PDG. Entonces se decía que existía la posibilidad de que empezaran a salirse, pero como hoy día tiene un valor muy grande la unidad para ustedes, se ha mantenido bien.
13: Y lo entendieron.
2: Sí.
13: Ahora, créeme que somos el único partido que tenemos a una Pamela Giles, a una Sandra Parisi, que es mi hermana, que la adoro, pero son
2: cosas distintas.
13: La Eileen,
1: las mujeres Lili, en política somos fieras.
13: Son de carácter fuerte. ¿De acuerdo? Y a mí me encanta eso. Me encanta que las mujeres sean orgullosas de ser mujeres, que sean orgullosas de su mente, que tengan personalidad, y hay que hablar con ellas. Créeme que es difícil.
1: ¿Por qué el Mercurio dice hoy día que la moneda advierten que el PDG busca subirle el precio de sus votos? ¿Qué pasó ayer con eso?
13: No sé
1: a
13: qué se refiere con eso.
2: ¿Dónde están las trabas hoy día? ¿Dónde están las trabas hoy día que le impiden apoyar esta reforma? ¿Qué es lo que les falta para llegar a ese punto?
13: Básicamente que cumplan la palabra que empeñaron tres ministros que yo conversé personalmente, telefónicamente, y que dado el impasse que hubo, se retome lo que nosotros discutimos privadamente y que lo transmití completamente al PDG, que se lleve adelante un reembolso de una canasta de medicamentos que sea controlado en términos de tres parámetros: uno, una receta digital, un pago digital y la boleta, y lo mismo para los pañales, donde va a haber como un pañal modelo, un pañal referencial para esa devolución, ¿de acuerdo?
1: Pero Franco, fue acordado, o sea, ¿no hay un compromiso de palabra en eso? ¿No hubo como una sí, muestra ya en la misma comisión el mismo día? Yo encontré fatal que fuera el mismo día.
13: Sí, pero no lo cumplieron.
2: ¿El proyecto presentado no era como usted lo esperaba?
13: El borrador no era.
2: ¿Sabes? O sea, no se presentó el borrador.
13: ¿Para qué? Aquí yo no soy pesado, ¿sí? yo quiero solucionar los problemas. Decía que el monto a distribuir en estos ítems se iba a entregar siempre y cuando la deuda del país fuera menor al 30% del PIB. O sea, disculpa que te diga, me estoy weando. Si ya en 43%, o sea, me está diciendo no hay plata. ¿Ah?
2: O sea, cuando haya plata.
13: No me sirve.
2: Claro.
13: Porque, ¿cómo yo a hablar a mi gente, los votantes del PDG, le voy a decir: mire, no son un buen cabro, le vamos a bajar el impuesto a las grandes corporaciones, pero a usted, aguántese, no, si le va a ir bien porque lo van a contratar mal? La gente dice: pero si yo soy la que no llego a final de mes, yo soy la que no me llega la plata para comprar el medicamento, yo soy la que no puedo cambiar los pañales más seguido a mi papá o a mi pareja que está postrada, güey. ¿Cómo voy a justificar eso? Entonces nosotros le decimos al gobierno: bien, te acepto tu reforma ideológica, que es respetable si ustedes ganaron, pero pongámosle corazón. Yo realmente no veo corazón a esta reforma, no veo. Y cuando la tratan de... Y esta fue una discusión que yo tuve con el ministro, me dijo: no, pero es que el crédito fiscal, eso no va al bolsillo del trabajador. Yo le habría dicho distinto: contrátame a alguien, yo te subsidio el 70% a la mujer contratada y el 30% sea al empleador, y 50% uno para el empleador y otro para el trabajador. porque ahora me estáis más encima.
1: Es interesante porque vienen pocos, sobre todo con el desempleo femenino en un 10%
13: y
1: pocos incentivos.
13: ¿Y el reajuste?
1: Pues es una buena idea, que yo creo que se podría recoger.
13: De 7 lucas. 7 lucas. Si tomáis 3 transportes, ya te lo comiste completo. ¿Cachai? Entonces, ese tipo de cosas que yo digo, no, po.
1: Oye, y cuando esto, por ejemplo, ya, pongámonos en el escenario que efectivamente es positivo, de que logran que les cumplan la palabra concretamente, y el proyecto sale de la Cámara, porque ustedes en el Senado no tienen representación. Uh-huh. Entonces, ahí vamos a volver a ver al PDG conversando de nuevo con la izquierda, cómo va a ser este zigzagueo que a veces, ¿no te parece que igual confunde un poco si tú vas a poner en un sello tan relevante, porque al final el gobierno te regaló el mote de la clase media, y te lo regaló en bandeja?
13: No,
1: pero igual te lo concedieron, o están en esta conversación, te has transformado en la niña bonita de este debate, y evidentemente también hasta uno podría decir que te están pavimentando el camino a la moneda.
13: Mira, es muy largo, lo que sí yo creo que nosotros aprendimos de los errores y queremos ayudar, pero si me va a presentar otra ley que no vaya en ayuda a la clase media, créeme que se la vamos a rechazar, pero de partida.
1: ¿Y por qué no les gustaba el proyecto Escuelas Protegidas?
13: Porque no tenía financiamiento. O sea, yo sí entiendo que el Grange va a poder tener a este caballero que va a estar encargado de velar por la sana convivencia, u otro va a tener un community management para poder vigilar las redes sociales de los alumnos. Sí, pero ya, espérate. ¿Quién lo va a hacer en el Instituto Nacional? No hay plata. ¿Quién lo va a hacer en el liceo?
1: O sea, el proyecto les gustaba, salvo por el financiamiento.
13: Pero no, si no me colocáis financiamiento, letra muerta. ¿Tú sabes lo que están diciendo los sostenedores de colegios? ¿De dónde voy a sacar plata? Hay cosas que están malas porque te pueden demandar después, porque usted estaba mandatado a vigilar las redes sociales.
1: Y si no permites el copago.
13: Juanito Pérez, ¿verdad?, dijo que odiaba no sé quién. Entonces tú decís, esto está mal. ¿Verdad? Y nosotros vamos a rechazar eso, porque nosotros representamos la educación pública. Yo soy producto de la educación pública y yo quiero retomar.
3: Exalumno
13: del
3: instituto, ¿no?
13: Instituto Nacional, Escuela Militar, El Salvador Sanfuente, Universidad de Chile y el doctorado. Me fui a la Universidad Pública, Universidad de Georgia. He dado clases principalmente en universidades públicas, yo en Estados Unidos, salvo en Rice y en Georgetown. ¿Cachai? Entonces, si la derecha cree que hay que matar la educación pública, nosotros no vamos a estar ahí.
3: Pero yo creo que no fue la derecha la que la mató.
1: Tenemos que ir
3: más lejos.
1: Sí, porque ya le hemos quitado.
13: Completamente de acuerdo, pero somos cómplices.
1: Oye, ven a vernos de nuevo, ¿vale? Para que sigamos conversando. No, sí, está bien.
13: Y díganme lo que quieran a mi persona, me da lo mismo. ¿Qué dijiste? Que si uno se acuesta.
1: No, pero no era una crítica solo para ti.
13: Pero no importa, fue como que si se acuesta con él.
3: Pero parece mojado una cosa.
13: Pero, ¿sabes qué?
1: Es que se me sale horrible.
13: Sí, pero si no importa, ya. Si yo lo entiendo, si no lo haces con rabia, pero yo prefiero ser niño y creerle al gobierno. Y si me traiciona una vez, voy de nuevo. Si me traiciona dos veces, voy de nuevo para la tercera.
1: Pero qué habilidad, Dios mío santo, ¿qué es este hombre que tenemos aquí? Ya, oye, me encantó poder tener esta conversación cortita y poder conocer también, porque para mí ustedes son un enigma, lo quiero decir, y se mueven como peces debajo del agua de una manera increíble, así que Franco Parisi, gracias por esta conversación, espero tenerte la próxima semana, porque nos interesa mucho además que te vaya bien llegando a un acuerdo, porque este es un proyecto importantísimo para Chile, y no se trata de apoyar al gobierno actual, que yo además lo apoyo, sino que Chile necesita una reforma relevante.
13: Y es un riesgo esta reforma, yo estoy dispuesto, sí, arriesguemos porque el sistema antiguo no está resultando, y si nosotros podemos ayudar, cuente con nosotros.
1: Muchas gracias, Franco Parisi, Lucho Maquena, nos vamos ya, gracias también a Chechirane, que le robamos unos poquitos minutitos, se pasó, y espero tenerte de vuelta, ha sido una mañana extraordinaria, Rodrigo Álvarez, Franco Parisi, Lucho Maquena, nos vemos por fines viernes, hasta el próximo lunes, que tengan un súper buen fin de semana.
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14: Hoy quiero hablarles de un lugar de honestidad que a veces parece ser el terreno más peligroso en nuestro país, el lugar de las convicciones. Yo no lo oculto, soy un hombre de derecha. He defendido las ideas de la libertad, del crecimiento, del desarrollo por décadas. Y créanme, ser un artista que no camina por el carril de la izquierda tiene costo. En Chile, parece que el mundo de la cultura tiene un dueño exclusivo y si te sales de ese libreto, te lo cobran. Pero aquí viene la autocrítica. A pesar de mi idea, hoy miro a quienes nos representan y no me siento identificado. Todavía no aprenden. Mientras la izquierda entiende perfectamente el concepto de bloque, nuestra vereda se pierde en rencillas pequeñas, en egos y en la incapacidad de unirse por un proyecto país que nos saque del estancamiento. Mientras nosotros nos peleamos por migaja, la izquierda se sienta en primera fila con cabritas en la mano a disfrutar del espectáculo de nuestra propia división. Es frustrante ver cómo se diluye la oportunidad de hacerle bien a Chile por no saber trabajar en equipo. El segundo punto es aún más preocupante, la intolerancia. Yo, atendiendo al llamado de muchos de ustedes, decidí salir de mi zona de confort en Santiago para llevar mi show a regiones. Ustedes saben que estaremos en Concepción y en Chillán este 15 y 16 de mayo, el próximo viernes y próximo sábado. Pero apenas anunciamos las fechas, aparecieron las máquinas del odio en redes sociales. Han levantado funa y llamado a boicotear el show. Y yo me pregunto, ¿en qué momento pensar distinto se convirtió en un delito que merece el veto artístico? Miren la diferencia. Yo tengo diferencias profundas con el Bombo Fica en materia ideológica. Él es abiertamente comunista. Sin embargo, cada vez que coincido en una ciudad donde él actúa, voy a verlo, me siento en la platea y disfruto de su talento, porque yo sé distinguir. Yo sí entiendo que el talento no tiene color político y que la democracia se nutre de la diversidad, no del silencio del que piensa diferente. Jamás se me ocurriría pedirle a alguien que no vaya a ver a un colega porque no vota como yo. A pesar de lo anterior, la gente de Concepción y Chillán han seguido comprando entradas para mi show. Ni facho ni comunacho. Me alegro mucho que no dejen que la intolerancia decida por ustedes. El arte debe ser un puente, no un muro. Los espero este 15 y 16 de mayo para reírnos, para pensar y sobre todo para demostrar que en este país la libertad de expresión y el respeto siguen vivos, a pesar de los que intentan apagar la luz del que no repite su discurso. porque al final del día lo que queda no son las rencillas de trinchera ni los cálculos pequeños de la semana. Lo que queda es el país que le vamos a entregar a nuestros hijos. No se trata de quién gana la discusión hoy, sino quién tiene la grandeza de mirar hacia adelante cuando el camino se pone difícil. Chile no necesita más divisiones, necesita la honestidad de reconocer que más allá de cualquier color político, lo único que nos va a sacar a flote es volver a creer en un proyecto común. Esa es la verdadera urgencia y ese es el compromiso que no podemos postergar más. Soy Checho Irane y aquí comienza Conectados con Agricultura. Bien, saludamos a nuestros panelistas del día de hoy, de todos los viernes, por cierto. La abuela Pamela Giles, que ha sido protagonista, ella y su partido, durante esta semana de las principales noticias. ¿Cómo está, abuela?
15: Bien, y además que poniéndole una gota de ironía a tu editorial, ni una posibilidad que te vaya mal, pues Checho, si tuviste la sabiduría de ponerle ni fachos ni comunachos y eso va para arriba.
14: Muy bien. O sea, no puede dejar de sacar una ventajita política, me parece muy bien, pero está bueno el título, está bueno. Guillermo Ramírez,
15: alta convocatoria.
14: ¿Cómo está, Guillermo?
16: Muy bien, Checho, como te decía antes de estar al programa, esta funa lo único que hace es darte publicidad. Yo sé que es desagradable que te estén criticando en redes sociales, que te digan todas las cosas que te dicen, a todos nos pasa. Pero el lado positivo es que si había alguien en Chillán o en Concepción que no sabían que ibas a tener un show, ahora lo saben. Sí. Y por lo tanto, es muy esperable que al final las entradas se agoten y no te quepa más gente.
14: Todo esto partió con el programa de Fabricio Copano, que me odia, tiene un odio, me ha matado varias veces, e incluso gastó plata en Times Square para que yo apareciera en la base. Una cosa.
15: Eso fue maravilloso,
14: es una obsesión. Que conmigo. Tiene conmigo. No, pero cuando
16: paramos que tienes un enemigo, porque si dices que te odias enemigo más que adversario, muy sofisticado.
14: Sí, claro, es raro, porque la verdad, el día que yo anuncié el show, él salió en su programa de televisión mostrando la cartelera que estaba vacía porque había partido el tema de la venta, y dice: apúrense en comprar las entradas porque quedan 700 entradas. Y en el mismo programa se empezó a llenar el teatro, así que me hizo un gran favor. Porque
16: muy sofisticado.
14: Sí, claro, es raro, porque la verdad, el día que yo anuncié el show, él salió en su programa de televisión mostrando la cartelera que estaba vacía porque había partido el tema de la venta, y dice: apúrense en comprar las entradas porque quedan 700 entradas. Y en el mismo programa se empezó a llenar el teatro, así que me hizo un gran favor porque me ayudó con la publicidad. No, pero de verdad, ese odio que hay en las redes sociales.

0: Y que me, y que se oponga a mi idea, porque parte de la democracia, el debate, pero ya invitar a que no vayan a ver el show, la cuestión es como, no encuentro razón.
1: Ya, pero tampoco, por favor, yo encuentro que nuestra tertulia de los viernes nos hermana en nada, salvo en que, por favor, no seamos llorones tampoco. O sea, yo entiendo que no es tu, o sea, esta cuestión es así, las redes sociales son así. Si nos vamos a empezar a sacar la cuenta de las funas por cabeza aquí, no terminamos
0: no,
1: nunca.
0: Sí, todos somos objeto de funa.
1: Y es perfectamente razonable, en realidad, en un sentido profundo, que ocurra, quizás no a uno le parece doloroso, pero yo encuentro que en esta cuestión uno no se puede andar quejando porque no la encontraron bonita, sí, joven, espléndida, es inteligente.
0: Yo no me estoy quejando por eso, no malinterpreten mis palabras, yo me estoy quejando de que a mí no se me ocurriría dejar de ir a ver un artista porque el artista es de izquierda. Y en general, por ejemplo, el caso del Bombo Fica, que es mi amigo, actúa en lugares ABC1 y se llena igual, la gente lo va a ver sabiendo que es comunista. O sea, la derecha no tiene ese nivel de intolerancia que tiene una parte de la izquierda.
1: O sea,
0: desde el punto de vista artístico, Pamela, yo no estoy hablando de otra cosa. Hay gente de la derecha que es
2: súper intolerante. Pero súper interesante la reacción de la abuela.
1: Vivos en la dictadura. Tú y yo estábamos vivos en la dictadura en lugares exactamente opuestos, y te recuerdo que prácticamente desapareció la vida cultural, fueron perseguidos los artistas.
0: Perdona,
1: muchos
0: Pamela,
1: de ellos fusilados, torturados,
0: apresados. Perdona, Pamela, pero nosotros en la época que
1: y esa
0: dices,
1: era la derecha,
0: estuvimos juntos en un programa de televisión.
1: Jamás en esa época estuvimos juntos en un programa
0: de televisión. Sí, señora, en Siempre Lunes, te lo recuerdo. Yo era el productor musical de ese programa.
1: Eso fue posterior a la dictadura.
0: No.
1: Yo jamás pude poner un pie adentro un canal de televisión durante la dictadura. Entonces, averigua bien, pide que te lo eche. Pero por supuesto. O sea, yo la primera vez que pisé.
0: ¿Estás con Alzheimer?
1: Estás con Alzheimer.
0: Ah, fue posterior.
1: Pero obviamente yo era una persona que estaba prohibida expresamente durante la dictadura. La primera vez que yo pisé un canal de televisión fue cuando, por una serie de casualidades, me invitaron todavía en la fase final de la dictadura. ¿Me escuchas? Fui invitada a entrevistar a Ambrosio Rodríguez, ya que hay circulando todavía un video, y eso ya eran las postrimerías de la dictadura.
0: Ah, fue después, ¿eh?
1: Claro, sí, y en ese programa que tú recuerdas y que yo también recuerdo, Siempre Lunes, fue posterior a la dictadura, por supuesto, porque yo no podía.
0: Pero no mucho
1: estar
0: posterior.
1: Presente. No, pues inmediatamente después Televisión Nacional.
0: Claro, debe haber sido muy
1: asumió el directorio Jorge Navarrete, se hizo Siempre Lunes, yo pude entrar a la televisión, que entré muy cerca del de la llegada a la democracia.
0: Razón, puede ser que ya haya terminado el periodo. Yo tenía, porque no sé por qué tenía en mi mente.
1: Lo cual además no niega lo que estábamos hablando, que es que yo te recordaba el pequeño detalle, lo estoy diciendo irónicamente, de la persecución al mundo cultural y artístico durante la dictadura, que fue una dictadura de derecha. Entonces, cuando tú dices la derecha no tiene eso, por favor, o sea.
0: No, pero espérate. Es que estamos hablando efectivamente de un gobierno militar donde efectivamente se restringieron muchas libertades, entre ellas se vetó a mucha gente, y eso no te lo voy a negar porque yo siempre trato de hablar con la verdad.
1: De hecho, se asesinó gente.
0: Ya, pero espérate,
1: partiendo por Víctor Jara.
0: No quiero ir
1: de la cultura.
0: No, sí, pero Víctor
1: Jara.
0: Claro,
1: tú no quieres,
0: Víctor Jara.
1: Cuando tú tocas un
0: cuando
1: tema
0: a Víctor
1: como
0: Jara
1: este,
0: lo ponen solo en el mundo de la cultura y no lo ponen, que en un brazo tenía la guitarra y en el otro brazo tenía
1: ya,
0: una
1: entonces
0: metralleta.
1: Eso justifica el asesinato de Víctor Jara.
0: No, no lo justifica. Pero no lo pongas solo en el mundo de la cultura.
1: No lo estoy poniendo solo.
0: En una mano la guitarra y en
1: como
0: la otra mano la
1: metralleta. Tampoco te pongo a ti solo en el mundo de la cultura, del humor, del espectáculo. Te tengo que poner en el mundo de la política, obviamente.
0: Pero espérate un segundito.
1: Y tú estás poniendo un ejemplo que es Bombo Fica,
0: no me dejaste
1: que lo tengo
0: terminar.
1: Que poner en las dos dimensiones.
0: Pero no me dejaste terminar mi idea para que la entiendas. Es cierto, y te reconozco, que en el gobierno militar o en la dictadura, o como quiera llamarlo, efectivamente se restringieron ciertas libertades que yo nunca estuve de acuerdo, porque yo siempre he defendido la libertad. Pero eso no quiere decir que la derecha, la derecha actual, la

0: Gente que quiere el modelo de libertad, ande prohibiendo a la gente, al contrario. O sea, pero por favor, mira los canales de televisión, quiénes son los dueños de los canales de televisión y quiénes son los periodistas que están ahí. Todos tienen entrada. O sea, entonces, no porque en el gobierno militar se restringió la libertad, tú digas que la derecha, yo nunca he visto a un grupo de derecha ir a funar a un artista que va entrando a un teatro a actuar. Jamás lo he visto. A eso es lo que me refiero yo. No, si me tiré el gobierno militar, obvio, son cosas distintas. Guillermo.
1: Es interesante esta discusión porque en mi generación, que es una generación que creció en democracia, al final es una generación que yo creo que lo único honesto de aceptar es que efectivamente hay ciertos grupos de izquierda, no toda la izquierda, porque hay una izquierda que es muy radical, sí, y una izquierda que es absoluta y completamente democrática, que efectivamente cancelan, funan, lo vi en la universidad, lo vemos con artistas, creo que eso se ve mucho menos en la derecha, pero creo que en el mundo, no en Chile, está surgiendo una derecha que es exactamente igual. Y ese es un fenómeno que yo considero bien interesante y hay que mirar con atención, porque normalmente lo que empieza a ocurrir en el mundo más temprano que tarde llega a Chile. Hoy día yo creo que esa derecha no existe, esa derecha que en otros lados del mundo sí está. No,
0: aquí hay algunos representantes que son un poquito fanáticos, o sea,
1: sí,
0: que te descalifican porque piensan.
1: Te pueden descalificar, pero no sé si te van a cancelar. Pero no sé si te van a cancelar, no sé si te van a funar. Pero en fin, yo creo que independiente de quién lo haga, eso es inaceptable. Creo que cuando una persona es incómoda, tú eres incómodo para mucha gente y que la quieren silenciar y que muchas veces a través de los argumentos simplemente no pueden ganar ese debate, entonces se silencia a esa gente, se le cancela, se le funa, y al final es una demostración de que aquellos que funan, aquellos que cancelan, no tienen suficientes argumentos, ni ideas, ni capacidad de poder responder a los funados, porque si pudieran hacerlo lo harían, pero como no lo pueden hacer los funan.
0: Tenemos que ir a la pausa, pero yo vuelvo a poner por sobre este debate, que me parece también muy interesante, el tema de la libertad. Yo voy a defender la libertad y yo jamás callaría. Oye, a mí cuánta gente me escribe diciéndome cómo tenía esa persona en el panel, por qué le hay la oportunidad de hablar y me critican y me tratan de derechita cobarde o de amarillo, qué sé yo. Yo siempre voy a defender la libertad, siempre voy a darle espacio a la gente que piensa distinto para que pueda opinar, porque la opinión no es una metralleta, y la opinión hasta que se convierte en violencia. De ahí yo doy un paso al lado. Cuando tú quieres imponer tu idea por violencia, ahí yo ya dejo de ser un amante de la libertad. Y creo que esa persona pasa a llevar un valor que es mucho más importante. Libertad, libertad, libertad. Pausa y regresamos.
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0: Bien, ya estamos de vuelta. 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Ay, me atoré. Perdón. Estoy traspicado.
13: Si querés, sigo yo.
0: Sí, no, vamos a...
1: Con las menciones.
0: No, no. Uh-huh.
1: Es peligroso eso.
13: Bueno, Guille.
1: No. Imagínate, después alegan porque los políticos andamos promocionando productos.
13: Eso es súper importante porque cuando le pasa a un conductor es algo que hay que solucionar.
1: De alguna manera.
13: Y hay unos protocolos ¿De cómo se
0: tenemos
13: soluciona?
0: A tomar un traguito.
1: Pero el protocolo es que los panelistas le golpean la espalda, por ejemplo.
13: Le puedo, lo puedo agarrar y hacerle resucitación. Me lo tiro.
1: Pagaría por ver eso.
13: Peloto, empiezo a hacer así, masaje.
0: Y la respiración boca a boca, ¿no?
1: Tú solucionas tu problema antes de opinar, por favor. Soluciona tu problema.
0: Oye, me atoré, no sé qué me pasó.
13: Ya. Entonces quédate callado.
0: No, estoy hablando de Peter Retamani.
13: La gente pide que te quedes callado.
0: Para la gente. No me cancele. Tú sabes que llegó la abuela y me acerco a saludarla y me dice: ¿nosotros nos saludamos de beso o no?
13: Es que yo tengo un problema.
1: Yo ya estoy cansado de estas muestras de la tercera edad en este panel.
0: Pero parece que
1: en el primer bloque discutiendo sobre fechas, que es una cosa muy típica entre la tercera edad, de cuando ocurrió algo.
13: Y tirando migas a las palomas.
1: Y ahora una discusión que oigo todos los viernes cuando ustedes se saludan de si cómo bueno, acostumbran saludarse.
13: Que a mí se me olvida.
0: Ya, déjenme terminar de saludar a Peter Retamale, que es el número uno en asesoría de pensiones. 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Oiga, tienen que venir bonito al programa, ¿eh? Porque ustedes saben que tú siempre vienes bonito.
13: Ah,
0: ¿no?
13: Ya, bueno, lo voy a aceptar, o sea, me estás sonando
0: de eso. No, lo que pasa es que los panelistas todavía no se han dado cuenta, muchos de ellos, que ahora ya este programa no es solamente de radio, salimos en varios cables de televisión, en BTR Canal 47, en Claro Canal 518, en GTD y Telesur Canal 143, en Mundo Canal 114, en Zapping Canal 166, y además la gente nos ve en YouTube en Radio Agricultura. 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Ya.
13: No, ahora oiga, se va a usted... llenar tu cuestión, porque además podría haber sido una... Casi estuvimos a punto de que fuera una presentación póstuma.
0: Todo esto es ahogado, así que no te rías de mí, ¿ya?
13: Ya, por eso te digo, así, imagínate lo valioso que habría sido.
0: ¿Te gustaría que yo me muriera? ¿Te gustaría o no?
13: No.
0: ¿Te gustaría? No, te gustaría, está bien. Oye, les voy a pedir un favor a ustedes dos. Si van a pelear, peleen aquí en el programa, porque eso me da rating. ¿Ah? No se pongan a pelear por las redes sociales. Tenemos
13: pero es que
0: en la pantalla,
13: pero
0: ¿dónde?
13: Es que tú siempre te me atravesás, pues, Checho, cuando yo vengo a pelear con Guillermo y tú sales con una cuestión increíble, me tengo que pelear con
0: ti. Uno que dice aquí, perdón, ya. ¿A dónde está? Acá está, mire. Guillermo Ramírez dice:
1: ¿Pero en qué contexto es todo esto?
0: No sé, pues no, voy a leerlo recién al aire.
13: Yo voy a poner el contexto. Guillermo Ramírez, una mañana de miércoles.
1: Tarde, porque ustedes se bajaron del acuerdo el miércoles en la tarde.
13: Después de la bajada del acuerdo del PDG en la tarde, el punto de prensa, Guillermo Ramírez, alegre, conciliador, un político de experiencia, presidente de la UDI, hace este fraternal. Pero en el fondo, con su qué, tú ya.
1: Con su qué.
0: Ya, voy a leer el tuit de Guillermo Ramírez y la respuesta de Pamela Giles. Estoy 100% seguro que esto se trata de un malentendido. No imagino a ninguna de las dos partes incumpliendo el acuerdo en un periodo presidencial y parlamentario que recién comienzan. Y Pamela Giles contesta: ningún malentendido, Guillermo Ramírez. Las peleas entre ministros, el despelote interno del gobierno, las maniobras dilatorias, las mentiras y engaños, la intervención maliciosa intentando pirquinear voto, @ChilePDG, la indolencia con el sufrimiento de la gente no son imaginarios. ¿Quieren bueno, seguir con la pelea o no?
1: No, no, no. La única forma de resolver esto es ver cómo va a votar la abuela en la sala. Si vota a favor, yo tenía razón de que era un malentendido. No, no, no, no. Si yo tengo razón y era un malentendido, la abuela va a votar a favor en la sala. Si la abuela tiene razón y este gobierno es terrible y no se puede pactar con él, entonces va a votar en contra.
13: Pero no podría ser que cambiaron las condiciones.
1: Ah, todas producto, esas cosas que pensaste desaparecieron.
13: No, producto de la fuerza de mi tweet.
0: Oye, Pamela,
13: pongámonos
0: un poquito serio.
1: Puede ser. Si vota a favor, yo le voy a dar esa interpretación para no pelear contigo.
0: Están convirtiendo este programa en un programa de farándula. Así que pongámonos
13: farándula.
0: Pamela Giles.
1: Altísima política.
0: Pamela Giles, te quiero hacer una pregunta.
13: Ya, a ver.
0: La última respuesta del PDG es que se estarían bajando de este acuerdo. Como decía un antiguo animador, ya que estamos hablando de farándula y todo eso, ¿respuesta definitiva?
13: No, no está ahí.
0: Es que lo que pasa es que con el PDG la pregunta. No, pero que con el PDG la pregunta
1: y se
0: respuesta.
1: Es que estábamos farandalizando la política.
0: No, espérate hasta un segundito.
1: Hasta repetiste pregunta de qué es el millonario.
0: Es válida la pregunta con el PDG, respuesta definitiva, porque uno nunca sabe.
13: O sea, yo creo que tú te has convertido, yo encuentro, en una especie de pedeojólogo. ¿Ya? Entonces me extraña, ustedes dos en realidad, ¿ya? Que han ido evolucionando, yo los he visto frente a mis ojos rápidamente, de entender esta cuestión rarísima para el mundo político, que es el PDG, que el mundo político dice que no tiene ideología, que no se saben a qué atener, que es terrible, que sus 14 votos no importan para nada. Y yo creo que eso ha ido variando. Yo no tengo ningún interés de que la clase política entienda bien esto, solo que lo entienda a grandes rasgos, y creo que lo han entendido a grandes rasgos. Entonces, frente a tu pregunta, yo, como siempre tengo que decirte, yo creo que mi tuit tuvo una fuerza tal que modificó la actitud del gobierno y del ministro Quiroz, haciendo posible, pero lo más divertido,
1: lo imposible, claro,
13: porque todo eso que digo es verdad. O sea, en medio de la negociación, además, a mí me parece, no sé qué les parece a ustedes, pero una ordinariez que estén pirquineando votos en la sala del PDG, pues con qué tú estás manteniendo una negociación. Ahora, lo más divertido de todo, y si quieres lo dejamos por un rato más, porque yo creo que ahí tenemos harto que decir, es cómo los que detestan este megaproyecto lo encuentran, pero en lo peor de lo peor, lo van a votar en contra y rasgan vestiduras. Frente a la menor fisura que se produjo de bajada del PDG, partieron como locos a tratar de negociar con el gobierno.
1: Así fue nomás. Aunque públicamente digan otra cosa, así fue, me consta.
13: O sea, hasta la UDI tuvo que empezar a decir, no, negocien con esto, negocien con lo otro, usted... como que negociar.
1: Oye, en mi tuit está claro lo que yo opino. Yo opino, ¿sí?, que había un acuerdo con el PDG que hay que mantener. Esa es mi opinión. Y la verdad es que llevamos menos de 2 meses de gobierno. Y los acuerdos entre el PDG y el gobierno pueden ser virtuosos. Me parece una imprudencia de parte de los dos cortar una relación para siempre, porque las confianzas después no se recuperan. Y por eso en mi tuit yo dije, me cuesta mucho pensar de que aquí alguien esté incumpliendo. Esto es un malentendido. Y no pasaron 24 horas y el PDG y el gobierno dijeron, en realidad vamos bien encaminados. Entonces, tengo la impresión de que mi tuit no estaba tan equivocado, y yo espero, por el bien de Chile, del gobierno, del PDG, que seamos capaces de conversar en el futuro. Y habrá veces que lleguemos a acuerdos y habrá veces en que no. Pero creo que tener esa puerta abierta es una postura llena de sabiduría, tanto por parte del gobierno como del PDG.
13: Ya, pero no me van a comentar, por favor, cómo se lanzaron como locos los que van a votar en contra si se les vaya la vida.
1: O sea, lo que pasó,
13: pero como enfermos del chape a tratar de negociar con el gobierno frente a lo que ellos suponían que era una fisura definitiva.
1: Lo que suele ocurrir en estos casos es que obviamente meten el dedo en el agua para ver si hay temperatura o si hay agua en la piscina para poder llegar a un acuerdo. ¿Y cómo se hace eso? Un diputado, voy a inventar, este es un caso ficticio, un diputado socialista o un diputado PPD o un diputado DC, se acercan a diputados de gobierno con los que tengan especial confianza y les dicen en privado, oye, nos gustaría conversar para ver si podemos llegar a un acuerdo con el gobierno, y ese diputado oficialista transmite el mensaje, así se hace.
13: Pero si lo divertido es que ese
1: eso ocurrió en esta ocasión.
13: De inmediato, pero lo insólito, no sé si divertido, en realidad me autocensuro esa palabra, me la saco, lo insólito es que estas mismas personas 5 minutos antes estaban diciendo el PDG se ha vendido por migajas.
1: Antes, durante y
13: no
1: después.
13: No tienen convicciones. Y ellos lo único que quieren es jugar el rol del PDG.
0: Oye, mira, yo voy a dar mi opinión antes de ir a la pausa. La verdad que lo escucho hablar a ustedes del PDG, de la UDI, de la Democracia Cristiana, del Partido Republicano, y no lo escucho hablar de Chile. La verdad que...
1: Como acabo de decir que sí, es algo virtuoso para Chile.
0: Bueno, tú sí dijiste que algo de Chile. Ya, pero espérate un segundito.
13: Jamás me vas a escuchar a mí esa chiquería.
0: Pero mi punto es otro. ¿Qué le conviene al PDG en esta negociación? ¿Qué le conviene a la oposición en esta negociación? ¿Qué le conviene hacer este? ¿Cuándo van a poner qué le conviene a Chile? Es que eso es lo fundamental a mi juicio, y yo creo que esa es la gran razón por la cual la clase política está desprestigiada hasta el suelo, porque todas estas peleas que están haciendo a la gente no le interesa.
1: Checho,
13: defíneme Chile.
1: No, yo aquí no voy a estar de acuerdo con ninguno de los dos, pero mira, el tema es el siguiente, Checho. Estamos teniendo un debate clave, que es el proyecto de ley de reconstrucción. Sí, si tú me preguntas a mí qué le conviene a Chile, o tú dices, aquí nadie se pregunta qué le conviene a Chile, es falso. A Chile lo que le conviene es que este proyecto se apruebe. Y mi trabajo en el Congreso es intentar que se apruebe, porque eso es lo que yo creo que a Chile le conviene. Y cuando no tienes los votos, lo que tú tienes que hacer es generar las condiciones para que se pueda lograr.
0: Muy buena tu explicación.
1: Entonces, cuando yo pongo un tuit diciendo estoy seguro que esto es un malentendido, estoy seguro que ninguna de las dos partes quiere cumplir su rol, en vez de echarle benzina al fuego, lo que estoy tratando de hacer es acercar posiciones para que se apruebe un proyecto virtuoso para Chile.
0: Está muy entendido. Tenemos que ir a la pausa, pero yo lo que estoy tratando de decirte es por qué un proyecto es bueno si me dan lo que estoy pidiendo y es malo si no me dan lo que estoy pidiendo.
13: Y yo, que soy un genio político, agarro ese tweet que está diciendo eso y le pongo luces.
0: Ya, pausa y regresamos.
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0: A ver, dice, estimado Checho y Panel, debemos ser claros, el PDG juega porque tiene los dos o tres votos que le faltan para hacer reforma, por eso se creen importantes, pero escucho a Pamela Giles decir que son importantes, solo son imbécil, hoy pues no había leído el migrante, ¿eh? No me gusta ese tipo de términos. Sandra Parisi, que llegó por arrastre y no tiene idea de economía y solo repite el nombre del hermano, otro igual que el Aquiles hablando de retiro y es su única. No voy a seguir leyendo porque está con alguno
13: carabato. Ya, pero igual dile.
0: Es su puta reforma. Es su puta forma de hacer política. Giles se disculpa al periodista Iván Valenzuela, ya que dijiste que nunca hablaste que era zurda o comunista y apareció varios videos. Mínimo una disculpa, o no tienes memoria para eso. Saludos cordiales, Luis Canales. Parece que no te quiere Luis Canales. Yo vi esa entrevista que le dijiste a... Que le dijiste a Iván Valenzuela que nunca habías dicho que eras de izquierda. Y salieron varios videos donde te recuerdan que tú habías dicho que eras de izquierda.
13: Que yo había dicho, cosa que es verdad, que era comunista. No hay un solo video donde diga que soy de izquierda. Primero.
0: ¿Me estáis jugando?
13: No.
0: ¿Y el comunismo no es de izquierda?
13: Ah, esa es otra discusión, porque además lo que,
0: ya eres no sé, viva, te fuiste al chacho. Ya, te fuiste al chacho.
13: Janet Jara, ¿es comunista?
0: Sí.
13: ¿Y no era socialdemócrata?
0: No, pero...
13: En fin, lo que yo quería decir, que te parto por decir que fue una pésima cuña, simplemente porque he sido profesora de periodismo y de periodistas, y una cuña cuando no se entiende, cuando uno la tiene que explicar, es una pésima cuña. No hay nada más que hacer, ¿ya? Desde otro punto de vista fue una excelente cuña porque volvió viral esa entrevista completa, que es algo que toda entrevista debe tener. Pero desde ese punto de vista, yo en lo que estaba intentando decir, no es que yo no haya tenido en el pasado una posición que todo el mundo conoce, o sea, es más, lo reitero, y me siento muy orgullosa de haber sido militante del Partido Comunista durante la dictadura, en clandestinidad, arriesgando mi vida, cuando uno arriesgaba la vida con la militancia. Me siento muy orgullosa de haber sido todo lo que he sido, y ustedes saben, porque yo aquí se los he reiterado una y otra vez, que yo la palabra izquierda y derecha considero hace mucho tiempo que no dice nada.
0: Ya, bueno.
13: Y yo no la utilizo.
1: Yo no estoy de acuerdo contigo, pero es cierto que tú lo has dicho muchas veces en este programa, de que tú consideras que
0: el clivaje ya no
1: es izquierda. Derecha e izquierda ya no existe, lo has dicho muchas veces. Yo no estoy de acuerdo.
13: Eso no describe nada.
0: Y de hecho, el lema del PDG es ni facho ni comunacho, el lema que yo le copié para mi show.
1: Ah, yo pensé que el PDG te había copiado a ti.
0: Y voy a pagar derechos de autor. Oye, yo los quiero llevar a otro tema. Yo los quiero llevar a otro tema que tiene que ver con la forma de hacer política. O sea, yo de verdad que no entiendo cómo los parlamentarios en general, y ustedes dos son parlamentarios, no se dan cuenta del daño que le hacen a la institución con ciertas actitudes. Por ejemplo, una vez que pasa el proyecto, que lo más probable es que se apruebe en general, vienen las indicaciones. Y hay parlamentarios que han dicho que le van a hacer hasta 2000 indicaciones al proyecto. ¿Qué significa esto? Que dilatan una situación que finalmente tiene que llegar a término, porque le van a poner urgencia a este proyecto. Y al final de cuentas, lo único que hacen es deteriorar la calidad de la política. Entonces, es cierto que está dentro de las atribuciones del parlamentario, pero esto yo lo comparo con el discurso de Naranjo, que me pareció una cosa absolutamente condenable cuando estaba esperando que llegara Giorgio Jackson, que le faltaba un voto, hizo un discurso que creo que duró varias horas. Y claro, no lo podían cortar, y hablaba pura estupidez, y hablaba, y ese parlamentario siente que lo hizo bien. Y la gente, todo ese tipo de actitudes las condena.
13: Quizás ya cambió de opinión porque no fue reelecto.
0: Sí, pues la gente cambió de opinión.
13: No, él debe haber cambiado respecto de su propia.
0: Ah, sí. Y Marucheri, por ejemplo, que es un político de lo más detestable que hay, porque por su forma, cada uno puede pensar como quiera, pero la forma de hacer política le hace mucho daño a una institución que para mí es fundamental para la República. Guillermo Ramírez.
1: A ver, para que se entienda, hoy día en la mañana, por lo menos yo lo vi hoy día en la mañana, anda circulando un video de algunos parlamentarios de la Comisión de Hacienda y de otras comisiones también que les va a tocar ver el proyecto Trabajo y Medio Ambiente, parlamentarios de oposición que le comunican a Chile que van a presentar, creo que usan las 2000, dicen en el
0: 2500.
1: En el video dicen 2500 indicaciones, con el solo objetivo de entorpecer la discusión, obvio, de dilatar la votación, y la verdad es que yo...
13: ¿Dicen con el solo objetivo o eso lo estás
1: comentando? No, eso lo estoy comentando yo. Pero hablan de hacerle la vida difícil al gobierno. Mira, no le presté tanta atención, pero algo dicen del gobierno de hacerle la vida imposible o hacer imposible la tramitación. Se pegan ese comentario. Ahí te lo voy a mostrar en los comerciales. disculpen. Y la verdad es que yo no sé cómo no les da vergüenza grabar ese video y publicarlo. Te lo digo súper en serio, lo encuentro realmente vergonzoso. Decirle a Chile que no estás por presentar ideas, que no estás por sentarte
0: por
1: a la mesa.
0: Entorpecer la idea.
1: Estás
0: de
1: solamente por entorpecer, y a mí me sorprende lo muy rápido que esta oposición, que en algún minuto hizo una especie de mea culpa por el tipo de oposición que fueron con el presidente Piñera, se estén demorando tan poco en volver a comportarse exactamente igual. O sea, a este ritmo vamos a terminar con una oposición aún menos patriótica que la oposición que tuvo el presidente Piñera. ¿Y por qué uso la palabra patriótico? Porque todos, oposición y gobierno, tenemos el deber de poner a Chile por delante. Eso no es una tarea solamente del gobierno. Y cuando uno tiene parlamentarios que votan en contra para hacerle daño al gobierno, aunque eso le produzca daño a Chile y no les importa, entonces son una oposición antipatriota. Uno no les pide que sean una oposición pro gobierno, porque son oposición, pero uno sí les pide que sean una oposición pro Chile.
0: En ese mismo contexto, ¿cómo se explica que el Frente Amplio y el Partido Comunista, en la renovación del estado de excepción de la macrozona sur, hayan votado en contra cuando en el anterior gobierno los cuatro años votaron a favor y la renovaron una
1: votaron cantidad a favor 50 veces
0: ya, y ahora cambia el gobierno y lo votan en contra? ¿Cómo la misma cosa va a ser buena en un caso y en otro no? Y esa es la inconsecuencia de la política, y que si viniera de la derecha yo lo estaría atacando exactamente.
1: Pasó lo mismo con los proyectos en materia de seguridad.
0: Pamela.
1: Compañera los votaban en contra, con Boric exactamente el mismo proyecto lo votaban a favor.
13: Interrumpiendo, Guillermo.
1: No estoy interrumpiendo porque no habías empezado a hablar.
13: No, yo quiero decir que primero no comparto que el colega Manucheri sea lo que tú dijiste, no lo voy a reiterar. Yo creo que hay un grado de agresividad hoy día en la Cámara que yo no veía hace mucho tiempo. No quiero exagerar, y es un grado de agresividad por lado y lado. O sea, yo quiero decirte muy concretamente que los colegas de la bancada del Partido Republicano habría que darles un armonil por lo menos, ¿ah? Entonces yo creo que eso es bastante inconducente. Yo estoy plenamente consciente que yo soy la misma persona, por ejemplo, que se paró a pegarle un combo en su rostro a un parlamentario que medía 2 metros hace cuando llevaba un periodo parlamentario. A mí lo que me parece respecto de lo que tú comentas, Checho, de lo que ustedes dos comentan, es que en realidad a la oposición no le ha ido tan mal. A pesar del aislamiento político concreto en que quedó, yo creo, en esta pasada, en esta discusión, sin iniciativa, sin incidencia, la verdad es que si tú miras las encuestas y crees en ellas, la opinión pública tiene una mala opinión mayoritariamente de este proyecto. Y en eso la oposición, a la cual nosotros más o menos pertenecemos, porque nosotros nos definimos como proposición en el PDG más que oposición, pero de la cual también formamos parte, ya ha sido bastante exitosa. O sea, el proyecto, el megaproyecto, hasta ahora se ha ido desinflando en términos de la aprobación ciudadana, y eso también es un elemento que hay que considerar en la política. Luego, lo que la presentación de indicaciones es una prerrogativa parlamentaria.
0: ¿2.500?
13: Cualquier cantidad, no hay una limitación, o sea, reglamentaria.
0: No tiene ninguna crítica con respecto a
13: eso. Te lo voy a explicar, si me permites, inmediatamente. Es una prerrogativa parlamentaria. Los parlamentarios son representantes de la soberanía popular, son el primer poder del Estado, ya el poder más importante del Estado, puesto que representan en conjunto a eso que tú decías que tenía que preocuparnos, que es a Chile. ¿Ya? Eso es lo que está expresado en esa corporación. Y a mí me parece además que no tengas ningún problema, porque existen todos los mecanismos reglamentarios para que un proyecto que tiene suma urgencia o que está puesto hasta total despacho por el gobierno, las urgencias dependen del gobierno, se va a tener que ver en el tiempo reglamentario, sea cual sea la. O sea, es una estrategia un poco torpe, si tú quieres. ¿Ah? Que probablemente tenga una visibilidad pública, pero desde el punto de vista objetivo no radica allí ningún peligro de que el megaproyecto no se vote, por ejemplo.
0: Bueno, ya, tenemos que ir a las noticias, pero yo me hubiera gustado poder profundizar más en tu comentario. Entonces, no elijamos presidente de la República, dejemos que la opinión pública gobierne. Vamos haciendo encuestas y que de acuerdo a las encuestas se vayan haciendo. Si uno elige representante y se eligió con una mayoría importante a José Antonio Kast, y él no ha hecho nada de lo que no dijo, o sea, él está aplicando el programa de gobierno que presentó en la campaña. Entonces, que ahora la opinión pública, porque le subieron la bencina, puede cambiar, la opinión pública se mueve en base a emociones del momento, pero el proyecto por el cual todos votamos por Kast, o los que votamos por Kast, está intacto, era lo que nos ofreció. Entonces, no sé, pues, habría que tener otro sistema de gobierno, entonces, que día a día veamos cómo amaneció la gente, qué es lo que quiere ese día la gente, ¿no? Todos votamos por este proyecto, acá no llegó,
13: o sea,
0: un gobierno.
13: Yo no voté por este
0: proyecto. No, tú no, pero los que votamos por este proyecto, pues los que votamos por José Antonio Kast, votamos por este proyecto, y los que estamos
13: parece
0: enojados.
13: Parece que hay hartos arrepentidos.
0: Sí, porque no
13: cada
0: se está. ¿Sabes? Pero eso arrepentidos están, ¿sabes por qué? Porque no se está llevando 100% a cabo el proyecto. O sea, porque quieren que se aplique con mayor rigurosidad, y no por el que se cambiaron de lado ni no están de acuerdo en el proyecto. Vamos a las noticias, después podemos seguir comentando de esto y otros temas.
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22: Durante décadas, Dr. Dre fue conocido como uno de los productores más influyentes del hip hop, pero hay una historia suya que muy poca gente cuenta. En el 2006, junto a Jimmy Iovine, tuvo una idea aparentemente simple: crear audífonos que sonaran como los artistas querían que sonara su música, no como los ingenieros de audio, como los artistas. De esa idea nació Beats by Dre. Nadie lo tomó muy en serio al principio, era un rapero metido en la fábrica de audífonos. 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En 8 años construyó una de las marcas de audio más reconocidas del mundo. 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La adquisición más grande en la historia de Apple hasta ese momento. 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
0: 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A ver, yo
13: puedo decir algo, ¿no?
0: Sí,
13: diga. De lo que estábamos hablando antes. Que
0: no, pero todavía tengo que
1: salió salvar el presidente Kass con un tuit por ese tema. Y acá, y está hablando la vocera sobre ese tema también ahora.
13: Sí, a él
1: acusando
13: lo deja...
1: mega sabotaje legislativo.
13: Sí, esto es algo que dice el diputado Jaime Araya, el diputado PPD independiente Jaime Araya, que es un diputado que le tengo harto respeto y que efectivamente dice que van a presentar más de 2000 indicaciones. Yo les quiero decir que eso es perfectamente reglamentario. O sea, no hay cómo discutirlo, es una prerrogativa parlamentaria. Y les cuento además que yo también voy a presentar indicaciones.
1: No, ¿2000?
13: Menos de 2000.
0: Pero Pamela,
13: porque hay que indicar el proyecto, efectivamente es la forma que tenemos los parlamentarios de poder participar en la tramitación de un proyecto.
0: No, pero es que eso no es participación de tramitación de un proyecto. Eso es una participación para torpedear y entorpecer la gestión de un proyecto.
13: Bueno, eso es una interpretación tuya, pero...
1: No, él lo dice en el video.
13: A los parlamentarios...
0: Pero a ver, Pamela...
1: Él lo dice en el video.
0: No me hueví.
13: La presentación de indicaciones, vuelvo a repetir... es una prerrogativa parlamentaria.
0: Pero por supuesto.
13: Que a su vez tiene fórmulas para ser resuelto, cómo se ven, de qué manera, por ejemplo, el hacer una sesión hasta total despacho de un proyecto. Lo cual significa que si hay 2000 indicaciones,
0: se puede arreglar,
13: por ejemplo,
0: pero
13: hasta las 12 de la noche. Si es que los parlamentarios, o sea, lo que me parece que está bien que en una democracia los parlamentarios están justamente dentro de su prerrogativa el indicar un proyecto. ¿Indicar un proyecto qué significa? Mejorar ese proyecto.
0: No, pero esas indicaciones no pretenden mejorar el proyecto.
13: Preséntate, por favor, a una elección. Gana. Llega al Parlamento.
0: Está ahí empezando a usarlo.
13: Sí, po.
0: Está ahí empezando a usar ¿cómo que se llama?
13: Tú no puedes inhibir. Los parlamentarios fueron electos por su electorado para eso.
0: O sea, tú estás de acuerdo con lo que hizo Naranjo.
13: A mí me parece que está dentro de sus prerrogativas, que era malo para él, como se vio claramente, ¿ya? Era malo para su electividad, porque evidentemente la ciudadanía no lo tomó bien.
0: Pero sí, oye, pero si los parlamentarios
13: es algo que siempre
0: no lo elegimos para que hagan medidas, tomen medidas para su electividad futura. Lo elegimos para que hagan leyes en favor del país.
13: Claro.
0: Entonces, ¿qué es lo que están haciendo estos señores? En el fondo están demostrando que ellos no están con nada con este gobierno, no
13: van
0: a aceptar.
13: Yo te podría decir que a mí lo que me parece pésimo es que el Ejecutivo, usando una prerrogativa del Ejecutivo, intente pasar máquina llevando esto solo a la Comisión de Hacienda y tres minucias que le van a caer a Guillermo y a la Comisión de Trabajo para hacer como que...
1: Guillermo se refiere con la Comisión de Medio Ambiente.
13: Exacto, sí. Que es el presidente de la Comisión de Medio Ambiente. También me parece que eso es abusar de una prerrogativa que tiene el Ejecutivo, que lo único que quiere es pasar máquina con este proyecto en circunstancias que el Consejo Financiero, todo el mundo le ha ido a decir que este es un proyecto mejorable. ¿Cómo se mejoran los proyectos? Con indicaciones parlamentarias. Esa es la forma de mejorarlo.
0: ¿Tú crees que hay 2500 indicaciones para
13: mejorar el proyecto? No conozco las indicaciones, Checho. No conozco las indicaciones.
1: Yo creo que...
0: Déjame terminar de saludar a quienes hacen posible el programa y el restaurante La Cabrera.
1: Ahora sí
0: que te invita a disfrutar. No, porque si yo no lo interrumpo.
1: Dale.
0: No hago más el programa.
13: Uy, el viejito se le va la onda.
0: Oye, si tú fuiste la que me interrumpiste cuando estaba leyendo las menciones. 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Ahora no hablo más, me visto y me voy.
1: No, te puedes quedar, pero déjame hablar. Mira. Yo no entiendo por qué estamos discutiendo acerca de si lo que se está haciendo es válido o no es válido, está bien, no está bien, es lícito o conveniente o no, si tenemos el video del diputado explicando lo que está haciendo y por qué lo está haciendo.
0: Tú lo acabas de ver.
1: El diputado lo que dice es que él cree que van a haber al menos 2.500 indicaciones. Porque el Frente Amplio va a presentar 1.000, el Partido Comunista va a presentar 600, él habla por el PPD que dice que va a presentar 300, y dice en total van a ser 2.500.
13: Agregarle las 2 o 3 mías.
1: 2 o 3 mías, 2.502. Y luego él dice: la tercera ha dicho que esto va a ser una inundación de indicaciones, esto no va a ser una inundación, dice él, va a ser un tsunami.
13: Tsunami.
1: Ya. Y con esto, dice él, vamos a complicar al gobierno y vamos a hacer inmanejable la tramitación del proyecto.
13: Ahí está la respuesta. ¿Dice inmanejable?
1: Sí, dice inmanejable la tramitación del proyecto. Y luego, por el ejemplo, dice, para pedir la inadmisibilidad de nuestras indicaciones, entonces nosotros vamos a alegar todas las indicaciones, diciendo que sí son admisibles. Entonces tenemos 3 minutos para argumentar. Imagínate 3 minutos por 2.000 indicaciones.
13: Ya, pues entonces ahí tenemos claro que Romero, nadie nos está entendiendo, pero tenemos claro que Romero mejor que no las declare todas admisibles, para tener que hacer solo la discusión en particular y no bueno, y saltarse los 3 minutos.
1: Los tres minutos por 2.000 indicaciones son 6.000 minutos, esos son 100 días, perdón, son 100 horas, esos son 4 días.
0: Escuchemos a la
1: solamente
0: gente
1: votando la admisibilidad. Entonces, lo que está haciendo la izquierda, porque él habla de que en esto van a participar desde la DC al Partido Comunista, con lo cual es toda la izquierda en esta circunstancia, de acuerdo a lo que él anuncia.
13: ¿Tú estás metiendo a la DC en la izquierda ya?
1: Bueno, pues, todo lo que no es gobierno, salvo el PDG y el Partido Libertario, aparentemente todo lo demás se están poniendo de acuerdo para boicotear el proyecto, porque a ellos cuando no tienen mayoría en el Congreso les cuesta aceptar que puedan perder una votación importante, y entonces empiezan a hacer este tipo de cosas. Claro que están en su derecho de presentar indicaciones, pero el reglamento, la ley, se tiene que cumplir de buena fe. Y manejar y hacer este manejo mañoso simplemente para impedir que se legisle, me parece que es absolutamente
0: a mí me extraña el diputado Araya, porque tenía una buena opinión de él, lo he visto sin filtro y me parece que es de los más moderados de izquierda. Qué raro que esté liderando esta forma de hacer política, me extraña mucho. Pero en él vamos a escuchar lo que está diciendo la gente.
13: Está en su absoluto derecho el diputado
0: Araya. Sí, ya lo he dicho 20 veces,
13: pero te lo vuelvo a decir, porque tú vuelves a decir que
0: Tatita está repitiendo la cosa. Tatita, ya lo ha dicho varias veces, Tatita.
13: Oye, me están diciendo que hay que hacer algo porque el resto de la semana está muy fome, te juro.
0: Sí, claro.
13: Tengo una serie de peticiones
0: muy fome.
13: De gente que está...
0: El jueves sobre todo está más fome. Ya, los lunes está súper fome. Ya, vamos a escuchar a la gente, déjense hablar.
13: No, el lunes es desesperante.
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4: Hola, buenos días, Checho, buenos días a los panelistas. Una pregunta para Pamela Giles. Pamela, en este acuerdo PDG con el gobierno por el tema de la mega reforma, aparecen ustedes pidiendo rebajas en medicamentos y en pañales. ¿No te parece que esta negociación y meter medicamentos y pañales, que para algunas personas debe ser muy importante, es un poquito liviano para el tamaño de la mega reforma, el tamaño y la trascendencia que tiene para este país? Eso, gracias.
5: Muy buenos días, Chechito, señora Pamela y don Guillermo. Chechito, qué felicidad que se puede ver en la televisión su programa, en BTR, Canal 47. Cuando lo dijo ayer, lo puse inmediatamente. Así que, qué mejor, pues lo veo a mayor tamaño y no tengo que gastar la batería del celular. Gracias.
6: Estimado Checho, panelista del día viernes, mi nombre es Renato Navarro. Pensar Chile desde el mar. Esa es la invitación que ha hecho la Armada de Chile a todo el mundo este mes del mar. Y yo, aprovechando que están los servidores públicos contigo en tu panel, los invito a venir a Talcahuano a conocer el proceso de construcción naval que aquí se está haciendo, a conocer los proyectos que tiene Asmar en Joint Adventure con otro astillero, para que se den cuenta que así se hace patria. Se hace patria desde el mar, con trabajo, con proyección, con planificación. Muchas gracias.
7: ¿Qué tal, amigos de Conectado? Buenos días, ¿cómo están? Mi nombre es Charlton de Conchalí. Un saludo a la abuela de su nieto Facho, Charlton. Un saludo a Guillermo Ramírez. Oiga, Chichito, por si acaso, quiero hacer, ojalá salga este WhatsApp, una denuncia a la caletera de la Costanera Norte en el sector Pudahuel. Se ha transformado en un basural. Por favor, si alguien puede gestionar, porque se ha llamado a la municipalidad de Pudahuel, se han hecho otros contactos y nada. La caletera de la Costanera Norte en el sector Pudahuel es un basural. Chao, chao, que estén bien.
8: Hola, Sergio, buenos días. La verdad es que es indignante, más allá de todas las reformas que quieran hacer, es indignante ver a toda esta manga de soretes que tenemos en el Congreso. Estamos botando plata a millones y estos imbéciles se dan el lujo de hacer pebre cada comisión. Yo no sé si tú compartes esto, pero realmente son vomitivos, man. Vomitimos. Tenemos que cambiar el sistema político. De lo contrario, nos vamos a seguir hundiendo. Y esto es izquierda y derecha, man. Realmente indignante. Saludos.
0: Estoy de acuerdo en el fondo, pero no estoy de acuerdo en la forma.
13: ¿Con quién va a ser el solete?
0: Sí, no, por eso, el solete me parece que no a nadie puede tratar de esa forma, y yo he hecho mi crítica aquí mismo, acabo de decir que me parece que hay ciertas actitudes que desprestigian a la clase política y que no le hacen ni un favor, pero de ahí a tratar a la gente de vomitiva, de solete, no. ¿Con
13: quién va a ser el solete?
0: Sí, no, por eso, el solete me parece que no a nadie puede tratar de esa forma, y yo he hecho mi crítica aquí mismo, acabo de decir que me parece que hay ciertas actitudes que desprestigian a la clase política y que no le hacen ni un favor, pero de ahí a tratar a la gente de vomitiva, de sorete, no creo que sea un buen lenguaje. O sea, yo entiendo que
13: igual es como argentino,
0: hay un nivel.

0: tocan la bocina, se baja un gallo y poco menos que te va a pegar.
1: Pero porque la
0: ayer,
1: no están bien.
0: Anteayer a Pedro Carcuro, que pidió un Uber aquí a la salida, y el Uber se paró al frente y él le escribió: estoy acá. Entonces el Uber se tiró para el frente para recogerlo y le dice: no sabes que acá no se puede estacionar. No, pero no te estás estacionando y te estás deteniendo para recoger pasajeros. Oye, lo insultó de una forma y lo echó del auto.
2: Casi le pegó.
0: Parece que no se dio cuenta quién era, además, me imagino, porque Pedro Carcuro, si hay alguien que respetaba en este país, es Pedrito.
1: Que él mismo es muy respetuoso.
0: Entonces, lo que te quiero decir con esto, por qué puse el caso, es porque hay un nivel de violencia generalizado. Lo vemos en las noticias con la extrema violencia, que hoy día te matan a cualquier persona en la calle, qué sé yo. Pero además la gente común y corriente, no los delincuentes, estamos muy, muy violentos.
2: Claro, y el diputado Romero, que le toca nada menos que ser el presidente de Hacienda y por lo tanto dirigir toda la maniobra con esta mega reforma, tratando de zurdo a los colegas, tampoco es muy bonito. Bueno, el nivel de agresividad.
0: Decir zurdo ya no es tanta ofensa como que te digan facho.
2: No sé si decir zurdo o facho. No sé si es adecuado.
0: Para mí que me digan facho, en el buen sentido de la palabra, es un insulto.
2: Oye, porque, a propósito, mi netito facho.
0: Oye, pero no tiene nada que ver conmigo.
1: Pero sobre este punto, Pamela.
2: Mi netito facho, Charlton.
0: Espero que la Pamela te dé la palabra.
1: No, sí, pero es que se la estoy pidiendo de ella. No. A ver, sobre el tema que la gente. Gracias. Que la gente anda muy violenta. Esas cosas pasan en la sociedad cuando hay frustración, cuando hay estrés. Si tú tienes un trabajo en el que sientes que trabajas mucho y ganas poco, que no te alcanzan las lucas para llegar a fin de mes, si tú ves que la clase política no está preocupada de los problemas de los chilenos comunes y corrientes y permiten que la delincuencia se desborde, la gente va a estar de mal humor. Da lo mismo si uno está de acuerdo o no con que eso se produzca, es lo que ocurre. Y yo creo que este gobierno en gran parte ganó con las mayorías con las que ganó, porque prometió que las cosas iban a cambiar. Prometió que usted ya no va a tener miedo cuando salga de su casa ni durante la noche, y va a poder dormir mejor, y si usted duerme mejor va a andar de mejor ánimo al día siguiente. Eso nos pasa a todos. Y si usted trabaja duro y si a usted le va y usted hace la pega, va a tener un mejor sueldo. Y si usted lleva mucho tiempo sin pega, lo cual lo tiene completamente estresado y angustiado, usted va a encontrar pega. Esa fue la promesa del gobierno, y yo creo que por eso tuvo las mayorías que tuvo, y eso es lo que nosotros tenemos que cumplir. Yo estoy seguro que este señor, que trató a todos los parlamentarios sin excepción, además de soretes y de vomitivo, bueno, si nosotros somos capaces, después de este gobierno, de llevar adelante reformas que ayuden que la economía ande mejor, que la gente pueda estar más tranquila y más segura, bueno, probablemente este señor no tenga una aproximación tan violenta hacia la política. Yo creo que ese es nuestro rol.
0: Oye, para contestarle a la gente que se dio la molestia, yo no sé de qué partido político es el alcalde de Pudahuel, no tengo idea. ¿De qué partido es?
1: Creo que es socialista.
0: Bueno, no sé, no sabía, de verdad, pero creo que tiene una responsabilidad muy grande, porque es como, Pudahuel es como el comité de recepción, ahí llegan todos los turistas. Entonces, es la primera impresión que se lleva un turista cuando viene del aeropuerto hacia el sector oriente, y ver efectivamente estos basurales a los costados de la carretera no contribuyen a nada a la buena imagen que deben tener los turistas de nuestro país. Así que yo le di un llamado, gracias al auditor, que se fijen, porque eso se arregla fácilmente. Es cosa mandar camiones y limpiar eso y fiscalizar que no se siga botando basura ahí. ¿Tú querías también opinar?
1: Sí. Acá en Wikipedia dice que el alcalde de Pudahuel fue del partido Igualdad hasta el 2023 y que hoy día es independiente del Partido Comunista.
0: Ah, es del Partido Comunista.
1: Independiente del Partido Comunista.
2: Ya, ¿puedo contestarle, sí, mi gente? Primero, a Charlton o algo así, mi nietito facho, un cariño muy especial. Quisiera responderle también a todos los otros, en general, decirles primero una cosa y luego en particular. Yo vivo mi vida política convencida de que cada uno de ustedes, todos ustedes, sin ninguna diferencia, son mi patrón. O sea, el señor que me dice sorete, a mí como parte del Congreso,

0: también es mi patrón, ¿ya? El pueblo de Chile es mi patrón, no solo los que votaron por mí, además, no solo mis electores, sino que todos, porque yo soy parte de la representación de la soberanía popular, que es el Parlamento. Entonces yo los escucho con mucha atención. Jamás, por ejemplo, en las redes sociales desoigo ni bloqueo a nadie, ni siquiera a los que me denuestan. Bien usado el término, denuestan, no denostan, ya todos vamos.
1: Está bien que vaya haciendo un poquito, clase a la gente de cómo se habla.
0: Entonces es importante eso, ya los escuchamos a todos, porque tenemos la obligación constitucional de escucharlo a todos. Ojalá que los términos sean los más adecuados para que podamos tener un diálogo fluido, pero si no, también son nuestro patrón. Respecto del primer señor que nos escribía, de la señora amorosa, ya le hicimos señales y le mandamos besitos, ya, qué bueno que nos ve, que ve nuestra imagen también, como mucha gente que se está sumando a vernos por televisión los días viernes, porque el resto de los días les da un poquito más de lata al programa. Bueno, el primer señor que me decía cómo nos podíamos conformar en el PDG con el IVA de los pañales y el IVA de los remedios. Imagínese, señor, lo que nos ha costado, que hasta ahora todavía no podemos lograr que se concrete ese acuerdo, que yo espero, al igual que Guillermo, que efectivamente se concrete en las próximas horas. Imagínese lo que nos ha costado eso. Nosotros somos muy prácticos en el PDG y hemos intentado ponerle a esta especie de iceberg, que es el megaproyecto, un poquito, una gotita de corazón, ¿ya? En la medida de nuestra fuerza, y hemos puesto toda nuestra fuerza en eso. Harto que ha costado, todavía no sabemos si va a salir, y créame usted, señor, y esto es lo fundamental de lo que le quiero decir, que con la gente que conversamos nosotros, hay muchas personas en este país que ganan la pensión mínima, la PGU, y que gastan 200.000 pesos en pañales, muchos adultos mayores. ¿Usted sabe lo que significa? Sí, perdón.
1: Es que no nos dimos cuenta, mira, nos pasamos 8 minutos de la pausa.
0: Uy, perdón. Ya. Tenemos que ir a la pausa. Bueno, pero ahí está el dicho en lo general.
2: Lo entretenido que los viernes, el lunes jueves nunca se te pasa.
1: Los otros días nunca me paso la pausa.
0: Discúlpelo poco, señor. Discúlpelo poco. Estamos en eso.
1: En todo caso, un amigo me escribe y me dice: siempre el lunes empezó el 6/6/1988. El gobierno militar terminó en 1990.
0: Pero yo no estoy. Estaba siempre el lunes.
1: Por eso que me equivoqué, porque desde el principio estuve yo.
0: Pero estamos en que nuestro encuentro fue posterior a la dictadura.
1: Puede ser, sí, porque me acuerdo que cuando llegaste tú, yo me sorprendí por tu belleza. Pausa y regresamos.
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1: Malaparte nos escribe, dice: querido Checho, quisiera que la diputada Giles considere lo siguiente. Uno de los valores de la institución tributaria en Chile es el valor parejo del impuesto al consumo. Iniciar la perforación de la igualdad del IVA es un cáncer que eliminará todo el sistema. Ejemplo, ¿por qué se le exige a los muertos pagar el IVA de su ataúd? Lo lógico es conservar el sistema parejo y devolver lo que se decida a personas según el RUT con nombre y apellido. Afectuoso saludo, Curcio Malaparte. Así,
0: así. Él habla de una cosa. Qué bonito el nombre de él. ¿Ah? No, habla de algo súper importante, que es la objeción que ha tenido el ministro Quiroz respecto de la petición nuestra.
1: La focalización.
0: Y además de que no quieren hacer esta perforación. Me encantó, era como un poco erótico, como él lo dice. esta perforación de esta como principio del Chicago boycismo, de que tiene que haber impuesto parejo para ese tipo de cosas. Claro, bueno, por eso mismo es que esto ha costado mucho.
2: Pero al final, el acuerdo al que entiendo que llegaron, yo esto lo sé por los medios de comunicación,
0: es una fórmula,
2: es una devolución. Es
0: claro,
2: decir,
0: al acuerdo
2: no que es un bono, como proponía el gobierno, tampoco es eliminar el IVA, porque no se puede, sino que es una devolución del IVA.
0: Así claro, al acuerdo, hay un matiz ahí, el acuerdo al que todavía no hemos llegado y esperamos llegar, ¿ya? Antes del martes en que se empieza a producir la votación en particular, esperamos llegar urgentemente, y eso depende del gobierno, básicamente, no de nosotros. Efectivamente es un mecanismo de ese tipo para conciliar dos situaciones. Entonces la preocupación del señor está relativamente subsanada por el mecanismo, que es un mecanismo de devolución a través de tarjeta, ¿cierto? Electrónica.
2: No conozco el detalle. No,
0: yo te lo estoy contando.
2: Ya. Es que ¿ya? Me estaba mirando con cara de aprobación.
0: No, te estaba mirando con cara de que tú estás muy buen mozo hoy día.
2: Muchas gracias.
0: Pero era como algo inconsciente.
2: A todo esto, ahora que nos ven por la televisión, este no es el área deportiva de Canal 13, no es Néstor Isela ni Tito Fuyú el que está aquí, es Checho Irane.
1: Y tampoco es ¿cómo se llama este artista?
0: ¿Con cuál quieres compararlo?
2: Está con la chaqueta blanca nuestro amigo Checho Irane.
1: Esto es una parca.
0: No, pero sé cómo... que hay gente que nosotros estamos todos, incluido tú, que eres el más chico, muy viejo. Hay gente que no entiende ese chiste, mucha gente.
1: Bueno, voy a leer los comentarios de YouTube.
2: Néstor Isela y Tito Fuyú son grandes ídolos,
0: sí,
2: inolvidables, por lo tanto yo asumí que todos podrían saber quién es.
0: Blanca,
1: sí. Giros Amanomade.
0: Qué bueno.
1: 50-31. La Giles dijo que le haría la vida cuadritos a Kast. Es lo que está haciendo al rechazar el PDG, el proyecto del gobierno. No está rechazando el PDG, el proyecto del gobierno.
0: No, y además, señor, don Giros, Don Giros, el señor griego, parece.
1: Giros.
0: Ya, señor, espérese un poco. Ya le voy a hacer la vía cuadrito. Lo que pasa es que todavía no he necesitado, porque para eso está Chalper, Paulina Núñez, Esquella incluido. Entonces, ellos me han venido como facilitando la tarea, pero espéreme un poco, ya voy con eso.
1: Tú puedes estar de acuerdo o no con el pensamiento de la abuela, pero nadie puede negar que es más inteligente y rápida que ya Fifermand. Ya hablaron de la reducción que dieron a los liceos bicentenarios. Te amo, educación pública. Después podemos volver sobre eso. José Antonio Huentenao Mora. Oye, los nombrecitos para los tweets.
0: Como nombres novelescos.
1: Tanto con la dictadura, si Chile ha tenido más de una en su historia. Lo que pasa es que esta le han dado más publicidad de los comunistas. Consuelo Sárez Gallardo dice: todos iguales, esta reforma, si se aprueba, no cumplirá realmente el objetivo de origen por esas malditas negociaciones, y así el PDG puede ser el próximo gobierno. Hernán Berríos, el único que en la actualidad demuestra trabajar por Chile y su gente es Poduje. Antes era P y anterior los padres de la patria. Los actuales solo quieren poder. Ya, bueno, podemos hablar un poquito también de toda la polémica que ha generado Poduje, pero ayer salió un fallo de una demanda que le había hecho el Consejo. ¿Cómo se llama el Consejo?
0: ¿Consejo para la Transparencia?
1: No. Tenía una demanda con él y finalmente el tribunal determinó que le tenían que incluso pagar las costas.
2: Consejo de Defensa del Estado.
1: Consejo de Defensa del Estado, yeah. Sí. Ahí tenía una polémica Poduje. Bueno, Poduje, sabemos quién es. A Poduje sí, habría que decir, ¿para qué me invitan si saben cómo me pongo? Sabemos de su actitud permanente, pero es una persona que sabe mucho de su materia y creo que va a ser yo estoy convencido que va a ser un tremendo trabajo en vivienda. Y claro, hay gente que se preocupa tanto de la forma y qué sé yo, pero al final de cuentas lo que le interesa a la gente es que le hagan las cosas. Por algo es uno de los ministros mejor evaluados.
0: Sí, a mí me interesa que me hagan las cosas.
1: ¿Te gusta que te hagan las cosas?
0: No sé por qué. Voy a pasar por alto es ley Karim y voy a ir directamente.
1: Ya me amenazó con tirarme una ley Karim.
0: Lo voy a pasar por alto.
1: En pausa hiciste una declaración.
2: No, por favor.
1: Que no podrías. ¿Podría aplicarme la ley Karim?
0: ¿Pero cómo? Si tú me puedes aplicar la ley Karim. No, si te sientes afectado.
1: No me podría aplicar la ley.
0: Bueno, voy a hablar.
1: Guillermo se puso nervioso. Muy nervioso.
2: No me pongo nervioso.
0: ¿Puedo decirles que vi en la bola del abuelo algo sobre Poduje o no les interesa?
2: Sí, dale. ¿Qué viste en la bola del abuelo?
0: Vi en la bola del abuelo, con toda claridad, que estuve consultando la bola del abuelo después de un tiempo desde
2: que
0: no lo hubiera consultado, y vi con toda claridad que Iván Poduje va a ser el candidato a la presidencia del sector. ¿Ya? Pasando por encima de otros varios que están quizás en su corazón teniendo ese mismo deseo. ¿Ya? En la próxima elección, fíjate que vi con claridad que Iván Poduje es el candidato.
1: Oye, bueno, ya lo he escuchado otras veces, no es original.
0: No, pero
1: en esta oportunidad.
0: Pero alguien dio la bola de la abuela.
1: No es original. Oye, quiero decir algo.
0: ¿Quién le tiene que andar mirando la bola del abuelo?
1: Quiero decir algo para el amigo que opina en el chat de YouTube sobre la reducción que le dieron a los liceos bicentenarios. Y quiero hablar de la reducción en general, porque cualquier reducción que tú hagas, tú puedes sacar, hace una reducción en cultura y puedes decir, a este gobierno no le interesa la cultura. Hace una reducción en salud, este gobierno quiere que la gente se muera. Hace una reducción en cualquier cosa, siempre va a haber un comentario. Pero lo importante es saber de qué se está haciendo la reducción. Porque los colegios bicentenarios, tengo entendido que no se gastaron los presupuestos que se le habían asignado para mejora y qué sé yo. Entonces, la reducción es básicamente de lo que no se alcanzan a gastar. Lo mismo pasó con el tema de los ajuares, que en el fondo se compraron 10.000. ¿Cuánto fueron? ¿10.000?
2: No, en la bodega hay más de 20.000 ajuares.
1: Hay más de 20.000 y resulta que los niños que nacen en Chile hoy día son 7.000. Y claro, no es que se le estén quitando los ajuares a los niños, se está reduciendo
2: la de nuevos ajuares.
1: El mal gasto. Y eso es lo que tienen que entender. Porque incluso el buen gasto, si llega un momento que tú en tu casa tienes que ahorrar, incluso tienes que ahorrar en las cosas que son necesarias. Porque si no, no puedes vivir gastando más de lo que te ingresa. Y eso es una actitud responsable y la gente tiene que entenderla. ¿Hasta cuándo siguen con la...? Sí. Siempre prometió este gobierno en su campaña que iba a reducir los gastos excesivos que tenía el Estado. El presupuesto de la nación, querido amigo, es más de 90.000 millones de dólares. No lo digo en peso porque no sabría decirlo. El número es tan grande que no sabría decirlo. Y uno se pregunta, ¿y dónde está esa plata?
0: ¿Por qué con esa voz?
1: Sí, porque resulta que los hospitales se quejan de que no tienen materiales para operar a la gente. Los colegios que los baños están destruidos, que se están cayendo los techos. Y empezáis a darte cuenta. Y entonces, la Fuerza Armada que no pueden renovar su equipo.
0: Va a venir la cuestión al caballero de nuevo. ¿Por qué no me explicáis entonces por qué no reduce una vez por todas qué está haciendo acá? ¿Por qué está con esta cuestión tímida?
1: Bueno, eso es parte del proyecto.
0: Pero te estoy diciendo por qué no lo hace. Porque el problema que tiene es que dice que lo va a hacer y después resulta que no lo hace porque, y saca un poco de acá, otro poco de allá.
2: La reducción se hace en la ley de presupuesto.
0: No, por supuesto.
2: Entonces
0: pero ¿por
2: nosotros
0: qué primero...
2: en el Congreso vamos a recibir la nueva ley de presupuesto con las reducciones el 30 de septiembre.
0: Claro, y no sería razonable desde esa perspectiva, ¿cierto? Que si dice en marzo, pelotudamente a mi juicio, ¿ya? Voy a reducir un 3% a cada ministerio. De partida que lo diga más adelante. Segundo, si ya lo dijo, ¿por qué entonces después empieza a cambiar? Ya a este no, a este dos, a este bueno, uno, a este nada.
1: Una reducción general, pero después tú te das cuenta que hay alguno que puede reducir un poco más.
0: Pero es muestra de un despelote.
1: ¿Estás de acuerdo que hay que reducir el
0: Yo gasto? Les he dicho aquí.
1: ¿Estás de acuerdo o no
0: yo
1: estás
0: les
1: de acuerdo?
0: He dicho aquí desde el primer minuto que lo que hay que hacer es reducir el gasto.
1: Ya, pues eso es lo que está haciendo.
0: Y que, claro, que hay que reducirlo además, a mi juicio, efectivamente, parejo. ¿Ya?
1: Sí,
0: en mi opinión. Y lo que no puedo entender.
2: Obviamente que nunca
0: sí. Y lo que no puedo entender es que si dice que lo va a hacer, empiece a retroceder como en todo. Diga, como te dije a ti, que va a expulsar migrantes y expulsa a 3 migrantes.
1: Antes de ir a la pausa, ¿qué te dice el abuelo sobre lo que va a pasar con Joaquín Lavín León?
0: ¿La bola del abuelo o el abuelo?
1: La bola del abuelo.
0: La bola del abuelo, ¿tú entiendes que es una bola de cristal que le pertenece al abuelo?
1: ¿Ya?
0: Y que yo consulto en la intimidad, en la oscuridad, cuando es muy necesario.
1: No me interesa cuando consultan las bolas del abuelo. Quiero saber qué te dice la bola del abuelo sobre Joaquín Lavín.
0: Respecto de Joaquín Lavín, es que tendría que consultar la bola del abuelo, no se me ocurrió, no me interesa. Eso y no,
1: está el juez,
0: no la tengo aquí.
1: El juez Urrutia
0: es el juez.
1: El juez que le corresponde, sí. El juez Urrutia puede ser bueno o puede ser malo para Joaquín Lavín. Puede ser bueno en el sentido que él quiera, como tanto lo han atacado con justa razón, creo yo. Allá quedó en prisión preventiva. En este minuto acaba de quedar en prisión preventiva Joaquín Lavín.
0: Por eso no alcancé a verlo en la bola del abuelo, pero...
1: No, me ya. La pausa...
0: Lo que quieran que le pregunte a la bola del abuelo, por favor, nuestro público, sí. Que me lo haga saber.
1: Ya. Pausa.
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1: Dice, estimado Sergio, Guillermo y Pamela, junto con manifestar mi gratitud para con Sergio y Guillermo por su trabajo, como siempre manifestar mi repudio a la peligrosa reforma de pensiones y esperando que esta se corrija con una contrarreforma en cuanto a la tramitación de este proyecto, tal como dice Pamela, está dentro de sus prerrogativas que hagan las indicaciones que estimen convenientes. Sí me parece en primer lugar inmoral y poco ético, sin embargo me parece perfecto, ya que para hacer 2.500 indicaciones van a tener que estudiar y van a tener que trabajar, y quizás si estudiando algo en torno al proyecto aprendan algo de economía, y que su ideología fracasada solo han dejado muerte y miseria donde quiera que miren. Saludos cordiales, Juan Pablo Maturana Feli.
2: Uno que siempre elige mirar el vaso medio lleno.
1: ¿Ah?
2: Uno que siempre elige mirar el vaso medio lleno, sí. Por lo menos para aprender de economía.
1: Sí, está bien.
2: Laboro el mail, me parece. Ingenioso.
1: No, además van a tener que trabajar varios días seguidos, porque para 2.500 indicaciones me imagino que se demorarán unos 3 o 4 días estando ahí sentados.
2: Lo que pasa es que pueden ser indicaciones de forma en que tú dais vuestra frase.
1: Y Jorge Alessandri, presidente.
0: Sería un buen momento para presentar una indicación
1: presidente de la Cámara de Diputados. Jorge Alessandri.
2: Aquí te
1: sí, pero que me interrumpe y no te sabe
2: quieren
1: uno
2: rey.
1: Tiene que terminar de hablar para poder hablar. Jorge Alessandri, presidente de la Cámara de Diputados, me dijo aquí que había una modalidad frente a ese conjunto de indicaciones que se podía dar por pasado, no sé, algo que algo, una, alguna herramienta que tiene el presidente de la Cámara para no dilatar demasiado este tema con tantas indicaciones.
2: No, lo que pasa es que...
0: ¿Te lo dijo públicamente o en secreto?
1: No, públicamente.
2: Ah. No, lo que pasa es que quizás se refería a esto, yo no lo puedo saber, pero porque no estuve presente en esa conversación.
0: ¿Y por qué él se encuentra en el extranjero?
2: ¿No? Pero es probable que él se refiera a que cuando se presentan indicaciones en la sala y hay un proyecto que tiene, por ejemplo, discusión inmediata, esas indicaciones no se pueden presentar. Y entonces el presidente simplemente las declara todas inadmisibles porque el proyecto está con urgencia.
0: Quizás Jorge en
2: quizás
0: su ignorancia,
2: a eso se refería.
0: En su ignorancia creyó que esto mismo era aplicable a las comisiones.
1: No.
0: Si Jorge, es así, tuvo una.
1: No, porque es ignorante, pero, no tiene absolutamente nada.
2: Y Pamela, Checho acaba de decir que es una atribución del presidente político de la Cámara. No puede estar hablando de las comisiones. Sí. Presta atención.
0: Ah, ya.
2: Presta atención.
0: ¿Qué podría decir? Que nos diga, llamémoslo a larga distancia.
2: Tú te mueres de ganas de saber.
1: Voy a usar la palabra de un auditor. Para de tirar con ventilador los soretes. Porque
0: esa palabra sorete es como argentina. Sí,
2: argentina.
1: Un sorete.
2: Argentino y uruguayo también.
1: El sorete, vulgarmente en Chile, le llamamos mojón.
0: Pero ¿por qué tenés que empezar a describirla?
1: Porque como usted es una mujer tan transparente, que le gusta hablar las cosas sin tapujos, yo le digo lo que significa.
0: No hablemos cochinada. O ese tipo de cochinadas, pues.
1: ¿Qué tipo de cochinadas te gustan
0: no,
1: a ti?
0: No, ninguna, ya córtala.
1: Córtala. Ay,
2: oye, pero ¿por qué no?
1: Está siendo acosada por mí la
2: Checho.
1: Muéstrame las menciones, Alonso.
2: Ah, vale,
1: que me falta. No, dime.
2: No. Sí, yo no sé si tomaste una decisión respecto de la nueva sección que se propuso para este programa los viernes.
1: ¿La bola del abuelo?
2: La Pamela propuso en el bloque pasado que le escribieran las personas que quisieran hacer algún tipo de consulta.
1: Sí.
2: Que puede ser de índole público o privado, digamos, del futuro siempre.
1: ¿Pero qué es lo que ve la bola del abuelo? ¿Solamente de política o ve otras cosas también?
0: No, la bola del abuelo se le pueden hacer consultas de cualquier tipo. Ahora, como te decía, yo tengo que tener la bola del abuelo acá. Tengo que la puedo traer, se la puedo
2: meter
0: al abuelo. La puedo traer. Ya tengo que poner la
2: acuérdate que ahora
0: en
2: no,
0: la mesa.
2: Acuérdate que ahora estamos saliendo también por la tele.
0: Tengo que poner la bola del abuelo acá, al lado de Checho, acá. Tengo que poner la bola del abuelo y consultarle. Tiene que haber un poco menos de luz y tiene que haber algunas cuestiones para poder hacer las consultas.
1: Podría
0: ser una sección.
1: 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Oye, para terminar, porque nos quedan un minuto, comentar nomás una frase del ministro de Hacienda que dijo que el hecho de que no se apruebe este proyecto, que ojalá que se apruebe, creo yo que le va a hacer bien al país, pero si no se aprobara, no es el fin del gobierno como sucedió un poco con con el Frente Amplio, que al no apoyar el mamarracho, al no aprobarlo, prácticamente se desarmó el programa del gobierno, porque habían superditado todo el éxito del programa del gobierno a que se aprobara esa nueva constitución. Y él ha dicho que todavía el gobierno seguiría gobernando, y también está la herramienta de los decretos para gobernar. Explícalo en 2 segundos, Guillermo, para que la gente entienda qué es lo que es eso. No es pasar a llevar la ley, eso está dentro de la ley, ¿no?
2: Sí, a ver, lo que pasa es que se mezclan cosas. El presidente Kast hizo 3 grandes promesas: si se cayese este proyecto costaría mucho sacar adelante la economía del país, pero aún así se pueden hacer cosas que la propia constitución
1: permite,
2: y la propia ley permite que se hagan por decreto, porque el presidente Kast no va a pasar nunca por sobre la ley y la constitución. Hay cosas, por ejemplo, que tienen instancias políticas. Por ejemplo, aprobación de proyectos lo hace el comité de ministros, y este comité de ministro va a aprobar probablemente todos los proyectos que cumplan con la normativa, pero a diferencia del gobierno de Boric, que los demoraba y les ponía piedritas en el camino, esto no. En el fondo es eso, él no está diciendo que va a legislar por decreto, porque eso no se puede hacer, y ni el presidente Kast, ni nadie en el gobierno, ni los partidos que lo estamos apoyando, estaríamos de acuerdo con pasar por sobre la ley. Eso simplemente no se hace.
1: Gracias, Guillermo, por este día viernes.
2: Gracias
1: según,
2: a ti.
1: Según usted, el día más entretenido, sí, de conectado.
0: Gente, que lata el lunes.
1: ¿Ah?
0: Que lata el lunes, sobre todo.
1: La Priscila está diciendo que está cumpliendo el lunes en rey.
0: Oye, no sé si me pusieron mis redes sociales, a la gente clama por
1: todas
0: ver.
1: Tus redes sociales puestas, y también está puesto en la pantalla donde usted puede comprar las entradas para Ni Facho ni Comunacho el próximo viernes en Concepción, el 15 de mayo, y el próximo sábado, el 16 de mayo, en el Casino Marina del Sol de Chillán. 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Nos vamos, que tengan un lindo fin de semana. Ya viene Nuevas Voces con Vicente Martínez. Usted no va a estar el próximo viernes, ¿no?
2: Voy a comunicarle eso a la producción de este programa el día lunes.
1: El día lunes vamos a saber si usted va a estar. Porque yo solo con la abuela no me siento capaz.
0: Los amo, nietitos fachos.
1: Chao, chao. Buen fin.
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21: Muy buenas tardes, queridos auditores de
3: nuevas voces aquí en Radio Agricultura, siendo las 1, ya casi la 1.08. ¿Cómo nos cortan tiempo? ¿Eh? ¿Cómo nos recorta tiempo la producción? Bueno, después vamos a poner ahí nuestros comentarios, nuestras indicaciones, que está de moda la palabra, con nuestra gente aquí en Radio Agricultura. Me acompaña. Hay una persona que va a llegar atrasada, ya le vamos a tirar la oreja, pero me acompaña y tengo acá a mi lado a Hans Marowski, diputado libertario por el Distrito 10. ¿Cómo estamos, Hans?
21: Hola, Vicente, muy bien, gracias. Saludo a todos los auditores y televidentes que nos están viendo en su casa y a los que nos van a ver después también.
3: Por supuesto que sí. También me acompaña Felipe Ross, diputado republicano, que llegó justo antes del chaqueteo. O sea, y se salvó.
22: Se venía.
3: La campana, como se dice,
22: sí.
3: Box, ¿eh?
22: Se venía. Estamos, muy bien, Vicente, muchas gracias por la invitación. Aquí muy contento de estar con usted.
21: ¿Cómo estás, Felipe?
22: Todo bien, gracias.
3: Oye, vamos a conversar, por supuesto, dejemos todo y este panel de viernes que yo pretendo tenerlos bien seguidos ustedes dos. Aprovechemos de conversar sobre la realidad del Congreso Nacional, porque precisamente la política chilena es muy legislativa, por un lado, y segundo, porque este gobierno tiene proyectos bastante ambiciosos y ha generado bastante ruido respecto a el plan de reconstrucción nacional, que ayer se aprobó en la Comisión de Hacienda, y que ya empezamos a entrar en camino derecho para ojalá su aprobación. ¿Cómo lo has visto tú, Felipe? Ayer te vi un video comentando respecto a cómo se había dado esta votación. Vi escándalos de Manucheri, conversaciones ahí con Agustín Romero, una cuestión bien, bien entretenida para los que nos gusta la chuchoca.
22: Ha estado intenso, ha estado bastante intenso. A mí me tocó galletear ayer en la Comisión de Hacienda. Yo no estoy titular. Estuve reemplazando al diputado Fernando Ugarte.
3: Hubiera dejado que hubiera ido Manucheri, hubiera quedado feliz.
22: Y claro.
21: Ahí estuve a punto de reemplazar a él.
22: Y sí, efectivamente, yo te vi, sí, la lista de los reemplazos, Hans. Ahí, era el día bastante, pues, era el, sí, día de la votación, que era una pelotera más o menos. Pero claro, y pudimos ver un poco en el ambiente la nueva disposición quizá de la izquierda, porque hoy la noticia es esto de las indicaciones, ¿no es cierto?, al megaproyecto. No sé si nos vamos a meter.
3: Sí, por supuesto, que dicen que van por las 2.500.
22: Efectivamente, la oposición 2500. Acaba de decir que a la mega reforma, tiene plazo de indicaciones esta reforma hasta el lunes al mediodía.
3: Es que
22: mira lo que está pasando. Sí, o sea, con ese plazo ya. Porque ayer en la Comisión de Hacienda el ambiente era de no dejarnos votar. O sea, armaban una gritadera de manera que la secretaria no pudiera tomar la votación. Fue una cosa realmente vergonzosa. Yo jamás había visto una cosa así. Y hoy nos desayunamos con este podcast, ¿no es cierto?, que está grabando Jaime Araya y compañía con sus colegas de la oposición, que yo estoy empezando a calificar de... Hay cierta oposición que está cayendo en lo que me gustaría llamar el octubrismo legislativo. Aquí tenemos un plan concertado para impedir la legítima agenda del presidente legítimamente electo a través de indicaciones que ellos saben inadmisibles, porque van a presentar 2.500 indicaciones. Eso es lo que han anunciado, que van a presentar 2.500 indicaciones y que, sabiendo las inadmisibles, van a reclamar la admisibilidad de cada una, porque saben que el reglamento, ¿cierto?, les da 3 minutos para reclamar la admisibilidad de cada una. Y ellos lo que están sosteniendo es que quieren, para las 2.000 indicaciones, entrar en ese debate.
3: Quieren,
22: de manera
3: quieren,
22: que
3: 3 minutos por 2.500.
22: De manera que el proyecto no pueda avanzar, ¿se fijan? Entonces, eso, porque muchas de las... Yo aquí entré en un debate con Jaime Araya, ¿cierto? En Twitter, en X se llama ahora, y él nos dice, mira, las indicaciones se tratan de las necesidades de los chilenos, y habla de devolución del IVA al pie del crédito hipotecario, fondo de alivio para la familia endeudada, pago a 30 días de qué sé yo. Todas iniciativas que sabemos que son de iniciativa exclusiva presidencial. Es decir, están planteando a través de indicaciones cosas que saben que no son admisibles, pero las están presentando de todas maneras. ¿Para qué? Para obstruir la discusión del presidente legítimamente electo. Ellos lo que han dicho y lo declararon explícitamente, su intención es enredar el proyecto y volver la discusión, comillas, inmanejable. Esta es la calidad de la oposición que estamos teniendo hoy, a pesar de que el 58% de Chile eligió al presidente Kast. Esto a mí me parece una vergüenza nacional absoluta, y yo espero que exista todavía una oposición que quiera tener un diálogo democrático en el Congreso Nacional, porque esto no es democracia.
3: Hans,
21: Yo creo que la gente está cansada de que la política se convierta en una guerra de desgaste, de trincheras ideológicas. Lo más triste, yo creo, como decía Felipe, es que no tienen el empacho de reconocer que esta cuestión es una iniciativa para bloquear por bloquear. No ni siquiera esconden la realidad, sino no les da ni vergüenza. Entonces, yo entiendo que dentro de las facultades, cierto, de cada miembro de la comisión o que tienen todos los diputados, de presentar indicaciones para dentro de su marco ideológico, de lo que ellos proponen para mejorar la calidad de vida del país, presenten indicaciones para cierto corregir lo que crean que deba ser corregido. Esto es un abuso de la institucionalidad, esto es un uso de las facultades parlamentarias para hacer terrorismo legislativo, para usar, me gustó el término de Felipe, el octubrismo legislativo, que no tiene otro sentido que demorar, en el fondo, medidas que van por el buen camino, que nosotros también tenemos indicaciones, por ejemplo.
22: Pero
21: de buena fe. Entonces, metemos todos este tremendo grupo de indicaciones en el mismo saco y terminamos haciendo un proceso que debería salir rápido, porque de verdad vivimos en una urgencia, y yo mismo lo dije esta semana en el Congreso. Estamos en un ambiente de urgencia producto de años de gasto, de despilfarro, de falta de control, de no rendir cuentas claras, que se acrecentaron de forma terrible en los últimos 4 años del gobierno, del pésimo, del patético gobierno del presidente Gabriel Boric. Entonces, cuando la gente necesita soluciones rápidas, cuando la clase media, lo más necesitado, la gente que arriesga su capital también para invertir, para crear riqueza, para dar trabajo, para que podamos converger con los países desarrollados, vienen este tipo de parlamentarios, lamentablemente, a tratar de ponerle un palo a la rueda nomás, y eso es todo.
3: Oye, pero estamos conversando con Felipe Rossi, con Hans Marowski, y yo, claro, yo lo entiendo, ustedes, la posición que ustedes marcan, oye, esta es el tipo de oposición que tenemos. Y yo coincido, yo juzgo en ese sentido por cómo están usando, con qué fin, evidentemente, están usando sus facultades. Pero están dentro de lo que es legal. Ellos están ocupando, sí, claro, sus facultades para fines que nos pueden, lo podemos encontrar distorsionados, que lo podemos encontrar que son una aberración y una vergüenza, pero están dentro de sus facultades. Yo creo que el punto donde tiene que ir es precisamente la oposición, es decir, todo lo que está fuera del gobierno, ¿va a estar dispuesta a actuar y a seguir igual y actuar igual y respaldar de todas formas como está actuando el Partido Comunista y el Frente Amplio? ¿Quieren ser, y le pregunto al PPD, a la DC, al PDG, quieren ser el mismo tipo de oposición que estos sinvergüenzas que saben que cuando destruyeron el país, ahora que se quiere arreglar, quieren taponear el arreglo? ¿Van a comportarse igual? Ellos pueden, por supuesto que sí. ¿Ustedes van a salir a explicárselo a las personas que actuaron igual que el Partido Comunista, que siguen siendo el viento de cola del Partido Comunista? Yo creo que ahí hay que preguntarle a ese sector del progresismo, de la oposición, oye, se están poniendo de nuevo para ser el vagón de cola de una izquierda radical que no solo no le quiere dar ahora los votos, por supuesto, quién diría, al gobierno José Antonio Kast, sino que incluso en las medidas que se vio obligado a tomar el gobierno de Gabriel Boric en torno a la seguridad, tampoco le dieron los votos, porque esta oposición lo está demostrando. Cuando gobernó fue incapaz de llevar a Chile a un buen lugar, y ahora que es oposición también sigue con su deslealtad manifiesta contra el progreso y la mejora de calidad de vida de los chilenos.
21: A mí me consta que, y lo he visto en estos meses, en estas pocas semanas que llevamos nosotros ya en el Congreso, que hay sectores de la oposición que defienden sus ideas, pero que no caen en estas triquiñuelas, que entienden que el foco está en el trabajo, en la inversión, en volver a crecer, que tienen diferencias con lo que se ha propuesto, igual que la podríamos tener nosotros como Partido Nacional Libertario, que por ejemplo entienden que hay que volver a crecer, que se puede bajar el impuesto de primera categoría para incentivar la inversión, pero que tienen algunas dudas, por ejemplo, con la invariabilidad tributaria, y ahí van a poner el foco en la discusión.
3: Y con este déficit,
21: pero eso,
3: que se ha advertido.
21: Pero eso es válido. Eso está dentro de la discusión y es parte de la pega en el fondo. Pero de ahí a, como dije recién, sí, no, ni siquiera se pusieron colorados, lo dijeron de frente. Le vamos a poner un palo en la rueda. Vamos a hacer
3: a ver si lo pueden sacar tan rápido.
21: Vamos a hacer que sea difícil.
22: Y lo dijeron precisamente, queremos que ahí se van a enredar en lo reglamentario, dicen, que claro, se va a volver inmanejable. Esas eran las palabras ese es el propósito explícito de estos
21: personas. Trampa por trampa.
22: Tal cual. Entonces, eso claramente no es democracia. Aquí lo que estamos viendo de nuevo, esto es la oposición octubrista que conocimos en el segundo gobierno el presidente Sebastián Piñera. Aquí se está impidiendo que avance la legítima agenda del presidente legítimamente electo. Esto es muy grave.
3: Claro. No, pero por eso yo quiero como poner ahí el punto, ¿no? Estos gallos hacen mal uso de sus facultades, pero están dentro de sus facultades. A mí me parece que el llamado es precisamente a eso. Yo a Jaime Araya tenía mejor.
22: Tío, también impresionante. Yo pensaba también.
3: Él normalmente sonaba de los más sensatos.
22: Sí.
3: Cuando uno lo escucha de la izquierda.
22: No.
3: Pero bueno, oye, ayer entonces se aprueba. Nos quedan un minutito de este bloque, entonces aprovechemos de terminar este tema. Ayer se aprueba en Comisión de Hacienda. ¿Qué queda? El lunes es el plazo para presentar indicaciones y hacia adelante. ¿Cuánto? Bueno, depende cuántas se presenten y todo, cuánto dura el proceso de indicaciones y después se vota en particular y en general.
22: Sí, empieza a votarse el martes en la tarde.
3: Ya. Empieza a votar en particular.
22: Claro, lo que pasa
3: en la comisión.
22: Justamente. Claro. Y después pasa a la comisión una vez que se vote todo el proyecto, dependiendo.
3: Se va dividiendo el proyecto.
22: Van a tratar de que sea un proyecto justamente inmanejable, pero asumamos que avanza, después avanza a la comisión, ¿no es cierto?, de medio ambiente y después a la de trabajo. En teoría debería ser sucesivo. Ahora, al ser artículos.
3: Entiendo que
22: al ser artículos distintos los
3: simultáneos,
22: que van a poder ser simultáneos.
3: Solo lo que les concierne a cada
22: solo
3: comisión.
22: Solo lo que les concierne a cada comisión.
3: Se divide en lo que va. ¿Es economía, hacienda y
22: medio ambiente? Es hacienda, medio ambiente y trabajo.
3: Perfecto.
22: Son las tres comisiones
21: que han revisado. Artículo trabajo y uno medio ambiente, creo que.
22: Sí, al revés, creo. Dos de medio ambiente y uno de trabajo. Creo que el tema del CENSE creo que va a trabajo y no, son dos de trabajo, en toda razón.
21: Sí, medio ambiente es un tema de reubicación de salmonera.
22: Ya.
3: ¿Cómo están los ánimos dentro del gobierno, Felipe, que tú estás ahí en permanente relación?
22: Yo creo que aquí tenemos.
3: Ahí está el desafío.
22: Yo creo que el ánimo del gobierno es óptimo. Yo creo que tenemos todas las condiciones para sacar adelante este proyecto. Creo que los votos van a estar y va a ser aprobado por amplia mayoría, porque tenemos un proyecto que, de nuevo, esto. No es que el gobierno se fue con los tarros y está haciendo una agenda ultrona, ¿no es cierto? Aquí estamos volviendo la tasa de impuesto corporativo a lo que eran los tiempos de Michelle Bachelet II, ¿no es cierto? No estamos yendo a los tiempos de 17%, estamos bajando un cambio, estamos volviendo a la receta que sabemos que por 30 años hizo de Chile la estrella de Sudamérica, reconocida por toda la concertación, ¿no es cierto? Las tres pilares de esa teoría económica, si usted quiere, que eran impuestos competitivos, ¿no es cierto?, empleos formales y certeza jurídica. Eso es todo lo que estamos pidiendo y eso es lo que está en esta reforma. Y nosotros estamos seguros que los sectores sensatos de oposición también van a prevalecer en su momento, si bien ahora con la discusión álgida, el ambiente álgido que estamos teniendo, está habiendo mucha pirotecnia, la ciudadanía también va a ser capaz de distinguir quiénes están haciendo oposición de buena fe y de mala fe, y va a premiar a aquellos de buena fe. Aquí hay una tremenda oportunidad para la oposición razonable de desmarcarse de este tipo de verdadera payasadas. Exactamente. Y yo creo de verdad que va a haber un sector de la oposición que va a tomar esa oportunidad, porque si no va a seguir sumamente desprestigiado. Y el proyecto, les adelanto, se va a aprobar.
3: Deja pongo dos temas y nos vamos a la pausa y seguimos conversando. Pero hoy día estuve en la mañana en Mex hablando de lo que es el empleo formal, lo que es ordenar un barrio, lo que es combatir la ilegalidad y dar trabajo. Yo había ido hace 3-4 meses con el primer sector intervenido, esto, vamos por sectores, nos falta uno, y los locales, por ejemplo, el portal Mex de arriba, desocupado, hoy día todo ocupado.
22: Qué bueno.
3: Y ocupado mucho por gente que estuvo de ilegal en la calle y que cuando se hicieron los movimientos les dijeron, oiga, usted tiene opción, nosotros tenemos aquí local en arriendo, Oye, y hoy día, gente que estuvo toda la vida fuera de la legalidad, hoy día locatario formalizado,
22: bueno.
3: Inicio de actividad, etcétera, etcétera.
22: Bueno, ahí tiene que estar puesto el foco otra vez, en el trabajo formal, en el crecimiento, en la inversión, en la creación de riqueza. Y yo, como dice Felipe, espero que los sectores de la oposición, a los que les gusta repartir, a los que les gusta redistribuir, entiendan que sin crecimiento no hay plata para repartir.
3: Oye, y por último, creo, sí. Y ojo, la gente lo entiende, porque hay un tema que después lo entramos al análisis bien en el segundo bloque, pero el gobierno ha cometido errores, han habido problemas y ha perdido, por ejemplo, harto apoyo en la encuesta, y el proyecto sigue con viabilidad legislativa, y eso significa, y es una evidencia clara, de que si hay algo detrás de ese proyecto, es sentido común, y a la gente todavía le hace sentido, y muchos diputados de la oposición dicen, es que quizás es muy costoso también rechazar un proyecto que le hace tanto sentido a los chilenos en estos tiempos de crisis. Pero en los dos minutitos ya volvemos al segundo bloque aquí en Nuevas Voces de Radio Agricultura.
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6: Estamos de vuelta en Nuevas Voces de Radio Agricultura en este segundo bloque y por supuesto, como siempre, déjenme saludar a todos quienes nos escriben aquí desde el chat. Me escribe aquí Jorge Eduardo Gutiérrez, dice: muy buenas tardes, esperando el programa de hoy, listo, el primer like del programa. Muchas gracias, clave poner ahí el like para cada día llegar a más personas. María Jimena Contreras también nos escribe, José Luis González Bustos, Luis Pérez, Oscar Rodríguez. Luis Pérez aquí dice: saludos, Nuevas Voces, deje su like para que seamos más. Mira, qué grande, haciendo mi parte de la pega, don Luis Pérez aportando aquí a nuestro programa. María del Peral Figueroa dice: listo, mi like desde Viña del Mar. Un gran saludo a la quinta región. Rodrigo Graver también nos escribe. Aquí hay harta más personas más. Mira aquí, saludos, Vicente Martínez. Gustavo Ross te dice, el mago de la finanza. Felipe Ross y Hans Marowski. Elena Méndez también nos manda muchos saludos. Marcelo Urquiola también nos escribe aquí desde el chat de Nuevas Voces en Radio Agricultura. Andrea nos manda muchos saludos. 100 Music Lover, histórico de nuestro programa. Pilar de Vandrería. Bueno, y mucha gente más. Mauricio Díaz. Juan Carlos Espinosa. Bueno, agradecerle a todos por sus saludos, por acompañarnos día a día aquí de 1 a 2 de la tarde en Radio Agricultura y por supuesto por siempre estar en esta familia, por formar parte de la familia de Nuevas Voces. Saludemos también a quienes hacen posible este programa. 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Dicho eso, estamos conversando con Hans, con Felipe, precisamente de lo de cómo está el gobierno, el oficialismo, la derecha, porque Libertario no es parte del oficialismo, en este desafío legislativo que está llevando adelante el gobierno, en cómo se ha comportado la oposición, que pareciese ser y no avergonzarse de nada, de cómo actuó como gobierno y antes como oposición. Estos que decían que había aprendido la oposición, no. La oposición sigue siendo la misma, el Frente Amplio y el Partido Comunista siguen radicalizando su discurso, cortando la sal y el agua no solo al gobierno, sino también a la posibilidad de crecimiento, de progreso de los chilenos. Yo les decía, oye, es bien curioso esta cuestión de que pareciese, y lo veo como una habilidad que ha mostrado este gobierno, pareciese ser que los distintos problemas, polémicas que tiene cualquier gobierno, el Partido Comunista, siguen radicalizando su discurso, cortando la sal y el agua no solo al gobierno, sino también a la posibilidad de crecimiento, de progreso de los chilenos. Yo les decía, oye, es bien curioso esta cuestión de que pareciese, y lo veo como una habilidad que ha mostrado este gobierno, pareciese ser que los distintos problemas, polémicas que tiene cualquier gobierno, y por supuesto este no está exento de aquello que tiene en la interna el gobierno José Antonio Kast, pareciese no estar

0: afectando lo legislativo. Pareciese ser que incluso el movimiento en la encuesta de aprobación o desaprobación del presidente Kast y su gobierno, los distintos temas con los ministros, Poduje, con el roce con la presidenta del Senado y los distintos problemas no afecten la viabilidad legislativa de un proyecto como el plan de reconstrucción. Felipe, tú que estás ahí adentro, que estás ahí en lo legislativo, que tenés conversaciones con ministros, ¿por qué se genera esto? ¿A qué creéis que se debe? ¿Es una virtud del proyecto, una virtud del gobierno?
1: Yo creo que la gente ya no la engaña tan fácil, fíjate. Porque obviamente lo que estamos viendo es una campaña orquestada, muy bien ejecutada, muy grande, financiada, de desprestigio, de caricaturización, de ¿no es cierto?, obstruccionismo. Y la gente lo puede ver. La gente no es tonta. Y hace muy poquitos meses estábamos todos en campaña. Si esto no es... A la gente tú no le puedes cambiar la mentalidad así de simple. Y todos hablamos de... El Partido Comunista estaba diciendo que hay que bajar los impuestos. Aquí había un acuerdo absolutamente transversal. Que la agenda tiene que tener el foco en seguridad y empleo. Seguridad y empleo. Y todas las candidaturas presidenciales hablaron de esto. Cuando viene la gran agenda, para que desamarremos este país, rompamos la inercia, ¿no es cierto? Y nos encaminemos nuevamente al desarrollo, viene el proyecto, y ahora resulta que no quieren la idea de legislar. Porque yo entiendo que puedan oponerse a alguna medida puntual, ¿no es cierto? Pero oponerse a la idea de legislar. Entonces la gente ve eso y dice, oye, esto no tiene mucho sentido. ¿Cómo nos vamos a estar negando a un proyecto de reactivación económica? Usted, insisto, puede oponerse a tal o cual medida, pero oponerse a la idea de discutirlo es algo realmente absurdo. Lo otro que también se ha criticado, el tema de los recortes del gasto. Acaba de salir la encuesta de Academ, y con toda la campaña orquestada y financiada de desprestigio y obstrucción que se ha visto, a la gente le preguntan, oye, ¿hay que hacer recortes o no hay que hacer recortes? Y la gente mayoritariamente apoya los recortes. Entiende que aquí hay mucha plata muy mal gastada. Entonces, a pesar de cualquier defecto comunicacional o a pesar de cualquier descoordinación, la señora Juanita en la feria todavía tiene la misma lectura. Y no la van a dar vuelta con escandalera y pirotecnia, ¿no es cierto?, diciéndole que el gobierno está gobernando para los súper ricos. En el fondo... Lo que entiende la gente, lo único que entiende la gente, porque las consecuencias de las malas ideas a las personas más vulnerables son a las primeras en las que les pegan la línea de flotación. Entonces, a ellos no los engañan. Tienen la guata, como quien dice en Chile, muy afinada. Ya cuando entienden qué es lo que está pasando, ellos recuerdan esos tiempos, los tienen frescos en la memoria cuando había pleno empleo en Chile. Se acuerdan, saben que hay una receta para Chile que sí funciona. Esto es muy intuitivo y es muy simple de entender. Hubo un Chile por 30 años que nos llamaron también la estrella de Sudamérica y que había pega. Obviamente el país tenía defectos, pero nos acostumbramos a compararnos con la OCDE, ¿no es cierto? Ahora no somos capaces de salir del montón de Sudamérica. Y en estos 12 años de estancamiento absoluto, la gente también sabe quién estuvo a cargo del país. Son 12 años desde la reforma tributaria de Michelle Bachelet, ¿no es cierto?, de Alberto Arenas. Son 12 años, son tres gobiernos. Boric, ¿no es cierto?, Bachelet y Piñera, lo que dejaron gobernar, Piñera 2, lo que lo dejaron gobernar. Esos son los 12 años de estancamiento de Chile. Entonces, la gente sabe quién estuvo a cargo de este país cuando las cosas no anduvieron. Lo saben perfectamente. Y saben que hay otra receta, de nuevo, con empleo formal, con impuestos competitivos y con certeza jurídica. Y eso es lo que busca este proyecto. Y por eso este proyecto tiene viabilidad jurídica. Porque la gente intuye que ahí está la receta del éxito de este país. Que por ahí va la cosa. Aunque no entienda tanto la invariabilidad tributaria, que le hablan en difícil, ellos saben que por ahí va la cosa. Y por eso el proyecto tiene hoy día respaldo popular, y por eso va a ser aprobado en las dos cámaras, yo estoy seguro.
2: Hans Maro. Mira, me quitó las palabras de la boca, Felipe. Yo estaba pensando en la misma línea, fíjate. Durante cuántos años nos dijeron, ya 20 años llevamos escuchando, incluso más, que de que el Estado puede seguir gastando indefinidamente, que la inversión es algo secundario, de todas esas cosas. Durante la campaña quedó súper claro el diagnóstico, ha sido validado recientemente por la oposición, podemos escuchar al Frente Amplio incluso decir que el problema es económico, el problema es de seguridad. El eje quedó establecido.

0: invertido en seguridad, economía y trabajo.
1: Claro.
0: Entonces, si el gobierno del presidente Kast baja en las encuestas, no baja porque por ahí no va el camino y la solución, lo baja porque no está cumpliendo las expectativas. Ese es el motivo. Entonces, nosotros ahora vemos en la oposición que están tratando de bloquear la discusión, que están tratando de ponerle otra vez un palo a la rueda del proyecto que va por un buen camino. Vemos bloqueos, vemos mentiras. Lo que no vemos son ideas y propuestas.
1: No.
0: No, está súper claro, la gente sabe, que la gente siente que tiene un problema de seguridad que tiene que resolverse, tenemos un problema de trabajo, sabemos que no hay plata, sabemos que la vida está más cara, pero también sabemos que todo lo que hemos hecho durante 12 años, para ser más exacto, está mal, y que el resultado lo estamos viviendo, y que si no cambiamos la receta vamos a seguir igual.
2: Y pongo el punto ahí, Porque si hay algo que el gobierno puede estar mejor o peor, pero si hay algo que pasa hoy día es que la oposición no existe. Hoy día no existe. No ha propuesto nada. No ha sido parte de los debates. Ninguno de los errores, problemas que ha tenido el gobierno los ha provocado, en el buen sentido de la palabra, la oposición. Una oposición que ponga en jaque a un gobierno. No,
0: o sea, tuvieron la guitarra en la mano y cortaron las cuerdas.
2: Por eso. Y hoy día también pasa otro fenómeno, que yo creo que eso de que no exista la oposición es sintomático. Primero, el poco poder que hay alrededor, ¿no? El poder antes unificaba esto dentro de un gobierno, hay cargo, hay espacio, hay etcétera. Hoy día hay huevo, no hay poder. Entonces, la posibilidad, esa unión, como que se da menos, cada uno está como en su rancho, ahí ya nos ponemos para acá, no va a estar con el gobierno de Kast, pero tampoco sé muy bien junto a quién estoy. Y por otro lado, es sintomático el silencio en términos de propuestas. Y yo creo que ahí es donde se explica parte de está la madre del cordero, ¿no? El problema es que si la oposición habla y sale a proponer al país qué es lo que piensa que se debería hacer en materia tributaria, el país lo abandona de inmediato.
0: ¿Qué te van a decir? Que hay que volver a subir los impuestos. Si no tienen otra, solución.
2: O sea, la gente podrá legítimamente tener dudas de si el camino del gobierno, el cómo lo está tomando y la velocidad con la que la quiere tomar, es bueno o no para el país, es mejor o no.
0: ¿Qué te van a decir?
2: Necesitamos
0: más cárceles.
2: Por eso. Pero lo que sabe es que lo de la oposición no resulta. Se puede tener una opinión, pero y por eso también la oposición ha quedado tan out. Si el debate hoy día está centrado en el gobierno, y todo es respecto al gobierno, respecto a los planes del gobierno, y qué se discute y cómo se avanza y qué se propone dentro del gobierno.
0: Y ese mismo tema o ese mismo diagnóstico el que debe tener al PDG ocupando el espacio de la oposición.
2: Obvio que los dejó votado a la oposición
0: y lo ha tomado muy bien.
2: Sí, ha aprovechado a un lugar. Felipe, te veo fuera de esta conversación.
0: Sí.
2: No, pero precisamente, ¿no? Hay una vacancia de.
0: Quiero ser amigo del PDG.
3: ¿Qué es lo que creo que lo que dice Kast es de cajón, ¿no? Yo la verdad que la propuesta es que hoy día, la verdad que lloran por su ausencia. Es muy sintomático. Yo creo que la oposición hoy día está efectivamente muy desarticulada, porque la receta que tienen ya demostró empíricamente, porque mucho se habla de paper, ¿no es cierto?, de informes financieros, se arma como...
0: Sí, esto ya no es una discusión técnica, es cuestión de ver cuánto cuesta el pan hoy día, cuánto costaba hace 5 años atrás.
3: Pero no tienen pago, o sea, la receta de ellos quedó empíricamente demostrada como ineficaz. Y todo Chile lo pudo ver. Entonces, lo único que les queda es insistir. Y eso es lo que estamos viendo. O obstruir, que es la alternativa por la que están optando, al parecer. Porque como no tienen, y eso es lo que a mí me produce tanta frustración, es que las indicaciones que están presentando por el proyecto son todas de iniciativa exclusiva presidencial. Entonces, o gran parte en el fondo. Entonces,
2: son laterales, porque si ya no vaya a respetar la Constitución y vaya a presentar indicaciones que no te corresponden,
3: inadmisible.
2: Presenta la no sé, pues que esté el decálogo de tu pensamiento, pero tampoco hacen eso, no, pues porque es que no pueden mostrarlo.
3: No tiene. Pues. Entonces, la jugada es tratar a meter indicaciones inadmisibles para que tengamos que discutir cada una de estas 2000 por 3 minutos. O sea, eternizar la. Yo no sé cuánto me supera un poco la matemática. 2500 por 3 minutos, ¿cuántos minutos son?
1: Hagámoslo a evolución.
3: Pretenden que discutamos 6 meses sus indicaciones, se fijan.
0: No, una... Además, tenemos una urgencia que respetar, si eso que tener.
3: O sea, yo de verdad creo que. Esto, yo soy nuevo.
2: 7500 minutos.
3: Y eso en dividido en 24 horas. Ya me enredas. Pero, o sea.
0: No me dejaste con la duda.
3: Yo de verdad no sé qué se pretende con esto. O sea, bueno, sé exactamente lo que se pretende con esto, pero en el fondo. Lo que no se entiende es cómo esto puede ser interpretado de buena fe. Nadie podría interpretar, o sea, porque el diputado Jaime Araya acaba de salir por la prensa a defender su estrategia como diciendo, oye, pero no sean flojos, digamos, como esto lo hacemos de buena fe. ¿En la cabeza de quién puede caber que este personaje de verdad está de buena fe? Demasiado evidente, ¿de qué estamos hablando? ¿Don Jaime pensará que la gente es tonta? Sí. Que no pueden ver lo que él está haciendo, de verdad, eso es lo que cree, porque está quedando muy mal, él está quedando muy mal, pretendiendo que la gente no puede ver su objetivo, si el objetivo es demasiado evidente, lo dijo en el mismo podcast, esto es, la idea es que se enrede en cosas reglamentarias y que la discusión se vuelva inmanejable, son palabras de él. Entonces él ahora trata de ponerse en la vereda de esto está absolutamente en defensa de los chilenos y de buena fe y no sean flojos y trabajen, y cree que engaña a alguien. ¿De verdad cree que engaña a alguien? Yo me lo pregunto ahora, honestamente, ¿ah?
1: ¿Eh? 5 días, 5 horas.
2: Ahora pongo buen dato, ¿ah? ¿Eh? Eso se demoraría en revisar toda la
3: sin iniciativa. Parar, pues, ¿ah? Sin parar para respirar. 24 sin parar para respirar.
2: Discurso de naranjo la cuestión. Claro. O sea, oye, ya tenemos que ir a la pausa, pero a mí si hay algo que uno la política tiene sus vaivenes, tiene sus tiempos, tiene sus técnicas, sus negociaciones y su táctica, pero si hay algo que a mí me gusta este gobierno y me interpreta en el fondo es que no tiene vergüenza de lo que piensa y lo que le propone el país. Pepe Auta acaba de tuitear, me voy a encadenar, entre comillas, una frase que habría dicho recién el ministro de Hacienda, Jorge Quiró, respecto a su subsidio al empleo formal por las críticas que recibió la oposición, lo cual uno podrá conversar sobre si es mejor o no el subsidio. Pero me gusta, y creo que es bueno para cómo se plantean las discusiones, que este gobierno no le tiene vergüenza a lo que piensa, no le tiene vergüenza a decirle, oye, lo hicieron pésimo de año, hay que bajar impuestos en este país, el camino para el progreso social de los chilenos es el crecimiento económico, y se consigue con las recetas que nosotros estamos planteando.
0: Está un poco baja la vara, yo creo que con su deber cumple nomás, pues, es lo que corresponde.
2: Y por eso yo invito a libertar este programa. Siendo las 42, espérenos uno o dos minutitos y ya volvemos aquí en Nuevas Voces de Radio Agricultura para el último bloque de este día viernes.
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2: Estamos de vuelta aquí en el último bloque, no solo de este día, sino de la semana. Es día viernes, así que terminamos esta semana muy noticiosa, con una agenda legislativa muy importante, y donde precisamente la noticia, yo creo, de la semana es que se aprobó en la Comisión de Hacienda el proyecto de reconstrucción nacional. Avanza más allá de la... de estos 5 días de indicaciones de la oposición, y pareciese ser que va caminando hacia buen puerto. Yo quería preguntarles sobre 2 temas. Primero, un flanco interno, y aquí lo voy a pasar por hartos temas y ustedes vayan agarrando el micrófono. Pero primero, esta disputa que ha habido en el segundo piso entre Esquella y Larrazábal, que me parece importante abordarla en el sentido de cómo se está ordenando y están crujiendo las tuercas en esta instalación, ¿no? El presidente del Partido Republicano, por así decirlo, se las canta bien clara al segundo piso respecto a, primero, la posibilidad de que los ministros ejerzan su autoridad y cierto, entiendo yo, disputas que había habido como de indicaciones desde interior y el segundo piso, y por un lado también la presencia de la política, que es una cuestión que ya se había comentado respecto al diseño de este gobierno, se había comentado antes del 11 de marzo, y yo creo que hoy día también tiene un correlato en esta conversación. Y lo otro es las encuestas, porque las encuestas, quizás a mí las de aprobación del gobierno, creo que no son tan noticiosas. Nos dicen hoy ha bajado mucho. Pregúntale a cualquier gobierno si después de subir todo lo que subió la bencina, el alza de combustible de una sola vez, con una medida histórica y de responsabilidad fiscal importante y que afecta mucho a los chilenos, un gobierno estaría en 40%. Yo creo que no. Dicho eso, las encuestas también han demostrado y han hablado mucho respecto al plan de reconstrucción. Y en esto han como consolidado cosas que la gente cree y otras que no cree. Por ejemplo, la gente sabe que el Estado se gasta mal la plata, que hay demasiados funcionarios y que se les paga mucho. Esas son 3 tesis que están confirmadas en distintas encuestas. pero, por ejemplo, la izquierda sigue manteniendo el discurso y la gente lo sigue creyendo de que no es necesario bajarle específicamente el impuesto a las empresas por crecimiento, uno, salió el otro día en Cadena, y dos, el bajarle impuesto a los ricos, una cuestión que genera como rabia, no me acuerdo bien la formulación de la pregunta, pero era una de las medidas más resentidas que planteaban las encuestas. Yo quiero, Felipe, preguntarte por eso, ¿cómo se combate este tema? Porque es un tema que está abierto y que entra a la discusión, por así decirlo, no solo del proyecto, sino cultural. ¿Cómo sí. entiende la gente la rebaja y las medidas para el crecimiento económico?
3: Justamente hay algo cultural ahí, y quiero quedarme con esa palabra, porque lo que bien decías tú es que está un poco demonizado bajarle los impuestos a las empresas, ¿ya? Y las empresas inmediatamente están asociadas al 1% más rico, y no es lo mismo. Fíjese que no es lo mismo. Bajarle el impuesto a las empresas es eso, es bajárselo a un ente ficticio, ¿no es cierto? Un vehículo de papel, ¿ya? Los que pagan impuestos son las personas y lo pagan a través del impuesto global complementario. Y los súper ricos, al final de cada ejercicio, tienen que llenar su global complementario, ¿no es cierto? Y pagar su impuesto. Y ese no se toca. Ese no se toca con esta reforma. Ya, los impuestos que pagan las personas no se tocan. Lo que estamos discutiendo es que queda más plata dentro de las empresas para que ellas puedan ser reinvertidos dentro de las empresas, para que den más trabajo. Ya, no para que se le lleven los súper ricos para la casa. Hay un malentendido cultural, y es el resultado de una demonización de las empresas que lleva mucho tiempo la izquierda construyendo. Eso es un relato cultural. Las empresas son algo bueno, son las que generan el empleo, las oportunidades, las que llenan de esperanza a las familias. La empresa es la que genera las condiciones para el desarrollo. El Estado no genera ni un peso. Eso es algo que culturalmente tenemos que terminar de instalar. El Estado no genera un peso. Grabémoslo en la frente de todos los chilenos. El Estado no genera un peso. El Estado solamente saca de aquí para pasar para allá. No genera. El que genera es la empresa. Y hay que tratar de desatar a las empresas todo lo que se pueda en este país para que nos puedan volver a poner en la senda del desarrollo y el progreso. Dejemos de demonizar a la empresa. Está bien bajarle el impuesto a las empresas. No tiene nada de malo. Y esto no es para beneficiar a los súper ricos. De nuevo, el impuesto que pagan los súper ricos es el global complementario y no se toca con esta reforma.
13: Y los súper ricos que sacan sus utilidades del país tienen además un impuesto adicional a la remesa, que llega al 31-35%, no me acuerdo bien el...
3: Efectivamente.
13: Entonces, tiene toda la razón, Felipe. Aquí el foco está en que hay que lograr que se creen más empresas, que vengan más empresas a invertir a Chile, porque con eso vamos a tener más trabajo. Si hay más trabajo, hay mejores sueldos. Si hay mejores sueldos, hay más oportunidades. Y si nos convertimos en un país competitivo y queremos ser un país desarrollado, tenemos que tener la capacidad de competir con los países desarrollados para lograr converger, incluso ser más atractivos que los países desarrollados. En un montón de variables que analizan todas las empresas para invertir, no solamente los impuestos. Y eso también viene por un buen camino en este proyecto, en tema regulatorio, en seguridad, en certeza jurídica, como la invariabilidad tributaria. Entonces, todas esas variables son las que se analizan antes de abrir una empresa o ir a invertir a algún lugar. Yo voy a un país, o tengo dos países para invertir, y uno me cobra 27 y el otro me cobra 23. ¿Dónde voy a invertir mi plata? El que me cobra menos. Si los dos me cobran lo mismo, ¿dónde voy a invertir mi plata? ¿En el más seguro o en el menos seguro? En el más seguro. Si los dos me cobran lo mismo y los dos son seguros, ¿dónde voy a invertir mi plata? ¿En el que me van a cambiar la regla de juego cada 5 años o en el que me da seguridad? En el que me da seguridad. Si eso es todo, y eso la gente lo está entendiendo, y el diagnóstico ya está claro, ha sido validado por la oposición y por algunos asesores de la expresidenta Bachelet, que fueron arquitectos de la terrible reforma que nos tiene en estas condiciones.
2: Es un tema clave, ¿no? O sea, eso es esa idea y el entender, y voy al fondo, ¿no? Que acá no solo hay un proyecto que nos puede permitir salir adelante como país, sino que también hay un tema cultural de enseñarle a las personas y de transmitirle a la gente cómo las políticas públicas y hacia dónde tienen que ir dirigida a las políticas públicas para precisamente generar progreso social. Y eso que algunos dicen, ya, pero esto es obvio, es que no es obvio, porque llevamos 15 años en un país que tenía una institucionalidad muy buena, que generó que, por ejemplo, yo que tengo 25 años, mi abuelo, vieron como sus hijos vivieron mejor que ellos, que fue más fácil, que habían más oportunidades, pero, por ejemplo, mis padres ven que, oye, no están las mismas oportunidades para mi generación que para la de ellos.
13: Ya no te, ya somos, no te podéis comprar una casa. Obvio, ya,
2: sí, la generación desde los 20, desde los que ahora tenemos 20 hasta los que tienen 35, 40, el tema de la casa propia no es un tema que está ahí al frente. Y ojo, que es la primera generación en un buen tiempo en Chile que ve cómo la cuestión está más cuesta arriba que sus padres.
13: Me gusta que estemos hablando de desafíos culturales, ¿eh? Que es súper necesario.
2: Y, claro, y en el vaivén y en la contingencia, siendo gobierno más difícil, pero yo creo que es buen espacio para detenerse.
13: Porque hay un punto que no hemos podido revertir. La gente entiende que el crecimiento económico es importante, la gente entiende que necesitamos mejores trabajos, más trabajo, lo que no hemos, entiende que la libertad es muy importante, pero todavía, si tú preguntas, el problema más importante para los chilenos sigue siendo la desigualdad. Entendiendo todo lo otro, no hemos logrado hacer que entiendan que el problema no es un tema de igualdad, de desigualdades, que es un problema de crecimiento, de que no hay oportunidades, está bien. Obvio. Pero eso no, porque lo que fuerza en el fondo esta igualdad, o lo que dice la izquierda sobre la igualdad, es que aplicar las recetas que aplicamos hace,
2: que hemos aplicado hace un buen tiempo con mayor o menor intensidad.
13: Entonces ahí está yo creo que el desafío, que hay que partir en la educación inicial, en la casa, educación parental para los papás que ahora están, que están mal educados en este tema, para que logremos como sociedad entender el problema, la solución, y que podamos converger con los países desarrollados.
2: Y dentro del diagnóstico el gobierno no se pierda, ¿no? Y esto estaba en campaña y sigue ahora. José Antonio Kast es un presidente que es de derecha, que es católico y sus convicciones las mantiene. Y lo digo por un punto clave, porque detrás de todos estos proyectos, de todas estas medidas, hay un concepto y un diagnóstico que es que la sociedad chilena ha vivido una crisis moral muy importante, en el sentido de que las incivilidades que nosotros vemos en las calles, la pérdida del concepto de la familia, ¿no? Hoy día la familia lamentablemente ha venido en detrimento constantemente en los últimos años en nuestro país, han afectado decididamente no solo el desarrollo del país, sino su convivencia, la incivilidad, la violencia, todo eso tiene un correlato que es mucho más profundo que uno o dos puntos de crecimiento.
13: Que están en el plan de los partidos de la izquierda extrema.
2: Obvio,
13: la degradación no solo de la política, de la sociedad, de las instituciones, con el permiso de un sector político con el que se identificaba la derecha durante mucho tiempo,
2: que festinó con esa destrucción institucional.
13: ¿Sí?
2: Hans Marowski, Felipe Ross, muchas gracias por acompañarnos.
13: Gracias a ustedes,
2: este viernes. Que tengan un buen fin de semana, y a la gente que nos escucha aquí en Agricultura, quédese porque viene el deporte. Vimos ahí al Pato Yañi, está de temprano aquí en la radio, y el lunes nosotros volvemos con nuevas voces.
3: Feliz día a todas las mamás el domingo.
2: Así es. Un gran abrazo.
13: Mamá y a mi esposa también.
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17: Ya estamos. Estamos al aire, señoras y señores. 2:04 en vivo. Ponga atención, estos son los títulos. Hay una pauta, pero de miedo. Así que quédese aquí en la radio, por supuesto, en Deportes en Agricultura 92.1. Triunfazo Pirata, Coquimbo Unido reaccionó a tiempo y venció 2-1 a Universitario en el Sánchez Rumoroso, quedando con los mismos puntos que el líder Deportes Tolima. En la Sudamericana, O'Higgins le faltó efectividad y solo igualó ante Sao Paulo sin goles en el Teniente. Mantiene el doble 9, pero mete dos cambios. Fernando Ortiz piensa en una oncena sin Joaquín Sosa ni Álvaro Madrid para enfrentar a Deportes Concepción. Esto es Copa de la Liga. Su lugar lo ocuparían, bien digo, Eric Wimberg y Leandro Hernández. Vuelve Turboman y el Chelo sigue marginado. Fernando Gago anunció la disponibilidad de Eduardo Vargas para medirse ante Unión La Calera tras superar su desgarro, mientras que Marcelo Díaz continuará fuera de las citaciones. En otro tema, el caso Sartor sigue dando que hablar tras importante avance en la quiebra de la concesionaria. No, esto, pero no para. Y Ricardo Gareca vuelve a referirse a La Roja, esta es la de siempre, y apunta que el mal momento se debe al cambio constante de entrenadores. Ya. También habló de su conflicto con Arturo Vidal y de la capacidad de Carlos Palacios. En otro tema, Alejandro Tavilo se va eliminado del Masters 1000 de Roma tras contundente derrota lamentable ante Francisco Cerúndolo. Esto y más.
18: Pero yo le tengo una papita antes de que cierre.
17: Ya.
18: Está quedando eliminado por el momento Novak Djokovic ante Dean Prisby. Ganó el primero Djokovic 6-2, perdió el segundo 6-2 y está 5-4 al servicio. Prisby lo puede dejar afuera.
17: Ay, papito, vamos a estar comentándolo. 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
17: Música para partir. Ahí está. Ahora sí estamos al aire, querido Mauricio.
18: Merece Ricardo, la música así para partir.
17: ¿Sí?
18: Sí. Bueno.
17: ¿Buen corte le metiste?
18: Sí, Mauricio, le metí
20: un buen cortecito. Te me dieron un buen consejo, así que
18: le hice caso.
17: ¿Te gustó el corte, Patricio?
21: Se veía muy bien.
22: Gracias, Patito.
17: Se lo cortaron con un run, me dijeron.
18: No, mentira.
21: O sea, sí se llega con quiebres hoy.
17: No, bien, Mauro.
21: Sí, te queda bien. ¿Ah?
17: ¿Qué tal, Pato? ¿Todo bien?
21: Sí, todo bien. Tengo un problema, así que voy a salir.
17: Ya. Mauricio, Ricardo, tú estabas atento al tenis, estás viendo el partido y nos decías ahí justo en los titulares que estaba quedando fuera Novak Djokovic. Yo te puedo contar, por ejemplo, que Tavilo perdió lamentablemente ante Cerúndolo, se queda fuera.
18: Sí, pero
17: y mañana.
18: Cerúndolo, bueno. Le había ganado al más chico Juan Manuel y le ganó ahora a Francisco, lo que lo pierde. Es que Cerúndolo es una de las mejores derechas del circuito. Sí. Dicho por el mismo Djokovic.
17: Sí. Y a propósito de Djokovic, quedándose afuera del Master, el Arcilla.
18: 30-15 sacando Prisnis.
17: Mira,
18: vamos imagínate. A ver si qué hace la hazaña.
17: Ahí está. Actualizamos el tenis entonces. Por supuesto, mañana juega Cristian Garín. Mañana ante Davidovich Fokina, que es...
18: Buen jugador, el español.
17: Es el que me gusta.
18: Alejandro,
17: ¿te acuerdas que te decía yo que las batallas todas que termina con la bolera llena de arcilla?
18: El problema que tiene él, que hay varios partidos que se le acaba la encina. Juega tanta alta intensidad que se le acaba la encina y pierde los partidos. Se ha retirado por cansancio muchas veces.
17: Falta calibrar, ¿eh? Ahí sí. de origen ucraniano. ¿Qué tal, Camaño?
23: ¿Qué tal? ¿Cómo estamos? ¿Todo bien?
17: Todo bien. Ahí bueno. Revolviendo su... Ya, perdió Djokovic. Mientras revolvía su café de Camaño, perdió Djokovic. Lamentablemente ante Prismic. ¿Tú lo conocías, este Prismic? Yo no lo tenía muy...
18: Vino, es un pequeñito, muy hábil, muy ágil, tiene una muy buena derecha, se controla muy bien, juega, tiene un juego bastante agresivo, pero tiene un derechazo fulminante, es un muy buen jugador. No es tan alto, pero se maneja muy bien en la cancha.
17: Ya, lamentable.
18: Es incómodo jugarle como a Mutet.
17: Mira, no, ese sí que es incómodo, ese es insoportable. Ya, 2:09, qué manera de haber material, señoras y señores, y vamos a comenzar con el partido de Coquimbo. Coquimbo lo hizo de nuevo. Coquimbo ya había ganado en el Monumental de Lima ante Universitario, que en el papel, por historia, por títulos, por trascendencia, es mucho más que Universitario. De hecho, Camaño, la prensa, están circulando muchos videos de las reacciones de la prensa y de los hinchas, ¿ya?, luego del resultado del sorteo donde les toca Coquimbo, y todos celebraban, y resulta que fue Coquimbo, le ganó allá y le ganó acá el equipo de Hernán Caputo, que venía de comerse 6 goles, 3 ante Tolima, 3 ante Colo Colo con equipo alternativo, ayer todo a la cancha, con Galán y con Camargo ahí afirmando al medio, y lo dio vuelta, que es lo más importante, y ganó. Así que escuchamos a Caputo y analizamos el triunfazo de Coquimbo, que lo mantiene vivo en su grupo, en la Copa Libertadores. Fue un triunfo importante, dice Caputo.
0: La vida misma está para romper paradigmas. A veces, en este caso, la historia nos favorece en esto de poder ganar un partido aquí, pero nada, yo siento que el equipo va por más, quiere más, nos encontramos con un resultado adverso, creo que inmerecido, pero así es el fútbol, pero nunca dejamos de ir a buscar el resultado, que era lo que queríamos, los 3 puntos, y nada, yo creo que eso, yo sé que la gente a veces se impacienta, a veces tiene poca tolerancia, pero nada, esto dura 90 minutos, 100, y el equipo se entrega por entero, que eso es lo que más me reconforta a mí, así que estoy muy contento por el triunfo, y siento que es muy importante, y la manera sobre todo.
17: Hay una imagen, Mauricio Ricardo, muy, muy interesante de ver ahora en los diálogos que se producen ahí en las pausas de rehidratación, como lo pone ahí la Conmebol, donde sí. Hernán Caputo le dice a Guido Badalá, que fue la gran estrella de la noche con doblete, le dice, no te voy a sacar, confío en ti, dale, me gustó mucho ese tiro, dale. Minutos después aparece el segundo gol, que fue extraordinario, un golazo sí. a Manotas Bravo, que estaba en el
18: arco. Lo hemos dicho en un montón de
21: Manotas Bravo, de veces. Solucionando un problema urgente,
18: sí, tranquilo, pónganle nomás patito. Que hay que los equipos chilenos tienen que sacar una versión coopera y Coquimbo la tiene.
17: Tú siempre la tienes.
18: Cuando jugáis en una versión coopera tenéis que jugar una marcha más. Tenéis que tener un segundo menos para pensar, tenéis que ser un equipo sólido defensivamente porque no te pueden marcar goles. Lo más importante es mantener todo al cero y después ir construyendo hacia adelante. Y Coquimbo es lo que hizo, construyendo de a poquito hacia adelante, se fue consiguiendo el resultado.
17: Qué buenos goles de Guido Badalá. ¿Qué te parece este muchacho? Camaño, ya voy contigo también para el análisis, que nace en Boca y se va al equipo primavera de la Juventus. Ahí estuvo, así como Simbi Cueva estuvo en el Chelsea, como Dante Poli estuvo en el Manchester United. Bueno, Badalá en la Juventus, y es un jugador que en esta campaña de Coquimbo, Camaño, como estuvo lesionado, ¿cierto? Partió, si no me equivoco, se lesionó, estuvo ausente varios partidos y ahora se ha transformado en el que ha hecho olvidar un poco a Palavecino, incluso más protagonista aún, quizás. ¿Qué te ha parecido?
1: Bueno, ha sido protagonista en los últimos 3 partidos porque le hizo un gol a Colo Colo, el otro día hizo los 2 goles, pero antes no había podido estar, no había estado ni siquiera en ese triunfo ante Universitario, estaba jugando Chandía en esa zona de engancho, de media punta por detrás del 9. Es un futbolista que tuvo un arranque espectacular, pero como todo 10 en Boca, siempre se lo va a comparar con Riquelme, y como él, muchísimos que no pudieron nunca responder a las expectativas, así que indudablemente que ahora ya seguramente con el físico a tono, porque él viene del fútbol boliviano donde había hecho muchos goles, pero claramente el fútbol boliviano tiene otra característica, el equipo que juega en altitud tiene un hándicap importante con respecto al resto de la liga boliviana, entonces a veces son números un poquito de alguna manera, claro, le pasó a Ronald Fernández en Bolivia, goleador, llega a Chile y no convierte ninguno, y no es que cambia el futbolista, cambia la liga, cambia los rivales, cuando juegas en Bolívar, corrí con el caballo el sheriff, pero por sobre todo el resto de la liga boliviana, y si estás ahí, tus números de alguna manera están distorsionados, o sea, no son números reales. Él llegó del fútbol boliviano, Badalá, con números impresionantes, le costó en Chile ponerse a punto, ojalá pueda durar y sea confiable desde lo físico, si en la medida que él tenga físico para jugar, claro, va a mostrar calidad.
17: Bueno, para la pelota sí es.
1: Sí, pero tiene que jugar 90 minutos, sí. Ahora por lo menos ya tiene 2 partidos de alta exigencia, como ante Colo Colo y ahora frente al cuadro de Universitario, así que ojalá que este sprint final de la primera rueda y de los 2 partidos que restan de Copa Libertadores pueda ser gravitante, como era para la vecina el año pasado.
17: Mira lo de Guido Badalá, formado en Boca, se va a la Juventus, equipo primavera o U19. Vuelve a Argentina para Unión de Santa Fe, estuvo en Boca. 4 partidos en Boca Juniors. Después UD Conce, ojo. UD Conce, 8 y 9 partidos, temporada 18-19. Después se fue al Tolima, anduvo en Estados Unidos, Charlotte, eso es segunda división, Sarmiento de Junín, Atlético Mitre, el Alvarado de Mar del Plata, más conocido como el Torito, Blooming de Bolivia y Coquimbo Unido. O sea, un trotamundo, Patricio. ¿Qué te pareció Coquimbo? Buen triunfo, ¿no?
21: Sí, buen triunfo. Sí, logra revertir ese resultado en contra. Y allá lo ganó, pero los últimos 20 minutos lo sufrió bastante, ¿eh? Sin muchas luces, Universitario acorraló en cierta medida al cuadro de Coquimbo. Ayer lo pasó mal, pero tiene esta cuestión que uno ya repite hasta el cansancio, el gen competitivo, están los chicos tienen la experiencia de sacar adelante este tipo de partido, de no bajar los brazos, físicamente muy bien y futbolísticamente siguen metiéndose con la idea de Hernán Caputo, que me parece que no es tan física ni de tanto contragolpear ni jugar en la contra como tenía con el técnico anterior, así que un muy buen triunfo que lo mete nuevamente en carrera. Es Coquimbo, es Católica. Ayer O'Higgins perdió una clara chance.
17: Vamos a estar
21: de haberse metido, pero con todo le pasó por encima el segundo tiempo a San Pablo y lamentablemente empató.
17: Sí, vamos a hablar de ese partido. La alineación, Mauricio Ricardo, mira, escucha el equipo de Coquimbo, que uno ya, cuando te puedes recitar un equipo, salvo algunas excepciones, ya quiere decir que el técnico encontró la fórmula. Lo importante, que a mí me gusta mucho esta dupla de Camargo con Galani, por destacarte algunas cosas del equipo que anduvieron muy bien.
18: Uno muy destructor y uno muy constructor.
17: Pero complementa bien. Complementa
18: perfecto. Sí.
17: Badalá acompañado de Zavala, Chandía y Johansen. Interesante lo de Chandía, Camaño, igual que jugador que puede jugar en la posición de 9 retrasado, en este caso, como juega Coquimbo, lo ponen por el costado, lo ponen por el otro costado. Oye, es un...
21: El jugador que habitualmente juega por fuera, digamos, como un extremo. Ahí comparte situaciones con Azócar, con Mundaca y con Zavala. Son las 4 alternativas que tiene Caputo para los extremos. Pero, claro, de los 4, el que se puede acomodar como reemplazante de Badalá fue Chandía. De hecho, en esa posición jugó contra Universitario ya en Lima, en la victoria 2-0. De hecho, participa en el segundo gol de Johansen. Así que creo que le hizo bien el viaje con la selección a Nueva Zelanda, participar 10 días con jugadores de mayor recorrido.
17: ¿Lo
21: con
17: podemos exigencia. Poner?
21: No, pongamos.
17: ¿Por qué edad tiene Chandía?
21: Cuando fue Chandía, no, si tiene edad para no, surgir, fue el jugador, mejor jugador sub-21 o sub-23 el año pasado.
17: De verdad que lo encuentro muy
21: ese momento la selección no era titular.
17: Muy sólido.
21: No era titular en Coquimbo. A él le hizo bien. Sí. Después, desde abril en adelante empezó a ser titular. Antes Caputo no lo tenía considerado como titular porque no había bajado su rendimiento con respecto al año anterior. Tiene que dar un crecimiento, tiene que dar un salto. El otro día jugó el chico Dylan Escobar en Coquimbo, voló también el primer año, sí. Después se fue a Católica, no lo atacó ni con la mano, y el otro día contra Colo Colo quedó claro por qué no jugaba en Católica tampoco. Entonces, no levantemos jugadores todavía, hay que ir de a poco. El otro día cuando jugó Chandía en Colombia, todo Coquimbo jugó mal. Que no vamos a decir que eran los peores, pero tampoco ahora está un candidato a ganar la
17: ¿Qué
21: Copa.
17: ¿Qué te gustó del equipo de Coquimbo?
21: La capacidad de reacción. Los dos partidos de local, creo que también hay un tema a corregir, le abrieron la cuenta, Nacional de Uruguay y ahora Universitario, pero no pierde la forma, tiene una manera de jugar Coquimbo desde que llegó el Pato Graf, que juega permanentemente por fuera, dobla
18: extremo, sí.
21: Los laterales, siempre 4-3-3 o 4-2-3-1, de acuerdo al momento del partido.
18: Una punta
21: pero,
18: fija.
21: Pero eso hace que Coquimbo sea un cuadro difícil de enfrentar. Ya tiene un sello, uno sabe que para ganar a Coquimbo hay que correr mucho y al mismo tiempo ha sido muy contundente. Por algo, sin tener un 9 goleador esta temporada, se la ha arreglado para estar en la Copa Libertadores aquí líder de grupo. Hoy día el 9 es Johansen, mañana puede ser Luis Rivero, Prato quizás por un tema físico está más lejos de ser titular.
17: ¿Ahora sí, Pato?
21: ¿Ahora sí? ¿Solucionaste el problema?
17: No. Oye, no. El rival, de ahí te pregunto, Patricio, tú, bueno, al tiro, ¿qué estamos hablando del funcionamiento de Coquimbo, este 4-2-3-1 con Galani, Camargo ahí aguantando bien. Después bueno. cuatro ofensivos. ¿Tiene su sello el equipo?
21: Sí.
17: Tiene su sello, uno sabe a lo que juega el equipo. Y el rival, que tenía varias novedades, yo les voy a ir diciendo algunas. Por ejemplo, porque no es cualquier cosa ganarle a Universitario allá y acá. No, ahora, no, más encima con la nueva fórmula que tiene la Conmebol para decidir a los que avanzan a la segunda ronda. En Universitario, en el equipo Crema, ha jugado más o menos nomás. Mira, Oreja Flores, arriba, ex seleccionado peruano. Andy Polo, ex seleccionado peruano.
21: Después ¿el de las poleras?
17: Sí, de las buenas polos. De hecho, allá en Perú
21: tenía la fábrica, ¿no?
17: A la polera le dicen polo.
21: Tiene una fábrica de poleras.
17: ¿Te has comprado tu polo? Bien. Anderson Santamaría, también ex seleccionado. Y Manotas Vargas, él formado en la Universidad Católica, que pasó por Cienciano y ahora está en el equipo de Universitario. Y también en delantera, el que hizo el gol, Alex Valera. Tú te debes acordar, Camaño, que Alex Valera quedó retratado igual en el fútbol peruano, porque fue el que se perdió el penal en el último repechaje.
2: Con la Zelanda.
17: Exacto, el último.
21: Contra el portero que hizo el show.
17: El espantapájaro, el pulpo. Pues. Ya, ahí está Alex Valera. Así que un buen triunfo de Coquimbo, que queda de la siguiente manera en la clasificación en el grupo. Está Tolima con 7, está Coquimbo con 7, está Universitario de Deportes con 4 y Nacional, oye, los equipos uruguayos en esta copa, Peñarol y Nacional, se encontraron en el aeropuerto ayer, en el aeropuerto de Carrasco, venían volviendo de sus partidos y se encontraron, hicieron la fila de migración, los dos equipos mezclados ahí, las casacas negras con amarillas y las de Nacional. Que Nacional, Pato, tiene los colores de la bandera de Artigas, el principal protagonista de la independencia de Uruguay. La bandera de Artigas es la bandera de Nacional, pues los mismos colores. Sí. Ya, escuchemos a Bobaglio, Copa Sudamericana, O'Higgins 0 ante Sao Paulo. De verdad, el Pato ya lo anticipaba ahí, le faltó solamente el gol porque la tuvo Francisco González, la tuvo Sarrafiore, hubo palos. Este es Bobaglio, el profe Bobaglio. Fue un resultado injusto, según él. Lo escuchamos.
4: Claramente superamos al rival en cuanto a situaciones de gol, en cuanto a la postura. Es una pena porque yo creo que el esfuerzo de los muchachos merecía otra recompensa. Era una hermosa noche, una hermosa cita para regalarle una alegría a nuestra gente. Lamentablemente la pelota hoy no quiso entrar, así que bueno, esa sensación de sinsabor, porque hasta siento un dejo de injusticia porque siento que merecimos más de lo que cosechamos.
17: O'Higgins 0-0 ayer, bueno, lo decíamos, con equipo titular también, con algunos rendimientos mejores que otros, pero está también ahí vivo en la Copa Sudamericana.
18: Sí, tiene buen equipo O'Higgins. O'Higgins también compite, ¿no? Bien, tiene buena fase defensiva, muy segura. Te da garantías, un medio campo que funciona muy bien y un ataque que se construye en base al juego asociado, así que creo que es un equipo bastante completo, que por lo menos acá en la Liga Chilena va a competir por el torneo. Y
17: tú dices que
18: yo creo que sí, y en la Copa es muy, muy largo el torneo todavía, le falta mucho. Y en la Copa Libertadores está dando buenas sensaciones.
17: ¿Qué te parece Arnaldo Castillo? Que no quiero compararlo, pero igual es como tú, flaco, alto, palote.
18: Castillo, bueno, tiene...
21: No, pero para, se te pasó la mano.
17: ¿Se me pasó la mano?
21: ¿Cómo que igual que Mauricio, weón?
17: Flaco, alto, palote.
21: No, a ver, ¿no? Pero los comparís como jugador.
17: No, pero características físicas, pues, Pato. ¿Ah? Características físicas. ¿Ah? Porque Arnaldo Castillo
21: no estuvo en Italia.
18: Hay otra cosa.
17: Pero me entendiste, Mauricio.
18: No, pero me gusta, es un buen jugador, tiene buenos movimientos, buen definidor.
17: Delantero para buscarlo arriba. No se lanza las chilenas de Pinilla.
21: No escuché nada mejor.
18: No, no los tanto mejor. Como sí. Que no, este bloque es cortado.
17: Ya. Cortado, no va para compararlo, Camaño, con Arnaldo Castillo.
18: Cortado.
17: Ya, no sea. No falten el respeto. De verdad, no lo falten. Ya. Por favor. Gran partido de Higgins con Carabalí, que le tapó una clarísima a Gonzalo Tapia. Un equipo alternativo
2: muy alternativo.
17: Sí,
2: sí, sí. Por ahí eso hace que el análisis también de alguna manera se distorsione. No fue el mismo Sao Paulo que le ganó O'Higgins en Brasil, el 2-0. Incluso ese día O'Higgins también tuvo algunas chances.
17: ¿Quién más falta? ¿Jonathan Caleri?
2: No, falta Caleri y Luciano, los dos delanteros más importantes. Exacto. Que tiene Sao Paulo. Para empezar nomás a comentar el partido.
17: Claro.
2: O sea, en condiciones normales, allá en Brasil jugó Luciano y Caleri, de hecho.
21: dicho. Entonces ya eso te marca la idea que tenía el técnico Sapolo. Muchos jugadores 80, muchos jugadores 47, ya le dio un cierta situación de actor secundario a muchos futbolistas ahí en ese partido, así que, pero Higgins hizo la pega, trató de ganar, fue muy competitivo, pero no tuvo la puntada final. La efectividad que tuvo en otros partidos, acá no la tuvo González, sobre todo que tiene dos mano a mano, los palos de
17: le sacó un mano a mano
21: Coronel, sí, muy buena por la derecha, quiso definir el segundo palo de zurda,
17: se metía, ¿eh?
21: Después otra que en vez de pegarle al arco le tiró el centro, y después una serie de remates que rebotaban en las piernas, en el murallón que puso Pablo en el segundo, el primer tiempo muy parejo,
18: vino a buscar el
21: casi
18: falso,
21: no tuvo casi no tuvo situaciones de gol O'Higgins, ya el segundo se desbordó un poquito, terminó jugando con 2-9, con Vecino y con Arnaldo Castillo, pero no pudo, y cuando no quiere nomás, ¿qué va?
17: Y podemos hacer todo lo posible, Pato, podemos hacer un símil para los tres en realidad, porque ese comentario que está haciendo Camaño, uno lo más fresco que tiene el partido de Católica, segundo tiempo, pongámosle. Ya, el segundo tiempo de Católica, donde Cruzeiro casi no pasó la mitad de la cancha, atacó. Y yo me quedé como con esa sensación de que Católica lo buscó, y simplemente la pelota no quiso entrar. Es verdad que no hubo tantas claras.
21: No, yo creo que no.
17: O'Higgins tuvo más claras.
21: No es comparable a Católica, porque Católica perdió ideas, perdió claridad para llegar y nunca tuvo lo que
18: no
21: tuvo.
18: No pudo construir.
21: No, para nada. Es decir, además Cruzeiro, muchísimo mejor equipo que el San Pablo que puso ayer en la sexta región. Era para haberlo ganado 2-3-0 el partido, no tuvo acierto, y eso es lo que en el fondo queda, ¿no? El partido que era para haberlo ganado y haber asegurado tu presencia. Y no, lo de Católica no. Católica sí.
2: Es otro nivel de juego.
21: Tiró 20, ayer sacamos, miramos.
17: Y O'Higgins jugó mejor.
21: Recopilamos un trabajo y.
17: En ese sentido.
21: 23 centros tiró. 23 que fueron rechazados permanentemente, salvo uno de
18: Gianni.
21: No, por eso te digo, es que ese era el punto, los centros que no fueron efectivos. Hay uno que es bueno, que es el cabezazo de Gianni, después Gianni. Hay otro que pasa, pero veintitantos centros sin ningún sentido, donde ganó permanentemente.
18: El de Gianni fue una jugada que fue como más una contra, porque una tuvo contra. Mucho más espacio.
21: Claro, por eso te digo.
18: Y después se cerró atrás y era muy difícil. Con 10 jugadores en un área.
21: Claro, comparar lo que hizo Higgins, Mati, fue muy superior a ayer.
17: Y también podemos decir que
21: Católica
17: primero 11 contra 11
21: no tuvo claridad, y esto
17: había una forma de atacar de O'Higgins que era mucho más decidida pero porque claro, el rival te permite,
21: y el rival es
17: más débil,
21: es de mejor calidad Cruzeiro,
17: claro, totalmente. Entonces,
21: que han entredicho cuando dicen que es jugador que pierde, es decir, el equipo que pierde un jugador está sonado. Ayer el otro día un Católica no pasó aquello, sacó adelante la tarea y no hubo aquella diferencia que se suele establecer,
17: claro,
21: cuando los equipos toman una decisión de meter 5-4, meter dos jugadores muy rápido por los costados para impedir que Católica hiciera algo más. Pero me gustó muchísimo lo de O'Higgins ayer.
18: Sí, fue muy bueno.
17: Les traje un dato
21: ¿Mata relato?
17: No, un dato que tira para arriba la campaña de O'Higgins, que es increíble. De hecho, te lo voy a pasar, Camaño, para que lo repliques también. Uh-huh. Mira, es increíble. O'Higgins lleva 13 partidos consecutivos sin perder como local en competencias Conmebol. Los 8 últimos partidos sin recibir un gol, inclusive. Lo último, ¿cuándo fue la última vez que perdió de local en torneos Conmebol O'Higgins? En el año 1984, en un 3-4 ante Blooming.
18: Cuando nací yo, imagínate.
17: De ahí para adelante.
21: Claro, no, de ahí para adelante no tiene Copa Libertadores hasta el 2013.
17: Mira, tengo el desglose. Libertadores 84, 2014, 26. Sudamericana 2012, 2016, 17, 26. Y Copa Conmebol 1992. Conmebol, increíble, ¿eh? Esa no te la hace cualquiera, maestrito. No te la hace cualquiera. No. A propósito de torneos internacionales, ¿vieron la Tole Tole que va a traer cola lo que pasó en el Atanasio Girardot, Deportivo Independiente de Medellín, ante el partido Flamengo? ¿Lo vieron?
21: O sea, todos dan por hecho que viene una sanción muy parecida o peor que la que sufrió Colo-Colo, porque el partido se tuvo que suspender por incidente exclusivamente provocado por la hinchada local, que estaba muy molesta.
17: Contemos la historia, porque es muy buena la del
21: presidente.
17: Presidente.
21: que borracho estaba celebrando la eliminación del equipo en la cancha el fin de semana, los playoffs, y le mostraba los bolsillos y le hacía como que contaba billetes a los hinchas. Los hinchas le declararon la guerra, amenazaron con que iban a suspender el partido, pidieron que por favor se jugara sin público, y a la postre el club dijo no, se juega igual con público, y bueno, terminaron pagando las consecuencias, y le va a salir no caro, carísimo el chistecito a los hinchas, porque no arrancó el partido y lo suspendieron directamente con bengala.
18: Hay 5 fechas sin público.
21: Y más también.
17: Hubo invasión, o amago de...
21: No, de todo, sí, sí. Lo mismo de Colo-Colo, pero por último Colo-Colo tenía, entre comillas, una situación previo, un antecedente, que era la muerte de los dos hinchas fuera del estadio, claro, que había dejado de alguna manera en entredicho la realización del partido. Acá es una situación netamente de enojo con el presidente, y lo habían manifestado por redes sociales que iba a quedar la cagada, y la dejaron.
17: Mira, traje los lienzos.
21: 3-0 el partido para Flamengo.
17: No,
21: castigado. ¿Cuántos años? No sé, 10 partidos seguramente, esto es terrible. Si no,
17: impresionante.
21: No se alcanzó a jugar ni 10 minutos.
17: Algunos de los lienzos que me los mandan amigos hinchas del Poderoso de la Montaña, las fotos de los lienzos que habían en el estadio antes del partido, el ambiente estaba terrible, y las imágenes del presidente del DIM saliendo ebrio, o sea, estaba más doblado que japonés con visita del amigo, pero estaba terrible. Mucho dinero, poco fútbol, fuera cagó, es Conmebol no sé cuánto, y convirtieron la cancha en un cementerio, muertos. Eso le gritaba la hinchada desde el primer minuto, estaba todo concertado. Realmente, terrible, terrible lo que pasó ahí. ¿Qué más? Señoras y señores, nos vamos a meter ya en la Copa de la Liga, pero les iba a contar más resultados de lo que pasó ayer, porque el ambiente estaba tan tenso en todo Colombia, no solamente en el partido del DIM, y jugó el equipo de Alfredo Arias ante el equipo de Haaland, Junior de Barranquilla ante
21: Cerro Porteño.
17: Ganó Cerro Porteño. Igual Haaland, no sé si he tenido posibilidad a Camaño de verlo, pero
21: no, lo he visto mucho a Cerro, pero está bien posicionado.
17: Le mete.
21: Empató con Palmeiras otro día cuando checó la cancha.
17: Ya, eso en el fútbol internacional, señoras y señores. Vamos a saludar a nuestros queridos auspiciadores, por supuesto, para meternos ya en la Copa de la Liga y en todo lo que pasó ayer en la arena internacional. Ahí estamos viendo a Pellegrini también. Pellegrini recibió una buena noticia, una posible buena noticia por la clasificación a la final del Rayo Vallecano. Y lo vamos a estar comentando también, así que celebra el Betis. 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
21: ¡Sí, vos, maestrito!
17: No, ahí sí que andan bien. 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
17: 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Antes de irnos al corte, una noticia que a mí me impactó demasiado. Dos papitas. Por ejemplo, hay un comunicado de Palestino que dice lo siguiente, comunicado oficial con respecto a la cancha. Nuestra institución sigue reavivando el compromiso, informamos que desde inicios de mayo se dio comienzo el proceso de resiembra de la cancha principal del Estadio Municipal de La Cisterna, y van a jugar los próximos partidos, para que lo tengamos ahí anotado, dice que está jugando Palestino ahí, van a jugar en La Pintana y en el Santa Laura. Mira, mientras se
21: resuelve hasta después del Mundial.
5: Dos partidos juega afuera, ¿no?
17: No tengo, yo me pregunté lo mismo, ¿cuántos?
21: Seguramente el último partido de la Copa Sudamericana. Porque tienen que jugar con la visita ahora. Con
6: visita por así.
7: Gremio y Miguel.
6: ¿Pero qué dice ahí? ¿Dos partidos?
7: Dice. Mira. No, pero te dijo con Riestra. No, dice con Riestra.
17: Ejercerá claro, temporalmente no. su localidad, ¿no?
7: Ya, entonces, nada. ¿Dónde es Santa Laura ahí?
17: Claro. La Pintana.
7: Entonces, bueno, claro. hay que ver con Riestra dónde juegan. Si es el, bueno, La Pintana no puede, tendría que ser Santa Laura, Laura, pero claro. hay que ver si Santa Laura está autorizado por la Conmebol, la Luminaria, que está
17: no, extraordinaria. No, si lo dan es porque ya sí.
7: No, porque puede ser la Copa de la Liga y puede ser el campeonato de Liga Primera, pero hay que ver cuál fue el otro estadio que ellos pusieron como segundo para la Copa
17: 26 de mayo,
7: Sudamericana.
17: Una de esas no van a...
7: A lo mejor, Nacional.
17: A lo mejor Nacional.
6: 26 de mayo juegan con... ¿Jugaron en Nacional?
7: Sí, partido, han jugado, ¿no? Sí. Pues con el Dima han jugado fase sí, con la Unión de Santa Fe.
6: Debe ser el grupo. Nacional, ojalá y no tengan problemas.
17: Con entradas a 5 lucas.
6: Ah, claro.
17: Ya, vamos al corte, señoras y señores. Deportes en Agricultura, a la vuelta fútbol internacional y Copa de la Liga también. 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El domingo juega la U con la Calera y más. Pausa y volvemos.
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7: Ya estamos de vuelta acá en Deportes en Agricultura. Faltan 20 minutitos para las 3 de la tarde. Ya tenemos, muchachos, las 3 finales de las competiciones europeas. Ya sabíamos lo de la Champions, que se va a jugar en el Puskás Arena, ahí a orillas del Danubio, en Budapest.
8: La otra en Estambul.
7: La otra en el estadio del Besiktas, correcto, que es la Europa League. Ya partamos por esa final. Un comentario pequeño nomás, porque ya están las 3 finales y todas son en mayo de finales, justo antes de la Copa del Mundo. Aston Villa ante el sorprendentísimo Freiburg de Alemania. Increíble.
8: El Freiburg ha hecho una buena temporada en la Bundesliga. Creo que está séptimo, octavo, ha hecho buenos partidos con los equipos grandes, ha competido a un alto nivel. Está, la verdad, que sorprendente lo que ha hecho el Freiburg.
7: Sin grandes figuras, no. Un equipo pequeño de la Bundesliga, Pato, ante
9: muy
7: el Aston
9: pequeño.
7: Mira, sí, muy pequeño. Yo creo que Friburgo debe tener 200.000 habitantes. No. Está en el sur, en la frontera con Francia, cerca de la frontera con Francia, capital de la Selva Negra.
9: Me encanta la Selva Negra.
7: Selva Negra, que en alemán es Schwarzwald. Schwarz, negro, Wald, bosque.
9: Bueno.
7: Freiburg tienen un estadio muy coqueto, como en la mitad del valga la redundancia, del bosque. Un estadio totalmente ecológico, todo con energía solar, con mucha tecnología. Y una hinchada muy fiel, Camaño, que ayer viste que se metieron a la cancha.
9: Sí, invasión.
7: Invasión pasiva.
9: Algo histórico para ellos, así como ocurrió en su momento con el Eintracht de Frankfurt
7: cuando fueron a Barcelona
9: y metieron casi 20.000 hinchas ahí en el Nou Camp, y una guerra contra el Barcelona y sus socios que vendieron los tickets. Había un sobreprecio tremendo que estaban dispuestos a pagar los alemanes. Bueno, el Eintracht ya había llegado a la final en algún momento de Champions en los años 50, claro, contra el Real Madrid. pero ahora ya tiene esta situación. No es favorito de Aston Villa, es claro favorito, un duelo absolutamente disímil, mucha diferencia económica, pero la Bundesliga es...
7: Pasó por arriba al Nottingham Forest.
9: La Bundesliga igual físicamente se puede equiparar con la

0: con la Premier, pero técnicamente casi todos los jugadores del Aston Villa van al Mundial. La oncena titular del Aston Villa, salvo Matthew Cash, que es polaco, el resto va todo al Mundial y casi todos titulares en selecciones poderosas. El Diego Martínez, Tielemans, está McGinn,
1: está
0: Lucas Digne, está Consaque, el titular de la selección inglesa, está Pau Torres, que posiblemente vaya con España. Entonces,
1: buen día estará nominado, ¿no?
0: Buen día, que a lo mejor va con Argentina, está teniendo un buen sprint. Bueno, Ollie Watkins y Roger, titulares o suplentes, pero de lujo, de Inglaterra. Entonces, mucho el caudal individual que tiene el Aston Villa y claramente es el favorito para quedarse con la Europa League.
1: Y la otra final se va a jugar en Leipzig, en el estadio del Red Bull Leipzig. Otra historia, Pato, tú que estuviste en España, no en Madrid, pero sabes lo que significa el Rayo Vallecano para el fútbol español. Un equipo con historia más allá de la cancha, quizás no tiene tantas copas en sus vitrinas, de hecho poquísimas, pero arrastra una identidad, Pato, de barrio, del barrio de Vallecas, barrio obrero. Mucha pasión, sí. Para los deseos, o sea, los deseos
2: de pueblo,
1: sí, cierto,
2: identifica claramente al empleado, al trabajador,
1: en un estadio
3: de la clase obrera,
1: se cae a pedazos el estadio, sí, de Vallecas. Los cables pasan entre las cañerías, hay goteras, a veces no hay agua para los para las
2: duchas. Han hecho arreglos de
0: verano, pero eso será años atrás, ¿no?
2: Han hecho arreglos en la tribuna.
0: Sí, pues han hecho remodelaciones importantes.
2: Claro,
0: sí.
2: Y estaban viendo qué podían hacer en el fondo oeste, oeste, creo que es el que no tiene gradas para hacer una especie.
0: No se mantiene el murallón, esa tele
2: estaban viendo ahí qué podían hacer, ahí trabajar unos.
1: Pero por cosas que he estado revisando, el estadio está, como les digo yo, viejísimo. Y de hecho, el único equipo donde tú compras la boleta en la taquilla. Ya, y eso se va a jugar en Leipzig, el Rayo Vallecano ante el
0: Crystal Palace
1: de Oliver Glasner.
0: O sea, que tiene la Inglaterra, tiene
1: favorito el finalista,
0: sí, todo. La única que no es favorito el equipo de la Premier es
3: el Arsenal
0: con el PSG. Los otros dos son favoritos por lo mismo que te decía antes con Aston Villa. Muchos jugadores de Crystal Palace va a estar en el Mundial, y muchos jugadores de Crystal Palace es seleccionado inglés, seleccionado francés, hay seleccionado colombiano, Lerma, Muñoz, está Lacroix, que ha sido seleccionado francés, tiene a Mateta, que ha sido seleccionado francés, Ismail Azar es delantero titular de Senegal. O sea, hay una diferencia individual que favorece a Crystal Palace, pero es un partido de 90 minutos. El año pasado el Betis casi hace la grasa al Chelsea. Ahora, claro, el Crystal Palace no tiene el poderío del Chelsea, pero sí es un equipo de Premier.
1: ¿Vieron la imitación de Luis Enrique? ¿Te gustó? ¿No?
2: Oye, extraordinario, güey.
1: Kramer es impresionante. Sí, pasó, ¿no? ¿Sabes que en España la gente reaccionaba y muchos cayeron y se empezaron a matar de la risa porque pensaron que era Luis Enrique? No. ¿La viste, fantástico, Mauro, no? La imitación.
3: Sí.
1: Muy buena. Me dicen que la deuda del camarín que se filtró de Tchouaméni y Valverde. Me dice la producción de que hay una multa, una sanción económica.
0: $500,000, 500 mil euros cada uno.
1: 500 mil euros. 500
0: Pero, millones. Por ejemplo, hoy día Tchouaméni en su comunicado, que lo saca el día después del comunicado que sacó Valverde, ninguno de los dos desconoce que hubo permanentemente una discrepancia, ¿no? Sí. Todo el día. Lo único que hace Tchouaméni es que se inventa muchas cosas, pero no descarta que haya habido agresiones. Valverde solamente desconoce el combo, no desconoce que fueron horas intensas entre ambos, mucha responsabilidad Arbeloa de no haber enfriado la situación, de querer mantenerlos entrenando juntos, incluso los puso en el mismo equipo, en el picado. Entonces, ahí se nota la falta experiencia.
2: Para mí lo más grave es el sapo o los sapos que tiraron la info afuera.
1: ¿Eso se la hacen a Ancelotti? este show?
2: No sé, yo creo que no.
1: ¿A Mourinho?
2: ¿Pellegrini? Yo imagino que no, pero ahí el Madrid está muy podrido por dentro, desde Mbappé, que ya la verdad que
3: colabora, están haciendo una campaña para que se
2: colabora muy poco en términos. Vinicius con su rabieta, con su ser un...
1: ¿Qué te contaban, Pato? ¿Tú tenías un...?
2: Sí, tengo. Va a estar con Pedro hoy día en el
1: rompecabezas. No puedo.
2: Pedro va a tener ahí un invitado extraordinario que va a contar todo lo que ocurre, y a mí me contaban algunas situaciones, pero lo que molesta mucho, no, lo que molesta mucho son los sapos. Que eso a mí me como
1: lo peor,
2: estado en grupo
1: lo peor,
2: y donde viví cosas y no se supo nada, habla bien de mis compañeros, pero los sapos del Real Madrid, aquellos que de alguna manera compran de repente con información, un trato diferente, distinto, porque eso ocurre, y hayan soltado con lujo de detalle, eso no, a mí no. El resto, como dice bien Cristian, son cuestiones que pasan, se agarra de
1: Boscaccio. Bueno, Mauro, tuviste tu...
3: Yo me agarré un par de veces de Boscaccio, claro. Sí.
1: Sí, pero no te hicieron pagar $500,000, ¿cómo quedarías con esa multita?
2: No. Es que lo que...
1: Terrible, ¿o no?
2: Lo que deben ganar para quitarle 500 lucas, imagínate lo que
0: ganan. El sueldo, entre cuotas.
1: No, pero imagínate. Pero eso
0: el bono de la temporada.
1: Peor que una sanción de la UEFA.
0: Se chubó Nelly.
1: De verdad, son 500. O sea,
0: eso se lo manda, eso se lo cuenta la Conmebol a un club como a la U el año pasado. Exacto. Por todos los incidentes aquí, bueno, pero es para sentar un precedente también.
1: No,
0: el Real Madrid está podrido, y hace 20 años cuando se fue Florentino Pérez al Real Madrid, su frase fue: mal acostumbré a los jugadores.
1: Uy, ahora
0: los transformé en los dueños del club. 20 años después, eso fue el 2006, 20 años después está viviendo la misma situación Florentino. Muchos creen que dejó pasar muchas situaciones, sobre todo con Xavi Alonso, que debió haber respaldado a Xavi Alonso y haber puesto coto al tema dentro del camarín con los jugadores. No respaldó a Xavi Alonso, los jugadores no solamente se comportaron peor, sino que además el rendimiento fue peor, y está pagando las consecuencias el club. No lo está pagando Vinicius, no la está pagando Mbappé, más allá de las críticas.
1: Sin
0: Champions. Van al Mundial y se olvidan.
2: Esto es lo que,
0: la historia de la Madrid, que queda.
1: Claro.
2: Claro, lo que hoy día se valora mucho, que es el manejo de vestuario. Que tú, de fútbol todos los técnicos
1: a Carleto no se la siguen,
2: pero no. Todos los técnicos tienen su librito para trabajar con gente joven, físicamente están al otro lado, le entregáis 10.000 horas de video por temporada, pero el manejo de vestuario, eso no.
0: Mira, esto
2: eso
0: lo más
2: no
0: probable
2: se compra
1: en la farmacia,
2: no es que tenga que ver con la modernidad, no es que pongáis 20 cámaras ni guardias de seguridad que sigan a los jugadores donde van. Esto es el manejo de vestuario, que es tan importante, y muchos, sobre todo acá en Chile, dirigentes no lo consideran como una herramienta.
0: ¿Sabes lo que pasa, Pato? Importante. Que a veces los entrenadores, por no querer meterse, hipotecan sus carreras, estos entrenadores jóvenes. Arbeloa, lo más probable es que ni siquiera siga en el Real Madrid, no se la va a dejar pasar esta Florentino Pérez. No solo la campaña futbolística, sino que la situación de mancha, de imagen del club, porque esto que está dando vuelta al mundo, la pelea y los incidentes, el producto del mal manejo de Arbeloa, además del mal comportamiento de los jugadores que reciben su sanción correspondiente.
2: Es lo que creo yo, antes que se caiga, es que Arbeloa viene de ahí, jugador. Es como que el día de mañana.
0: Pero una cosa, pero tú estás diciendo que hay técnicos que no tienen habilidades y manejo de grupo. Él puede que venga del Real Madrid formado, pero no tiene la habilidad de blanda.
3: Estuvo ahí a trabajar con 30 tipos y manejar las personalidades.
2: Y jugaste ahí hace poco, ahí. Entonces, a lo que voy, que otro técnico de afuera, externo de calidad, no se lo hace.
0: No, sí, lo que yo te estoy diciendo es que esto hipoteca la carrera de Arbeloa para siempre.
2: Seguramente.
0: Porque va a salir del Real Madrid, pero no te va a contratar nadie. No, porque el Real Madrid puede decirte, ¿sabes qué?
1: Compadre, había
0: un compromiso contigo, pero después de esto, olvídate, chao, fuiste. ¿Y quién te va a contratar?
2: Están apuntando más.
0: ¿Quién te va a contratar?
2: Sí, están apuntando más a los divos, están apuntando más a los jugadores.
1: Me dice la producción que ya iniciaron, porque vio los WhatsApp, Martín, me dice que vio los WhatsApp entre la dirigencia del Real Madrid y Mourinho.
0: ¿Sí?
1: No, se mandó pantallazos.
0: Apuntan que puede ser Mourinho, pero Mourinho no es la solución del Real Madrid. Es más show nomás.
1: Es más show.
0: O sea, más show a ese camarín. Mourinho va a hacer una conferencia abrazado a Mbappé y a Vinicius y te va a vender humo, pero no te va a ganar nada. ¿Hace cuánto no gana nada Mourinho? Habiendo dirigido los mejores equipos de cada país, el Benfica, Fenerbahce, en el Tottenham.
2: Y además que le sacan a Luis Enrique la gran decisión que tomó en eliminar a Mbappé del PSG. Se fue Mbappé y ganó todo. Entonces empiezan a unir cables. Yo no digo que tenga que ser una relación directa, pero lo que dicen es que lo de Mbappé dentro del camarín, dentro del vestuario, es, no voy a nombrar la enfermedad, pero
0: ¿Divo?
2: No.
3: Se dice que es cáncer del camarín.
1: Il Divo. Buena banda italiana.
0: ¿Divo Basai?
1: Il Divo.
2: No, por el hueso.
1: El hueso, ¿no?
2: Hueso derecho.
1: Oye,
2: hueso,
1: ¿no? Este fin de semana tenemos transmisión de Deportes en Agricultura. Ya están todos los equipos citados, todo el despliegue del Pequeño Gigante. Ya está en los estadios el Pequeño Gigante instalando sus cables, etcétera. Y va a jugar la Universidad de Chile ante Unión La Calera, Copa de la Liga. ¿Tenemos declaraciones? A ver cómo están.
0: No, están fresquitas.
1: Fresquita.
0: No son las de ayer.
1: Oh, pues maestro, Fernando Gago, sobre lesiones musculares y sobre el Vargas. A ver qué dice Gago.
4: Eduardo va a estar en consideración para el partido. Marcelo aún no, porque preferimos que no tiene ninguna lesión muscular, no tiene nada, pero preferimos trabajarlo de una forma para que llegue, que se ponga bien desde lo físico para tratar de que esté disponible lo más rápido posible. Y lesiones musculares tuvimos la de Nicolás el día del partido, que veremos cuánto tiempo lo deja fuera de los partidos. Y nada, a ver, hay un montón de factores a lo que uno puede pasar de una lesión, de fatiga, de cansancio, del estrés, desde un mal movimiento. Entonces es muy difícil hacer algo puntual sobre una lesión. Sí, que trabajamos, que buscamos el mejor rendimiento físico, tenemos ciertos parámetros, que esos parámetros lo debemos cumplir en el entrenamiento y a partir de eso tratar que los jugadores mantengan el ritmo de partido. Pero en todos los equipos, en todo el fútbol mundial, las lesiones existen, entonces tenemos que trabajar para evitarlas.
1: Ya, ahí está Gago. Este fin de semana nuevamente ya empiezo a extrañar la Chilean Premier League, pero vamos a tener que no mamarnos otra fecha de la Copa de la Liga de Camaño, pero ya empiezan. Tú también, ¿o no? Como que ya, porque vuelva el torneo, ¿no?
0: Sí, pues probablemente que
1: me cuesta
0: el impulso que traía el torneo, parar 3 semanas para estos partidos, muchos de ellos corneta, trompeta, como dice Mauro.
1: Lo podemos decir, digamos cornetín.
0: No hay, ¿eh? Cornetín.

0: Táctica.
1: Como que se impugnó la compra que hizo Michael Clark sobre la
0: tiene que devolver todos los títulos de Michael Clark a Inversiones Alto Malal, a su vez a Sartor AGF. Por lo tanto, todas esas esa venta no está, esa de Chapira la compró José Ramón Correa. Y por ende, si salen a remate los títulos de Sartor AGF de Inversiones Alto Malal, que corresponden al 63% y suponen 7 sillones en el directorio,
2: ahí cambia el mapa.
0: Ahí el que toma el control después de comprar esos títulos pone los directores que quiera. O sea, esto vende un hilo, está Cecilia Pérez, Pancho Elwin, Cristian Álvarez, están colgados con un perro de ropa.
1: Sí.
0: Con un perro de ropa ahí, compadre. Iván encima están empapados. O sea, basta que la jueza diga, ordeno el remate de las acciones para poder pagar a los acreedores. Uno de ellos es BCI. Y aparecerá ojalá con la cara lavada, ojalá de frente, para saber realmente quiénes son los dueños.
1: No, por lo menos con foto de quiénes son.
0: Y a partir de ahí empezará un nuevo ciclo, pero vamos a ver cómo ocurre. Por ahora, lo único que dicen los directores, no, que tenemos que salvar el club, tenemos que preocuparnos de la cancha. Da lo mismo que esté manchado, que esté quitado el nombre de la U, que la casa de estudio otra vez.
2: Que actúe la justicia, bueno, y que sancione y que no pase y colado.
1: Está de moda eso de ordenar la casa, lo escuchaban varios.
2: No, yo ni siquiera ordenar la casa.
1: Lo escuché en el segundo
2: piso. Que existan sanciones.
1: Ordenar la casa.
2: Y reales. No sanciones de repente de ir a clase de 3 días a la semana.
0: No, pero lo que yo digo,
2: ¿verdad?
0: Oye, el director de la U lo tradicional en la reunión de emergencia, después el allanamiento. No, pero tenemos que preocuparnos de que las cosas en la cancha estén bien, compadre. Preocúpense de cómo está el nombre de la Universidad de Chile. Preocúpense de lo que verdaderamente importante, lo de la cancha.
1: Ya,
0: no es una historia aparte.
1: No se enoje, Camaño. Buen fin de Camaño. Ya no te enojes. Lo mejor para ti. Chao, Patricio. Chao, Mauro.
2: Chao,
1: buen fin de semana. Todos los partidos Copa de la Liga. Esté atento ahí, porque que transmitimos para usted Deportes en Agricultura. Que esté bien. Chau, chau, chau, chau, chau.
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Ay, tendrá que hacer unos gastos.

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2: Muy buenos días, muy feliz domingo. Estamos en Radio Agricultura, estamos en Hoja de Ruta. Mi nombre es Juan Luis Sosa y estoy junto a mi socio y amigo César Barros, pero no en el estudio. Mi amigo César no está en el estudio. Está pasándolo muy bien este domingo 26 de abril en Barcelona. ¿Cómo estás, César?
3: Muy bien, Juan Luis. En realidad vine a la Feria Internacional de Productos del Mar, que se hace aquí en Barcelona.
2: Ya. ¿Ya?
3: Y estuve compartiendo ahí con los salmoneros chilenos y con la gente del rubro y tanteando cómo está el mercado para el salmón chileno, tanteando también qué es lo que se opina en el mundo desde otros puntos de vista. Estuvimos con gente de Rusia, de Italia, de Inglaterra, cada uno con su tema distinto y asombrado. Yo no conocía Barcelona, conocí la Sagrada Familia y realmente es una inspiración espiritual.
2: Por supuesto.
3: Muy lindo.
2: Linda ciudad Barcelona. Oye, ¿y por qué no nos contáis un poquito de esta feria? ¿Cómo está el mercado para el salmón?
3: Bueno en varios sentidos. Por ejemplo, los ingleses no podían comprar salmón chileno porque los alimentábamos con pluma de ave.
2: Me acuerdo. ¿Ya?
3: Claro. Y entonces le compraban a los noruegos. Pero ahora los noruegos le están poniendo pluma de ave para bajar costo. Entonces la alternativa no es comprarle a nadie. Entonces se abre para Chile el mercado inglés, que es un mercado bastante grande.
2: Gran noticia.
3: Muy impresionante, Juan Luis, el hablar con el bloque, pongámosle bloque soviético, pero el área de influencia de los rusos, en que hay una empresa y un país que es el que distribuye a quien tú le vendes y a quien no le vendes. Y entonces ellos hablan, qué sé yo, Kazajstán, Estonia, Letonia, Lituania, son todavía como parcelas de
2: toda la Unión Soviética, ex Unión Soviética. Claro, exacto. Claro. Exacto.
3: Y cuando fueron los compradores propiamente rusos, oye, es como esas figuras que aparecen en las películas en que de la mafia rusa, llenos de medalla, vestidos con un buzo, sin afeitarse, realmente que dan mucho miedo. O sea, es como que me pagáis antes o no te vendo ni siquiera una manzana. Pero como mal agestado, se visten distinto en las miradas. Mira, todo yo... Menos mal estaba con el gerente general y con el cargado de ventas de aquí, pero si no yo me arranco.
2: Ya, pero qué bueno que al menos haya mercado para el salmón chileno, que es una industria tan importante para la economía nacional.
3: Así es.
2: Que además creo que ha evolucionado mucho en sus técnicas. Es cosa de ir a alguna de las plantas que hay en el sur, en los lagos, en Aysén, en Magallanes,
3: entiendo. Y en Porvenir.
2: En Porvenir, que tú tienes ahí. Eres director de una de las empresas en Porvenir, ¿no?
3: Soy presidente de una empresa. Exacto. Que produce en Porvenir, que es la única empresa grande que hay en Porvenir.
2: Qué buena forma de hacer soberanía, finalmente.
3: Fíjate que en la Tierra del Fuego, que la mitad, más de la mitad es chilena y la otra parte es argentina, en la zona chilena viven solo 7.000 personas.
2: Increíble.
3: Y en la argentina 180.000.
2: Mira.
3: Entonces ahí hay un tema de hacer patria.
2: Claro.
3: Y de darle impulso a esa
2: productivo,
3: zona nuestra.
2: Exactamente.
3: Que no tengamos que vivir de Argentina.
2: Oye, César, hace una semana recuerdo que el presidente Boric estuvo en Barcelona. Estuvo en este congreso de la izquierda.
3: De los
2: progresismos y los progresistas. ¿Qué en estos días que lleva ahí en Barcelona, ¿qué se dice políticamente en España?
3: No se nota, fíjate. O sea, aparte, yo no sé, o sea, uno está

0: entre trabajando, ¿no es cierto?
1: Sí.
0: Pero no se notaba en los compradores europeos, ni en los rusos siquiera, una inquietud por lo que está pasando. Es como...
1: ¿Ni siquiera por la guerra tampoco?
0: Tampoco, fíjate, es como el petróleo subió, vamos a tener que vivir con el petróleo más caro, nos vamos a tener que adaptar a esta cuestión, y nos interesa back, business as usual, digamos.
1: ¿Y tú crees,
0: sigamos César, trabajando, sigamos pedaleando?
1: ¿Y tú crees, César, entonces que el mercado está asumiendo que la guerra se va a alargar y que por lo tanto hay que ir acomodándose?
0: A ver, que yo creo que, yo no sé si tú opinas igual que yo, pero a ver, mira, echaron al ministro de la Marina.
1: Sí.
0: Unos bombardearon unos barcos, otros capturaron otros barcos. Siguen discutiendo Israel con el Líbano.
1: ¿Y el petróleo sube que te sube?
0: El petróleo sigue arriba, el cobre sigue arriba. Y yo creo que al final la apuesta de Jorge Quiroz fue buena.
1: Mira.
0: O sea, fue una apuesta, yo creo que todos dudábamos. No, da igual, todo esto se puede ir abajo, pero se nota que esta es una tensión difícil y que Trump no logró ninguno de sus objetivos,
1: al menos de sus objetivos inmediatos.
0: O sea, no cae el régimen iraní, no le entregan el uranio, siguen teniendo misiles, y ahora el estrecho Hormuz es un problema mundial que probablemente va a perdurar en el tiempo.
1: Sí. Sí. Oye, ya que tocaste a Jorge Quiroz, nuestro ministro de Hacienda, esta semana se introdujo en el Congreso el proyecto de ley de reconstrucción nacional. Ahora ya estamos bajando a la realidad local, ¿no? Había habido una cadena, digamos, televisiva, que ambos coincidimos que el discurso había estado bastante bueno. En un buen tono, bastante positivo y optimista, yo al menos así lo consideré, y el miércoles pasado entonces se introdujo este proyecto de ley que tiene un montón de cosas. Yo todavía lo sigo analizando, ya lo leí una vez, pero lo sigo analizando, tiene un montón de cosas. En el Centro de Estudios Públicos vamos a hacer cosas relacionadas con el proyecto. Tiene cosas fiscales, tiene cosas de permisología.
0: De permisología, tiene muy cosas, importante.
1: Muy importante, tiene cosas de empleo, tiene cosas para las pymes, en fin. Y vamos a estar en el segundo y el tercer bloque hablando del proyecto con un senador de la República, que lo puedo anunciar, yo creo, con Luciano Cruzcoque, que nos va a estar, digamos, dando algunas señales de cómo se viene la discusión. Pero en términos generales, ¿cómo lo ves tú? ¿Cómo sientes que se puede llevar a cabo la negociación? ¿Durará mucho? ¿Durará poco? Yo tengo algunas ideas también que te las puedo comentar después.
0: Yo creo que, primero, se nota la mano de los ministros políticos.
1: Lo que me parece muy bien.
0: Súper bien, ¿ya? O sea, ya el PDG está dentro con algo que lo encuentro súper razonable, que es mantenerle a las pymes su calidad tributaria y prometerles que a futuro va a bajar. O sea, si a las empresas les quieren bajar, a las empresas grandes, a las pymes, yo creo que lo lógico era mantenerlas en su estatus actual y obviamente cuando crezcan tendrán que adherirse al sistema más general.
1: Por supuesto.
0: Yo encuentro que ahí la mano de los ministros políticos abrieron campo. Yo creo que la izquierda está perdida, yo creo que no saben a qué darle y a qué no darle. Hay cartas de intercambio todavía. Yo creo que la transición del 27 al 23 o lo que salga puede ser lo suficientemente lenta como para que sea aceptable para la izquierda.
1: Está pensada como para el año 29.
0: Yo creo que el argumento de miren lo que pasa con todos los países que han subido sus tasas de impuestos, cómo la cosa les rebota, yo creo que hizo eco. Ese fue un muy buen argumento con un ejemplo práctico bien armado, al cual es difícil hacerle refutarlo. Yo creo que los argumentos estos de que esto es en el fondo, y la teoría del chorreo, que tú sabes que la teoría del chorreo no existe, no existe en ningún modelo económico de la Universidad de Chicago, ni en ninguna universidad, por conservadora que sea en el mundo, que tenga texteado, que tenga modelado esto del chorreo. Esto del chorreo es un invento de la izquierda marxista que vendría a ser una prolongación de la teoría del valor de Marx, digamos, pero y de la explotación de los pobres. Pero que no incluye, obviamente, el crecimiento ni la dinámica de la economía ni la tecnología. Entonces, no existe un modelo del chorreo. Nadie ha planteado nunca el modelo del chorreo y es un invento nomás.
1: Es un strawman, como se dice en inglés, un espantapájaro, digamos, un hombre que hay que pegarle aunque no exista.
0: Tal cual.
1: Sí. Es un concepto que se utilizaba mucho en los 90, tú te vas a acordar bien, y obviamente peyorativo, despectivo, ¿no? Pero que,
0: claro, es como los ricos ganan harta plata.
1: Exactamente. Y de ahí lo que les sobre lo chorrean, digamos, claro. Pero,
0: y el verdadero esquema neoclásico, digamos, es: en la medida que un país crece, los salarios crecen.
1: Efectivamente.
0: Y la gente, más encima, cuando le suben los sueldos, empieza a escoger cuánto trabaja y cuánto descansa. Claro. Por lo tanto, al subir el ingreso de las personas, tiende a recogerse la oferta de trabajo, lo cual acelera el bienestar de las personas. Entonces, eso no es chorreo.
1: Es
0: el mecanismo neoclásico de los mercados y punto.
1: Mira, fíjate, César, que yo hace como un año tuve un debate con Fernando Carmona, el hijo de, perdón, de, no Carmona, de, ¿cómo se llama? Sí, Carmona, el hijo del Partido Comunista.
0: El hijo de Lautaro.
1: De Lautaro. Y nos enfrascamos en una discusión que ya no era solo conceptual, sino que era política, ideológica. Él sostenía que los países primero debían distribuir y luego crecer. Y yo sostenía exactamente lo contrario. Para distribuir tú necesitas crecer, necesitas plata, porque la plata no cae de los árboles, ¿no? Y eso es en realidad, me parece, o fui concluyendo, el gran problema que tiene la izquierda, ¿no? Como no acepta que el crecimiento es algo necesario y positivo, y que la distribución debe venir a costa de lo que sea, y por lo tanto hay que subir los impuestos, y por lo tanto hay que gastar, hay que endeudarse, hay que pagar la política social a como dé lugar, hasta que eso no esté resuelto en la izquierda, va a ser muy difícil que se sumen a un proyecto con estas características. Eso es el problema, ¿no?
0: Porque es una lástima.
1: Porque creo que están perdiendo la oportunidad, además, de subirse a algo que realmente
0: mira lo que pasó después de la Segunda Guerra Mundial, con Italia destruida, Francia destruida, Alemania destruida, Inglaterra destruida. ¿Y qué pasó? Lo que les permitió a ellos repartir fue 15 o 20 años de crecimiento rapidísimo, en que esos países se reconstituyeron de la nada, ¿ya? ¿Qué pasó con Suecia? ¿Ya? ¿Y por qué Suecia partió antes con su sistema de bienestar social? Porque no entraron ni en la Primera ni en la Segunda Guerra, no los bombardearon nunca y le vendieron a todas las naciones que estaban en conflicto, incluyendo los alemanes, les vendieron acero, carbón, caucho, cuánta cosa hay.
1: Me dice César de la cabina que nos tenemos que ir a comerciales. Se pasó rapidísimo el primer bloque. Estamos de vuelta en un ratito en Hoja de Ruta con Luciano Gruscoque. Nos vemos.
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1: Estamos de regreso este domingo en Hoja de Ruta. Estoy con mi amigo y socio don César Barros, que como les contábamos en el primer bloque está en Barcelona. Y además, aquí en el estudio ya llegó nuestro invitado de hoy, don Luciano Gruzco, que es senador de la República, un político de fuste, como digo yo. Muchísimas gracias, Luciano.
8: Honor que me hace, Juan Luis. Hola, César. Buenos días.
0: Hola, ¿cómo estáis? Un futuro como Ronald Reagan, que partió actor.
8: Bueno, ¿qué te parece? Me encanta Ronald
0: Bien,
8: Reagan.
0: Bueno, comunicador. Ah, sí.
1: Oye, partamos de lo que supimos que ocurrió esta semana, este miércoles, con la entrada, digamos, del proyecto de ley de plan de reconstrucción nacional. En términos bien generales, ¿qué te pareció el proyecto?
8: A ver, en lo esencial me parece muy bien, ya. Muy bien. Yo creo que nosotros no... Primero, hay varios elementos que son, yo creo que centrales. Primero, nosotros tenemos una emergencia laboral que ha sido denunciada por gente como David Bravo, que no era una persona que uno dijera de colores de centro derecha, pero aquí tenemos 180, 200 mil empleos estructuralmente desde la pandemia que no hemos podido sacar adelante porque tenemos un mercado laboral excesivamente rígido. Y esto yo estoy presidiendo la Comisión de Trabajo del Senado, la presidí también en la legislatura anterior en algunos momentos. No podemos nosotros, con esa rigidez del mercado laboral, con cesantía de 8.5, con cesantía de dos dígitos de mujeres y jóvenes en regiones como el Biobío, como Ñuble, permitirnos no aprobar una reforma que trae un subsidio que puede mover cerca de 650 mil empleos. Eso es lo que puede mover este subsidio. Es un buen subsidio, está focalizado en los pagos de PPM. Cualquier persona que ha tenido alguna empresa, por chica que sea, entiende lo que son los pagos de PPM. Se puede usar como crédito contra el PPM o como crédito parcial contra el IVA. Entonces, eso te va a producir un movimiento enorme. Y por otra parte, la tasa del impuesto de primera categoría, que se habla del beneficio a los ricos, lo cual es una estupidez soberana. Si nosotros estamos en un club de la OCDE, al que nosotros voluntariamente quisimos entrar, donde están todos los países europeos, Francia, Dinamarca, Italia, ¿eh? y nosotros resulta que estamos en el quintil más alto de impuestos de primera categoría, que es el impuesto que pagan las empresas. Entonces, acá no parece descabellado pensar en ir al promedio, porque resulta que nosotros estamos en el traste del mundo. Traer inversión para acá no es sencillo, tenemos que dar un montón de garantías de confiabilidad, de estabilidad, de certeza jurídica, y más encima si nos permitimos tener un impuesto 4,5 puntos por sobre el promedio de la OECD, significa que estamos bastante locos. Entonces el proyecto, bajo todo punto de vista, en su esencia, parece razonable, porque además se necesita no solamente destrabar el empleo, sino también reconstruir el Ñuble, Viña del Mar, los incendios, y eso requiere mucha plata. Y lo que no tenemos, de lo que no estamos holgados hoy día, es precisamente de recursos. Esto no es un invento del gobierno, no es un invento de CAS ni de Chile Vamos. Esto lo dice el Consejo Fiscal Autónomo, ¿verdad? Nosotros así estamos en rumbo a pasar el límite prudencial de deuda, que es de 45%, y vamos encaminados a pasos agigantados.
1: Estamos en 42 casi.
8: Exactamente. Sí. Entonces, me parece que en lo esencial, el proyecto, ¿cómo se llama? Rasca donde pica.
1: Rasca donde pica. Sí. Don César.
0: Yo creo que falta, además, adicionalmente, todo el tema de permisología, que yo creo que también estamos en un tema que ya era una locura, o sea, en que normativas, guías e indicaciones, meras indicaciones, habían sido tomadas como decretos o leyes obligatorias. Sí. Y estábamos con temas trancados por años de años. A mí me toca por la salmonicultura verlo, ¿no es cierto?, en carne propia, cómo eso es así y cómo a proyectos grandes de minería, electrificación, salmonicultura, han estado estancados simplemente por temas de lagartija, naranjillo, y problemas de ese orden, que realmente son temas de superación sencilla.
1: Sí, totalmente.
8: Pero absolutamente, ¿no? Y además, y también, César, creo yo, no solamente lo que es la normativa o los problemas ya reglamentarios, administrativos, una cierta disposición también a pensar, y eso se vio mucho en la convención, a pensar que el crecimiento no importa, o se da por descontado, o que crecer al 2 o al 1,5
1: o que es lo mismo. Crecer.
8: No, bueno, eso ya era récord, que la gente decía que había que decrecer, ¿verdad?
0: Decrecer.
8: Es divertido porque uno a veces sobrevuela, te toca sobrevolar. A mí me ha tocado varias veces en países donde limítrofes entre países desarrollados y no desarrollados. ¿Por qué fracasan los países? ¿Te acuerdas? Sí, dos claro. Países, mismas culturas, misma geografía, y instituciones distintas. Y tú notas que donde hay desarrollo económico hay verde, ¿verdad? está plantado, está cultivado, etcétera. Y hay, basta mirar la frontera y al otro lado prácticamente una desertificación. Esto no se cuida solo, todo tiene un cierto costo y para eso necesitamos recursos. Y la prueba más evidente es que durante muchos años este país, debido a políticas económicas acertadas, permitió sacar a mucha gente de la pobreza. Si finalmente pensemos que eso es, esto no es para beneficiar a los amigos de tus amigos ni a los más ricos, es que efectivamente esto produce un cambio enorme. El país, en Chile, durante 30 años se electrificó, hay alcantarillas para todo, podemos tomar agua potable de la llave, ¿verdad? Tuvimos inversión, crecimos. Yo creo que hay una cierta nostalgia también de un país que en algún minuto pasó por un momento de borrachera ideológica. Pienso en la convención, en el estallido, en todo lo que vivimos cuando cierto mundo trató de convencernos de que todo lo que había construido Chile era una estafa, una suerte de timo permanente. Y yo creo que la gente finalmente dijo, mira, el gato es gato, tiene cuatro patas, no tiene cinco patas. ¿Ah? Y este gato queremos que, respetando la normativa ambiental, respetando los derechos de las minorías, etcétera, el país le vaya bien, crezca, avance. Y eso creo que es lo que me parece que es un poco lo que se está haciendo. Todo es perfectible, en el Congreso se puede perfeccionar, se puede discutir, pero en eso consisten las democracias que por lo menos yo admiro.
1: Oye, Luciano, antes de ir al detalle del proyecto, ¿Cómo estás viendo tú a la izquierda en esto? Porque estábamos conversando con César en el bloque anterior, que buena parte de la izquierda sostiene que hay que distribuir primero y luego crecer. cuestión que es una cosa muy rara, ¿no? Porque la plata no crece desde los árboles, no cae, no es un maná, ¿no? Muy por el contrario, nosotros sostenemos, al menos los que creemos en el crecimiento, en la libertad de emprender, en la propiedad privada, que hay que crecer para ser capaces luego de pagar la política social, ¿no? Y nos da la impresión con César de que hasta que eso no cambia, hasta que la izquierda no entienda, digamos, que y Lagos, la verdad, Ricardo Lagos lo entendió perfectamente bien en los 2000. Hay un video que anda dando vuelta donde sostiene que hay que crecer.
8: El resto es música.
1: Pero
8: tiene razón. Pensé que me gusta la música, no creo que el resto sea. Pero tiene toda la razón.
1: Pero tiene razón. O sea, ¿qué está pasando con la izquierda? ¿Qué está pasando con el socialismo democrático rendido, al parecer, a los pies del PC y el Frente Amplio? ¿Cómo ve a tu.
0: ¿Están así o no?
8: A ver, yo veo que hay una cierta reflexión de ese mundo, César y Juan Luis. Mira, acá las izquierdas en algún minuto cuando hicieron la reflexión post Unidad Popular y el fracaso del proyecto, que fracasó en la práctica por las demasías propias, mucho más que por la resistencia social, al final ellos mismos yo creo que hicieron implosionar el propio proyecto de lo que era la Unidad Popular y bueno, etcétera, y todo el proyecto marxista del siglo XX. Cuando hicieron esa reflexión se anclaron a las claves propias de las sociedades modernas, de la libertad económica, del libre comercio, finalmente del capitalismo con una cierta cara social, porque claro, eso trataron de eso
1: crecer con igualdad.
8: Crecer con igualdad, ¿verdad? Y cuando Lagos dice crecer, primero necesitamos crecer, porque necesitamos crecer para poder distribuir. Pensemos que Lagos, Frei, crecían al 7%, sí. Lagos crecía al 5.5%. Yo creo que hubo un actor muy pragmático que después en la práctica se fue de alguna manera, como se llegó a una suerte de acuerdo en que el país debía crecer, en que el país debía estar abierto, debía generar tratados de libre comercio. Las concesiones, Lagos fue pero un capitán de las concesiones y Frei también.
0: Y las privatizaciones, ¿verdad? Luciano.
8: Y las privatizaciones, el ingreso de capital privado también en comunión con la acción del mundo público, que yo creo que es necesario hoy día, yo lo veo necesario en Codelco incluso, pero bueno, no vamos a entrar en eso porque no vamos a agitar el avispero hoy día más de lo que está. Exacto. Pero lo que te quiero decir es que yo veo que hay una reflexión hoy día en un socialismo democrático que tuvo que darle cuerpo o prestarle ropa a una cantidad de gente imberbe sin ninguna experiencia ni en lo privado ni en lo público, que tenía receta y fórmula para todo, ¿verdad? Y resultó que no tenía solución para nada cuando llegaron a gobernar. Y ahí tuvo que entrar, como el adulto en la habitación, las Carolinas Toá, los Álvaro Elizalde, los Marcel, a prestar un poquito de estructura para que esto no se fuera la guagua con el agua de la. Entonces medio que ellos dicen, si nosotros queremos ser alternativa, yo estoy viendo esa reflexión, la veo en Álvaro Ortiz hoy día en la Democracia Cristiana, la veo en la Paulina Bodanovich, en cierta parte del mundo socialista, me atrevo a decir en Alfonso Urresti, son personas de izquierda, qué duda cabe, tienen un domicilio político conocido, pero no sé si la idea de seguir de vagón de cola del Partido Comunista, del Frente Amplio, el Partido Comunista con una razón muy fundada, es un partido leninista, como lo dijo Lautaro Carmona recién.
1: Volvió a repetirlo.
8: ¿Verdad? Y el Frente Amplio por la propia torpeza de su acción política ya permanente, pero yo no sé si ellos están muy conformes con la idea de seguir en ese rumbo o tratar desde sus principios de izquierda de hacer una oposición propositiva y volver a recuperar un poco lo que fue el laguismo. Recordemos que el laguismo cuando se elige a Guillé de candidato, de alguna forma como que se perdió un poquito el rumbo y se entró en esta lógica de creer que todo lo que se había hecho durante los últimos 40 años en el país había sido, como te digo, un complot, un timo o una especie de acuerdo interesado entre amigos.
1: César,
0: los políticos y los ricos.
1: Claro. O sea, ¿tú ves alguna posibilidad, Luciano, de que se sumen?
8: Sí, y además fíjate que pasa una cosa. Ahora en la misma negociación de esta ley, es verdad, tú ves como el partido de la gente sobrepasó a la oposición precisamente porque la oposición en algún minuto cerró la puerta. Entonces, ¿a qué alternativas hay? Si aquí hay que conversar, Hay que conversar con todo, incluso con el Partido de la Gente. Yo no tengo ninguna confianza. Yo vi lo que fue el Partido de la Gente en la legislatura anterior. No le quedó un parlamentario, ¿verdad? No confío mucho en general en lo que dice Parisi, pero me parece que está actuando de manera más pragmática, ¿verdad? En cambio, la oposición, que debiera estar actuando, que debiera ser el interlocutor primero de un gobierno de unidad más amplio, hoy día está absolutamente descaminada, extraviada, perdida.
1: ¿Te fijas? Estamos en hoja de ruta, estamos con don Luciano Cruzco, que es senador de la República, y estoy con mi amigo César, que está desde Barcelona. Estamos contigo, César.
0: Aquí estamos, tranquilo. Oye, ¿y los votos, Luciano, están o la aspiración es que sea una mayoría muy contundente?
8: Yo creo que los votos para la idea de legislar sí van a estar holgadamente. Yo siempre he pensado, por las razones que te dije al principio, yo creo que este proyecto es inoponible. Habría que ser un desalmado para decir, mire, no quiero. Los instrumentos obviamente que se van a discutir.
1: Hasta Janet Jara estuvo.
8: Pero Janet Jara, a favor de... Janet Jara lo que te habla también, que al interior incluso del mismo Partido Comunista esta reflexión se está dando.
1: Hay facciones, por primera vez en la historia.
8: Sí, hay facciones y está la idea también de ser pragmático. Yo creo que, sí, que esto la izquierda en algún minuto lo va a tener que resolver con algún pragmatismo y va a tener que dejar de lado a quienes no creen que ese sea el camino. Pues si no, la verdad que la idea de negar la sal y el agua, ya vimos que no resultó. Fue muy dura para el presidente Piñera, acuérdate que hubo dos acusaciones constitucionales con personas valiosas votando contra a favor de la institución de Piñera. Eso fue muy... Fue doloroso, y yo creo que la izquierda tiene que hacer su travesía por el desierto y de alguna forma hacer esa reflexión.
0: Luciano, y ya más allá de la idea de legislar, ¿cuál crees tú que es la zona más dura?
8: Bueno, la rebaja del impuesto corporativo a ellos no les gusta por razones ideológicas. Ellos no creen en bajar impuestos, ¿te fijas o no? Pero yo creo que es súper necesario por las razones que te di. Yo creo que esto es un promedio, esto sin duda que genera movimiento económico, genera inversión. Lo que hay que ver es cómo se compensa. Todos los economistas serios de acá y de allá te dicen que esto, y la verdad que en el informe financiero uno lo ve, que recién al año 10 los efectos de el crecimiento de la inversión que están estimados ahí, al año 10 empiezan a hacer efecto. Durante esos 10 años tenemos un déficit que hay que ver cómo lo solventamos, porque hay ciertos elementos que están comprometidos, fijas, ¿no?
1: Se supone que con recorte.
8: Se supone que con recorte.
1: Y con crecimiento.
8: Y hay que ver qué tan fundados están esos números para ver. Nosotros tenemos problemas de estimación en general.
0: Sí. La DIPER. Yo no le tengo tanto miedo a aumentar la deuda durante un tiempo limitado.
8: A una tasa razonable, para que es la tasa a la que se puede endeudar Chile,
0: para
8: sí.
0: Para un bache temporal.
8: Podría ser. Pero el mismo Quiroz se ha mostrado reticente a eso, sí. Y yo creo que él tiene que controlar ese impulso lo más que pueda, porque es parte del discurso que tiene también, ¿te fijas o no? Pero sí, yo creo absolutamente en esto. Yo creo que esto lo debimos haber hecho hace mucho tiempo. No me parece que sea de extrema derecha, por el contrario, me parece que es de un país absolutamente razonable. Y el gran error acá, César, si es que las malas reformas también se pagan, el gran error de las reformas del 2014... en materia institucional, en materia electoral, en materia educacional y en materia impositiva, nos hicieron pasar 10 años malos, pencas, mediocres. ¿Te fijas?
1: Exactamente. Nos dijeron.
0: Métele estallido social,
1: por
0: y métele los retiros.
1: Claro,
8: porque además piensa tú que parte de esto sucedió en un país que estaba acostumbrado a crecer a tasas del 5, gente con clase media endeudada a tasas del 2.5% de crédito hipotecario, que
0: se acabaron
8: a muchos años plazo. Entonces, de repente que tengas, se acabó la pega, esto que el otro, y tú estás apalancado hasta el cuello, pucha. Y eso es parte del malestar también, ¿te fijas o no? O sea, el hecho de que el país económicamente se haya detenido, se haya pegado un frenazo. Pucha, yo creo que parte de lo que explica también el 2019.
1: Que la promesa de la modernización capitalista, para usar términos de Carlos Peña, no haya llegado porque el país se estancó. Esa es la verdad, o sea, se estancó a partir del 2014. El 2014 nos dijeron, Luciano, que si subíamos los impuestos, la economía del país iba a mejorar. Eso fue lo que nos dijeron hace 12 años. Y hoy día esa misma gente nos dice que si bajamos los impuestos, la economía va a empeorar. Claro. Entonces, ¿dónde nos ponemos de acuerdo? Si una fórmula ya no resultó, que fue subir de 17 a 27, ni más ni menos, ¿eh? De 17 a 27, sí, bueno, de un tirón, bueno, habrá que probar otra cuestión.
8: Yo creo.
1: Y esa cuestión, la literatura sostiene que bajando los impuestos, pero compensando al mismo tiempo, es como los países como nosotros terminan creciendo, pero yo creo que la compensación efectivamente es...
8: Hay que ver cómo se compensa, pero yo veo los ejemplos de Irlanda, algunos países, no sé, Estonia, Lituania, que han bajado impuestos duramente, han atraído
1: inversión. Irlanda bajó radicalmente, al 12%.
8: Entonces, hay que ver, tú ves...
0: Y eran, Luciano, los países más pobres de Europa.
8: Así es.
0: Eran los países más pobres de Europa, eran parte algunos de la Unión Soviética, o sea... Imagínate tú, o sea, reconstruidos desde cero y pusieron tasas de impuesto único, abrieron el libre comercio, bajaron los impuestos y hoy día tienen ingresos per cápita que ya se están acercando a los de nosotros, en el caso de Irlanda, que nos pasaron largamente.
8: Tal cual, ¿no? Y piensa tú también que en la misma competencia que se produce entre estados en Estados Unidos también, respecto a cómo de pronto se están... Yo que estoy siempre metido en las discusiones esas de inteligencia artificial, todas las comisiones de futuro, de ciencia, me ha tocado ir a Seattle, me ha tocado ir al estado de Washington, ¿verdad? A ver qué es lo que está haciendo, qué sé yo, la legislación, la OECD, los... Oye, están luchando por atraer inversión, rebajan impuestos, qué sé yo, a ciertas industrias, por ejemplo, en particular, para atraerlas. ¿Te fijas lo que está haciendo Florida y Texas respecto de lo que hace California, por ejemplo? ¿Cómo se está yendo los emprendedores o las empresas importantes de un lado para otro? O sea, efectivamente, acá nosotros tenemos que buscar la forma de ser más competitivos para atraer inversión. Y hoy día es el momento porque estamos en el borde, no sé si en el borde o en la mitad, ya me pierdo un poco, de que la inteligencia artificial, esto va a ser un paso sustantivo en la forma en cómo se relaciona la humanidad. Claro que fijas, ¿no? La construcción de data centers, todo lo que está invirtiendo China, todo lo que está invirtiendo Estados Unidos, todo lo que es microprocesadores, centros de datos, eso es súper importante, súper importante.
1: Estamos en Hoja de Ruta con Luciano Cruzcoque y César Barros. Vamos a unos comerciales y volvemos.
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1: 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Estamos en Hoja de Ruta. Estoy con César Barro, que la verdad no está en el estudio, está en Barcelona. Y también estamos con don Luciano Cruzcoque, senador de la República. Hemos estado hablando del proyecto de reconstrucción nacional. Yo tengo al menos una preguntita más César, antes de pasar a la política.
0: Dale,
1: ¿Cuál es tu opinión, Luciano, respecto a la reintegración y a la invariabilidad? ¿Son cosas que te gustan? ¿Crees que van encaminadas en el buen sentido?
8: Mira, no tengo una opinión tan zanjada respecto a la reintegración, porque he escuchado distintas opiniones. Sí. Me pareció escuchar a Manuel Marfán, que decía que el rebajar la tasa corporativa, sí, que reintegrar no iba a tener tanto efecto. A mí, por principio, me gusta que si tú recibes dos rentas de fuentes distintas, paguen lo mismo. O sea, si tú ganas $1,000,000 porque tienes una sociedad, una empresa, una pyme, ¿verdad? Y por otra parte recibes un sueldo por rentas del trabajo, paguen la misma tasa. Eso parece ser lo obvio, lo evidente. No, yo me imagino que dentro del análisis que se hará veremos si realmente es tan incidente o no. Yo me inclino más porque sí, a mí me gusta el régimen integrado, más que el desintegrado, pero hay que ver también los efectos. Yo creo que en esto hay que ser súper pragmático, ver qué es lo que sirve más, qué es lo que permite más recaudación, qué es lo que permite más crecimiento, qué es lo que permite más movimiento económico, etcétera. Esa es una primera. Y de la, yo creo que uno de los grandes problemas que tuvimos fue perder instrumentos como el FUT y como el DL600.
0: Así es, el FUT.
1: A ver, César.
8: El FUT de pronto se mal utilizó en algún momento.
0: Me gustó, incluso que la rebaja del impuesto. El FUT es muy importante, porque eso, ahí está la inversión. Si las empresas chicas, su inversión la hacen fundamentalmente con el flujo de caja que le dan las utilidades. Entonces, si tú le metes mano a su principal fuente de financiamiento, que las grandes empresas no tienen ese problema, es gravísimo. Y respecto a la invariabilidad tributaria, yo no sé por qué, Luciano, es para empresas grandes. ¿Por qué yo en el campo, si hago inversiones y soy pyme, por qué yo no voy a tener invariabilidad tributaria? ¿Por qué los grandes grupos económicos o los extranjeros van a tener invariabilidad tributaria y yo no?
8: Porque era, yo creo que se pensó siempre como una zanahoria, como un incentivo para atraer a grupos que si no se iban a invertir a otros países, que es obvio. Si realmente nosotros estamos en el poto del mundo, perdón que lo diga en esta, sí. Entonces también había que buscarles también un régimen especial, y por eso que yo creo también que hay que bajar, o hay que tratar de que más o menos las tasas impositivas no sean tan distintas unas de otras, te fijáis, ¿no? Pero sí, yo estoy de acuerdo contigo. Ojalá fuera como dices, pero yo creo que esa fue la razón de por qué se pensó así.
1: Recordemos que en este proyecto lo que se propone es invariabilidad tributaria por 25 años para proyectos de más de $50 millones. ¿De $50 millones o más?
8: Sí. Oye, lo del FUT, lo que dice César, lo del FUT es muy importante.
1: Hay que discutirlo de nuevo, ¿eh?
8: No, pero pues de todas maneras, ¿por qué? ¿Qué pasa? Porque se dice, no, se eliminó el FUT porque se estaba dando una garantía. Había personas efectivamente jurídicas que abusaron o que tal vez no lo usaron como se debía, pero eso es un problema también de fiscalización, ¿verdad? Pero ¿qué pasa si esa plata no se reinvierte en la empresa? ¿Qué sucede? Se retira, ¿verdad? No se invierte. Entonces el gallo decide darle otros usos, ¿verdad?
1: Oye, y la otra característica que tiene la invariabilidad es que no es solo para capitales extranjeros, sino que también para capitales nacionales, cuestión que a mí al menos me parece muy bien.
0: De no discriminación.
1: Exactamente, o sea, es un DL 602.0, por decirlo así. Oye, bueno,
0: ahora apretemos al invitado.
1: Eso, ya. Oye, estamos en hoja de ruta, estamos con Luciano Gruscoque y vamos a la política, nos quedan unos 10 minutitos. César, ¿querés partir tú?
0: Sí, yo gran admirador de Evópolis. ¿Y qué va a pasar, Luciano, con Evópolis? ¿Y cuál es el futuro y cómo lo ves? Un proyecto que fue interesante, pero también muy criticado. De repente a mí me decían, son los hijos de los ricos que quieren barnizar su ideología con algo más tenue, más, ¿no es cierto?, más woke. Pero a mí me daría mucha pena qué es lo que si es que desaparece o no sigue. Y también me interesa saber, en ese caso, qué harían, ¿ya?
8: Sí. Bueno, varias cosas. Primero, yo detesto lo woke, así que cero. Yo siempre he sido una persona de derecha por tradición familiar, yo creo en la derecha liberal conservadora, pero una derecha adecuada a los tiempos. ¿verdad? Nosotros, justamente, todo el afán que tuvimos cuando fundamos Evópolis fue tener una centro derecha contemporánea, acorde a los tiempos, parecida a lo que era el Partido Conservador Inglés, ¿verdad? Una derecha también a la alemana, ¿verdad? Una derecha que defendiera los principios de la libertad, de la responsabilidad, del Estado de Derecho, que no se metiera en los asuntos personales, de la moral personal, ¿verdad? Y yo creo que eso, cuando se funda Evópolis, no existía en Chile. Yo te voy a decir, yo fui el primer ministro, no solamente de derecha o de izquierda, que me declaré partidario del matrimonio igualitario siendo ministro de Cultura el año 2012, y se armó un escándalo, no solamente desde el actual presidente de la República, Carlos Larraín, a quien le tengo mucho cariño, que me dijo que por qué yo tenía que estar opinando de esto, personas que hoy día yo creo que han cambiado de opinión. Esto no fue hace nada, esto fue hace menos de...
0: Carlos Larraín no.
8: ¿Ah? No, Carlos no, pero está bien, es legítimo su manera de pensar, pero él es un conservador, está bien, nosotros somos más liberales en esa materia, y yo no veo por qué el Estado tenga que meterse en lo que hacen los adultos con su vida personal, en la cama, donde vayan ellos a quererlo. Y ese fue el sentido de la fundación de Evópolis, y yo creo que los gobiernos de Piñera nosotros nos representaron muy bien, y yo creo que el mismo Piñera tomó, qué sé, los niños primero, el mismo promulgó finalmente la ley de matrimonio igualitario, pues, ¿verdad? Todo lo que tenía que ver con diversidad en esa materia, en ese momento la derecha era de un tono muy conservador, tanto en Renovación Nacional como en la UDI, y también pienso que el aporte cultural que nosotros hicimos fue permear a este sector de aquello, porque hoy día yo no veo mayores diferencias entre lo que en estas materias piensa ni Renovación Nacional, ni la UDI, ni Evópolis. Dicho lo anterior, nosotros tenemos cuatro parlamentarios, que es lo que la ley señala debe ocurrir para que los partidos existan. O sacas un 5% o tienes cuatro parlamentarios. La discusión que tiene el CERVEL es que dice que los cuatro parlamentarios tienen que ser electos en la misma elección, pero eso no es lo que dice exactamente la ley, ¿verdad? Y tanto nosotros como otro partido que se llama Partido Federación Regionalista Verde estamos dando la misma pelea. Yo no puedo ser electo en una elección como la anterior, ¿verdad?, por la cual se está impugnando la eventual existencia del partido.
15: No, porque eres senador.
8: Porque soy senador y no, sí, me elijo, claro. No tengo posibilidad de ir a elección. Pero eso no quiere decir, o sea, podría darse el absurdo. Tenemos muy buen abogado, o sea, podría darse el absurdo de que un partido tenga 10 senadores y 2 diputados y el partido esté al borde de la extinción. Entonces,
0: porque no le tocaba elección.
8: Porque no le tocaba elección. Entonces, esa es básicamente el sustento del alegato que nosotros estamos haciendo ante el Tribunal Calificador de Elecciones, impugnando la disolución que pesa sobre los partidos que ha determinado el CERVEL, que además pasa por... Son 13 partidos, de los cuales solo 2 estamos alegando. Entonces, yo creo que, en mi opinión, si todo funciona como debiera funcionar, debiera atenderse el alegato nuestro. Yo creo que es necesario, ¿verdad? Después de los gobiernos de Piñera, yo siento que hay dos mundos que emergieron también. Emergió un poco el Partido Republicano, que es lo que es el antiguo Partido Conservador, ¿verdad? Conservador en lo moral, digamos, y el antiguo Partido Liberal. Yo creo que acá siempre va a haber dos fuerzas en la derecha, una más conservadora, una más liberal, que siempre han conversado, que gobernaron todo el siglo XIX, que crearon la Alianza Liberal Conservadora, que se unieron en el Partido Nacional. En a finales de los años 60, y que finalmente son las almas de la derecha. Si esto no tiene tampoco mucha novedad.
15: No es tan grave tampoco.
8: No es tan grave. Y yo siempre he postulado que Chile Vamos debiera ser un partido único, ojalá, que no tiene mucho sentido estar dividiendo la votación en tantas fuerzas, porque finalmente lo que te produce esta fragmentación es que, por ejemplo, por no haber ido en una lista con los republicanos, eventualmente nosotros perdimos la posibilidad de tener mayorías holgadas, tanto en el Senado como en la Cámara, que...
0: Y en gobernadores, olvídate.
8: Y en gobernadores también, como 5 de diferencia, ¿verdad? Y eso te permitiría no andarle pirquineando votos a Franco Parisi y a otros.
15: Oye, Luciano, y ya que tocaste Chile Vamos, te vi medio enfrascado en una polémica. Digámoslo. Tú sostuviste que Chile Vamos es una suerte de sostén, digamos, del gobierno actual. Que el gobierno actual descansa en Chile Vamos. Bueno, que hasta cierto punto, yo creo que es correcto. La política
1: al menos los ministerios políticos están en manos de Chile Vamos. ¿Qué quisiste decir? ¿Para dónde va la cosa?
8: No. Yo creo mucho en... Y es natural, cualquier gobierno que se inicia, el Partido Republicano, ganó muy bien la elección, hizo tres campañas con José Antonio Kast, hizo el sacrificio, pero no tenía la experiencia de gobierno. La experiencia de gobierno y la experiencia coalicional no es sencillamente... algo que tú puedas adquirir por el hecho de ponerte en el cargo. Implica lealtades, implica conocimiento, implica haber pasado por el Congreso, implica haber negociado, implica haber tener conocimiento de la administración pública, haber administrado alguna vez el Estado.
1: Conocer
8: la gente,
1: el Estado.
8: La gente nuestra, sobre todo en Piñera 1, yo fui ministro en Piñera 1, veníamos todos del mundo privado, nosotros creíamos que decíamos ay, se hacía y resulta que entre medio estaba la Contraloría, claro, que había decretos, que el Estado funciona a otro ritmo, y esa experiencia también sirve, y la experiencia parlamentaria también. Y ahí, si tú me preguntas, yo veo que tanto Pepe García como Claudio Alvarado, y pienso incluso en aquellos que tienen también experiencia política, Jimena Rincón, que fueron personas que muy pragmáticamente el ministro, o sea, el presidente Kast llamó, o Pancho Undurraga, no han cometido muchos errores por la razón sencilla de que conocen este juego, ¿te fijas o no? Y evidentemente el Partido Republicano va a tener que aprenderlo. No digo que necesariamente sean los unos mejores que los otros. Esto es un asunto que se aprende también gastando suelas arriba del escenario, como decía un antiguo profesor de teatro. Y yo creo que eso es cierto. ¿Te fijas,
1: yo creo,
8: no?
1: Yo creo que la diferencia es que hace tú, Luciano, entre lo que fue la campaña y lo que es gobernar es absolutamente clave en esto. Porque entiendo que Iván Poduje, ministro de Vivienda, sostuvo que el presidente Kast habría ganado la segunda vuelta con o sin Chile Vamos. Pero no creo que ese sea el punto. El punto es quién está hoy en mejores condiciones de conocimiento del Estado, como bien sostienes tú, para darle cuerda, digamos, al
8: y para sacarlo, y para sacar los proyectos adelante, y para hacer que los ministerios funcionen, y para operar también esta estructura enorme que es el Estado, y que es además un verdadero, ¿cómo se llama el monstruo de Hobbes?
1: Un leviatán
8: difícil de mover, complejo. Yo lo que más echo de menos, fíjate, se lo dije al ministro de Trabajo el otro día, no sé si es culpa de él, pero es un gran proyecto de reforma al empleo público, al estatuto administrativo. Yo creo que ahí tenemos mucho por avanzar,
0: crucial, en modernización.
8: Crucial. ¿Te fijas o no? Entonces,
1: oye, nos quedan dos minutos. Entonces
8: sí pienso, perdón, solo para terminar el punto, sí pienso que Chile Vamos primero no solo debe mantenerse, debe fortalecerse y debe conversar también con republicanos para poder, en este acuerdo de gobierno que tenemos, donde el presidente Kast creo que ha sido de un enorme pragmatismo, porque él ha sido muy pragmático. Yo fui a hablar con él y con la Jimena Rincón, esto lo puedo decir sin problema, te lo puedo reafirmar también la Jimena con él, para decirle en un momento, mire, nosotros no estamos en el gobierno. Y él nos dijo, bueno, ¿quieren estar? Vamos a estar. O sea, él entendió que para poder gobernar y sacar adelante todo lo que él tenía en la cabeza, necesitaba también una coalición amplia. Y yo creo que eso, para eso es muy importante la experiencia, no solo de Chile Vamos, el legado también político del presidente Piñera. La Piñera modernizó a la centroderecha chilena. No solamente le dio credenciales democráticas, que es lo que se puede decir, se suele decir, sino que es una persona que le puso también un estándar de trabajo, ¿ah? Enormemente alto. Yo te quiero recordar lo que eran las bilaterales, lo que eran las exigencias, los plazos,
1: de miedo.
8: Sí. Y él le imprimió ese sello porque cuidaba también los recursos públicos, le importaba a Chile. Él sabía que si tuvo un plazo, a un propósito, no le ponías un plazo, no le ponías una meta, eso no servía para nada, ¿te fijas o no? Y así hacía, sacaba las cosas adelante.
1: Exactamente.
0: A mí me encantaba esa, la famosa pregunta, esa, ministro, ¿usted cree o usted sabe?
1: Usted sabe.
8: O sabe.
0: Y decía, eso, fíjate que además es aplicable a todo tipo de grupo humano que uno dirige.
1: Oye, hemos llegado al final de este, creo que es el quinto programa, don César. Le damos muchísimas gracias a Luciano. Te mandamos un gran abrazo, César.
8: Oye, solo para terminar, yo puedo decir una cosa. Yo leo mucho a César, encuentro que tiene una pluma notable.
1: No sé si
8: escribe ficción, pero debiera escribir ficción.
0: Gracias. Fíjate que tengo una idea, pero ahí la vamos a discutir de repente.
1: Muy bien.
8: Está bueno.
1: 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Chao, nos vemos el próximo domingo.
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17: En 1907, un joven de 19 años entró a trabajar como ayudante de contador en una empresa al borde de la quiebra. Ganaba $11.55 a la semana. La empresa, Minnesota Mining and Manufacturing, hoy la conocemos como 3M. Y ese joven, William McKnight, no venía de una familia adinerada, no tenía título universitario y no tenía contactos, pero tenía algo más poderoso, una forma distinta de ver el error. Cuando un empleado inventó por accidente un adhesivo que no pegaba bien, buscaba uno permanente y le salió removible, McKnight no lo echó, lo escuchó, y de ese error nació el Post-it. McKnight creó una regla que cambió la historia del management mundial. Los empleados podían usar el 15% de su tiempo en proyectos propios, sin pedir permiso. Pero lo más poderoso que dijo jamás fue esto: los errores van a ocurrir, pero si la persona que toma esa decisión es buena, el error de dejarla actuar libremente es menos grave que el error de controlarla demasiado. 3M hoy tiene más de 60.000 productos y 100.000 patentes. Todo construido sobre una premisa simple: confiar en las personas, darles espacio y tolerar el error como parte del camino. 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
1: Agricultura indica la hora. 7 de la mañana. 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
1: Agricultura indica la hora. 7 de la mañana. 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
1: Hola, ¿cómo están? Sean todos bienvenidos a otro capítulo de Motívate a través de Radio Agricultura y Agricultura TV. Motívate a tener una vida más saludable. Hoy en Motívate abrimos una conversación que suena a futuro, pero que ya es presente. Un tema, escucha bien, que mezcla ciencia, esperanza y calidad de vida. Estamos hablando de las famosas células madre. Pero, ¿qué tan efectivas son? ¿Quiénes la necesitan y quiénes no? ¿Cuánto tiempo duran? ¿Qué efectividad tiene? ¿Desde qué edad me puedo someter a este tratamiento? Es lo que nos va a contar nuestro invitado que ya nos visitó hace un par de años aquí en el Motívate, el doctor traumatólogo José Luis Pulido. ¿Cómo estás? Usted también es certificado en CONACEN y pionero en aplicar estas terapias de células madre. Bienvenido.
2: Encantado de estar contigo nuevamente.
1: Qué bueno hablar de este tema porque yo lo escucho con los deportistas. Escucho nomás, oye, yo me puse, mejor te pones, porque tú sabes que acá, no sé si pasa esto en todo el mundo, espero que no, pero acá en Chile son todos doctores, son todos especialistas en todo, entonces todo el mundo recomienda una cosa u otra cosa, que en vez de que te hagan un implante, las células madres la llevan. Cuéntanos un poco, porque aquí tengo datos que dicen que más de 3 millones de chilenos tienen algún tipo de artrosis o de dolor crónico. Esto también parece que está subiendo los números, porque nosotros para números rojos malos somos expertos.
2: Así es. El tratamiento con células madre básicamente va destinado a tratar dolores articulares crónicos. Es decir, ese dolor que tú tienes se te repite en el tiempo por semanas, por meses.
1: ¿Pero es las articulaciones?
2: De las articulaciones.
1: Ya.
2: Entonces, estos dolores crónicos habitualmente obedecen a enfermedades degenerativas, de desgaste, para decirlo de otra forma. Desgaste de cartílago, la artrosis.
1: ¿Por vieja?
2: No necesariamente, ¿ya?
1: Pero por desgaste uno se desgasta.
2: No, tienes varias formas de llegar a una artrosis.
1: Cuéntame.
2: ¿Ya? Supongo que tú puedes llegar, claro, con los años nos vamos gastando cada vez más. Pero no solamente con los años, con el uso. Ejemplo, es evidente que una persona que tiene un trabajo pesado en la construcción, por ejemplo, va a tener un desgaste mucho mayor que una persona que trabaja en una oficina.
1: ¿Ya?
2: Y no necesariamente vamos a decir que ese obrero es viejo a los 40 años, ¿ya? Por alteraciones estructurales, supongo que vienes con una displasia de cadera, esa cadera no está bien hecha desde tu nacimiento, obviamente se va a gastar antes. Tuviste un traumatismo, una fractura en una articulación, en una rodilla, por ejemplo, vas a desarrollar probablemente una artrosis, aún a los 30, 35 años.
1: ¿Y cómo sé yo que ya tengo artrosis? Ahora uno muestra las manos y porque me acuerdo de la abuelita, ¿no es cierto? Pero estábamos hablando, como recién te decía, en todas las articulaciones. ¿O es más factible o hay un porcentaje más alto en manos, rodillas?
2: Correcto. Mira, la artrosis hay en cualquier parte, ¿ya? Pero donde es más frecuente es en rodilla, por lejos. Rodilla, cadera, columna. En columna es el único sitio donde no puedo darte una solución con células madre, pero en todas las otras articulaciones sí. Pero volvamos, las articulaciones más frecuentes de artrosis, yo diría probablemente es las rodillas.
1: Oye, pero ¿por qué en columna no? Cuéntanos, o explícanos, acuérdate que yo soy de la vereda de la ignorancia total.
2: Es un poco complejo, pero en resumen,
1: ¿ahí no funcionan?
2: En palabras simples no funcionan.
1: Ya.
2: En palabras simples no. Pero en todo el resto del sitio sí.
1: Oye, para ayudarnos a entender un poquito más, tú dices ya que cuando uno ya tiene síntomas o ya tiene algo crónico, ¿cómo sé yo si esto se me va a quitar haciendo ejercicio, si tengo que ir al kinesiólogo o ya tengo que caer en tus manos?
2: Sí, yo creo que la lógica es que si tienes un dolor que te está molestando con frecuencia y llevas ya varias semanas, varios meses aún, y es remitente, es decir, se te quitan unos días y vuelve una y otra vez, lo lógico es consultar, porque finalmente lo que estás obteniendo es ir deteriorando tu calidad de vida. Consultar con algún médico y eventualmente con algún examen radiológico, habitualmente radiografías, ecotomografías o resonancia, vamos a llegar al diagnóstico y saber cuál es la causa de tu dolor.
1: Oye, doctor, ¿y esto se puede prevenir? ¿O me va a venir igual? ¿O hay un porcentaje de gente que no le viene?
2: Volvamos atrás. ¿Cómo puede llegar una artrosis? No solamente con los años. Puede llegar una artrosis, por ejemplo, con el exceso de peso, ¿ya? O con un exceso de actividad.

0: Vamos, al exceso de peso. Si tú tienes una obesidad mórbida, te sobran 40 kilos, obviamente estás desgastando precozmente,
1: sobreexigiendo la articulación.
0: Efectivamente, tus caderas, tus rodillas. Tú preguntabas por prevención. Bueno, baja de peso. En el caso de sobreexigencia, tenemos los deportistas de alto rendimiento, ¿cierto? Uno de repente le cuesta entender cómo un deportista estrella a los 35, 40 años se jubila. ¿Pero cómo se va a jubilar con 35 años? Y es porque tiene un desgaste, pero horroroso.
1: ¿Y la alimentación aquí cómo entra?
0: Yo te diría, donde más entra es en el tema de sobrepeso. Más que tomar una vitamina más o una vitamina menos.
1: Y mito o leyenda que si tú tienes una buena musculatura, no hablemos de los elites que tienen un desgaste porque entrenan muchas horas, pero las personas normales, no sé, como yo, como mis hijas, que hacemos entrenamientos que, bueno, las viejujas en la menopausia le peleamos a la sarcopenia. ¿Entre más músculo cuido, más mis articulaciones?
0: Yo te diría, si viene una frase como bien típica, hay que cuidarse y cuidarse bien. Eso significa mantener un buen peso corporal, alimentarte bien, no con alimentos muy procesados, y mantener un buen estado físico. Por lo tanto, es malo ser un deportista de alto rendimiento y es malo ser sedentario. Es bueno estar en medio, es decir, tener una actividad que te mantenga con buena elasticidad, con buen equilibrio y con buena musculatura.
1: Entonces la hidratación aquí también entra.
0: Por supuesto.
1: Fundamental. ¿Por qué no nos cuenta un poco la hidratación? Porque a mí me cuesta tanto que la gente entienda que no es solo cuando tengo sed que tengo que tomar agua, porque ya, de hecho, ya estoy deshidratada cuando tengo sed. La importancia que es el agua en el cuerpo en general.
0: Bueno, es básico. El agua es un elemento básico en nuestra ingesta diaria. Y desgraciadamente, particularmente las mujeres, son poco dadas a tomar abundante líquido. Se plantea de que el ideal es tomar por lo menos 1.5 a 2 litros diarios.
1: ¿Y por qué tú dices las mujeres estamos más ocupadas, no tenemos tiempo para tomar más agua, o que los hombres tienen más sed?
0: Yo no sé muy bien.
1: Me gustó,
0: pero
1: eso que dijiste, no lo había escuchado nunca.
0: ¿No?
1: Está buenísimo.
0: Sí, no, más frecuente, más frecuente las mujeres tomen menos agua. Y básicamente porque las mujeres, imagino yo, al inmortal un urólogo, tienen una uretra más cortita y por lo tanto, y además por los embarazo y parto, tienen un piso pélvico muchas veces más débil, por lo tanto tienen menor continencia, es decir, tienen mayor frecuencia miccional, y por lo tanto, para evitar tener que ir tanto al baño, supongo yo, en forma refleja, inconsciente, tienden a tomar menos líquido para no tener que ir tanto al baño.
1: Ahora que hablamos de las mujeres, los datos dicen que el 60% de las mujeres mayores de 40 tienen ya algún tipo de artrosis o un poquito más allá. ¿Más en las mujeres que en los hombres? ¿Por qué?
0: No te sabría decir, pero es una estadística que es así. Es decir, uno ve más artrosis mujer que en hombre. No es mucho más. Pero te diría, no sé, debe ser algo así como 6 mujeres por cada 4 hombres, como dices tú en tu estadística.
1: Claro, son los números que aparecen, ¿no? Así como los más de 3 millones de chilenos que tenemos algún grado o dolor crónico. Cuéntanos un poquito ahora, si vayamos a lo que es las células madre, que uno las escucha pero no tiene idea. ¿Qué son y de dónde se sacan?
0: A ver, todos tenemos células madre en nuestro organismo. La célula madre es una célula que, a ver, suena un poco tonto decirlo, pero es una mamá que puede tener distintos hijos. Es decir, puede tener un hijo que salga bueno para la matemática, otro bueno para el inglés y otro bueno para el francés. Es decir, ¿qué necesitamos? Necesitamos traductores de inglés, y la célula madre se dedica a generar células buenas para el inglés, en esta metáfora. Cuando tenemos un proceso cicatricial, por ejemplo, si tienes una herida, va a estar mediada la cicatrización de esta por células madre, que van a producir, ¿qué es lo que necesitamos? Hay piel, y se ponen a producir piel para cerrar la herida. Entonces, lo que hacemos es, en estos procesos de envejecimiento del cartílago, tendón o ligamento, en el cual hay heridas, por decirlo de algún modo, en el cartílago, tendón o ligamento, buscar con células madre una reparación de esto. Entonces, conseguimos células madre, las implantamos en el sitio donde está el problema, y estas células van a generar un proceso de reparación, de regeneración celular. ¿De dónde sacamos las células?
1: Eso,
0: preguntas
1: sí.
0: tú. A ver, el tratamiento de células madre parte en el mundo alrededor del 2009, en enfermedades articulares. Antes no existía. Yo estoy desde el 2013 haciendo esto. Los primeros años lo que hacíamos era poner a un paciente en un pabellón con anestesia general y le extraíamos ya sea sangre o grasa o médula ósea. Eso lo llevábamos a un laboratorio, extraíamos las células madre y las poníamos en un cultivo para multiplicarlas y llegar a millones de células, y eso es lo que implantábamos. Eso era inicialmente. Actualmente, dará unos 5 o 6 años, ya no hay necesidad de sacar tus células madre. Ya eso quedó obsoleto, simplemente se mandan a hacer a un banco de células madre.
1: ¿Cómo eso se mandan a hacer?
0: Suponte...
1: ¿Un traje a medida o cómo...?
0: Es un traje a medida, de algún modo. Es decir, si tú tienes determinada enfermedad que vamos a evaluar con exámenes y es útil hacerte un tratamiento de células madre, yo mando a hacer a un banco de células madre un set para ti con determinadas características. Entonces, lo que hace el banco, tiene guardadas células madre...
1: ¿Quiénes son?
0: Células madre que guardaron de cordón umbilical de otra persona. Y esas células madre pescan un puñadito, lo ponen en un cultivo de células madre y le aplican los aditamentos necesarios para que estas células madre se multipliquen hacia un determinado producto que es el que requieres tú.
1: ¿Y no hay rechazo al no ser mías?
0: No. En palabras muy simples, digamos que hay dos tipos de células madre. Las mesenquimáticas, que son estas, que no tienen rechazo. Y las eritropoyéticas, que se usan para otras enfermedades, que esas sí son requerimiento de histocompatibilidad, sí pueden tener rechazo. Estas no. En las artrosis no tiene necesidad de haber histocompatibilidad.
1: Oye, ¿y el banco cómo se nutre? ¿Quién lleva estas células madres que se sacan del cordón umbilical?
0: Yo supongo, no lo sé con exactitud, pero me imagino que el banco tiene contacto con maternidades y al momento de...
1: ¿Se las compra, una cosa así?
0: De comprarlas a la maternidad.
1: ¿Y la paciente sabe?
0: ¿Ah?
1: ¿Las pacientes saben? ¿Es un negocio?
0: Lo desconozco.
1: Miremoslo como negocio, por último.
0: Francamente, lo desconozco. Yo me imagino que no, porque quiero que ocurra habitualmente. Si tú vas a tener una guaguita en un hospital o en una clínica, tienes tu guagua, estás feliz con tu guagua y la placenta y el cordón umbilical ligado a la placenta se bota, se elimina, se desecha.
1: Pero hoy, corrígeme si me equivoco, tengo entendido que si uno quiere y puede, porque tampoco es tan barato, las puede guardar por si hay alguna enfermedad para la misma guagua, para uno mismo, ¿o no?
0: Sí, pero ahí estamos hablando de otras enfermedades. Ahí estamos hablando de guardarse las madres eritropoyéticas por si acaso. El bebé que acaba de nacer, en el curso de su vida, hace una enfermedad de tipo leucémica. ¿Ya? En las leucemias se usan células madre eritropoyéticas que sí requieren histocompatibilidad, y por eso el ideal es contar con las que tenías tú al momento de nacer.
1: Estamos conversando con el traumatólogo, el doctor José Luis Pulido, acerca justamente de este tema tan interesante de las células madre, que es como parecía ciencia ficción futurista. Hoy la ciencia avanza a pasos agigantados. Así de rápido, nosotros vamos y volvemos y seguimos conversando aquí en Motívate a través de Radio Agricultura y Agricultura TV. Fíjate.
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1: Regenerar, reparar, reconstruir para mejorar nuestra calidad de vida. Ya no es ciencia futurista, ya no es ciencia ficción. Hoy es una realidad para muchas enfermedades como la artrosis, no más dolores, a través de estas terapias regenerativas que son las células madre. Conversando aquí con el doctor especialista en el tema, José Luis Pulido. Estábamos hablando de dónde se sacan, de los bancos. Tú me decías que no hay una edad específica física, pero es por desgaste generalmente, ¿no es cierto? Que el sobrepeso nos hace mal, que hay que tener una buena hidratación. Ya, yo necesito células madres para reparar alguna articulación. Tú me hablabas que la rodilla es como lo típico.
0: Es lo más frecuente.
1: Lo más frecuente. Me comunico contigo, me hacen esto. ¿Es invasivo, es ambulatorio, duele, cuánto dura, es para siempre? ¿Cómo es?
0: Buenas preguntas todas. A ver, esto es un tratamiento muy simple. Yo digo, es como ir al vacunatorio. Ya no requiere ayuno, no nada. Se hace en una pieza, en una consulta médica, no en un pabellón. No hay una cirugía. De hecho, con esto te puedes ahorrar muchas veces alternativas quirúrgicas. En vez de operarte, ponerte a hacer las
1: madres. ¿No hay un peligro?
0: ¿Perdón?
1: ¿Algún peligro?
0: Nada, no tiene prácticamente ningún riesgo esto. Yeah. A diferencia de la cirugía, definitivamente. Es una punción, es decir, es una inyección. Con anestesia local, puede ser el hombro, la mano, el codo, la rodilla, la cadera, el pie. Pongamos la rodilla, que es lo más frecuente, es una inyección con anestesia local. Es un procedimiento único, es decir, se hace, te lo voy a hacer, digámoslo así, el próximo jueves, ¿ya? Y es el jueves, punto. No es que haya que hacerlo varios jueves, no, es el jueves y chao. Es un líquido que se aplica en un sitio específico y donde van estas células. Estas células lo que hacen es reparar este daño que tienes. Eso le toma un tiempo variable, digamos que es como cicatrizante, para decirlo de algún modo. Y ese proceso, comillas, de cicatrización, toma de 3 semanas a 3 meses, dependiendo de una serie de condiciones. Por lo tanto, a las 3 semanas, o a los 3 meses, o entre medio, tú vas a notar el alivio, el efecto de. Y ese efecto es la reducción o desaparición del dolor, y ese efecto suele persistir por años. En promedio dura, 4 o 5 años.
1: Y tengo que volver a hacérmelo.
0: Y si te duró, te invento, 6 años, hay pacientes que le han durado 8 y 10. Si te duró, ponle 6 años, bueno, 6 años, es el segundo pinchazo.
1: Ya, ¿y esto lo cubren las ISAPRE, lo cubre FONASA?
0: Desgraciadamente esto no está cubierto por FONASA y por lo tanto tampoco por la ISAPRE. Está cubierto sí por compañías de seguro, en seguros complementarios de salud y por bienestares.
1: ¿En todos los seguros complementarios o en alguno? Está la letra chica.
0: No, no sé, ahí habría que preguntarle a un abogado experto en seguros.
1: ¿Y qué cuidados tengo que empezar a tener una vez que ya tengo las células madre en mi cuerpo, en mi rodilla, poniendo el mismo ejemplo?
0: Ponga, por ejemplo, la rodilla. Sí. Yo te diría, en promedio te va a durar 4 o 5 años. Puede que te dure más, puede que te dure menos.
1: ¿Pero dependiendo, puedo seguir corriendo, por ejemplo?
0: Dependiendo de lo que hagas. Claro. ¿Ya? Entonces, si te cuidas, te va a durar más, obvio. Si te descuidas, te va a durar menos, obvio. Pero grullo, capítulo 1.
1: Ya, pero espérate, ejemplo, ¿qué es lo que es si te cuidas?
0: A eso voy. ¿Qué es cuidarte? Pero grullo, capítulo 1, como digo. 1, si te sobran 30 kilos, bájalo. Si no los bajas, obvio, te va a durar menos. No juegues rugby, no trates de subir a la Aconcagua. Estamos hablando de la rodilla, por ejemplo.
1: Evita. Aunque tenga una buena fortificación de, no sé, pues, de mi cuádriceps, mi isquiotibial.
0: Tiene un buen cuádriceps. Claro. Y con eso estás cuidando tu rodilla. Bajo de peso, sin trauma sobre la rodilla y con un buen músculo. Si no lo haces, bueno, igual vas a tener el efecto benéfico, pero no va a ser tan intenso ni tan prolongado. Y si te cuidas, bueno, te va a durar mucho más y vas a estar mucho mejor.
1: ¿Y esto es simétrico o asimétrico? Si tengo una rodilla, ¿necesariamente me va a venir en la otra?
0: Depende de qué estamos hablando. Si estás hablando de rodilla, yo te diría, a mí no me gusta decir que algo es 100% en medicina. Siempre hay rarezas, pero por lejos, en rodilla, las artrosis son de las dos rodillas, pero por lejos, el 98% de las veces.
1: Más que en otras articulaciones,
0: más que en otras.
1: El codo, que hablábamos de la epicondilitis, por ejemplo.
0: No, claro. En rodilla, tú podrás reclamar y decir, no, si me duele solamente la derecha. Te aseguro que por lejos lo más probable es que tengas también en la izquierda, solo que en la izquierda te va a aparecer el dolor en 6 meses más o en 1 año más. Pero vas a tenerla también. Es decir, ambas rodillas tienen artrosis, solo que una empezó a reclamar antes.
1: Pero hay algunos cuerpos que, independiente que le den harto desgaste, no le va a pasar nunca nada. Vamos a terminar todo así. No me asustí porque hasta esta edad sigo corriendo y hago hartas cosas repetitivas. Y siempre me preguntan, Cari, ¿no te duele la rodilla?
0: Pero Cari, tú eres delgada. tienes una excelente musculatura. Salvo que, no sé, que...
1: Y que me está dando susto. No, ¿cuándo me va a venir? No, no quiero que me venga.
0: No, y si tomas buen líquido, tomas, corres con una buena zapatilla... no te asegura salud, pero la hace altamente probable.
1: Ya. ¿Y usted ha tenido que inyectarse células?
0: No, yo me he puesto, ya estoy viejito, así que...
1: ¿Cómo va a estar viejito? Si aquí no se usan esas palabras. Vieja hasta la ropa.
0: Bueno, también.
1: Ya.
0: No, suponte, yo tengo una artrosis de los pulgares, de los dos pulgares. Me partió hace como 3 años atrás.
1: ¿Por qué? ¿Por tanto whatsappear?
0: No, yo no, creo,
1: En nuestro tiempo no había WhatsApp, no había ni celulares.
0: Así que me puse a hacer las madres y estoy sin dolor.
1: ¿Ah, en serio?
0: Tipo.
1: Ya. Ahora, la gente que nos está escuchando, que nos está viendo, la gente de región, como para tener un approach, como se dice, para saber si realmente ya necesita o no. Tú... ¿Cómo lo haces? Mira, ¿Cómo sabe esa persona? Oye, a lo mejor no necesito, pero quiero que me digan la verdad, porque uno siempre tiene miedo que le vayan al tiro a meter o cuchillo, que en este caso no, o al tiro la dosis.
0: Claro, es decir, frente a un dolor crónico, consulten. Yeah. ¿Y qué ofrecemos nosotros? Hacer telemedicina sin costo, gratis. Tenemos una página de Instagram.
1: Pero esto es muy bueno. Absolutamente gratis. La telemedicina, ¿ya?
0: Gratis.
1: Yo te contacto y me comunico contigo por telemedicina y te digo, doctor, yo tengo o creo que...
0: Me duele la rodilla.
1: ¿Y tú qué le vas a decir?
0: Dame datos básicos, ¿ya? ¿Dónde estás? ¿Qué edad tienes? ¿Qué antecedentes tienes?
1: ¿Cuánto pesas?
0: Cuéntame si tienes radiografía o resonancia o lo
1: si
0: que
1: no
0: sea.
1: Si no tengo nada de eso.
0: Te envío la orden. Y si tienes los exámenes... O te envíe la orden y te hace los exámenes, me los vuelves a enviar los informes de las radiografías y con eso evaluamos qué es lo que tienes, hablamos por telemedicina y vemos cuál es la mejor sugerencia que te podemos hacer. Si es quirúrgica o es conocer las madres o es otra opción. Todo eso sin costo.
1: Ya. ¿Y el tratamiento en sí es en Santiago?
0: Desgraciadamente el tratamiento tiene que ser en Santiago por razones técnicas. Las células madre se mandan a hacer un banco de células madre, hay 5 bancos en Santiago, no hay fuera de Santiago, y las células madre, una vez que el banco las hace, duran horas.
1: Mira.
0: Y hay que implantarlas en esas horas. Por lo tanto, no hay cómo llegar a Puerto Montt, Punta Arenas o Arica con las células madre.
1: ¿Duele?
0: No, pues es un pinchazo, no más un pinchazo con este cirujano.
1: Ya,
0: pero es como una vacuna.
1: Un pinchazo.
0: No, pues si no.
1: Ya. Bueno, estoy preguntando.
0: No.
1: Las mujeres no tenemos miedo a la aguja, son ustedes los hombres los que tienen más susto a esas cosas.
0: Cierto.
1: ¿Ah? Pero hay gente que dice, ay, no le preguntaste si duele o no duele. Ahora, yo creo que te va a doler más la artrosis que el pinchazo.
0: Yo te diría que te duele más la artrosis,
1: claro,
0: que el pinchazo, definitivamente.
1: Además que invalidante.
0: Mira, tengo un paciente, tengo una página de Instagram, hay testimonios, hay...
1: ¿Cómo se llama la página al tiro para que la gente me lo empiece a buscar?
0: No es muy original el nombre, pero es fácil de acordarse. Es @ doctor células madre, todo junto.
1: Pero yo lo creo que es súper original y súper fácil de recordar.
0: Fácil, sí.
1: Sí.
0: Bueno, tengo ahí en testimonio un paciente que tengo mucha simpatía por él, que es un arquitecto que vive en Chiloé, Premio Nacional de Arquitectura, todo esto.
1: Ah, mira.
0: De que cuenta, él dice, le puse en las dos rodillas, en los dos hombros el año pasado.
1: Ah, lo hiciste de nuevo.
0: ¿Ah?
1: Un Robocop, lo hiciste de nuevo.
0: De nuevo.
1: Ya.
0: Y muy contento el hombre, decía una cosa que me encantó. Decía, bueno, antes no podía caminar, andaba con bastones, ahora puedo caminar, me cambió la calidad de vida. Incluso me dice, yo pensé que ya no iba a bailar nunca más.
1: ¿A bailar?
0: Estoy bailando. Y lo cuenta así con una alegría.
1: ¿Y qué edad tiene, se puede saber?
0: Debe tener unos 70 años.
1: Vaya.
0: Algo así.
1: Ya.
0: Entonces, es súper satisfactorio ver cómo esto es un tratamiento que tiene un altísimo éxito sobre el 90-95% de los pacientes. Y la calidad de vida, que está muy deteriorada, se ve habitualmente recuperada. Y eso me da gran satisfacción.
1: Oye, ¿cómo ves tú esto, cómo avanza la ciencia, cómo avanza la medicina? Porque hoy día podemos hacer implantes de cadera, de rodillas, de codo... ¿Tú crees que el ser humano, gracias a la tecnología y a la ciencia, porque ya estamos viviendo mucho más, vamos a vivir, como dicen algunos expertos, y podríamos llegar fácilmente a los 120 años? Y quién sabe, porque si nos van a empezar a cambiar todo, o sea, si se va a poder cambiar todo. ¿Tú ves que para allá vamos? ¿Ves que eso sea bueno?
0: A ver, que sea bueno. Es como es difícil contestar eso. Yo creo que sí, la prolongación de la expectativa de vida es un hecho ya, ¿ya? Yo recuerdo a mi abuelo, se murió a los 70 años y era un anciano. Mi padre pensó que se iba a morir a los 70, se murió a los 95. Mi madre a los 90. Es decir, la expectativa de vida ciertamente ha ido aumentando y va a seguir aumentando. Yo, por supuesto, no soy futurólogo, pero yo creo que, por ejemplo, con el tratamiento de células madre, vamos a obtener mejoría de, comillas, rejuvenecer en general. Hoy todavía no llegamos a eso, se está investigando. Pero yo sí te diría lo siguiente, como reflexión. Yo creo que estamos viviendo más. No sé si es bueno o es malo. Yo creo que si vas a prolongar la vida con mala calidad de vida, no vale la pena.
1: Sí, ¿no es cierto?
0: Y la gracia justamente de, en este caso, de los dolores articulares, es que la calidad de vida se ve deteriorada y con esto podemos que la prolongación de vida que estamos viendo sea con mejor calidad de vida.
1: ¿Y tú crees que va a llegar el día en que los tetrapléjicos o los que están en silla de ruedas van a tener una solución? Yo sé que Alemania está investigando un montón, pero hasta ahí nomás sé yo.
0: Mira, a ver,
1: ¿va a poder caminar las personas que hoy día no pueden caminar?
0: Yo soy traumatólogo, ¿sí? No soy neurólogo, pero sí te puedo decir lo siguiente. En medicina de regeneración celular, de células madre, para decirlo de otra forma, se está investigando en varias áreas. De hecho, ya hay avances en lo que es diabetes tipo 1, el paciente que es insulino dependiente. Ya están fabricando, por decirlo de algún modo, páncreas con células madre para que ese paciente nunca más tenga que pincharse. Está en investigación, no quiero que haya alguien que no esté viendo, que sea diabético y que crea que ya está la solución, pero está a tiro de piedra, ¿ya? En lo que es enfermedades neurológicas que te refieres tú, hay estudios en Parkinson, estudios en traumatismo raquimedular. Por ejemplo, sin ir más lejos, no me acuerdo el nombre del actor este que hizo de Superman, que se cayó a caballo.
1: Christopher Reeves.
0: Ya él, en esa época, década del 90, vieron cómo tratar de solucionarlo con células madre. Obviamente no fue posible, pero todavía no es posible. Pero para allá vamos. No me cabe duda que vamos a llegar.
1: El superhombre. Conversación muy entretenida, con mucha responsabilidad, con el doctor traumatólogo José Luis Pulido, acerca de, en esta oportunidad, las células madre. ¿Dónde te ubicamos? Diga su Instagram, que me parece que más que original, fue fantástico. Pues es fácil de recordar, si eso es lo que uno busca.
0: @ Doctor Células Madre.
1: Doctor Células Madre.
0: Todo junto.
1: Mira, así de fácil, y cualquier cosa se comunica usted con nosotros o me habla directamente a mi Instagram, @ Karin.Janine. José Luis, don doctor. Don doctor. Que yo me río porque tengo hija doctor, hermano doctor, papá doctor, y yo les digo médico. Y una de mis otras hijas me dice, mamá, no se dice médico. Se dice médico, ¿no? Los doctores son los que tienen doctorado.
0: No, en Chile no somos doctores.
1: No sé, yo para mí el que tiene un doctorado.
0: El título es médico cirujano.
1: Sí, médico cirujano. Yo soy doctora en comunicaciones. Un millón de gracias, que estén todos ustedes bien. Y recuerden, capítulo a capítulo tenemos nuestros estrenos los días jueves a las 8:30 p.m. a través de diferentes plataformas como esta en YouTube, y también estamos en Radio Agricultura los días domingo tempranito a las 8 de la mañana. Hasta la próxima. Chao.
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1: El domingo 26 de abril en Santiago de Chile se vivió nuevamente una tremenda fiesta deportiva. En su versión número 18 nos volcamos, yo me siento parte de la Maratón de Santiago porque si la memoria no me falla, aunque a los 62 puede que sí, he corrido en sus 18 versiones y la verdad es que nunca deja de sorprenderme. Más de 35.000 corredores, cada vez somos más las mujeres. Para mí fue una maratón increíble. Me tocó buen clima, yo que soy friolenta y mucho más. Y estoy muy orgullosa de que tantas personas, de una u otra manera, van con alguna historia a hacer los 10K, los 21K o los 42K. Pero yo quiero saber más detalles. Miren qué linda la medalla. Por eso estoy sumamente bien acompañada ya con una amiga de la casa, que no va a hacer más sonar esto que en mi casa me retaron, Francisca Palavacino, la Fran, que ya es directora de comunicaciones de Procar y siempre muy agradecida porque me contemplan para cubrir y para correr en todas las alternativas. ¡Ay, qué linda la medalla! Gracias por estar aquí.
4: Muchas gracias por invitarme, Karin, estoy feliz de estar acá, siempre es un agrado, me siento como en mi casa, así que muchas gracias.
1: No, feliz. Oye, pasaron muchas cosas muy bonitas, tengo aquí un... Mira, lleno de cosas, yo hago mi resumen y todo. Fuimos alrededor de 35.000 o más de 30 y tantos.
4: 35.000 inscritos tuvimos en esta versión, récord histórico, sobre todo en la distancia 42, que el año pasado alcanzamos 6.000 inscritos, este año 8.000, que te habla de un salto importante, la distancia más importante
1: que no es menor.
4: Sí, exactamente.
1: Yo me acuerdo mi memoria nomás, piensa tú que yo soy de la época, yo sacaba cálculo hacia el ojo nomás. Yo tengo 62 y cumplí 63 y yo creo que corro y participo, antes competía, participo hace, no sé, 50 años. Y soy de la generación donde había una mujer, tres mujeres, ya, 10 mujeres. Y en la Maratón de Santiago yo quedé gratamente alucinada, no tanto por los números, sino también por ver que la gente se preocupó, porque correr un 42 no es llegar y correr. Aunque hayas corrido 20.
4: Tiene que haber
1: 21.
4: Una preparación previa, claro.
1: Exactamente. Y la de 10K, N mujeres.
4: Ganamos.
1: Sí,
4: yes. Le ganamos a los niños. Sí, claro. Niños. Tuvimos un 58% de participación femenina en comparación a los hombres en esta distancia. Te habla de un crecimiento sostenido que tiene la participación de las mujeres en este tipo de actividades. Así que eso nos deja súper, súper contentos.
1: No, además que ustedes tienen una tremenda responsabilidad. Las calles de Santiago, los balcones, la gente alentando cada año, somos más los que participamos de una u otra manera. Y también ustedes han ido, como todo, para bien, mejorando en cosas. El túnel. El túnel fue una maravilla.
4: Fantástico.
1: En el kilómetro 15 había un túnel, literal, no sé cuánto medía.
4: Mira, pero era bastante extenso.
1: Con una pantalla donde tú te veías y era como estar ya en la meta, y eso que estábamos en el kilómetro 15, pero eso fue una inyección de...
4: Una inyección de adrenalina, sí. Sí, la verdad que la organización siempre ha intentado entregar un mensaje que este evento deportivo no solamente es para los participantes, que son el centro, por supuesto, de toda la operación, pero sí también ciudadanos. Y en ese sentido nos preocupamos de que hubieran actividades en todo el recorrido para que la gente se pudiera sentir parte, y sobre todo los participantes, porque sabemos la importancia que tiene para los participantes tener actividades en el circuito, cómo esto motiva a seguir adelante. El túnel fue un acierto que tuvo nuestro sponsor técnico Nike, que hizo este túnel, que la verdad que motivaba un montón, tenía música, tenía pantalla, era fantástico, era una inversión.
1: Lo que te digo como corredora, te sentías como que estabas cruzando la meta.
4: Pero fantástico, esa era la idea. También tuvimos un piano de cola.
1: No, eso, yo les voy a contar. Hay música generalmente en todas las corridas, a veces una banda, dos, aquí habían muchos en parte del recorrido, pero al llegar faltaban como 3 kilómetros, más o menos, 4 kilómetros, ya estamos en plena avenida Alameda, y había un pianista, como tú dices, de piano, yo quedé así como, ah, sí. Broma.
4: Hermoso, ¿no?
1: ¿Cómo se pasó?
4: Sí. Sí, lindo, lindo. O sea, fue una idea que tuvimos, porque también, de nuevo, es insertar esta idea de poder hacerlos parte a todos, poder entregar cultura de alguna manera, cultura deportiva, de lo que es este evento que se realiza una vez al año.
1: Y qué lindo, no, yo estoy tan contenta. Ahí es cuando me da como orgullo de pertenecer a este tipo de organizaciones, desde la distancia, por supuesto, poniendo mi granito de arena, participando, motivando a la gente. Hubo cosas que yo también noté que fueron más, que están más afinadas, las oleadas. Las oleadas, al menos, a mí me tocó la segunda oleada de los 21K, yo no tuve ni un problema, no vi gente que me empujara, pude correr, lo que no pasa en nuestras carreras, de las cuales ya vamos a hablar, por un tema de tanta gente, espacio reducido. Yo no sé si hubo problemas con las oleadas de las otras distancias.
4: No, la verdad que funcionó súper bien, entendiendo que tenemos 3 oleadas en la distancia de 21K y 2 oleadas para la distancia del 10, y eso funcionó acorde a lo que nosotros queríamos, así que en ese sentido, bien. Me alegra tener tu experiencia desde como corredora participante, porque al final eso es lo que más nos gusta, ¿no? Tener ese feedback real de las personas que están en el circuito y que lo corren y que nos pueden decir tanto lo bueno como lo malo.
1: No, siempre las críticas constructivas las vas a tener de mí. De hecho, las imágenes que están apareciendo a todo esto, hola, soy Karin Yanine de Motívate, es que a mí me motiva tanto este tema porque amo correr y hacer un montón de otras cosas deportivas. Las imágenes que estamos viendo, la mayoría son de mi teléfono. Tuve la oportunidad de estar con mucha gente, de conversar con mucha gente. Yo corro sin música, y a mis alumnos no los dejo correr con música, porque hay que ir escuchando, y hay que ir escuchándose, hay que ir escuchando la respiración, la zancada, de repente hay emergencia. Yo vi que de repente la moto de la clínica alemana quería pasar, pedía pasar, y la gente, claro, iba escuchando música, o algunas personas que me hablaban y nos íbamos conversando. Sí. Yo creo que es súper importante escucharse a uno y disfrutar. Para mí era, yo me imaginaba que si corriera con música no escucharía ni cómo va mi respiración, ni si voy arrastrando los pies, ni si hay algún peligro. Si alguien me habla, tampoco sé.
4: Tal cual. Tú sabes que durante la expo, el día sábado, en la mañana tuvimos una charla con Galen Rupp, que es un atleta olímpico destacado que vino a ver el Maratón de Santiago, y él nos comentaba que él entrenaba mirando una muralla, sin música.
1: Claro.
4: O sea, esa es su forma de entrenar, porque en el fondo él entrena, además de su cuerpo, su mente. Entonces,
1: es que yo creo que es un todo. O sea, yo sé que hay gente que me dice, Karin, yo no puedo correr sin música. Y yo le digo, yo te voy a enseñar a correr sin música y no vas a querer nunca más correr con música. Es un tema de costumbre, es un hábito, pero te juro que es re importante. Yo conversé con gente muy entretenida, avisábamos los hoyos, que pucha, yo no sé si eso se puede, pero ¿se podrá algún día tapar todos esos hoyos o no?
4: Sería fantástico.
1: Porque hay unos bien grandes.
4: Esa es labor de las municipalidades, sí. No es labor de una organización que está una vez al año, pero
1: En las corridas de ciclismo, en las cuales también participo, le ponen un círculo con alguna pintura que uno vea.
4: Sí, mira, ese es, claro, hacer como una señalización cuando la ruta tiene algún desperfecto, ¿sí?
1: No es una mala idea, Karin. Habían en algunos bien grandes, casi zanjones, me traería a decir, había gente de Procar diciendo, sí. cuidado. Sí. De hecho, al lado mío se cayó un gallo, oye, qué susto, lo ayudamos a parar entre varias personas y estaba súper frustrado porque se había tropezado en una cosita chiquitita, claro. Que no era un hoyo. Entonces ahí yo le dije algo así como, hay que concentrarse, porque claro, cuando tú sabes que el pavimento está como sí, como sa, que esto es en todo Chile, no sí. Solamente acá, hay que estar bien concentrado. De ahí, una vez más, que hay que correr sin música, porque entre que tú te
4: despertás,
1: claro, o los beeps de la música te llevan a correr a una velocidad que no es la que tú tienes preparado. Yo la verdad es que para mí esta maratón de Santiago número 18 fue diferente, me gustó, me acompañó, no se acompañó el clima, que también no deja de ser, yo
4: no
1: me acuerdo de maratones con llovizna, con hipotermia, otros de mucho calor. O sea, como que aquí se conjugó todo. Y la gente estaba, toda la que yo vi, muy, muy contenta. Pero al día siguiente supe que hubo un tema con las medallas.
4: Así fue.
1: Que lata pasar por la meta y que no tienen tu medalla. Yo aquí, mira, yo la mía no la suelto. Hasta que tenga otra. Después la voy guardando en un cajoncito que tengo.
4: Sí, la verdad que hubo falta de medallas en la entrega del 10K en los últimos tiempos del circuito.
1: O sea, los que se demoraron más se quedaron sin la medalla.
4: Eso no debería pasar. Claro. Y estamos profundamente afectado desde la organización por lo ocurrido. La verdad que lo lamentamos profundamente. Esto empaña toda esa alegría de un trabajo bien hecho. El hecho de que un grupo se haya quedado sin medalla a nosotros nos afecta, porque para nosotros sabemos lo importante que es que cada participante que cruce la meta tenga su medalla. Es más, nosotros la hemos tratado de elevar haciendo un programa de beneficio para que las personas puedan tener descuentos en ciertos servicios asociados a este programa, en restaurantes, qué sé yo, y esto va totalmente en contra de todo lo que nosotros creemos. Por lo mismo pedimos disculpas a la gente que
1: se vio afectada.
4: Mira, acá, y lo digo con total certeza, fallamos en el resguardo de la seguridad, en el resguardo de la seguridad hacia las cajas donde se contenían las medallas la noche anterior. Fallamos en el resguardo de la seguridad de las personas que entregan las medallas en el momento de la llegada. Sabemos que quienes deben recibir esas medallas son las personas que están debidamente inscritos, y este año tuvimos una gran cantidad de convocatoria, mucho más de las personas que estaban inscritas. Entonces tenemos que ser mucho más rigurosos como organización de entregar esas medallas a las personas que realmente están con su dorsal y que están debidamente inscritas. Entonces la autocrítica que nos hacemos desde la organización es que vamos a reforzar muchísimo más la seguridad tanto a la llegada de la meta, porque nosotros tenemos en el 21K tenemos filtros de seguridad 2, en donde hay guardias en la llegada donde van haciendo filtros de las personas que tienen.
1: Es como un precorral, pues yo pasé por ahí y el guardia me miraba y miraba a todas las personas.
4: Tiene un nombre específico. A mí no me gusta mucho como del ganado, no sé, pero
1: no, yo le puse precorral.
4: Precorral, está perfecto. Está perfecto. Pero en el fondo nosotros tenemos este filtro para poder diferenciar a las personas que están inscritas de las que no. Y este corral en el 10K estaba en una sola instancia. Debemos reforzarlo. Ya entendimos que esta corrida está, hay mucha gente que hace llamado por redes sociales a correrla de manera libre, y eso va afecta directamente a los inscritos, no solamente en temas de medalla, sino que en temas de hidratación, en temas de fruta y en los servicios que nosotros podemos entregar.
1: No, además que qué rabia, uno paga por la inscripción, uno se prepara, uno va a buscar el kit, que todo esto, fabuloso el kit, y claro, y hay gente que, como se dice en chileno, la corra por fuera. O sea, yo he participado en carreras de otro tipo, de trail o de bicicleta, donde cuando tú estás en el encajonamiento te sacan, si no tienes el...
4: Tal
1: yo sé
4: cual.
1: Que aquí hay mucha más gente de la donde yo te estoy contando, pero han sacado personas al lado mío y para afuera. Es que se me quedó en la casa para afuera, es que no sabía para afuera, es que para afuera, para afuera, para afuera.
4: Es así.
1: ¿Pero qué lata llegar a eso?
4: Tremendo, tremendo, no. y la verdad que... Pero quiero ser súper enfática porque he leído en algunos medios de prensa y en redes sociales que a la organización hizo un mal cálculo, que le faltaron stock de medallas. Eso no fue así. Nosotros teníamos las medallas acorde a las personas que estaban inscritas y más incluso. Nos expondríamos a no tener las medallas suficientes que se necesitan para un evento como este.
1: Una pena que seguramente no se va a volver a repetir, y tengo entendido, vamos a seguir conversando con Francisca Palavecino, ella es directora de comunicaciones de Procar y encargada de la Maratón de Santiago y de otras alternativas deportivas que vamos a seguir conversando. Pero yo sé que a los que pasaron por la meta y les correspondía su medalla y se frustraron, bueno, la organización está haciendo ya todo lo posible porque te va a llegar a tu casa, te va a llegar sin costo, vivas donde viva. Soy Karin Yanine y estás conmigo en Motívate. Motívate a tener una vida más saludable a través de Radio Agricultura y Agricultura TV. Oye, te tengo que preguntar después lo de Viña, pues.
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1: Aquí sigo feliz con mi medallita de los 21K, una distancia que hoy me acomoda mucho porque para mí no es ni mucha ni es poco, y como ustedes saben, yo participo en muchos Ironman ya a esta altura, pero feliz, en modalidad de posta, y adivinen a quién mandan a correr. Amoa, pero feliz de la vida. Corre por tu vida, mira que la vida no va a correr por ti. Seguimos en el Motívate. Si me estás viendo en YouTube y está ahí el dedito, apúntalo, es absolutamente gratis para ti. Nos ayudas, aprieta la campanita y así te van informando cada vez que haya capítulo a capítulo. Nuestros estrenos son los días jueves a las 8:30 p.m. y también estamos los días domingo a través de Radio Agricultura, tempranito, 8 a.m. Francisca Palavecino, nuestra amiga de la casa, mi amiga personal, directora de comunicaciones de Procar. Venimos saliendo de la maratón de Santiago y por supuesto ya han pasado varios días y ya las piernas no duelen, así que a entrenar porque se nos vienen muchas cosas. Se nos viene la media maratón de mujeres en agosto.
4: Sí, tal cual, la media maratón de mujeres, que el año pasado fue tan exitosa, ¿no? Fue una experiencia nueva que quisimos entregarle exclusivamente a las mujeres, entendiendo que, como lo habíamos conversado en el bloque anterior, las mujeres están cada vez más participativas en este tipo de eventos y quisimos darle ese espacio a ellas, y este año lo vamos a repetir, pero mejorando aún más la experiencia. El 30 de agosto está todo listo y preparado para recibirlas a ellas, a las mujeres.
1: Casi para recibir septiembre, estamos como casi en la
4: quema. Casi para recibir septiembre, este 30 de agosto, sí. Creemos que va a ser una experiencia muy, muy bonita.
1: Qué bueno. ¿Ya están abiertos los cupos o las inscripciones?
4: Están abiertos los cupos, las inscripciones. Medio Maratón de Santiago, ahí pueden inscribirse.
1: Ya, pero hay un tema fundamental que mucha gente me dijo, porque sabía que tú venías de invitada, me dice, ¿cómo esto de los cortes de la Maratón de Viña? Partamos por lo siguiente. La Maratón de Viña es una maratón preciosa, muy linda, muy amigable. Es una de mis maratones, mis 21K favoritos. Pero ahora hablamos de un corte de tiempo. Ahora,
4: exactamente.
1: Y yo creo que tú lo expliques, porque para mí es re fácil decir, oye, yo cada vez que voy, cada vez puedo correr menos. Yo como que puedo empezar a correr, no sé, en el kilómetro 6 de tanta gente.
4: Así es.
1: ¿Cómo llegaron a tomar esta decisión?
4: Y es tomando la experiencia de corredores como tú, Karin, que se veían en un dificultado de correr en sus propios tiempos, con una masa, una densidad de personas que hacía muy difícil el circuito en algunas partes del recorrido. Sabemos que el Maratón de Santiago, como tú muy bien lo dijiste, es una ruta preciosa. Estás en un borde costero maravilloso, en un
1: entorno. La de Viña.
4: Exactamente. Uh-huh. En un entorno. ¿Qué dije yo? Me equivoqué.
1: No, hasta que venimos hablando de Santiago, ¿no?
4: Ah, ya, no. Maratón de Viña, por favor, que no se vaya a confundir la gente. Estamos hablando de un circuito con un borde costero maravilloso, pero sí teníamos este problema de una densidad de personas que hacía muy difícil el...
1: O sea, más que difícil, es casi imposible, de verdad. Las personas que corremos, no sé, a 5, 5:30, no teníamos por dónde pasar. Entonces, ya era frustrante.
4: Totalmente. Y pasa porque las calles de Viña son más estrechas, ¿no? Es algo que no podemos, no tenemos cómo ensanchar.
1: No podemos correr arriba del agua todavía.
4: Exactamente. Claro. Entonces, lo que decidimos como organización, para poder privilegiar la experiencia del corredor que se prepara, y sobre todo entendiendo que este es un maratón de Viña en donde tenemos que darle el espacio para la gente que corre el 42K, que corre la distancia maratón, tenga una buena experiencia, fue que hemos decidido hacer este 21K con cortes por tiempo.
1: Ahora, yo estuve investigando con tu información los cortes, claro, y mucha gente dice, pero pucha, yo tengo tal edad, pero cada persona por categoría de edad también tiene un corte, porque claro, al principio yo escuché que eran, aquí lo anoté, que eran una hora cincuenta
4: para hombres y dos horas cinco para mujeres.
1: Entonces mucha gente me dijo, pero Karin, yo tengo 60 años igual que yo, y dije, yo no corro a eso, pero está estipulado a medida que uno está más viejito tiene más tiempo. De hecho, la última es como 2:30 para las mujeres.
4: Tal cual, hemos flexibilizado en ese sentido los cortes de tiempo dependiendo de la categoría y edad que tengas, como para poder darle oportunidad también a las personas. Entonces el corte de la hora 50 y las 2:05 en hombre-mujer va desde los 18 a los 44 y de ahí va aumentando el tiempo en según la categoría.
1: Ya, y ahora la gente que dice, ya, ¿y cómo les digo? ¿Cómo llego a ustedes? ¿Qué tengo que hacer para comprobar, para decirle, oye, yo sí corro en esa velocidad?
4: Exactamente. Mira, se puede certificar los tiempos, no solamente los tiempos del 21, sino que también puedes certificar tus tiempos en una carrera certificada, obviamente, en el 10K y en el 42K, con tiempos también. Y en el fondo esa certificación se envía por correo, uno se inscribe, se preinscribe. Uh-huh. Ese es el término correcto. Tú te preinscribes al 21, adjuntas tu certificación con los tiempos.
1: ¿De dónde la saco? ¿De dónde saco eso?
4: Porque cada vez que tú haces una carrera certificada, te dan un certificado de tiempo o tienes tu tiempo chip.
1: Claro.
4: Entonces ahí puedes certificar tus tiempos.
1: En el fondo, comprobar.
4: Necesitas comprobar.
1: Yo, por ejemplo, yo corrí ahora a Santiago, que entro en mi target, ese certificado lo envío en este preinscripción.
4: ¿Eso? Exactamente. Fantástico. Entonces se hace una evaluación para ver que esto está en tiempo y forma, y se envía un correo que te acredita que estás
1: validado
4: e inscrito. Exactamente.
1: Ya, fantástico. Ahora, cosas más técnicas. El circuito de los 42, ¿va a ser como el año pasado, dos giros?
4: Mira, no quiero dar esa respuesta porque ya estamos trabajando con la municipalidad para poder... estamos trabajando con... Es que no quiero adelantar nada, no me quiero meter la pata, pero sí te puedo decir que estamos trabajando con la municipalidad precisamente para eso, para darle una buena alternativa a los corredores. Sabemos que es algo que siempre nos han pedido, que el circuito del 42 no sea de dos vueltas, sino que sea una...
1: Como antes,
4: que se iban a Concón.
1: Sí, claro, sí.
4: Estamos trabajando para usted.
1: Ya. Usted entrene nomás, porque si va a correr 42 se tiene que poner a entrenar ayer. Los 21, el mismo recorrido, supongo, sí, que es precioso, que es lindo, Borde Costero. Ahora sí vamos a poder pasar. ¿Han pensado hacer igual oleadas? Porque puede que haya mucha gente que sí cumple con los tiempos.
4: Sí, mira, hay un tema con respecto a las oleadas que, tú sabes, nosotros tenemos un tiempo estimado para realizar este circuito, que es bien acotado. Necesitamos entregar las calles en un horario muy particular y eso nos imposibilita hacer oleadas que retrasen un poco el tiempo del circuito, pero de todas maneras es algo que se está analizando en conjunto con las autoridades para ver cómo puede ser la mejor opción para los participantes.
1: Yo me quiero ir a trabajar a Procar y me quiero encargar del manual del corredor. O sea, yo creo que lo que yo voy a decir, lo estás pensando tú, lo has hablado, lo han dicho, que es tener cultura. O sea, nosotros pecamos de tener cultura en general, lo digo de verdad, porque así como mucha gente maneja por el lado izquierdo, que el lado izquierdo solo para adelantar, ¿no es cierto? Porque aquí no somos neutralianos, no somos de Sudáfrica, no somos ingleses, se maneja por el lado derecho. Los corredores, la mayoría, no todos, hacen cosas que a mí me sacan de quicio, que me alisan los rulos. Primero, si corres más lento, tienes que ir por el lado derecho. Segundo, no puedes llegar y parar, a no ser que te bajes, no sé, que te dé un ataque cardíaco, ni Dios lo quiera. Porque yo he chocado personas me han chocado a mí. Uno no debe, y sobre todo porque corremos por las calles, y el lado izquierdo está la cuneta. Entonces tú me vas a decir, ay, que exagerar la Karin. Si yo me caigo, si me tropiezo y me pego en la cuneta, puede ser desde un raspón a algo súper grave, porque es la cuneta, ¿ok? En la maratón recién pasada a Santiago, si hubiese contado la cantidad de envases de gel y de pastillitas de los Frugelé que encontré, no los fui a recoger porque yo andaba corriendo, pero habría llenado bolsas y bolsas. Entonces yo creo que también ahí tenemos que, entre ustedes, entre nosotros los comunicadores, entre los que corremos, entre las personas de las redes, tener más cultura. O sea, yo no entiendo de verdad cómo alguien puede tomarse el gel y botarlo.
4: Absolutamente.
1: Es como si me imagino que me tomo un gel en mi pieza y voy camino a la cocina y lo terminé en el pasillo, lo tiro en el pasillo.
4: Total y absolutamente de acuerdo contigo, Karin. La cultura deportiva parte por casa. Nosotros hacemos grandes esfuerzos, por ejemplo, con la ropa que queda tirada en el circuito. Tenemos, trabajamos con una fundación para recoger la ropa que queda tirada y poder entregársela a ciertas fundaciones que tienen programas deportivos. También lo mismo, tratamos de hacernos cargo lo más posible de la basura, pero la educación parte por casa. Y es importante poder inculcar eso en todos los corredores. Así como que no vayas a correr si no estás debidamente inscrito. Y tantos otros temas que no escupas. Porque hay una persona que no escupa.
1: O sea, ay, qué bueno que lo dijiste, porque lo tengo aquí anotado. No solo no escupas, sino que cuando pasas a donde están el agua o la bebida, lo que sea, mucha gente toma un poco y la tira, casi se la tira a los mismos repartidores de estos abastecimientos, y uno va detrás. O sea, si vas apurado, si vas rápido, ándate a lo último, no al principio, porque al principio llegan los que necesitamos hidratarnos, para eso están los puntos de hidratación. A mí me ha pasado que me han tirado el agua o la Gatorade Power, ¿no?, de la correspondiente a la carrera, y, o sea, no solo me enojo, sino que yo digo, ¿qué le pasó a esta persona? No, y además que son personas, perdóneme que les diga, que claro, estaremos a lo mejor buscando un tiempo, pero no nos vamos a subir ni al podio número 1384. Entonces, es como cuando se me cayó a mí un corredor que te conté al lado, se tienen que haber tropezado varios seguramente, y lo levantamos. ¿Cuál es el problema? Que vaya a perder 30 segundos, y si la persona necesita tu ayuda, o sea, no escupir, como tú dices, no botar la basura, no correr, a no ser que vaya corriendo por el lado izquierdo, ¿cachai? Ándate por el derecho, si te cansaste, ándate al lado derecho, si se te soltó la zapatilla, ándate al lado derecho, si, cualquier cosa, al lado derecho. No, por favor, no corran con música. No se escuchan las ambulancias, no se escuchan las personas que necesitan ayuda. Escúchate a ti, y no sé, la lista es bastante, no es tan larga la lista, y es tan fácil de hacerlo.
4: Tal cual, sí. La cultura deportiva es súper importante, y nosotros como organización intentamos, tenemos en el manual del corredor, tenemos un decálogo del corredor que intenta entregar mensajes positivos y en esa dirección a todos los corredores. Ojalá que lo lean, ojalá que se hagan parte y que juntos, contigo, Karin, desde la organización, los medios de comunicación, etcétera, podamos ir en esa dirección para que la gente pueda entender y tengan una mejor participación, una mejor experiencia cada uno.
1: Hay que cuidar nuestras carreras, hay que cuidar nuestras ciudades, hay que cuidar la vida. Corre por tu vida, mira que la vida no va a correr por ti. Y si no te gusta correr, sal a pedalear o a nadar, pero muévete. Si aquí lo que estamos promoviendo justamente es motivarte a tener una vida más saludable. Y recuerda que cuando hablamos de esto, no solo hablamos de deporte, sino que de la parte física, sino también la física, la fisiológica, la social, la espiritual, la mental. Muchas gracias. A buscar toda la información, cualquier cosa me preguntan, @karin.janine, y recuerda, si vienes recién llegando, ver todo este capítulo, porque estuvimos gratamente conversando con la directora de comunicaciones de Procar, que hacen tantas corridas bonitas como la Maratón de Santiago, la Media Maratón de las Mujeres, y se viene la de Viña. Un millón de gracias.
4: Muchas gracias a ti, Karin.
1: Chao, chao. Hasta la próxima.
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6: Agricultura indica la hora. 8 de la mañana. 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
8: ¿Qué tal, amigos? Bienvenidos una vez más y gracias por estar ahí en cada fin de semana en Agenda Agrícola. Aquí, mire, con casi olor a campo. Maravilloso nuevo estudio para que usted disfrute de nuestro programa y además conozca lo que está pasando en nuestra querida agricultura. Vamos a dar un saludo además a la radio Hueyusca 107.3 FM de Purranque, región de los Lagos, que se une a la red Agenda Agrícola, que aquí comienza. Bueno, primero quiero saludar a los agricultores de la región. Semana en Agenda Agrícola, aquí mire, con casi olor a campo. Maravilloso nuevo estudio para que usted disfrute de nuestro programa y además conozca lo que está pasando en nuestra querida agricultura. Vamos a dar un saludo además a la radio Hueyusca 107.3 FM de Purranque, región de los Lagos, que se une a la red Agenda Agrícola, que aquí comienza. Bueno, primero quiero saludar a los agricultores de la región del Valparaíso, que estuve ayer conversando con ellos en una interesante discusión, conversación.

0: Verdad que se han ido cambiando sus variedades, muy muy resiliente, una felicitación realmente muy interesante, muy importante la región de Valparaíso en términos de agricultura, hortaliza, etcétera. Y también, por supuesto, empatizar con los agricultores remolacheros que han vivido semanas complicadas. Vamos a profundizar sobre esto en el programa, así que no deje de ver completamente el programa Agenda Agrícola. Vamos a los titulares del programa de hoy.
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1: Bueno, en medio de un escenario marcado por el alza de costos de insumos, costos logísticos, la verdad es que esto está provocando una pérdida, de alguna manera también una alza en los precios de los alimentos, pero no necesariamente un alza en los márgenes de los agricultores, sino todo lo contrario. Bueno, para hablar sobre esto y, o sea, también de la seguridad alimentaria, tenemos aquí en estudio a don Antonio Walker, presidente de la Sociedad Nacional de Agricultura. Antonio, muchas gracias por estar aquí hoy día con nosotros.
2: Muchas gracias, Juan Pablo, por la invitación y felicitarte por los estudios de Agenda Agrícola que están realmente...
1: Estamos muy contentos. La verdad que, como yo decía al principio del programa, es como... uno logra sentir olor a tierra, olor a campo, ¿eh?
2: Aquí estamos en el campo.
1: Aquí estamos en el campo, así es. Antonio, pero bueno, ¿cómo describirías el actual momento de nuestra agricultura? Esta agricultura que está desafiada, ¿no? Con alza de varios los insumos más relevantes en la matriz de costo, la producción. ¿Cómo describirías la situación de los agricultores?
2: La verdad, Juan Pablo, que como Sociedad Nacional de Agricultura nunca hemos querido ser el dirigente gremial quejoso, ¿no? Pero realmente hoy día lo estamos pasando muy mal, ¿no? Porque ha habido un aumento de los costos de producción brutal, ¿no? Aumentó el precio del petróleo, como todos sabemos, aumentó el precio del metanol. El metanol es la materia prima para hacer una cantidad muy grande de agroquímicos, ¿no? Y eso ha hecho que aumente los precios de los fertilizantes, esto ha hecho que aumenten los precios de los agroquímicos, esto ha hecho que aumente el precio del flete marítimo, aéreo y terrestre. Entonces, para la agricultura tradicional, especialmente para los granos, estamos sembrando a costos altísimos, como nunca antes los habíamos visto, y con una incertidumbre muy grande de cuál van a ser los precios cuando tengamos que cosechar ese grano.
1: O sea, está desafiado los márgenes, finalmente, la rentabilidad del proceso productivo.
2: Correcto. Incertidumbre en precio. Hoy día hay un stock internacional muy alto de granos, por lo tanto, estamos con precios muy bajos. Y el sur de Chile especialmente, ¿no? Que ha tenido ya tuvo una temporada muy difícil en granos, hoy día dice, ¿siembro o no siembro? Porque sembrar hoy día a estos costos puede significar una pérdida importante, ¿no? Pero bueno, estamos monitoreando lo que está ocurriendo en el mundo. Vemos también que el stock de agroquímicos, el stock de fertilizantes, el stock de insumos, también hay una incertidumbre porque está afectada la logística.
1: O sea, ¿no? La disponibilidad hacia los productores aquí en
2: Nacionalmente. Correcto. Una cosa es el precio, otra cosa es la disponibilidad. Cuando hay menos oferta de un producto, suben los precios, ¿no? Entonces también no hay que olvidarse que el 40% del costo de la siembra son los fertilizantes, ¿no? Entonces, este país que siembra casi 500.000 hectáreas, ¿no? Fundamentalmente de Maule al sur, está en una incertidumbre muy importante y estamos preocupados por eso, Juan Pablo, porque los granos ya tuvieron una temporada complicada, ¿no? Entonces, tenemos que monitorear lo que está ocurriendo. Nosotros esperamos, ¿no?, que para la próxima temporada tengamos precios estables y competitivos cuando nos toque cosechar, pero eso no lo sabemos hoy día. Entonces el agricultor dice, hoy día tengo un costo de siembra que es un 40% más alto que el año pasado, ¿no? Los precios hoy día de granos en el mundo están bajos. Entonces, estamos hablando de 500.000 hectáreas y también tenemos noticias de algunos cultivos que están teniendo algún problema.
1: Ahí te refieres, Antonio, a cultivos anuales, en otro fondo, que hay una decisión de siembro o no siembro. ¿Qué pasa con los cultivos permanentes, en el caso de la fruticultura o la vitivinicultura? En fondo, ¿qué hace ese agricultor que se enfrenta a esta alza muy importante en estos costos de agroquímicos y fertilizaciones?
2: Bueno, hemos hecho en la Sociedad Nacional de Agricultura un estudio de cada rubro en particular. Vemos que, por ejemplo, en la fruticultura, la fruta seca tuvo una buena temporada. Tuvimos una bastante buena temporada en avellano europeo, ¿no es cierto? Un ícono. Precios de las nueces están mejorando. Tuvimos una buena temporada en la ciruela seca. Tuvimos una buena temporada en almendras, ¿no? Cuatro especies de fruta seca bastante bien. Tuvimos el ajuste de la cereza. No me gusta hablar de crisis. Tuvimos un ajuste muy importante en cereza. 82.000 hectáreas, 300.000 personas trabajando ahí. La fruta fresca de exportación exporta 7.000 millones de dólares. La cereza es la mitad de esos 7.000 millones de dólares. Entonces, viene un ajuste muy importante en la cereza, lo hemos dicho. En la Sociedad Nacional de Agricultura hay variedades que no pueden seguir. ¿Por qué no pueden seguir? Porque no resisten el viaje, no tienen las condiciones organolépticas que quiere el consumidor. Tuvimos hace muy pocos días el Cherry Summit, donde hicimos un completo análisis de lo que ocurre con la cereza y tenemos un tremendo desafío de exportar, ¿no es cierto?, variedades que quiera el consumidor, de buena condición, de buena calidad, y también, Juan Pablo, nectarines, ciruelas, durazno, bastante difícil, por suerte, kiwi, manzanas, pera, bien, uva de mesa, 50 millones de cajas, 55 millones de cajas, ¿no? Está encontrando su nicho, no hay que olvidarse, tuvimos cerca de 62.000 hectáreas, hoy día tenemos 28.000 hectáreas, pero debiera ser una temporada bastante buena para dos especies íconos en la fruticultura chilena, como fue la manzana y la uva.
1: Ya, pero ¿y entonces, fondo, qué hace, dado todo ese escenario, qué hace ese productor frutícola respecto a la próxima temporada en que se enfrenta, insisto, fondo, a precios altos de los insumos más relevantes para su producción? ¿Es algo que tiene alguna movimiento pierna, como se dice coloquialmente, el agricultor?
2: Sí, a ver, vamos a tener que ser extremadamente eficientes, ¿no? Hemos visto muchas empresas haciendo reestructuraciones muy importante en la mano de obra, ¿no? La mano de obra es el principal costo de producción, un 65% del costo de producción es la mano de obra. Un 22% de los costos de producción, estamos hablando en fruticultura, ajá, ¿no? Porque ya dijimos que en la siembra, sí, el 40% son los fertilizantes, el 22% son los insumos. Después viene la maquinaria agrícola, ¿no? Que ahí tenemos un tema, Juan Pablo, porque el precio del petróleo subió, no podemos descontar el impuesto específico, hemos visto un aumento del costo de la energía. Todos sabemos, el 1 de abril partió la hora de punta, ¿no? A las 6 de la tarde tenemos que cortar, ¿no es cierto?, electrificación de los frigoríficos, funcionar con generadores, y esos generadores funcionan con petróleo, ¿no? Entonces, estamos hablando con el ministro de Agricultura, estamos hablando con el ministro de Economía. El ministro de Agricultura aquí, Juan Pablo, necesita socios, ¿no?, para poder tomar algunas medidas, como por ejemplo eliminar la hora de punta, como por ejemplo este subsidio de la mano de obra, de qué forma puede ayudar a la agricultura. Estamos peleando para poder recuperar el impuesto específico. En fin, tenemos que ver qué clavijas podemos ajustar para mitigar, ¿no?, este aumento de los costos de producción, que no es un problema del gobierno, no es un problema interno de Chile, es un problema derivado de una guerra en el Golfo.
1: Eso justamente te quería preguntar, en tu descripción claramente estos son situaciones internacionales que afectan al mundo completo y en este caso a la agricultura. ¿Hay espacio entonces de parte de la mayor eficiencia y conciencia de los agricultores para apretar todos los tornillos y ser lo más eficiente posible, ser muy cuidadoso, análisis de suelo, todo lo que corresponda, pero también se está conversando con la autoridad de gobierno para poder generar algunas iniciativas, algunas medidas específicas que ayuden un poquito a aplacar este aumento de costos,
2: ¿no? Tenemos que, Juan Pablo, ajustar la cadena de costos, ¿no? Del portón del campo hacia adentro, ¿no? Tenemos que ser extremadamente eficiente. Hemos visto toda esta ayuda que nos está entregando la tecnología, la inteligencia artificial, ¿no? Realmente impresionante. Yo estoy sorprendido, ¿no? Ayer tuvimos una reunión viendo los análisis que puede hacer la inteligencia artificial para mostrarnos la data, los números, y ahí poder analizar. Después, del portón del campo al puerto, por dar un ejemplo gráfico, ahí tenemos un costo entre 10 y 11 dólares en una caja de 5 kilos de cereza, ¿no?
1: Es importante. Entonces, la cadena logística,
2: ¿no? El 60% de ese costo, Juan Pablo, es el proceso y los materiales. Claro. Entonces, yo hago un llamado a toda la industria proveedora de servicios de la agricultura. Tenemos que ajustar las tarifas, ¿no? Tenemos que ajustar los costos, porque si no, no va a haber margen, no va a haber rentabilidad. Y hay que pagar intereses, hay que pagar capital. Hemos visto que los intereses no están bajos, ¿no es cierto? Siempre presionados por la inflación.
1: Y por tanto, estamos conversando con Antonio Walker, presidente de la Sociedad Nacional de Agricultura. Y por tanto, Antonio, sé que no hay materia prima. Finalmente, no hay ninguna cadena de valor, ninguna cadena logística que va a funcionar, así que no hay la materia prima, que es lo principal, ¿no es cierto? Ahora, ¿hay algún riesgo, Antonio? Porque también fondo gente que escucha y dice, bueno, no voy a tener entonces disponibilidad de productos. ¿Qué pasa con las hortalizas? ¿Qué pasa con la fruta? ¿Qué pasa con la harina? ¿Hay algún riesgo en seguridad alimentaria para los ciudadanos, para los consumidores?
2: Ninguno. Vamos a tener alimentos, ¿no? Los precios están determinados por la disponibilidad de alimentos. Por suerte, hemos tenido una temporada desde el punto de vista de producción bastante estable, ¿no? Con buenas producciones. Pero ¿qué es lo que ocurre en el invierno, Juan Pablo? Que la producción de hortalizas, de verdura, se desplaza hacia el norte. Ajá. Entonces el centro de producción se aleja del centro de consumo y eso hace que tengamos fletes más caros, ¿no? Por el petróleo. Sergio Pérez esta semana me decía, Antonio, si no reajustamos las tarifas de los fletes, prefiero dejar el camión estacionado, porque si no reajustamos la tarifa, yo voy a perder plata como transportista, como camionero.
1: ¿Y eso se está traspasando?
2: Bueno, ya estamos pagando fletes muchísimo más a otros costos, a otras tarifas, porque muchas veces los fletes están sujetos a un polinomio. Ese polinomio está indexado al precio del petróleo. Entonces, sube el precio del petróleo, sube el flete. ¿Para qué decir, Juan Pablo, los precios de los fletes marítimos, el costo del mar, como le llaman muchos agricultores? Chile tiene muchas ventajas competitivas, tiene una desventaja: estamos lejos de los mercados, por lo tanto, ¿no es cierto?, ese costo del barco, del flete marítimo, del flete aéreo, del flete terrestre, ha aumentado en forma significativa. Entonces, pero por suerte tenemos disponibilidad de alimentos. Esta semana nos vamos a juntar con los feriantes, con la Vega Central, con los Valledor, con los supermercados, en la SNA, porque también queremos escuchar, ¿no es cierto?, a todos los eslabones de esta cadena, para ver qué le pasa al casero, a la casera, ¿no es cierto?, que va a la Vega. Súper importante, Juan Pablo, evitar la especulación, cotizar, informarse. Si en la Vega Central, no le quiero hacer propaganda a mi amigo Arturo Guerrero, pero si los precios están más bajos, bueno, habrá que ir a la Vega Central, a los Valledor, a la feria,
1: claro,
2: ¿no?
1: Cotizar
2: porque
1: y buscar.
2: Esto afecta muchísimo el bolsillo familiar.
1: Muy importante, muy interesante. Vamos a ir, Antonio, a una breve pausa y vamos a seguir conversando con Antonio Walker, presidente de la Sociedad Nacional de Agricultura, justamente estos importantes temas que afectan a los agricultores a nivel nacional. Vamos y volvemos.
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1: Muy bien, seguimos conversando aquí en Agenda Agrícola respecto de la alza de los costos, los principales insumos que afectan finalmente los márgenes, la rentabilidad y eventualmente también puede generar traspaso en los precios de los alimentos. Entonces nos estamos conversando con el presidente de la Sociedad Nacional de Agricultura, don Antonio Walker. Antonio, otro sin duda de los costos o los insumos más relevantes que tiene la agricultura son el financiamiento, el costo, el acceso y el costo de ese financiamiento. ¿Qué pasa justamente en ese segmento? ¿Qué pasa con la banca, Antonio? ¿Cómo está actuando? ¿Cuál es tu mirada y tu recaudo hacia la banca para efectos de apoyar a los agricultores?
2: Bueno, tenemos, Juan Pablo, que la banca coloca en la agricultura cerca de entre 6.000 y 8.000 millones de dólares, ¿no?
1: Capital de trabajo.
2: Capital de trabajo, ¿no? Entonces, este es un insumo fundamental. No podemos afectar el flujo de caja, ¿no? El flujo de caja es fundamental para poder seguir produciendo. Por eso nos hemos reunido con la banca. Tuvimos con el Banco Chile, tuvimos con el Banco Santander, hemos estado conversando con el Rabobank y con muchos otros bancos. Digo, nombro solo tres, pero con la banca en general, porque necesitamos apoyo para transitar a una reconversión en varios cultivos. Es fuerte la palabra reconvertirse, sí, porque es fácil decirlo, pero eso implica una inversión inicial importante. Y ahí necesitamos a la banca. Los agricultores de Chile han sido muy buenos clientes de la banca. La tasa de morosidad que tienen la banca con la agricultura, dicho por ellos, es bajísima, ¿no? Y la banca tiene una garantía real que se aprecia todos los años, ajá, que es el suelo, un bien escaso, que aumenta de precio. Entonces, hemos visto buena disposición en la banca, súper importante tener créditos a largo plazo, súper importante tener créditos blandos, ¿no? Cuando tenemos una presión por la inflación, generalmente aumenta las tasas de interés. Entonces necesitamos créditos blandos, largos, en buenas condiciones, para que muchos agricultores puedan ir transitando hacia los cultivos más rentables. Ocupo la palabra transitando hacia unos cultivos más rentables, porque la palabra reconversión veces le duele al agricultor.
1: Sí, por supuesto.
2: Cuando viene alguien y dice reconviértase, y el agricultor dice, ¿cómo? Ayúdeme. ¿No? Entonces, la banca en esto es súper importante, porque el dinero, ¿no es cierto?, tiene un costo.
1: Antonio, has hecho un recorrido completo de toda la cadena de la producción agrícola, que finalmente se traduce en un plato de alimento que le llega a los consumidores a nivel nacional e internacional, con todos los actores que interactúan en esta cadena, y de importancia a fondo que estemos todos colaborando, todos conscientes del rol que cada uno cumple y ser, desde ese punto de vista, resiliente respecto a lo que se vive. Pero pensemos en el último eslabón, la comercialización. El ministro de Agricultura nos ha estado diciendo que llega el momento de reanalizar los tratados de libre comercio que tenemos, reanalizar los acuerdos sanitarios que tenemos, también, por supuesto, acelerar el proceso de acceder a nuevos mercados. ¿Cómo es esa última pata de poder llegar, seguir siendo un actor relevante a nivel internacional en distintos mercados?
2: Bueno, Juan Pablo, vamos a hacer un completo análisis de todo lo que estamos hablando el día 10 de junio.
1: Así es, pues.
2: ¿Cómo viene la temporada? En el Hotel Mandarín a las 8 de la mañana, ¿no? Vamos a tener paneles de todos los cultivos, vamos a tener al ministro de Agricultura, vamos a tener un gran economista como Alejandro Weber, ¿no es cierto? Vamos a hacer un completo análisis económico, también un completo análisis geopolítico. Ajá. Con Libardo, ¿no? Gran analista internacional. El tema, Juan Pablo, que conversábamos con el ministro de Agricultura, que conversamos también con el ministro de Relaciones Exteriores, que conversamos también con Paula Esteves, subsecretaria de Relaciones Políticas Internacionales, Económicas Internacionales, y esto es fundamental, lo que tú estás diciendo. Necesitamos tratados de libre comercio con tratados sanitarios, ¿no? No nos sirve de nada tener tratados de libre comercio si no están los tratados sanitarios. Y ahí quiero públicamente agradecer al ministro de Agricultura que le haya dado la bala de plata a el director del SAC, Domingo Roja. Tenemos un SAC con un director joven que conoce en profundidad, un servicio fundamental para que podamos seguir exportando, ojalá, a la mayor cantidad de mercados del mundo. Tenemos desafíos, Juan Pablo. Tenemos que conquistar el Medio Oriente, ¿no? Ahí está el capital, pero no están los alimentos. Ellos necesitan, ¿no es cierto?, importar alimentos. Necesitamos conquistar la India, 1.400 millones de habitantes, una economía que crece al 7-8%, una población relativamente joven, ¿no? Una población que quiere alimentos saludables, porque más del 50% de los indios son vegetarianos, ¿no? Necesitamos conquistar también el norte de África, Argelia, Egipto, Marruecos. Necesitamos el ASEAN, ¿no? Hemos picoteado en el ASEAN. Ahí hay 10, 11 países, 700 millones de habitantes, el sudeste asiático. Tenemos que apuntar a los mercados donde la clase media aumenta. ¿Por qué? Porque lo primero que hace la clase media cuando tiene una mejor poder adquisitivo es alimentarse mejor, ¿no? Claro. Y ahí está Chile con esta agricultura sustentable, productora de alimentos saludables, como le ha puesto esto Juan Pablo Mate, Chile potencia agroalimentaria, ¿no? Que ha sido un nombre que nos encanta, pero tenemos que ser consecuentes con ese nombre. Por eso me encantó, Juan Pablo, la introducción que hiciste respecto de la sustentabilidad. Sustentabilidad no solo medioambiental, sino que también social y económica. Para que la agricultura crezca, necesitamos también ser eficientes para tener una rentabilidad acorde, ¿no?, con el riesgo que tiene la agricultura.
1: Antonio, en definitiva, aquí se ven que hay muchos desafíos, pero también hay muchas oportunidades. Y los agricultores dicen, yo quiero ser parte de la conquista de esas oportunidades en mercado, en nuevos rubros, nuevos productos, hacer las cosas crecientemente mejor, ser más eficiente, más sustentable. Pero la verdad que ¿Cuál es tu recado también al agricultor que hoy día lo está pasando, está afligido, está preocupado? Dice, pucha, la verdad que por una cuestión internacional se me está golpeando el margen de mi negocio. ¿Cuál es mi expectativa? ¿Cuál es tu recado hacia ese agricultor, fondo, que se ve de alguna manera un poquito, tal vez incluso deprimido con esta situación, del cual él no se siente parte responsable?
2: A ver, mi primer llamado es al Estado de Chile. Ayúdenos, ¿no? Ayúdenos porque la agricultura tiene mucho futuro y porque tiene un tremendo impacto económico y social en Chile, especialmente en las regiones rurales de Chile, ¿no? Y en las 263 comunas rurales de Chile. Entonces, primero, alianza público-privada, Ministerio de Agricultura, Ministerio de Hacienda, Ministerio de Economía, cuántas reuniones hemos tenido, ¿no? Haciéndole ver a la autoridad que estamos pasando por un momento difícil, pero que esto tiene horizonte y tiene futuro, ¿no? Y ahí un llamado al Banco del Estado, un llamado a Corfo, muy importante, ¿no? El Banco del Estado y Corfo han sido los grandes socios de la agricultura chilena. Hoy día los necesitamos más que nunca. Un llamado a la banca, Juan Pablo, a la banca. Esto funciona, el capital es un insumo más, ¿no? Es como echarle benzina al auto, ¿no? Necesitamos a la banca más activa que nunca y con las mejores condiciones posibles. Y al agricultor, de decirle ánimo, fuerza, nosotros creemos en este negocio. Estamos pasando por una coyuntura muy difícil por este aumento de los costos de producción. Esperamos que los precios de la próxima temporada no se acompañen para poder paliar este aumento de los costos de producción. Un llamado a la eficiencia, un llamado a también creer en la sustentabilidad, ¿no? Nuestros productos inocuos, de buena calidad, de buena condición, trazabilidad, son fundamentales para diferenciarnos de otros países competidores.
1: Y unidad y colaboración entre todos los agricultores.
2: Bueno, unámonos, Juan Pablo, los agricultores, este es un tirón de oreja, ¿no? Tenemos muchas virtudes, pero tenemos un defecto. Somos individualistas. Los gremios son fundamentales. Yo le quiero hacer un llamado al agricultor, a la unidad gremial. Señor agricultor, participe de su gremio regional. Tenemos en el sur a la SAGO, tenemos a la SOFO, tenemos a Socavío, tenemos a Soñuble, tenemos a Sogama, tenemos...
1: se va a quedar corto, presidente.
2: En Aysén tenemos a nuestro amigo de Ogana, ¿no? Participa en tu gremio, somos puentes, ¿no? Es importante la unidad gremial, especialmente en estos momentos.
1: Antonio, y además hay un momento también muy particular de un rubro en específico que vamos a profundizar en el bloque siguiente, pero solamente te quisiera pedir una breve reflexión respecto al rubro de la remolacha, que ha sido un rubro histórico que de verdad ha marcado tendencia en nuestro país, tendencia tecnológica de altísimo rendimiento, pero que está viviendo un momento de total incertidumbre a propósito de la decisión que toma la empresa Llanza. ¿Cuál es tu reflexión respecto a los agricultores de remolacha?
2: Bueno, primero solidarizar con los agricultores remolacheros, ¿no? Solidarizar con su presidente Jorge Guzmán, que entiendo que viene, por eso no quiero profundizar en el tema. Son, ¿no es cierto?, 7.000 hectáreas en un cultivo que tuvo 60.000 hectáreas en Chile, 5 plantas que recibían remolacha, un cultivo emblemático para Chile, un cultivo que hizo que muchos agricultores pudieran transitar hacia la fruticultura, hacia los berries, etcétera, que hoy día se acaba. Se acaba la producción de azúcar en Chile y eso es muy doloroso para un sector agrícola en que vio a la remolacha crecer y desarrollarse. Y bueno, hemos hablado con Llanza, hemos hablado con los remolacheros. Esto es una situación de mercado, una situación global, ¿no? Durísima. Y tenemos que ayudar a esos agricultores a transitar hacia otros cultivos y ahí van a contar con todo el apoyo de la Sociedad Nacional de Agricultura y los distintos gremios, porque realmente lo están pasando muy mal.
1: Así es. Don Antonio Walker, presidente de la Sociedad Nacional de Agricultura, muchísimas gracias por la oportunidad de conversar contigo, Antonio, que te vaya muy bien y agradecido con esta conversación.
2: Muchas gracias, Juan Pablo.
1: Y a usted, ponga atención al siguiente dato agrícola.
10: ¿Sabía que en los primeros meses del año 2026 las exportaciones totales de vino alcanzaron 104,9 millones de litros por un valor total de 221 millones de dólares?
1: Bueno, algo conversábamos con el presidente de la SNA de lo desafiado que está la agricultura. Sin embargo, hay un rubro que lo está pasando, la verdad, que muy mal. Porque la verdad que por más de 70 años se ha estado cultivando, pero la industria ha tomado una decisión de que luego de esta cosecha no contratará más hectáreas. Me refiero a la remolacha azucarera. Para conversar en detalle lo que esto significa, el impacto que esto significa sobre los agricultores, tomamos contacto con don Jorge Guzmán, presidente de la Federación Nacional de Productores de Remolacha. Jorge, ¿cómo estás? Qué gusto saludarte.
11: Hola Juan Pablo, muy bien, mucho gusto de saludarte y estar aquí en Agenda Agrícola,
1: encantado.
11: A pesar de las circunstancias.
1: Así es, así es. Jorge, cuéntanos un poquitito, la remolacha ha sido un cultivo muy, muy tradicional. ¿Cómo parte la remolacha azucarera en nuestro país? ¿A propósito de qué parte el cultivo de la remolacha hace ya muchísimos años?
11: La construcción de la planta parte en el año 52, el cultivo de la remolacha el año 1953 y la primera cosecha el año 1954, en un desarrollo impulsado, ¿no es cierto?, por los gobiernos de la época, Gabriel González, si no me equivoco, en esos años, que a través de la formación de Corfo hicieron un desarrollo, ¿no es cierto?, industrial del país muy importante, y en ese contexto parte de la primera planta de Janssen en la ciudad de Los Ángeles, como te digo, el año 1954.
1: Mira, la verdad que, bueno, y había todo un desarrollo. Entiendo que se llegó a sembrar más de 60.000 hectáreas, Jorge, alguna oportunidad.
11: Así es, se llegaron a sembrar más de 60.000 hectáreas con cinco plantas productoras, desde Curicó hasta Osorno, Rapaco por el sur.
1: Ya. Y además aquí ha habido una interesante interacción entre la industria y los productores, que ha ido generando un proceso de mejora continua, altísimo rendimiento a nivel mundial, incorporación de tecnología, riego, etcétera. Cuéntanos un poquito cómo ha sido la evolución de esa producción de remolacha o azúcar a partir de la remolacha.
11: Bueno, la verdad es que ha sido un tremendo desafío para los productores. Las primeras producciones fueron del orden de entre 30 y 40 toneladas limpias por hectárea, a llegar a ser récord mundial, que es lo que somos hoy día. En algún minuto logramos con 20.000 hectáreas producir 117 toneladas limpias de remolacha por hectárea. Bien. Lo que sigue siendo récord mundial, y bueno, hoy tenemos la paradoja que a pesar de eso el cultivo lo más probable es que se nos vaya.
1: Y eso
11: en ese tránsito, tal como dices tú, ha habido un desarrollo, muy buena comunicación siempre entre los productores y el Departamento Agrícola de Llanza, que fueron desarrollando, tenían un departamento de estudio muy potente, que fueron desarrollando variedades, mejoras, y bueno, ya hace unas tres décadas llegó con cambio de propietarios de Janssen, en algún minuto llegó un fuerte desarrollo de tecnología en que Janssen fue el principal difusor del riego tecnificado en Chile.
1: Claro.
11: Y además de la mejora, como vemos en las imágenes, de maquinarias, de tecnología de preparación de suelo, de tecnología de fertilización, que se fueron traspasando a otros cultivos. En ese sentido, la remolacha, creo yo, es el cultivo que ha sido pionero y cabecera de los avances tecnológicos en la agricultura tradicional.
1: Jorge, y aquí hay un trabajo, uno piensa en los agricultores, pero también hay una cadena en fondo de valor, cadena logística, ¿no es cierto? Toda esa gente que está en la maquinaria, colaboradores, hay una enorme cantidad de gente involucrada en el proceso de la producción de azúcar a partir de remolacha, ¿no?
11: Así es. Desde la preparación de suelo en el campo, la prestación de servicios, hay muchos prestadores de servicios. La remolacha es un cultivo altamente tecnificado, y como las superficies en general no son muy grandes de cada agricultor, había la remolacha tenía la gracia por tener un financiamiento, por tener un contrato, y que tenía mucho pequeño agricultor. Ya. Entonces, ese pequeño agricultor, para eso, tal como tú dices, había una cadena importante de prestaciones de servicios agrícolas, preparaciones de suelo, fumigaciones, cosecha, y por otro lado, un producto que genera 110 toneladas o 120 toneladas de materia prima, porque va sucia la planta, genera una gran cantidad de transporte, o sea, estamos hablando de miles de toneladas por año.
12: Claro. Jorge, y vamos a la situación actual, en donde aparentemente entonces se da un contexto internacional, la remolacha para producir azúcar deja de ser competitiva. ¿Qué es lo que ha pasado? ¿Dónde está los fundamentos de la decisión de la industria para dejar de contratar superficie para la próxima temporada?
11: Lo que ellos manifestaron y lo que ellos han dicho es que con las alzas de costos, ¿no es cierto?, no solo en la producción de remolacha, sino que en general en todos los cultivos, la incertidumbre actual, los bajos precios internacionales del azúcar, ellos no podían ofrecer un precio a los agricultores que cubriera los costos. Y decidieron entonces no ofrecer el cultivo de la remolacha. Si hablamos desde el punto de vista de la competitividad, es tal como te digo, una paradoja, pues somos muy competitivos, pero la verdad es que somos muy eficientes desde el punto de vista de la producción, pero la verdad es que en el actual contexto mundial luchamos contra subsidios, por ejemplo la Comunidad Económica Europea, que son los principales productores de azúcar a partir de remolacha azucarera, subsidia en algo así como 400.000 millones de euros. Wow. A los agricultores, no solo a los agricultores remolacheros, pero o sea, hay muy fuertes subsidios. Después tenemos otros países en que competimos en Centroamérica, que también competimos en condiciones desleales, pues hay todavía mucho trabajo infantil, hay una serie de situaciones en la producción de azúcar que lo hacen un rubro bien especial y en el cual nosotros, a pesar de nuestra eficiencia, no somos competitivos.
12: Estamos conversando con Jorge Guzmán, presidente de la Federación Nacional de Productores Remolacheros de nuestro país. Jorge, entonces aquí hay un problema de que la industria dice, bueno, yo no puedo ofrecerle un precio lo suficientemente alto para que usted pueda sustentar su negocio, generar margen, y por lo tanto, prefiero en este escenario, ¿sabe qué más?, no hacerlo más. ¿Qué va a hacer la industria? ¿Qué pasa con la oferta de azúcar para nuestro país?
11: Bueno, eso hay que tenerlo también súper claro. O sea, la industria con una sola planta que era capaz de generar hasta 8.000 hectáreas de siembra en el país y la cantidad de azúcar que se producía abastecía aproximadamente el 30% del mercado nacional. El resto del mercado nacional viene importado y uno de los... A pesar de la industria llanza, provee alrededor del 60% del azúcar que se consume en el país. ¿Y el resto de dónde viene? Azúcar de caña no procesada, o sea, azúcar cruda, que ellos van a seguir refinando en la planta de San Carlos, en la zona de Chillán, y importando azúcar blanca, que también lo hace la industria llanza. Ellos tienen una potente marca detrás y ellos en definitiva van a seguir manteniendo el mercado del azúcar, y el consumidor chileno no va a consumir más azúcar chilena por lo menos en la próxima temporada, y esperamos que así sea, pero estas decisiones generalmente no son transitorias, que es lo que a nosotros nos gustaría.
12: Jorge, vamos ahora entonces a esos más de 250 agricultores que tú representas. ¿Cuál es la sensación? ¿Cuál es la mirada hacia la próxima temporada? ¿Qué van a hacer? ¿Qué discusiones están? Entiendo que se juntaron con el ministro de Agricultura. ¿Cuáles son los próximos pasos respecto a estos agricultores productores de remolacha?
11: Bueno, este año son 250 agricultores porque había una superficie un poco menor que la capacidad permanente que tiene Llanza, que son los 8.000, son alrededor en régimen de 300, 350 agricultores y una cadena de más de casi 2.000 personas que trabajan en esta cadena indirecta de logística que estábamos hablando recién, que van a ver muy complicados sus ingresos. El transportista, por ejemplo, tenía 5 meses en pleno invierno, en donde no hay mucha actividad, y ellos lo pasaban con el cultivo de la remolacha en la zona. Las economías de todos los pequeños pueblos de alrededor de en nuestra zona, entre Parral y Los Ángeles, el cultivo de la remolacha era muy importante, y es por eso que nosotros hemos estado sosteniendo estas reuniones con el presidente de la SNA, con el ministro de Agricultura, para poder plantear esta situación, porque tal como escuchaba en la interesante paso que hizo Antonio por todos los cultivos minutos atrás, no solo es la remolacha, sino que hay una crisis muy severa en el sector tradicional. Creemos que este es uno de los peores años en las últimas décadas para la agricultura, y necesitamos que la autoridad nos venga en ayuda. Tal como dijo él, hoy día necesitamos recuperar la rebaja del impuesto específico, necesitamos que el Servicio de Impuestos Internos, a través del Ministerio de Hacienda, vea el tema de los revalúos. Hoy día los revalúos, las contribuciones agrícolas están en unos valores altísimos, que se nos va a complicar y se les va a complicar a los agricultores pagarlas. Por otro lado, le planteamos al ministro de Agricultura la necesidad de créditos blandos. Él nos se comprometió a hablar, y de hecho ha estado hablando con el Banco del Estado para poder traspasar esto, porque aquí hay muchos productores y prestadores de servicios agrícolas de Llanza que tienen deuda con la industria. Probablemente la industria va a querer cobrarse esa deuda, y eso va a generar una desazón, o sea, una crisis bastante larga. Recuerda que el cultivo remolacha tenía financiamiento, y la industria nos ayudaba a financiar otros cultivos como el trigo, como el maíz, como otras cosas, que ya no van a estar. Entonces yo creo que el golpe en las regiones va a ser muy muy fuerte, y esperamos que las autoridades lo comprendan y nos ayuden a pasar este chaparrón.
12: Don Jorge Guzmán, presidente de la Federación Nacional de Productores de Remolacha, complicada situación, a través tuyo empatizar nosotros con los agricultores que están viviendo esta situación de tremenda incertidumbre. Muchas gracias por la oportunidad de conversar contigo, que estés muy bien, Jorge, hasta luego.
11: Muchas gracias, Juan Pablo, y un saludo a todos los agricultores que están escuchando.
12: Muy bien. 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Vamos a una pausa y ya volvemos con más Agenda Agrícola.
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12: Esto es un importante paso para la agricultura federal campesina, porque fíjese que en la región de Atacama, gracias a un trabajo muy bueno de INDAP, se ha generado una oportunidad para ser proveedores de la gran minería, específicamente en la faena Candelaria. Ponga atención.
19: En el marco de un proyecto histórico que impulsa encadenamientos productivos locales, la minera Lundin Mining, a través de su operación Candelaria, la empresa Newrest e INDAP, concretaron la primera compra de productos a pequeños agricultores de Atacama, iniciando con ello una alianza público-privada que los incorpora como proveedores de la gran minería regional. De esta forma, se sienta un precedente positivo para futuras colaboraciones entre el sector privado y organismos de desarrollo regional. Este proyecto busca más y mejores oportunidades para la agricultura familiar campesina, conectándola con mercados estratégicos y fortaleciendo su rol en el desarrollo del país, donde la articulación público-privada es clave. Antonella Pequenino, subdirectora nacional subrogante de INDAP, destacó la importancia de esta iniciativa y el beneficio que trae para todos los pequeños agricultores.
20: Lo que hoy vemos es gestión concreta que abre oportunidades reales para la agricultura familiar campesina. Cuando las instituciones funcionan y se articulan con el sector privado, es posible conectar a nuestros productores con mercados exigentes y estratégicos, fortaleciendo el desarrollo local y generando mayor seguridad económica en todos los territorios.
19: Tras 12 meses de asesoría, capacitación y desarrollo productivo, esta iniciativa alcanza hoy un hito concreto. Frutas y verduras producidas localmente serán incorporadas a los servicios de alimentación de la faena Candelaria por medio de la empresa Newrest, permitiendo que las trabajadoras y trabajadores de la operación accedan a productos frescos, de calidad asegurada y con origen local a través de los casinos de la faena. En este contexto, INDAP cumplió un rol clave como ente técnico, acompañando y fortaleciendo a 9 pequeños agricultores de la zona para prepararlos en estándares productivos de calidad, trazabilidad y buenas prácticas requeridos por la industria minera. El director ejecutivo de Lundin Mining Candelaria, Leonardo González, destacó la relevancia de este avance.
21: Muy contento de poder ayudar a generar este desarrollo de proveedores locales de acá de Tierra Amarilla, en algo que normalmente en la minería uno desarrolla otro tipo de proveedores, ¿no es cierto?, que son más bien asociados a las operaciones. Pero esto tiene un vínculo súper valioso, ¿no es cierto?, para la comunidad de agricultores y pequeños agricultores de Tierra Amarilla. Así que estamos realmente emocionados, muy contentos de participar en este proyecto.
19: La incorporación de productores locales a la cadena de abastecimiento de Candelaria no solo contribuye a diversificar la oferta de proveedores y reducir la huella asociada al transporte de alimentos, sino que además potencia el desarrollo económico local, fomenta la asociatividad y promueve prácticas productivas sostenibles. Esta colaboración no solo se centra en los beneficios económicos inmediatos, sino que también busca establecer una base sólida para el desarrollo de largo plazo de Atacama. Al fortalecer las cadenas de suministro locales y fomentar la innovación, se proyecta que la región avance como un referente de sostenibilidad y crecimiento inclusivo. En esa línea, Lundin Mining afirma su compromiso de seguir trabajando junto a Newrest e INDAP para contribuir a un entorno propicio para el desarrollo económico local.
12: Excelente, muy buena oportunidad económica para los pequeños agricultores y maravillosos productos para esos trabajadores del mundo de la minería. Buena cosa. Muy bien. bien, gracias por estar ahí como cada fin de semana. Visiten nuestras redes sociales y un gran abrazo a todas las madres, especialmente a mi madre, a la madre de mis hijos y a la mamita del programa. Nos vemos el próximo fin de semana, cuídense.
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31: Agricultura indica la hora. 9 de la mañana.
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2: Muy buenos días, ¿cómo están? Hora de Noticias en Agricultura y vamos de lleno con la revisión de las últimas informaciones. Y pese a que ayer votaron en contra de la idea de legislar el proyecto de reconstrucción en la Comisión de Hacienda, desde el Partido por la Democracia y la Democracia Cristiana, no han cerrado la puerta a la posibilidad de negociar con el gobierno siempre y cuando se acojan sus propuestas. Esto tras la caída del acuerdo al que había llegado la moneda con el Partido de la Gente, lo que ha provocado que desde el oficialismo llamen al Ejecutivo a conversar con otros sectores de la oposición, en este caso con aquellos partidos que fueron parte de la exconcertación. Consultado por si todavía hay posibilidades de negociar con el gobierno, el subjefe de la bancada PPD Independientes, Héctor Ulloa, declaró que lo primero que pedimos para poder sentarnos a conversar es que el gobierno le quite la suma urgencia al proyecto, sobre todo después de que el Consejo Fiscal Autónomo prácticamente le tiró la cadena, dijo así el diputado Ulloa. Y por parte de la Democracia Cristiana, el jefe de la bancada de diputados del partido

0: estos requerimientos, dijo: no vamos a votar a favor de una reforma que no beneficia a la clase media, afirmó el diputado de C, Jorge Díaz. Y en materia policial, la Brigada Investigadora de Robos de la Policía de Investigaciones detuvo a dos personas, un hombre y una mujer, que se dedicaban a la venta de teléfonos falsos, supuestamente de la marca Apple, esto a través de redes sociales. Una denuncia por robo con intimidación fue la que llegó a través de uno de los compradores, quien se dio cuenta de que el teléfono no era el que correspondía a la descripción de la publicación al momento de reunirse con los ahora imputados para concretar la venta. Al allanar el domicilio de los imputados en la quinta región, encontraron un revólver, un rifle, una subametralladora adaptada para el disparo, munición y más cajas de teléfonos y celulares de otras marcas de los que la PDI está investigando su procedencia. Asimismo, pudieron comprobar que los detenidos controlaban un negocio de abarrotes en San Antonio, el cual funcionaba como fachada de las estafas. Tras su formalización, ambas personas quedaron en prisión preventiva y su caso con un plazo de investigación de 90 días. Actualizamos el pronóstico del tiempo. Según la Dirección Meteorológica de Chile, mañana fría, aunque un cielo despejado a esta hora para la zona centro de Santiago, y una temperatura de 6 grados y se espera una máxima de 23, con un sol que se asoma y perdurará durante el día. En tanto, en la región de Valparaíso, el termómetro marca 7 grados a esta hora de la mañana, un cielo despejado igualmente y se espera una máxima de 19. Usted recuerde que puede seguir informándose por nuestro sitio web www.radioagricultura. Nos encontramos con más informaciones dentro de la próxima hora. Lo invitamos a seguir en sintonía.
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4: Bienvenidos al Agro, aquí comenzamos un nuevo programa junto a ustedes. Estamos en otro estudio porque hoy nos vamos a trasladar al sur del país. Vamos a hacer dos contactos online con dos dirigentes importantes, uno de los agricultores, otro también de los agricultores, pero en otro ámbito. Me refiero a Sebastián Navellán, presidente de los agricultores de Malleco, y a José Miguel Steinmeier, presidente de Socavío y vicepresidente de la SNA, porque hay muchos temas de contingencia para hablar con ellos. Uno, respecto, por ejemplo, de la visita del presidente a la Araucanía, respecto de este allanamiento que se hizo esta semana y que fue noticia, ¿verdad? Allá también en el sector de la Araucanía, en Temucuicú, concretamente. Y por otro lado, tenemos esta decisión de IANSA de suspender la compra de remolacha. Vamos a ver cómo remueve eso a la industria. Todo en este programa. Quédense junto a nosotros. La invitación es para que nos acompañen. Vamos a hacer una pequeña pausa y volvemos de inmediato aquí al Agro.
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3: Bien, y ya estamos de regreso aquí en El Agro. Tal como les adelanté, vamos a tener un programa tremendamente interesante. Bienvenidos a todos quienes nos están escuchando a lo largo de nuestra extensa red de emisoras de norte a sur de Radio Agricultura y también a quienes nos ven a través de Agricultura TV. Vamos a comenzar con nuestro primer invitado, se los presento. Él es ex comisionado por la paz y advirtió esta semana que el gobierno de Kast no tiene un norte claro en la Araucanía y llamó a no perder oportunidad en políticas de tierra. ¿A quién me refiero? Me refiero a Sebastián Navellán, presidente de los agricultores de Malleco, quien alertó que mientras el Ejecutivo dialoga con el Frente Amplio, la región que le dio casi el 70% de sus votos sigue sin certezas en el conflicto territorial. Así que vamos a ver de qué se trata, vamos a conversar en detalle, lo vamos a escuchar a Sebastián Navellán. Bienvenido al Agro, ¿cómo está?
4: Hola, muchas gracias por la invitación. Aquí estamos en el sur, terminando la semana. Y antes que partir, quiero hacer una acotación.
3: A ver.
4: Al segundo invitado, tiene que agregarle que esta semana fue electo presidente del Consorcio Agrícola del Sur y yo vicepresidenta, así que tiene un cargo más al próximo invitado.
3: Pero qué bueno, qué bueno. Y usted también, pues, hay dos cargos nuevos.
4: Muchas gracias.
3: Presidente, lo voy a anotar, presidente del Consorcio Agrícola del Sur.
4: Así es, que une gremios de agrícolas desde Ñuble hasta Llanquihue.
3: Mira, además de Socavío.
4: Además de Socavío y además de ser vicepresidente de la SMI.
3: Esto es reporteo en vivo, Sebastián. Muchas gracias por el dato. Bueno, no, y usted vicepresidente, así que felicitaciones también.
4: Muchas gracias.
3: A ver, y como dirigente, bueno, justamente usted ha señalado que ve disposición, pero no decisión, ¿sí? Esas fueron sus palabras en el gobierno de José Antonio Kast respecto a la Araucanía. ¿Qué señales concretas, cuénteme, espera ver usted o a estas alturas esperaba ver?
4: Efectivamente, nosotros como gremio de agricultores y yo personalmente como excomisionado, hemos trabajado y hemos estado dispuestos siempre a poder colaborar con todos los gobiernos porque queremos que haya buenas políticas públicas para el sur de Chile. Y efectivamente hasta ahora hemos visto bastante disposición a escucharnos, a poder avanzar, pero el tiempo se acaba. Como cualquier cosa en política, sobre todo en políticas públicas indígenas, que son políticas a largo plazo, políticas públicas que sabemos que son sumamente complejas, el tiempo pasa muy rápido. Y los meses avanzan y si no actuamos rápido, esto no va a tener una solución. El otro día conversando con una persona me dijo una similitud que me hace mucho sentido. En la Araucanía el conflicto, esto es un árbol, cortamos el tallo, cortamos el tronco del árbol, pero todavía están las raíces. Y las raíces cuando después del invierno viene el sol, están las temperaturas, vuelve a crecer este árbol.
3: Ya, o sea, las raíces son el problema de fondo. ¿Sí?
4: Efectivamente, si no cortamos la raíz, no trabajamos en el problema de fondo, este problema probablemente volverá a levantarse. Y hoy día hace unos días atrás tuvimos un atentado nuevamente después del operativo, y eso demuestra que el terrorismo, que la política indígena, que el problema en el sur no está totalmente extinguido. Y ahí es donde debemos trabajar, y por eso no podemos seguir perdiendo tiempo.
3: Ya, pero Sebastián, usted dice señales concretas, más que la disposición nomás, ¿verdad? Entonces, cuando esta semana vimos que hubo, ya que lo menciono, al tiro lo saco, ya que hubo un operativo ahí en Temucuicui, ¿eso no es una señal concreta?
4: No, yo creo que no, y va a ser súper duro lo que voy a decir. Para solucionar el problema de la Araucanía necesitamos trabajar, porque esto es un problema multisectorial. Necesitamos trabajar con todos los ministerios, con todos los sectores para poder avanzar. No sacamos nada de seguir avanzando en allanamientos si no tenemos una presencia del Estado. Necesitamos entrar, sacar a los malos, pero que el Estado se quede adentro. Porque lo que nosotros queremos como agricultores de Malleco, y yo que vivo en la región, en la provincia de Malleco, quiero que en 20 años más este problema no esté. Y para eso hay que erradicarlo de la raíz, pero para también trabajar con las personas, con los habitantes de las distintas zonas y comunas que hoy día están viviendo el terrorismo y que no está extinguido.
3: ¿Y a qué se refiere con la presencia del Estado permanente? Me imagino que, yo supongo que es más allá de la vigencia del Estado de excepción, ¿no? Porque eso está.
4: Absolutamente, aquí me refiero a un Estado permanente. Primero que todo, que podamos circular por todas partes libremente, no tener territorios tomados, que la pobreza salga de la región de la Araucanía. La Araucanía sigue siendo la región más pobre. Tenemos los peores índices de todos los índices en la Araucanía, nos tienen los peores. Porque todavía hay gente en la pobreza, porque el desarrollo no ha llegado. Entonces, esto es un problema multisectorial. Necesitamos avanzar en un conjunto de cosas, en seguridad, para que llegue el desarrollo, para que llegue el progreso, para ponerse en la reja a todos los prófugos de la justicia. Pero necesitamos también trabajar en que llegue el desarrollo, llegue el Estado, y el Estado tenga una presencia absoluta en todas partes.
3: ¿Cuál debería ser, a su juicio, Sebastián, la prioridad número uno en política indígena y para la zona sur?
4: Modificar la ley indígena.
3: Ahora,
4: eso es sin duda lo primordial, porque trae consigo algo sumamente importante. La ley indígena lo único que hace es ponerle una esposa a cada indígena. La ley indígena les prohíbe arrendar sus tierras, les prohíbe poder asociarse con sus tierras en un negocio de turismo, de agricultura, de forestal. Sin ir más lejos, parques eólicos que pueden estar aquí en la zona como inversión, no pueden estar en los campos o en las tierras indígenas porque la ley lo prohíbe. Entonces nosotros necesitamos avanzar a que la libertad le llegue a todas las personas indígenas para que el desarrollo y el progreso puedan tomarlo también ellos. No sacamos nada de que la agricultura, por ejemplo, en la región avance, que estamos pasando por un momento muy muy caótico y una crisis muy profunda, si no avanzamos que el resto de la sociedad de la región también siga y avance hacia el desarrollo.
3: ¿Y modificar la ley indígena va más allá del actual sistema de compra y restitución de tierra, Sebastián?
4: Sin duda que va más allá, tenemos que avanzar. Primero que todo, yo fui, esta semana se cumplió el año de la votación en contra, yo fui el único comisionado, claro, que voté en contra, y aquí pongo sobre la mesa, la comisión fue un buen trabajo de diagnóstico, y yo creo que sí hay que valorar que nos sentamos todas las partes en la mesa a conversar. Eso yo creo que siempre hay que estar disponible al diálogo y a conversar, escuchar al otro, que por más no me guste, pero tengo que saber lo que piensa para poder llegar a un acuerdo. Obvio. Yo cuando entré a la comisión tenía ciertas líneas rojas que no estaba disponible a pasarla. Una de esas era que la propuesta de la comisión final dejara la puerta abierta para seguir haciendo más de lo mismo. La comisión, si bien avanzó en ciertos puntos, pero al final de cuentas, leyendo bajo las líneas, sigue abierto, porque después de 4 o 5 años hay que volver a disponer de 200.000 hectáreas más. Entonces yo creo que para que avancemos a soluciones reales, tenemos que modificar la ley indígena, primero que todo, en ponerle punto final a quién recibe beneficio del Estado, saber quién indígenas son. Segundo, a que ponerle punto final a la compra de campos y a las comunidades que están con aplicabilidad, puedan tener alternativas económicas distintas a la tierra, porque la tierra es un recurso finito. Y por último, ver y tener claro el criterio de la aplicabilidad. El Estado, ¿bajo qué criterios le dice que le debe algo a alguien? Ya, ¿cuál es el 1, el 2 o el 3?
3: Y todas esas cosas, esos puntos que usted menciona, ¿no están especificados en este acuerdo?
4: No están. La comisión, uno de los grandes errores que a mi juicio, y insisto, por eso voté en contra, fue que se hacían 4 grupos de personas indígenas donde se le entregaba a todo el mundo algún beneficio, porque habían un grupo, el grupo número 4, era personas que nunca habían estado en una comunidad, pero que se les daba la opción a que puedan inscribirse en una comunidad para ir a pedir tierra o alguna compensación a la CONADI. Entonces el problema seguía abriéndose, y sobre todo el costo calculado de la comisión eran 4.000 millones de dólares. Mucha plata,
3: Sebastián, porque justamente respecto al costo estimado, usted habló de un pozo sin fondo. Entonces,
4: ¿qué es lo que le estoy diciendo? ¿Qué es lo que le estoy diciendo ahora? O sea,
3: ¿cuál es qué alternativas hay entonces para enfrentar esas demandas?
4: Primero que todo, cerrar las nuevas solicitudes de comuneros y comunidades.
3: Ya.
4: Tenemos que avanzar hacia uno de los criterios que tiene que ser para que la CONADI entregue una aplicabilidad en la no repetición del título de merced. Hoy día tenemos títulos de merced que se han repetido 15, 18 veces, que es el caso de Temucuicui. O sea, es una eterna deuda. Tenemos que hacer que una comunidad solamente pueda tener un título de merced y una vez tomado esa deuda del Estado, se corta de raíz para esa familia y ese título cualquier pago de una compensación. Y ahí tenemos que ir limitando a que este problema no puede volver a salir de nuevo adelante, porque si no el Estado no puede tener una deuda infinita.
3: Claro, claro, claro.
4: La comisión, si bien siempre se dijo que ponía punto final, pero era un punto final bien, a mi parecer, insisto, por eso voté en contra, bien no claro, porque finalmente, claro, eran 4.000 millones de dólares, ponía punto final porque le entregaba una deuda, el Estado asumía la deuda de todo el mundo indígena, independiente si esté en la fila o no esté en la fila, de todo. Y aquí esto tiene que tener un punto final. Hoy día el Estado tiene que hacerse responsable con las comunidades que están con aplicabilidad, que es lo que el Estado ya reconoció una deuda.
3: Ya, porque el actual sistema de alguna manera de compra y restitución de tierra lo que hace es incentivar nuevas reclamaciones en vez de resolver el conflicto. Claro, porque
4: absolutamente,
3: porque unos ven que le están dando ahora y vuelven a pedir y vuelven a pedir y vuelven a solicitar, ¿no?
4: Exacto, tal cual, y eso pasa con la actual ley indígena, por eso es sumamente importante ponerle punto final. Y también es importante, dentro de lo que hay que hacer en la modificación de la ley, es poder que las tierras indígenas puedan ser arrendadas por varios factores. Y aquí te llevo un poco al mundo agrícola. Necesitamos más tierra para producir, eso es una realidad. En la región de la Araucanía se han comprado a la fecha alrededor de 230 mil hectáreas, de las cuales están todas improductivas, porque por ley no se pueden arrendar. Entonces, eso trae consigo varias cosas.
3: ¿Y en manos de quién están esas tierras?
4: De comunidades indígenas.
3: ¿Y no las pueden arrendar?
4: Por ley no las pueden
3: arrendar. ¿Y por qué no las trabajan?
4: Porque no tienen plata, porque para ser agricultor, para que sea rentable, todos sabemos que aquí necesitamos volumen, una persona con 5 hectáreas no es rentable. Y también porque la región de la Araucanía no tiene riego. Una persona con 10 hectáreas en la región de la Araucanía no es lo mismo que una persona en la zona central con 10 hectáreas. Entonces, hoy día el Estado está creando más pobres que en vez de sacarlo de la pobreza. Lo que nosotros decimos es avancemos hacia que se puedan arrendar las tierras indígenas.
3: Que se puedan arrendar y que haya un apoyo, digamos, para que puedan regalar, para que las puedan trabajar, para que...
4: Exacto. Caso súper súper concreto de algo que ha pasado y que va más allá del tema agrícola. En la zona de Coihuili han habido varios proyectos de parque eólico y en Pailahuelle también, donde eventualmente podrían caer torres del parque eólico en la comunidad. Y por ende el beneficio de tener una torre de un parque le podría haber llegado a la comunidad. Y eso no se ha podido hacer porque la ley les prohíbe que se asocien o arrienden a la empresa del parque eólico. Entonces, estamos generando una división y una pobreza por la misma ley.
3: Sebastián, y en las últimas semanas incluso surgió una nueva demanda de restitución de tierra de 2.000 hectáreas ahí en Temuco. ¿Qué impacto tiene esto y qué impacto generan estos procesos en los agricultores de la región?
4: Genera un impacto muy grande porque genera incertidumbres. Y lo que el agricultor pide es certidumbre. Nosotros necesitamos tener certeza de nuestro negocio. Nuestro negocio es a largo plazo. El mundo agrícola no piensa sembrando, trabajando a 6 meses. Si nosotros estamos eternamente con la espada a mocle, pensando que en cualquier momento va a llegar alguien a reclamarnos las tierras, porque dice tener un derecho adquirido por el Estado, sin duda que nuestro negocio se nos pone bastante poca certeza a futuro. Entonces, eso genera un miedo, obviamente, a cualquier inversión a largo plazo. Y aquí, yo quiero ser súper franco, esto no es nada contra el pueblo indígena. Lo que nosotros buscamos, y lo que yo busco personalmente, es que le llegue la libertad al pueblo indígena. De que puedan, con sus bienes, hacer lo que estimen conveniente como cualquier chileno. El mundo indígena es tan inteligente como cualquier chileno, somos todos iguales.
3: ¿Y el plantear congelar nuevas entregas de tierra, como usted lo plantea, para establecer reglas claras, ¿usted cree que va a tener el apoyo del mundo indígena para ordenar, digamos, la casa?
4: Sin duda, probablemente no lo tenga, porque van a decir que yo estoy pasado de pueblo, pero creo que es pertinente postularlo para poder ordenar la casa. Si aquí, y aquí lo extrapolo un poco a lo que está haciendo el ministro Quiroz, todos lo podemos criticar que la forma nos gusta o no nos gusta, pero está ordenando la casa. Probablemente en el tema indígena también va a haber que ordenar la casa para que le llegue un beneficio real al pueblo indígena y que efectivamente su cultura pueda perdurar, su forma de vida la pueda traspasar de generación en generación y que nos sintamos todos orgullosos de las distintas culturas que hay en la región de la Araucanía. Pero aquí yo creo, y eso es fundamental y eso es un poco el llamado al gobierno, es que trabajemos de forma coordinada con una política de Estado coordinada para poder coordinar todas las instituciones y que esto no es solamente mano dura, sino también es desarrollo social, es sacar a la gente de la pobreza, es salud, es educación.
3: Ya, o sea, usted lo que está planteando el llamado al gobierno es una política de Estado coordinada, una política multisectorial en que en el fondo el norte sea la modificación, para empezar, de la ley indígena, para en el fondo dar mayor certeza jurídica, ¿verdad?, tanto a las comunidades mapuches como a los agricultores. Resúmame los tres puntos más importantes de la modificación o más urgente de la modificación de esa ley indígena.
4: Lo más importante, arriendo de tierras.
3: ¿Ya?
4: Eso sin duda un desde que solamente se ocupe un título de merced para poder comprar tierras. Eso también es un desde. Y el tercer punto muy importante.
3: ¿Cómo? Arriendo de tierra, el primer punto.
4: Exacto.
3: Título de merced, segundo punto. Ah, y tercer punto, ¿ya?
4: Y tercer punto sumamente importante es que ver qué se puede hacer con las subdivisiones de los campos de las propiedades indígenas. Hoy hay un tremendo problema en el mundo indígena, en la CONADI, por la subdivisión de las tierras después de la muerte de una persona, porque hay que pensar que hay muchas tierras que son compradas en comunidad, no de forma individual. Entonces, hay un problema de herencia también.
3: Sebastián, después de escucharlo y de analizar en detalle este flanco que está abierto, ¿verdad?, de la ley indígena, la pregunta es si esta Comisión por la Paz y el Entendimiento, ¿sus resultados van a quedar ahí, en el tintero, o cree que finalmente se puede avanzar, o va a quedar en nada?
4: A ver, aquí dos cosas. La primera, tienen que quedar en nada porque yo voté en contra, que fue el voto que nos dio la unanimidad. Eso no quiere decir que el problema indígena hay que olvidarlo. Aquí hay una realidad, yo voté en contra porque las soluciones que entrega esta comisión yo encuentro que no las pertinentes.
3: Pero al tener un voto en contra, ¿las soluciones de la comisión no se pueden llevar a cabo?
4: A eso iba. Y como segundo punto, la comisión hay que tomar un diagnóstico. Hay cosas que fueron buenas en la comisión y mi llamado es que trabajemos en las cosas buenas. Hay titulares, por ejemplo, dentro de la comisión se propuso el arriendo de tierra, pero la forma en que se podía arrendar era una burocracia que creaba más estado y que finalmente no llegaba la posibilidad a las comunidades. Entonces, yo creo, y es el llamado que le hago al gobierno, es que podamos trabajar en el problema indígena buscando soluciones reales. No que quede una bonita solución, pero cuando la queremos llevar a la práctica es irreal. Entonces, tomemos el diagnóstico. La comisión hizo un primer paso muy importante, que es sentarnos todas las personas desde el Frente Amplio hasta el mundo empresarial a conversar sobre el sur de Chile. Yo creo que eso no hay que desperdiciarlo. Y hoy día es la segunda etapa muy importante y que estamos dispuestos nosotros como agricultores de Malleco a poder seguir liderando esto de conversemos soluciones reales. Lo que podamos hacer para que le llegue la libertad al pueblo indígena.
3: Oiga, Sebastián, pero si es por conversaciones, el gobierno abrió conversaciones con parlamentarios del Frente Amplio sobre la macro zona sur y a usted parece que no le gustó mucho, ¿no? ¿Qué le parece eso? ¿Le preocupa?
4: No sé los términos de la conversación y por eso obviamente me preocupa. Porque no por que quizás buscar votos para otras leyes entreguemos alguna solución distinta a lo que obviamente el electorado del presidente Kast votó, que fue la mayoría. Yo creo que mi mayor preocupación es esa, el no saber cuál fue el tono de la conversación con el Frente Amplio, y para poder buscar una solución a todo el sur de Chile tenemos que estar todos en la mesa.
3: ¿Existe espacio hoy para un acuerdo transversal, cree usted, entre agricultores, comunidades mapuches, Estado, parlamentarios, o las posiciones están demasiado polarizadas?
4: No, yo creo que no. Sin ir más lejos, la semana pasada nos juntamos en la multigremial, todos los gremios productivos de la región de la Araucanía, con todos los parlamentarios, desde Gloria Navellán del Partido Libertario hasta Erika Ñanco del Frente Amplio, en una misma mesa conversando sobre desarrollo y progreso de la región de la Araucanía, cuáles son las prioridades de la región. La disposición está. Lo que nosotros queremos es soluciones reales. No se quieren más mesas, sino se quiere una mesa, pero que digamos, este es el punto y partamos a modificar la ley, para que todos podamos tener este progreso.
3: Ya, pero usted está partiendo con algunas advertencias al propio presidente, diciéndole que la Araucanía nunca le falló, que aquí es donde logró mayores votos, que no se olvide de nosotros, que no nos deje votados en el fondo, ¿sí? ¿Cuál es el sentir que existe hoy entre los agricultores ahí en Malleco?
4: Mira, yo estoy seguro que el presidente prontamente va a entregar una propuesta para la región de la Araucanía. Estoy seguro que están trabajando en algo y así espero. ¿Y cuál es el sentimiento? Sin duda que hay un dolor. El presidente ha venido 2 veces a la región de la Araucanía y no se ha juntado con nosotros.
3: ¿Ya?
4: Me refiero con el mundo productivo de la región. Eso es evidente. Si no saco nada de darle una respuesta para salir jugando bien. Pero como les digo, yo estoy convencido que el gobierno pues va a estar trabajando en algo y prontamente vamos a ver cuál es el plan de la región de la Araucanía, porque sin duda la región de la Araucanía es una región que toda la vida ha sido especial por los problemas que hemos tenido y por lo mismo se necesita una solución especial. Yo creo que es sumamente importante buscar un coordinador para que coordine todas las instituciones, dado que el problema es multisectorial. Entonces, obviamente que eso duele, uno entiende que el presidente está con otras prioridades, que la Araucanía no es todo Chile, hay problemas en todo Chile, pero esperamos que prontamente el presidente pueda venir a la región, juntarse con nosotros, escucharnos y poder trabajar en una solución concreta y real para que de una vez por todas podamos decir que este problema se solucionó. Yo tengo 34 años, el problema está hace 30, la violencia. Me crié teniendo una Araucanía en llamas y no quiero morirme teniendo una Araucanía en llamas.
3: Se lo he escuchado varias veces y también ha dicho que quiere quedarse ahí, que no quiere
4: yo
3: irse.
4: Todos me dicen que qué hago viviendo en Traiguén. Yo sigo viviendo en Traiguén, donde viví toda mi vida. Antes vivía en Los Sauces, en realidad, en el campo, pero me fui a ir a la ciudad. Pero he estado siempre en Malleco, me he quedado acá. Eso trae consigo un desgaste harto, viajar a Santiago permanentemente. Pero soy de Malleco, soy de la región de la Araucanía y no me pienso mover de acá, y por eso voy a hacer todo lo posible como presidente de los agricultores de Malleco, como excomisionado, en buscar un acuerdo, buscar la paz y que efectivamente el progreso y el desarrollo le llegue a todos. Y cuando digo todos, comunidades indígenas, pequeños agricultores, grandes agricultores, a todos los que vivimos en la región de la Araucanía, y de aquí nadie se tiene que ir, ni las forestales, ni los agricultores, ni los mapuches, nadie. Y estoy seguro, después de la reunión que tuvimos con todos los parlamentarios la semana pasada, estoy cada día más convencido de que hay espacio para llegar a una solución real, dejando de lado la política, la ideología política, y buscando cosas que nos unen en común para que el desarrollo le llegue. Estoy convencido de que lo podemos hacer, y por eso le digo al gobierno, trabajemos rápido, estamos a disposición, nos ponemos a disposición del gobierno que sea. Estuve ayudando al gobierno del presidente Boric, sin duda que voy a estar disponible para ayudar en el gobierno del presidente Kast, pero busqué una solución real.
3: No tengo más que preguntarle, Sebastián Navellán, presidente de los agricultores de Malleco, muchas gracias una vez más por este contacto y solamente desear que la situación mejore, por lo menos partiendo por la seguridad, para que puedan trabajar tranquilo y ahí mejorar la ley indígena y todas las condiciones y que todo vaya teniendo un futuro mejor. Sebastián, muchas gracias nuevamente por este contacto. Un abrazo allá en el sur del país.
4: Muchas gracias a ti por este contacto, y solo hacer el llamado que la agricultura está pasando por una crisis profunda. Tenemos problemas de petróleo, del precio, tenemos problemas con la urea, el precio, y
3: Máxima.
4: Esto está haciendo que nuestro negocio esté muy complicado, así que ha sido un año duro, pero aquí estamos, vamos a seguir poniendo el power para poder sacarlo adelante y obviamente que el gobierno pueda poner la mano al corazón al sector agrícola y sobre todo a la Araucanía, que produce casi todos los granos de Chile, se producen en nuestra región. Así que muchas gracias, Verónica, por el contacto.
3: Gracias, nos vemos, un abrazo. Nos vamos a una pausa. 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Nos separamos brevemente, ya volvemos.
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3: Y ya estamos de regreso aquí en El Agro, ahora para conversar con nuestro segundo entrevistado, porque también hubo otro tema que fue muy, muy, muy noticia esta semana. Se conoció la decisión de Empresas Yansa de suspender la compra de remolacha para la temporada 2026-2027. Este anuncio, la compañía, que implicaría dejar de producir azúcar a partir de materia prima nacional, encendió evidentemente las alertas en el sector, considerando que afectaría más de 250 agricultores, cerca de 7.000 hectáreas, en un contexto de bajos precios internacionales y mayores costos. Incluso el ministro de Agricultura, aparte de señalar que la empresa tenía que dar una explicación al país, ¿verdad?, advirtió que la determinación podría marcar el fin de una actividad histórica en el país. Nosotros vamos a conversar con José Miguel Steinmeier, presidente de Socavío, vicepresidente de la SNA y ahora, como nos decía Sebastián, presidente del Consorcio Agrícola del Sur. José Miguel, ¿cómo estás? Gusto de saludarte. Bienvenido al Agro.
6: Hola, muy buenos días. ¿Cómo estás, Verónica?
3: Bien, bien. Gusto de saludarte.
6: Buen resumen hiciste lo que dijo el ministro.
3: Exactamente. Yo pensé que me iba a decir un buen resumen de mis cargos, porque ya van como 3, 4 cargos.
6: No, el famoso CAS. Sí, resumo el CAS. Yo la verdad es que este es mi cuarto periodo en el CAS. Mira, en la historia de la humanidad.
3: Mira, qué bien. Sebastián, a ver, ¿cómo recibió Socavío ahí, o en realidad ya no sé cómo preguntarte, pero a nombre del consorcio agrícola, los agricultores, en fin, de esa zona, esta decisión de Yansa de suspender la compra de remolacha?
6: Mira, una noticia trágica para nosotros. La verdad es que Yansa nos ha acompañado durante más de 70 años, sobre todo en Biobío y Ñuble. Biobío partió la planta en el año 54-55. Nosotros mismos, como agricultores, mi familia, somos remolacheros desde los años 57 del siglo pasado, imagínate. Entonces, mucho tiempo, que para muchos agricultores fue el gran cultivo que permitió llegar incluso a 55.000 hectáreas a nivel nacional, con 5 o 6 plantas, y que en definitiva permitió que la agricultura nuestra tuviera un cultivo cabecera para rotaciones, en que generáramos riqueza desde el punto de vista de la calidad del suelo, en que logramos también, gracias a la tecnología que aplicó la remolacha, mejorar los sistemas de riego. Yo diría que la remolacha fue el origen de toda la tecnología del riego, ya hace unos 40 años que empezamos a regar en forma más mecanizada. Es un cultivo muy noble que lamentablemente se fue cayendo. Finalmente quedamos con una sola planta. La última que se cerró fue la de Los Ángeles, justamente la Yansa de Los Ángeles. Y nos queda solamente la de Cocharca, que está entre Ñuble, entre Tiani y San Carlos. que puede procesar hasta 8.000 hectáreas, que es lo que estamos pensando, digamos, que iba a ser lo histórico de aquí para adelante. Pero que lamentablemente con esta noticia, de verdad que nos deja por el suelo, porque se nos queda un cultivo muy emblemático, sobre todo en un año en que todos los cultivos anuales están muy complicados.
3: Ay, José Miguel, y tú mismo como remolachero, ¿qué impacto económico tiene esta medida para todos los agricultores ahí de Biobío y Ñuble?
6: Pero imagínate un cultivo menos. Es decir, claramente para la economía de cualquier agricultor esto es fatal, porque tú no puedes sembrar un cultivo todos los años en el mismo potrero, tienes que hacer una rotación. Y ahí claramente la remolacha era una de las mejores condicionantes para esa rotación. Hoy día lo puedes hacer con maíz, pero te insisto, hoy día estamos prácticamente con todos los rubros anuales, maíz, trigo, cebada, centeno, raps, con prácticamente rentabilidad negativa, así que se mantienen los precios de los granos, tal cual están hoy día. Imagínate, hemos subido solamente en el tema del petróleo más de un 50% en el costo, o más, porque en realidad nos están cobrando el específico y no nos están descontando el específico. Segundo, hemos tenido una base de fertilizante que en el caso de la urea casi triplicó su valor, cosa que no entendemos, porque nos subió 3 veces el petróleo en el mundo. Tenemos los otros fertilizantes, los fosfatados, los potásicos, los distintos fertilizantes que usamos en el campo, también con alza tremendamente considerable, que claro, influidas por los fletes, el mayor costo de los fletes, pero no entendemos por qué tanto aumento, sin embargo, bueno, es lo que está ocurriendo. Y cuando además se te cae un cultivo como este, que es tan emblemático, lógicamente el dolor es muy grande. Y ahí hago mía las palabras del ministro cuando él señala, cierto, que esto fue una decisión deplorable de la empresa, porque no nos preparó, no comunicó a tiempo, había gente que está de frentón ya considerando esta siembra para este año como rotación, y en definitiva el tema es bastante más complejo que solamente dejar un cultivo fuera de la cartera posible de los agricultores.
3: Ah, y los pilló por sorpresa, ¿no tenían ustedes indicios de esta posibilidad?
6: Bueno, habían algunos indicios al punto de vista de lo que estaba pasando con el negocio a nivel mundial. Ya. Es decir, habían indicios, pero la forma en que se hizo acá fue demasiado brutal. Porque aquí el tema de fondo no es que solamente se nos cae un cultivo, insisto, aquí el tema de fondo es que además hay muchas implicancias colaterales. Todo lo que significa en equipos que se han comprado para producir remolacha, que son equipos sofisticados, caros, grandes equipos. Todo lo que significa el transporte y otros servicios. Todo lo que significa, ¿cierto?, por ejemplo, el tema de las deudas que tenemos con Yansa. Yansa nos financiaba los cultivos, la remolacha en particular, y también algún cultivo de cabecera después, y nos permitía comprar equipos, tractores, maquinaria, equipos de riego fundamentalmente. Y ahí hay claramente un pasivo que los agricultores están, por supuesto, debiendo, porque hay un programa de pago que no va solamente de una temporada. Entonces son muchas las interrogantes que tenemos hoy día, y a raíz de esas interrogantes vamos a seguir insistiendo ante el Ministerio, ante las autoridades que corresponden, y por supuesto ante Yansa, de que sea una cosa transitoria, que ojalá el próximo año, una vez que se normalicen los costos, los fertilizantes, el petróleo, podamos reiniciar el cultivo, al menos con la misma fuerza que estamos haciéndolo este año.
3: Ah, claro, porque eso le voy a preguntar, si en el fondo el ministro Campos incluso habló del posible fin de una producción de azúcar chilena a partir de materia prima nacional, pero así como el fin de una era, o pensaban ustedes que podía ser algo transitorio, esperaban que podía ser de aquí al próximo año.
6: Bueno, lógicamente que, insisto, el tema de los costos este año es atroz. Si la verdad es que ahí ningún cultivo está rentando. Pero ahí también tendríamos que haber tomado quizá otro camino, porque si hubiésemos podido afirmar, digamos, este cultivo por un año, aunque sea con algún tipo de aporte del Estado, ¿cierto?, o la misma compañía o los mismos agricultores, una suerte de puente para llegar al próximo año, hubiese sido tal vez el mundo ideal. Por lo tanto, si nosotros, no sé, si insistimos ante Yansa, tenemos siempre un porcentaje de optimismo de que Yansa, una vez que tengamos normalidad otra vez en los costos, sobre todo el petróleo, ¿cierto?, y los fertilizantes, si tenemos se llega a un estadio otra vez de normalidad, bueno, entonces que ojalá se reconsidere de vuelta la siembra, porque aquí dos cosas complejas. Uno, lo que señalaba, ¿cierto?, respecto a lo que le pasa al agricultor, y lo segundo es que vamos a quedar dependientes 100% del azúcar internacional, de las importaciones. No vamos a tener ningún colchón de producción propia. Y eso es muy grave, porque un país que está, ¿cierto?, quedando prácticamente con total dependencia del extranjero, por supuesto que está en un riesgo desde el punto de vista de desabastecimiento en algún momento. Nunca se sabe qué pasa en el futuro. Nos está pasando con, bueno, el azúcar 100% si ocurre esto, pero nos está pasando también con el trigo, con el maíz, con otros rubros, claro, que estamos siendo cada vez más dependientes de las importaciones.
3: José Miguel, y en este minuto, ¿cuánto es la producción de remolacha? ¿Cuánto es la importación de azúcar?
6: Nosotros estamos hoy día con las 8.000 hectáreas abasteciendo aproximadamente un 20% del consumo nacional. Que claro, no es mucho, pero de todas maneras ya es un seguro desde el punto de vista que existe energía, ¿cierto?, disponible para la alimentación humana. Porque claro, el azúcar lo han tratado de transformar casi en un monstruo desde el punto de vista de la salud humana, pero si analizamos en el fondo, gracias a la sacarosa tenemos energía, y esa energía la requiere la gente, y obviamente los niños, los trabajadores, la gente que hace más esfuerzo necesita esa energía. Y es una dependencia que existe también desde el punto de vista de mucha gente que la consume. Entonces, lógicamente que depender 100% del extranjero para nosotros es una faltante grave en cuanto a la seguridad alimentaria.
3: Claro, además que me imagino yo que tiene consecuencias paralelas en materia de empleo, por ejemplo, agrícola, de economías locales, productores locales, ¿sí?
6: Se nos cae toda esa cadena de empleo porque tenemos el empleo de la planta, de la llanza, que son...
3: Para empezar.
6: Igual una cantidad de personas que quedarían fuera de su trabajo. Mm. En segundo lugar, todos los agricultores, con su gente en cada uno de los campos, que por supuesto que va a disminuir la cantidad de gente empleada, y luego todo el resto, la parte de los servicios de flete, de siembra de remolacha, de cosecha de remolacha, todo el comercio local, ¿cierto?, sobre todo en zonas como San Carlos, como Chillán, como Los Ángeles, que de alguna forma la economía también la firma fuertemente la temporada de cosecha de remolacha, en un momento, ¿cierto?, que es invierno, en que no hay otros ingresos. Entonces, claramente, es un impacto que no solamente afecta a los agricultores, afecta a todas las localidades que tienen que ver con este cultivo. Mm.
3: José Miguel Llanza argumenta que, claro, ante un escenario complejo por costos y precios internacionales, se tuvo que tomar esta decisión. Pero ¿cree usted que hubo aquí falta de apoyo estatal, de previsiones, de sentido, de políticas de protección para el sector?
6: Yo pienso que aquí lo que pasó es que la empresa sencillamente tomó una decisión que no consultó ni al Estado ni a los agricultores. Sencillamente tomó una decisión, y yo diría que casi arbitraria.
3: Unilateral.
6: Pero por supuesto que está unilateral, que esta empresa depende, Llanza local, ¿cierto?, la Llanza de Chile, depende obviamente de un grupo que la maneja, que no tiene nada que ver con nuestras empresas locales. El grupo que la maneja es una entidad que está muy lejana al campo chileno. Entonces es muy difícil interactuar con justamente ese tipo de propietarios porque son desconocidos para nosotros. Y tal vez la gente dueña de esa empresa hoy día, ¿cierto?, no tiene idea del daño que está causando este cierre. Entonces creo que también es un tema que hay que sensibilizar, y lógicamente eso lo puede hacer también el gobierno. Tiene cancillerías, tiene ProChile en distintas partes, podrán acercarse a la compañía matriz de Llanza y contarle la historia que está ocurriendo. Esto es grave no solamente desde el punto de vista económico, sino que también desde el punto de vista social. Y eso hace entonces que, claro, las compañías a veces nos pisotean con este tipo de actitudes.
3: Claro, durante décadas, en el fondo, la remolacha en ese sector fue un cultivo estratégico para Chile y casi desde el punto de vista histórico. No sé qué significa para el mundo agrícola perder esta industria después de 70 años, ¿no?
6: No, es muy complejo porque, insisto, son más de 70 años. Además, es una iniciativa del Estado de Chile. La Corfo está, ¿cierto?, es la que armó Llanza. El Estado de Chile invirtió en esta industria, resultó muy bien ese proyecto. Llegamos a ser campeones mundiales de producción por hectárea de azúcar, de tonelada de remolacha por hectárea y de azúcar por hectárea. Logramos además consolidar un sistema, ¿cierto?, de modelo en los campos chilenos desde el punto de vista de cómo se hacía este cultivo. Por eso llegamos a esos récords mundiales que dije recién de producción, y se nos cae toda una cultura. La cultura remolachera era muy fuerte en esta zona.
3: Es una cultura, claro. Era parte de la historia y de la cultura. José Miguel, ¿y existen alternativas productivas reales para reemplazar la remolacha en el peor de los escenarios? ¿Esas miles de hectáreas o ningún cultivo ofrece esta misma rentabilidad y estabilidad?
6: Bueno, rentabilidad en este momento ningún cultivo la ofrece este año, tampoco la remolacha. Todos los cultivos se nos cayeron en cuanto al margen posible de obtener esto como margen rentable. El punto es otro, el punto está en que se nos ha ido achicando cada vez más la carpeta de cultivo, las posibilidades de cultivo. Entonces no tenemos un cultivo equivalente. ¿Qué podría ser, por ejemplo? Tal vez la soya. Si lográramos trabajar con una soya igual que en Argentina, que es cierto que sea genéticamente modificada. El maíz en parte, pero tampoco no encaja en todas las rotaciones. El maíz es una opción de verdad interesante, pero también hoy día estamos sujetos a importaciones masivas de maíz que nos arrinconan, digamos, desde el punto de vista de nuestra producción local, con precios que de repente tampoco nos compensan los costos que invertimos por hectárea. Somos, además de ser campeones mundiales en remolacha, campeones mundiales en maíz, campeones mundiales en producción de achicoria, ¿cierto?, vainurina, ¿cierto? Tenemos agricultores de primera calidad, agricultores muy eficientes, pero nos está acompañando las condiciones en que estamos compitiendo hoy día en el mundo. Y ahí claramente el factor de seguridad alimentaria, yo creo que hoy día toma algún sentido, porque un país que tiene absoluta dependencia de los elementos esenciales, uno puede importar plátano, ¿cierto?, puede importar piña de otros países, pero no son alimentos esenciales. De los cereales sí, el azúcar sí.
3: Y José Miguel, y entonces, ¿qué medidas a su juicio deberían ser urgentes que debería tomar el gobierno para evitar que los agricultores o trabajadores queden en esta situación crítica? ¿Se puede hacer algo?
6: Siempre se puede hacer algo, y creo que los más responsables, que en cierto modo nos planteó el ministro el día que lo visitamos en su despacho, en el sentido de que tengamos un par de medidas paliativas. Una de ellas, sin duda, es el hecho que podamos saber qué pasa con el stock de fertilizantes, para ver cómo viene el futuro desde ese punto de vista, que eso más que nada es análisis de mercado. Pero medidas directas, estamos hablando de que nos rebajen contribuciones, estamos pagando excesivas contribuciones. La contribución que uno paga por la tierra, es decir, las famosas contribuciones, tienen que ver con la capacidad productiva del suelo, es decir, lo que en realidad renta o no renta una hectárea de agrícola. Ese es el origen de las contribuciones. Y hoy día estamos con una rentabilidad muy mala, por lo tanto, de la tendencia normal debiera ser, si se respeta ese espíritu original, a bajarlas. Tendríamos que bajar contribuciones en vez de subirla, como está ocurriendo hoy día. Eso es una medida bastante interesante e importante. Lo segundo, que nos reconozcan de vuelta la condición de poder recuperar el específico. El costo específico del petróleo para nosotros es irrelevante que se pueda volver a recuperar. Lo tercero es que la energía de invierno eléctrica no quede sujeta al aumento de tarifas, ¿cierto?, o la restricción de uso, porque ahí estamos con un problema grave. Si hoy día tenemos muchos packing, por ejemplo, muchas lecherías que tienen que funcionar con generadores a petróleo, porque se pasan de la hora punta, ¿cierto?, en la electricidad. Que eso ojalá se deje y se elimine. Y finalmente, directamente en lo que es la remolacha, este cultivo que se nos está yendo, hemos propuesto que se hable con Yansa, se analice la posibilidad de que efectivamente retomen el cultivo el próximo año, una vez que tengamos normalidad en los precios, y que también al mismo tiempo podamos, desde la misma empresa, está cierto, tener los compromisos suficientes de que los agricultores no van a quedar desamparados en el ámbito de las deudas que puedan mantener con la empresa. Sabemos que mucha gente va a quedar con deudas pendientes. Hay deudas que esto se ha tomado a 3-4 temporadas, por ejemplo, la compra de un tractor, la compra de un equipo de riego, la misma compra de los fertilizantes de repente para otros cultivos. Y eso se nos va a agotar la cuenta corriente para poder pagarla, porque no va a poder sembrar más remolacha. Así que yo creo que eso es esencial, ¿cierto?, de analizar también desde el punto de vista de cómo, si es que no se sigue sembrando, cómo esta gente que está debiendo tiene una solución de fondo para que no queden también hipotecados por el resto de su historia.
3: ¿Cree usted que aún existe espacio para revertir esta situación, esta decisión de Yansa, o el cierre de este ciclo de la remolacha en Chile parece ya algo definitivo?
6: Es decir, no lo puedo decir. No puedo decir que no haya una esperanza. Siempre hay esperanza. Hemos recuperado de repente otros cultivos que están en el suelo. Me recuerdo el kiwi. El kiwi en su momento fue un colapso total, ¿cierto?, en las plantaciones que habían. Todo el mundo decía que ya se había acabado la posibilidad de producir kiwi en Chile, que no era imposible rentabilizar el cultivo, y resulta que estamos hoy día de vuelta con precios muy atractivos en el kiwi, y la gente que mantuvo sus huertos están hoy día rentabilizando con sus producciones. Entonces, en el tema alimentario no hay nada que se pueda decir que se acabó, porque la verdad es que los cambios en el mundo han sido drásticos. Desde el punto de vista climático, desde el punto de vista del comercio, desde el punto de vista del consumo. El azúcar va a seguir aumentando su consumo, a lo mejor no en los países occidentales, pero sí en Asia, sí en África. Entonces tenemos una cantidad importante todavía de consumidores que no están consumiendo azúcar. Si eso empieza a ocurrir, nos va a faltar azúcar. El azúcar también, o la sacarosa como tal, tiene otros usos. Por ejemplo, estamos analizando la posibilidad de que se pueda usar en producir el sustituto del plástico. Desde la sacarosa, de la fructosa, de la lactosa, se sacan también hoy día alternativas, ¿cierto?, que reemplazan al plástico, para hacer botellas, para hacer una serie de productos que tienen que ver con esa materia prima. Entonces hay alternativas, y esa alternativa no la estamos investigando en Chile. Y lo último también, ¿cierto? Si nosotros pudiéramos cambiar esta tontera que tenemos en este país de que no podemos producir alimentos genéticamente modificados, pero si importamos todo de ese origen, si nosotros lográramos, por ejemplo, una remolacha transgénica, que se le llama así tan brutalmente, que en realidad es una remolacha que resiste al glifosato fundamentalmente, con ella podríamos bajar mucho los costos del cultivo y seríamos competitivos. Hoy día nuestro problema está, ¿cierto?, en la competencia con tecnologías mejores en otros países, porque nosotros estamos con herramientas que no podemos usar.
3: Claro, claro. Es un temazo ese que lo hemos abordado varias veces acá, y hay un vacío legal respecto a los productos transgénicos. José Miguel, y preguntarle, porque usted dijo, bueno, espero que conversen con la empresa. O sea, ¿todo esto se va a hacer a través de la autoridad o ustedes directamente también van a conversar con Janssen?
6: No, por supuesto. Es que nosotros tenemos un gremio organizado, ¿cierto?, que es FENARE, la Federación Nacional de Remolacheros, que nosotros como Socavío estamos integrándolo, digamos, dentro del directorio. Y también FENARE está en la SNA. Somos socios como FENARE en la SNA.
3: ¿Ya?
6: Y ahí su presidente Jorge Guzmán, por supuesto, que es nuestro líder indicado para que interactúe directamente con la autoridad de Janssen. Más el equipo que se conforme desde el punto de vista gremial. Entonces, claramente el gremio va a conversar con Janssen, sin duda que sí. Antonio Walker, también nuestro presidente nacional, nos ha prometido ciertas ayudas. Él está muy preocupado de lo que está pasando con la remolacha y todos los cultivos que estamos haciendo acá en el sur. Ha sido muy muy empático con nuestra problemática. Así que la SNA también debería tener mucho que decir. Y nosotros como CAS también, porque mal que mal es un cultivo que se hace en dos regiones importantes del CAS, que es Ñuble y Biobío.
3: Claro.
6: Así que la contraparte gremial va a estar.
3: Ya.
6: Pero de repente nos falta más fuerza, y ahí apelamos justamente a la posibilidad que el gobierno se haga parte de este problema, y con el gobierno, conjuntamente con el gobierno, podamos abordar esta situación con Janssen. Janssen tiene que transparentar también esa decisión con mayor claridad.
3: Claro.
6: Y creo también conveniente que los dueños, la gente que quizás no tiene idea de lo que está pasando acá en Chile con este problema, también se enteren, y ahí creo que hay Cancillería o alguien así podría ayudarnos desde el punto de vista de comunicar lo que está pasando en este sentido.
3: Claro, a nivel internacional. Lo último, casi como análisis o conclusión más allá de este caso puntual, ¿qué revela esto? ¿Qué le dice respecto del estado actual de la agricultura en cuanto a la relación productores, Estado, empresa, industria? Porque de repente quedó de un minuto a otro, aparecen los agricultores como tan desvalidos, ¿no?
6: Yo pienso que nos está faltando, nosotros nos quedamos un poquito sentados los laureles con nuestra agricultura también. Nos fue muy bien con la fruta, con distintos cultivos, y estábamos siendo grandes productores mundiales por hectárea, no en volumen total. Y como que estábamos satisfechos con lo que nos estaba ocurriendo, y tal vez descuidamos, conjuntamente con el gobierno, los gobiernos de turno, conjuntamente con la academia, buscar otra fórmula. Por ejemplo, lo que estaba recién señalando, si nosotros avanzáramos en proyectos con remolacha azucarera o otros productos para sacar el sustituto del plástico, sería un camino.
3: Claro.
6: Que no se está investigando, no está haciendo nada respecto a eso. Tampoco hicimos nada con el tema del etanol, cierto, que también viene de productos vegetales. Tampoco hemos hecho mucho con el tema de la biomasa. Entonces yo creo que hay una necesidad hoy día de investigación, de conocimiento, que nos está faltando. Tal vez retomar, por ejemplo, con Corfo, las giras tecnológicas, llevar a agricultores y especialistas a mirar lo que está pasando en el mundo, e implementar modelos distintos de producción, generar, digamos, alternativas de reemplazo a materias primas que no son directamente alimentos. Es decir, hay muchos caminos que tendrían que ser analizados. El etanol, por ejemplo, es un reemplazante del petróleo. Sabemos que el petróleo aparentemente no es tan escaso, pero sí nos genera de repente tremenda incertidumbre, y si tuviéramos un respaldo como lo tiene Brasil, por ejemplo, que no le ha afectado tanto el tema del petróleo, bueno, estaríamos más tranquilos y estaríamos generando una economía desde el mundo rural mucho más potente.
3: José Miguel Stemmeyer, muchas gracias por este contacto una vez más. Ha sido un agrado hablar contigo. José Miguel, presidente de Socavío, vicepresidente de la SNA, presidente del Consorcio Agrícola del Sur. Un abrazo, y me imagino que por esos lados ha llovido harto. Así que qué bueno.
6: Hemos estado con alta lluvia y no tenemos tanto miedo, el niño que hablan, ¿cierto? Lo cocina, qué sé yo. La verdad es que estamos acostumbrados aquí en el sur que llueve bastante. Y esperamos también, lo último que quiero decir, esperamos que también el sector forestal se potencie, porque muchos agricultores en el sur somos también forestadores. Así que es otro tema que tenemos pendiente y quizás podamos conversar algún día.
3: Ya, pues encantada. Muchas gracias, José Miguel. Un abrazo, que estés bien.
6: Gracias, pues un abrazo igual. Saludos a todos por allá.
3: Nos vemos y estamos nosotros terminando el programa del día de hoy. Muchas gracias a ustedes por habernos acompañado. Esperamos que haya sido de alto interés. Llegó Primeris, ¿eh? 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Muchas gracias por habernos acompañado. Que descansen y terminen de disfrutar muy bien este fin de semana. Nos vemos.
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9: Agricultura indica la hora. 10 de la mañana.
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10: Muy buenos días, ¿cómo están? Hora de noticias en Agricultura y revisamos las últimas informaciones. La Organización Mundial de la Salud confirmó durante esta misma jornada que uno de los casos sospechosos de hantavirus correspondiente a una persona que se encontraba en el crucero MV Ondius, donde se declaró un brote de la enfermedad, dio positivo en la prueba de PCR, elevando así a 6 los casos confirmados. Según la información oficial de la OMS, hasta ahora hay un total de 8 casos, 6 confirmados, como decía, y 2 probables, así como también 2 fallecidos confirmados que siguen dentro de la embarcación, la cual llegará hasta las Islas Canarias mañana domingo y, según declaró la ministra española de Sanidad, Mónica García, ni parte del equipaje ni el cuerpo de la persona fallecida que sigue en el barco desembarcarán en Canarias. Permanecerán a bordo junto con parte de la tripulación y el buque continuará posteriormente rumbo a Países Bajos, donde se llevará a cabo el proceso completo de desinfección, afirmó así la ministra española de Sanidad. El presidente de Rusia, Vladimir Putin, aseguró durante esta jornada que su país siempre será victorioso. Esto en el marco del desfile por el Día de la Victoria realizado en la Plaza Roja de Moscú. Ceremonia marcada este año por un fuerte operativo de seguridad y restricciones, señales del desgaste provocado por la guerra en Ucrania. Durante su discurso, el mandatario ruso volvió a vincular la invasión a Ucrania con la lucha soviética contra la Alemania nazi durante la Segunda Guerra Mundial. En tanto, agregó que las tropas rusas se enfrentan a una fuerza agresiva armada y apoyada por todo el bloque de la OTAN, y así sostuvo que pese a ello, nuestros héroes siguen adelante. Y un descarrilamiento de un tren de carga tuvo lugar en Chiguayante, comuna y ciudad ubicada en la región del Biobío, durante la madrugada de este

0: algunas líneas del servicio. Las causas del derrilamiento aún no han sido informadas del todo y se mantienen bajo investigación, mientras equipos técnicos especializados ya se encuentran desplegados en el lugar de los hechos, realizando las labores para restablecer la operación normal del servicio lo antes posible. Lo que tras el incidente provocó complicaciones tanto en la operación ferroviaria como en la movilidad urbana misma del sector. Actualizamos el tiempo. Según la Dirección Meteorológica de Chile, a esta hora en la zona centro de Santiago hay una temperatura de 10 grados, se espera una máxima de 23, mientras que en la región de Valparaíso el termómetro también marca 10 grados a esta hora y se espera una máxima, eso sí, de 19. Usted recuerde que puede seguir informándose por nuestro sitio web www.radioagricultura.cl y comentarnos a través de todas nuestras redes sociales, donde nos encuentra como Radio Agricultura en Instagram, Facebook y TikTok, y como Agricultura FM en X. Nos encontramos con más informaciones dentro de la próxima hora. Usted siga en sintonía.
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3: Hola a todas y todas, nos encontramos hoy día en un nuevo capítulo de Minería y Energía Sustentable, aquí por Agricultura TV y Radio Agricultura. Hoy día debo decir que es un programa bien atípico, por varias razones. La principal razón, porque me encuentro sin mi partner, Mijael. Pero estoy con dos entrevistados, cosa que creo que no habíamos tenido nunca. Así que vamos a tratar de ir balanceando la conversación, porque son dos invitados muy interesantes que creo que se pueden complementar muy bien. En primer lugar, quiero saludar a José Joaquín Jara, profesor del Departamento de Ingeniería en Minería de la UC. Joaquín.
4: Muchísimas gracias por la invitación. Un gusto estar acá.
3: Igualmente. Y a Nassam Steel Salaket, director de consultoría en Wood Mackenzie.
5: Muchas gracias por la invitación, Rodrigo.
3: Gracias a ustedes por haber aceptado esta invitación a conversar sobre lo que a nosotros nos une, ¿ya? Que es el tema de la minería, la energía sustentable, cómo está el mundo de la minería hoy por hoy, cómo de afuera nos impacta lo que está pasando aquí en el país, no solamente con el cobre, sino también con otros minerales, con el litio y con otros minerales raros que hoy día también están muy en boga, muy, muy de moda. Pero en primer lugar, primero quiero que nuestro público, nuestra teleaudiencia, los conozca un poco más. José Joaquín, por favor, ¿cómo entraste al mundo de la minería, hoy día en la academia, pero también antes en las faenas mineras? ¿Cómo ha sido ese camino?
4: A ver, mi historia es historia de familia minera. Mi padre es geólogo. Perfecto. Y trabajaba en exploraciones toda la vida. Después mi hermano estudió ingeniería en minas en la Universidad Católica, yo también estudié ingeniería en minas. Después trabajé alrededor de 10 años entre la industria, oficinas gubernamentales, principalmente en Cochilco, viendo temas de políticas públicas, de mercado. Y después me fui a la universidad, donde hice el doctorado en temas de exploración, en temas de geología. Y ya llevo casi 12 años en la universidad, así que ya soy parte del inventario del Departamento de Ingeniería de Minas de la Universidad Católica. Perfecto. Así que eso. Pero me encanta la minería y siempre feliz de poder conversar.
3: O sea, tu destino no podía haber sido otro.
4: No.
3: Estaba difícil.
4: Era predestinado. Así es.
3: ¿Y en el caso tuyo, Nassam?
5: A ver, yo llevo más o menos trabajando 10 años. Partí, también soy alumno de la Católica. A acá Jara fue profesor mío, ya de repente es como profesor o José Joaquín, ya me confundo, pero sí, con Juaco fue profe mío. Después de eso trabajé 5 años más como en el lado técnico de la industria, viendo harta planificación minera, diseño minero. De hecho trabajé acá en la empresa

0: los auspiciadores. En Redco trabajé. Y después de eso me fui a hacer mi máster a Nueva York. Y allá en Nueva York, viendo que dije en un momento, minería acá en Nueva York, donde imposible, ¿dónde voy a encontrar? Y después poco a poco te empecé a dar cuenta que las lucas fluyen por Nueva York muchas veces. Y así entré a trabajar a Woodmac, donde ya llevo casi 5 años en la empresa.
1: Perfecto. Y ya, bueno, entrando un poco en detalle, ahí en Woodmark, ¿qué funciones ahí cumplen? ¿Qué es lo que están haciendo en el contexto de la minería?
0: Sí, perfecto. Woodmark es en verdad una empresa que tiene varias verticales, ¿cierto? Tiene energía, minería, petróleo, etcétera. Yo particularmente trabajo en el área de minería, pero Woodmark en verdad, el 80% de Woodmark se conoce por inteligencia de mercado. Curvas de demanda, curvas de oferta, proyecciones de precio. De hecho, Woodmac, a través de, como antes otra empresa que se llama Brookhunt, crean este concepto del costo C1, del cash cost C1, y ellos lo definen, que hoy día está adoptado en la industria. Y esa es como nos conocemos. Pero yo trabajo en el otro pequeño 20% de la empresa, que en el área de consultoría, donde vemos más bien temas de inversiones, estrategia, M&A, todo lo que es un poco más del área como financiera y comercial del mundo minero.
1: Perfecto. Y en el caso tuyo, José Joaquín, ¿cómo, desde la hora de la academia, cómo es tu mirada, cuál es tu intervención en el mundo de la minería?
2: Bueno, yo me dedico justamente al tema de economía y minerales, donde también vemos cosas como lo que ve NASAM, que tiene que ver con lo que es la oferta, la demanda, los mercados, cómo funcionan, y también una parte muy importante tiene que ver con políticas públicas. O sea, me interesa mucho el tema de políticas públicas, me he especializado en eso, y parte de mi investigación y también de las clases que hago tiene que ver con eso. Políticas públicas, pero para la minería, ¿ya? Ese es como el foco de mi trabajo principal.
1: A ver, como yo les comentaba antes de salir al aire, efectivamente, Minería y Energía Sustentable es un programa que busca poder acercar el mundo de la minería no solamente a los especialistas, a los stakeholders, sino que en general y por sobre todo a las personas que no saben mucho de minería, en un país eminentemente minero donde la economía se mueve, por lo menos la mitad de la economía se mueve directo o indirectamente en torno a la minería. Entonces, nosotros buscamos poder acercar más a la gente a la minería, a atraer a los profesionales, sobre todo a los nuevos profesionales, a que se acerquen, porque tenemos desafíos para los próximos décadas muy grandes en el mundo de la minería. Y quizás aquí una pregunta para ambos. ¿Cómo está en el contexto global el mundo de la minería? ¿Cómo lo ven ustedes? José Joaquín.
2: Movido. O sea, hoy día lo que tenemos en realidad es, pero yo creo que no solamente la minería, obviamente todo el mundo está con bastante movimiento, con incertidumbre, con alta variabilidad. Cosa que para la minería es, no sé si un problema, pero sí es algo que no es tan normal, porque en general la minería es un negocio muy largo plazo. Entonces, todo lo que uno planifica y lo intenta ver a 10, 20, 30 años, y con estos movimientos que hemos tenido políticos, que hemos tenido de conflictos bélicos en el mundo, obviamente que alteran un poco las perspectivas que uno tiene. Y muchas veces es difícil poder prever un poco qué es lo que va a ocurrir hacia adelante. Entonces, todos estamos buscando a NASAM, ¿ya? Buscando a gente como él, especialistas que tengan de repente información que pueda ayudar a poder entender los procesos que están ocurriendo en el mundo y poder visualizar qué es lo que va a ocurrir con la industria en los próximos 10 años. Y en esa perspectiva, me calza bastante bien, porque también dentro de la universidad lo que nosotros buscamos como investigadores quizás no es estar metido 100% en la coyuntura, sino que ver un poco los procesos más de largo plazo, más estratégicos, por así decirlo, tanto dentro de lo que es el mercado como dentro de lo que es la acción gubernamental que tiene que ver con las políticas públicas.
1: ¿Y desde tu mirada, Nassam?
0: En el tiempo que llevo en la empresa, como que tuvimos un 2023 muy lento, pero hay un cambio presidencial en Estados Unidos y llega Trump, y yo creo que estos 2 años han sido increíbles, porque llega un incentivo y como que se pone en el foco la minería, algo que en Estados Unidos no había pasado, y como muchos entenderán, muchas veces lo que hace Estados Unidos llama la atención y todo se empieza a mover, ¿cierto? Con lo que hace Estados Unidos. Y eso ha gatillado demasiado interés en invertir en minería y llevar capitales hacia la minería, lo cual ha traído cosas positivas, ¿cierto? O sea, no nos vamos a quejar que se esté invirtiendo en minería, ¿cierto? Sí. Pero algunas cosas no tan positivas, como que empiezan a llegar estos inversionistas que uno nunca los había visto, sí, ¿cierto? Mm. Algunos fondos de inversión que ni siquiera son mineros, ¿cierto? O algunos private equities que no son mineros tampoco. Entonces empiezan a llegar nuevos actores y eso trae algunas consecuencias negativas. Pero de que está movido, está súper movido.
1: Y ese movimiento que tiene una tiene un cariz político, un cariz bélico, por decirlo de alguna forma, temas geopolíticos que ahí también se mueven muy fuerte. A eso hay que sumarle el superciclo en el que se encuentra hoy día el cobre, la necesidad a nivel mundial de mayor cantidad de cobre, de mayor litio y otros minerales raros. Eso también se conjuga a nuestro beneficio, pero también nos depara muchos desafíos.
0: Sí, o sea, yo creo que hoy día estamos en una ventana de oportunidad interesante, uh-huh, ¿cierto? El tema del superciclo es algo debatible, ¿cierto? Si es que uh-huh, estamos en un superciclo, partiendo un superciclo, ¿cierto? Uh-huh. Pero sí, trae algunas oportunidades, pero también trae reacciones de algunos otros lugares, uh-huh, ¿cierto? Y el inversionista, obviamente, siempre va a buscar retornos de su capital y dónde puede obtener esos retornos de manera más rápida. Porque, lamentablemente, como inversionista de este ex-China world, ¿cierto? Todavía somos muy cortoplacistas en ver inversiones, entonces queremos el retorno rápido. Entonces, cuando tenemos situaciones acá en Chile, como la permisología, cuánto se demora en desarrollar el proyecto, muchas veces los inversionistas prefieren llevar sus capitales a lugares donde pueden tener estos retornos más rápido, porque si es que estamos en un superciclo, sube el precio, pero en algún momento se espera que baje. Entonces No se tiene esa mirada tanto a largo plazo de, oye, está bien, invirtamos, tengamos nuestro retorno en 10 años más. El retorno lo quieren rápido, ¿cierto? Entonces, si es que Chile no se logra activar en temas de poder desarrollar proyectos más rápido, entonces esos capitales potencialmente se pueden ir a otras jurisdicciones.
1: Como por ejemplo, estamos hablando de
0: muchísimo
1: Perú.
0: Muchísimo en África, ¿ya? ¿Cierto? En Perú también es complejo porque tienen temas sociales, ¿cierto? Y medioambientales que también hacen que el desarrollo de proyectos sea más lento, ¿cierto? Pero existen políticas como en Argentina que se está poniendo bajo la lupa, ¿cierto? Pero particularmente muchísimo en África. ¿Cierto? Muchísimo en África y también harto en Estados Unidos también estamos viendo. Harta ahí, no solamente en cobre, ¿cierto? Muchísimo en oro, muchísimo en hierro, ¿cierto? En acero, para más allá de como minería, sino que metales también. Entonces, hay que estar atentos y hay que saber cómo mejor aprovechar esta ventana de oportunidad.
1: Ahora, nosotros venimos diciendo hace tiempo, en varios programas lo hemos conversado, que particularmente con el cobre entre Chile y Perú estamos produciendo aproximadamente la mitad del cobre mundial. Nosotros hemos perdido un poco el liderazgo. Antes estábamos por sobre el 32-33% de producción mundial, hoy ya estábamos cercano al 25%. Uh-huh. Eso y necesitamos recuperar ese sitial. ¿Cómo se ve la posibilidad de recuperar ese sitial con todas estas condiciones que están puestas sobre la mesa?
2: A ver, yo creo que seguimos siendo el principal productor con 25%. Creo que aspirar a llegar al 34% que tuvimos es bastante iluso. ¿Ya? Yo creo que nos podemos mantener el 25%, eso implica que podemos crecer. Porque para poder mantener, si el resto del mundo va a crecer, nosotros necesitamos crecer más o menos una tasa similar. Yo creo que la expectativa de Chile es ojalá que pueda crecer en producción y mantener ese 25%. Eso ya sería súper positivo. Pero además tenemos la oportunidad de poder aprovechar el crecimiento que tienen nuestros vecinos, que podría tener Argentina, que podría tener Perú, para hacer sinergia y para poder aprovechar justamente el desarrollo de los proyectos para vender servicios, para vender productos ya que nosotros ya hemos generado como un ecosistema minero que puede sustentar ese crecimiento acelerado para Argentina, para Perú, etcétera. Obviamente que los desafíos son grandes, crecer, ojalá, estamos produciendo desde hace 20 años ya 5,5 millones de toneladas, crecer a 6,5 yo creo que es posible, quizás a 6,8, quizás es factible, pero para eso, como decía Nassam, tenemos que mejorar varios aspectos, sobre todo temas regulatorios, temas algunas cosas también como de coordinación entre el mundo público privado y entre los privados para poder aprovechar el potencial que tenemos.
1: Y eficientar también la producción, porque es sabido por todos que las leyes han bajado ostensiblemente, por lo tanto sacar sacar cobre hoy día es más costoso, y eso, y hoy día con la irrupción de nuevas tecnologías podemos también eficientar también esos procesos, digo yo, creo.
2: O sea, de todas maneras, nosotros tenemos las mejores tecnologías que hay en el mundo, tenemos la posibilidad también de tenemos tremendos recursos mineros, o sea, el volumen de roca que tenemos mineralizada, que tenemos con cobre, gigantesco, y si bien es cierto que tenemos leyes menores que las que teníamos antes, nuestras leyes todavía siguen siendo competitivas con el resto del mundo. O sea, el promedio de los recursos, la ley que tenemos en los recursos en Chile, posiblemente es bastante similar a lo que se está desarrollando en Argentina, o lo que se desarrolla en Perú, o lo que se puede desarrollar en otras partes del mundo, haciendo la excepción de África, ¿ya? África tiene depósitos de otro tipo y es bastante más complejo, pero la comparación. Pero eso nos muestra que tenemos un potencial. El tema es cómo desarrollarlo, porque si bien tenemos una tecnología hoy día que ya es bastante madura, tenemos las mejores tecnologías que hay disponibles en el mercado, los yacimientos chilenos son excepcionales desde el punto de vista de volumen, de tamaño, y eso implica posiblemente tenemos desafíos que son únicos para el desarrollo. Correcto. A nivel mundial, ¿ya? Y eso por lo tanto tenemos que enfrentarlo con justamente la colaboración público-privada, ojalá también la academia que pueda participar en eso.
1: Uh-huh. Bueno, nosotros siempre hemos dicho acá que el cobre existe desde hace muchos siglos y tenemos cobre para mucho tiempo más, ¿ya? Y por lo tanto, eso es un horizonte positivo, pero que hay que saber trabajarlo y mirarlo con la distancia que ello implica, ¿ya? Así que, mira, está entretenida esta conversación. El problema es que se pasa rápido los minutos. Y antes de terminar este primer bloque, quiero hablarles de Multiservice. 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Y habiendo hecho esa mención, nos vamos a una primera pausa y volvemos con el segundo bloque aquí con nuestros invitados.
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1: Volvemos con el segundo bloque aquí en Minería y Energía Sustentable por Radio Agricultura y Agricultura TV. 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Como les comentaba, hoy día tenemos aquí volviendo en este segundo bloque, estamos con dos jóvenes e interesantes Lamentablemente, yo ya encuentro joven hasta las personas de sobre 30, imagínate en el estado en el que estoy. Estoy aquí con José Joaquín Jara, profesor del Departamento de Ingeniería y Minería de la UC, y con Nassam Steve Slaquet, director de consultoría en Wood Mackenzie. Estábamos hablando de los desafíos, el estado actual del mundo de la minería, particularmente a nosotros lo que más nos interesa es el tema del cobre, el litio y algunos otros minerales raros que son el fuerte en el mundo de la minería. También el oro, y hay otros también minerales que también nos interesan, pero principalmente lo que es cobre y litio, fundamentalmente pensando en la irrupción hoy día de la electromovilidad y cómo esta demanda a nosotros nos ha favorecido y que creemos que puede mantenerse por mucho tiempo más, muy apalancado obviamente por el gigante asiático, por China. ¿Cómo se está viendo ese mercado, el tema de la electromovilidad, que uno dice llegó para quedarse, pero que no estamos solos tampoco en esa competencia? Por lo tanto, eso también genera desafíos para las compañías mineras y para el Estado.
0: Sí, o sea, si nosotros miramos, por ejemplo, la penetración de autos eléctricos en China, es algo en verdad alucinante. O sea, hoy día más de dos autos que se venden, uno es eléctrico en China. Entonces hay un nivel de penetración, y claro, uno lo mira un poco de manera más estratégica y uno dice, pero están metidos en la cadena de valor del litio, ¿cierto? Producen las baterías, entonces obviamente a ellos les conviene esta transición energética hacia autos eléctricos, ¿cierto? Pero después, cuando miramos, por ejemplo, Estados Unidos ha estado pegado en 7% de penetración de autos eléctricos. Ahora, con la llegada de la administración de Trump, se sacaron los incentivos a autos eléctricos. Entonces, un mercado que es enorme como el estadounidense ha estado ahí pegado. Y obviamente, si es que esto se pudiese recuperar, no sabemos qué va a pasar con la próxima administración en Estados Unidos. Pareciera hoy día que va a haber una continuación a la actual. Claro, eso pone un poco de paño frío. Europa está en un punto intermedio, ¿cierto? Europa está en un punto endeudado, ¿cierto? Está problemas de energía, ¿cierto? Con la guerra entre Ucrania y Rusia, particularmente lo que está pasando en el Medio Oriente también. Entonces, hoy día, tener un auto eléctrico o tener un auto a diésel, ¿cierto? O a gasolina, es complejo, ¿cierto? Entonces, están estas complejidades para que en verdad la transición energética se logre ejecutar y llevar al ritmo que es necesario.
1: Y las directrices que ha tomado particularmente aquí el ecosistema minero apuntan y tienen considerada también todas esas variables, yo me imagino.
0: Sí, o sea, tal como dijo Joaco, esto es una cosa de largo plazo, ¿cierto? O sea, cuando uno ve los procesos de inversiones o los procesos de préstamo, cuando los bancos le prestan plata a las empresas para desarrollar sus proyectos, ellos no solamente se quedan en lo de hoy, ¿cierto? Ellos miran hacia adelante y creemos esta narrativa, creemos la transición energética, y yo creo que es más bien si la demanda llega hoy día, llega mañana o en 10 años más, pero la demanda va a estar. Vamos avanzando hacia allá, estamos en un mundo en transición energética, la pregunta es cuándo realmente.
1: Ahora, y quizás saliendo también un poco de lo que es el cobre o el litio, que son minerales críticos, pero no son los únicos, ¿ya? Hoy el mercado, o sea, ¿qué está pasando hoy en el mercado? Porque ¿qué explica esta presión, esta necesidad por los minerales críticos? ¿Cómo?
2: O sea, básicamente tiene que ver justamente con la transición energética, tiene que ver con el buscar una economía más limpia, pero también ahora en los últimos 2 o 3 años se está metiendo el tema del desarrollo tecnológico y también todo lo que son los data centers para la aplicación de inteligencia artificial. Hay varios desarrollos tecnológicos de los últimos 5 o 10 años que están irrumpiendo fuerte, que también requieren minerales, y por lo tanto las perspectivas, como decían a Samsung, muy positivas para los próximos 15 o 20 años. Quizás ahí los desafíos tienen que ver justamente con el descalce de perspectiva o de expectativa de los retornos de los inversionistas, lo que sean a SAM de corto plazo, viendo que en realidad el desarrollo minero es un desarrollo muy largo plazo y que posiblemente proyectos nuevos, si es que ya los tengo súper bien armados, puede demorarse 3, 4, 5 años en entrar en producción. Si es que en realidad los estoy buscando, pueden ser 15 o 20. Claro. Y en 15 o 20 el mundo va a cambiar completamente. Entonces, y la demanda va a ser súper fuerte. Por lo tanto, mi perspectiva por lo menos es que las expectativas para los próximos 15 o 20 años para la minería son súper positivas. Pero tenemos un periodo entre medio que tenemos que ajustarnos, ¿ya? Y ahí es donde están los desafíos que estábamos conversando.
1: Interesante el punto que toca José Joaquín, porque sobre todo el tema de los data centers, porque nuevamente Chile aparece como un polo muy importante en esa línea. Las grandes empresas como Google, como Microsoft, Amazon, Salesforce, están pensando en los próximos años en la instalación de muchos data centers, y eso es interesante como polo para nosotros, pero también gran desafío dada las características de los data centers y lo que ello implica.
2: O sea, lo que yo creo es que hay una oportunidad en eso, pero lo que nosotros vamos a ver como oportunidad como país es básicamente una demanda mayor de metales, ¿ya? O de minerales. No creo que Chile vaya a ser un actor central en el desarrollo de data centers en general, pero sí tenemos que tener estudiado el proceso, porque eso puede generar un impacto significativo en el consumo de metales, en particular de cobre. Yo ya he visto algunas perspectivas, algunos análisis, lo que plantean que puede hacer incrementar la demanda en un volumen no menor, o sea, están hablando de 500, 600 mil toneladas de cobre fino al año. Algunas perspectivas ya un poquito más arriesgadas hablan quizás de 1,000,000 de toneladas adicionales. Un millón de toneladas adicionales es mucho, y es un requerimiento súper alto para lo que requiere el mercado y para lo que el mercado o la oferta es capaz de producir.
1: Nassam, tú ya lo has mencionado en más de una oportunidad en estos últimos ratos, el tema de la permisología, que se viene conversando ya hace varios años de cómo sorteamos eso, cómo mejoramos esos procesos. ¿Cómo ves tú cómo ha ido el camino en estos últimos años?
0: O sea, yo creo que las señales que dio como la última administración de Boric fueron positivas, ¿cierto? Yeah. Como acá se reconoce, y yo creo que es una de las cosas que, e independiente si es que de derecha o izquierda, hay que agilizar los proyectos mineros en Chile, ¿cierto? Y la propuesta de esta ventanilla única, ¿cierto? La forma de esta superposición de responsabilidades, porque muchas veces una agencia ve cosas parecidas o similares o incluso están superpuestas con otras, ¿cierto? No ayuda a agilizar que salgan los proyectos, ¿cierto? Entonces yo creo que hay que continuar refinando un poco. Hay que meter más gente, ¿cierto? Porque el proceso hoy día está muy en serie. La ventanilla única lo que trata de hacerlo es más en paralelo. Pero al final, si es que uno lo hace más en paralelo, pero no pone más equipos revisando estos proyectos en paralelo, ese paralelo vuelve a ser algo en serie, ¿cierto? Entonces, se está trabajando, se está avanzando, pero hay que ver si es que este gobierno también continúa dando ese empuje para poder agilizar la salida de los proyectos que se están demorando, no sé, en algunos casos 7 años, ¿cierto?
1: Solo permiso,
2: Permiso.
1: Claro.
2: Yo creo que adicional a eso, yo creo que también el gobierno actual está siguiendo la línea del anterior. Qué bueno que estamos todos alineados a que hay que disminuir los tiempos de aprobación. Pero sí creo que todavía queda espacio para ser más ambicioso. O sea, reducir en un tercio cuando el proyecto se demora 6-7 años, igual vamos a quedar con 4 años para aprobar un proyecto. Cuando la legislación en realidad establece son 180 días. Está bien, quizás 180 días es poco para un proyecto complejo, pero podríamos ponernos quizás el desafío como país de tener 2 años. ¿Ya? 2 años deberían ser suficientes para poder evaluar un proyecto complejo en forma significativa, si es que, como dice Nassam, participan todas estas entidades que tienen que participar en el proceso en forma conjunta, y ahí viendo la parte más integral de los proyectos. Yo creo que eso sería un desafío país en los próximos 2 o 3 años, ojalá tener procesos de aprobación que puedan demorar 2 años, quizás 2 años y medio, ¿ya? Que es por lo demás lo que han hecho, lo que están intentando hacer, porque este problema no es solo nuestro, lo que están intentando hacer otros países mineros como Australia, Canadá, Estados Unidos.
1: Ahora, claramente, esto es una incertidumbre regulatoria que frena la inversión, ¿ya? Y que también desincentiva y nos hace, no sé si menos competitivos, pero por lo menos empiezan a mirar también a otros lados también los grandes inversionistas. Eso es innegable.
0: Sí, sin embargo, Chile sigue siendo la creme de la creme en términos de desarrollo de proyectos mineros. Nosotros, cuando hablamos, por ejemplo, mucho de lo que pasa en África, sí, a lo mejor se desarrollan los proyectos más rápido, pero existen otros mecanismos que agregan riesgo. Por ejemplo, allá cualquier proyecto que se quiera desarrollar en Pakistán, en Egipto o en África, como en el Zimbabue o en el Congo, muchos de esos proyectos están requiriendo una participación del Estado, es que el Estado sea un accionista de los proyectos, ¿cierto? Que obviamente que pueda alcanzar, por ejemplo, el proyecto Recodic en Pakistán, el Estado es dueño del 50% de ese proyecto. Entonces, obviamente, como un inversionista, decís, uy, 50%, además te estoy pagando impuestos y además eres dueño. Entonces, claro, irse, Chile sigue siendo bastante atractivo. Sí, yo creo que hay que afinar algunas perillas y podemos mantener este liderazgo sin problema.
1: Ya, perfecto. Y a eso yo creo que también hay que sumar, y que lo hemos conversado en otros programas, lo hemos podido conversar, que la industria minera en Chile es por lejos la más segura. Efectivamente han habido incidentes, accidentes lamentables, pero claramente, comparativamente, es por lejos la más segura. Y además, como decíamos hace un rato atrás, en Chile está todo pasando en el mundo de la minería. Se están implementando, se están probando las tecnologías más avanzadas, los sistemas, etcétera, el uso de inteligencia artificial, el uso de agua de mar con y sin sal, la reconversión energética también del país también ha ayudado a que la minería sea una industria más segura, más amigable con el medio ambiente y con las comunidades a su alrededor. Esas también son situaciones que también nos ayudan a seguir siendo altamente competitivos.
2: O sea, yo creo que, como decía Nassam, Chile es un referente a nivel mundial en minería. Y posiblemente la gente de la calle no se da cuenta del nivel de desarrollo que tiene la industria minera, pero somos a primer nivel mundial en minería. Tenemos las mejores tecnologías, los mejores estándares de operación. Tenemos elementos que en otras industrias en Chile es difícil verlo. Y por lo tanto, nosotros estamos súper preparados para poder enfrentar los desafíos de aumentar la producción, para poder enfrentar los desafíos de hacer mejor producción o producción más limpia, ¿ya? También es súper relevante todo el desarrollo tecnológico y de gestión para enfrentar desafíos que no tienen que ver con la producción, sino que tienen que ver con producir en forma responsable, en forma limpia, con la menor contaminación posible, con los menores impactos ambientales posibles y con los mayores impactos positivos sociales posibles también. Y yo creo que obviamente que siempre hay espacio de mejora, pero obviamente Chile tiene un sistema de gestión de las relaciones con los distintos grupos de interés de los proyectos que está posiblemente años luz de lo que encontramos en África, y estamos bastante más avanzados que lo que también tenemos nuestros vecinos incluso, ¿ya?
0: Ahora, dentro de lo que estaba mencionando el Juaco, también hay que considerar que este estándar que nosotros tenemos trae más complejidades, ¿cierto? Desarrollar una planta desalinizadora, por lo bajo hay que agregarle 1.000 millones más a los proyectos, ¿cierto? Ver el tema, por ejemplo, ahora de las tecnologías de extracción directa, también le agrega mayor intensidad de capital a los proyectos de litio, ¿cierto? Cuando nosotros decimos, nosotros tenemos un recurso gratuito que se llama el sol en el norte, y ahora estamos tratando de adoptar estas tecnologías que inevitablemente van a ser más costosos los proyectos. Entonces, esta forma de operar de Chile, que es mantener este estándar, claro, es sumamente positivo. ¿Por qué? Porque hay un premium de operar en Chile, pero también hace el desarrollo de proyectos un poco más complejo en términos de intensidad de capital.
1: Bueno, de esos temas vamos a seguir hablando. Vamos a una pausa y volvemos en el tercer y último bloque de aquí en Minería y Energía Sustentable por Radio Agricultura y Agricultura TV.
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1: Bueno, y así volvemos al tercer y último bloque de Minería y Energía Sustentable, en esta conversación que me ha tenido aquí a dos bandas bien interesado. 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
1: Así que, oye, estábamos hablando, tú, al cierre del segundo bloque, estábamos hablando de cómo también se encarecen los proyectos, ¿ya? Para hacerlos más sustentables, más eficientes, más amigables con el medio ambiente, en donde claramente... no conozco otra industria que efectivamente así todo haya invertido tanto en su reconversión energética, en hacer procesos más limpios, en ocupar lo último en tecnología. Pero claro, efectivamente, como tú me mencionas, eso hace que los proyectos sean más caros. No sé si eso también implica, y ahí apelo al conocimiento de ustedes, si eso aplica que en sus etapas de proyecto, de planificación, de diseño, también esos procesos se alarguen un poco, independiente de los temas de permisología, como estábamos hablando recién.
2: O sea, claramente los proyectos hoy día, como se habla de... ¿no? Sustainable in design, uh-huh, es básicamente los proyectos hoy día están diseñados para poder disminuir, por ejemplo, las huellas ambientales, uh-huh, o para poder tener mejores relaciones con el entorno. Entonces, uh-huh, eso obviamente complejiza adicionalmente, como decía Nassam, los proyectos de inversión. Pero yo diría que más allá de eso, la pregunta es, nosotros no estamos, y eso es súper válido como país, nosotros queremos validarnos como un productor responsable, uh-huh. Y lo que estamos esperando, y también es algo que el gobierno ya lleva bastante tiempo intentando hacerlo, es decirle a los compradores, pero por lo tanto entonces premien esto, ¿ya? Yo creo que ahí hay una discusión que tiene que ver con la descomoditización de los commodities minerales, que es súper relevante enfrentarla, que no sé si la perspectiva de corto o mediano plazo es muy positiva para eso, porque cuando hay una demanda muy alta y la oferta no logra calzar y los precios están altos, realmente cualquiera va a comprar lo que haya disponible. Pero en el mediano plazo, y ojalá en el largo plazo, eso ocurra, que haya un cierto nivel de premio desde el punto de vista de los países que son capaces de producir en forma responsable los minerales. Pues estamos hablando al final de la transición energética y un mundo más sustentable, también la producción de minerales debiera estar metido dentro de esa juguera.
1: Correcto. Y ahora, yéndonos al tema del litio, que ha sido una discusión que nos ha tenido pendiente en los últimos años, que ha irrumpido con mucha fuerza, ¿cómo ves tú que hemos ido afrontando esta demanda por el litio? ¿Cómo hemos ido armando una estructura necesaria para cumplir también con esa demanda? Esta alianza que se dio hace poco entre Codelco y SQM, que resulta bastante beneficiosa, pero también, nuevamente, estamos hablando de varios años más vamos a ir viendo como los frutos más concretos de esto.
0: Sí, o sea, yo creo que hoy Chile está operando dentro de los márgenes que puede operar, porque sabemos que estamos de alguna manera un poco atrapados por esta condición constitucional que está Chile, los CEOL son el mecanismo para explotar litio acá en Chile. Exacto. ¿Cierto? Entonces, asumiendo eso, que eso no va a haber un cambio y estamos operando versus esos márgenes, estamos avanzando, pero estamos avanzando lento, de alguna manera. O sea, por lo menos los proyectos que hay, Maricunga y Alto Andino, ¿cierto? El de Nami con Río Tinto y el de Codelco con Río Tinto también, no Andino, el otro. Por lo menos nosotros no esperamos esperamos que produzcan de aquí a 8 años más, claro, por lo bajo, ¿cierto? Entonces, lo que nosotros creemos, perdimos nuestro liderazgo, ¿cierto? Australia y China son los mayores productores de carbonato de litio equivalente, eso es importante porque Australia solamente produce concentrado, pero cuando lo convertimos es uno de los mayores productores, ¿cierto? Y tenemos el riesgo de Argentina ir respirándonos acá atrás, ya pillándonos. Y así que sí, hay que, yo creo que hay que ser un poco más ágil para ver qué podemos hacer.
1: Y ahí, ¿cómo se evalúa el rol del Estado también en este tipo de estrategia para efectivamente, como dicen, Sam, para que no perdamos o alcancemos el liderazgo o la competitividad?
2: A ver, yo creo que lo que plantea Nassan es cierto, en el sentido de que nos hemos movido en base a los límites que tenemos, porque no tenemos un acuerdo como sociedad completa de la alternativa que hay que seguir, ¿ya? Entonces tenemos ahí una contradicción, y la legislación que tenemos establecida hoy día nos permite ciertos niveles de movimiento, que son los CEOL, ¿ya? Yo creo que en ese sentido los gobiernos anteriores han buscado esas alternativas. Ya me tocó participar desde el año 2010 en las licitaciones iniciales de litio asociados con esa alternativa, pero creo que ha sido súper lento. O sea, como les digo, yo estuve en el año 2010 diseñando ciertos elementos para poder para poder aumentar la producción a través de estos esquemas, y llevamos 15 años desde ese momento, no. Y la verdad es que no ha habido mayor producción más allá del aumento de las cuotas de SQM y de Albemarle en el Salar de Atacama. Entonces yo estoy completamente de acuerdo con Nassam, es la alternativa que tenemos y también en que tenemos que agilizar esto de alguna manera.
1: ¿Y qué riesgos se presentan si eso no ocurre?
2: O sea, ya lo que plantea Nassam, vamos a perder el primer puesto, vamos a perder el tercero y vamos a quedar cuartos, ¿ya? Pero además es una pérdida de oportunidad, porque eso implica inversiones, implica producción y por lo tanto todos los encadenamientos productivos, implica tener una participación más importante en las cadenas de valor a nivel internacional, implica desarrollo de tecnología, colaboración público-privada. Yo creo que no tenemos que pensar solamente en perder el liderazgo, si al final este segundo, tercero, cuarto da un poco lo mismo, lo importante es que ese lugar en esa escala refleja oportunidades para el país, ¿ya? Y para el desarrollo del país en forma sustentable. Yo creo que eso es lo que nosotros nos tiene que preocupar, de que no podemos perder esas oportunidades.
0: Sí, y yo creo que, disculpa,
1: sí.
0: Y yo creo que también hay que pensar de, hay muchos riesgos que empiezan a aparecer. O sea, hoy día la industria del reciclaje de batería todavía es una industria bastante incipiente, y hay que siempre estar mirando un poquito más adelante y ver los riesgos. Entonces, lo que puede ocurrir es que en algún momento se desarrollen tecnologías alternativas que hoy día se ven un poco lentas, pero es cosa de un desarrollo así de una noche a la mañana, y que empiezan a aparecer otras tecnologías y nos quedamos abajo el barco.
1: Es aconsejable que, y no solamente con el litio, también puede ser con el cobre u otros minerales, pero principalmente con el litio y el cobre, que podamos también ir en la línea de poder darle mayor valor agregado a la producción de esos minerales, o seguir quedándonos en la venta de la materia prima. Eso es como una pregunta para ambos.
2: Yo tengo una opinión bien personal. Yo creo que hay oportunidades de generar valor agregado, pero creo que uno tiene que ser súper inteligente. O sea, yo, las políticas industriales de reemplazo de importaciones o desarrollo industrial de la década de los 50, ya en Latinoamérica, creo que no son válidas hoy día. El mundo es mucho más complejo, está mucho más estructurado en cadenas de valor, y por lo tanto pensar en producir autos eléctricos en Chile creo que no tiene sentido. Pero sí, yo creo que hay nichos que uno puede identificar en ciertos mercados que pueden permitir el desarrollar cadenas de valor aguas abajo, ¿ya? Yo siempre he pensado, y siempre lo repito en distintos foros, nosotros producimos el 60% o el 70% del yodo del mundo. Y el yodo, el 50% se utiliza para hacer medio contraste. ¿Cómo no vamos a ser capaces de hacer medio contraste en Chile, ¿ya? Para las tecnologías médicas. Y eso multiplica el valor del yodo por 5 por 10 veces, ¿ya? Pero son nichos específicos en donde yo creo que tenemos oportunidades, pero nuevamente volvemos a lo que conversamos con Nassam, pero necesitamos entregar las condiciones para que venga alguien a invertir en eso, y para eso necesitamos tener permisos mucho más ágiles, necesitamos tener posiblemente conversaciones con el gobierno de los esquemas impositivos, o sea, necesitamos tener un conjunto para armar las condiciones para que eso ocurra. Y eso, por lo menos en los últimos 10, 15 años en Chile, no ha sido fácil.
1: ¿Estás de acuerdo con tu profesor?
0: Estoy bastante de acuerdo. Yo creo que estoy muy alineado con lo que dice el Juaco, y también hay que pensar mucho de que estamos viendo un momento geopolítico diferente, ¿cierto? Uh-huh. Porque en algún momento, claro, nosotros producimos litio, producimos hidróxido un poco y bastante carbonato, ¿cierto? Pero ese se exporta a China. En un momento BYD dijo que iba a hacer una fábrica de batería acá. Sí, pero después la pregunta es, ¿para qué? Uh-huh. Si después esa batería vuelve, entonces a ellos no les conviene en realidad hacer una planta acá. Pero si es que vienen capitales de Estados Unidos u otros, ¿cierto? Con este contexto geopolítico y se instalan ellos con una planta acá, a lo mejor todo cambia, ¿cierto? ¿Por qué? Porque estamos en un mundo cada vez más bifurcado, ¿cierto? Entonces se pueden generar habilitadores. Y lo otro es que hay un tema de estrategia, ¿cierto? Queremos generar capacidades, ¿cierto? Queremos empezar como a buscar formas de poder hacer una población mucho más industrializada, ¿cierto? Pero eso ya es una política mucho más de país.
1: Hay un factor que es relevante no solamente en la industria de la minería, ¿ya? Que es el recurso humano, los talentos que se requieren en esta, yo no sé si hablar ya de minería 2.0, 3.0, 4.0, no tengo idea, pero claramente necesitamos también talentos, otro tipo de miradas, otro tipo de profesionales también que aportan y que están ya ingresando al mundo de la minería. ¿Cómo ves, sobre todo desde el mundo de la academia, que lo hemos consultado y lo hemos conversado en varias oportunidades, cómo también la academia, cómo también las universidades, los institutos profesionales están están adaptando, están en línea con estos cambios también?
2: A ver, yo creo que primero que nada tenemos excelentes profesionales. Uh-huh. O sea, tenemos personas que en la industria minera que tienen un desempeño excepcional. NASAM es un ejemplo. Tengo un montón también de exalumnos que están trabajando en distintas partes del mundo y a todos les va súper bien. Uh-huh. Ya, o sea, quiere decir que el recurso que tenemos es de lo mejor que puede haber y es 100% competitivo con el resto del mundo.
1: Correcto.
2: Desde el punto de vista de la academia, creo que no hablo solamente de minería, yo creo que en términos generales usualmente estamos un poquitito atrasado, tenemos un cierto nivel de inercia en donde nos intentamos ir poniendo al día, cosa que es como una contradicción, porque desde el punto de vista de conocimiento, la investigación estamos súper avanzados, pero desde el punto de vista de formación, usualmente nos cuesta un poquitito más mover los esquemas, las estructuras, la burocracia también que tiene el sistema educacional en Chile. Pero creo que vamos avanzando y vamos avanzando relativamente bien. O sea, hoy día estamos integrando las nuevas tecnologías, como por ejemplo inteligencia artificial, la ciencia de datos y algunas otras herramientas más en la formación de nuestros estudiantes. Pero yo diría que al final lo más importante es generar capacidades de aprendizaje, capacidades de poder enfrentar entornos nuevos, desconocidos, ya, para que los profesionales al final se vayan formando a lo largo de su vida profesional y no solamente una formación base. Yo creo en eso Chile está avanzando bastante, pero obviamente siempre quedan desafíos.
1: Y eso, esa variable dentro de la ecuación, me imagino que también es importante a nivel de la asesoría y las consultorías que ustedes hacen.
0: 100%. O sea, para mí, yo en verdad, uno no se da cuenta cuando está acá en casa, ¿cierto? Pero cuando uno se va, uno se da cuenta, agradece toda la formación que te dio Chile. Porque, claro, acá te quejas, pero porque te machacan y te machacan y te machacan. Y dices, oye, pero el sistema educacional en Estados Unidos es diferente, ¿cierto? Es mucho más como más fácil, por así decir. Pero uno llega allá y yo me llego y me planto en Nueva York y me puedo plantar con cualquiera, ¿me entendés? Como hay una formación excelente acá en Chile. Yo creo que eso pocas veces se reconoce. Y obviamente, si es que uno mira, por ejemplo, en ingenieros en mina, en Estados Unidos se están graduando menos de 300 ingenieros en mina por año. Yeah. En un país de más de 350 millones de personas, ¿cierto? Entonces, creo que tenemos un potencial enorme de convertirnos en un país de exportación de talento también.
1: Uh-huh. Y hay un punto y hay un punto que tú destacas que es muy importante también, que es el tema de cómo se continúan perfeccionando, pero ya estando trabajando. Y efectivamente ahí las grandes compañías mineras están haciendo un esfuerzo muy notable para seguir preparando y perfeccionando a su recurso humano, a sus profesionales.
2: O sea, de todas maneras, me toca hacer bastantes cursos para empresas, ¿ya? A través de la Universidad Católica, nosotros hacemos diplomados, hacemos cursos cortos para poder ir formando a los profesionales en las nuevas tecnologías para poder ir desarrollando habilidades no solamente técnicas, sino también habilidades, que hablamos de habilidades blandas, pero son habilidades estratégicas para el desarrollo de los profesionales. Yo creo que eso ha aumentado bastante en los últimos, en la última década, yo diría. Pero creo que todavía falta mayor colaboración entre la academia y lo que son las empresas, ¿verdad? Yo creo que tenemos oportunidades en eso en Chile todavía para poder dar el salto y llegar al nivel de lo que tiene Australia, lo que tiene Canadá. En eso tenemos todavía ahí algunas pequeñas falencias que ojalá se vayan subsanando en los próximos años.
1: Otra variable yo creo que también es importante es el tema de la irrupción, y enhorabuena, de las mujeres profesionales en el mundo de la minería, que también tienen harto que decir, harto que aportar. Yo creo que esto se está viendo. ¿Cómo lo ves tú ahí eso?
2: O sea, nosotros tenemos en el departamento 45% de estudiantes mujeres en el Departamento de Ingeniería y Minería de la Universidad Católica, y tenemos empresas como BHP que han llegado a la paridad de género, o sea, están cerca del 50. Yo creo que eso es súper positivo y somos líderes a nivel mundial. O sea, eso no nos gana ni Australia, ni Canadá, ni los países nórdicos tienen el porcentaje que tenemos hoy día en algunas de las empresas. Y a nivel industria en general, que estamos llegando al 25, cerca del 25, también somos como el ejemplo a nivel mundial. Y para mí eso es natural. O sea, yo acá no, para mí no es un tema de como de discusión. Yo creo que eso tiene que ser así. Pero eso implica desafíos, ya para muchas operaciones y empresas mineras ha sido desafío, porque hay que adaptar la infraestructura, hay que adaptar los protocolos, hay que adaptar un montón de elementos, ¿ya? Pero es algo que nosotros tenemos que sentirnos orgullosos de lo que hemos ido avanzando y lo que hemos ido logrando. Todavía queda espacio porque estamos en un 23-25 como industria, pero yo creo que las empresas que lo han hecho mejor demuestran que se puede llegar a niveles de equidad de género, paridad de género.
1: Y en Wood Mackenzie, ¿cómo está la...
0: Uf, hartas mujeres, no tanto en la vertical de minería, pero acabamos de contratar a nuestra primera mujer en nuestra área de consultoría también.
1: Sí. ¿Y cómo ves tú ahí también la irrupción de la...?
0: No, sin duda, yo lo veo esencial. O sea, hay que ser bien honesto, o sea, hay cosas para las cuales nosotros hombres somos bien brutos y siempre tener como ese complemento, y hay cosas que nosotros aprendemos de ellas, ellas aprenden de nosotros también, y es imposible pensar que ese complemento no sea positivo.
2: Ahora, esta cuestión, hay un montón de antecedentes de ya hace varias décadas, hay 3 décadas atrás había estudios en donde equipos más diversos son mucho más productivos.
1: Exactamente.
2: Que la primera diversidad, y acá a mí siempre me gusta hablar no solamente el tema de género, sino que la diversidad en términos generales. La primera diversidad obviamente que es el género, pero en realidad yo creo que es súper relevante tener equipos mucho más diversos. En minería hoy día estamos contratando, las empresas están contratando sociólogos, están contratando, bueno, obviamente ya desde hace tiempo periodistas, están contratando psicólogos, trabajadores sociales. Yo creo que esa mirada más integral de una industria que es súper compleja es súper relevante, y yo creo que eso va a ayudar a obviamente tomar mejores decisiones y por lo tanto ser más eficientes en todos los procesos.
1: La actual presidenta del directorio de SQM es enfermera.
2: Bueno, es un ejemplo ya bien extremo, pero obviamente que es que todas esas miradas distintas obviamente que aportan.
1: Oye, lamentablemente aquí ya me están diciendo que se nos acabó el tiempo. Ha sido una conversación que se me pasó volando muy rápida. Quiero agradecerles a ambos, a José Joaquín Jarro, profesor de Departamento de Ingeniería y Minería de la UC, y Nassam Steve Salaquet, director de consultoría en Wood Mackenzie, por haber aceptado esta invitación a estar aquí en Minería y Energía Sustentable, aquí por Radio Agricultura y Agricultura TV. Espero que nos veamos en otra ocasión con una conversación tan entretenida como esta.
2: Encantado y feliz de estar acá, y muchas gracias por la invitación.
0: Muchas gracias por la invitación, en verdad, muy buena conversación.
1: Qué bueno, me alegro. Y es así como terminamos este nuevo capítulo de Minería y Energía Sustentable por Radio Agricultura y Agricultura TV.
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8: 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Agricultura indica la hora. 11 de la mañana.
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22: Buenos días, ¿cómo están? Hora de noticias en Agricultura y revisamos las últimas informaciones. En Capitán Yáver pasó su primera noche Joaquín Lavín León, luego de que el séptimo juzgado de garantía decretara prisión preventiva al exdiputado, imputado como autor de los delitos de fraude al fisco, falsificación y uso malicioso de instrumento privado mercantil, así como tráfico de influencias igualmente ilícitos que habrían sido cometidos entre 2015 y 2026. El magistrado Daniel Urrutia quien fundamentó la máxima medida cautelar bajo el criterio de que la libertad del imputado representa un peligro para la sociedad, también ordenó la prisión preventiva del entonces asesor del parlamentario Emiliano Domínguez, sindicado por la Fiscalía como autor de los delitos de fraude al fisco, tráfico de influencias, delitos tributarios, cohecho y falsificación de instrumento privado mercantil cometidos entre 2015 y 2025. Sin embargo, a diferencia del ex parlamentario Lavín, Domínguez se encuentra cumpliendo con la medida cautelar más gravosa en el Centro de Detención Preventiva Santiago 1. Frente a este escenario, la defensa de Lavín, encabezada por el abogado Cristóbal Bonasich, inició las gestiones para revertir el fallo y se espera que durante esta jornada, este sábado, el defensor visita al exdiputado en Capitán Yáver para ultimar los detalles del recurso que presentará ante la Corte de Apelaciones de Santiago. Y el director general de la Organización Mundial de la Salud, Tedros Adhanom, descartó el inicio de una nueva pandemia, esto en el marco del brote de antivirus al interior del crucero MV Ondius, que zarpó desde Argentina hacia Europa. Esto no es otro COVID. El riesgo actual para la salud pública derivado del antivirus sigue siendo bajo, escribió mediante su cuenta de ex el director general de la OMS, Tedros Adhanom. El rebrote de este virus anta en una nueva cepa llamada Andes ya ha cobrado la vida de 3 personas dentro del crucero mencionado y suma un total de 6 contagiados, 3 de ellos chilenos. Y en el ámbito internacional, el presidente de Estados Unidos, Donald Trump, abrió la posibilidad de trasladar parte de las tropas estadounidenses que serán retiradas desde Alemania hacia Polonia. La idea surge en medio de las tensiones entre la OTAN y Rusia por la guerra en Ucrania. Trump señaló que el gobierno polaco estaría dispuesto a recibir a los soldados y destacó su relación con el presidente de Polonia. Y en el ámbito internacional, el presidente de Estados Unidos, Donald Trump, abrió la posibilidad de trasladar parte de las tropas estadounidenses que serán retiradas desde Alemania hacia Polonia. La idea surge en medio de las tensiones entre la OTAN y Rusia por la guerra en Ucrania. Trump señaló que el gobierno polaco estaría dispuesto a recibir a los soldados y destacó su relación con el presidente de Polonia. Tengo una buena relación con su presidente. Le apoyé en su elección y ganó. Es un gran luchador, un tipo...

0: Es que llegan luego de que el Pentágono anunciara el retiro de unos 5.000 militares estadounidenses desde Alemania, donde Estados Unidos mantiene una de sus mayores bases en el extranjero. Y esta posible llegada de tropas a Polonia es considerada estratégica debido a su cercanía con Ucrania y territorios vinculados a Rusia, lo que permitiría reforzar la presencia y capacidad de respuesta de la OTAN frente a Moscú. Sube de poco la temperatura, actualizamos el pronóstico del tiempo según la Dirección Meteorológica de Chile. A esta hora, para la zona centro de Santiago, hay 12.5 grados y se espera una máxima de 23, mientras que en la región de Valparaíso el termómetro llega a los 12 grados y se espera una máxima que alcance los 19 grados. Hasta acá dejamos las noticias. Usted recuerde que puede seguir informándose por nuestro sitio web www.radioagricultura.cl y comentarnos a través de todas nuestras redes sociales. Nos encontramos con más informaciones dentro de la próxima hora. Lo invitamos a seguir en sintonía de Radio Agricultura.
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4: ¿Cómo están, queridos amigos? Gusto saludarlos. Su programa La Ruta Inmobiliaria por Radio Agricultura al aire. 92.1 Región Metropolitana. Un programazo en el día de hoy, queridos amigos. Con inmobiliarias nuevas en el programa, gente que viene a conversar de lo que está pasando con la contingencia, los titulares y las bajadas, ¿no es cierto? Que no las tenemos claras, lo que está el tema del gobierno, cómo están ofreciendo las cosas, pero muy, muy, muy interesante. 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Y saludo de inmediato a quien me acompaña todos los sábados. Estaba un poquito alejada, la echábamos de menos. Andrea Díaz, ¿cómo estás, Andrea?
5: Bien, muy bien. Aquí muy feliz de regreso, echaba de menos a la radio. Sí, bueno, así que estoy feliz.
4: Y mi partner, don Javier, ¿cómo estás, Javierito?
6: Bien, Rafita, ¿tú cómo estás?
4: Bien.
6: ¿Cómo estuvo su semana?
4: Oiga, muy buena. Tuve reuniones bien interesantes con algunas inmobiliarias que costó, pero lo trajimos.
6: Mire, qué bueno. Y con altas noticias que yo creo que vamos a tocar durante el programa.
4: Usted las va tirando nomás y las vamos contestando. Y queridos amigos, y presentamos de inmediato a nuestro primer invitado para ganar tiempo. Ellos tienen 38 años en el mercado, ¿eh? Más de 1.200.000 metros cuadrados de construcción, 20.000 familias felices. Una inmobiliaria que siempre la quisimos tener durante años porque fue socia en algún proyecto que a nosotros nos interesaba mucho, que CEU. Un proyecto espectacular. Y me refiero a Inmobiliaria Brixa, y nos acompaña don Sergio León Falcone por parte de la mamá, a la que le mandamos un gran saludo, ¿eh? Porque siempre le dan el primer apellido, pero nunca el apellido de la madre. Falcone.
5: Yo creo que mañana es el día de la mamá,
4: po. Y, a, mañana, y, a, Y además que mañana es el Día de la Madre. Tienes toda la verdadera que está el aniversario. Sí. Y me refiero a don Sergio León, como decía Falcones, como está Sergio Gutiérrez.

0: saludarte.
1: Muchas gracias. Buenos días a todos los panelistas aquí. Feliz de estar con ustedes y poder comentar qué es lo que está pasando hoy día.
2: Están pasando muchas cosas.
1: Así es.
0: En el mercado.
1: En el mercado inmobiliario. Oye,
0: nosotros felices de poderlos tener a ustedes como inmobiliaria. Creemos de que es muy interesante. Hay 13 proyectos a la venta. Están todos los metidos, los inversionistas. Brixa creo que ha despegado, lo que conversábamos con otro inmobiliario, digamos, y comentábamos que ustedes podían venir y nos aplaudían, digamos. Pero Sergio, cuéntanos cómo es el mercado, cómo está Brixa frente al mercado. Sé que estamos viendo temas de inversionistas. ¿Cómo se siente hoy día usted con la industria?
1: A ver, buena pregunta, porque la industria ha venido bien castigada desde la pandemia, ¿no es cierto? Estallido, pandemia, y hemos visto que la situación no mejora, ¿ya? No mejora. Salió una nueva campaña del tema del IVA, con bombo y platillo, pero resulta que significó que tuvimos un frenazo de demanda, ¿ya? Ahora estamos esperando, ya estaban los votos, entonces estamos todos ahí a la espera, y ya los clientes saben y están a la espera de qué es lo que va a salir de esto.
2: Sí, yo creo que lo importante es comunicar, y yo creo que se está empezando a aclarar, porque había mucho ruido comunicacional, de que realmente todo lo que se está haciendo para este plan de reconstrucción nacional tiene que ver, bueno, y lo que nos compete a nosotros, que es la parte de vivienda, por ejemplo, hay temas que no son tan así, por ejemplo el IVA. No es el IVA el 19%. ¿Nos podría aclarar un poco el por qué no es ese 19%? Ayer estuvo la Cámara Chilena también hablando, pero me importaría saber.
1: Sí, a ver, el 19% no es porque bordea entre el 15, 14, entre el 11 y el 15% del tema de IVA, del descuento. Es porque el IVA va afecto a la casa y no al terreno. Uh-huh. Ya, esa es la principal razón, o sea, el precio total se
2: descuenta. Y ahí se descuenta el 19, ya no es el 19.
1: Efectivamente, ese es un poco el cálculo rápido, ¿ya?
0: Sin duda que sí, yo creo que, queridos amigos, bueno, conversando con don Sergio León Falcone, que es el gerente comercial de Brixa, y está contando un poco lo que es el mercado. Ellos, él es el gerente comercial y sin duda que está muy preocupado porque la gente le cuesta llegar al crédito. Lo conversábamos durante esta semana en reuniones con él, de que están preocupados por los inversionistas, porque el tema de la ley de que no puedes tener más de 2 créditos, la ley de consolidación, y también que están incentivando al inversionista hormiga, y para eso Brixa tiene 3 o 4 proyectos súper interesantes. Pero lo que está volviendo, lo que dice Sergio, es de que solamente la mano de obra no se paga IVA, el terreno no paga IVA, están pagando lo que están cobrando las constructoras, ¿no es cierto? Y eso, como dice él, entre un 11, en la mejor de los suertes, digamos, 11, cuando tiene un proyecto posterior, porque tú quedas con un crédito fiscal,
1: sí, claro,
0: que lo tienen que descontar después,
1: digamos. Efectivamente.
0: Y si no, te quedas con ese
1: crédito. Y si no, tenés que poder aplicarse, no. Eso es lo que nos sabe la gente.
3: Que te lo va a tener que pagar. La gente asume que un 19%, acuérdate que el 2015...
2: Se malinformó mucho.
3: La gente pensaba que era un 19%, y hoy día queda con esa sensación. Pero Rafa, yo lo quería llevar un poquito más allá de un poco de mercado, porque la semana tuvimos una muy buena noticia, y que tiene que ver con los permisos de edificación, que han crecido un 23% respecto al año pasado, y que es una de las cifras mejores de los últimos 8 años. Entonces, lo quiero aterrizar un poquito más a Brixa. ¿Cómo ven ellos el año y cómo se están proyectando en función de lo que viene hacia adelante?
1: Mira, ese número que tú comentas, Javier, obedece un poco a la frenada de lanzamientos de proyectos, ¿ya? Con este cambio de gobierno se ven mejores luces para adelante.
0: Hay más confianza, creo.
1: Hay más confianza, efectivamente. Nosotros tenemos varios lanzamientos.
0: El 16 tienen razón. Algo. El 16 tienen algún lanzamiento.
1: Sí, la
2: pero empiezan
1: semana,
2: nuevos proyectos.
1: Pero ya empiezan nuevos proyectos.
2: Eso es súper
1: positivo. Hay un mejor ánimo. ¿Eh?
3: Mira, yo te lo voy a. Cosa importante, nosotros veníamos viendo como en la empresa que había mucha oferta en blanco. Y teníamos alrededor de casi 14.000 unidades que estaban en la última medición, que es el primer trimestre. 43 proyectos partieron la construcción, que no es menor. Eso te está hablando un
0: ¿cuándo
3: poco.
0: ¿Cuándo partieron eso?
3: 43, entre enero y marzo, partieron la construcción 43 proyectos
0: nuevos.
3: Nuevos que estaban en una venta en blanco, quiere decir que no estaban con construcción y parten con construcción ahora en el primer
2: ahora, trimestre. Estas señales vienen de antes, o sea, esto no es porque por las nuevas medidas, o sea, estas decisiones fueron tomadas mucho tiempo atrás, o sea, yo creo que están apostando un poco también.
1: A darle más movimiento al...
2: Efectivamente, hay una apuesta, creo yo.
1: Es una apuesta más segura con este gobierno. Claro. Esperemos que salga rápido lo que tenga que salir, digamos, para poder ponerse a trabajar.
0: Sí, yo creo que son las bajadas, que hay mucho titular, mucho, pero las bajadas son titular. Las que faltan.
2: Mucho efectivamente, ruido, sí, mucho efectivamente. Ruido
1: comunicacional. Hoy día escuchaba en la radio, fíjate, que este IVA podría ser el reemplazar al bono pie. ¿Ah?
0: Para el pie, sí.
1: Para el pie, apoyo al pie. Hoy día vemos que nuestros clientes no tienen pie.
0: No hay ahorro. Es el
2: tema, no hay ahorro.
1: No hay ahorro, no hay capacidad, no hay educación financiera. Entonces, yo creo que ahí está el gran problema.
2: Porque todas las medidas del gobierno en general van al lado legislativo, al lado de regulación, pero no hay mucho el tema que es el pie, efectivamente, que el cliente tenga el ahorro y además de eso tenga la posibilidad de pagar el dividendo y le den el crédito.
1: Oye, la UEF ya pasó los 40 y pasó 200 pesos por día, 40.190 de tal. Sí.
3: Tiene un impacto importante en la gente.
1: Está todo subiendo y más está costando llegar a que los clientes puedan comprar.
0: Así es, yo creo que conversando, queridos amigos, con don Sergio León Falcone, que es el gerente comercial de Inmobiliaria Brixa, que ellos tienen, bueno, tienen la tranquilidad también de 13, una espalda de 13 proyectos hoy día a la venta, cosa que no. Ahora, miren, el 19% lo conversábamos con Sergio en la semana de IVA, que cree la gente que no va a ser más allá, con el mejor de las cosas, un 15, pero todas las inmobiliarias hablan entre un 5 y un 10, así que no se hagan. Pero si ustedes van a la página de Brixa, lo primero que encuentran es un 22% de descuento, que es real, me decía Sergio. Esto es real, el resto es música. Todo lo que te... 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Y no hablo más porque lo traje para conversar con él. Y no, ¿cómo se llama? 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

0: Hoy día como que me impregnó y me mandó a este programa a decirme, señores, nosotros las inmobiliarias tenemos más que el gobierno, ¿por qué no nos escuchan? Y me dijo una frase muy buena: el mercado inmobiliario tiene una regla que muchos ignoran. Tiene una regla que muchos ignoran, y es quien espera mucho, paga más.
1: Así es.
0: Qué buena.
2: Oye, esa me la dio. Yo te lo digo como inversionista. Obviamente yo metido en el mundo inmobiliario, he visto pasar oportunidades y he comprado, y efectivamente ayer era mucho mejor que hoy día, entonces esto va increciendo.
1: No, además, entonces, hay un tema, el hecho de que tengamos hoy día el subsidio de la tasa, a esto de que las unidades terminadas, que tienen un precio bastante menor a las que están apareciendo, es la gran oportunidad.
0: Lógico. Pero ahora me interesa, queridos amigos, que Sergio nos cuente qué es lo que tiene Brixa en entre manos, porque tenemos Domeico, tenemos Barcelona, los consubsidios que están en ¿cómo se llama?, en Plaza Central, sí. Vive Barroso, y lo que viene con Brixa, por
2: favor. Sí, mira, sí. Nosotros tenemos una oferta muy amplia, tenemos desde proyectos en Lo Barnechea.
0: Me llamó la atención, 1.900 UF hasta 11.000 UF.
2: Efectivamente, proyectos en Laguna Barnechea y proyectos con subsidio con DS, proyectos muy bonitos con DS, estamos muy felices de lo que estamos logrando y entregando, ¿no? De hecho, fue el proyecto más vendido el año pasado, premiado por los amigos de Tok Tok.
0: Tok Tok, ¿no? Sí. Lo puso, sí, entre los top 5.
2: El proyecto, top 1.
1: Top 1.
0: Top 1. Me lo deja claro.
2: Sí. Bueno, y estamos partiendo con otro proyecto también de DS. Tenemos proyectos en la zona norte, en Lampa. De casas, en Chicureo tenemos dos proyectos, de casas también, Puente Alto, dos proyectos, ambos de casas, tenemos en La Florida edificios, tenemos en Santiago Centro edificios, lanzamiento, este que estamos lanzando, en Vivo Barroso, el 16.
1: Lanzaron también en Maipú, ¿no?
2: Tenemos, claro, ese es Plaza Mayor, que comentaba el del DS.
0: Este es Santiago, sí, Centro, sí. Manuel Rodríguez, 76, sí, el 16.
2: Efectivamente.
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0: Pero fíjate que ustedes, Sergio, estaban siempre más dedicados a las casas, sí, que a los departamentos. Mm, y eso es. Me llamaba mucho la atención, de que hoy día no es un tema menor la casa, digamos. Es un riesgo, bien,
2: es un
0: que
2: riesgo,
0: apuestan, digamos,
2: sí,
0: bien.
2: Sí, y es nuestro nicho y hemos querido seguir manteniendo, digamos, ese mercado. ¿Ah?
0: Y cuando ustedes se asocian con otra inmobiliaria, ¿cómo han andado los socios? ¿Bien o más
2: bien,
0: o menos?
2: Nomás. Bien. Son cualquier socio.
0: Y ya vendremos con otro, sí, comprado izquierdo, ¿no? Luego.
2: Posiblemente, pues. Así que nos invitan a participar en
3: Canadá. Bueno, sí,
2: ahora vamos a apretarle. Tuvimos buena experiencia.
0: Vamos a apretarle
1: buena,
0: el cuello.
1: Buena inmobiliaria, joven.
0: Vamos a apretarle el cuello a Jaime. A Jaime Seguirre, que
1: lo
0: viene,
1: tenemos,
0: pues,
1: luego.
0: Sí, lo tenemos luego. Pero Sergio, me alegra muchísimo de lo que está pasando con Brixa. Ustedes, queridos auditores, lo ven cómo está metido en el tema nacional, cómo está metido Sergio en lo que está pasando, en lo que pasó esta semana. Bueno, pero son políticos. A mí me interesa lo que desde 1987 Brixa parte con su primer proyecto, pasando por el 2016, ¿no es cierto?, con el edificio Palma de Tocornal, queridos amigos. Y el 20, obviamente, que se inicia Aires de Chicureo, por ahí por el año 20, y también comienza CU Apartment, un edificio maravilloso que está en Carol Urzúa con Apoquindo, que llega muy bien al suelo. Eso es lo que decimos siempre, un edificio que llega al suelo. Lo último mensaje para... ¿Por qué hay que tener un Brixa? Una casa brisa.
2: Para dormir tranquilo.
0: Para dormir tranquilo. Y sabes, Sergio, te quiero felicitar porque conozco los proyectos y la calidad, ya sea de ese o ya sea la casa de 11.000 UF, es la misma.
2: Total.
0: La misma calidad. Total. Porque hay que decirle a nuestros auditores que los equipos tú los mueves de una.
2: Efectivamente, nosotros, aparte de ser inmobiliarios, somos constructores.
3: Constructores. Súper importante.
2: Entonces,
0: con mayor razón. Me quedó el SEC.
2: Con mayor razón.
0: Me quedó otra oportunidad. El crédito especial. ¿No es cierto? Que tiene las constructoras, que también me encantaría, que viene desde el 1975, sí, que es un 65%. Queridos amigos, si se devuelven a las constructoras ese porcentaje del IVA, a usted le baja inmediatamente, lo doy firmado y pongo aquí, casi un 12% el valor de la vivienda. Si no puede ser de que unos años atrás estaba a 15, a 18 UF el metro cuadrado y hoy día está a 32, 35. O sea, es una locura. Y Brixa lo que me decía Sergio, sí, pero nosotros hemos mantenido, cuidado, hemos mantenido los precios porque somos constructores inmobiliarios y podemos manejarlo. Lo felicitamos, Sergio, por eso.

0: Muchas gracias, pues.
1: Y esperamos poder conversar sobre el SEC. Bueno, ojalá que nos acompañen. Hay muchas cosas que conversar y Brixa tiene muchas cosas que contarnos.
0: Muy bien, muchas gracias.
1: Así que gracias por acompañarnos hoy día. Y por muchas lo menos, gracias, queridos amigos, hoy día a Sergio. Le sacamos un par de sonrisas y hacíamos broma esta semana, por ahí por el día miércoles nos juntamos a conversar de esto, así que los esperamos y vamos a quedar en compromiso con Brixa para tenerlo lo antes posible y seguir conversando del mercado, de las propiedades y cómo está la inmobiliaria. Muchas gracias, Sergio, por acompañarnos.
0: Muchas gracias por
1: y saludo a tu mamá por el día de mañana.
0: En su nombre.
1: Muchas gracias. Y nosotros, queridos amigos, vamos a la primera pausa comercial y regresamos de inmediato.
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1: Ya estamos de regreso, queridos amigos, en su programa La Ruta Inmobiliaria por Radio Agricultura en este día sábado. Esperando, ¿no es cierto?, poder celebrar a todas las madres quienes lo tienen, sin duda, el día de mañana. Y también queremos saludar a quienes hacen posible nuestro programa, y me refiero, Andrea, a...
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1: 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Y redes sociales, Javierito, tenemos también.
6: Sí, ¿no? Rafa, estamos en todas las redes sociales de Radio Agricultura y de La Ruta Inmobiliaria. Estamos en Instagram, Facebook, X y LinkedIn. Además, estamos en Zapping, canal 166, GTD, canal 143, en BTR, canal 47.
1: 47.
6: Y en este momento estamos saliendo por YouTube, pero también, si usted digita La Ruta Inmobiliaria durante la semana, ahí nos encuentran. Y si nos quieren hacer llegar algún tema o alguna pregunta, lo escriben a agricultura.larutainmobiliaria@gmail.com.
1: Perfecto, y hoy día, en este minuto, estamos en directo con Zapping, con GTD, con YouTube, estamos saliendo
6: BTR,
1: en BTR, que estamos saliendo en el día de hoy. Saludamos de inmediato, queridos amigos, a nuestro siguiente invitado de la casa. Dijimos que iba a volver porque me quedaron cosas pendientes, don Jaime Izaguirre, gerente general de Bravo Izquierdo. ¿Cómo está, don Jaime? Gusto saludarlo.
7: El gusto es mío, muchas gracias. Buen sábado para todos. Sí.
1: Oiga, recién se acaba de ir uno de sus socios.
7: Estuvo entretenida esa entrevista.
1: ¿Sí?
7: Gran socio. Ustedes saben que Brixa, bueno, ha hecho varios proyectos con nosotros. El último lo nombraron ustedes, Cebu Apartments, que fue espectacular, ya está terminado, está entregado. Pero Brixa tiene una característica bien similar a nosotros. Somos empresas que venimos del mundo familiar. estamos en muchos segmentos. Ellos están en un segmento también más bajo, en el sentido que están con viviendas sociales, nosotros todavía no, pero tenemos muchos segmentos. Los dos somos empresas certificadas Best Place to Live.
1: También son pro como constructoras.
7: Somos socios de la Cámara Chilena de la Construcción, tenemos constructoras inmobiliarias, por lo tanto somos empresas muy afines y por eso hemos hecho proyectos conjuntos y encantados de hacer más con ellos, digamos. Bueno. Son grandes socios. Sergio León, un gran partner ahí para hacer proyectos.
1: No es un hueso blando, pero lo vamos a tratar de
7: tiene que meterlo en el agua para que se ablande.
1: Pero don Jaime, la última vez que estuvo con nosotros, obviamente que estábamos hablando del tema del IVA, ha pasado ya agüita bajo el puente, ¿no es cierto? Y ya se están decantando más las cosas, ya estamos hablando de que, pucha, desgraciadamente, como la gente creía que le iban a devolver el 19%, no es tan así, ya estamos en el mejor de los casos un 12, un 15. Y obviamente que el tema de la, ¿cómo se llama? De cambiar la
7: ordenanza.
1: La ordenanza general de urbanismo y construcción. Y también lo que el tema de la SEC, ¿no es cierto? De que el crédito especial para empresas constructoras, de que estamos peleando porque ya se va a terminar ese 65% que le devolvían del IVA a las constructoras, digamos. Y obviamente que eso vale mucho porque le pega casi un 12, un 14% al precio de la vivienda inmediato. O sea, baja la vivienda. Si hay que bajar la vivienda, queridos amigos, lo del IVA. No sé, a mí no me convence porque las inmobiliarias tienen que tener otro proyecto para el crédito fiscal, tienen que tener una segunda etapa en venta para poder recuperar ese crédito, si no se lo dejan las inmobiliarias. Entonces es muy difícil que lleguen a un 16, 17%, sin duda por lo que decíamos, la mano de obra, el suelo y un montón de cosas que no pagan IVA. Entonces, sí, claro, si tienen otra obra pueden descontar, digamos, pueden usar el crédito fiscal y pueden, y si no, tienen que regar y meterse la mano al bolsillo nomás, ¿o no, Jaime?
7: Así es. A ver, yo creo que el título de la canción hoy día, o lo más importante para sus auditores, son: hoy es mejor que mañana para comprar. Y eso, yo me acuerdo la primera vez que usted me invitó a este programa, era pandemia. Fue incluso, creo que por Zoom. Imagínense hace cuántos años atrás fue ese programa. Y me acuerdo haber hablado exactamente el mismo tema. Han pasado 5 o 6 años, no sé cuánto, desde ese programa. Y no cambio la frase de que hoy es mejor
1: que mañana.
7: Que mañana.
1: Comprar
7: hoy es mañana. Así. Y vamos a ver datos, que es lo importante. La vivienda no baja. Eso, partamos ahí, y la gente como que no crea que hay oportunidad. La vivienda no baja. Salvo que haya una inyección o un cambio importante, legislativo, o que venga por parte del Estado de Chile, que haga alguna transformación estratégica que haga que la vivienda baje. Y eso son bajas temporales. ¿Ya? Y eso hay que tenerlo súper claro.
8: Pero además, por lo tanto, ha sido raro que, si uno mira la trayectoria, la historia, rara vez han bajado de precio.
7: Si no baja. En los últimos 10 años han subido. En 10 años subió al doble la vivienda. Entonces, lo que se está hablando hoy día en la prensa, lo que la gente escucha en la radio, en todos lados, es que la vivienda va a tener una baja producto de un congelamiento del IVA a la vivienda, al precio de la vivienda, que es cierto que va a ser un IVA entre, ustedes lo mismo lo dijeron, entre el 11 y el 15%.
5: Ayer hablaban de un 2,7.
7: No, también. La gran mayoría va a estar entre el 11 y el 15. Uh-huh. Va a depender obviamente de qué propiedad es, el valor del terreno, etcétera. Entonces, ese porcentaje es casi lo mismo, o puede ser casi lo que la gente pone de pie en una vivienda. Y la gente hoy día sí se está dando cuenta. Fíjese que la cantidad de cotizaciones, yo voy a hablar por el lado izquierdo, pero también lo sé por parte de otras inmobiliarias, ha subido de forma muy importante. Y eso porque la gente se está dando cuenta que esta oportunidad, que tiene una ventana de un año, no va a volver a repetirse. ¿Ya? ¿Cuál es el contexto detrás de esto? Vemos una economía bien estancada, ¿no es cierto? El primer trimestre cerramos con una baja. Llevamos 3 trimestres consecutivos.
1: Estamos hablando de IMASEC.
7: Del IMASEC a la baja. ¿Ya? Y por lo tanto, el crecimiento de Chile a la baja casi igual como estuvo al principio de la pandemia. O sea, a niveles muy malos. Por otro lado, el IPC ha seguido subiendo. ¿Ya? Y lo más probable es que siga subiendo por todo lo que está ocurriendo.
1: Guerra Irak, Estados Unidos.
7: Exactamente. Precio del petróleo, dólar, etcétera. Y eso lo único que lleva es que el costo de construcción suba. Recordemos que el costo de construcción, si bien la gente habla, estamos en Chile, se construye en pesos, pero resulta que la materia,
8: lo que tú compras,
7: los materiales vienen comprados muchas veces del exterior, hay más de un 40% que implica dólar. Y ese tipo de cambio va a estar influenciado por lo que está ocurriendo en el exterior. ¿Qué pasa con el petróleo? Aumentan los fletes. Y por lo tanto, el precio de la vivienda va a seguir subiendo. Y viene subiendo desde hace muchos años, recordemos que...
5: Y por factores externos.
7: Claro, el 2015, cuando se le aplica por primera vez el IVA a la vivienda, cuando hubieron cambios en las normativas, en reformas tributarias que hizo en Chile, lo que dice usted, Rafa, de que baja el crédito especial de empresa constructora. Recordemos que ahí habían 225 UF máximo que uno podía rebajar de la vivienda. Que es mucha plata, o sea, una vivienda de 2.000 UF era más del 10%, 12%, es mucho. Entonces, el crédito que baja, el precio de los materiales que sube, el precio del petróleo que hace que los fletes aumenten, eso hace que la vivienda siga subiendo y así va a tender al alza por muchos años. Por lo tanto, la ventana que está armando hoy día el gobierno para darle un crecimiento a Chile, no solo va a ser una ayuda para que Chile crezca a nivel importante, se habla que si queremos crecer al 4%, hoy día con suerte estamos creciendo al 1.5%. O sea, lo que se está proyectando es la cifra más baja que ha dicho el Banco Central, de que será al 1.5%. Es muy poco. Ahora, recordemos que el primer trimestre veníamos con el viento en cola de lo que era el fin del gobierno anterior, y por lo tanto hay que darle tiempo porque estas medidas estructurales den un efecto positivo. Pero quiero insistir, por favor, a los clientes, hoy día es el momento. Si usted puede comprar, quiere comprar, acérquese, porque esta oportunidad no la va a volver a repetir. Y lo digo de verdad, no va a volver a repetirse. O sea, lograr que una vivienda tenga, además de los descuentos que ya le están dando, que pueda tener un 10% más, un 12% más, un 15% más, es muchísimo.
5: Ahora, es importante todo lo que está pasando, que también lo mencioné en el anteriormente, pero ¿qué pasa con el financiamiento o con la ayuda a las personas para poder comprar?
1: Porque... Perdón,
5: Andrés. Es que esa es mi pregunta, más que nada. Eso es lo que ves tú. ¿Qué ves tú en la sala?
1: Queridos amigos, conversando con don Jaime Izaguirre, gerente general de Bravo Izquierdo, que nos está contando la situación. Pero ahí está la pregunta de la Andrea, don Jaime.
7: A ver, las ayudas vienen del último semestre del año pasado, cuando se implementa el subsidio a la tasa. Esa fue una ayuda que muchos dijeron, esto va a tener poca implicancia, pero la verdad que todo lo contrario. Uno mira el primer trimestre de este año, que aumentaron los permisos de edificación de forma impresionante. Y eso viene,
1: bueno, nos contaba 43, entraron, ¿no? 43.
7: Bueno, eso tiene que ver mucho con lo que ocurrió, porque los permisos de edificación que hoy día se aprueban vienen ingresados del último trimestre del año pasado, no es que se ingresaron ayer, digamos. Y eso viene, dado que había mucha esperanza de un futuro gobierno que hiciera crecimiento en este país. Segundo, por el efecto que ha tenido el subsidio a la tasa, que es muy bueno, y que más encima si se combina con el FOGAES, es mejor todavía, porque el Estado va a ayudar a financiar o a subsidiar, digamos, el PIE, y por lo tanto los bancos pueden prestar hasta un 90% del crédito hipotecario. Y eso ha tenido un efecto muy positivo tanto en inversionistas como en las personas. Después, las propias inmobiliarias también han hecho una cantidad de ayudas importantes.
1: Perdón, ¿ya? Ahí que lo interrumpa, Jaime, sí. Pero eso está pasando hoy.
7: Hoy.
1: Hoy. Sí. Lo que usted decía hace un par de minutos atrás, comprar hoy siempre va a ser mejor que mañana.
7: Esto es real.
1: Eso es lo que está pasando hoy. O sea, lo que usted está explicando ahora es lo que puede optar una persona hoy día. Sí, todos los descuentos en las inmobiliarias, las promociones, procedimientos, pero es lo que pasa hoy. Eso quería aclarar. Lo que usted está diciendo es hoy.
7: Claro, el subsidio a la tasa existe hoy. El FOGAES, y quedan pocos. El FOGAES existe hoy. Y yo creo que ha sido fue la gran medida que hizo el gobierno anterior, y ojalá que este gobierno también eso lo puede llevar a más tiempo, que lo prorrogue, ya como un FOGAES 2.0. ¿Ya? Segundo, tercero, la tasa bancaria con que se financian en el fondo los clientes es una tasa que hoy día ha bajado mucho. ¿Ya?
1: Todavía sí. Está con lo del primer trimestre y lo del fin, digamos, tal del cual. Año pasado.
7: Si es la TPM no ha bajado,
1: sí.
7: Y no va a bajar porque la inflación hay que controlar y se va a mantener el 4, claro, 4, y no creo que baje. Incluso podría subir. Sí. Podría subir, por lo tanto, insisto, es otra razón más para que vayan hoy día.
5: Sí, muchos factores.
7: Hay demasiados factores.
8: Oye, yo te agregaría otro que también hoy día son todos los descuentos que uno puede encontrar en sala de venta con proyectos terminados.
7: Promociones, claro.
8: Sí, que hay mucha promoción.
1: Pero le tengo una nueva frase, que también se lo conté. El mercado inmobiliario tiene una regla que muchos ignoran, y es quien espera mucho, paga más.
7: Eso es verdad.
1: Quien espera mucho hoy día en el tema inmobiliario siempre va a pagar más.
8: No, en general,
1: se la vamos a dejar.
8: Si uno deja pasar las oportunidades, perdió.
1: Perdón, y usted no estaba comentando algo.
7: Bueno, y entonces... eso es lo que hay hoy día. Ahora, ¿qué es lo que viene? ¿Qué es lo que se está discutiendo hoy día en el Congreso? Que de partida, salga lo que salga en el Congreso, lo que se presentó es que empieza a correr desde ya. Por lo tanto, si alguien tiene que ir a escriturar hoy día, también le va a funcionar lo que aparezca aprobado en el Congreso. Ese dato es importante, porque la gente realmente dice, espero. No espere, vaya hoy día. Porque lo más probable es que cuando salga publicado,
5: claro, tenga que...
7: capaz que los precios vuelvan a subir.
5: Ahora,
7: ojo, entonces, vaya hoy día, asegure el precio hoy, escritura de hoy, y después va a tener una devolución.
1: Si funciona, de lo que salga, le van a devolver.
7: Exacto.
1: Y no va a quedar en el peor de los casos que
5: yo
1: igual.
5: Yo tengo mi consulta, y esto es desde un
1: espero
5: poco de ignorancia.
1: Aclarar, señorita Andrea.
5: No, sí, si no, usted va a ser cualquiera de nuestros invitados. ¿Qué pasa si es que la persona hoy día en la promesa puede poner algún tipo de cláusula en el caso de que todas estas acciones que está haciendo el gobierno se hagan efectivas, poder hacerlas efectivas?
7: Por supuesto.
5: Por eso mismo, eso es una herramienta también buenísima.
1: Es una pregunta muy fácil, sí que se la voy a dejar a Jaime para que te la conteste.
5: Por eso, pero es que es súper importante que lo sepan nuestros auditores para que, o sea, con más razón vayan, porque efectivamente se van a resguardar también de todo lo que pase más adelante.
7: Así es. Ahora, la ley, yendo al fondo de la pregunta, la ley aplicaría durante un año, desde que salga a promulgar. Supongamos que salga promulgada, no sé, en septiembre de este año, duraría hasta septiembre del 2027, y es súper importante que a la fecha que salga promulgada el proyecto inmobiliario esté recibido, ¿ya? O sea, proyectos a futuro, por ejemplo, algo que voy a recibir en 2 años más, no aplicas la ley. ¿Por qué? Porque lo que está tratando de hacer el gobierno es inyectar fórmulas que permitan liquidar las viviendas que hoy día están arriba de la mesa,
5: que
7: son más de 100.000 viviendas,
1: 105.000,
7: exactamente,
1: en todo el país.
7: Bueno, y a eso se le van a agregar otros beneficios. Esto como si la promoción fuese poco, vamos a agregar cosas adicionales. Por ejemplo, el tema del desfeleo, porque ahí saltaron la mano los inversionistas y decían, perfecto, pero nosotros nos interesa. Vemos que esto es un gran negocio, el negocio de los ladrillos siempre ha funcionado y la rentabilidad del arriendo es buena. Pero, ¿qué podemos hacer si el DFLO nos permite hasta 2 propiedades con los beneficios del DFLO? O sea, viviendas de bajo 140 metros. Bueno, hoy día parte de la propuesta es aumentar eso al número que usted quiera, siempre y cuando sean viviendas bajo 90 metros cuadrados.
8: Sí, generalmente el inversionista busca más chicas.
7: ¿Y qué es lo que busca el inversionista? Por lo tanto, esto también va a ayudar no solo al usuario final que quiere comprar vivienda, sino que al inversionista que quiere comprar y rentabilizar, que también está viendo esto como una tremenda oportunidad.
1: Sí. Claro que sí, pero también, queridos amigos, tenemos que contarle algo más, conversando con don Jaime Izaguirre, con gran orgullo, conversábamos esta semana con Jaime, que compartimos la finalización, queridos amigos, en Iquique del proyecto IQ
5: Apartments.
1: Sí. Un proyecto de ubicación a la altura que aportó un desarrollo urbano en Iquique espectacular. Y estamos viendo, quienes están viendo en Zapping y todo lo demás, un carrusel de fotos del proyecto ya terminado, ya listo y ya entregado, combinando diseño, eficiencia, espacio, pensando para la vida contemporánea. O datos generales del proyecto: un edificio que se desplaza en un terreno de 1.200 metros, considerado una superficie construida total casi de 12.000 metros. Ustedes lo pueden estar viendo, lo que están viendo en YouTube, en Zapping y en las demás redes que estamos. Configuración del edificio: IQ cuenta con 21 pisos sobre el nivel del terreno, 4 niveles subterráneos y un total de 113 departamentos. Queridos amigos, ustedes no pueden perder, si visitan lo que pueden visitar la página web, pero la historia de IQ es increíble. Equipamiento y espacios comunes: piscinas, sala multiuses, quincho, terraza panorámica, Biscay Service, cargador para auto eléctrico, etcétera.
7: ¿Le doy un dato, Rafa, IQ?
1: Ahora resumo usted.
7: Todo lo que dijo, sí, además le voy a agregar 2 factores importantes para los inversionistas. Este proyecto eventualmente entraría en la nueva ley, si es que sale aprobada tal como se presentó, porque es un proyecto que ya tiene recepción municipal recién, la acaba de tener, y por lo tanto entraría en esta rebaja, digamos, del IVA. Segundo, Iquique tiene rentabilidades, estoy pensando en inversionistas, tiene rentabilidades de más de 20% de los que normalmente un inversionista busca en Santiago, por ejemplo. Eso es una tremenda oportunidad. Está a un vuelo de distancia a Santiago, con un aeropuerto que es de los más modernos de Chile.
5: 2 horas y media.
7: Con 2 horas y media de vuelo, con una carretera espectacular que lo lleva a la ciudad, con servicios de transporte. Bueno, o sea, la verdad que con un clima, con una gastronomía que no se ve en otros lados de Chile, con una costanera impresionante. La verdad que es una mega oportunidad para los inversionistas, y obviamente los iquiqueños nos conocen, están allá, están comprando, pero yo quiero invitar a la gente de regiones que no están en Iquique, el sur de Chile. Obvio. ¿Qué pasa con el sur de Chile? Aprovechen, estar en la ciudad estrella de Chile, es una maravilla esa ciudad. Vayan, conózcanla y vean la oportunidad, y este proyecto sí entraría en el en la ley.
5: Y vaya a comer chumbeque.
8: Ya, chumbeque. No, me imagino que con el tema de que la minería va a la baja, es un buen incentivo para la gente de la minería ir a Iquique, que le queda bastante cerca.
1: Me están insultando, no, por favor. Queridos había amigos, que decir, ya nos pilla el tiempo, desgraciadamente queremos despedir. Nos quedó el comentario de nuestro proyecto estrella nuevo, que es de O, que está en 18, ¿no es cierto? Pero ya lo vamos a comentar en el próximo, y le vamos a dar un programa entero a Deo, porque le ha ido espectacular también en marzo. No se queden abajo de ese proyecto, don Jaime.
7: Y le mando para mañana un gran saludo a mi querida madre, sin María duda, Sala. Una madre.
1: Le mandamos un gran saludo a su
7: mamá. La quiero con todo el corazón, así que un gran saludo a ella.
1: Señora María, un abrazo grande de todos de quienes hacemos la ruta inmobiliaria.
7: Muchas gracias a ustedes, que estén muy bien.
1: Y nosotros vamos a la segunda pausa comercial y regresamos de inmediato.
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1: Ya estamos de regreso, queridos amigos, en su programa La Ruta Inmobiliaria por Radio Agricultura, y presentamos de inmediato a nuestro tercer invitado, que siempre es interesante porque no solo se acoge a los temas que de su empresa, digamos, siempre está un poquito, un paso más allá, un par de escalones más alto, y me refiero a Cristian Rodic, CEO de Firma Virtual. ¿Cómo estás, Cristian?
9: Hola, Rafael. Muy bien, ¿tú?
1: Qué bueno, bien.
9: Feliz estar acá con ustedes.
1: Siempre
9: un placer aquí en la ruta inmobiliaria.
1: Este día sábado, y sin duda que en víspera del Día de la Madre estamos felices, digamos, así que un saludo a la madre de sus hijos, a todo el mundo que tiene alrededor. Ya.
9: Gracias.
1: Espero que mañana lo pase aquí, no esté en la cumbre de un cerro como estaba esta semana, que lo tuve que ir a ubicar allá por andar con unos banderines en un mirador, por ahí andaba esta semana.
9: Sí, alto las Vizcachas.
1: Mira, ¿ves?
9: Si no subí casa. Ahí con 21 kilos en la espalda para entrenar.
5: Buenísimo, no, felicitaciones.
1: Si está, bueno, sí, hay de todo en la vida, señor, porque no todo el mundo puede ser perfecto, digamos. Pero vamos, ¿qué nos trae Firma Virtual? ¿Qué tiene Firma Virtual? ¿Qué ha pasado? Nosotros hemos escuchado, ¿no es cierto?, muchas cosas sobre lo que venía conversando usted de los documentos privados con los documentos públicos, que ahí hay que cerrar ese tema. O sea, hoy día, ¿cómo lo podemos cerrar?
9: Sí, recordemos que en Chile tenemos dos tipos de documentos, privados y públicos. Los privados, por ejemplo, compra-venta de la propiedad, poder general, testamento, 100% presencial. Recordemos eso, 100% presencial. Pero también el notario puede ir a domicilio. Por ejemplo, esta semana también tuvimos un caso, la persona estaba hospitalizada y necesitaba firmar un poder general por escritura pública, presencial, y hacemos esa gestión del notario a domicilio. Entonces tenemos ese tipo de documento. Y por otra parte tenemos los privados, estos fueron los públicos, discúlpenme, me confundí. Los privados, que típicamente en algunos casos ni siquiera requieren el notario, pero pueden ser un poder simple, un mandato, un contrato de arriendo, una promesa de compra-venta. Esos son los documentos privados que no requieren ser presenciales en notaría. Algunos sí se pueden firmar presencialmente si es que uno quiere. Por ejemplo, en general las empresas, los contratos de arriendo, aunque la ley no exige que sea presencial, lo firman por escritura pública y por ende tiene que ser presencial esa firma, ¿cierto? Eso para recordar que en Chile tenemos esos dos mundos de documentos, privados, públicos, públicos, presenciales. presencial, privados pueden ser online, en algunos casos deben ser también presencial, pero son la excepción.
1: Ante eso, queridos amigos, conversando con don Cristian Roy, CEO de Firma Virtual, tú nos compartiste durante la semana que habían estrategias clave para blindar tus contratos de compraventa en el caso de comprar una propiedad, un departamento o una casa, digamos, ante posible incumplimiento. A diferencia del mundo físico, de la notaría, el entorno digital asegura el compromiso que requiere herramientas jurídicas específicas y bien estructuradas. Las cláusulas, ¿cómo, qué nos puedes comentar de eso?
9: Sí, importante acá que el documento esté bien redactado, y acá, si bien existe hoy en día la inteligencia artificial para hacer redacción de documentos seguramente, pero si es que quiero darle más seguridad, importante acá que un especialista redacte ese documento. Es decir, si, sobre todo si es un documento muy importante, que sea redactado por un abogado, y de hecho las escrituras públicas tienen que ser redactadas por abogados.
5: ¿Hay ustedes, como firma virtual, no interceden como aconsejando al cliente? O sea, ustedes son... ¿Qué pasa al final? Porque lo hablamos con el Rafa. ¿Qué pasa si un cliente llega a promesa y utiliza firma virtual? Y después se quiere retractar, sobre todo con lo que está pasando hoy día inmobiliariamente, que hay mucho ruido y las personas de repente están esperando. Entonces, ¿qué pasa con firma virtual si la persona llega y dice, no, ¿sabes qué? Yo me arrepiento de esta firma. ¿Firma virtual qué? ¿Qué toca ahí?
9: Sí, el tema es que nosotros facilitamos el proceso de firmar el documento, y lo que sí, a diferencia de la competencia, aseguramos que el documento que se firma es legal y cumple con las exigencias en Chile. Es decir, en otras plataformas que son más libres, yo podría estar subiendo un testamento y firmarlo online y tener ninguna validez, ¿ya? Entonces, lo que aseguramos es que efectivamente es un documento que te sirva en lo que necesitas. Sí, también podemos orientar. Pero claramente, por ejemplo, en este caso de la promesa, que Andrea, que das el ejemplo, depende de cómo esté redactado la promesa, porque en el fondo...
1: Las cláusulas que tenga la promesa.
5: Además, sí, que de repente hay clientes que se ponen creativos y ponen muchas cláusulas.
9: Sí, entonces hay aquí también, como yo como firmante, si que existe la posibilidad de querer retractarme, debo exigir que existe una cláusula de que establece las condiciones de resiliación, por ejemplo, ¿ya? Entonces, de a que yo puedo traspasar la promesa o me devuelven el pie, porque si es que eso no está especificado, después entra en un debate y ahí eventualmente voy a tener que negociar con la inmobiliaria.
5: Entonces, pero ustedes no se hacen, o sea, ustedes son el ente, en pocas palabras, que facilita el acceso a la firma o hacer el trámite más expedito, pero sí. No se hacen cargo.
9: No podemos hacernos cargo, porque finalmente esto es sería otro tipo de servicio, que es un servicio totalmente legal, y si sí, trabajamos con abogados en convenio y facilitamos el contacto hacia especialistas, pero no es algo que nosotros directamente prestamos. Mira,
1: yo entiendo lo que está la inquietud de Andrea, digamos, de que qué pasa cuando el cliente de una inmobiliaria firmó la promesa y quiere, ¿no es cierto?, esperar de todo lo que está pasando con el IVA, esperar más adelante, no todavía la promesa no, y desconoce su firma. No, si yo no he firmado la promesa. No, si usted la firmó con firma virtual, 10 en su firma. No, porque la mía tiene dos puntitos arriba y esta no la tiene, así que no es mi firma. A ver, veamos qué dice firma virtual, digamos. Oiga, ¿este señor firmó con usted o no firmó con usted esta cosa? Porque con la inmobiliaria se hizo, la inmobiliaria firmó en forma digital.
8: Pero Rafa,
1: ¿qué hay ahí?
9: Ahí la persona no puede desconocer la firma. Es decir, porque hay un proceso.
1: Pero tú digital, tienes algo
8: ahí, ahí le quiero preguntar, Cristian, porque generalmente cuando uno firma, además pone su clave única, no es solamente el firmar. Me da la sensación, Rafa, que hay ciertos protocolos que también ayudan a que...
1: Algo que respalde a firma virtual.
8: Y que respalde que tú firmaste, no solamente a firma virtual, sino también a la contraparte.
9: Sí, aquí en el fondo es un punto bien interesante, porque aquí hay varias partes involucradas, ¿no? Está, por ejemplo, la inmobiliaria, está el comprador, está la notaría y estamos nosotros. Entonces, nosotros en lo que ofrecemos queremos obviamente proteger el interés de todos los involucrados, porque es súper importante, porque si no finalmente también está en riesgo la reputación de las personas involucradas. Entonces, lo que ofrecemos acá es el respaldo legal y digital de que la persona efectivamente firmó y es la persona que es.
1: Ahora, ¿cómo te resguarda eso?
9: Bueno, tenemos diferentes procesos. Está la IP, el momento de firma, está el correo electrónico, hay una grabación de voluntad de la persona, está los documentos de identificación.
1: Porque eso también pasa para un contrato de arriendo, digamos, y no de un contrato de arriendo de departamento, yo quiero arrendar y lo hago con firma virtual, yo soy el propietario, yo soy inversionista, quiero arrendarlo, hablo porque es muy ejecutivo y es rápido, firma virtual, y después el arrendatario no se quiere ir porque nunca firmó contrato, y tú le dices, a ver, para. ¿Usted firmó contrato aquí, amigo, a través de firma virtual? ¿Y los pasos cuáles son ahí? Tanto es decir, lo que me estaba diciendo.
9: Posteriormente, en el fondo, el documento, en este caso, por ejemplo, tú mencionas ahora el arriendo, el propietario puede, con este documento, hacer cobranza del arriendo moroso, por ejemplo, del arrendatario, y hacer un proceso legal completamente normal, como si hubiese sido firmado presencialmente.
1: Devuelve
9: mi casa, por ejemplo. Y esto es algo súper importante, porque obviamente nosotros no somos novatos en esto. Nosotros estamos en este proceso hace 6 años, cumplimos más de 6 años ofreciendo este servicio. Y en varias ocasiones, abogados, corredores, dueños han usado nuestro documento en tribunales para hacer cumplir la promesa o hacer cumplir el contrato de arriendo. Entonces, siempre fue aceptado. Entonces, es el mejor respaldo que tenemos, es que en la práctica, en tribunales, en juicios, han sido usados nuestros documentos y siempre han sido aceptados.
1: Bien valorados y aceptados.
9: Como si hubiese sido una firma presencial. Entonces, porque en lo que nosotros ofrecemos específicamente para el arriendo y las promesas, sobre todo promesas con entrega futura, blanco y verde, el notario autoriza la firma. No solo es que es una copia del documento, no, aquí el notario autoriza la firma, dice, autoriza la firma de Rafael Sala. Entonces, y en tribunales lo reconocen. Entonces, por ende, no hay discusión sobre eso. El arrendatario o el comprador que quiere salir de esa forma por la vía legal no tiene por dónde.
1: Bueno, queridos amigos, conversando con Cristian Roig, CEO de Firma Virtual, que nos está aclarando, ¿no es cierto?, la seguridad que nos entrega esta empresa Firma Virtual para poder firmar nuestros documentos. Y ellas están así, ¿no es cierto?, Firma Virtual Chile, que ya viene una charla, ¿no es cierto?, de Firma Virtual México. Viene una charla pronto, parece.
9: Sí, tenemos un webinar con nuestro country manager en México. Ahí tenemos una alianza con una empresa de un ERP, en el fondo sistema para empresas. Y nos integramos a ese sistema.
1: Sí,
9: para
1: me llamaron de México, parece que quería participar. Por eso te lo cuento.
9: Para que las empresas puedan firmar.
1: Ya que nos han escuchado tanto en la ruta inmobiliaria, nos dijeron si queríamos ver. Por eso estábamos muy contentos.
9: La ruta inmobiliaria es famosa.
1: No, estamos muy contentos que Firma Virtual ya está en México y está muy, muy, muy integrado. Pero bueno. Muy interesante lo que preguntaba Andrea, ¿no es cierto?, con esto de la promesa y de la firma, y que tiene un resguardo y que no es llegar y desconocer una firma, ¿no es cierto?, a través de firma virtual, porque tiene varios...
10: ¿Han tenido casos así?
9: Sí, hemos tenido casos, sí. Pero ahí también está como entre, en general, sobre todo en las promesas, es entra el abogado, que es un poco más hábil, y entra a negociar. No trata de irse como por la vía legal, sino trata de negociar con la inmobiliaria.
1: Son más pillos nomás, sí. Más pillos los que quieren sacarse la
9: promesa. Pero hay algo importante, ¿no?, nuevamente en respaldo a lo que se hace acá. Todo lo que es firma electrónica en Chile, hay una ley, es la ley 19.799. Y esa ley es del año 2002, es decir, cumple 24 años. Entonces no es nada nuevo, es decir, en general lo que es firma electrónica,
1: es que
9: todo lo que se ha masificado después
1: de la pandemia. Se ha masificado, como dices tú, más, entonces aparecen más actores en escena y sin duda que los que aparecen en escena son un poquito más pillines, como dices tú, no, firme la escritura con nosotros nomás y págueme las 100 luquitas, y después obviamente que la escritura no se puede firmar si no es con un notario enfrente, digamos.
9: Correcto. O sea,
1: no...
9: y en temas de firma electrónica, hay que también decir que hay diferentes matices de firma electrónica, ¿no? Hoy en día, incluso si yo acepto condiciones escritas por correo electrónico, eso es una firma electrónica. Claro, es un poco menos potente que la firma electrónica que nosotros tenemos, y además tenemos el tema notarial, pero eso es una firma electrónica, entonces es más difícil de corroborar, pero va a ser el proceso más lento, pero yo si confirmo condiciones por correo electrónico, es una firma electrónica.
10: O sea, ¿se puede ser usado en mi contra si yo firmo o doy el ok por un mail?
9: Absolutamente.
10: Hay que tener cuidado. Sí, no, efectivamente.
1: A ver, repítame eso.
10: O sea, si por un mail, lo que estoy entendiendo, ¿sí? Yo llego, respondo un mail y digo, ok, vamos con el contrato. Eso es una firma.
9: Es decir, no es a la ligera, digamos, incluso, siempre he dado este ejemplo, en Canadá el emoji, es decir, por ejemplo, el dedo arriba, el dedo abajo, es aceptado como una firma electrónica. No hemos llegado a eso acá en Chile, pero es...
1: No, una... se habían robado un medio chiste.
8: No, sería peligroso. No,
1: lo que dice la Andrea es bien importante, de repente sí. Uno dice, da uno
10: o sea, por, todo el día uno
1: da que por media, y se lo toman. No, está complicada la cosa. Queridos amigos, conversando con don Cristian Roy, desgraciadamente nos pide el tiempo, y para lo que nos escribieron la semana pasada sobre los reglamentos de copropiedad y los gastos comunes, estamos buscando a los especialistas, queridos amigos, no nos hemos olvidado de usted que nos sigue a través de YouTube y qué sé yo, y nos escribe y nos pregunta. Claro, vino Comunidad Feliz y ellos dijeron, no, no somos tan felices porque aquí tenemos problemas con esto, con la comunidad, con los gastos comunes y con un montón de cosas.
10: Yo tengo la persona.
1: Sí, que la vamos a traer para que le explique a usted. No me he olvidado, usted no me acuerdo mucho porque son siglas, ACR 520, qué sé yo, son los que aparecen ahí, no aparecen con su nombre, pero estamos, para que lo escuchen, estamos pendientes de lo que ustedes nos escriben y darle respuesta a todas sus preguntas. Don Cristian, muchas gracias por haber acompañado.
9: Muchas gracias.
1: Acompañarnos en el día
9: feliz
1: de hoy.
9: Feliz estar acá con ustedes nuevamente.
1: Y que tenga un buen día mañana junto a todos los, a todas las que son madres y las rodean. Y Javierito.
8: Nos vemos la próxima semana. Un saludo especial a mi madre.
10: Ay, sí, yo así también es. A mi madre, Alemka. Un beso.
1: Sí, un beso a todas las que son mamás en el que van a celebrar el día de mañana. Mí, pues, muy en especial a usted.
8: También un saludo.
1: Andrea, muy especial a Carmen Paz, muy especial. A una persona, Carmen Luz, también Catalina y todas las que nos escuchan. Hasta la próxima semana, si Dios quiere. Que Dios los bendiga. Hasta luego.
4: Y así llegamos al final del programa de hoy. Gracias por habernos acompañado. 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
17: 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Agricultura indica la hora. 12 horas.
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19: Buenas tardes, ¿cómo están? Hora de noticias en Agricultura y vamos de lleno con la revisión de las últimas informaciones. La Corte Suprema se sumó al debate político y económico tras recomendar una serie de ajustes al proyecto de reconstrucción nacional impulsado por el gobierno del presidente José Antonio Kast. El informe aborda especialmente cambios al sistema de evaluación ambiental, las impugnaciones de resoluciones ambientales y las atribuciones de los tribunales ambientales. Esta intervención del máximo tribunal llega luego de que la iniciativa fuera aprobada en la Comisión de Hacienda de la Cámara de Diputados y en medio de un fuerte enfrentamiento político que tuvo al gobierno acusando a sectores de oposición de intentar obstaculizar el avance de la reforma mediante las indicaciones que ellos querían presentar, la cual denominaron como un tsunami. Uno de los puntos que generó preocupación en la Corte Suprema es la posibilidad de que el Estado deba compensar a empresas cuyos proyectos ambientales sean anulados por tribunales y, según el máximo tribunal, la norma está redactada de forma demasiado amplia. La Suprema advirtió además que el fisco podría terminar asumiendo riesgos de inversiones privadas, por lo que recomendó establecer requisitos más estrictos para acceder a esas compensaciones. Y la candidatura de la expresidenta Michelle Bachelet para asumir la Secretaría General de Naciones Unidas volvió a tomar relevancia tras la reunión entre el presidente de Brasil, Luis Lula da Silva, y su par estadounidense Donald Trump, la cual se llevó a cabo en la Casa Blanca. Aunque se esperaba que el tema fuera abordado, Lula no mencionó directamente a Bachelet tras el encuentro, esto por el hecho de que Brasil apoya su candidatura junto a México, a diferencia de Chile, que retiró su respaldo oficial bajo el gobierno del presidente José Antonio Kast. Recordemos que la elección depende del Consejo de Seguridad de la ONU, donde potencias como Estados Unidos, Rusia y China tienen poder de veto. En ese contexto, Lula insistió a Trump en la necesidad de reformar la ONU y limitar el poder de veto precisamente de estas grandes potencias, argumentando que el actual sistema ya no representa la realidad geopolítica mundial. Y un tétrico hallazgo vivió una familia en Providencia mientras desocupaban las bodegas de una vivienda que arrendaron en Avenida Manuel Montt. Una tumba y osamenta se encontraron. Mediante su Instagram, el constructor civil Juan Pablo Espinosa relató el descubrimiento, en donde afirmó que habían encontrado una lápida con el nombre de una mujer cuyo deceso habría sido el 1974. Asimismo, encontraron huesos cortados. Tras el hallazgo, dieron aviso a carabineros y posteriormente a la Policía de Investigaciones, entidad que envió una brigada para periciar los restos. Y en ese contexto, el comisario

0: Revisamos el tiempo. Según la Dirección Meteorológica de Chile, a esta hora la zona centro de Santiago marca una temperatura de 15 grados con un cielo despejado, un sol radiante, y se espera una máxima de 23, mientras que en la región de Valparaíso el termómetro marca 14 grados a esta hora y se espera que la máxima alcance los 19 grados. Usted recuerde que puede seguir informándose por nuestro sitio web www.radioagricultura. Nos encontramos con más informaciones dentro de la próxima hora. Lo invitamos a seguir en sintonía.
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1: 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Daniela es emprendedora y fundadora del sitio web babytuto.com, líder en e-commerce. 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
3: Hola, hola, hola, ¿cómo están, queridos auditores de Radio Agricultura? Como siempre, estamos aquí sintonizados en la 92.1 para poder hablar de historias que realmente nos van a resonar con algo, con personas que nos van a motivarnos a emprender, con conocer alguna historia de emprendimiento que tan bien nos hace en nuestro país. Hoy en Empréndete tenemos a alguien que vive la música desde dos lados completamente distintos. La crea y construye la tecnología para poder escucharla mejor. Nuestro invitado fundó su empresa literalmente un día antes del estallido social de octubre del 2019. El primer embarque llegó al puerto de San Antonio el 15 de marzo del 2020, justo cuando comenzaba la pandemia. Lo que parecía el peor momento para lanzar una empresa de electrónica de consumo terminó siendo exactamente lo contrario. Sus karaokes y parlantes se convirtieron en la forma de entretenerse de miles de familias chilenas encerradas en casa. La demanda explotó. Hoy Blick es la marca de audio número uno en unidades vendidas en Chile, por encima de Sony, JBL y Bose, con presencia en más de 900 puntos de venta, con expansión a Oceanía y Latinoamérica, y con un fundador que, además de todo eso, está a punto de lanzar su primer álbum musical. Bienvenido a Empréndete, el fundador de Blick, Alejandro Amón. ¿Cómo estás?
4: Muchísimas gracias. Muy bien, ¿y tú?
3: Le decía, Alejandro es como el Dr. Dre de Chile. El Dr. Dre de Chile.
4: Ojalá.
3: Crea su música, la producción, sí. Y más encima crea los audífonos. Realmente increíble. Bueno, Dr. Dre es un tremendo referente, así que sí. Alejandro va para allá sin duda. Eres músico, compositor, llevas toda la vida con la música encima.
4: Sí.
3: ¿Cómo pasa uno de componer canciones a fundar la marca de parlantes número uno de Chile? ¿En qué momento, Alejandro, dijiste esto puede ser un negocio?
4: A ver, es como un poco al revés.
3: ¿Ya?
4: ¿Cachai? Porque uno va encontrando el camino en el proceso, y eso te diría que ha sido lo más lindo, porque es difícil llegar y plantarte como, ah, ya voy a, yo soy músico, o yo toco música, compongo, o lo que sea. De hecho, la composición parte mucho más tarde en mi vida.
3: Ok.
4: ¿Cachai? Antes de emprender. Entonces,
3: okay.
4: Esto viene de una larga data, metido en retail mucho tiempo, en retail de consumo. Te estoy hablando de grandes compañías como Samsung, después había una compañía local que tenía la distribución de Bose, que pasé por ahí.
3: Uh-huh.
4: Y cuando entro a la actual compañía, que era de otros socios,
3: uh-huh, ¿no?,
4: que después ellos se fueron cuando pasó el post pandemia.
3: Okay.
4: ¿Ya? Que ahí te contar la historia, es súper entretenida también, es bien desafiante. Y yo me acuerdo que cuando decidí hacer la marca,
3: sí,
4: y dije, oye, tenemos que traer algo que nos diferencie y que realmente no esté en el mercado hoy día, que podamos hacer las cosas distintas, donde están los espacios. Ahí se empieza a construir la parte del músico.
3: Okay.
4: O sea, no fue algo que yo dijera, ya, ¿sabes qué? Voy a... Yo me planto como músico porque no era un músico conocido, ni mucho menos.
3: Uh-huh.
4: Sino que cómo empiezo a tomar todas las herramientas que tengo cerca para poder vivir de lo que más me gusta en la vida o lo que realmente me apasiona. Entonces creo la marca en conjunto con... O sea, soy el founder de la marca finalmente.
3: Uh-huh.

0: Empiezo a desarrollarla y me doy cuenta que tengo que empezar a desarrollar ciertas tecnologías, ciertas cosas que empiecen a entregar un valor agregado que no tienen las otras marcas.
1: Okay.
0: ¿No es cierto? Que ser la que tenga mejor relación calidad-precio en un principio, okay, después trabajar las ecualizaciones, distintas cosas. Y hace, te diría que un año y medio, tomamos la representación total de Audio-Técnica, que tiene que ver con las tiendas de música, todo lo que es microfonía de estudio, audífono, toda la parte Pro MI, Pro Musical Instruments, básicamente, Musical Instruments. Y nos entregan la responsabilidad de llevar esto como representantes y como distribuidores. Y ahí se empieza a cerrar el círculo. Entonces ahí me empiezo a conectar con distintos artistas a través de Audio-Técnica.
1: Okay.
0: Ya está la historia de cómo conocí a Alan Johannes, que hoy día es un endorser de nosotros. Él es como el fundador de Red Hot Chili Peppers. No sé si viste el documental.
1: Muy bueno.
0: Muy bueno, ya. Él es chileno. Entonces, él es endorser de Audio-Técnica. Y ahí empieza esta conexión. Y yo justo estaba en un punto donde no lograba poder meter más música dentro de mi vida. Básicamente, la gente que me estaba acompañando en la banda no estaban haciendo el catch-up con lo que yo quería. Y dije, ¿sabes qué? Me planté y un día dije, esto se acabó. Voy a hacer algo bueno yo. Creo que si me preocupo de hacer un buen material, se van a sumar buenos músicos al proyecto. Y me puse a componer. De la nada. Y empecé, y se abrió un canal que nunca pensé que existía en mi vida. Y de repente tenía 11 canciones listas en un disco. Se me sumó un vocalista que es un crack. ¿Cachai? Un crack. Alan me dice, yo te lo mezclo. Se me empiezan a sumar músicos. Me presentan al bajista Lucibel, al Eduardo Case, a través del Cote Fonsea. El Edu me dice, ya, vamos, yo grabo. Después el Felo Fonsea, que es el tecladista de Alan Johannes y de Kirusa, me dice, Ale, ya, yo me sumo al proyecto. Le dije, ya, cabros, vámonos todos 10 días a los Lobos Records a grabar el disco. Y me dice, oye, pero yo nunca me he ido que vamos a estar 10 días allá. Tranquilo, yo necesito que nos vayamos 10 días a grabar porque esto es un proyecto muy importante. Y creo que si no, no vamos a conseguir lo que yo quiero conseguir a nivel de musical. Y los embarqué a todos al proyecto. Cerré una alianza con los Lobos Records, que es el estudio más pro que hay en Latinoamérica, junto con Estudios del Sur. Es como el más trendy hoy día.
1: Perfecto.
0: Entonces hicimos una alianza con Audio-Técnica, donde les pasamos todos los micrófonos, y yo canjeé eso por mi disco. ¿Cachai? Entonces dije, ya, aquí es mejor que dar la experiencia de lo que distribuimos y tenemos, y poder involucrar a estos endorsers también, ¿cierto?, dentro de este proyecto. Y ahí se empieza a cerrar el círculo, donde uno dice, bueno, hoy día estoy logrando vivir de la música. Tengo mi marca, que hemos tenido un largo trabajo, donde está la parte auditiva, que es lo que le agrega valor a esto, que es entender cómo escuchan música los chilenos, cómo escucha música la gente, qué prefieren en una ecualización, qué tipo de parlante, cómo se mueve el mercado, no solo acá, sino que afuera. Ir entendiendo eso, ¿no es cierto?, con las tendencias de la música también, ¿cachai? Y después viene el ciclo de Audio-Técnica, que es toda la parte profesional y cómo nos agrega valor hacia Blick, ¿te fijáis? Y finalmente viene esta parte de poder cerrar este ciclo del músico, y hoy día es como un sello finalmente como de calidad que nosotros podemos entregar, que esto no está ecualizado o no está... Es una marca que está hecha por músicos.
1: Claro.
0: ¿Te fijáis? No es una marca que está hecha por alguien que tradea y es solo marketing.
1: Sí.
0: Nosotros tenemos competencia.
1: Tienen ese oído musical.
0: Tenemos ese oído. O sea, te voy a contar una anécdota. Ahora estaba en China. Y fue una de las fábricas, ¿ya?, de parlante. Un parlante que llevaba tratando de ecualizar 4 meses. Y no suena. Parlante es exquisito. O sea, yo te digo, ese modelo yo creo que la va a romper el modelo que viene. Es muy rico, es bien premium. Y llego a la fábrica y les digo, ¿sabes qué, compadre? Esta cuestión, bajo el 50% del volumen, se va a la cresta el parlante. Se destruye el sonido. No escucho ni un instrumento. Ya, tráete a los ingenieros. Y yo agarro mi ecualizador, meto mi programa donde bajé mi EPP-Check, donde trabajo la música, y empiezo a ecualizar. Y los chinitos me quedan mirando así como, ¿qué onda este gallo? Y a ver, pásame tu computador. Le digo, empiezo a meterme en la cuestión. Ya cambiamos el rango de frecuencia entre los 50 Hz y los 200 Hz. Muéveme tantos decibeles, muéveme el rango medio acá. Y empiezo a trabajar. Me demoré 5 horas. Pero el parlante quedó así, pero...
1: Fino.
0: ¿Cachai? Entonces se me acerca el ingeniero y me dice... You're not tired. No se te cansa el oído. Le digo, no, vamos con el siguiente. Terminamos de ecualizar, ¿cachai? Y cuando termináis y el dueño se te acerca y tú, ¿cachai? Que ya le entregaste algo más que es una compra. Le entregaste un conocimiento. El gallo te dice, casi que you're the number one in my heart, me dice el dueño de la fábrica. Y eso tiene una importancia súper relevante porque de alguna forma no solo... pasas a ser un business partner de ellos. Ajá. De la fábrica. Por otro lado, tienes un conocimiento que ellos no lo tienen.
1: Sí, técnico, ¿cierto? Profundo.
0: Técnico profundo. Y de alguna forma empieza a conectar todos esos puntos que uno dice, bueno, para esto hago lo que hago.
1: Claro, claro.
0: ¿Cachai?
1: Sí.
0: Y aquí es donde la pasión empieza a cerrar el círculo. Por eso digo que se cerró un poco, como se cerró tardío el círculo. Sí.
1: Y el propósito en el fondo de Blick es como... ¿Cuál era el dolor que existía en el mercado chileno? Que en el fondo el poder escuchar muy bien estaba relacionado con un precio muy alto.
0: Sí.
1: Era
0: sí.
1: Principalmente eso.
0: Eso es.
1: Entonces tú dijiste, no, le puedo dar un sonido de calidad a todas las personas a un precio mucho más accesible.
0: Exacto. O en algún punto dije, bueno, ¿qué pasa si hay una señora que se quiere comprar un karaoke de 10 lucas porque no tiene la plata?
1: Sí.
0: Porque esa señora no puede acceder a un parlante que no se distorsione.
1: Sí, claro.
0: Quizás no te voy a poder entregar el mejor sonido. Obviamente estoy comprando un karaoke de 10 lucas. Tiene
1: claro.
0: Materiales que no puedo... Pero me voy a preocupar de ecualizarlo para que no tenga distorsión, para que la cuestión suene bien. Y por último, si compré algo de 10 lucas, diga, ah, valió la pena.
1: ¿Cachai? Escucha que la vale.
0: Y eso te diría que al final se transforma como en una responsabilidad social. Mm. Yo soy bien medio toc para algunas cosas, como muchos de los founders. Tú sabes porque soy emprendedora.
1: Sí, ¿ya? Como muchos emprendedores, todos tenemos nuestras
0: cosas.
1: Sí.
0: Entonces, me acuerdo que esto es una anécdota bien divertida. Un día agarro a mi equipo y me empiezo a meter en el Shopify, ¿cachai?
1: Ya.
0: Y empiezo a buscarla y tenía las direcciones de todas las compras, de todas las órdenes de dónde pegar los despachos.
1: Entonces, de agarraba
0: Google Earth y me metía la dirección y me metía a ver cuál es la casa de la persona que nos está comprando.
1: Ya.
0: Entonces, de repente empiezo a ver, y sí, hay gallos de la Besa, y hay gallos de la Reina, y hay gallos de las Condes, gallos de Ñuñoa, pero también hay gente de una zona rural,
1: sí,
0: ¿cachai? Que tiene una casa que tú decís, chuta, invirtió 150 lucas en un parlante con nosotros. Quizás esto es, chuta, un 25% de su sueldo. ¿Cuál es la responsabilidad mía sobre eso? ¿Te fijáis?
1: Sí.
0: Entonces, de chuta, a ver, espérate un poquito. La gente está confiando en ti. Te está dando sus recursos para algo que tú estás entregando. Y ahí viene una responsabilidad social súper importante.
1: Y que en el fondo, claro, porque tiene que ver con... Quiero una tremenda experiencia de escuchar... Ya al escuchar tu canción, ya al escuchar música, ya al estar como en el modo... Estamos carreteando, no sé qué, o una celebración, o quiero estar solo escuchando mi álbum favorito. No es solamente lo que te entrega la música y lo que te hace sentir la música y a los niveles que te puede llevar la música. Como que eso no sirve mucho si es que tengo un parlante inadecuado finalmente. O sea, si es que el sonido es malo, si es que no escucho el bajo, si es que o explota, no sé qué, como que hay algo medio reventado. Como que puedo arruinar finalmente una experiencia que tiende a ser media mágica.
0: Exactamente.
1: Con la
0: todos vimos la música de muchas formas. A mí todavía se me paran los pelos cuando escucho ciertas canciones.
1: Sí,
0: ¿te fijáis?
1: Sí, sí, sí.
0: A todos nos pasa. Entonces... Oye, hay gente que se pone a bailar, se prende. La música está en la vida de todos nosotros todo el día. La mayoría, el 95% de las personas, vive con música.
1: Sí, pues, entonces, y con Blick aseguran que se escuche bien.
0: Que se escuche bien.
1: Que se escuche bacán.
0: Exacto.
1: Oye, Alejandro, partió esta empresa en momentos bien difíciles, complejo. Bien complejos.
0: Sí.
1: ¿Qué fue lo que te mantuvo firme con tu convicción de... lanzar esta marca? Y tuviste algunos momentos en donde dijiste, sabes que esta cuestión es el peor timing del planeta, no voy a poder lograrlo, mejor me voy a hacer otra cosa, de tirar básicamente la toalla.
0: Mira, a ver, es una pregunta súper particular. Primero, nosotros no teníamos mucha alternativa.
1: Okay.
0: O sea, cuando nosotros partimos del estallido social.
1: Sí.
0: O sea, la compañía ya tenía varios años. Pero era una distribuidora sin valor agregado.
1: Yeah, okay.
0: Entonces digo, ¿sabes qué? Hagamos esta marca y hagamos la marca bien. Y decidimos tomar volviendo al estallido social, a nosotros nos agarró el 19 de octubre allá. ¿Cachai? Volvimos el 21 a Chile, tuve una reunión directoria y les digo, loco, vamos con todo, o si no...
1: ¿Ya tenían comprado?
0: No, teníamos que tomar la decisión de comprar. Y yo les digo, ¿saben qué? Yo creo que esto se va a generar una oportunidad. En las crisis siempre hay oportunidades. ¿Ya? Y ahí está la confianza de que lo que tú haces, lo haces bien. Entonces, si yo estuviera al otro lado, porque trabajé en otras empresas ante esta incertidumbre, yo, pero es una posibilidad que compren y cagando.
1: Cero riesgo,
0: estáis locos. Claro. Yo les digo, si nosotros no compramos, estamos a merced del dólar alto, estamos indexados a distribuciones, a subdistribuciones, y estamos indexados a trading. No podemos seguir operando el negocio. Entonces, si no hacemos este cambio, vamos a quebrar sí o sí. Esa fue la primera decisión. Y me dicen ya, ¿cuánto tenéis de Comex? Ya tengo tanto, tenemos $500,000. ¿Ok? All in. Yo todavía estaba con Vesting. Todavía no tenía, eso fue un gran punto de inflexión y eso hay que reconocerlo. Yo todavía me estaba ganando mi Vesting.
1: Ya, ok.
0: Mi porcentaje.
1: Sí.
0: Y les digo, si no hacemos esto, morimos. ¿Ok? ¿Estamos de acuerdo? All in. Ya, all in. Vamos. Traemos la cuestión. Y la mercadería llegó en la fecha que tú dijiste, a Chile. Y ahí nos cierran todas las tiendas. Y ahí sí fue un cresta. Aquí ahora sí que...
1: ¿Qué hacemos?
0: Pegamos. Y a muchos emprendedores les pasó.
1: Sí.
0: Pero la gracia de emprender es que al final tú eres capaz de tú modificar las cosas y no que no las modifique otro. Eres tú el que va y mueve las cosas para que pase.
1: Total.
0: ¿Cierto? Sí. Entonces, yo vengo de una familia de emprendedores, vengo de deportes competitivos desde muy chico y dije, bueno, hay que moverse, hay que hacerlo. Entonces me pongo a llamar como loco, me pongo a llamar a Walmart, me pongo a llamar a los supermercados. Dije, esto, lo único que hay es que van a estar abiertos. Sí. Y Walmart me dice, Ale, ¿tenís mercadería? Sí, te la compro toda. Y le dije, ok, dale, vamos, pero necesito que me cumpláis esto y esto de aquí en los próximos meses. No hay problema, te vamos a tener un programa, vamos con todo. Y la cuestión empezó a andar y a crecer y a crecer y a crecer. ¿Ya? Y fuimos felices hasta el 2021, pero así ultra felices. La empresa creció por 8.
1: ¿Solo por Walmart?
0: No, porque de Walmart pasamos a Jumbo, de Jumbo pasamos, después Ripley abrió las tiendas, Ripley nos pidió que le hiciéramos la marca propia y le hicimos con la marca nosotros. Sí,
1: como cascadeo de retail.
0: Y empezamos a darle, y empezó a crecer el online. Ya conocíamos mucho el online, habíamos achicado la empresa a 5 personas, entonces teníamos que ahora empezar a crecer de nuevo. Ya estamos en una facturación importante, llegamos a $8 millones el año 2021.
1: Buenísimo.
0: Con bootstrapping, que es una cuestión que tú decís, es imposible. Es imposible. Pero teníamos un modelo de negocio ahí que no te lo puedo contar, que es el que era como el flujo caja, que nos permitió hacer ese crecimiento rápido sin estar tan apalancado a los bancos.
1: ¿Y por qué no me lo podéis contar?
0: Porque es un secret sauce del negocio. Te lo puedo contar, pero cuando termine el programa, ¿no? Porque una parte importante, es una parte importante y estratégica. Entonces creo que...
1: Oye, y esto entonces era solamente producto, porque la marca en sí no existía. Entonces como que estos gallos, todo era una apuesta del retail de decir, vale, tenéis mercadería de un producto que al parecer va a ser bueno.
0: Exacto.
1: Pero que es una marca nueva que vamos a tirar y a un buen precio.
0: Exacto.
1: Y démosle, y fue una apuesta de ambos lados.
0: De ambas partes, sí.
1: Y que funcionó. Y ahí en paralelo tú empezaste a desarrollar la marca fuertemente.
0: Y ahí empecé a desarrollar la marca. Y dije, nosotros tenemos que terminar haciendo moldes propios. Y ese fue un statement que yo hice el año 2019. Les dije, chiquillos, todos nosotros tenemos que invertir hasta que logremos tener nuestros propios moldes y hacer las inversiones de esos moldes y pasar de ser un OEM, que es una marca donde le pegáis el logo y lo hacéis con silk print al lado y están los logos como por láser.
1: Sí.
0: Y así es el packaging.
1: Sí.
0: Hay partes que las cambias, les pones tus logos, las mejoras la experiencia, mejoras la experiencia del usuario, customizas el producto completo, y una vez que lo customizas y lo traes a lo que tú quieres, ahí ya eres una marca. Claro. Y eso es lo que nosotros empezamos a hacer.
1: Bueno, y cómo siguió la historia es lo que vamos a ver en el segundo bloque. Estamos conversando con Alejandro Amon, el fundador de Blick, esta tremenda marca de parlantes, karaoke, audífonos y muchas otras cosas, y también representante de Audio Técnica. Mientras nos vamos a la pausa, ¿cuál es la página web para que las personas empiecen a buscar estos audífonos y parlantes tan apetecidos?
0: www.blickstore.com, o pueden verlo también en Blick Audio, @BlickAudio
1: en Instagram. Y Blick es BLIK.
0: BLIK.
1: Eso, nos vamos a ir una pausa, pero antes les voy a contar que con la cuenta FAN de Emprende de Banco de Chile administras tu empresa fácilmente, separando tus finanzas personales de las de tu negocio. 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Vamos al corte y ya volvemos.
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0: El 2021 tenían que llegar todos los embarques en octubre.
1: Ya.
0: El dólar estaba a 1000, no sé si te acordáis.
1: Sí.
0: Había mucha plata en el mercado porque se habían sacado todos los retiros. Así que la gente no tenía. El consumo se volvió hacia los bienes de consumo, básicamente, porque estabais en la casa, ¿te acordáis? Entonces no podíais salir a un restaurante, no podíais viajar. Entonces todos empezaron a comprar cosas de consumibles.
1: Sí.
0: Entonces
1: gastábamos como enfermo.
0: Y lo que llegaba se vendía. Entonces no había nada en la bodega, llegaban las cosas. Y al final, ¿qué pasó? Que el embarque que tenía que llegar, como te cerraban los puertos, no llegó en octubre y llegó en enero con los fletes 10 veces más caros, de 2.000 a 20.000 dólares, dólar 1.000.
1: Sí.
0: ¿No es cierto? Que le tiene que haber pasado a muchos emprendedores con los que he conversado. Y con una demanda muy al alza y entra en enero, donde ya no tenéis la demanda de diciembre, y en el retail lo que se vendió y la demanda se perdió. Se gastó de otra forma.
1: Claro.
0: Y llegó en enero, y en febrero los clientes nos dicen: viejo, no tengo dónde meter la mercadería, no te puedo comprar.
1: Claro, estoy sobreestoqueado.
0: Entonces yo tenía, no sé, tenía por un año de inventario. ¿Cachai? Y ahí mis socios me dicen: no, está usted no da, no, estáis loco, o sea, ¿qué vamos a hacer? Y yo les digo el panorama un poco. Todo lo que ganamos no es nuestro. Nosotros no hemos ganado esta plata. Todo lo que ganamos en 2021 no es ni tuyo, ni mío, ni. No podemos hacer un solo retiro. O sea, esto no es de nosotros. Está toda la mercadería dentro de los clientes. Y ahí tuvimos una conversa bien ruda donde les digo: nosotros tenemos que apoyar a nuestros clientes ahora. Y esto implica pasarles notas de crédito, bajar los precios y sacar la mercadería. Pero esto va a traer un buen beneficio en el futuro.
1: Okay.
0: Porque uno, vamos a ganar market share, y cuando esto se termine, van a achicar las marcas, porque no pueden tener este nivel de marcas. Se van a quedar con las 5 marcas que más venden.
1: Total.
0: Porque no tienen espacio ya en las tiendas, tienen que limpiar.
1: Sí.
0: Te fijas, ya se achicó el mercado, ya se acabó el veranito San Juan. Y empezamos a poner plata, y empezamos a crecer en market share, y lo perdimos todo en términos de utilidades.
1: Ok, a cero.
0: No, a menos. Capital negativo.
1: ¿Cachai?
0: O sea, a mí me decían patrimonio negativo. Entonces.
1: La historia de mi vida, o sea, como no
0: te. ¿Sí? Te lo juro.
1: No te preocupes.
0: Y llego.
1: Algo cacho.
0: Y llega enero del 2023 y mis dos socios me dicen: viejo, está usted, va a quebrar, no tiene. Y nosotros llegamos hasta acá.
1: No.
0: Sí.
1: Y tú, a ver, ¿dónde están los valientes aquí?
0: Y yo les digo: ya, a ver, yo tengo un 30% que me lo gané. No podéis quebrar la empresa si no hay. No tienen. Más del 75% de producción, y tenía el 70%. Ok, te traspasamos la empresa, pero sácanos de todas las deudas ahora. Yo te dije: ok, ningún problema. Yo me hago cargo todo.
1: ¿Y te quedaste con la empresa?
0: Pero me quedé con toda la deuda. Me quedé con 1.500 millones de deuda solo.
1: Oh,
0: y mi familia.
1: Sí, claro. Y tu aval y todo ya.
0: Todo. O sea, dije: ya, muero con las botas puestas. Pero yo dije: ¿sabes qué? Al final.
1: Creo tanto en
0: eso. Creo tanto. Y no voy a botar la marca. Esta cuestión es mi hijo.
1: Está partiendo.
0: Sí, o sea, ¿cómo se te ocurre? ¿Cachai? Y le digo al gerente de finanzas: leído ya, compadre, si tú te quedas conmigo, yo te paso un X porcentaje de la empresa. Pero tenemos que sacarla adelante. Me dice: Ale, te apaño.
1: Bien.
0: Ya. Y le digo: compadre, yo no puedo hacer esto si no está todo el equipo. Porque yo no soy solo. Acá hemos construido esto entre toda la gente que está acá.
1: Sí.
0: Ya. Y esto es una cultura, hay una pasión detrás. Entonces dime cuánto necesitas para que no se saque a nadie. Y me dice: Ale, necesito tanta plata. Ok, yo voy al banco y tú me la rentabilizas, y no sé, el 2% va a amortizar el crédito. Yo voy a pedir un crédito consumo, toma, ahí está, pa. Y le dije: no se saca a nadie, y yo me voy a China ahora en abril.
1: Y te fui.
0: Y me fui, y porque dije: esto va a ser un paquete de acciones. Tengo que negociar las ventas, tengo que negociar crédito proveedores, tengo que negociar
1: todo.
0: Productos, tengo que restablecer ventas directas, un montón de cosas.
1: O sea, en el fondo, el estar previo a una quiebra es un doble clic en cada cosa. Es cuál es mi cliente, a cuánto lo estoy vendiendo, a cuánto
0: exacto,
1: estoy comprando, cuánto
0: exacto,
1: es la vuelta que le doy a la caja,
0: todo,
1: la
0: todo.
1: Gente que me va a ayudar,
0: la
1: definición de los procesos.
0: Todo. Y éramos como 13 personas, y le digo: ok. Y me voy a la embajada de China a buscar mi pasaporte.
1: ¿A todo esto los otros socios fuera?
0: Sí, ya, sí, firmado, chao.
1: Juanito,
0: me quedé
1: Pedía.
0: solo. Hay un libro que habla de la soledad del mando.
1: Sí.
0: No sé si lo hay cachado alguna vez, pero es terrible tomar decisiones solo.
1: Sí, lo dice.
0: El emprendimiento es duro. Esta es la parte que nadie ve.
1: Es demasiada la responsabilidad.
0: Tomar
1: las decisiones solo.
0: Solo, ¿cachai? Entonces, digo ya, sí. ¿Sabéis qué? Me voy a China porque tengo que ir a hacer toda esta negociación, si no la empresa quiebra.
1: Ya. Yeah. Y te fuiste.

0: Sí.
1: ¿A renegociar?
0: A hablar con... No, no, ni siquiera a renegociar. Y todos los clientes ya como que, oye, Esturión va a quebrar. Yo, no, eso no va a quebrar, tranquilo.
1: Tranquilo, tranquilo, no pasa nada, son rumores.
0: Esta cuestión avanza. Y me encuentro con un amigo, que está, esto es muy divertido, encuentro un amigo en la entrada de la Embajada de China, el juez sentado en una silla de camping. ¿Cachai? Y le digo, Nico, ¿qué hacía acá? Una que sigue camping, no, es que mandé al junior a que me aguantara la fila, bueno, me dice, porque puta, bueno, porque no quiero, no puedo, ¿cachai? Estoy con el computador trabajando acá, pero ya, bacán, oye, ¿cuándo te vayas a China? Me voy el 6, ah, yo me voy el 7, oye, juntémonos allá. Y digo, ¿cómo te ha ido? Y me dice, está súper bien, me dice. Y yo así lo miro y le digo,
1: ay, necesito, oye,
0: tengo un proyecto, tengo un proyecto.
1: Que te voy a presentar.
0: Que te voy a presentar, ¿cuándo te voy a juntar? El miércoles, ya, miércoles. Pues ahí partí con el deck debajo del brazo, ¿cachai? Okay. A juntarme con él, a almorzar. Y le empiezo a mostrar el proyecto y me dice, oye, está súper interesante, justo yo necesito invertir. ¿Y sabes qué? Sobre todo una empresa tecnológica, porque mi negocio son... Él tiene una empresa que se llama Equipos de Riego. Son los más grandes en Chile. Son distribuidores de Hunter Douglas. O sea, no sé, 3.000 SKU. Perfecto. Y el gallo le hizo a pulso y es un crack. Y amigo mío, yo corría en moto muchos años, en enduro, corríamos juntos, entonces éramos amigos
1: de deporte.
0: Sí, 20 años del deporte, ¿cachai? Un crack, este gallo. Y me dice, ya, me interesa, ¿cuánto necesitas ahí? Necesito tanto, igual era harto. Y me dice, ya, déjame darle una vuelta, lo hablo con la jefa y vuelvo contigo.
1: Cacha.
0: Y deja me cachar. Dice, deja cachar. Y me dice, ya, Nico, juntémonos en China. Ya, perfecto. Me llevo, voy a China, agarro el avión, toda la cuestión, llego a Hong Kong, a la feria. Y al segundo día me da influenza. Te lo juro, por mi mamá. Me influenza.
1: ¿Qué has tirado?
0: 39 de fiebre. No, tira. No, ¿qué he tirado? Pelota. Métale paracetamol y a la feria. Y con Farca. A con 26.
1: Eres el único hombre que conozco que hace eso.
0: Te lo juro, te lo juro. Y ahí nos pasó otra cuestión muy dura. Que me llama mi ex socio y me dice, oye, la Vale, la diseñadora de la oficina, tuvo un accidente. ¿Qué pasó? Tuvo una ACV.
1: Chuta.
0: 28 años. La oficina devastada. Yo allá, solo, enfermo, tratando con... O sea...
1: Entre que le tenías que vender la empresa a tu amigo y negociar con los chinos.
0: Negociar todo, el equipo acá destruido. Uy. O sea, heavy. Emocionalmente fue heavy.
1: ¿Y qué le pasó?
0: Lo peor que podría haber pasado.
1: Ah, ya. Yeah.
0: Quedó en muy mal estado. Hasta ahora, recién ahora, después de 6 años, ya le salió el tema de invalidez.
1: Ya.
0: Nosotros siempre apoyamos mucho, porque fue súper especial para nosotros ella. Fue una persona que, primer lugar donde ella había sido feliz trabajando fue con nosotros.
1: Mm.
0: Y nos lo dijo. Entonces, yo siempre que digo que la gente que está con nosotros, hay que apoyarla, porque de alguna forma es quienes hacen tu negocio.
1: Total.
0: Y quienes hacen que esto tenga un sentido aún más importante. Y... bueno, lamentablemente pasó, tuvimos que hacer el reemplazo.
1: Sí.
0: Y ahí ya salí de la feria, toda la cuestión, y tengo que cruzar a China. Y dije, ¿qué está como cruzo? Está lleno de pistolas que te toman la temperatura.
1: Sí, bueno.
0: Entonces logré pasar, me subí al tren en la cuestión. Zafaste. Y llegué al hotel en China. Y ahí tenía un proveedor que era súper jodido. Y agarro a mi principal proveedor y le digo, compadre, mira, yo necesito que me des 60 días de crédito para todo lo que yo te compre en Chile.
1: No me respiro.
0: Claro, después del despacho.
1: Ya.
0: Y me dice, pero te paso todo este negocio. Y me dice, Ale, I will follow you, me dice.
1: Oh, buena.
0: Te doy el crédito. Ok. Entonces armé toda la estrategia, llegué a Chile, empezamos a restablecer. Me junté con mi actual socio allá, le mostré la cuestión y me dijo, mándame los balances.
1: Todo rojo, rojo, rojo.
0: Todo rojo. Entonces, la proyección era azul, sí.
1: Obvio. Para arriba.
0: Para arriba.
1: Por 10, 3 meses.
0: Y llega. Y en mayo ya se habían ingresado las lucas, se había cerrado el tema. Ya teníamos otro ejecutivo con Vesting, que fue quien tomó el online.
1: Bueno.
0: Que ya lo llevó por 10.
1: Wow.
0: Por 10. No, más, como por 15. Tomó el online y producto.
1: Sí.
0: Y
1: o sea, metiste un socio capitalista.
0: Un capitalista, sí.
1: Al online, que le diste acciones.
0: Producto y online.
1: Producto y online, producto, que lo multiplicó por 15, y el CFO.
0: El CFO, y me traje a alguien para ventas también.
1: Bueno. Y todos con acciones, todos siendo parte de la empresa, comprometidos hasta la sangre.
0: Pata. Y ahí empezó a destapar. Y el 2023 crecimos un... Espérate, el 2023 crecimos un 120%.
1: Wow.
0: En 2024 crecimos un 70%. Y el 2025 crecimos un 50%.
1: Wow.
0: Y este año tenemos proyectado que será un 23%.
1: Espectacular. Oye, ¿cómo se mantiene un crecimiento así? ¿Cómo se mantiene un crecimiento así? ¿Y dónde, cuántos puntos de distribución tienen actualmente? ¿Y cuál tú dirías que es como el punto más difícil ahora, después de haber pasado todo eso, esas tormentas, de haber logrado dar vuelta a la empresa, de ya tener una marca consolidada, de estar bien posicionado en todo el retail, con muy buenos precios, un producto de calidad, tú metido en la ecualización, o sea, en el fondo, en el desarrollo del sonido, los bajos, los agudos, ya metido en verdad en todo, como buen emprendedor.
0: Sí.
1: ¿En qué está Blick actualmente?
0: Hoy día estamos justo en el proceso como contrario a eso.
1: Ok.
0: A yo no estar metido en todo, calma, bajar los flaps un poquito, meterle una profundidad importante a Audio-Técnica, meterle una profundidad importante a Blick, ¿no es cierto? Estamos haciendo todo un cambio lineal, ya. Se vienen unas campañas muy interesantes, ya estamos pasando prácticamente todo a molde propio.
1: Bien.
0: Ok, con las fábricas. Muchas fábricas están invirtiendo en los moldes con nosotros.
1: Buenísimo.
0: O sea, confían en que lo que estamos haciendo es muy bueno. Ajá. Entonces estamos diseñando junto a ellos. Armé una oficina de investigación y desarrollo de R&D dentro de la ecuación y profesionalizando cada vez con mejores ejecutivos. Entonces pasamos a ser una empresa que nos costaba atraer talento y yo siempre decía, bueno, estamos en la Fórmula 3 y ahora tenemos pura Fórmula 1, que ya no quieren trabajar en un Samsung, no quieren trabajar en un Sony, no quieren trabajar en el LG porque no quieren trabajar en esas culturas. Uh-huh. Están chatos, ¿sí? Quieren hacer cosas. Y empezamos a traer cada vez más músicos a la empresa. Entonces hoy día ya hay una persona que está encargada de las ecualizaciones. Yo me voy a salir de ahí.
1: Claro. ¿Tenía alguien mejor que tú haciendo eso?
0: Yo tengo que tener gente mejor que yo en todas las áreas.
1: Sí, está bien. ¿Ya?
0: Yo soy bueno.
1: Sí.
0: ¿Cachai? Conozco de marketing, pero no soy especialista.
1: Sí.
0: Conozco... Lo único que te puedo decir que quizás la cuestión yo soy... Para lo que soy bueno, es para la venta.
1: O sea, ¿con eso te quedaste tú?
0: No. Solté la venta.
1: Ah, ya.
0: Solté todo.
1: ¿Y qué hacía ahora? Toma el sol.
0: Ojalá. No, porque tengo que estar, al final del día, uno tiene que estar mirando, está a cargo el buque, tienes que estar mirando todo. Pues. No. Entonces, uno es como el DT, al final, oye, marketing, ¿qué pasó con esta pieza? ¿Qué pasó? Y vaya haciendo el fine tuning y uno sabe después cuáles son las perillas para tocar y vais midiendo con el olfato y vais mirando tu negocio y sabís cuáles son las cosas que mueven o que no mueven. Entonces...
1: Sí, pues tenías el control, o sea, lo hiciste tú, tenías el control del negocio en la yema a los dedos.
0: Pero no lo tienes.
1: Pero no lo tienes a la vez.
0: No lo tienes. Claro. Y ahí es donde yo digo, aquí está la soledad del cargo.
1: Sí.
0: Porque cuando estás liderando una compañía que ya vende, no sé, 16 millones de dólares, te fijáis que no es poco.
1: No es poco.
0: Y la levantaste de cero.
1: Sí.
0: ¿Te fijáis? Y tenías un equipo de casi 30 personas donde tenéis costos más altos, el mercado viene a la baja y tenéis que ir a buscar más mercado para crecer. ¿Cómo lo hacemos?
1: Total.
0: Tenéis que soltar.
1: ¿Por qué? Y hablando de mercado, ¿por qué nos quedan un minuto y medio? Uh-huh. ¿Por qué Fiji y Papúa Nueva Guinea en vez de, no sé, las típicas, los típicos mercados?
0: Eso salimos de ahí, by the way.
1: Ah, ya.
0: Sí, eso fue una oportunidad que nació por un partner que tenemos en Hong Kong.
1: Ya, perfecto, que te dijeron como, aquí al lado necesitan.
0: Sí, necesitan, y la cuestión la manejaron muy mal el distribuidor de allá. Y yo dije, no estoy dispuesto. Ya. Chao, quiero todo más cerquita, voy a consolidar Chile. Bien. Pero bien consolidado.
1: Líderes.
0: Y de ahí nos vamos a ir expandiendo. Entonces ya pusimos una patita en Colombia con un retail, un poquito. Y hoy día mi idea es consolidar, tener una marca consistente a nivel de producto, de marca, de marketing, de todo.
1: Sí.
0: Para lograr salir, quizás no a Latinoamérica, quizás salir a otros lugares. Entonces, ya estamos viendo cómo vamos a ir abordando distintos mercados. Entonces, yo creo que en la vida no hay límites. El límite solo se lo pone uno. Y una cosa me gustaría decirte antes de que cerremos, que lo he repetido varias veces. A todos se nos pasa la suerte en la vida al menos dos o tres veces enfrente tuyo. Entonces está en ti, en cómo tú parás las antenas para mirar eso y decir, chuta, aquí yo veo una oportunidad y creer en lo que tú realmente querías. Y cuando se conecta tu pasión interna con tu vida o con lo que tú quieres hacer para vivir, es cuando se genera un algo que se llama el quantum leap, el salto cuántico, básicamente. Que te permite vivir y levantarte todos los días feliz porque haces lo que más te gusta en tu vida. Y eso es un privilegio.
1: Sí.
0: Entonces, hoy día te diría que estamos en esa etapa, ¿ya? Estamos buscando que eso se conecte. Vamos a sacar un podcast donde hasta vamos a hablar de música. Nuestro podcast se llama The Sound Culture. El tagline de la marca ahora se llama Sound Culture. Vamos a hablar de música. Y lo que queremos es hacer algo tan bien hecho que lleguen idealmente las conexiones, sean mucho más fáciles para salir de Chile y no tener que estar empujando un mercado tan complejo como un Papúa Nueva Guinea o un Fiji. Y ojalá un mercado, no sé, pues como el de Estados Unidos, que es gigante. Sí. Que ahí podamos entrar algo por ahí.
1: Ahí a competir con Beats Electrónica, con Dr. Dre. Oye, Alejandro Amos, nuestro Dr. Dre de Chile. Genial la historia. Realmente bueno. Mientras nos están echando aquí para irnos al tercer bloque, recomiéndame el producto para que la gente diga, oye, me encantó, necesito tener algún producto Blick. ¿Cuál es tu recomendación?
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1: ¿Eso es un parlante?
0: Parlante.
1: Bueno, sí. Con eso te da la segura.
0: A la segura.
1: ¿Sí?
0: Sí.
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1: Oye, increíble, aquí nos están mostrando, para los que están viendo Agricultura TV, los audífonos, los portátiles, el karaoke. Qué entretenido que es el karaoke.
0: Muy entretenido.
1: Nada me mejor encanta. Que estar con un buen sistema de audio y de sonido para hacer un buen karaoke y pasarlo bien. Alejandro, muchas gracias por tremenda historia, que te siga yendo increíble.
0: Gracias.
1: Que logren ese 20-tantos% de crecimiento, que es brutal para el nivel en el que están ahora, y que nada, pues que logren llegar al resto de Latinoamérica y que sean los líderes latinoamericanos en audio y sonido. Muchas gracias.
0: Muchas gracias.
1: Oye, y que te vaya bien con tus canciones y con todas tus cosas.
0: Sí, pues.
1: Ahí te vamos a estar escuchando después.
0: Gracias, les vamos a mandar el disco.
1: ¿Ya?
0: Apenas este.
1: Ahí lo ponemos. Oye, nos vamos a ir a una pausa, pero antes les voy a poner que con la cuenta Fan Emprende de Banco de Chile administras tu empresa fácilmente, separando tus finanzas personales de las de tu negocio. 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
1: Ya estamos de vuelta en nuestro tercer bloque. Vamos a estar hablando con Claudio Salgado. Él es jefe de desarrollo de negocios y pymes del área comercial de Starken, para que nos cuente cuáles son todos los beneficios, oportunidades, todas las cosas que han visto en relación a las pymes y que Starken está trabajando fuertemente para poder ayudar a todas estas empresas, pequeñas y medianas empresas de nuestro país, a que la logística sea algo mucho más fluido, que no sea un dolor de cabeza, sino que sea un proceso integral dentro de su operación. Bienvenido, Claudio, ¿cómo estás?
7: Bien, y tú, Daniela, gracias por la invitación.
1: De nada. Cuéntanos, por favor, ¿qué es la cuenta corriente para pymes de Starken y qué necesidad concreta viene a resolver en la operación de emprendedores y empresas?
7: Mira, es un nuevo medio de pago que nosotros estamos implementando dentro de el abanico de posibilidades que nosotros ya teníamos dentro de Starken. Uh-huh. Y esto finalmente viene a resolver un dolor que hoy en día todos nuestros clientes que tenían e-commerce, finalmente en el proceso de integración de sus tiendas con la logística, con la última milla, Había un dolor enorme en lo que era el pago del el producto y adicionar el pago del envío.
1: Okay.
7: Lo que hace finalmente esta cuenta corriente es poder juntar, unir estos dos pagos solamente en uno solo, para que los clientes de nuestros clientes, de los dueños de las tiendas, puedan hacer solamente un solo pago, producto más envío, de una manera mucho más sencilla y manera de mucho más cómoda.
1: Maravilloso. ¿Qué beneficios ofrece frente a un modelo tradicional de prepago, justamente, especialmente en términos de flujo de caja y gestión del negocio? ¿Cuál es el beneficio concreto para las pymes?
7: El principal beneficio viene siendo la facilidad. Uh-huh. Esto finalmente viene a resolver que nuestros clientes finalmente se dediquen al core de su negocio, que finalmente es mover su tienda y vender sus productos.
1: Sí.
7: Y que nosotros como Starken, finalmente como expertos en logística, nos preocupemos de la distribución de sus productos y que los clientes puedan hacer sus envíos con libertad durante todo el mes y que puedan hacer solamente un pago a nosotros a fin de mes con todos los envíos y movimientos que realizaron durante el mes completo.
1: Ah.
7: Eso finalmente es el gran beneficio.
1: Maravilloso. ¿Cómo se integra esta cuenta dentro del ecosistema Starken Pro y de las otras soluciones digitales que tiene la empresa?
7: Esta cuenta, más que nada, es algo complementario a lo que es Starken Pro. Starken Pro hoy en día pasa a ser una sucursal virtual para nuestros clientes, donde ellos pueden resolver el día a día de su negocio. Por ejemplo, poder hacer redestinaciones de la carga, por ejemplo, si el cliente ya no quiere enviar el producto a un lugar A, lo necesita enviar a un lugar B, puede hacer estas modificaciones dentro de esta plataforma.
1: Eso es clave, porque pasa mucho.
7: Sí, pasa mucho, pasa bastante. Y como te comentaba, esta cuenta finalmente pasa a ser complementaria a nuestra oferta de valor, en realidad, que nosotros tenemos disponible para nuestras pymes.
1: ¿Cómo se articula con la integración e-commerce, con las plugins o la conexión a través de API, y qué ventaja genera en la gestión de los envíos?
7: Sí, mira, acá con el tema de los plugins, nosotros hemos estado trabajando constantemente desde ya hace bastantes años en nosotros también ponernos a la vanguardia en lo que son los temas tecnológicos.
1: Uh-huh.
7: Y nosotros logramos desarrollar estos plugins para las principales tiendas e-commerce, que lo que significa básicamente es que los clientes en pasos bastante sencillos pueden integrar a Starken dentro del checkout de su tienda.
1: Okay.
7: Y nosotros poder aparecer como la principal alternativa de envíos cuando sus clientes hacen la compra a través del e-commerce.
1: Perfecto.
7: Eso es principalmente el plugin.
1: Y ese plugin es como bien fácil de integrar, o sea, es como
7: totalmente,
1: una línea de código.
7: Totalmente, o sea, cualquier persona que ya tenga una tienda e-commerce, que ya tiene alguna expertise en lo que es instalación de los principales e-commerce, por ejemplo, un Shopify, un WooCommerce, un Magento, para ellos va a ser bastante sencillo el poder hacer la instalación. O sea, se pueden comunicar hoy en día a través de nuestros canales digitales, solicitar el token de integración, y en caso de que nuestros clientes también se les pueda complicar a lo mejor un poco el tema de la instalación, nosotros también contamos con un equipo de expertos para entregar soporte personalizado en el tema de la instalación del plugin en su tienda.
1: Sí, porque hay un montón de personas que son fuertes en la venta, en el producto, en la distribución, pero en verdad el e-commerce es como una de las herramientas para vender, no se sienten muy expertos en ese tema o lo tienen externalizado.
7: Correcto.
1: Y pasar por todo el proceso para poder integrar esto, que en verdad debiera ser algo mucho más rápido de resolver de lo que finalmente termina siendo. ¿Cómo funciona el modelo de facturación, plazos y control de costos? ¿Y qué visibilidad tiene el cliente sobre su operación?
7: Sí, mira, dentro de Starken Pro, el cliente también va a poder ir visibilizando su línea de crédito, que nosotros le otorgamos, y también va a poder ir viendo el consumo de su línea de crédito.
1: Okay. ¿Ya?
7: Nosotros hacemos un proceso de facturación que es también bastante sencillo, lo hacemos cada 30 días y también con una modalidad de pago también de 30 días. O sea, el cliente que comienza a operar con nosotros va a tener una flexibilidad de poder operar con nosotros durante 60 días para recién ahí poder también poder hacer el primer pago de los servicios que nosotros entregamos, lo que también para las pymes es una tremenda ayuda en términos de flexibilidad y también en términos de flujo de caja.
1: ¿Qué tipo de empresas o emprendedores están utilizando hoy esta solución, Claudio? ¿Y en qué etapa de crecimiento resulta más relevante? ¿Son empresas que esto es más importante cuando están creciendo, cuando tienen una operación de más de 100 paquetes a la semana, tienen que tener algún volumen para que esto haga sentido, para que la línea de crédito haga sentido también? ¿O cuál es como tu recomendación y qué es lo que has visto en términos de tamaño de las empresas o emprendedores, o si es que son de alguna industria en particular?
7: Mira, las industrias en realidad son bastante diversas y nosotros tampoco nos ponemos restricciones en cuanto a volumen.
1: Ya.
7: O sea, también en el mundo de los emprendedores, no todos los meses son iguales. Y principalmente, más que restricción, sí o sí nosotros solicitamos que los clientes obviamente estén formalizados, porque nosotros con ellos vamos a emitir documentos tributarios, o sea, sí o sí deben estar formalizados.
1: Perfecto.
7: Pero para los clientes que hoy en día no están formalizados y también estén iniciando, nosotros también contamos con un programa de beneficios que se llama Somos Partner, que los clientes también 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
1: O sea que el único principal requisito o condición para acceder a una cuenta corriente PYME en Starken es estar formalizado.
7: Correcto.
1: Perfecto.
7: Sí. Bueno, y no tener deuda, que es lo mínimo.
1: Ya, claro. Pero, ¿qué tipo de deuda?
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1: Ah, claro, sí. Ya. Esa deuda mala.
7: Correcto.
1: Ya, ok. No estar con deudas impagas.
7: Sí. Gracias ahí por la aclaración también, Dani.

0: conocimiento y que son más consolidados, que era tu pregunta, tenemos este tipo de soluciones, que son soluciones, digamos, un poco más enfocada en, a negocios que ya están en expansión, claro, pero para todos los emprendedores que también estén comenzando o emprendedores que tengan o que estén pensando en emprender, también para ellos tenemos una oferta, digamos, bien atractiva para que se 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
1: 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Muchas gracias, Claudio, por lo que están haciendo, por este tremendo compromiso que tiene Starken junto a las pymes de nuestro país. 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
1: 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Muchas gracias, Claudio Salgado, entonces jefe de desarrollo de negocios y pymes del área comercial de Starken, que nos vino a contar todos estos beneficios que Starken tiene para tus empresas. Y con eso cerramos. Muchas gracias, Claudio. Nos vemos la próxima. Los invito a escuchar las noticias como siempre para que estén informados de qué es lo que está pasando cuando está todo tan movido como siempre en nuestro país y en el mundo. Disfruten su increíble fin de semana, que tengan un increíble día, pásenlo bien, nos vemos la próxima, chao.
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0: Dica la hora. 1:01 p.m.
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2: Buenas tardes, ¿cómo están? Hora de noticias en Agricultura y revisamos las últimas informaciones. La directiva de Renovación Nacional decidió pasar al Tribunal Supremo del partido a la senadora Camila Flores y puso a disposición los antecedentes de la investigación que la Fiscalía de Valparaíso lleva adelante por fraude al fisco. Lo anterior surge luego de que el personal del OS9 de Carabineros llegara el pasado miércoles a la sede del Senado para así concretar diligencias en el marco de la investigación. Diligencias que estuvieron centradas precisamente en la oficina de la senadora Flores. La mesa del Senado emitió una declaración asegurando que, en cumplimiento de su deber institucional, entregó todas las facilidades necesarias para el adecuado desarrollo de dicha diligencia. Recordemos que tras conocerse esta denuncia, la senadora Flores declaró que el caso se trata de acusaciones sin sustento, agregando que no se dejaría amedrentar por intentos de afectar su honra. En materia policial, Carabineros detuvo este viernes a un sujeto que portaba una escopeta y una pistola de fogueo en una sede del Duoc, esto en la comuna de Maipú. Un llamado telefónico fue el que alertó sobre la presencia del individuo al interior de la casa de estudios, quien presuntamente se encontraba vendiendo drogas y portando el arma de fuego. Personal de la sección de investigación policial llegó hasta el lugar e identificó al sujeto, quien intentó huir al percatarse de la presencia policial, sin embargo, fue detenido. El sujeto fue identificado como un ciudadano chileno de 18 años, sin antecedentes policiales y que, de acuerdo a lo informado por la institución, no sería estudiante del Duoc. Además, Carabineros afirmó que no se logró encontrar droga en el procedimiento, pero sí recuperar el armamento y la munición. Antes de irnos, actualizamos el pronóstico del tiempo. Según la Dirección Meteorológica de Chile, a esta hora en la zona centro de Santiago hay una temperatura de 16.6 grados con sol y cielo despejado. Se espera una máxima de 23 grados, mientras que en la región de Valparaíso el termómetro marca 16 grados actualmente y se espera una máxima de 19. 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Nos encontramos con más informaciones dentro de la próxima hora y lo invitamos a seguir en sintonía.
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3: Bienvenidas amigas y amigos. Nuestra invitada del día de hoy es Isidora Villarino. Ella es artista visual chilena, licenciada en arte de la Pontificia Universidad Católica de Chile, con estudios en Florencia, Italia, y también en Madrid, España, y una destacada trayectoria tanto en Chile como en el extranjero. Su trabajo se ha presentado en importantes galerías, museos y ferias internacionales en ciudades como México, Barcelona, Sao Paulo y Berlín, formando parte además de colecciones en distintos lugares del mundo. Su obra se desarrolla en torno a la ciudad, la arquitectura y la memoria, explorando cómo habitamos los espacios y cómo estos cambian con el tiempo a través del dibujo y la superposición de imágenes. Isidora nos invita a mirar aquello que muchas veces pasamos por alto: los lugares cotidianos, las huellas del pasado y las historias que se van perdiendo en medio de la transformación urbana. Hoy nos acompaña aquí en el Teatro de Zapallar, donde presenta su exposición Repetir para no olvidar, una propuesta que reflexiona sobre la fragilidad de los espacios y la manera en que construimos, recordamos y también olvidamos. Muchísimas gracias, señora Villarino, por estar en nuestro programa de Agricultura TV en el día de hoy. Estamos muy contentas de tenerte.
4: Muchas gracias a ti, Carmen, por la invitación, por estar aquí en Zapallar en la exposición Visitándola.
3: No, preciosa la muestra, además. Isidora, estás presentando, ¿no es cierto?, Repetir para no olvidar, aquí en el Teatro de Zapallar, donde nos encontramos hoy día. ¿Con qué se va a encontrar el público que venga a ver esta exposición?
4: Se va a encontrar principalmente con mis dos líneas de trabajo, el dibujo y la instalación, que es algo que he combinado a lo largo de toda mi carrera, principalmente porque al trabajar con la arquitectura, la ciudad, el espacio urbano, cómo lo recorremos, lo habitamos, lo miramos y lo vivimos, me interesa mucho el rol que cumple la instalación, en el sentido de que el espectador o el público un poco hace el mismo ejercicio. Lo recorre, ve con otra perspectiva, es una obra más inmersiva, por así decirlo. Entonces se va a encontrar con esas dos aristas. Si bien mi fuerte es el dibujo, generalmente en mis muestras individuales hago una combinación de las dos.
3: Perfecto. Ahora, ¿por qué elegiste ese nombre, Repetir para no olvidar? ¿Qué significa para ti?
4: Repetir para no olvidar es en realidad una acción que he venido haciendo desde que empecé a trabajar como mucho más consciente con la ciudad, la arquitectura, su memoria, la identidad, y también con los espacios que van a desaparecer, que es un tema que me he ido agarrando con mucha fuerza y que... Si bien un tema me ha llevado a otro en ese sentido, como comencé trabajando con espacios en construcción y eso me llevó a un cuestionamiento de por qué teníamos que demoler para construir.
3: Ya.
4: Ahí me pasé a los espacios en demolición, y cuando me pasé a los espacios en demolición se abrió una perspectiva de cuestionamientos y de ideas e información e investigación muy grande. Y ahí empecé a intentar con mi trabajo...

0: que ya venía haciendo como un registro y un catastro de la ciudad, del lugar que habitamos, pero ahí empezó otra cosa que fue tratar de rescatar el espacio que íbamos a perder, tratar de no olvidarlo. Y ese repetir era un poco el dibujar para mí. Entonces iba como repitiendo un poco ese lugar que yo iba viendo y que en pocos meses o en un par de años iba a dejar de existir.
1: Ahora Isidora, ¿cómo describirías tú cómo fue el proceso de construir esta obra?
0: Fue un gran desafío porque cada una de las obras de la instalación tienen 3 metros y mi taller no tiene 3 metros, partiendo por eso. Entonces fue como un poco obligarme a ajustarme al espacio que tenía y vivir mi taller y mi espacio según el proyecto que estaba haciendo. Pero mientras lo estaba haciendo también fue muy lindo porque fue hacer el ejercicio de decir, esto mismo estoy haciendo yo un poco con la ciudad, que es como intentar de poner en mi trabajo, digamos, este cuestionamiento de intentar que no estemos todo el tiempo tratando de cambiar o modificar la ciudad por comodidad del ser humano, sino que acoplarnos a ese sistema. Y fue como acoplarme a mi taller, que no me daba la altura.
1: Pero no tenía la altura, no.
0: Pero
1: no debe haber sido tan fácil.
0: No, y también como estaba trabajando vertical, con pinceladas gruesas, como que también era como que no chorreara más de la cuenta para que no se viera el corte.
1: Yeah.
0: Entonces fue como un desafío importante, pero un lindo desafío también.
1: Por supuesto. Ahora, ¿qué te interesaba provocar en quien recorre esta muestra?
0: Es un poco lo que te respondí en la primera pregunta, que tiene que ver con que el espectador primero se detenga, pero se detenga de otra manera, se detenga un poco como recorre la ciudad, mirar hacia arriba, mirar en perspectiva. La instalación tiene la posibilidad también de cruzar entre dibujos, claro, que eso también es interesante, como verlos desde arriba, verlos más apretada, más contenida, que es un poco también lo que vive uno al caminar como transeúnte, y eso a mí me interesaba mucho.
1: Ya. Ahora, tu trabajo gira mucho en torno a la ciudad y los espacios urbanos. ¿Por qué te interesa tanto ese tema?
0: La verdad es que partió principalmente porque encuentro que la ciudad, la arquitectura y el espacio urbano en general tienen una carga estética súper potente para mí, personalmente. Me gusta mucho la arquitectura, encuentro que la manera en que se unen los materiales, los detalles, hay ahí una cosa estética muy bonita a mi parecer. Y si bien partió por esa fascinación, después se fue transformando porque fui investigando más. Fue como, ¿por qué las puertas están siempre en esta posición? ¿Por qué las ventanas siempre? Como que empecé a investigar un poco del espacio, de cómo se organizaba eso en función a las necesidades del ser humano, y empezaron a calzar un montón de cosas en función a esas investigaciones y en función a mi fascinación, que empezó a abrirse un mundo mucho más interesante y también harta que cuestionar, como en la manera que estábamos construyendo en el buen sentido, pero de poner sobre la mesa un montón de cosas que eran interesantes de cómo estamos viviendo.
1: La arquitectura te llama mucho la atención, entonces también.
0: Sí.
1: Isidora, hay algo muy bonito en tu obra que a mí me llama la atención, que es mirar lugares por los que pasamos todos los días, pero que casi nos vemos de alguna manera. ¿Cuándo nace esa inquietud en ti?
0: La verdad es que me ha pasado toda la vida de poner atención en cosas que no todo el mundo le pone atención. Entonces, en ese momento, al compartir esa inquietud, por así decirlo, es como, hoy mira ese pedacito de árbol, o mira este muro.
1: Pero es muy observadora.
0: Claro, empecé a percibir como ese asombro por algo muy común y corriente del resto de las personas, pero que nadie lo estaba viendo, por así decirlo. Y esa fascinación un poco me causaba emoción. Era como, qué lindo, como que tú decís esto y la persona como que entra en otro trance, por así decirlo, de algo muy simple y muy cotidiano y algo que estamos viendo todos los días. Y ahí dije como, mi trabajo que ya está como abocado a este tipo de cosas, sería muy bonito como generar ese tipo de emoción o generar ese tipo de detención con mi dibujo, con mi instalación, con lo que estoy haciendo.
1: Ahora, de chica también eras muy observadora, ¿no?
0: Sí, la verdad que sí. Sí. La verdad que muy observadora siempre, sí.
1: O sea, naciste. ¿Sientes que hoy vivimos demasiado rápido de alguna manera para mirar los espacios que habitamos?
0: La verdad que sí, siento que cada vez más. Estamos en un mundo cada vez más apurado y con mi trabajo intento un poco detener el tiempo, aunque suene utopía.
1: Sí.
0: Porque es algo súper imposible, pero lo intento. Y lo intento para mí también. O sea, yo también estoy arrafado la vida, con el teléfono, un millón de cosas, pero lo intento, y en mi taller también es un momento también de detener todo ese proceso previo que he hecho para producir, y en el momento en que monto la exposición intento que sea lo mismo, que el espectador un poco se detenga, esté en ese lugar, esté presente.
1: Está bien. Isidora, ¿qué crees que dicen las ciudades sobre quienes las habitan?
0: Yo creo que son un sello de quienes las habitan, realmente. Y eso es muy bonito, pero también es, ¿cómo decirlo?, un trabajo muy grande para el ser humano, como tratar de mantener ese sello. Porque todo el rato estamos como apuntando hacia un futuro más eficaz, por decirlo de alguna manera, a cambios abruptos, a mejorar, y muchas veces esa mejora implica destruir la memoria, la historia y la identidad de lo que nos ha traído hasta donde estamos hoy, que es súper relevante y a veces es mucho más potente que lo que estamos trayendo nuevo.
1: Ahora, en algunos proyectos tú has recorrido casas que estaban a punto de ser demolidas incluso. ¿Qué fue vivir esa experiencia? ¿Qué sentías al entrar en esos espacios? ¿Y sientes que tu trabajo es una forma de mantenerlos vivos de alguna manera?
0: En especial ese proyecto que se llama Nada para Siempre, que es un proyecto muy especial para mí, que fue cuando partí trabajando con los espacios en demolición, y que fue un proceso también largo el lograr entrar a esos espacios, porque ahí hay un conflicto bien importante entre la inmobiliaria, que oye, ¿por qué vaya a destruir algo que es patrimonial o algo que es muy importante? Pero finalmente cuando yo entraba a explicar lo que yo quería mostrar y el proyecto que quería hacer, era como... Ok, como muestra la arquitectura, muestra lo que está sucediendo, muestra la vida que había, como que iba por otro lado, por un lado mucho más sentimental. Pero entrar a su espacio es duro igual, independiente de que no sea tu espacio, que también he hecho ese ejercicio de entrar a lugares propios que van a demoler o que van a desaparecer por necesidad o por obligación. Es duro ver cómo... un poco la vida que se dejó atrás, y esos espacios generalmente nunca me los topé vacío en su totalidad. Siempre había como cositas que habían ido dejando, sea libros, sea cosas en el baño, mini cosas que te hablan de quién estuvo ahí, de cómo vivió esa persona, de la historia que tuvo, de cómo era un poco. Y a través de mi trabajo... precisamente con ese proyecto, pero de ahí hacia adelante, he intentado rescatar eso un poco. Como esta historia es tuya, pero no la voy a perder.
1: Está bien, bonito. Isidora, ¿qué crees que queda de un lugar cuando desapareces físicamente?
0: Bueno, queda su memoria, queda su historia, queda su recuerdo, principalmente su recuerdo, pero es muy efímero todo lo que queda, porque está pero no está, el recuerdo tampoco es algo muy consistente, uno va hacia el recuerdo pero tampoco tiene una claridad total sobre él, entonces pasa algo como un poco melancólico, pero creo que la historia y el recuerdo siempre se queda en el corazón, y yo creo que con mi trabajo también, como muestro imágenes muy universales, por así decirlo, de ciudad, de arquitectura, de cosas que la gente por lo general ha visto, dándole por supuesto el tono o la comunicación que yo le quiero dar, pero en el fondo hace lo mismo, te lleva como a ese espacio.
1: Está bien. Ahora, ¿sientes que los espacios también construyen identidad, no solo personal, sino que colectiva?
0: Sí, totalmente. Totalmente, y cuando hablamos, por ponerlo en un ejemplo muy quizás burdo, fácil, hablamos de una ventana y todos están conectados con eso. Y en ese sentido es bonito poder trabajar con algo muy cotidiano, pero darle un significado o poder hablar de él de 20 maneras diferentes.
1: Está bien. Isidora, en tu obra aparece mucho la idea de capas y superposición. ¿Tiene que ver con cómo recordamos los lugares?
0: Tiene que ver con cómo recordamos los lugares y tiene que ver con la cualidad que tiene la memoria y los recuerdos de ser medios permeables, de lo que te decía anteriormente, como acudir a ellos o ir a ellos no con una claridad 100% total, y eso también yo lo hago patente con el soporte de mi trabajo, que es traslúcido, intentando eso mismo, como ahí está un dibujo que es realista, que se ve, que está claro, pero sobre un soporte que te genera como una sensación de, oye, aquí hay algo, pero no hay algo, y también el hecho de la superposición de capas de estos mismos papeles translúcidos genera eso, empieza como a borrar una historia sin dejar que desaparezca por completo, pero hace ese ejercicio, que es el mismo que la memoria o los recuerdos.
1: Isidora, ¿crees que en Chile, para resumir, cuidamos nuestra memoria urbana o tendemos a desplazarla?
0: Yo creo que más que desplazarla, tendemos como a avanzar tan rápido, como te decía anteriormente, que caemos en cuidarla poco, en pasarla a llevar, por decirlo de alguna manera.
1: Sí, bueno, uno ve que cruzando la cordillera mantienen los edificios antiguos. Maravillosa esa ciudad de Buenos Aires.
0: Sí.
1: Que es como el París de acá de Latinoamérica. En cambio, nosotros no conservamos nuestras casas.
0: No tenemos esa cultura. Pareciera que no tuviéramos esa cultura de conservación, de patrimonio, como, no sé si es esa cultura, pero es más bien como esa conciencia.
1: Isidora, hoy estamos aquí en Zapallar, un lugar con mucha identidad, con mucha tradición. ¿Dialoga eso con tu trabajo? ¿Te llama la atención?
0: Por supuesto que sí. Más allá de Zapallar propiamente tal, dialoga con el espacio. Mi trabajo, en general, cada proyecto que armo, tengo una preocupación muy importante con hacerme cargo del espacio que estoy usando. Y en este caso fue muy bonita la invitación a exponer en el teatro, porque el teatro ya tiene una historia bien importante.
1: Es muy lindo este teatro de Zapallar. Los que no lo conocen, los invitamos a que vengan a visitarlo.
0: Es precioso y además de eso, tiene una historia que también tiene sus capas, por decirlo de alguna manera. Fue una iglesia, después fue un cine, es un centro cultural en este momento, y las mismas capas que yo estoy dando de cómo se va moviendo el espacio y la ciudad están puestas y exhibidas acá adentro, entonces es muy significativo, creo yo.
1: Por supuesto que sí. ¿Te interesa observar cómo lugares como este también van cambiando con el tiempo?
0: Creo que eso es a lo que me dedico, a ir haciendo esa observación de ciertos lugares que me cautivan de cierta manera, pero no son lugares cualquiera, sino que trato de tener una preocupación con que sean lugares con una arquitectura característica, que tengan cierta identidad con nosotros mismos como ciudad y como Santiago propiamente tal, que es el lugar donde vivo, donde me muevo, donde observo, por así decirlo.
1: ¿Qué te parece a todo esto Santiago como ciudad urbana?
0: No, yo creo que Santiago tiene cosas preciosas y valiosísimas en cuanto a arquitectura y a espacio urbano, pero sí me pasa que creo que tenemos que darle mucho más valor y más cuidado. Sí, la estamos perdiendo muy rápido. Y ese cuidado está ahí como, no sé,
1: como un poquito dejado.
0: Sí.
1: Isidora, ¿cuándo sentiste que tu trabajo empezó a salir de Chile hacia el mundo?
0: bien temprano en mi carrera tuve la posibilidad de participar de una bienal en Europa que me permitió, como más allá de mostrar mi trabajo en el extranjero, ver cómo se movía el arte en fuera de Chile y la importancia que tenía el arte en otro país.
1: Es impresionante.
0: La fuerza, el valor. Mm. Y una vez que uno prueba eso, no puede volver atrás.
1: Es verdad.
0: Entonces, puedo decir que desde muy temprano como que tuve ese bicho, por decirlo de alguna manera, pero partí trabajando como con esas ganas de volver a irme, de volver a mostrar mi trabajo para afuera, de irme para afuera, y empecé a trabajar primero autogestionando proyectos afuera con grupos de amigos, que empezamos a unir fuerzas como, oye, vamos a esta feria, que tenía la posibilidad de exhibir como en área proyectos, porque generalmente uno en una feria tiene que ir bajo el alero de una galería. Y fue muy lindo ese proceso inicial, fue como un empujón a salir para afuera, a mostrar el trabajo, a mostrar qué es lo que estaba haciendo uno y ver la recepción del público afuera de ese trabajo. Pero después ya me metí más de lleno con las galerías, empecé a trabajé con varias galerías de Santiago, hasta que finalmente llegué a trabajar con la Andrea Branson, que es con quien trabajo ya hace 3 años y mi galerista actual. Y creo que ahí eso sí me pedí un salto importante en mostrar mi trabajo afuera, porque hicimos una sociedad, por decirlo de alguna manera, en que las dos pusimos una fuerza que yo no había visto antes con otra galerista, en que ella estaba dispuesta a arriesgar por mi trabajo tanto como yo estaba dispuesta a arriesgar por el mío, que es algo realmente inédito. Y empezamos a tener otro modelo de trabajo. Planificamos un año completo, hemos ido planificando años completos, poniéndonos metas, poniéndonos objetivos. No solo intentar cumplir esos objetivos, sino que más bien proponernos cumplir esos objetivos. Y más allá de eso, nos hemos hecho amigas, ha sido un proceso muy bonito y ha permitido que mi trabajo despegue, pero absolutamente de otra forma. Como en la inauguración de esta exposición dije unas palabras que las escribí cuando empecé a trabajar con la Andrea, de hecho, que fue, si uno quiere viajar rápido, tiene que viajar solo. Pero si uno quiere llegar lejos, tiene que viajar acompañado.
1: Está bien, tu bolita atrás.
0: Y eso lo escribí a raíz del trabajo que empecé a hacer con la Andrea, porque así se sintió y así se siente. Y me siento muy afortunada de tenerla cerca en mi carrera.
1: Bueno, le mandamos a Andrea Branson muchos cariños porque es un gran motor, ¿ah? ¿Eh? Un gran motor de mujer. Isidora, tenemos que hacer una breve pausa con nuestros auspiciadores y ya regresamos desde el Teatro de Zapallar con nuestra invitada del día de hoy, que es Isidora Villarino. Ya regresamos con ella.
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1: Ya estamos de regreso desde el Teatro de Zapallar con un día precioso aquí, con una gran artista visual, con Isidora Villarino. Estamos muy entretenidos conversando contigo, Isidora. Bueno, yo quiero preguntarte, para resumir, ¿cómo ha sido ese proceso de posicionarte como artista chilena en el circuito internacional? Tú ya me contabas de esta dupla que has hecho muy exitosa, ¿ah?, con nuestra amiga también, Andrea Branson.
0: Ha sido un proceso muy bonito, partiendo por eso, y creo que un poco el éxito, por decirlo de alguna manera, se lo debo a dos cosas. Uno, a la técnica, que eso ha sido inesperado, pero es una técnica poco usada. Si bien es dibujo, y el dibujo es algo que se conoce, pero desde los principios de la historia del arte, la manera que yo tengo de trabajar ha sido una investigación y un proceso al que he ido llegando a través de distintas investigaciones, y podría decir que no he visto a nadie más como usar la misma técnica, y eso genera mucha intriga en el espectador. Como que cuando estoy afuera, curiosidad. Siempre es como, sí, siempre es, pero ¿qué es? ¿Pero cómo se usa? ¿Cómo se trabaja? Yo creo que eso es uno de los bonus, por así decirlo, cuando estoy afuera. Y lo otro podría decir que es la temática, que es transversal, independiente de que yo trabaje con temas muy personales. La pérdida de algo, de algún lugar o de alguna persona, incluso el tema de la pérdida, el tema de lo efímero, los espacios que habitamos, que recurrimos, y la identidad que puedan tener estos espacios, la memoria de la ciudad como un tema transversal, creo que finalmente es universal. Todos de alguna manera les llega o les toca este tema.
1: Está bien. Entonces, en definitiva, ¿qué crees que es lo que más llama la atención de tu trabajo en el extranjero, fuera de Chile?
0: Yo creo que la técnica, principalmente, y también que sea blanco y negro.
1: La regalona dando vueltas, ¿ya? Preciosa la
0: siempre perrita. Presente.
1: También quieres salir aquí en la conversación. ¿Cuándo empiezas una obra, Isidora? ¿Desde dónde partes? ¿Desde una imagen, una emoción o un lugar? ¿Qué es lo primero que te llama la atención?
0: Yo recorro mucho la ciudad, camino un montón, y yo creo que mi punto de partida es cuando algo me llama la atención, sea un espacio en grande, o sea un objeto de un espacio o una arquitectura en específico, me repito ese espacio y voy sacándole fotos, voy registrándolo, voy viendo los cambios que van surgiendo a lo largo del tiempo. Eso es algo que hago mucho, como un poco registrar lo que sucede en el espacio a medida que pasa el tiempo. Y a partir de la fotografía, que es mi dispositivo inicial, yo después me lanzo al dibujo, que es mi trabajo propiamente.
1: Bueno, entonces, ¿qué rol juega el dibujo en tu proceso creativo?
0: El dibujo ahí juega un rol importante, porque yo no es que a partir de la fotografía que hago la replico, sino que la manipulo. Y esa manipulación solo la logro a través del dibujo, que es como yo decidir hasta qué punto llegan los negros, hasta qué punto la composición de la imagen se mantiene fidedigna a lo que era la fotografía, o le doy un giro según lo que quiero representar o mostrar o transmitir al espectador. Entonces es interesante también ese proceso de juego que hace el dibujo.
1: Está bien. ¿Cómo sabes que una obra ya está terminada? ¿Cuándo está terminada?
0: Siempre es difícil saber cuándo una obra está terminada, pero creo que no lo planifico. Suena súper cliché, pero se siente. Es como, la obra está.
1: Ya está, dices.
0: Sí, sí. No, bueno, generalmente mi trabajo, los dibujos, siempre los estoy mirando, como que tengo uno, lo corro hacia el lado, sigo trabajando en otro, y siempre lo está como en observación.
1: Ya.
0: Y llega un punto que es como, esto yo no lo toco más.
1: Ya.
0: Como que es una sensación.
1: Es una sensación.
0: Sí.
1: Lo sientes en el fondo. ¿Qué te inspira fuera del arte?
0: Bueno, la ciudad y la arquitectura, que es con lo que trabajo, es una inspiración. Mm. Pero más allá de eso, son varias cosas, las conversaciones profundas, las personas, el baile es algo que me gusta mucho.
1: ¿Te gusta
0: que
1: el baile?
0: Sí, hago ballet y me gusta mucho y me inspira mucho. Ya. Porque me saca la... Yo pienso mucho, lo conversábamos ahí al principio, observo mucho y mi cabeza está muy contenida de todo lo que voy trabajando a diario. Y podría decir que el ballet es lo único que me corta el switch de eso. Entonces es genial como tener ese momento en que vuelvo a blanco y después me conecto nuevamente con mi arte, por así decirlo, o con la inspiración o con lo que sea. Pero lo que me permite eso es como un poco hacer un reseteo. Parto como claro. Con otro, sí, por es supuesto. Muy bonito eso. Sí.
1: Lógico. ¿Mucho tiempo que practicas ballet?
0: Mucho tiempo, lo dejé cuando me fui a estudiar para afuera y después lo volví a retomar, me gusta mucho, sí.
1: Ya, o sea, lo practicas con bastante frecuencia.
0: Sí.
1: Ya. ¿Hay algún artista o referente, Isidora, que haya marcado tu camino?
0: Mira, yo diría más que un artista propiamente tal o que darte un nombre, hay maneras de trabajar que han marcado mi propia manera de trabajar. Si te tuviera que decir un nombre obligado, diría, no sé, al vuelo Rembrandt, sus contrastes.
1: Extraordinario, los colores.
0: Sombra,
1: la
0: sí, la capacidad que tiene de armar un espacio con muy poco. Es muy impresionante, pero yo diría que más que artistas propiamente tal, que son muchos, creo que tenemos muchos alucinantes, son la manera de ciertas maneras de trabajar.
1: Ya, eso es lo que más sí. te llama la atención. Ahora, ¿cómo es un día normal tuyo en tu taller?
0: Trabajo en realidad como si fuera una oficina. Ya. Llego temprano a mi taller, y estoy ahí todo el día, bueno, salgo para almorzar, para comprar materiales, para vida normal, pero generalmente estoy ahí. Observo mucho lo que estoy haciendo, sí me doy esos tiempos como de
1: observar. O sea, estás full.
0: Sí, eso sí, trabajo en realidad como si fuera un horario de oficina. Y no impuesto, sino que realmente me nace.
1: Porque es lo que te gusta, lo vibra.
0: Me gusta mucho lo que hago y ese, eso es un regalo.
1: Ahora, ¿ese don que tú tienes viene de tu familia o tú eres la primera dentro de tu familia, los artistas?
0: No, han habido más. No. Mi familia nuclear de hermanos, mamá, papá, no. Pero mi familia es bien artista. Muy preocupada por lo estético también, yo diría. Mi mamá es diseñadora, mis hermanos arquitectos. Hay ahí como un...
1: Por supuesto.
0: Hay un algo, pero sí, diría que...
1: ¿Y siempre pensaste de chica en dedicarte a esto o tenías...?
0: Siempre quise arte, la verdad. Me gustó mucho cuando chica, me acuerdo que pedí meterme a clases de pintura, de óleo, y desde muy chica estuve metido en eso. Me gustaba mucho desde siempre y igual le pegaba también, que yo creo que eso influye, como que uno le da más ganas, pero cuando ya iba a salir del colegio lo dudé porque me iba súper bien en el colegio y era como el mundo imponía que, ¿cómo se te ocurre? Que vas a perder todas estas capacidades
1: y te vas a dedicar a esto.
0: Y te vas a dedicar a eso, pero finalmente siempre el corazón es más fuerte que lo demás.
1: Por supuesto. ¿Cómo fue la experiencia de estudiar en el extranjero?
0: Preciosa, preciosa, y fue un empujón muy grande para mantenerse.
1: ¿Dónde estuviste?
0: Primero me fui a Florencia.
1: Ya, fue más linda.
0: Fue maravilloso. Primero Italia, un sueño. Mm. Primero eso, no conocí Europa, fue mi primer pie en Europa, entonces eso también fue muy increíble.
1: Por supuesto. Y muy joven, ¿no?
0: Y muy joven. Salí de la universidad y me fui. Claro, partí Florencia, la experiencia fue alucinante, como te decía, y fue muy inspirador, porque... Es tan distinto el trabajo en otro país. Mm. Si bien tengo que decir que en Chile se trabaja mucho. Eso es muy impresionante. Cuando uno se va afuera, se da cuenta de que en otros países el valor del arte es 100 veces mayor, hay una cultura increíble, eres mucho más potente.
1: Sobre todo que donde estaba.
0: Pero debo decir que en Chile se trabaja mucho. Es importante también ese...
1: Sí, es importante decirlo.
0: Sí. Pero cambia el switch totalmente. Uno se da cuenta que el valor de lo que uno está haciendo es muy importante y también uno mismo aprende a darle ese valor. Porque acá un poco uno se lo quita. Es triste decirlo, pero si uno va a montar una exposición, va uno mismo con el taladro. Uno está en todas. Uno se vuelve, uno como artista se vuelve diseñadora, ingeniero, vendedora, pero cuando uno está afuera se da cuenta que el arte es tan valorado que hay un círculo alrededor tuyo dándole apoyo a ese sistema.
1: Cierto.
0: Y eso es muy potente.
1: ¿Ahora no pensaste nunca en quedarte a vivir allá?
0: En ese momento no.
1: Ya.
0: Ahora pienso harto como tendré que irme o no. Siento igual que estoy haciendo un trabajo muy bonito con la Andrea de ir, volver, y eso nos está empujando para afuera de una manera como bien rápida y bien importante. Pero de repente siento que acá uno topa techo, y no lo digo de una manera soberbia, sino que lo digo en el sentido que las colecciones son poquitas, los compradores se agotan. Uh-huh. Entonces... es necesario expandirse. Y yo he tenido la suerte de hacer este match con la Andrea en que estamos yendo y viniendo. Uh-huh. Y eso me ha mantenido un poco acá.
1: ¿Cuáles son las principales ferias que vas o exposiciones?
0: Principalmente Ciudad de México, uh-huh, a Sonamaco, que es una feria súper importante que se hace los febreros. Ahora estamos yendo harto a Bogotá. Arengó también, que es una feria muy buena. Ahora, en un poquito tiempo más, vamos a ir a Nueva York por primera vez y va a estar Chile por primera vez en esta feria, que es bien importante, en nada, en Nueva York. Y yo tampoco conozco Nueva York, así que voy a probar suerte con mi trabajo.
1: Está bien, te va a ir excelente.
0: Pero generalmente nos repetimos los lugares si es que es un lugar que nos va bien. En España estamos haciendo una carrera muy linda. Sí. Nos hemos ganado unos lindos premios ahora último, entonces como que gracias.
1: ¿Pero qué? Feria, a ver, pero cuenta.
0: Ahora hace muy poquito nos ganamos un segundo lugar en un premio que se llama Talento Joven, que lo da el Museo Reina Sofía.
1: Ya, qué bien. Importante museo.
0: Museo que va a significar que tengamos una exposición a final de año en el museo. Claro,
1: de año vas a estar en el museo.
0: Sí,
1: voy a estar en el museo.
0: No con una exposición sola, sino que con los que eligieron de ese concurso.
1: Pero preténdolo,
0: muy contento. Y gracias a la participación con la Andrea también en otra feria, en SWAB, en una feria que se hace en Barcelona.
1: Ya.
0: Ahí también, gracias a eso, nos nominaron a un premio que se llama Medalla de Oro al Mérito en España, en que también es un premio de Bellas Artes súper importante. Entonces uno siento que se va abriendo como un nicho bonito y importante gracias a ese ir y volver, por decirlo de alguna manera.
1: No, y además al talento de esta chilena, ¿no es cierto? Bueno, ¿hay algún lugar en tu vida que te gustaría volver a ver como era antes?
0: Yo diría que dos. A ver, y uno es mi casa de niña, ya, y el otro es la casa de mi abuela.
1: ¿Dónde estaba esa casa?
0: En mi casa de Santiago, normal, claro, pero que la dejé a los 15 años, pero mi niñez creo que fue muy marcadora para mí, más que nada porque, no sé, fui muy feliz, la verdad. Siempre, hasta el día de hoy, he tenido una familia... súper apañadora, somos súper unidos. Mi casa siempre fue el centro de todo, de mis amigas, de los amigos de mis hermanos, de los amigos de mis papás, siempre muy llena de vida, y yo creo que eso marcó harto para mí.
1: Pues,
0: y lo mismo, la casa de mi abuela fue lo mismo, pero en versión extendida. Reunía a todos mis primos, a todos mis tíos, somos una familia muy cercana, entonces mi abuela era un pequeño motor que reunía todo eso siempre y su casa fue muy importante para nosotros porque veraneamos ahí casi toda la vida. Cuando murió mi abuela eso se acabó, pero fue...
1: ¿Y la casa de tu abuela dónde quedaba?
0: La casa de mi abuela está en La Serena.
1: Ah, ¿en La Serena?
0: Sí,
1: ah,
0: ella vivió ahí mucho tiempo y es una casa que es un monumento nacional, entonces es muy bonito porque tiene mucha historia y congregaba mucha gente más allá de nosotros. Entonces tenía también esa historia y ha sido bonito volver a esa casa, que uno de los lugares que tú me preguntabas y como hay... Ahí he estado como en algún lugar que van a demoler o que van a destruir o que... Esta casa en particular era una casa muy grande.
1: ¿Cómo se llamaba tu abuela?
0: Raquel Herreros.
1: Ya.
0: Y mi abuela, cuando se murió, claro, la casa se convirtió en un colegio. Ahora no la remodelaron, sino que la restauraron porque la fachada no se puede destruir porque al ser monumento.
1: Por supuesto.
0: Entonces... Fui durante ese proceso con mi familia de restauración de esa casa y fue muy bonito, hice un registro enorme de todos los espacios, ver también, no sé, ese comedor gigante vacío, fue como... Todo ese, como que fue un poco revivir todo lo que yo había...
1: Repasar todos tus recuerdos.
0: Mis recuerdos, pero también todo el proyecto que yo venía haciendo durante años como con otras familias, por decirlo de alguna manera, sin conocer a esas familias, pero fue como vivirlo yo en persona. Fue primero un golpazo, pero al mismo tiempo fue precioso, como triste, melancólico, fue todo junto, carrusel emocional, como digo yo, pero...
1: Está buena esa carrusel emocional.
0: Lo digo mucho, un carrusel emocional, pero al mismo tiempo fue muy lindo como vivir mi propio proyecto desde algo muy familiar.
1: Qué bonito, sí. Muy bien. ¿Qué te gustaría, Isidora, que las personas se lleven después de ver tu exposición aquí en Zapallar?
0: Principalmente que se vayan inquietos. Es lo que busco con todos mis proyectos, que las personas al entrar a mi exposición se cuestionen cosas, vuelvan al momento en que están ahora, al presente. Eso me interesa mucho, que es lo que yo trato de hacer con mi trabajo, conmigo misma, en el trabajo que estoy haciendo, que se conecten con su historia, con su memoria y con su identidad.
1: ¡Qué bien! Para finalizar, ha pasado volando el programa, ¿qué le recomendarías a las jóvenes que quieren comenzar o que sienten que tienen esta inquietud como artista visual?
0: Que perseveren.
1: Ya. Que no le aflojen.
0: Sí, porque uno tiende a aflojar, es muy difícil esta carrera. Si uno no se mantiene en la rueda pedaleando, uno tiende a aflojar porque es complicado.
1: Es difícil.
0: Pero hay que perseverar y yo creo que uno... Mientras esté trabajando, mientras esté haciendo lo que le guste y mientras lo esté haciendo con cariño, conciencia y dedicación, creo que uno lo logra.
1: Te agradecemos muchísimo, muchísimo, Isidora Villarino. Muchas gracias por esta conversación y te felicitamos por la exposición que está preciosa.
0: Muchas gracias a ti, Carmen, y a todo el equipo por estar acá y por esta entrevista tan linda.
1: Y a ustedes, amigas y amigos, muchísimas gracias por su sintonía y los invitamos para un próximo programa.
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11: Agricultura indica la hora. 2:00 p.m.
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12: Buenas tardes, es hora de noticias. En Agricultura, un incendio registrado en las últimas horas dejó 2 personas fallecidas y una vivienda completamente destruida en la comuna de San Pablo, en la provincia de Osorno, en la región de Los Lagos. El hallazgo de los cuerpos se produjo cuando bomberos realizaban labores de remoción de escombros tras controlar esta emergencia. Este hecho ocurrió en un inmueble ubicado en la calle Pilmaiquén, a unas 12 cuadras de la plaza de la comuna, hasta donde concurrieron voluntarios de bomberos. Y debido a la magnitud del siniestro, fue necesario el apoyo de unidades provenientes de Osorno para controlar el fuego. Y una vez contenida esta emergencia, y mientras se desarrollaban los labores de remoción de escombros, los equipos de emergencia realizaron un hallazgo, 2 cuerpos calcinados al interior de esta vivienda. Y de acuerdo con la información preliminar, las víctimas corresponderían a 2 personas jóvenes, antecedentes que deberán ser confirmados por las pericias correspondientes. En el lugar trabaja personal del Departamento de Estudios Técnicos de Bomberos, junto a carabineros, a la espera de instrucciones por parte del Ministerio Público, que determinará la concurrencia de equipos especializados para esclarecer las causas del incendio y la identidad de las víctimas. En información internacional, Irán puso en duda este sábado la seriedad de la diplomacia de Estados Unidos en las negociaciones en curso para encontrar una salida al conflicto en Medio Oriente, sin anunciar su respuesta a la última propuesta presentada por Washington. El canciller de Irán expresó este escepticismo durante una conversación telefónica con su homólogo turco al día siguiente de nuevos enfrentamientos, mientras que el presidente de Estados Unidos, Donald Trump, había declarado el viernes, recordemos, que esperaba por la noche una respuesta de los iraníes a una propuesta destinada a poner fin de forma duradera a las hostilidades. En tanto, desde el Ministerio de Relaciones Exteriores de Irán señalaron que el país seguía estudiando la propuesta estadounidense. Revisamos el tiempo hasta ahora en Santiago, cielo despejado en la capital y la temperatura marca hasta ahora 19,8 grados Celsius. Y les recordamos que la máxima pronosticada para este día sábado es de 23 grados en Santiago, según indica la Dirección Meteorológica de Chile. Con esta información dejamos hasta acá las noticias y los dejamos invitados a seguir en nuestra sintonía. Ya viene el programa Viajando en el Tiempo.
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14: Muy buenas tardes a todos y bienvenidos a un nuevo programa de Viajando en el Tiempo, aquí en Radio Agricultura y Agricultura TV. Y como todos los sábados, estamos con Bárbara Bustamante. ¿Cómo estás, Barbarita?
15: Bien, como ya es de costumbre, todos los sábados estamos aquí para acompañarlos en este programa, donde viajamos sin subirnos al avión, sino que desde aquí, desde la Radio Agricultura.
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14: Muy buenas tardes a todos y bienvenidos a un nuevo programa de Viajando en el Tiempo aquí en Radio Agricultura y Agricultura TV. 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
15: Es buenísimo. Lo peor de los viajes, o lo único malo que tienen los viajes,

0: es una mejor experiencia en business, pero igual es tremendo. O sea, todo lo, el aeropuerto, sí, la seguridad, el que te revisan. Además, siempre tenés la mala suerte que tu maleta se va por el ladito.
1: O yo sueno al pasar.
0: También.
1: Y me hacen una revisión de... de cosas, de, hasta de,
0: exhaustiva.
1: Exactamente. Muy exhaustiva. Sí, sí. Pero bueno, hoy día no vamos a cruzar el charco.
0: No, nos vamos al mismo continente, pero para arriba.
1: Derechito para arriba.
0: Sí. Uso horario.
1: El mismo.
0: El mismo.
1: El mismo uso horario. Es la canción, o sea, es la ciudad que tiene una canción cantada por la voz.
0: The Voice.
1: Exactamente. Frank Sinatra, ya. Imaginarán a dónde vamos, ¿no?
0: Exacto, nos vamos a New York. Gran ciudad, ciertamente estábamos conversando antes de que es de esas ciudades que tienen demasiadas cosas juntas y que cuesta desarmarla. Y aunque tiene una historia no tan larga, porque claro, si estamos hablando...
1: mucho más corta relación a Europa, claro.
0: Por supuesto, y si tú dices Roma, o sea, decir... de lo etrusco y para adelante, antes de Roma, Roma antes de Roma, o Sevilla, partimos la otra vez desde en el fondo los tercios,
1: claro.
0: ¿Ya? Y posteriormente Roma, o sea, tiene una historia.
1: Claro,
0: muy
1: la
0: larga.
1: Que parten con, ¿cómo se llama? Celtas, imagínate.
0: Aquí hay una hay tribus anteriores, los Lanate y Delaware, que están en esta zona. Tranquilo, y que claro, en el año 1000, más al norte sí, llegaron los vikingos, que no se quedaron el tiempo suficiente y no se estableció un contacto permanente, pero en 1492 con Colón ya se genera un contacto permanente, independiente que Colón nunca supo dónde llegó y todo ese tema. Pero al poco tiempo ya Américo Vespucio sí sabe que es un nuevo continente. Colón va cayendo en desgracia y pierde ese monopolio que tenía de viajes y por lo tanto nuevos viajes aparecen. Y ahí en ese contexto la figura de James Cabot primero, que era Giovanni Caboto en realidad, que era un italiano, que va a la corte de Enrique VII, el primer Tudor, donde también había ido Colón antes y quien le había dicho que no a Colón, le dice ya, bueno, ok, parece que a alguna parte están llegando. Vaya. Así que James Cabot, el año 1497, va a tomar posesión de ciertos territorios, digamos en la costa este, para la corona inglesa, que no van a ser ocupados por los ingleses, sino hasta la dinastía siguiente, claro, que es la dinastía de los Estuardos con James primero. Pero claro, entre tanto, los franceses
1: sí,
0: también.
1: Lógicamente, porque en medio de todo este anhelo por estas nuevas tierras que se han descubierto y por ese anhelo de saber que en el fondo tendría que existir un paso, porque era un nuevo continente, tenía que haber un paso hacia el otro lado, hacia el Océano Pacífico, bueno, va a ser el rey francés, en esa gran disputa que tiene además con los españoles, de contratar en el fondo a un florentino que era de Verranzano y pedirle que vaya a explorar la zona. Y efectivamente él va a ser el que llega, ¿ya?, a las costas, podríamos decir, de lo que es hoy día Nueva York.
0: Pero las ve nomás.
1: Las ve porque, claro, él no baja, ¿ya? Y por lo tanto las vislumbra esas costas. Y entonces, claro, va a haber que esperar algunos años más, creo que son más de 50, hasta que efectivamente se produzca ya el contacto directo de los europeos, ¿ya?, con esas tribus, con esas tierras y con esas tribus de los Lenape, que como te contaba, escuché por ahí que eran ellos los que llamaban a estos lugares Manhattan, lugar de colinas.
0: O sea, perfecto. Y claramente, bueno, ahí hay que entender que, por otra parte, los franceses van a seguir, Jacques Cartier va a llegar hacia la parte norte, y aquí va a aparecer en escena Holanda, o más bien, los Países Bajos. Los Países Bajos que tenían ya un desarrollo comercial importante, que habían desarrollado las compañías comerciales con monopolio estanco en cierta zona. La Compañía de las Indias Orientales era la compañía más grande y fue la compañía más grande que existió en la historia, porque ellos inventaron dividir estas compañías en partes, en acciones. Ellos inventan las compañías por acciones, pero además inventan los instrumentos financieros que les van a permitir no solo el comercio, sino que el comercio a gran escala. Y en el marco de la Compañía de las Indias Occidentales, claro, neerlandesas,
1: para este otro lado,
0: va a aparecer este grupo.

0: que va finalmente a desembarcar. Y no solamente, más que tomar posesión, esta gente son mercantiles y por lo tanto se van a instalar aquí y al poco tiempo por unas pocas monedas. Se calcula que fueron como $25 de la época, por supuesto, que no es lo mismo, pero sin duda fue un increíble negocio. Le habrían comprado la isla de Manhattan a los Lenat.
1: Claro, que habría sido como este primer, especie como el primer gobernador para la compañía de las Indias Occidentales, que era Minuit, exactamente. Y entonces la leyenda dice que se las compra en algo así como unas piedrecitas de vidrio que habrían tenido el valor equivalente a $24. Y entonces, claro, la idea de que en Nueva York se hacen grandes negocios, ¿ah? Y probablemente.
0: Desde entonces,
1: pero con el negocio ventajoso para los holandeses. Y entonces, bueno, se establece esta colonia holandesa en este territorio, a la que van a llamar New Amsterdam, ¿ya? Nueva Amsterdam. Y desde ese mismo instante, así como la metrópoli, se va a enfocar al comercio. Y una de las cosas que eran bastante novedosas en aquellos territorios que existía ahí muchas pieles, ¿ya? Y pieles que servían para pieles de castor, que eran las fundamentales para los sombreros de la época, el abrigo de aquello entonces. Entonces eso era muy, muy lucrativo. Y dentro de las cosas que van a hacer los holandeses también es que, bueno, van a construir una muralla que va a marcar el fin, podríamos decir, de lo que va a ser el término, ¿ya? De lo que era la colonia holandesa. Y
0: estaba en la
1: esa
0: parte
1: muralla
0: sur de Manhattan, claro, no sé, toda la parte del distrito financiero hoy día.
1: Claro.
0: Bueno, eso era la colonia holandesa y que
1: tenía ese muro.
0: Ese muro que va a estar ahí hasta que van a llegar los ingleses. Y los ingleses van a botar el muro, pero a la calle donde estaba el muro la van a llamar Wall Street.
1: Exactamente, así que para que la gente sepa que Wall Street, que probablemente la calle de las más famosas en Nueva York, era efectivamente el lugar donde...
0: Era literalmente la calle del muro.
1: Exactamente, la calle del muro que había sido construida por los holandeses. Pero claro, van a aparecer los británicos, y cuando aparecen los británicos van a tomar posesión de aquellos territorios en nombre del duque de York.
0: Exacto, es la época ya de la restauración de Carlos II, y el hermano de Carlos II, que era el duque de York y era el almirante, era alguien muy popular, y en el marco de las guerras que se están dando en este entonces, incluido con Francia, y por lo tanto eso lleva a los ingleses a esta zona, finalmente, bueno, va a aprovechar la situación y va a terminar tomando Nueva York. Hay que entender que
1: Nueva Ámsterdam,
0: o sea,
1: y la van a llamar
0: ahora Nueva York. La Nueva Ámsterdam va a rebautizarse no por la ciudad de York, sino
1: que por el duque de York.
0: Del duque de York.
1: De ese duque de York que después va a ser rey, que es Jacobo II.
0: James II, claro, que posteriormente va a ser usurpado por sus creencias religiosas. Pero un poco ese personaje emblemático es el que va a tomar posesión para los británicos. Los británicos que ya estaban desde comienzo del siglo XVII, desde la época, y aquí hay que entender que esta es la época de Carlos II, pero los estuardos tienen a Jacobo I, que llegan los primeros ingleses a James Fort, se llama James Fort por el rey, Jamestown,
1: 1607, por ahí.
0: Claro, ¿no? Claro. Y posteriormente a estos asentamientos reales, porque la posesión se toma durante los Tudors, pero durante los Tudors no hay enclaves británicos, con excepción de que se bautizan ciertos nombres, así como Francia le pone a cierta zona el nombre de su rey, Luisiana. Bueno, los ingleses que tenían esta posición le van a poner a ciertas zonas Virginia, que era por The Virgin Queen. Pero Virgin Queen no va a traer gente, sino que va a ser después. Entonces,
1: hay que entender, claro, o sea, ya estaban los ingleses.
0: Estaban
1: ahí
0: los ingleses en estas 13 colonias, que eran muy diversas. El norte, principalmente marcado por la ciudad de Boston, era particularmente mercantil. Y obviamente que la incorporación de Nueva York va a hacer que este norte sea aún más mercantil.
1: O sea, Nueva York se incorpora en el fondo a esas
0: tres colonias. Se incorpora a esa zona, claro. Y a la zona norte, que es muy distinta que la zona sur,
1: que es mucho más agrícola.
0: Que es agrícola y que básicamente marca desde el comienzo lo que va a venir después de la historia
1: claro,
0: americana.
1: Porque una de las cosas, en fondo, interesante es entender que hasta ese momento estas 13 colonias, que son tan distintas unas de otras, que hay una diferencia entre el norte y el sur bien marcada, en el fondo lo que van a pasar a tener en común desde el momento que sea, bueno, Nueva York se incorpora, es que de fondo todas dependen de esa metrópolis que es Gran Bretaña, pero más allá que eso, en el fondo no va a existir.
0: No, había una cultura común, que claro, era la cultura británica, y por eso también era tan importante la ciudad del norte, y Nueva York va a ser desde el comienzo una ciudad muy importante, porque todas estas colonias, todos estos colonos británicos esperaban con ansia la llegada de los barcos,
1: claro,
0: que traían mercancía. Claro. Que desde el siglo XVIII podríamos hablar ya de una incipiente revolución industrial y un comercio, un imperio británico que trae productos desde la India, no solamente el té, la seda,
1: todo lo que era la vestimenta. Claro.
0: Entonces, tú te puedes imaginar, o sea, llegó mercancía.
1: Sí, pues uno de los cuentos que a mí más me encanta, aquí en Chile incluso, como lo que significaba esa espera de mercancía y lo que para las mujeres, por ejemplo, significaba poder demostrar que el vestido que estaba usando venía directamente desde la metrópoli, desde Europa, que se los ponían incluso arrugados para que quedara en evidencia de que ese traje venía en el barco y, claro, se había arrugado producto de esa travesía.
0: Exactamente. Así que Nueva York desde muy temprano va a marcarse, digamos, como una ciudad pujante que va a crecer en habitantes. Y aquí hay que comprender que en el marco de esta situación, de estas 13 colonias británicas, se va a producir una guerra contra Francia.
1: Claro.
0: Y esa guerra contra Francia es la que se conoce como French and Indian War.
1: Porque donde la guerra los orígenes siete años.
0: Se van a claro, nosotros la llamamos la guerra a los 7 años, que va a ser una guerra ardua, una guerra costosa, que finalmente los ingleses van a lograr, digamos, mantener a raya e incluso correr a los franceses. Pero, y ahí es bien importante, porque claramente esto va a ser el gatillante de lo que posteriormente los ingleses van a querer cobrarse esa guerra y van a subir los impuestos, y eso va a llevar al movimiento de la independencia. Pero eso es lo que precisamente hizo alusión el rey,
1: eso es lo que te
0: Carlos
1: decir,
0: III,
1: que hay que hacer un paréntesis,
0: claro,
1: para
0: Carlos
1: III
0: le dijo a Donald Trump, dice,
1: ahora
0: recién
1: cuando estuvo de visita,
0: exacto,
1: a Estados Unidos,
0: le dice, bueno, pues,
1: claro, porque hay que recordar
0: que usted dijo,
1: claro,
0: por ahí que si no fuera por Estados Unidos, nosotros hablaríamos alemán. Entonces le dice, yo quiero recordarle que si no fuera por nosotros, ustedes hablarían francés.
1: Exactamente. Y eso fue cuando un periodista le preguntó a la encargada de prensa de Donald Trump, ¿verdad?, que si no debían devolver la Estatua de la Libertad. Y entonces ella le dijo, quiero recordarle a usted que si no fuera por nosotros, ustedes estarían hablando,
0: sí,
1: alemán.
0: Eso se lo dijo la Carolina Lewis.
1: Exactamente. Y ahora exactamente, Carlos III lo tiene que haber estado pensando, y ahí, y se lo digo.
0: El discurso de Carlos III fue realmente extraordinario, con un conocimiento de la historia, pero además con un humor británico, pero de una fineza,
1: sí.
0: Yo realmente, a mí me caía bien, a mí siempre me ha caído bien, yo sé que a la gente le cae mal, pero a mí me cae bien, porque creo que ha sido un personaje mal entendido, porque sé que es un humanista, un hombre conocedor de la historia, de la literatura, amante del teatro, un hombre que tiene visión.
1: Su discurso, al nivel del discurso de que hemos alabado mucho aquí en estos programas, de Marco Rubio, que le hemos dicho que la gente lo tiene que ver, también por ese entendimiento de lo que es la cultura occidental, porque se nota que es un hombre que sabe historia, que es un hombre que es humanista, que tiene formación humanista. En el caso del discurso, sí, del rey Carlos III pasa lo mismo.
0: El discurso del rey.
1: Debiéramos preparar hoy una clase de Carlos III.
0: Podría ser. Sí. Bueno, pero, en fin, habrá tiempo para eso. Pero en todo caso, claro, los ingleses se van a cobrar la guerra, van a subir los impuestos. Esto va a provocar problemas en Boston. Esas primeras revueltas en Boston van a ser castigadas, digamos, con lo que los propios bostonianos van a llamar The Intolerable Act, donde les van a quitar la administración, donde les van a poner acuartelamiento, donde van a obligar, les van a quitar la administración de justicia y les van a cercar el puerto. O sea, una cosa tremenda. Y ahí Boston hace algo increíble, porque convence al resto de las colonias
1: claro,
0: que esto que nos está pasando a nosotros
1: les puede pasar a ustedes también,
0: a todos. Y ahí, en ese marco, está el primer Congreso Continental, el segundo Congreso Continental, y logran de alguna manera convencer al resto, y se va a producir el 4 de julio del año 1776, la declaración de la independencia.
1: De la independencia, que este año son 250 años.
0: Cantidad. Vamos y volvemos.
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1: Estamos de vuelta aquí en Viajando en el Tiempo, ya con un Estados Unidos que ha declarado su independencia, pero las independencias se declaran, claro, pero hay que pelearla.
5: Exactamente, se declara, pero hay que pelearla, y eso es lo que va a llevar a que se produzca la Guerra de la Independencia. Y en la Guerra de la Independencia, la verdad es que Nueva York no era tan partidario de, en el fondo, de la separación, proclive al rey, decide, en el fondo, el rey incluso como perdonarlo.
1: Sí, ¿ya? Pero ahí viene una petición de Dickinson que se llama The Branch Olive Petition. Claro. Y Nueva York dijo, ok, me tinca.
5: Claro. Pero la verdad es que finalmente, bueno, los enfrentamientos se van a prolongar e incluso se va a producir en Nueva York un incendio súper importante que va a destruir como un 4% de la población y que se culpan entre todos. O sea, algunos dicen que fueron los ingleses los que construyeron la ciudad y los otros dicen que son los propios norteamericanos. Pero bueno, finalmente lo cierto es que la idea de la independencia de las colonias se va a imponer y finalmente los británicos se retiran. Y va a ser precisamente en Nueva York donde en el City Hall de Nueva York se va a, por una parte, proclamar la Constitución de Estados Unidos. Se va además a proclamar a Washington como el primer presidente de esta nueva nación, y Nueva York va a quedar como la primera capital. Sin embargo, esa capitalidad no va a durar tanto tiempo porque después de un año se va a traspasar a Filadelfia y, bueno, después de eso ya a Washington, que es la capital actual. Pero claro, está ya este país independiente que además tiene que decidir qué forma de Estado ser, y entonces son los norteamericanos los que van a decidir conformar este Estado federal. En el fondo son todos estos estados que tienen bastante independencia unos de otros, pero hay ciertos aspectos y ciertas partes de la política de la defensa que la manejan en conjunto. Y viene un periodo, evidentemente, de prosperidad, podríamos decir, de esta nueva nación.
1: O sea, fantástico, porque después ya de esto, comienzan a generarse las primeras construcciones importantes, incluso el primer plano de la ciudad va a aparecer muy temprano, comienzo del siglo XIX.
5: Ah, 1811.
1: Se hace un plano ya cuadriculado, la ciudad se cuadricula completo, independiente que no se haya construido, pero iba creciendo progresivamente. Aparecen las primeras tiendas de departamento, de hecho, en este periodo, y va en auge, pero todo este auge se va a ver truncado por lo que es la Guerra de Secesión. Pero previo a la Guerra de Secesión, en la década de 1850, incluso Nueva York, una vez que Londres ha hecho su exposición universal en 1851, Nueva York hace 53. Una en 1853, que incluso tienen su propio Palacio de Cristal, que duró bastante poco, menos que el de Londres.
5: Sí, porque en 1858 se quemó y tenía una cúpula fabulosa, todo. Bueno, no hay rastros de ese Crystal Palace, pero desde ahí ya uno puede notar una cosa que después vamos a retomar, que es la idea de que tal vez esta nueva nación muy exitosa, con estas grandes tiendas, un poco que mira hacia Europa con admiración, con un poquito de envidia tal vez, y que quiere llegar a ser como Europa. Entonces, Macy's es la tienda más grande. Tenía que ser más grande. Entonces, es como la tara, podríamos decir, de ser un poquito menos. Entonces, ya vamos a ver cómo lo resuelven. Norteamericanos, porque lo resuelven.
1: Exacto.
5: Pero claro, estaba todo bien, toda esta cosa bien pujante, hasta que, como tú decías, se va a producir esa guerra de la secesión. Aparece la figura de Lincoln, que se va a transformar en el presidente de Estados Unidos y que era antiesclavista y que va a decir: una casa dividida no puede permanecer, y por lo tanto había que hacer lo que había que hacer, mantener la unión. Pero claro, en ese momento van a haber estados del sur que se van a declarar en el fondo independiente y van a formar lo que es la Confederación. Y ahí se inicia esta guerra, ¿da? Porque secesión, porque querían separarse, la que conocemos como Guerra Norte-Sur.
0: Exactamente, pero es exactamente la guerra norte y sur. Nosotros la conocemos principalmente, así se habla de la serie. De hecho, es divertido porque hay una novela de la Elizabeth Gaskell que se llama Norte y Sur, que no tiene nada que ver con la guerra de secesión americana, sino que la diferencia entre el norte industrial británico y el sur bucólico, un poco, pero en general, bueno, el nombre
1: ha quedado como sinónimo, pues sí, también por la serie, claro.
0: Exactamente. Pero bueno, la guerra va a terminar en 1865. Y una vez que la guerra termina, y hay que entender que Nueva York va a ser súper importante durante la guerra, porque va a ser un centro de para poder reclutar incluso soldados, porque ya desde el siglo XIX y temprano en el siglo XIX, pensemos que en la década de 1840, por ejemplo, viene la hambruna en Irlanda, y por lo tanto los flujos de irlandeses llegando, que van a llegar al puerto y los van a reclutar rápidamente para ser soldados en la guerra, ya, a ellos y a todos los que llegaban. Entonces Nueva York va a tener una impronta particular durante la guerra. Pero cuando termina la guerra, Nueva York ya comienza a vivir su mayor área o mayor tiempo de esplendor, porque es el periodo, podríamos decir, del 65 en adelante, donde además van a poner el acelerador en la potencia industrial que tenía Estados Unidos en la época de los grandes magnates, de la construcción de los ferrocarriles, de, en el fondo, Vanderbilt, por una parte, el Comodoro, que va a ser primero los vapores, después los ferrocarriles, y por lo tanto la conectividad de una nación que además había crecido previo a la guerra, que habían comprado Florida, que habían comprado Luisiana, ya que de hecho en 1836 habían apoyado a Texas, que habían entrado en una guerra con México, por lo tanto ya estamos hablando de un Estados Unidos
1: después, incluso, mucho más grande. Claro, en 1867 se compran Alaska, y ahí como que uno puede decir ya se termina como de conformar lo que es Estados Unidos así como lo entendemos hoy día. Entonces claro, tenemos toda esa seguidilla de hombres que en el fondo que hicieron que esta nación se desarrollara rápidamente. Entonces, como tú decías, Vanderbilt, está John D. Rockefeller, está J.P. Morgan, está, bueno, Alva Edison,
0: Ford.
1: Y, claro, Ford, por nombrar el
0: los
1: icónicos.
0: Los hombres que construyeron América, como decía bien el documental, pero que es bien interesante entender que todos ellos, todos, tenían su casa en Nueva York, ¿ya? Y por lo tanto Nueva York es una sede de grandes magnates, o sea, no solamente Manhattan, sino que hacia las afueras de Manhattan, o sea, es decir, las casas que hay, o sea, es una cosa realmente impactante. Y entonces, claro, Nueva York tiene esta fortuna, atrae. El propio Edison, por ejemplo, la primera prueba que hace, digamos, de prender una ciudad, de iluminar artificialmente una ciudad, se hace en Nueva York.
1: Claro, sí, porque Edison, hay que recordar que tiene la gracia de que no la inventa, la perfecciona, hace que funcione. Una cosa porque es rosca, la ampolleta, claro, una cosa porque es rosca, y dos porque descubre el filamento de bambú, que era mucho más duradero que los anteriores filamentos que se usaban, y eso hace que la ampolleta sea perdure en el tiempo y no sea tan cara. Y entonces efectivamente va a venir esta idea de iluminar la ciudad, y hay que pensar, imagínate, porque fue él mismo el que dio como el interruptor, imagínate.
0: Sí, no, es una palanca.
1: Una palanca, claro, una palanca importante, no un interruptor como lo actual, pero imagínate lo que habrá sido lo impresionante de ver la ciudad iluminada.
0: No, salvaje. Además, pensemos que también es la época de grande ingeniería, o sea, Nueva York va a tener muy temprano un tren, porque hay que comprender que el metro subterráneo de Londres es de 1863, pero Nueva York no va a querer construir un metro subterráneo porque encontraban que no era salubre, y tenían razón, porque el metro de 1863 en Londres es a carbón.
1: Imagínate lo que
0: O sea, la District Line es, por eso, o sea, imagínate un tubo y el carbón, o sea,
1: negro.
0: Entonces, claro, hasta que llega la electricidad pasa un tiempo. Entonces, Nueva York decide hacer metros, pero sobre rieles, claro, elevado. Entonces ya se caracteriza por tener un sistema de transporte muy desarrollado, que incluso en algunas partes se producían cruces de trenes, y por lo tanto eran como tortas de tren, una cosa estéticamente no sé si tan lindo, aunque hay que decir que todas esas estructuras son de fierro y decimonónico bonito. Ya, o sea, no es una cosa espantosa, pero ya entrando 1900 también van a hacer su propio subway, ya que no le van a llamar underground, porque de hecho los británicos no hablan ni siquiera de underground, es el término, pero ellos se refieren al underground como the tube, ¿ya? Pero los neoyorquinos, que van a hacer una red muy grande, hablan de subway.
1: Sí, pues no van a decir ni de tube ni de underground.
0: Es que bueno, ahí están la marca de esas diferencias que sería súper interesante analizar en qué momento se produce esta división marcada del idioma, porque yo creo que tiene que ver con una impronta de independencia y de marcar una diferenciación. Los lorry pasaron a ser trucks.
1: Claro, o los trousers pasaron a ser pants.
0: Apartment flat.
1: Claro. Sí, hay mucho.
0: En fin.
1: Claro.
0: No,
1: estamos distintos.
0: Sí.
1: Pero, claro, empiezan las construcciones, hay que entender que empiezan a aparecer museos, distintos edificios.
0: Sí,
1: el Central Park, exactamente, que le da un sello a la ciudad, porque, claro, esta ciudad había comenzado a crecer, tenía este plan de estas cuadrículas, que bien ordenado, al final es bien lógico, la ciudad de Nueva York, pero, claro, habían dejado sin espacios verdes y la ciudad había crecido muchísimo. Piensen ustedes que llega un momento en el que llega a recibir, no sé, pues 10 millones de inmigrantes, entonces la ciudad crece y se cuenta incluso que la gente, para ir a tener como así como espacios, lugares libres, así como para ir a hacer un picnic, iban a los cementerios, ¿no? O sea, así de terrible. Y entonces se forma toda una comisión en la ciudad que finalmente la gobernación de la ciudad accede, ¿ya?
0: Sí, pero además acceden porque era una zona que se estaba dificultando para construir.
1: De construir, claro, porque era una zona más rocosa. Y entonces, bueno, deciden donar toda esta franja, este rectángulo enorme de tierra para construir, ¿ya?, el Central Park, que costó muchísimos millones de dólares. Y hay que pensar con un poco para dimensionar lo que es más grande que las dos naciones más chicas que existen en el mundo, que por una parte es Mónaco y por otro lado el Vaticano. Tiene 8 veces más territorio que el Vaticano. O sea,
0: es súper grande y es realmente bellísimo.
1: Sí, y ese le da ese pulmón verde. Porque existe también otro pulmón verde que ahora no me acuerdo cómo se llama, pero que está como encajonado, así como que quedó.
0: Sí, el Bryant Park es un parque pequeñito que efectivamente, para ese entonces, los edificios a su alrededor, porque está la Biblioteca Nacional, que también se construye en este periodo, se construyen los museos, las bibliotecas, en fin, la idea de una ciudad culta, universidades, no solamente Columbia, que fue la primera que se construyó, claro, sino que NYU y otras más. Entonces, ese Bryant Park que da a la biblioteca tenía edificios más bajos, pero hoy día,
1: edificios, está así como encajonado, así. Claro. Pero no hay Nueva York, en el fondo, sin algunos símbolos que son icónicos. Y probablemente, aparte, ya vamos a hablar de los rascacielos, pero la Estatua de la Libertad es sin lugar
0: a
1: dudas. Claro, y hay que
0: entender
1: que
0: es una gran historia.
1: Claro, es una gran historia porque de partida va a ser un regalo que le van a hacer los franceses a Estados Unidos para conmemorar los 100 años de la independencia, o sea, en el año 1886. Y la persona a cargo de esculpir en el fondo de la Estatua de la Libertad es un escultor francés que es de la zona de Colmar, que se llama Auguste Bartholdi, que es un personaje, pero, o sea, realmente con una vida extraordinaria. Uno podría decir que él es la primera persona a hacer fundraising, porque estaba con esta idea de llevarlo a cabo, y entonces, bueno, va a juntar los dineros primero para poder hacer los pies de la escultura. Le pide dinero a los norteamericanos, logra hacer el fondo ese pez, lo que va a ser como el pestal, el pie, se queda sin plata. Después hace una nueva, en el fondo, como campaña por conseguir los recursos y logra tener la cabeza, o sea, la cosa colosal.
0: Y lo pone en la exposición universal.
1: Claro.
0: Pero además, lo más divertido es que él quería ser un coloso y no sabía bien para qué.
1: Claro.
0: Y primero se lo propone a Francia para celebrar algo y los franceses no lo toman en cuenta, y por ahí se da cuenta de que van a cumplir.
1: Claro, ve
0: la oportunidad,
1: claro,
0: y hace todas las gestiones.
1: De hacer realidad el sueño. O sea,
0: es súper injusto cuando dicen es un regalo de Francia. No, es un regalo que Bartholdi hizo posible,
1: claro,
0: y que Francia se subió.
1: Exacto.
0: Una cosa, no, la vida de Bartholdi,
1: sí,
0: y la vida específica, porque además va a colaborar con otros.
1: Sí, pues, y otros grandes, pues la Estatua de la Libertad tiene, o sea, realmente, si uno piensa, la Estatua de la Libertad tiene, así como los creadores, los padres, no son solo Bartholdi,
0: no,
1: sino que dos más, que son
0: gigantes. Porque el plinto, digamos, así que no un plinto, no es simplemente una cuestión, había que ponerlo en el mal, la estructura,
1: claro,
0: tiene fierro por dentro y va a ser un ingeniero famosísimo. El propio Eiffel va a hacer los cálculos para poner esto.
1: Claro.
0: Y el otro que va a participar es un arquitecto pero que es el que va a preparar, no les suena.
1: No, pues el que va a preparar los cobres que la revisten primero.
0: Claro, que es la estética.
1: Claro.
0: Que es Eugène Viollet-le-Duc, que es considerado uno de los padres de la arquitectura. De hecho, no hay Gaudí sin Viollet-le-Duc. O sea, Gaudí en su época universitaria se dedicó a estudiar a Viollet-le-Duc. Viollet-le-Duc restauró la Notre Dame, el que puso la aguja antes que se cayera, la Saint-Chapelle, la ciudad de Carcassonne. Es el gran arquitecto que pone de moda el neogótico.
1: Sí, po. Ahora que estuve, tuve la suerte de ir a Barcelona y vi la Sagrada Familia por primera vez en mi vida, me entendí cuando Gaudí hace todos estos estudios, admira a Viollet-le-Duc, pero llega a la conclusión de que el gótico tiene la imperfección de que el arbotante queda a la vista, sí, queda por fuera, ¿verdad? Entonces cuando uno entra a la Sagrada Familia se da cuenta de que efectivamente logra esa misma idea de las catedrales góticas, de que sean esta especie de bosque en piedra, pero con los arbotantes incorporados. Entonces es como más recoequeado el asunto.
0: Sí, ¿no? Y con una luz aún más intensa.
1: Una cosa extraordinaria. Pero bueno, eso era un paréntesis.
0: No, un paréntesis fantástico. Pero vamos y volvemos.
1: Vamos y volvemos.
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0: Estamos de vuelta aquí en Viajando en el Tiempo, hablando de Nueva York. Allá tenemos Estatua de Libertad. Y precisamente hay que comprender que final del siglo XIX es el periodo de la Belle Époque. Aparecen los primeros rascacielos que todavía no son los que tenemos en mente, pero sí edificios que van a empezar a usar, no el Art Nouveau, sino que se van a saltar inmediatamente al siguiente, que es el Art Deco. Y que va a aparecer, por ejemplo, el Flatiron, que es este triángulo que une las calles, y hay una serie de edificios de ese tipo. Pero va a venir la Primera Guerra Mundial, y la Primera Guerra Mundial va a ser muy importante para Estados Unidos, porque financieramente va a ser un muy buen negocio. Las guerras se pelean con hombres y con bonos, y los bonos de la libertad emitidos en Estados Unidos van a permitir que los años 20 sean años, pero de magnificencia. Entonces, si bien previo a la guerra Nueva York había intentado tocar el cielo teniendo su propia catedral neogótica, claro, que es la de San Patricio, que evidentemente era un edificio alto y quería mostrarse equivalente a las catedrales góticas, era neogótica y no competía. Pero en los años 20 va a aparecer un nuevo modo de tocar el cielo, que van a ser estos rascacielos, y que probablemente, bueno, a mí el que más me gusta y que se construye en este periodo es el Chrysler Building, que es la joya del Art Deco, porque todo está pensado, todo está decorado, y es en el fondo la idea de superar el gótico, incluso con las gárgolas. O sea, es un edificio, claro, magnífico. Y
1: lamentable es que, claro, uno, ese nivel de detalle uno no lo ve viviendo desde la gárgola, no la ves desde abajo.
0: No.
1: Y además hay que entrar, o sea, los ascensores,
0: no,
1: las decoraciones.
0: Está magnífico.
1: Una cosa extraordinaria. Y bueno, y después para otros, el Empire State, que para muchos arquitectos debiera estar incluido también dentro de las siete maravillas del mundo moderno.
0: Por supuesto, además el Empire State se va a construir, porque el Chrysler se construye durante los años locos, pero el año 29 viene la crisis, y eso va a implicar un boom de construcción también para generar empleo, y el Empire State surge precisamente en ese periodo. Pero este es el periodo en que Nueva York se llena.
1: Llena de edificios.
5: Claro, se llena de edificios, exactamente, porque claro, después de ese... O sea, después de la guerra, Estados Unidos, si miraba a Europa así como hacia arriba, a partir de ese momento va a comenzar a mirarla hacia de frente. Se produce esta crisis del 29, viene el New Deal, esta necesidad de generar empleo. Nueva York se comienza a llenar de edificios, la inmigración es algo que se mantiene, sí, ¿verdad? Y por lo tanto la ciudad tenía que crecer. Y cuando ya llegamos a la década del 30, tenemos que, en el fondo, bueno... Bueno, lo que llama la atención también mucho de, por ejemplo, en el caso del Empire State, era la rapidez, además, con la
0: construcción.
5: De la construcción, o sea, cómo lograban en unos pocos años tener esta estructura arriba. Y hay fotografías que, por favor, si las pueden encontrar, son realmente extraordinarias, porque en ese momento en que no existía ningún tipo de prevención de riesgo, o sea, los hombres eran colgando en los andamios a no sé cuántos metros
0: sin
5: de
0: amar.
5: Sin amar y almorzando, ¿ah? Almorzando para estar sentados en un fierro. Es realmente increíble. Pero bueno, se va a producir la Segunda Guerra Mundial. Y entonces, bueno, nuevamente Estados Unidos no entra en el comienzo de la guerra, entra al final, no tiene destrucción en su territorio, también emite bono, y por lo tanto, después de la Segunda Guerra Mundial, sale nuevamente fortalecido, y la ciudad de Nueva York va a vivir un hito importante también, porque marca, podríamos decir, ese escenario internacional que surge después de fines de la Segunda Guerra Mundial, de esta Guerra Fría.
0: Con el edificio de la Nación Unida.
5: Exactamente.
0: Sí, ahora hay que decir que Nueva York, bueno, de ahí en adelante va a seguir su construcción, van a venir durante los 70 las Torres Gemelas, el World Trade Center, y por lo tanto toda la fisonomía. Pero me gustaría como detenerme en ciertas joyas, porque por una parte, sin duda, el Metropolitan Museum,
5: claro, hay joyas que uno
0: tiene cosas
5: que uno de repente
0: impactantes,
5: la gente que va,
0: la gente
5: no
0: la
5: visita,
0: tiene,
5: claro,
0: en la mente. Y dentro del Met también está el Metropolitan Opera House, que va a tener un nuevo edificio posteriormente, en la década del 70, que es el Lincoln Center, que hoy día no es bonito, pero es extraordinario. O sea, ir a la ópera ahí es realmente increíble. Entonces, la ópera, el teatro, pensemos que el propio Carnegie iba a dejar su teatro, el Carnegie Hall, iba a ser un filántropo que iba a hacer mucho por la ciudad, por lo tanto una ciudad vibrante que tiene ópera, que tiene teatros, que además va a heredar del mundo británico todo esto de Broadway, del Music Hall, y por lo tanto las tablas, lo que son los musicales, o sea, esta vida vibrante, ya, o sea, tiene todo eso, que por supuesto es parte de Nueva York, pero tiene joyas que probablemente la gente no tiene idea.
5: La gente no visita.
0: Y yo quiero citar dos. Ya, la primera, que es magnífica, es la Frick Collection, que es un palacio, el Palacio Frick, que es ya el palacio.
5: Ya el palacio
0: vale
5: muy
0: la pena. Pero que alberga una colección maravillosa. Tiene varios Turner, varios Constable, tiene Ingres, tiene el Greco, o sea, realmente Velázquez, una cosa realmente magnífica, la colección como tal y el edificio y la envergadura del museo. Es un museo no tan grande y extraordinario. Y el otro museo que vale la pena mencionar, que es la cosa más curiosa que del mundo, es una división del Metropolitan Museum, que está al sur de Manhattan, al norte de Manhattan, que efectivamente es lo que se llama los cloisters. El cloister es un monasterio, pero hay que comprender que durante el siglo XIX, después de la Revolución Francesa, muchos edificios góticos, románicos, eclesiásticos, quedaron absolutamente destruidos, botados y ahí tirados en Francia, abandonados. Y los saqueos eran normales, y dos americanos, apoyados también con el dinero, y ahí está Rockefeller Jr.
5: Rockefeller, el hijo
0: Rockefeller,
5: de
0: sí.
5: John D. Rockefeller.
0: John D. Rockefeller Jr. va a participar en traerse esta...
5: ¿Plata tiene que haber tenido el hijo?
0: Plata tenía, barco, porque no es menor.
5: Imagínate. Ver,
0: desarmaron un monasterio románico completo y lo trajeron completo. Y eso, además, el edificio completo, pero además dentro al interior, las piezas, la cantidad de escultura, de tapices, de cosas que consiguieron, o sea, es el mejor museo medieval del mundo. Ni en Europa hay uno así.
5: Voy a tener que volver a Nueva York porque no lo conozco.
0: Increíble, tenemos que ir.
5: Oye, solo a eso. Bueno, no, si vamos, nos quedamos un par de días más.
0: La última vez que estuvimos, la verdad es que fue está prohibitivo de caro.
5: Sí, no se puede.
1: vayamos para cuando sea el US Open, que es otro de los clásicos,
0: ¿te acordáis?
1: La época de Pete Sampras.
0: Esa era una época dorada y previa al ataque de las Torres Gemelas.
1: Sí, pues yo me acuerdo, de hecho, que cuando estábamos en la universidad, tu mamá permitía que en distintas partes de la universidad, cuando eran partidos importantes, se pusieran televisores y los alumnos podíamos ir a ver las finales, y porque era quién de los dos va a ganar.
0: Agassi,
1: claro. Igual que permitía tu mamá que los partidos de fútbol, me acuerdo de Argentina, no sé qué, bueno, probablemente porque tu mamá estaba casada con un argentino, el partido lo veía, y entonces estaba Claudio Paul Canilla y Diego Armando Maradona,
0: sí,
1: en esa
0: sí.
1: época.
0: Sí,
1: de esa época somos nosotras.
0: Sí, somos antiguas, para que vean. Nos vemos bien. No, pero la verdad es que probablemente un ícono que marcó, porque hay que entender que durante los 70 Nueva York va a ser bastante peligroso, y eso se va a mantener en los 80 y va a volver a resurgir en los 90
1: cuando aparece Giuliani.
0: Y Giuliani es en el fondo tenerse cero con la delincuencia, esta idea de que si rayan un metro hay que volverlo a pintar de inmediato, el concepto de la ventana rota, en fin, que algunos lo van a criticar, pero que va a sanear sin duda la ciudad, y a él le va a tocar vivir el duelo de lo que va a ser
1: el
0: atentado en las Torres Gemelas, y vivir este ground zero por largo tiempo hasta que se hace esta gran única torre.
1: One Trade Center.
0: Que lo hace un polaco. Sí, hecho, una cosa así. No, y claro, eso le da una nueva vida, un nuevo momento a Nueva York. Pero Nueva York es sin duda un lugar de arte, también un lugar de vanguardia, sobre todo en la época de la contracultura, tanto en la música como en, digamos, en el arte. Pensemos en la figura de Andy Warhol, claro, que tiene estos barrios de la contracultura, el Soho, que de alguna manera vuelven a ser reinventados, sobre todo cuando la ciudad es saneada. O sea, los 90 van a ir, y los 2000 acompañados con series como Sex and the City, ya que evidentemente van a poner
1: el estileto corriendo por las calles.
0: Por eso, pero van a poner a Nueva York de moda, y esta idea de los restaurantes, ya
1: además que hay que pensar que hay como en Nueva York es posible encontrar pequeños los representantes de todos los países en pequeños barrios. Hasta el Little Italy, Chinatown, todos tienen, o sea, uno puede encontrar, si uno quiere ir a comer comida, no sé, vietnamita, vas a encontrar. Si quieres ir a comer comida, no, verdad, claro. Entonces tiene esa característica cosmopolita, es esa ciudad en la que, bueno, la gente siempre dice que es la ciudad que nunca duerme, y más bien no es la que nunca duerme, es la que nunca muere, porque ha tenido periodos en los que uno podría decir como que va a morir, como por ejemplo lo que pasó con la delincuencia, que la gente empezó a abandonar la ciudad, pero es una ciudad que vuelve a nacer, esa ciudad que era conocida como la ciudad gótica, ¿ya? Hasta que el término pasó después cuando ya sale Batman, queda para esa ciudad gótica, y que hoy día, bueno, en la actualidad, en términos políticos, la cosa no está tan bien, oye.
0: No, pero va a volver a resurgir. No está tan bien porque la receta, y ahí es impactante que Nueva York, habiendo vivido lo que vivió y habiendo resurgido como resurgió, que además Giuliani fue algo curioso porque el ADN es más bien más socialista del mundo de Nueva York. Esto es probablemente por el síndrome de la abundancia. Generaciones que asumen que la riqueza,
1: claro,
0: está.
1: Es así, pues, ya, siempre,
0: entonces,
1: claro.
0: Bueno, eligieron a un mayor comunista, y evidentemente que al poco tiempo, porque no le duró nada, acaba de anunciar que está quebrado.
1: ¿Quién?
0: O sea, que está, necesita ayuda, o sea, le está pidiendo ayuda a Trump. Uno dice, pero necesita ayuda al Estado Central. Y eso es porque ahuyentó a los ricos, y ese es el gran problema, los ricos se van.
1: Sí, pues no tiene problema, agarra sus cosas, sus platitas y para afuera. Sí, y los que se quedan son los que, claro, precisamente sufren las consecuencias de estar en una bancarrota y de no poder salir de la ciudad.
0: Exacto.
1: Así que esperemos, va a renacer.
0: No, por supuesto que va a renacer.
1: Como la
0: de
1: Fénix.
0: Además,
1: mucho
0: hay una
1: mejor
0: cosa importante: no lo van a reelegir, ya habrá una nueva elección, y ahí está el punto de aprender. Yo creo que en Nueva York vuelve a surgir, particularmente porque cuando uno lo está haciendo mal, está bien, se puede hacer mal, pero si quieres que te vaya mejor, no puedes hacer lo mismo.
1: No,
0: tienes que hacer algo distinto.
1: Hay que hacer algo distinto.
0: ¿Ya? Y por lo tanto, probablemente hacia allá van a ir los dardos, porque la esperanza era la promesa de que todo iba a ser gratis, transporte gratis, eso es lo que prometía el actual mayor. Pero la gran pregunta es, bueno, es fantástico, ¿y cómo lo va a pagar?
1: Claro.
0: Pero esa pregunta no se la hacen porque asumen que el dinero es como maná del cielo y esta es una ciudad de la abundancia. Pero es una ciudad de la abundancia porque es una ciudad que tuvo y tiene mucho trabajo. Y en la medida que hay dinamismo, que hay mayor libertad, es lo que permite que la ciudad vuelva a florecer. Por lo tanto, la receta mala que se ha tratado de aplicar tanto
1: falla y vuelve a fallar y seguirá fallando.
0: Exactamente. Sí. No, pero Nueva York es fantástico.
1: Fantástico, sí.
0: A mí me encanta. Siempre es un lugar que uno puede descubrir algo nuevo. Cuando uno cree que la conoce, da una vueltita y encuentra algo distinto. Cuando uno piensa que ya fui a Nueva York y fui a los restaurantes que están de moda, vuelve un año después y hay tantos nuevos. Ya, pero también eso muestra el dinamismo en doble sentido, porque hay nuevos y hay otros que desaparecen. Y ahí entonces eso te va mostrando. O sea, yo había un restaurante que me encantaba, que estaba precisamente a la entradita del Central Park, al lado de un hotel que se llama Sherry Netherland, que se llamaba La Boteca del Vino, que era súper como tradicional, así como una viga a la vista, una familia que años de años. Pero por casualidad, una vez llegamos ahí, no había comido comida italiana tan buena, que otras veces que fui a Nueva York siempre iba. Y la última vez que fui, no estaba. Y no estaba ni La Boteca del Vino, y al frente estaba antes Fao Schwartz, que era un espectáculo. Obviamente estaba Apple y Fao Schwartz, ¿ya? Pero Fao Schwartz ya no existe. Entonces ahí te das cuenta como de alguna manera muchos negocios van muriendo y otros van surgiendo, pero para que eso y la ciudad vuelva a renacer se necesita dinamismo. Por eso las medidas económicas adecuadas son las que se requieren. Así que bueno, pero vamos a seguir yendo de viaje, contando historias de distintas ciudades, así que para que nos sigan acompañando, recordarles que en agosto nos vamos a Escandinavia, así que si hay alguien que se quiera ir con nosotros, no aquí escuchándonos mientras almuerzan o subiéndose al avión y con jet lag, bueno, hay cupo, así que nos pueden escribir a magdalena@redcultural.cl.
1: Bárbara@redcultural.cl. Y también recordarles que nosotras estamos todos los días lunes en el restaurante El Toro, así que si no se pueden subir al avión y si no nos pueden escuchar, también nos pueden ir a ver ahí.
0: Nos pueden ir a ver presencial, y además esa presencialidad está buena, porque es, en el fondo, ustedes, ya que hablamos de Nueva York, que tiene este concepto del music hall, esto es como más o menos así. Nosotros estamos en el escenario, conversando igual como están viendo este programa ahora, y ustedes van a comer con comida de tres tiempos, es decir, trago, entrada, vino, en la comida, postre, todo. O sea, de verdad es muy abundante, lo pasan regio, panorama, arman su mesa y nos pueden ir a escuchar. Y para que sepan qué cosas se vienen, en el Instagram mío, o el de la Red Cultural, de la Barbarita también, ¿no es cierto?, están todas nuestras publicaciones. Así que pueden ver de alguna manera cosas. Siempre tenemos carteleras distintas. Todos los lunes es diferente.
1: Sí, así es. Así que existe una posibilidad de que nos veamos en persona.
0: Exactamente. Así que si les gustó, vayan el lunes. Nos escriben al mail que dijimos, magdalena@redcultural.cl. Que estén muy bien y muchas gracias por escucharnos y acompañarnos. Y cada vez que alguien me dice que escucha este programa, me hace inmensamente feliz, sí, porque nosotros lo hacemos con gran, gran cariño.
1: Sí, el otro día me preguntaron, porque no había alcanzado a escucharlo entero, dónde lo podían ver, y nada, pues decirle que queda disponible en varias plataformas. Lo más fácil es que vayan a YouTube y ahí lo van a encontrar y queda disponible
0: para siempre. Sí. Exacto. Así que nos vemos. Gracias, Barbarita.
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12: En 1907, un joven de 19 años entró a trabajar como ayudante de contador en una empresa al borde de la quiebra. Ganaba $11.55 a la semana. La empresa, Minnesota Mining and Manufacturing, hoy la conocemos como 3M. 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Cuando un empleado inventó por accidente un adhesivo que no pegaba bien, buscaba uno permanente y le salió removible, McKnight no lo echó, lo escuchó, y de ese error nació el Post-it. McKnight creó una regla que cambió la historia del management mundial. Los empleados podían usar el 15% de su tiempo en proyectos propios, sin pedir permiso. Pero lo más poderoso que dijo jamás fue esto: los errores van a ocurrir, pero si la persona que toma esa decisión es buena, el error de dejarla actuar libremente es menos grave que el error de controlarla demasiado. 3M hoy tiene más de 60.000 productos y 100.000 patentes, todo construido sobre una premisa simple: confiar en las personas, darles espacio y tolerar el error como parte del camino. 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
18: Agricultura indica la hora. 3 de la tarde.
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20: ¿Cómo están? Muy buenas tardes, es hora de noticias en Agricultura. Revisamos las últimas informaciones. Comenzamos viendo lo que pasó en el ámbito policial, porque cerca de una tonelada de droga que era transportada hacia la zona centro del país fue interceptada por carabineros en la región de Coquimbo. En concreto, los uniformados lograron efectuar un decomiso a un camión que avanzaba por la ruta 5 cargado con sacos de cemento que camuflaban 976 kilos de marihuana procesada y lista para la venta. El operativo se gestó con labores coordinadas de investigación de terreno de carabineros especializados del Departamento de Drogas, OS7, y Tenencia La Herradura. Asimismo, el proceso también involucró la participación de perros antidrogas que corroboraron la presencia de estas sustancias. Finalmente, el procedimiento culminó con el hallazgo de estupefacientes equivalentes a casi 2 millones de dosis. Un hombre de 31 años y oriundo de Antofagasta era quien conducía este vehículo cargado con la marihuana. Acumulaba condenas previas por robo y manejo en estado de ebriedad, además de 3 condenas por manejar un vehículo sin la licencia requerida. El sujeto entonces fue formalizado por tráfico de droga y quedó en prisión preventiva. La investigación del caso tiene un plazo de 100 días para realizar estas diligencias. Y en información política, a casi 2 meses de que el gobierno de José Antonio Kast asumiera oficialmente, desde la oposición miran hacia la primera cuenta pública que liderará el nuevo presidente, que será el próximo 1 de junio. En ese sentido, esperan una autocrítica de estos meses en La Moneda, y desde el PPD hasta calificaron estos meses como nefastos. En la cuenta pública, Kast tendrá que dar cuenta de sus casi primeros 3 meses de gestión, y en ese contexto desde la oposición ya comenzaron a articularse respecto de cómo enfrentarán esta instancia, realizando además un balance de lo que han sido estos primeros 2 meses del Ejecutivo. El diputado y jefe de bancada del Partido por la Democracia, Raúl Soto, enfatizó que la gestión del presidente Kast ha sido nefasta, según sus palabras, señalando que se han evidenciado múltiples errores y que a su juicio es poco lo que el gobierno puede mostrar de cara al próximo 1 de junio. En tanto, desde otras colectividades del progresismo y la oposición también emplazaron al jefe de Estado a rendir cuentas durante esta jornada, con el objetivo de reconocer los errores que, según aseguran desde la oposición, han marcado estos primeros meses de administración. Todo esto mientras, recordemos, paralelamente el principal proyecto del Ejecutivo, el de Reconstrucción Nacional, ha sido duramente cuestionado por el sector, desde donde adelantaron que presentarán incluso más de 2.000 indicaciones para modificar la iniciativa impulsada por el gobierno. 21,1 grados a esta hora en la región metropolitana, con cielo despejado, una tarde agradable de día sábado a esta hora en la capital, y queda poco ya para que experimentemos la máxima de este día sábado de 23 grados para la capital, Santiago, según la Dirección Meteorológica de Chile. Con esta información dejamos hasta acá las noticias, nos volvemos a encontrar dentro de una hora con más informaciones, los dejamos invitados a seguir en nuestra sintonía, ya viene el programa Tendencias.
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21: Tendencia en Agricultura, espero que estén todos muy, pero muy bien disfrutando este día sábado al máximo con la familia o solitos también. Qué rico estar solo, ¿eh? Como leer su libro, dibujar, pintar, no hacer nada. ¿Se han fijado que como que no hacer nada uno se siente culpable? ¿Qué estás haciendo? Nada. Nunca me ha tocado llamar a alguien y que me conteste nada. Siempre, ¿qué estás haciendo? Ordenando esto, lo otro. Me voy a... Fíjate que hoy, Cata, cuando me vaya para la casa, voy a hacer nada. ¿Qué estás haciendo? Nada. Eso me parece súper bueno. Estoy viendo una serie. George, también, hagamos una promesa, chiquillo. Hoy lleguemos a hacer nada. ¿Les parece buena idea o no? De hecho, ¿saben que el momento más creativo del ser humano es cuando está aburrido? No hay otro mejor momento para crear. Y bueno, hoy tenemos dos mujeres que definitivamente están en el mundo de la creación, pero no porque se aburran ni porque tienen tiempo, porque no paran, pero porque tienen un corazón gigantesco, y la verdad he tenido la posibilidad de conocer a una de ellas que me encantó, con un corazón gigante, trabaja con muchas familias, con niños, con el ser humano, es cuando está aburrido. No hay otro mejor momento para crear. Y bueno, hoy tenemos dos mujeres que definitivamente están en el mundo de la creación, pero no porque se aburran ni porque tienen tiempo, porque no paran, pero porque tienen un corazón gigantesco, y la verdad he tenido la posibilidad de conocer a una de ellas que me encantó, con un corazón gigante, trabaja con muchas familias, con niños, con lo que es esta humanidad que tenemos que entrar en esta humanidad compartida que tanto nos hace falta, pero que sí hay personas.

0: Gracias a ellos. Vamos a saludar ahora a Mónica Gana, que está aquí con nosotros.
1: Nuestra la Angélica.
0: La mono, sí. La mono. Fundadora y directora ejecutiva de la Fundación Casa Familia, y que además tienen la Casa Luz, que es una belleza, que vamos a conversar. Y está Carolina Galás, la caracola, que le dicen.
1: Así es.
0: Después vamos a explicar el por qué es la caracola, que tiene una explicación buenísima. Yo hoy quiero hablar poco porque las quiero escuchar a ustedes. Mónica, ¿te parece que contemos un poquito qué es la Fundación Casa Familia? En breves palabras, para los que nunca habían escuchado de esta fundación.
1: Sí, feliz de contarte. La Fundación Casa Familia nace el año 2000, o sea, hace 25 años. Cumplimos este año 25 años. Nació el 2001, lo formamos con mi familia.
0: Qué lindo.
1: Por una experiencia familiar. Mi hermana tuvo cáncer y mi papá tuvo cáncer.
0: Mira.
1: Los dos en esos tiempos se tuvieron que ir a tratar a Estados Unidos. Entonces, cuando ya estaban los dos bien, quisimos hacer algo para aportar al país con mi mamá.
0: Qué bonito.
1: Y cuando salí de la universidad, formamos una casa de acogida que recibíamos pocos niñitos, 5 niños, que se venían se trasladaban a Santiago a recibir su tratamiento en el Calvo Maquena, y les dábamos hogar. Bueno, y así fuimos creciendo. Hoy tenemos una casa de acogida que recibimos a 30 niños en la comuna Ñuñoa. Y hace ya 4 años formamos Casa de Luz, que es una casa para cuidados paliativos, que no solo tiene niños con cáncer, sino que también de cualquier patología, que estén cuidados paliativos y también a niños en fin de vida, y siendo un lugar alternativo de fallecimiento.
0: Te felicito, fíjate, porque yo creo que el hecho de haber vivido una enfermedad como lo que es el cáncer, que impacta tanto no solo a la persona que lo está viviendo, sino que es todo su entorno, cómo afecta a los hijos, a la pareja y por supuesto a la persona en sí, tantas emociones que se sienten, tantas desde culpa, pena, rabia, etcétera, etcétera.
1: Totalmente.
0: Hay mucho abandono muchas veces, que es porque no tienes de otra, tienes que tratarte y hay hijos de por medio. Yo siento que es muy difícil la enfermedad, y yo los felicito y te felicito por lo que hicieron ustedes, porque tuvieron los recursos de poder irte a atender a Estados Unidos, pero no siempre es así. Y qué tremendo y qué doloroso de ser cuando uno vive una enfermedad semejante y no tienes acceso. O estás viviendo un momento en que te dicen ya no hay nada más que hacer. ¿Y de qué manera terminas en este mundo sin ningún nivel de dignidad? Y ustedes en Casa Luz, en el fondo, entregan esta posibilidad de que un niño pueda dejar este mundo, pero con toda la dignidad correspondiente, con ese amor, con
1: lo
0: mínimo, ¿no?
1: Como tú decías, Angélica, es una enfermedad que enferma, en el fondo, entre comillas, a toda la familia. Yo fui hermana, y si bien tuvimos los recursos para trasladarnos a Estados Unidos, esto pasó hace 40 años.
0: Claro.
1: Entonces no había comunicación, y yo creo que sentí más abandono que el que sienten los niños ahora, que están en el mismo país, que tenemos la tecnología y uno está al lado. Entonces, siempre viví con la enfermedad dentro de mi familia, con el miedo a la muerte, con la incertidumbre y con la separación familiar, que no es menor. En el fondo, se traslada a mi papá y mi mamá con el que estaba enfermo, como mi hermana o mi papá, y nosotros somos 6 hermanos, entonces éramos hartos los que quedábamos acá. Así que estamos muy felices, y en verdad ha sido un camino precioso como familia y como equipo, de poder formar la fundación y, como tú dices, ahora ya dar ese paso a acompañar en un minuto que no nos atrevemos a acompañar.
0: Claro.
1: Que no nos atrevemos a decir que los niños van a morir.
0: Y que se habla tampoco, ¿eh?
1: O sea, no nos atrevemos a hablar de la muerte de un adulto mayor, imagínate la muerte de un niño. Y cuando vemos en las situaciones que vivían este proceso las familias en Chile, es que nace la inquietud de generar un espacio especialmente para eso, para acompañar de manera intensiva, con toda la humanidad, con toda la compasión del mundo.
0: Qué lindo eso.
1: Eso es Casa Luz.
0: Y qué importante el poder hablar, yo digo, el poder expresar, porque son tus sentimientos, es quién eres tú. Y viviendo en sociedades como la nuestra, que no se habla de estos temas porque son incómodos. Quizás te vas para Vietnam, sudeste asiático, es otro tipo de cultura, pero en la nuestra son temas que hasta el día de hoy son tabúes, como no vayas a decir nada. Entonces es muy incómodo. Carola, me gustaría saber de dónde viene el nombre Caracola y cómo nace también tu relación con esta fundación tan linda.
2: Caracola nace a través de un niño maravilloso que conocí en Estados Unidos cuando trabajé allá. Y yo tenía una caja llena de materiales y había una gran caracola de las que escuchas el mar, a la cual él le encantaba. Y un poco antes de morir, él puso su caracola en su oído. Y las palabras que pronunció después de eso fue: esta caracola tiene el sonido del mar, tú vas a ser la caracola que guarda la voz de muchos niños, para que otros vuelvan a escuchar.

0: escucharnos a nosotros cuando te conozcan a ti.
1: ¡Ay, qué lindo!
0: Así que fue un legado importante que me dejó, muy importante, que lo tomé con el corazón. Y conocer a la Mónica fue hace ya por lo menos 15 años. La conocí, me apoyó mucho mientras tuve una fundación. Y fue para mí, siempre se lo digo y siempre le doy las gracias, porque creyó profundamente en mi quehacer, que es una terapia basada en las artes expresivas. Confió, nos vimos muchas veces en el hospital, conocí a las voluntarias que trabajan en el hospital y también fueron mis pacientes. Los niños que la casa de acogida tenía. Entonces ha sido una experiencia maravillosa y a la cual doy las gracias, porque es donde sigo desplegando mis alas y lo que quiero hacer, y eso es lo que puedo ir practicando, ir entregando en Casa de Luz, que es este primer hospice que de verdad es una maravilla, es un privilegio. De verdad me siento bendecida de estar donde estoy, de poder compartir con las familias, con los pacientes. Hice un programa específico de terapia basada en las artes expresivas, uno de duelo anticipado, donde se acompaña al paciente, a la familia, al hermano.
1: Y lo hacen a través de dibujo, a través de pintura, a través de
0: pintura, es dibujo,
1: danza.
0: La metodología tiene distintas técnicas y herramientas que vamos poniendo en práctica. Son programas clínicos con objetivos y resultados específicos. Y también el poder acompañar en el fin de vida a través de distintos ritos que finalmente vuelven a conectar con la vida.
1: Claro.
0: Y la creatividad es algo que lo que los niños hacen, las familias hacen, una vez que han partido quedan. Pero lo que queda es poder honrar la vida.
1: Exacto.
0: Es volver a tocar lo que ese niño hizo, creó, más allá de la enfermedad. Es volver a tocar la fragilidad, es volver a tocar la incertidumbre, pero desde un lugar distinto.
1: Claro.
0: Muy distinto.
1: Y además en un lugar protegido, en un lugar donde te sientes contenido, donde te sientes amado.
0: Es un lugar maravilloso, con un equipo maravilloso.
1: Totalmente, qué lindo.
0: Con
1: eso.
0: Autocuidado. De verdad que es un lugar muy único.
1: Yo tengo que ir, ¿eh? De hecho, sí. Tengo pendiente mi visita, porque creo que nos juntamos con la Leo Varela. Linda nuestra Leo, le mandamos un besito. Y hablábamos de esto, lo importante que es hablar de estos temas, imagínate un niño que pierde un hermano, sin que nadie muchas veces le explique realmente qué es lo que pasó, o de repente que no te permiten estar ahí. Entonces todo ese acompañamiento es clave, vivirlo y que ese niño pueda tener ese espacio también de amor y de compañía, porque estar solo en un momento también tan largo y tan difícil.
2: Y además, en los cuidados paliativos, que yo encuentro que es precioso, es que no se ve al niño como el único paciente, es la
1: Exacto,
2: familia.
1: Totalmente.
2: Entonces acá la Caracola y todo el equipo de Casa de Luz estamos mirándolos a todos, a cada uno. En el fondo, obviamente el niño que está en su fin de vida, hay que controlar el dolor, su parte emocional, por supuesto.
1: Claro.
2: Pero hay un papá, hay una mamá y una abuelita, que los abuelos nadie los mira y están sufriendo doble por el hijo y por el nieto. Ese hermano que trata de no hacer ningún problema, de estar... Yo me siento muy identificada con los hermanos, entonces nunca los voy a dejar de mirar. Entonces, el trabajo que se hace en Casa de Luz es maravilloso y en la casa de acogida también, porque en el fondo nos preocupamos del núcleo familiar completo.
1: Y en la casa de acogida, tú tienes niños con cáncer.
2: Sí, niños con cáncer y específicamente trasplante de médula.
1: Ah, mira. Y los acompañan desde el diagnóstico, el acompañamiento a...
2: En el fondo los derivan del hospital, son niños de regiones que llegan y no tienen dónde alojar. Y los niños de trasplante de médula no hemos especializado en eso, porque cuando nosotros, mi papá es trasplantado de médula y cuando llegamos al Calvo Maquena a ofrecer, estaban empezando a trasplantar de médula los niños. Entonces ahí aparecimos conociendo lo que significaba y como todo el tema del aislamiento, de los cuidados especiales.
1: Imagínate,
2: Tenemos niños con cualquier tipo de cáncer y también que hacen trasplante de médula, que no son solo cáncer, son algunas enfermedades que inmunodepresiva que hay que la solución es un trasplante médico.
1: Oye, y acá hay algo que el mundo no ve, ¿eh? Yo trabajo harto con fundaciones, la verdad, y el tema de... Uy, qué difícil, pero por Dios que se necesitan recursos. Y da como uno, a mí, yo soy pedigüeña, si yo pido, todo el mundo, ojalá pidiera así para mí, no pido, para mí no. Pero cuando es de fundaciones, porque uno ve la necesidad. O sea, sin los recursos no puedes tener un nuevo niño, sin los recursos no puedes entregar realmente el desde, que es lo mínimo Totalmente. Que uno tendría que entregar. Estoy contenta porque ustedes tienen una colecta que comienzan ahora ya el 4 de mayo. Cuéntanos un poquito dónde va a estar esta colecta. ¿Van a estar en la calle? ¿Va a ser digital? Danos todos los detalles.
2: Mira, esta es como nuestra gran campaña del sí. año. La verdad que lo único que hacemos es que pedimos recursos durante ya. el año. Mira. Entonces es del 4 al 10 de mayo. Es digital. Entrando a la página web casafamilia.cl, entras al tiro a la colecta. Se puede donar de cualquier manera, transferencia, tarjeta de crédito, es súper fácil. Y la verdad que es con esto para nosotros es súper importante. En el fondo, el financiamiento de la casa de luz, por ejemplo, es súper caro, porque tenemos 9 niños y tenemos un equipo como el que te nombramos. Eso es, son muchos recursos, pero es lo que corresponde.
1: Por supuesto.
2: Entonces yo no quiero bajar el nivel ni el estándar, porque es lo que corresponde y lo que merece una familia.
1: ¿Qué le darías tú a tu hijo?
2: Exactamente.
1: Eso es lo que uno se tiene que preguntar al momento de donar.
2: Cuando uno trabaja en las fundaciones, así tenemos que medir el estándar de dignidad. Totalmente. Yo alojaría acá con mi hijo, en casa de Lugo alojaría de todas maneras y en la casa acogida también. Y ahí me quedo tranquila, como digo, están haciendo bien las cosas, estamos haciendo bien las cosas.
1: Qué bien.
2: Entonces esta colecta es demasiado importante para nosotros, que también yo soy, o sea, bueno, me he informado y pido, pero como loca, para la fundación.
1: Está muy bien.
2: Pero con toda la seguridad de que estamos haciendo las cosas bien, que se necesita, y que cada peso que nos donen lo vamos a usar de la mejor manera, con mucha responsabilidad, con transparencia y entregándolo a personas que de verdad que lo necesitan. Entonces, yo feliz de invitarlos a todos a donar, casafamilia.cl, ahí está el link, y esta colecta para nosotros es muy importante. No vamos a aparecer el resto del año pidiendo más plata, es solo ahora.
1: ¿Y si alguien se quisiera hacer socio, por
2: también,
1: ejemplo?
2: También, dan la opción ahí. En fondo pueden donar, y también dice como si quieres donar todos los meses, y ahí se puede hacer socio.
1: Ahora, él se puede donar todos los meses, tiene ahí un desde, o puede ser yo puedo donar 3,000 pesos y
2: puedes donar 3,000 pesos, no hay problema.
1: Qué bueno eso, ¿ah? Porque
2: sí, porque todo sirve, si al final no saben. Todo es útil.
1: Ya, alguien en este minuto se está preguntando, okay, yo voy a donar o me voy a hacer socio. ¿A dónde va dirigido este presupuesto? Aunque parece súper lógico para nosotras tres, pero para alguien que no conoce las fundaciones, no lo tiene tan claro.
2: Mira, nosotros con los socios financiamos el 50% de nuestra operación, la financiamos con los socios, que son los que nos depositan todos los meses. Yo te diría que la colecta, lo que más ocupamos de los recursos que levantamos con la colecta es perfeccionar nuestro servicio, son sobre todo las terapias complementarias. Perfecto. Que a lo mejor no es lo que uno, el agua, el alimento, pero es que marca la diferencia. Entonces en la casa de acogida tenemos sonrisóloga, arte terapia, la terapia de la caracola, que ya es parte del inventario de Casa de Luz, musicoterapia, y todas esas cosas hacen que la calidad de vida sea distinta, que la dignidad, que provocar momentos así especiales en la familia. Entonces yo diría que la colecta obviamente es para financiar todo, pero cuando nos va bien nos permitimos esos lujos que debieran ser, no lujos, sino que debieran ser parte del inventario. Pero yo te diría que por ahí va. Y compartir nuestros conocimientos también con otras fundaciones. Nosotros estamos súper disponibles para contar cómo hacemos la colecta, cómo en el fondo la Caracola hace cursos para hacer para enseñar sobre su metodología, el voluntariado. Entonces la verdad que cada vez nos hemos ido profesionalizando más para poder compartir lo que nosotros damos también. Y no ser solo Fundación Casa Familia, ojalá que lo que hacemos bien se replique en todas las fundaciones.
1: Qué maravilla. Carola, me gustaría como explicar un poquito más cuando hablamos de la caracola. Si pudiéramos, yo sé que es difícil porque son, como decías tú, varias técnicas, pero si pudiéramos como resumirlo, ¿en qué consiste, por ejemplo, una terapia de la caracola?
3: Sí, ¿es difícil?
2: No es difícil.
1: Ah, ya, genial.
3: Es el arte de mirar lo que no se ve. Claro. Es que a través de despertar el inconsciente, a través de la pintura, el dibujo, de recortes de papeles, es como que vais directo a la magia de conectar con lo que no se ve, que es el inconsciente. Y a través de otras técnicas que tienen que ver con una narrativa, es conectar con lo que es consciente. Y el arte tiene esa magia maravillosa de permitirte mirar lo que sí puedes y no lo que no puedes. Entonces, a través de las preguntas vas a poder contestar y vas a poder responder lo que tu corazón tenía guardado. Tu corazón, a través del arte, puede identificar y expresar emociones que podrían haber estado profundamente guardadas. Y el arte tiene este camino maravilloso, suave, sutil, que te conecta con la profundidad muchas veces que no tiene palabra, pero que el mirarlo después de haberlo creado te permite decirlo.
1: Que es cierto. ¿Y por qué crees que estamos en una sociedad que nos cuesta tanto mirar hacia adentro, que estamos constantemente mirando hacia afuera? Y a nuestros niños, desde la educación a las casas, estamos en, nos quedamos en el hacer, no en el sentir, no en el ser.
3: Yo creo que hay un apuro, una inmediatez, y hay mucho miedo. Hay mucho miedo a mirar, ¿cierto? Pero para mirar hay que estar acompañado. Para mirar también hay que ser visto.
1: Claro, totalmente.
3: Porque en parte de las capacitaciones que estamos haciendo con Casa Familia, para agentes de la salud, profesores, psicólogos, ¿cierto? Es lo primero. Se requiere presencia. Pero presencia de verdad. ¿Sí? Y cuando tú entregas presencia en tu manera de trabajar, en tu manera de estar, y no solo para los agentes de la salud o de la educación, pero también a los padres, ¿no? Cuando tú estás ahí y de verdad miras al otro, cuando el otro se siente visto, siente que puede ser, que no tiene que hacer.
1: Qué cierto eso, ¿eh?
3: Creo que hay una mirada, y eso es parte de lo que pasa en Casa Familia y en Casa de Luz, a través de todos los profesionales que estamos ahí. Es que la mirada es humana y tiene dos características que también son fundamentales. Sin juicio. A nadie se le va a enjuiciar lo que hizo, no hizo, o que si está ahí es por alguna razón que causada por. Y sin expectativa.
1: Qué importante la expectativa. Yo creo ahí, Mónica, que debe ser difícil, ¿eh? Porque cuando, sobre todo tú que estás a cargo de la fundación y llegan las mamás, yo digo mamás porque la gran mayoría son, sí, hay que decirlo, son las mamás las que están más a cargo, ¿no? Pero ¿cómo manejas esa parte de la expectativa, del hasta cuándo vamos a estar acá, o que muchas veces como, y cómo lo ves tú con tu experiencia, qué me diría, cómo, porque claro, es como lo primero que uno quiere escuchar, y es complejo, ¿eh?
2: Yo creo que la caracola tiene mucha razón, que cuando estamos ahí es cuando uno la presencia y la escucha activa de verdad. Es que no necesitas tantas respuestas. Es que en el fondo, cuando te sientes acompañado en un lugar protegido, a lo mejor no te importa tanto qué va a pasar en una semana más, porque estás bien. Cuando estás solo, abandonado, necesitas respuesta, necesitas plazo, necesitas. En cambio, cuando en verdad te sientes cubierto en el fondo y de que no estás sola, o sea, como tú dices, muy verdad, la mayoría son mujeres, la mayoría de las mujeres somos las que cuidamos en Chile.
1: Totalmente.
2: Entonces, pero esa mujer cuando está sola, obvio que hay mucha expectativa, hay mucho miedo, hay incertidumbre, pero cuando ya te sientes en un grupo, en el grupo que se hace, por ejemplo, en la casa acogida, entre otras mamás que viven lo mismo, en Casa de Luz con todo el equipo, con un equipo voluntariado maravilloso que está capacitado para acompañar, es que ya no importa tanto.
1: Claro, es una familia en el fondo.
2: Claro, y que te puedes equivocar, que te puedes, no sé, en fondo caer.
1: Y que puedes decir, caerse,
2: no puedo más, oye, no puedo más. Y por ejemplo, de las cosas más lindas que nos han dicho en Casa de Luz, sobre todo con mamás que tienen niños naneas, que son los niños que no es cáncer, que son necesidades especiales de salud, que son niños con epilepsia, con infartos cerebrales, y que llevan cuidando muchos años, y que dicen en Casa de Luz pudieron volver a ser mamás. Y dejaron de ser enfermeras, kinesiólogas, psicólogas, sino que pudieron ser mamás, pudieron meterse en la cama, a regalonear.
1: Claro.
2: Y no estar pendiente de los medicamentos, del control de algunos síntomas. Entonces, eso hace que la expectativa da lo mismo.
1: Es cierto. Estoy
3: Yo ahí. Quiero agregar algo a eso que es tremendamente valioso, que lo hemos podido vivenciar en Casa de Luz. Que hay niños que tienen cortas estadías, a veces 2 meses, 3 meses, y después se van, que están ahí por progresión de, que si bien están por cuidados paliativos, no van por fin de vida, sino que por progresión de enfermedad. Y a veces están 3 meses. y son mamás que llegan de una manera. Pero no es la misma que se va.
1: No, por supuesto.
3: Y por eso es tan importante el equipo, porque lo que hacemos es mirarla.
1: Exacto.
3: Es acoger lo que necesita ser acogida, escuchada, vista.
1: Totalmente.
3: Y te juro que esa mujer es otra cuando se va.
1: No, y imagínate,
3: se para de otra manera.
1: Y lo que esa mujer también va a poder aportar a la sociedad y a otras mujeres y a otras historias. Nos quedan 3 minutitos de programa. Me gustaría saber qué pasa, por ejemplo, si es que hay alguien que nos está escuchando, ya se va a sumar a esta colecta, que repito, es del 4 de mayo al 10 de mayo, son poquitos días, hay que sumarse online, en la pantalla está en la página donde tienen que entrar. ¿De qué otra manera yo puedo ser parte de la fundación o puedo ayudar? Pero dime, ¿toda la forma en que alguien podría aportar a la fundación Casa Familia?
2: Bueno, obviamente siendo socio, donando recursos económicos, siempre es lo mismo que uno dice siempre.
1: Exacto.
2: Pero se pueden donar, en fondo, cosas de almacén, artículos de aseo. O sea, tenemos la necesidad de una casa. Entonces, es lo mismo que tú usas en tu casa.
1: Claro.
2: Y el voluntariado para nosotros es fundamental. En el
1: Eso
2: fondo,
1: te iba
2: nosotros,
1: a preguntar.
2: Tenemos una dirección de voluntariado. No todas las fundaciones, yo así como tengo la directora de Administración y Finanzas, de Comunicaciones, tenemos una dirección del voluntariado, en que el voluntariado es fundamental.
1: Perfecto.
2: Para nuestro día a día, en el fondo. Y ahí el voluntariado es súper diverso. Entonces, no sé, si tú llegas y me dices, mono, me gustaría hacer algo, ya, Angélica, ¿qué te gusta hacer?
1: Claro.
2: Y vemos si hay match. No te voy a imponer, mira, anda a contarle cuentos a los niños, a lo mejor eso no te gusta.
1: Claro.
2: ¿Cachai?
1: Qué
2: Entonces, el voluntariado funciona, te juro que como reloj. Los voluntarios,
1: obviamente,
2: como si
1: me
2: fuera...
1: imagino que no vayan a estar resfriados,
2: no,
1: o sea, con
2: obvio,
1: todas esas características,
2: pero súper capacitados, los cuidamos, les hacemos cuidado bienestar también.
1: Qué
2: hay
1: lindo.
2: Formación continua a los voluntariados. Entonces,
1: oye, y profesionales, por
2: ¿también?
1: Ejemplo, si alguien nos está escuchando y es psicóloga o
2: tenemos voluntarios profesionales que es psicología,
1: genial, ¿eh?
2: Kinesiología, abogados que nos ayudan, en fondo.
1: Qué bien.
2: Todo,
1: es que todos,
2: tú puedes decir,
1: todos.
2: Oye, tengo 2 horas a la semana, genial.
1: Claro.
2: Nosotros somos maravilla y le sacamos jugo a esas 2 horas.
1: Oye, nos queda cuánto, un minutito, y nada más. Bueno,
2: ya.
1: Nos queda un minutito, así es que antes quiero volver a repetir, del 4 al 10 de mayo, la colecta de Casa Familia, apoyarlos al máximo, acá está el link. Si quieres ser voluntario o ayudar de alguna manera, no hay excusa, como siempre lo digo yo. Incluso de repente, imagínate, quieres decir, ¿sabes qué? Les voy a llevar 2 amigas y les vamos a ir a hacer las manos a las mamás.
2: Genial.
1: Les vamos a hacer un masajito. ¿Cuándo uno se va a gastar ni un peso en algo más que no sea realmente la terapia, el tratamiento de tu hijo? Así es que de verdad los quiero felicitar por lo que están haciendo, me parece maravilloso, tu terapia increíble, ojalá llegue a todos lados, porque eso tiene que llegar a todos lados, que tengamos más casa familia, más casas de luz, y sumarnos las fundaciones. Yo creo que es importante sumarse, definitivamente son focos de luz, son, te demuestra que hay, así como siempre las noticias nos bombardean con todo lo negativo, por eso siempre digo, bájale el volumen a la noticia, pero realmente también subámosle a todas las personas que están haciendo cosas buenas, que están trabajando por otros, que están generando yo digo, es como un colchoncito de pura empatía, de puro amor, de una vibración que es la que necesitamos. Así es que a apoyarnos entre las mismas fundaciones, que creo que eso es fundamental.
2: Totalmente.
1: Y a seguir creciendo. Así es que muchas gracias por estar aquí con nosotros.
2: Y gracias a ti por darnos este espacio.
1: No, por favor, feliz de tener las acá.
2: Gracias.
1: Así que ya saben, Casa Familia, y ahí está, para los que no nos están escuchando, es
2: www.casafamilia.cl.
1: Perfecto, súper fácil.
2: Súper fácil.
1: Vamos ahora a una pequeña pausa comercial y volvemos con mucho más. Vamos a estar con la Fundación Summer, súper interesante lo que ellos están haciendo hace bastante tiempo y en estos momentos muy necesario. Quiero saludar, antes de irme a comerciales, a nuestros dentistas, ¿sí? ¿Los vamos a saludar ahora? Perfecto. A nuestros dentistas, vamos a saludar al doctor Rodrigo Odar con H, es odar.ortodoncia, el doctor Nadim Gossem, que es doctor dr.nadimgossem. Son fantásticos ortodoncistas y vayan a conocerlo porque tiene una clínica que me encanta, pero no parece clínica dental, sino que parece un hotel. Vamos a una pausa comercial y ya volvemos con mucho más. Gracias, gracias.
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7: En 1907, un joven de 19 años entró a trabajar como ayudante de contador en una empresa al borde de la quiebra. Ganaba $11.55 a la semana. La empresa, Minnesota Mining and Manufacturing, hoy la conocemos como 3M. Y ese joven, William McKnight, no venía de una familia adinerada, no tenía título universitario y no tenía contactos, pero tenía algo más poderoso, una forma distinta de ver el error. Cuando un empleado inventó por accidente un adhesivo que no pegaba bien, buscaba uno permanente y le salió removible, McKnight no lo echó, lo escuchó, y de ese error nació el POSIT. McKnight creó una regla que cambió la historia del management mundial. Los empleados podían usar el 15% de su tiempo en proyectos propios, sin pedir permiso. Pero lo más poderoso que dijo jamás fue esto: los errores van a ocurrir, pero si la persona que toma esa decisión es buena, el error de dejarla actuar libremente es menos grave que el error de controlarla demasiado. 3M hoy tiene más de 60.000 productos y 100.000 patentes, todo construido sobre una premisa simple: confiar en las personas, darles espacio y tolerar el error como parte del camino. 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
1: Ya estamos aquí. Ay, quiero todos los datos. Bueno, estamos de regreso aquí en Tendencia, a lo mejor hablando en comerciales. Espero que estén todos muy bien. 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Y bueno, tenemos a dos grandes amigos acá con nosotros, ya son de la casa ellos. Gracias. Nuestro querido amigo está Leli, y está también Emanuel de Fundación Summer, que llevan ya varios años trabajando en este proyecto. Me acuerdo la primera vez que conversamos ya varios años atrás, el tiempo vuela, y convirtieron realmente una tragedia, y siempre lo he dicho, Leli y Emanuel, yo los admiro con la vida, porque cómo fueron capaces de transformar una situación tan difícil como lo que es la pérdida de un hijo, de Katy, a algo que han logrado y que de verdad parece un un imposible. Yo los veo, veo cómo han crecido, cuántas vidas han salvado, cuántas personas han hecho que tengan conciencia, me incluyo dentro de ellas. Creo que desde que los conocí soy una persona mucho más consciente de la vida y del estar atenta al escuchar, al estar presente. Así es que los felicito y este siempre va a ser un espacio para ustedes. Creo que lo sientan así.
13: Gracias, Angie. Y de verdad, hoy día estamos viviendo como país y como sociedad momentos difíciles.
1: Muy complicados.
13: Momentos difíciles, porque a nosotros nos dicen cómo salieron adelante. Y sí, nosotros tenemos grandes motivos por los cuales salimos adelante, por los cuales quisimos seguir viviendo. Pero hoy día hay muchos motivos desesperanzadores que están generando que no solamente nuestros jóvenes de colegio, de universidad, nuestras familias, integrantes importantes, no quieran seguir viviendo. Y además, el ambiente que se está generando es un ambiente de violencia, donde da la impresión que no tiene solución y se genera una desesperanza muy fuerte. En eso estamos, en volver la esperanza al lugar donde la esperanza se va, en volver la tranquilidad en espacios donde se piensa que ya no hay más tranquilidad y que esto se quedó así y no tiene solución. Mostrarles que si nosotros hemos podido volver siendo personas totalmente normales y hemos podido tener fe, en el caso nuestro creemos en Dios, pero mostrarles que si hemos podido salir adelante, también pueden, también hay esperanza y también hay herramientas, y somos parte de eso. No queremos que esa desesperanza se aprenda para que las futuras generaciones dicen, te das cuenta, no funcionó acá, por lo tanto no va a funcionar. Hay motivos por los cuales seguir viviendo y también hemos trabajado herramientas para que estas situaciones de crisis las podamos gestionar en conjunto. Lo que queremos es no una actividad, no una charla, queremos esas actividades de experiencia que generan el compromiso. Si tú no te comprometes conmigo, si no hay un compromiso con tu comunidad, literalmente estamos llevando como fuegos artificiales, que además están prohibidos, fuegos artificiales, los tiramos y después nos fuimos.
14: Es cierto. Entonces terminamos con algo que además estaba, imagínate, como que no sé, un tema del cual no se toca, y pum, se acabó. Y eso era nada. Queremos invitar a las personas, no vivir una charla. Creo que una charla, véanla por YouTube, véanla sentado en su casa. Pero si vamos nosotros, queremos que vivan una experiencia y que se atrevan a tomar un compromiso. Y cuando tomen ese compromiso, también se entregan a tomar las herramientas para hacer el cambio que buscamos. Porque si nosotros estamos vivos, damos fe que se puede.
1: Sí, y además ustedes lo han volcado también en contagiar esto a muchos, porque también siento que hay una parte del ser humano en que quizás lo puedes lograr con herramientas, con terapia, con ayuda, con tu entorno, pero el hecho de además compartir algo así, porque compartir también el dolor no es fácil, es muy difícil, porque duele más. Es volver a estar ahí, es volver a estar en esa herida. Cuando hablamos de esas herramientas que estamos hablando, cuando ustedes van a un colegio, van a una universidad, ¿cuáles quizás podrías decir que son esas herramientas, Manuel, que marcan una diferencia o que quizás generan un cambio en alguien que te está escuchando? Me gusta, y estoy de acuerdo contigo, cuando uno habla de una charla, esto es más como un conversatorio, es más como una experiencia, es una experiencia definitivamente, pero sí. ¿Cuáles serían esas quizás herramientas que te gustaría destacar,
15: diría,
1: que tú crees que son distintas?
15: Yo diría que lo principal es la experiencia misma. Nosotros, 22 de mayo de 2018, como tú sabes, fallece nuestra hija por suicidio, Katy. Y ya vamos a cumplir 8 años desde eso.
1: Estaba tratando de calcular, fíjate, impresionante.
15: Y un poco lo que nosotros transmitimos en nuestros talleres, que si bien podemos hablar de un poco de la metodología o el detalle, lo que buscamos transmitir es cómo desde nuestro dolor pudimos transformar ese dolor para ayudar a alguien más. Y lo que más buscamos transmitir a las personas, como Lely bien decía, es que si tú te comprometes a ayudar a alguien más desde lo que a ti te ha dolido, tu dolor se va a sanar. Claro. Porque lo vivimos nosotros. Entonces yo no me paro a hablar a una charla. Yo en este momento tampoco estoy contigo para ser la víctima. Oye, mundo entero, ayúdeme, porque yo perdí a mi hija y fue un momento muy difícil. Eso es para mí, eso es en mi intimidad.
1: Por supuesto.
15: Y yo la extraño todos los días. Pero hoy día he aprendido en estos 8 años que lo que ella vivió lo podría haber prevenido, podríamos haber estado más atentos, podríamos haber hecho actividades distintas, podríamos haber hecho infinitas cosas. No sé si habría cambiado el resultado,
1: claro, ¿cómo
15: pero
1: no,
15: habríamos
1: no
15: hecho
1: sabe.
15: Infinitas cosas. Claro. No lo voy a saber nunca, pero sí sé que he podido llegar a tiempo por muchas otras personas. Entonces, desde ahí lo que enseñamos en nuestros talleres es una metodología que se llama OASIS, donde le enseñamos a las personas cómo primero observar cuáles son esos signos que te deberían llamar la atención, y no solo llamar la atención, a los que les tienes que prestar atención. Muchas veces vemos una conducta distinta en un ser querido, en un familiar, y decimos, ah, está llamando la atención, lo está haciendo porque quiere llamar la atención, y terminamos minimizando. Quizás eso es algo que tenemos que prestar la atención. ¿Cómo le presto atención? ¿Cómo me acerco a esa persona? Ahí viene la A de OASIS, acogiéndola. ¿Cómo la escucho con empatía, con respeto emocional? ¿Cómo de pronto uso el silencio, que es la siguiente letra, en la cual silencio mis juicios personales, no le voy a decir, es que tú deberías estar agradecida porque mira la casa en la que vives, mira las condiciones que tienes, todas las oportunidades que tú has tenido y tú estás ahí llorando? No, eso es lo que hace más sufrimiento. Entonces, ¿cómo escucho desde el silencio? ¿Cómo ayuda a la persona a activar su sentido? ¿Cómo le ayuda a iluminar sus recursos personales? Muchas veces nosotros como adultos caemos en la lógica de ayudar a nuestros hijos a resolver lo que están viviendo. Todo lo que deberías hacer frente a esto es esto. Si fuera yo, yo haría esto. Y en ese momento es que tenemos que ayudarlos a que ellos resuelvan, identifiquen cómo ellos lo resolverían. Nosotros estar apoyándolos, pero eso ayuda a generar resiliencia. Exacto. Y finalmente la última S del OASIS es sostener. ¿Cómo los ayuda a sostenerlos? ¿Quién es esa persona que te hace sentir segura a ti en este momento, en ese contexto de crisis, activar esa red de apoyo? Entonces, lo que buscamos en estos talleres que nosotros hemos hecho, ya hemos llegado a 15.000 personas con este taller, es, y este año tuvimos una experiencia hermosa, por ejemplo, en Constitución, donde capacitamos a 400 personas en el Teatro Municipal de Constitución. Fue una hermosa experiencia. Y lo que buscamos es, más allá del contenido que te acabo de relatar, que lo pueden encontrar en el YouTube de la Fundación, donde están todos los, todas estas cápsulas en video, es más la experiencia humana. Nosotros hacemos didáctica, juegos, en donde queremos que tú vivas la experiencia de contener a otro, de contactarte, conectarte con otra persona a través de los ojos, de la mirada, de conversaciones, y que te des cuenta que tú puedes ser un oasis en la vida de alguien más. No necesitas ser un superhéroe, simplemente puedes ser una persona que levanta la mano, que presta una oreja, que está disponible para escuchar con empatía y sin prejuicio.
1: Que es cierto todo lo que dices. Me gustaría, Leli, preguntarte porque, a ver, yo aquí hay algo que, y de verdad lo pregunto, porque me confunde muchas veces, porque se supone que cada vez hay más conciencia, cada vez entendemos, se habla más de estos temas, que la salud mental, que hay que hacerse cargo, que el apoyo, que el testigo, que la denuncia. Pero pareciera que no. Entonces, por eso te lo digo. Entonces, hay una dicotomía aquí, porque en el fondo como que hablamos más y la gente dice, no, pero es que es importante.
16: Hay más espacio para hablar.
1: Pero ¿por qué si hay más espacio no vemos una mejora? No, al revés, yo encuentro que es una locura. El otro día estuvo acá una senadora y nos decía, estamos tratando de sacar una ley adelante que de verdad que puede existir una denuncia, que hay una pena al que está haciendo daño desde un chat, desde Instagram, desde redes, desde tantas formas en que se puede hacer daño y se puede terminar en desenlaces tan complejos. ¿Qué es lo que tú ves?
16: Es una de las soluciones que se puede ver y que puede terminar siendo una solución efectiva.
1: Pero no es el fondo.
16: Pero no es el fondo.
1: Exacto.
16: Y tampoco lo vamos a solucionar todo a través de
1: la ley.
16: Organismos punitivos.
1: Exacto, totalmente.
16: O el lado más punitivo. Pero se está hablando más, pero también se está atemorizando más a las personas. Estamos sintiendo el miedo mucho más de cerca. Cuando fallece nuestra hija, era, suicidio, un tema que no se habla.
1: Exacto.
16: Y en ese momento, nosotros incluso planteamos, hace 8 años, ¿sabían ustedes que incluso aquellos chicos que hacen tiroteos, que veíamos nosotros, que porque empezamos a estudiarlo todo, y veíamos aquellos chicos que en Estados Unidos principalmente hacían esas actividades, esas técnicas de asustar y todo, y que todos lo veían como algo terrible, en el fondo lo que estaban buscando es que le dispararan a él mismo, a ella misma. Es como, yo voy a generar que ustedes me eliminen. Entonces, si tú lo revisas bien, lo que estaba buscando es un fallecimiento. tuvo que eliminar un montón, pero estaba buscando fallecer él o ella.
1: Claro.
16: Entonces, al final, ¿qué se está buscando? Terminar con algo. Ahí era terminar con una vida, pero para terminar con mi vida tengo que terminar con un montón de vida. Es terminar con un dolor. Y hoy día yo siento que la sociedad está vendiendo mucho dolor, promoviendo mucho dolor.
15: Sufrimiento.
16: Mucho sufrimiento. Sí. Entonces, el dolor más dolor genera sufrimiento. ¿Qué es el sufrimiento? El sufrimiento es que ese dolor continúa y continúa. ¿Y por cuánto tiempo puedes aguantar? Porque a todos nos ha dolido algo.
1: Claro.
16: Y yo te digo físicamente, dolor de estómago. ¿Cuántos días puedes soportar con dolor de estómago? Dolor de pie.
1: Claro.
16: ¿Cuántos días? ¿Dolor de muela?
1: Claro.
16: ¿Cuántos días? Un día ya, dos días, tres días, cuatro. Vamos a la semana, vamos a la otra semana, a ver si todavía puedes soportar. Entonces llega un momento en el que el sufrimiento se hace insoportable.
1: Realmente.
16: Y entonces, ¿cómo lo vamos a solucionar? ¿Con una ley? Necesitamos un compromiso comunitario, necesito, porque con y sin ley, las leyes van y vienen, y a veces llegan, cuando están a punto de aprobarse, no se aprueban. Entonces no podemos hacer que dependa de otras personas. Hoy día queremos que la gente no solamente tome conciencia, sino que recuerde, porque no se trata, listo, ya sensibilizamos, ahora vamos a la teoría. Nosotros queremos ir a la herramienta práctica. Yo quiero que tú vivas una experiencia, porque eso es lo inolvidable. No quiero que se te olvide, y si después se te llega a olvidar, poder reafirmarlo nuevamente, porque ya cuando tú vuelves, vuelves otra persona. Cuando viviste una experiencia, ya no eres la misma. Es otra Angélica,
1: claro,
16: que habla distinto, que a veces hasta se viste distinto, que dice distinto las cosas que está diciendo. El otro día me tocaba hablar con una persona que está viviendo una situación muy difícil en su comunidad y me dice, hoy día viene a trabajar obligado. Yo soy súper motivado, me encanta hacer las cosas bien, yo soy de vocación, pero hoy día vine obligado. Entonces, le cambió el lenguaje, le cambió el cuerpo, le cambió lo que dice, le cambió su relación con sus colegas, le cambió todo. Entonces, eso es lo que nosotros buscamos, que exista un compromiso para que todos digamos, ¿qué está pasando? Es verdad, nos está pasando a todos, ¿y qué vamos a hacer? ¿De qué manera lo vamos a resolver en conjunto?
1: Es importante además lo que tú dices, en conjunto, ¿no? Porque el ser humano, vivimos en una sociedad tan individualista, tremendamente individualista, y viene de dónde venimos, o sea, retrocedemos en el tiempo y eran puras tribus, o sea, claramente
15: no habríamos sobrevivido solos.
1: Es imposible sobrevivir solo y hay que entenderlo como tal. Ahora, ¿cómo yo, si estoy quizás, cómo yo reconocer si estoy en una situación de alerta, en que quizás hay una bandera roja gigante y no la estoy viendo? ¿Cómo reconocerlo? Porque no sé quién de los dos lo dijo, pero hay muchas veces que uno no ve las cosas, o da por, ay, quiere llamar la atención, o ay, ya me tiene agotado siempre con la misma historia.
15: Hay que tener mucha apertura de mente, porque tal cual como dice esta frase que muchas personas usamos de, o un niño no lo cría una mamá, lo cría una tribu, lo criamos todos.
1: Claro.
15: Es donde, y nosotros que trabajamos mucho con comunidades escolares, donde vemos esta problemática en donde el papá de la mejor amiga se dio cuenta de conductas de la niña.
1: Claro.
15: Y le dice al papá de la niña, y el papá de la niña dice, no, mi hija más.
1: La negación, ¿eh?
15: Mi hija más haría eso. Estamos, de hecho, con un caso en un colegio en el cual nos reportaron una violencia digital, y la mamá de la niña que ejerció esta violencia digital, por más de que está la evidencia, las fotos, todo, dice, no, mi hija jamás haría eso. Capaz que alguien le toma el celular. Y es como, puede que sí.
1: Exacto.
15: Pero ábrete la mente a que quizás tu hija lo hizo. No porque, y aquí esto es como el desafío que tenemos como papás. A veces vemos en nuestro hijo una conducta y nos atrevemos a poner la mano bajo el fuego por la conducta que vemos de nuestro hijo en la casa, pero tampoco sabemos cómo se comporta en el colegio.
1: Totalmente.
15: Y en el colegio, y no es porque sean malas personas, en el colegio hay ciertas presiones sociales, hay necesidades de establecerte, de jerarquía, de alguien que te está molestando. Todos nosotros estuvimos alguna vez en nuestro, también en el colegio, y también vivimos, y aún así, de adultos también, vivimos ciertas presiones sociales del deber ser, del que tengo que aparentar, tú tienes cierto perfil, nosotros tenemos cierto perfil, y uno tiene que como que cuidar la imagen. Y en redes sociales difícilmente pronto vamos a atrevernos a postear cosas muy íntimas, muy vulnerables. ¿Por qué no? Porque hay una imagen que plantear. Entonces también desde ahí el desafío para los adultos, y que los adultos que somos papás, mamás, está también en eso, en aceptar que si algún papá o mamá de nuestra comunidad nos está llamando a decirnos que su hijo, que nuestro hijo tuvo una conducta que no es apropiada, que de pronto es violenta, no ir a la defensiva corporativa de mi hijo es perfecto, sino tratar de entender, de pronto mi hijo lo hizo por algo, y mi misión como papá es en tratar de entender qué es lo que está ocurriendo para acompañarlo a resolverlo de una forma positiva y no esperar. A mí me duele en el alma, hoy día leía también las declaraciones de la mamá de este chico de Calama, me duele mucho ese caso, y me duele por la familia de la persona fallecida, pero también me duele por este chico y su familia, porque seguramente de pronto era, por lo que entiendo, de pronto era hasta una familia monoparental donde ella tenía que trabajar y no tuvo el tiempo para estar con su hijo, lo que su hijo necesitaba, por exigencias sociales, porque de pronto tenía que proveer. Y ahí es donde es muy fácil para mí desde Santiago, sentado aquí, juzgar todo lo que quiera. Súper fácil, pero todos lo hemos vivido. Tú también has tenido que sacrificar cosas personales para poder estar con tu hija.
1: Y eso por amor también, o sea... Es que además yo... ¿Qué tema más importante que estás tocando, que es el juicio? ¿Eh? Porque nos cuesta escuchar sin dar un juicio o una opinión cuando realmente uno desconoce. Siempre va a desconocer.
15: Siempre hay algo que está ocurriendo. Imposible. Entonces nuestra misión, y un poco a tu pregunta, es lo que nosotros buscamos enseñar en el observa y en el acoge, en esas dos palabras juntas, es que ninguno de nosotros somos poseedores de ninguna verdad. Todos nosotros estamos viviendo una situación distinta. Podemos estar viviendo algún tipo de sufrimiento por alguna situación particular que no es comparable. Mi sufrimiento no es comparable con el tuyo, no uno mejor ni peor, pero cada
1: siempre
15: uno está viviendo situaciones.
1: Siempre se tiene que validar en el fondo.
15: Y desde ahí yo no tengo ni idea de lo que estás viviendo tú, entonces tengo que actuar con empatía, con cariño, con cercanía. Entonces, este chico de Calama, ¿cuál era su red de apoyo? ¿Tenía red de apoyo? ¿Los profes de ese colegio tenían herramientas para hacer red de apoyo? ¿Tendrían entre ellos situaciones en las cuales podían entre ellos hacer red de apoyo? Algo que nosotros tratamos de cultivar mucho en las comunidades que vamos, es como antes de ir a cuidar a los jóvenes, como estamos cuidando a los profes. Si la comunidad está invirtiendo en la salud mental de la comunidad. Y muchas veces nos hemos encontrado con comunidades muy vulnerables que no tienen recursos, y gracias a Dios nos hemos encontrado también con empresas que dicen, yo los apoyo. Importante. Esa comunidad es de donde yo trabajo. Hemos estado con mineras que nos han apoyado para qué que bien. Podamos apoyar a su comunidad, a su ciudad, a su pueblo, y poder hacer inversiones sociales para ayudar a mejorar la salud mental. Porque también la empresa entiende que si su trabajador minero tiene un hijo que está viviendo una situación compleja, ese trabajador va a estar con doble presencia y va a tener potencialmente mucho más accidentes.
1: Por supuesto.
15: Entonces, a veces pensamos que la inversión en salud mental es capacitar a mis trabajadores. No, ¿cómo también te aseguras que su entorno emocional, su entorno familiar, esté bien cuidado? Y ahí es donde hemos tenido la posibilidad de trabajar con grandes empresas mineras del país, internacionales, que nos han ayudado a invertir en temática de salud mental. No es suficiente, todavía no cubrimos toda la necesidad de colegios que nos piden a nosotros. Nosotros tenemos un... No sé, Leli la que recibe esos llamados, pero tenemos una cantidad de colegios. Hoy día estamos en un trabajo con la Dirección de Educación Pública, con todos los SLEPs a nivel nacional, para poder desarrollar un programa de contención de salud mental, gracias a la ley que se aprobó recientemente de convivencia escolar. Con eso nos abre un canal para poder llegar a temáticas de salud mental en los colegios. Pero los SLEP están desfinanciados. El Ministerio de Educación, como vemos en las noticias, tampoco tiene recursos. Entonces ahí es donde...
1: O sea, nuestro llamado hoy...
15: Necesitamos inversión social para llegar a la salud.
1: Nos queda súper poco tiempo. me gustaría saber, bien específico, ¿cómo podemos sumar? Si alguien nos está escuchando en este minuto, ¿cuál sería una forma de sumar hoy? Este último minuto te lo regalo, Lele.
17: Mira, no sé si Emanuel lo puede responder o mucho Emanuel. Mejor, pero me pasa que no es solamente colegio. Cuando llegamos, hay instituciones que nos piden, por favor, carabineros, gendarmería, bomberos, la PDI. Nos piden rescatistas, o sea, los tenemos cuando hacemos actividades masivas, los tenemos en primera fila, todos tomando nota. Esto me sirve, esto también me sirve. Y cuando ves a eso, cuando tenemos la armada, entonces decimos, wow, no era solo el niño. Cuando podemos ver el encuentro, cuando, no sé, un oficial dice,
13: vamos a hacerlo mejor, perdón porque no lo hicimos bien. Entonces, eso es lo que buscamos, que esa solidaridad salga.
15: La mejor forma para conectarse a nosotros es nuestro Instagram. Nuestro Instagram es como el canal de entrada. Digamos, el primer compromiso es ese, FSummerCL. Ese es nuestro FSummer,
1: FSummer, por cierto.
15: Exacto, verano en inglés, el apellido de nuestra niña veraniega. Ahí está, FSummerCL. Ese es nuestro primer canal, pero a través también de nuestra página web, fsummer.org, tenemos un iconito de donaciones. Quien quiera apoyarnos puede hacer un aporte de donación. Si no, lo más eficiente en verdad es el DM, la mensajería directa del Instagram. Por lo tanto, ahí pueden contactarse con nosotros y poder trabajar en conjunto.
13: Algo que nos encanta es no solamente quizás recibir un aporte, quizás para muchos, recibe el aporte y ándate, y nosotros queremos que la persona, la empresa, sí, se involucre, porque sí, quizás si te dan un financiamiento para capacitar a 60 personas, nosotros capacitamos a las 60 personas, pero además logramos un impacto con 2.000, y eso es lo que queremos, y de eso nos sentimos orgullosos.
1: Emocionalmente, sí, entonces, totalmente. Oye, gracias Nelly, gracias Manuel, tremenda Fundación Summer, síganlos, porque de verdad el trabajo que están haciendo es sorprendente, así que a sumarse como empresa, como voluntarios, como donantes, como socios, todo lo que sea un aporte para generar un mejor país, una humanidad compartida, digo yo, hacernos todos cargo. Muchas gracias, gracias. Muchas
15: gracias, gracias a ti.
1: Gracias, chicos. 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Un besito grande, se les quiere mucho, cuídense. Gracias, Gatita. Nos vemos próximo sábado aquí en Tendencias. Fundación Summer, síganlos.
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2: Agricultura indica la hora. 4 de la tarde.
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3: Muy buenas tardes, es hora de noticias en Agricultura. Revisamos las últimas informaciones. El ministro de Hacienda, Jorge Quirós, debutó en Wall Street, en Nueva York, en Estados Unidos, con motivo del Chile Day 2026, donde presentó la agenda económica impulsada por el gobierno e invitó a los inversores a mirar a Chile con otros ojos. Ante cerca de 800 representantes financieros, el jefe de la billetera fiscal señaló lo siguiente: enfrentamos una montaña importante, pero juntos podemos subirla. El punto de partida es difícil, pero ya estamos actuando. Los invito a mirar Chile con nuevos ojos, dijo entonces el secretario de Estado. Como parte de esa hoja de ruta, Quirós indicó que el foco está puesto en restablecer condiciones que permitan al sector privado desplegar su capacidad de inversión, innovación y generación de empleo en el país. El titular de Hacienda destacó que el vehículo central de dicho cambio es la mega reforma que actualmente se tramita, recordemos, en la Comisión de Hacienda y que entre sus objetivos resalta el incluir una garantía de estabilidad tributaria para inversiones superiores a 50 millones de dólares, independiente de los ciclos políticos. La agenda de Quirós en Nueva York también incluyó reuniones privadas con representantes de distintos ámbitos económicos y financieros y continuará el lunes en Toronto, Canadá, uno de los principales países inversionistas en Chile. Y tras la reunión que el presidente José Antonio Kast sostuvo con alcaldes oficialistas en La Moneda, un grupo de jefes comunales presentó la declaración pública Alcaldes Comprometidos con Chile, con el objetivo de respaldar al gobierno y fortalecer la coordinación territorial con el Ejecutivo. La declaración surge luego de una cita marcada por las inquietudes municipales en torno a temas como seguridad, reconstrucción, inversión, apoyo social, gestión local y el eventual impacto de la exención de contribuciones para adultos mayores. En el texto, los alcaldes valoraron la convocatoria realizada por el mandatario a menos de 90 días de haber asumido el gobierno, señalando que se trata de una señal relevante para fortalecer el trabajo conjunto. Los firmantes también destacaron la disposición al diálogo del Ejecutivo y plantearon la necesidad de avanzar hacia espacios de colaboración más permanentes y efectivos. Esta declaración fue suscrita por un amplio grupo de autoridades comunales oficialistas, entre ellas Jaime Belolio de Providencia, Mario Desbordes de Santiago, Camila Merino de Vitacura, Sebastián Sichel de Ñuñoa, Maximiliano Lux de Huachuraba, Daniel Reyes de la Florida, entre otros jefes comunales. Revisamos el tiempo hasta ahora en Santiago. Tenemos una temperatura de 22,4 grados Celsius en la capital. Estamos cercanos a vivir la máxima pronosticada para hoy de 23 grados en Santiago. Y el cielo está absolutamente despejado a esta hora en la capital, según indica la Dirección Meteorológica de Chile. Con esta información dejamos hasta acá las noticias y los dejamos invitados a seguir en nuestra sintonía. Ya viene el programa Mujer 360.
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5: ¿Cómo están? Muy buenas tardes, bienvenido a otro programa esta tarde de sábado acá, Mujer 360, a través de Agricultura TV, y también nos pueden escuchar obviamente a través de Radio Agricultura a lo largo de todo el país. Como todos los sábados, tenemos una gran invitada acá en nuestra comunidad Mujer 360. No sé cómo presentarte, porque has cumplido tantos roles, tantas funciones. Nuestra querida Mónica Salaquet, ella, bueno, fue durante muchos años panelista acá en un programa de la Radio Agricultura, en Conectados, cientista política, comunicadora social, 35 años de experiencia en el sector país. Como todos los sábados, tenemos una gran invitada acá en nuestra comunidad Mujer 360. No sé cómo presentarte, porque has cumplido tantos roles, tantas funciones. Nuestra querida Mónica Salaquet, ella, bueno, fue durante muchos años panelista acá en un programa de la Radio Agricultura, en Conectados, cientista política, comunicadora social, 35 años de experiencia en el sector público, privado, mujer líder, cientista política, dije, empresaria, ex diputada.

0: mamá de cuatro, ¿no?
1: Mamá de cuatro.
0: Mamá, abuela, me dijiste.
1: Abuela de dos.
0: Abuela de dos. Y actualmente, hace casi 2 años, presidenta ejecutiva de FEDETUR, que es el gremio que reúne al sector del turismo en nuestro país. Muy bienvenida, querida Mónica, a Mujer 360.
1: Muchas gracias, Dani. Y la verdad que para mí es un placer poder estar aquí conversando contigo.
0: Felices nosotros de tenerte. Mónica, acá partamos de una revisión general. ¿Quién es Mónica Salaquet? ¿Cómo estás al día de hoy? Mujer 360, como bien dice su nombre, trata de englobar todo lo que las mujeres somos, queremos ser, nuestros roles. ¿Cómo compatibilizas el ser mamá, abuela, trabajar y haber estado, yo te diría, como sale acá, más de 3 décadas, súper vigente en el ámbito privado y público de nuestro país?
1: Oye, primero, okay, me encantó el nombre, Mujer 360.
0: ¿Te evoca? Abarca,
1: me evoca algo que fuerte, me evoca algo fuerte, porque la verdad que creo que somos de alguna manera 360. ¿Quién es Mónica Salaquet? Es una pregunta difícil. Yo creo que soy una persona llena de inquietudes, una persona con mucha convicción y muy comprometida con lo que creo. Creo que eso, si yo tuviera que autodefinirme, creo que eso me ha caracterizado en los distintos roles que me ha tocado cumplir en la vida. Y eso también me ha dado muchas satisfacciones, porque creo que encontrar coherencia en la vida muchas veces es complejo, pero cuando lo logras te da una fuerza que te sale desde adentro y logras sobrepasar el cansancio, logras sobrepasar las desilusiones, logras sobrepasar incluso los fracasos, porque yo creo, Dani, que es importante entender que durante la vida uno tiene muchos aciertos, muchos logros, pero también hay caídas.
0: De las crisis uno aprende.
1: Y hay crisis, y esas crisis, y no es un eslogan, esas crisis nos ayudan a crecer. De ahí viene la palabra crisis.
0: Y ese ímpetu que tú tienes, esa energía que además se transmite en tu mirada, bueno, yo creo que los ojos hablan tanto. ¿De dónde crees tú que viene? ¿Hay algo en tu familia, en tus papás, en los hermanos? ¿Cómo se fue gestando quizás esta Mónica súper como con energía, con ganas, como con anhelos, ir descubriendo más?
1: Puede haber algo genético, de todas maneras, yo creo que quienes conocen a mi hermano saben que somos...
0: La misma energía.
1: Sí, puede haber algo genético, pero yo te diría que es la alegría de vivir. Mi papá se reía cuando yo era chica, mi papá decía, esta niñita la dejo en una isla y se hace amiga a los monos. O sea, eso me graficaba. Creo que a mí me gusta la vida, me gusta el ser humano, Dani. Me encanta, creo que cada persona tiene algo que aportarnos y soy una agradecida de la vida. Me acuerdo cuando era diputada y visitaba los centros de adultos mayores o los centros sociales, siempre me preguntaban un poco en esa línea. Y yo les decía, yo todas las mañanas me levanto, abro las cortinas, para mí es muy importante la luz, y agradezco.
0: Ay, pero
1: agradezco a Dios, agradezco a la vida, agradezco tener salud, agradezco poder estar en este mundo. Y creo que eso te va retroalimentando energía.
0: Aquí yo quiero hacer como un paréntesis, porque uno de repente escucha eso de gente que te dice, todos los días me levanto, agradezco. ¿Es así, de verdad? ¿Todos los días te levantás y agradecís? ¿Es como un check que tienes diario?
1: De todas maneras, y te lo digo, eso va unido de que abro las cortinas. ¿Y yo justo tengo una linda vista a la cordillera y
0: como que te llenáis de esa energía.
1: Me lleno de esa energía.
0: ¿Y cuando ha estado más vacas flacas el tiempo, tal vez más oscuridad, más sombras que luces, igual te dan ganas de abrir las ventanas?
1: Más bien ahí necesito con más fuerza abrir la ventana. Claro, porque hay minutos que uno anda bajoneado, ¿no? Todo te resultó como tú querías, o a lo mejor alguien no actuó como tú hubieras querido que actúe contigo. Bueno, tantas cosas que pasan en la vida. Más bien, en esos minutos es cuando más me aferro a ese cable, a ese decir, bueno, ya, Mónica, miremoslo en perspectiva, miremoslo en el tiempo.
0: Tomemos distancia.
1: Y miro esa montaña y vuelvo a decir, hay energía.
0: Mónica, ¿cómo llegaste a la política, a querer ser diputada? ¿Cómo recuerdas ese periodo? ¿Qué queda hoy día de la diputada Mónica Salaquet a la actual presidenta ejecutiva de FEDETUR?
1: A ver, yo primero que nada soy una agradecida. Creo que una de las experiencias más lindas que tuve en mi vida fue haber podido representar a Maipú, Cerrillo y Estación Central. ¿Cómo llegué? Llegué, fíjate, porque quien me insistió mucho en ese minuto y fue

0: reiterativo y me invitó fue Pablo Longueira. Incluso mi hermano me decía, Mónica, ojo, quizás no. Y yo también pensé, decía, dos en la familia, en esa época Pablo era alcalde, quizás era mucho. Pero Pablo Longueira algo vio en mí, nos conocimos, cuando yo viví muchos años fuera de Chile. Sí. Y yo venía todos los años, pero sí cuando mi hermano fue candidato por primera vez a la Florida, yo me vine a instalar y lo ayudé en su campaña. Y ahí yo conocí, digamos, a muchos de los grandes líderes que habían en ese minuto en la política sociales, chilena y en la derecha chilena. Y cuando vuelvo a Chile a vivir el año 2003, que precisamente fue aquí, en esta casa, en la Radio Agricultura, que le tengo mucho cariño, donde tuve mi programa, empecé con el Checho Irane.
1: Hoy nos costó llegar hasta el estudio de Mujer 360, porque la Mónica pasaba por todos lados y todos la saludaban.
0: Empecé aquí y después me invitaron a tener mi propio programa, y fue ahí también donde conocí a Sebastián Piñera, donde conocí a muchos con los que después tuve la oportunidad de trabajar. Y bueno, fue Pablo Longueira quien más me insistió, quien me motivó, y llegó un minuto que me empezó a llamar gente de Maipú. Yo me acuerdo que tenía el programa acá y terminaba el programa y me llamaban por teléfono, y era una época de Chile donde la gente ya demandaba un cambio. Sí. ¿Y sabes qué me pasó? De repente sentí, en esa misma apertura de cortina, dije, quizás es el minuto que yo ya no debo seguir en la comodidad de un micrófono, ¿no es cierto? Porque tenía un micrófono al aire, sino que a lo mejor hoy tengo que ir
1: al terreno. Acción misma.
0: Y eso fue lo que me motivó, da esta insistencia. Yo indudablemente era militante ya a esa altura de la UDI, y ¿cómo se llama? Y así fue como asumí ese desafío. Al principio, me acuerdo las primeras veces, dije, ¿en qué me metí? Porque además Maipú, Cerrillo, Estación Central.
1: Enorme.
0: Pues. Enorme. En esa época era el distrito más grande de Chile,
1: claro,
0: en materia electoral.
1: Recorrerlos, conocer.
0: ¿Y sabes qué? Dejé los pies en la calle, conversé con millones de personas, y como siempre dije, fue una campaña sustentada en la verdad. Muchas veces cuando tú eres candidato a diputado, la gente tiende a solicitarte cosas que son potestad de un alcalde, sí, no de un diputado. Y yo me acuerdo que mirándolo a los ojos le decía que lamentablemente no me podía comprometer a eso. Bueno, y tuve la primera mayoría. Creo que y creo que eso es una enseñanza también. La gente valora y agradece la verdad.
1: Totalmente cierto. Mónica, de ese periodo, ¿qué queda? ¿Qué aprendizaje quizás que te sirvió para desarrollar todos los otros roles, después como subsecretaria, como ministra, actualmente como presidenta ejecutiva de FEDETUR?
0: Esa época, esos 4 años donde tuve mucho contacto con la gente, a mí me encantaba el trabajo
1: en terreno.
0: Primero que nada, empaticé con muchas realidades tan distintas. Y es importante, porque una cosa es saber que las cosas pasan y otra es poder compartir el dolor o poder entender cuál era esa realidad de millones de mujeres, por ejemplo, que viven en Maipú, que son quizás las primeras profesionales de su familia, que salen al alba para llegar a su trabajo. En esa época no había metro. El metro todavía no llegaba a Maipú. O sea, imagínate lo que significaba llegar al trabajo, pero después volver en la tarde agotada a lavar la ropa, a cocinar y a dejar preparada la lanchera para el día siguiente.
1: Y a estar con eso, los niños, claro.
0: Y yo te diría, Dani, que eso me comprometió aún más, porque yo siempre he creído mucho en la fuerza de la mujer y siempre desde mis distintos ámbitos he apoyado a la mujer con en materia de emprendimiento. Pero ahí me di más cuenta lo importante que era generar esas redes, comprometernos, entregarles herramientas y también ver que para la mujer el emprendimiento es un camino que te ayuda mucho a conciliar
1: todos los roles,
0: roles, porque además las mujeres te lo declaran, o sea, yo necesito muchas veces trabajar, necesito generar ingresos, pero también mis hijos son importantes, y eso es algo que no podemos desconocer.
1: Y es un desafío tremendo. Quiero saltarme quizás la época de subsecretaría y tu rol como subsecretaria de turismo, porque también vamos a llegar a hablar de eso, que es el rol que tienes hace 2 años, y tenemos ahí, bueno, 2 bloques más para hablar fuertemente del turismo en Chile, lo que significa, también lo que puede significar para muchas mujeres liderar proyectos en materia de turismo. Y quiero irme a los años en que fuiste ministra de la Mujer y Equidad de Género. Bueno, hablas también con mucho cariño y con mucha convicción la importancia que el Estado y la la sociedad en general abra oportunidades para las mujeres, sobre todo las que son jefas de hogar. ¿Cómo fue esa experiencia como ministra? Desde ser ministra, que uno se puede imaginar tal vez lo glamuroso de ser ministra, pero pocas veces quizás uno entiende la dimensión del rol, que es 24/7, la responsabilidad. ¿Y qué significó para ti también ser ministra de este ministerio en particular, de la Mujer y Equidad de Género?
0: Bueno, y donde hicimos varias cosas juntas. Sí. La verdad, Dani, que primero que nada que fue algo inesperado. Yo era subsecretaria, llegó la pandemia, y bueno, un día el presidente Piñera me llama, una mañana tempranísimo, me acuerdo que urgente, llegué a La Moneda en la mitad de la pandemia, y yo decía, ¿qué pudo haber pasado? O sea, más allá de todo el drama que había.
1: De todo lo que estaba pasando.
0: Bueno, y la verdad que me invita y no me dio mucha opción, fue una invitación. Ay. Un poco que no, desde su oficina bajamos a jurar.
1: Y es cierto que una presidenta no le puede decir que no.
0: Es difícil, y más un presidente como él. La verdad que bueno, fue pero si tú me preguntas, quizá es lo más relevante que he hecho en mi vida.
1: ¿Por qué lo evalúas así?
0: Porque sabes que ese es un ministerio donde tú puedes transformar vida. Y de nuevo, no son eslogan, el comprender, porque además es un ministerio, como yo siempre decía, hay que representar a 9 millones de mujeres chilenas. Mm. Con distintas realidades, porque es distinto cuando tú estás en un ministerio de economía, que al final todos tiramos el carro hacia un mismo lado, que
1: no es cierto, lo macro, para el obvio
0: crecimiento, que a los empresarios les vaya mejor, que a los emprendedores les vaya mejor. Aquí no, acá tienes que representar las diversas realidades de millones de mujeres, desde mujeres víctimas de violencia, a mujeres que cómo solucionan el tema del cuidado, a mujeres que necesitan trabajar. Bueno, la diversidad de problemáticas que representa la vida de una, claro, mujer. Y el poder aportar un grano de arena a eso, quizás es lo más gratificante que te puede pasar en tu vida. Yo justamente hace 2 semanas me pasó algo que casi se me caen las lágrimas. Fui a la notaría a firmar un papel, un trámite, y la notaria me dice... no tiene ningún problema con deuda de pensiones. Y yo me quedé, le dije, qué bueno que me pregunte eso. ¿Lo hacen siempre? Pero por supuesto, desde que hay el registro, es una obligación nuestra. Bueno, el registro fue algo que nosotros sacamos. El registro fue algo que con el presidente Piñera impulsamos, que fue la famosa ley Papito Corazón, que después se fue ampliando, pero que nace precisamente con ese objetivo. No con el objetivo de meter a los padres que no pagaban la pensión a la cárcel, que era lo que la ley hasta ese minuto buscaba. Si, no nos interesaban papás en la cárcel, nos interesaban papás trabajando, que paguen la pensión y que se hagan responsables sus hijos. Mm. Y un poco eso, como muchas otras cosas que impulsamos desde ese ministerio, creo que grafican, hablan por sí sola de los cambios que puedes aportar, no solo a la mujer, porque cuando tú apoyas a una mujer, estás apoyando a una familia.
1: Eso se dice mucho, Mónica, que hemos tenido la posibilidad de trabajar en programas sociales con apoyo a la mujer, lo podemos entender. Pero si lo pudiéramos tal vez explicar de forma bien doméstica a todos quienes nos escuchan, ¿por qué impactar en políticas que beneficien a la mujer, a su desarrollo, termina impactando a la familia?
0: Porque mira, la evidencia y todos los estudios te lo demuestran, que una mujer, y da lo mismo si vive en Arica, si vive en Puerto William o cuál sea su realidad económica, una mujer está dispuesta a dar todo por sus hijos. Y es así.
1: Y es así,
0: transversalmente. Entonces tú ves que muchas veces un hombre puede gastarse su sueldo en ir a pasarlo bien en un club de Toby. Es difícil que una mujer haga eso. Aunque tenga ganas
1: aunque
0: de salir.
1: Aunque tenga ganas y sea necesario.
0: Sí, esa mujer seguramente va a pensar invertir ese dinero en darle más oportunidad a sus hijos, en educación. Y esto no es, yo no quiero referirme más porque hay miles de padres maravillosos, pero está en la propia naturaleza. La mujer es capaz de renunciar a beneficios personales por sus hijos. Y eso tú lo ves todos los días.
1: todos los días. Y por eso también es importante lo que tú decías, tener programas y políticas nacionales que cuiden a esas mujeres también. Y bueno, hablabas de los cuidados, un gran tema. Generalmente somos las mujeres las que estamos al cuidado de los hijos, de algún familiar, y eso también limita mucho.
0: Bueno, yo creo, Dani, que ese es una conversación que todavía está pendiente en nuestro país. Hablamos de crecimiento, hablamos de lograr ser un país desarrollado. No conozco ni un país desarrollado donde la fuerza laboral femenina no esté presente. Chile tiene una incorporación de la mujer al trabajo formal aún muy bajo.
1: Muy baja.
0: Los países desarrollados están en el orden del 63-65%. En Chile nos cuesta llegar al 50%. ¿Y por qué? No es porque las mujeres chilenas seamos más flojas, no es porque las mujeres chilenas estemos menos preparadas. La brecha en educación ya se cerró hace varios años. Es precisamente porque la mujer aquí y también en los países desarrollados tiene la responsabilidad del cuidado. Pero ¿cuál es la diferencia? Los países desarrollados han impulsado políticas públicas que apoyan a los cuidados.
1: Claro.
0: En Chile, lamentablemente, el único programa, digamos, que existe eficaz, es el programa 4-7, pero un programa que tiene un alcance muy bajo,
1: limitado, sí,
0: que no todo, tú mejor que yo sabes, no todas las municipalidades lo pueden abordar con la misma fuerza o apoyar a muchas mujeres. Entonces tenemos que avanzar en materia de cuidado, entender que el cuidado es una responsabilidad de todos como sociedad.
1: Es una responsabilidad de todos como sociedad. Estamos hablando con Mónica Salaquet, presidenta ejecutiva de FEDETUR, y nos vamos al primer corte. No se separen de Mujer 360, que tenemos todavía mucho que conversar con Mónica.
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1: Ya estamos de vuelta acá, Mujer 360 en Agricultura TV. Estamos conversando con Mónica Salaquet, una mujer que sin duda todos conocemos en nuestro país. Ha sido diputada, subsecretaria, ministra, actualmente, bueno, dirige el gremio de turismo, de las empresas de turismo en nuestro país. ¿Cómo llegaste al mundo del turismo? ¿Cómo llegaste a ser subsecretaria de turismo?
0: A ver, mire, yo te voy a contar una cosa que es lo más divertido que hay. Tú sabes que cuando éramos chicos, nosotros veraneábamos en Pucón. En esa época no había la Ruta 5. Ya. Entonces, mis papás nos despertaban a las 6 de la mañana o 5 de la mañana para salir y llegar a Pucón en la tarde, ¿no? Era un viaje largo. Imaginémonos, estoy hablando de los años 80. Ajá. Era otro mundo y otro país. Y yo me acuerdo que yo siempre cuando iba en el auto miraba y me encantaba Chile. Yo le decía a mi mamá, cuando yo sea ministra de turismo.
1: Ay, mentira.
0: Y mis papás se reían porque decían, no existe el Ministerio de Turismo, Mónica, no existe. Pero yo siempre, por eso
1: no
0: te lo cuento,
1: porque o sea, era como algo que tú te venías diciendo.
0: Era algo que a mí me sorprendía tanto en ese camino. Imagínate todo lo que tú vas viendo cuando sales de Santiago y te llegas al sur. Sí. Me sorprendía tanto Chile que yo siempre comentaba en el auto que cuando fuera grande y fuera ministra de turismo, un ministerio que no existía, yo soñaba con lo que iba a hacer. Bueno, después, eso te lo cuento como anecdótico, porque cuando llego al Congreso, yo siempre fui miembro de la Comisión de Economía, incluso me tocó presidir la Comisión de Economía, y el Ministerio es Ministerio de Economía, Fomento y Turismo. Sí. Por lo tanto, las leyes de turismo caen en la Comisión de Economía en el Congreso. Pero es tal la demanda de leyes que la Comisión de Economía tenía que tramitar, que el turismo...
1: ¿Que rara vez veían turismo?
0: Claro, era muy difícil que se viera turismo. Entonces, ahí yo propuse que por qué no hacíamos una subcomisión de turismo, una subcomisión que sesionó durante los años que yo estuve todos los miércoles. Mira. En la mañana. Y fue la comisión donde tramitamos la ley. En esa época, Jackie Plas era la subsecretaria de turismo. Pablo Longueira era el ministro de Economía, y se sacó esa ley donde nace la Subsecretaría de Turismo, que no es menor, porque ya no solo estaba representada esta industria a través de un servicio, sino que ya estaba en el gabinete, ¿no es cierto? Y tomaba un rol distinto en materia de cómo tú impulsas políticas públicas o gestionas programas. Entonces a mí me tocó tramitar esta ley de turismo, y eso me permitió conocer también al mundo privado, porque teníamos que llamar a la academia, a todo ese ecosistema que había alrededor del turismo en Chile. Y la verdad que indudablemente siempre he creído que Chile tiene una gran oportunidad, que nuestro patrimonio natural y nuestro patrimonio cultural nunca se va a acabar. Poner en valor eso indudablemente va a generar oportunidades y trabajo. Además, no hay otro sector económico que esté presente desde Putre hasta Puerto William.
1: Y que se le pueda sacar partido en múltiples aristas.
0: Totalmente. Entonces, esa época como diputada, creo que reforcé mi compromiso con la industria y entendiendo que el país tenía una oportunidad. Y me acuerdo también en esos años en el Congreso me tocó conocer al ministro de Australia, que vino para acá de turismo. Y me acuerdo que él me dijo, Mónica, en Australia vivimos lo mismo que están viviendo ustedes en materia de desarrollo de esta industria. Porque todo el mundo quiere la industria turística. Es difícil que alguien hable mal de una industria con tantas externalidades positivas. Pero eso nos costó muchos años en Australia que se traduzca en política pública, en que el Estado se comprometiera. Pero aquí hay que ser persistente y lo que se necesita son dirigentes políticos que crean en esta industria. Y eso me hizo mucho sentido. Entonces, cuando me invitan a ser parte del gobierno de Sebastián Piñera, yo le dije, creo que mi mayor aporte puede estar acá, porque además no hay muchos interesados en impulsar esta industria y yo creo en esto. Y el presidente también creía en esto. Bueno, el presidente creía en el potencial de Chile para seguir desarrollando esta industria. Entonces yo sentía que mi mayor aporte iba a estar ahí. Y tuve la oportunidad de incorporarme al gabinete del presidente Piñera como subsecretaria de turismo. Íbamos como avión, la verdad.
1: Hasta la pandemia.
0: Hasta que llegó la pandemia que congeló esta industria, porque creo que fue la única industria que en el mundo estuvo congelada.
1: Bien paralizada, sí. Bueno, hoy día, yo lo he dicho varias veces a lo largo de nuestra conversación, vas a cumplir ya 2 años liderando el gremio de turismo. Quiero partir casi desde los inicios, así aunque suene redundante. ¿Por qué son qué hace un gremio? Expliquémosle a todos quienes nos escuchan, porque muchos a lo mejor no entienden qué es lo que hace un gremio, por qué es relevante dentro del desarrollo de un país que existan los gremios. Y vámonos particularmente al gremio de turismo.
0: A ver, primero que nada es importante porque es la representatividad de la sociedad civil y en este caso de un sector económico. El Estado necesita tener interlocutores válidos, interlocutores que representen ya sea una temática o un sector económico. Entonces, los gremios juegan un rol tremendamente relevante como interlocutor del gobierno, para el gobierno de turno o para el Estado. Porque además, tú como gremio tú no representas a una empresa.
1: Claro.
0: Tú representas a una industria. Y eso es bien, bien importante. No estás representando los intereses de un determinado grupo económico. Estás representando los intereses de Chile a través de un sector económico que, en este caso, tiene un potencial enorme de seguir creciendo y seguir generando mucho empleo al país. Eso por un lado. Y por otro lado, la asociatividad también es importante para el crecimiento de la propia industria. Los espacios de networking que se hace, ese intercambio de conocimiento, de experiencia, también nos permiten ir dando pasos. Creo que los gremios son tremendamente relevantes y es importante que el país tenga gremios fuertes.
1: Además, ayudan al desarrollo de política pública, porque uno podría decir, y acá quiero jugar con las caricaturas, hay caricaturas respecto del sector político, hay caricaturas respecto de quienes nos representan, obviamente estas caricaturas no las posicionan positivamente, toman distancia quizás de los políticos, del Congreso. Hay una caricatura también muy fuerte, sobre todo después de octubre del 2018, en que todo era como satanizado respecto al sector privado. El aporte también que hace, porque el gremio quiere defender y cuidar los intereses de la industria, pensando en el desarrollo de la industria, más y mejores empleos formales, obviamente, que permitan el desarrollo del país. Pero también apoya el gremio en el desarrollo de política pública, estar en la mesa y discutir.
0: Definitivamente. Y eso es súper importante, esa conversación público-privada. Mira, y en el caso del turismo pasa una cosa que es bien importante. El sector privado entrega la oferta, el producto, ya sea el hotel, o el tour operador, o la aerolínea, o los distintos actores. Pero las condiciones, el ecosistema, siempre lo va a generar el Estado, porque un destino turístico requiere, por ejemplo, tener buena conectividad.
1: Claro.
0: Ahí tenemos que entrar a conversar con el MOP, por ejemplo.
1: Condiciones sanitarias, probablemente, mucho de los...
0: Claro, necesitas conectividad tanto terrestre como también hablamos de Internet, claro. Ministerio de Telecomunicaciones. Necesitamos un CEFAM cerca. Un turista no se va a ir a un lugar que
1: no tenga nada de salud.
0: No tenga nada en materia de salud. ¿Me entiendes? O sea, construir un destino turístico significa que muchos sectores y muchos servicios del sector público también comprendan lo que significa que ese territorio, claro, sea un destino turístico.
1: Y el gremio es la voz que representa a todos estos actores.
0: Que representa a todos esos actores y que también, de alguna manera, le entrega esa información al Estado. Y tiene que haber un trabajo colaborativo. La seguridad es determinante. Dani, mira, un claro ejemplo que estamos viviendo hoy día. Dubái, en los últimos años, quizás se ha ido convirtiendo en uno de los destinos turísticos más relevantes del globo. Ellos invirtieron billones en los últimos años para desarrollar este, claro, destino. Esta guerra ha significado billones de pérdidas diarias.
1: Pérdidas, sí.
0: Solamente en materia de que no llega,
1: de que
0: no llega
1: la turismo,
0: gente.
1: Claro.
0: Claro, de que se acabó ese turismo. Un país que vive el petróleo también, ¿eh? Yo sí, me gusta poner el ejemplo de Dubái porque es muy similar un poco a lo que pasa en Chile. En Chile, indudablemente, el cobre es y seguirá siendo tremendamente relevante en materia de aporte a las arcas, claro, fiscales, como puede ser el petróleo, ¿no es cierto?, para Emiratos. Pero el turismo tiene una capacidad de generación de empleo que además va a seguir creciendo, porque las tecnologías indudablemente las incorporas en ciertos procesos de venta, pero esto es un servicio. Siempre en turismo vamos a necesitar una contraparte que va a ser otra persona.
1: Y esa conversación obviamente tiene que ser bien conducida, con todos los intereses sobre la mesa, bueno, negociando también, llegando a acuerdos. Qué importante es obviamente poder tener acuerdos que le permitan a todo el sector poder desarrollarse. ¿Cómo es el turismo hoy día en Chile? ¿Tiene rostro de mujer? ¿Hay mujeres que emprenden en torno al turismo? ¿Es una posibilidad cierta para las mujeres?
0: Bueno, o sea, de todas maneras, esta es una industria donde aproximadamente el 52% de las personas que trabajan son mujeres.
1: Mira.
0: O sea, es un sector que le entrega mucho empleo a la mujer y mucho empleo a los jóvenes. Bien interesante, dos segmentos de nuestra sociedad donde Chile también está un poco al debe.
1: Estamos pendientes, claro.
0: Entonces, el turismo por su propia naturaleza, y esto no es solo en Chile, en el mundo entero. Aproximadamente en el mundo un 54% son mujeres, en Chile estamos en el orden del 52%, y también muchos jóvenes. Indudablemente es una oportunidad. Esta es una industria donde la hospitalidad es determinante.
1: Claro, la calidad del servicio
0: es... La calidad del servicio es importante. Y ahí es donde todavía tenemos mucho que avanzar. Creo que Chile cuenta con la materia prima. No cabe duda, creo que no está en discusión que es un país con una diversidad geográfica increíble, con bellezas naturales que sorprenden y que nos sorprenden a quien llega a visitarnos, tanto, claro, chilenos como extranjeros. Tenemos todavía brechas en materia de infraestructura. Hemos dado pasos importantes, pero todavía hay que seguir trabajando en materia de infraestructura. A mí me cuesta entender que sigamos teniendo este camino que nos lleva, por ejemplo, a los centros de esquí. Chile hoy día es un centro, uno de los centros
1: de
0: esquí más...
1: Claro.
0: llegan millones de personas solo a nuestro centro de esquí y todavía tenemos problemas de accesibilidad. Bueno, lo que en la región metropolitana.
1: La conectividad con el ministerio. Claro. Y muchas veces también con la, con las alcaldías, porque esa calle, claro, depende probablemente del MOP, a veces no. Necesitas también tener ahí toda la coordinación con los alcaldes para mantener ese foco.
0: Para mantener ese foco. Lo mismo sucede en Chillán, hablo como centro de montaña. Entonces, ¿tenemos todavía brechas en infraestructura? Sí. A mí me cuesta comprender, y yo creo que muchos quienes nos están oyendo, ¿cuántos años llevamos hablando del tema de los taxistas en el aeropuerto? ¿10, 15 años? Tú vas a cualquier parte del mundo, hoy día hay un espacio para Uber, sí, hay un espacio para los taxis, los aeropuertos están ordenados. En Chile todavía no hemos sido capaces de ordenar... ¿cómo se llama? La gestión del aeropuerto.
1: ¿Qué crees que nos limita?
0: Por ejemplo, porque en el aeropuerto, y aquí hay que ser muy responsable, no es la responsabilidad de uno, no es responsabilidad de la concesionaria. Ahí está el MOP, hay muchos servicios involucrados, incluso el municipio de Pudahuel. Entonces, tenemos una gobernanza en el aeropuerto que no responde a un país que cada día recibe más gente.
1: Bueno, eso pasa mucho, el marco normativo. Cuando hablamos de gobernanza, básicamente es como las reglas del juego que nos permiten actuar. Muchas veces no conversan con el Chile actual, con las necesidades, con la modernización, con tal vez las herramientas tecnológicas, y ahí tenemos un desafío súper importante.
0: La modernización del Estado creo que es algo urgente, de lo cual se viene conversando mucho, pero tenemos que...
1: Lo que pasa es que nadie marcha por la modernización del Estado, nadie grita.
0: Claro, pero es que es urgente. O sea, claro, la normativa que rige a los aeropuertos en nuestro país era de un país que recibía... con suerte 500.000, un billón de visitantes extranjeros, y donde los chilenos tampoco viajábamos. Entonces, hoy día estamos hablando de un país que recibe 6 millones de turistas el año pasado, un poco más, y un país donde los chilenos también nos movilizamos, incluso muchas veces por nuestro propio trabajo, claro, ni siquiera por placer. Entonces, indudablemente, la gestión del aeropuerto demanda una gobernanza distinta.
1: Demanda una gobernanza distinta. ¿Qué otro sector dentro del turismo crees tú que están, se está un poco al debe con todas estas variables que estás mencionando?
0: Bueno, otro que son nuestros parques nacionales, sí, la gestión de nuestros parques nacionales. Quizá uno de los atributos más diferenciadores de Chile en la competencia global es nuestra belleza natural. Nos sentimos todos los años orgullosos, llevamos casi 8 años ganándonos el máximo galardón como destino de turismo aventura. Quienes hemos tenido la oportunidad de visitar nuestros parques nacionales son una cosa que, eso sí que es imponente.
1: Sabemos, una maravilla, claro.
0: Son una maravilla. Pero lamentablemente los parques nacionales siguen siendo gestionados por la CONAF. La CONAF es un servicio que trata de dar lo mejor de sí, sí mismo, pero un servicio que no nació para gestionar parques como anfitriones turísticos. Ellos no cuentan ni con los recursos ni con la preparación. Entonces, no es que yo no me quiero tirar contra la CONAF, porque no, la CONAF es víctima del sistema también.
1: No tienen las condiciones para poder ejercer esa función.
0: Claro, porque además cuando nace la CONAF, el turismo no existía en Chile y los parques nacionales no se vendían como un destino, ¿me entiendes? Entonces, hoy día, bueno, tenemos la esperanza que el nuevo servicio de biodiversidad, que por lo menos ya incorpora la palabra turismo, pero si les va...
1: Mira qué básico, incorpora la palabra turismo.
0: Bueno, o sea, es que en la CONAF el turismo no existía.
1: Claro, ni siquiera es que se esté trabajando, lo incorpora dentro de sus como declaraciones.
0: Claro, tú sabes que eso es importante, es un paso importante, pero si indudablemente el servicio no va a contar con los recursos, bueno, vamos a seguir en el mismo problema. Entonces, claro, tú me preguntas si tenemos un problema. Yo creo que si nosotros lográramos mejorar la gestión de nuestros parques nacionales, mejorar la gestión de nuestros pasos fronterizos y de nuestros aeropuertos, yo te diría que nos podemos disparar rápidamente en un millón y medio más de llegadas.
1: Mira qué impresionante. Estamos hablando con Mónica Salaqueta esta tarde de sábado acá, Mujer 360. Ella actualmente, bueno, es presidenta de ejecutiva de FEDETUR, este gremio de turismo en nuestro país. Estamos hablando no solamente del rol del turismo, sino también, obviamente, de cómo llegaste a presidir este gremio tan importante. Nos queda la última pausa, el último bloque, y ahí vamos a conversar un poco cuál es ese sello que ha querido poner Mónica en este gremio y también cómo se ha reinventado. Porque después de tantas vueltas profesionales, uno dice, bueno, ¿cómo me reinvento después de algunas salidas? Sigamos acá en Mujer 360.
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1: Ya estamos de vuelta, último bloque acá, Mujer 360. Se me pasa tan rápido el programa y tengo tantas preguntas que hacerle a Mónica. Hablábamos antes del corte de los desafíos que tiene la industria del turismo. Bueno, estamos con un gobierno que lleva 2 meses, que está obviamente estrenando nuevo, que ya ha presentado esta reestructuración o este proyecto de ley importante, todavía no lo ha ingresado, pero que ha presentado las ideas centrales para reactivar el país en materia de empleo, económica, de dar más oportunidades. Desde tu sector, desde el gremio que representas, ¿cuál es el llamado tal vez a la nueva administración?
0: A ver, yo le hago un llamado al gobierno a que ojalá pasemos de lo declarativo, ¿no es cierto?, a una verdadera acción y gestión. Dani, el gobierno pasado nos redujo el presupuesto en promoción en un 30%. Hoy día Chile tiene un presupuesto para promocionarse y visibilizarse en el mundo el más bajo de Latinoamérica. Nunca nos había pasado en la historia tener un presupuesto tan bajo. Indudablemente eso es un dolor. Y uno dice, bueno, no es tan relevante. Es relevante porque en un mundo donde todos nosotros, yo los invito digital, a que no nos están oyendo, yo cuando pienso en mi próximo destino, vacación, ya sea un fin de semana, normalmente lo busco en internet. Estoy siendo bombardeada
1: por esa información.
0: Por esa información. Si no tenemos presupuesto como país para visibilizarnos, para promocionarnos como país, indudablemente salimos un poco de esa competencia. Entonces creo que ya no, esta es una industria que ya no necesita más declaraciones de buena voluntad.
1: Como todo, ya tenemos muchos diagnósticos.
0: Claro, el diagnóstico está hecho. Creo que se ha demostrado esa gran capacidad que tiene hoy día de generar empleo y oportunidades. Todos los planes, los pladecos regionales hoy día tienen incorporado el turismo dentro de los tres sectores más relevantes en algunas regiones del país. Indudablemente tienen una clara vocación turística e incluso es el primer sector. Claro. Pero cuando tú lees en todas las regiones de nuestro país, en todas el turismo está presente. Entonces yo creo que hemos dado pasos importantes en esa materia, pero ahora necesitamos un gobierno que se la juegue, que realmente comprenda que acá tiene una oportunidad, sobre todo un gobierno que se ha puesto como desafío dinamizar el empleo.
1: Bueno,
0: y acá le estamos ofreciendo una industria con una gran capacidad de generación de empleo, donde la automatización no nos va a impactar en materia de reducción de empleo, claro, porque la minería y la salmonicultura cada día van a contratar menos gente, porque la tecnología está supliendo.
1: Pero el turismo siempre tiene personas.
0: El turismo siempre
1: detrás.
0: Va, claro. Sí. Entonces, y aparte, es una industria que va a permitir que realmente la descentralización exista,
1: ocurra,
0: porque esto se da en todos los rincones. Mira, a mí me ha tocado, y eso es una gran oportunidad que he tenido en mi vida, recorrer Chile varias veces, y no solamente las capitales regionales, por los distintos roles que me ha tocado cumplir, estar en distintos rincones del país. No hay nada más doloroso cuando un chileno tiene que emigrar por falta de oportunidades. Y qué cosa más linda sería que nosotros, aquellas personas que a lo mejor hoy día viven en la región de Aysén, por ejemplo, quizá una de las regiones más lindas de nuestro país, que yo estoy convencida que va a ser las futuras Torres del Paine en materia de destino turístico, ¿no? Decirle a ese joven de Cerro Castillo, no te tienes que ir a vivir a Santiago, te puedes quedar, porque aquí también vas a tener oportunidades de desarrollo. Te pongo ese ejemplo, y como ese tengo miles.
1: ¿Y ahí qué rol juega o cómo evalúan ustedes desde el gremio la formación, el pregrado? Porque efectivamente quizás lo que, y lo hemos conversado en otras materias, educación, lo que se enseña, el desafío de las escuelas de pedagogía, con la realidad laboral, la realidad de la industria, cómo juntar también los centros de formación técnica.
0: A ver, eso definitivamente es primordial. Nosotros en FEDETUR tenemos, son socios y miembros de FEDETUR, muchas instituciones de educación que juegan un rol importante en preparar a los futuros profesionales de esta industria. Está Duoc, está INACAP, perfecto, está la Universidad de San Sebastián, trabajamos también con la UNAP. Bueno, tenemos...
1: Bueno, está la relevancia de conectar a todos los actores.
0: De conectar y tenemos mesas de capital humano con todos estos actores. De hecho, nosotros también estamos sentados en las mesas que nos han invitado estos centros de estudio, precisamente porque ellos, y eso también se agradece profundamente, estos últimos años han querido alinear más
1: la oferta con la... Claro.
0: Con la demanda real. O sea, por ejemplo, claro, hablamos de una industria donde yo te diría que hasta hace poco tiempo, ¿tú sabes quiénes trabajaban mucho en la industria? Gente que había estudiado traducción. Porque si hay algo importante cuando hablamos de recibir extranjeros, claro, es hablar idiomas. Entonces, claro, tú le puedes enseñar el oficio, pero es más difícil enseñarle el inglés.
1: Totalmente.
0: O el portugués.
1: Con un cerebro maduro ya.
0: Claro. Entonces, por ejemplo, hoy día todas estas instituciones han entregado más horas en materia de idioma. Es importante. Si queremos ser un destino competitivo, necesitamos que la gente hable a lo menos un segundo idioma.
1: Totalmente.
0: Por ponerte un ejemplo. Bueno, hay varias escuelas que están jugando un rol importante y yo me atrevería a decir que INACAP y Duoc por su presencia
1: vocación
0: territorial.
1: Además, sí, cubren todo el país.
0: Claro, y cubren, pero te digo, la San Sebastián juega un rol importante, hoy día con la UNAP estamos haciendo un trabajo importante. Y lo que nosotros queremos también es que la industria contrate a los egresados, claro, de turismo. Claro. Porque ese es el problema que se estaba dando, los que egresaban en turismo no trabajaban en turismo.
1: Juntar la oferta y la demanda, juntar,
0: claro,
1: todas las
0: variables. Entonces, hoy día también desde FEDETUR estamos jugando un rol en esa materia. Y eso es importante.
1: ¿Qué importante eso? Porque también es un rol como de extensión. Probablemente hay varios de esos jóvenes que están estudiando, que pueden ser primera generación universitaria, y es poder ofrecerle toda esa conexión al mundo laboral y a las empresas. Mónica, te quiero llevar en los últimos minutos a hablar más de ti, de la mujer. Yo bien mencionaba que, bueno, después de tu rol de diputada, empezaste a trabajar ya en el Ejecutivo, como subsecretaria, como ministra, pero entre que dejas el Ministerio de la Mujer y asumes como presidenta del gremio de FEDETUR, pasaron algunos años.
0: Sí.
1: Donde tú me contabas fuera de cámaras que te tocó un proceso de reinventarte o de reordenarte. Muchas mujeres, y yo lo estoy viendo alrededor de los 40, mujeres que estaban con el pie en el acelerador a full, lo quieren sacar un poco. Mujeres que por alguna razón salen de sus trabajos, quieren buscar otras alternativas. Mujeres que a lo mejor quieren emprender. ¿Cómo fue ese proceso de mirarte, parar y reinventarte?
0: Difícil. Fue un desafío importante. Cuando salí del gobierno, yo estuve los 4 años con el presidente Piñera, salí y es como un freno de mano, que lo viví cuando fui diputada también. Tú vienes a un ritmo y de repente al día siguiente te despiertas y no tienes que salir corriendo al ministerio, ¿no?
1: Entiendo.
0: Entonces hubo un proceso de adaptación de cómo iba.
1: ¿Fue un golpe duro?
0: Sí, ahora. Yo sabía que iba a ser un golpe duro porque ya de alguna manera lo había vivido
1: claro,
0: cuando salí del Congreso, pero creo que esta vez me pegó más fuerte. Y bueno, tuve la suerte de que tuve oportunidad de hacer unas consultorías, uh-huh, así que comencé con unas consultorías que me permitieron, ¿no es cierto?, mantenerme actual, pero... A medida que pasaba el tiempo, tengo que reconocer, yo sentía que necesitaba tener de nuevo un desafío más claro, un foco. Yo soy muy de gestión, por mi propia naturaleza. Entonces, me empezó a hacer ese ruido interno, ¿no? No era un problema económico, era un problema de cómo me reinventaba yo, cómo volví a tener toda esa energía y ponerla en algo concreto. Y yo te soy bien honesta, me reuní con un coach laboral debo haber tenido unas 6 sesiones para que me ayudara a ordenarme.
1: Yo no podría pensar, después de toda tu trayectoria laboral, te reuniste con un coach para ordenarte.
0: Con un coach para ordenarme, porque no sabía hacia dónde quería ir, sabía...
1: O sea, uno siempre necesita ayuda.
0: Es que a veces es bueno que es como un espejo ese coach.
1: Claro.
0: Que era un coach laboral. A ver, ¿por dónde me voy de nuevo? ¿Cómo enfoco esta nueva etapa de mi vida? Porque además es una nueva etapa de mi vida, ya también por la edad que tengo, ¿cachai? Entonces, pero también siento que todavía tengo mucha energía y mucho que aportarle. Y también es importante algo para mí, no era solo... volver al sector privado. Yo creo que cuando yo estuve casi 12 o 14 años en el sector público, de alguna manera en mis distintos roles, y eso es una chaqueta que tú no te la sacas y te la pones. O sea, mi compromiso con Chile va a ser hasta la muerte.
1: Entonces había que buscar el lugar de donde
0: entonces había que
1: aportando.
0: Buscar un lugar donde de alguna manera uno pudiera seguir aportando, y eso me ayudó a ordenarme, ¿me entiendes? Y ahí llegué a la conclusión que a lo mejor un gremio era una oportunidad donde yo podía poner todo mi conocimiento a disposición del sector privado, pero también vinculando, ¿no? Yo creo mucho, Dani, y he creído siempre que los países que lo han hecho bien es porque logran materializar alianzas público-privadas en distintas dimensiones.
1: Lo público no solamente rol del Estado.
0: No es, claro. O sea, aquí el sector privado tiene mucho que aportar, mucho que decir, y el sector público también tiene que escuchar y valorar lo que el sector privado tiene para aportar. Y esa vinculación, en la cual yo siempre he creído, quizá un gremio era la oportunidad de articularla, de irla materializando. Y bueno, como todo en la vida, uno puede querer muchas cosas, pero también las oportunidades se te tienen que cruzar, y quizás fue casualidad. Yo no creo mucho en las casualidades, yo creo más en las causalidades. Sí. Se dio que la persona que tenía mi puesto en FEDETUR decidió cambiar
1: y se abrió esa puerta.
0: Y justo se abrió esa puerta en el minuto en que yo también ya había definido que quizás mi camino era gremial. Y ahí
1: conversó todo. En este proceso de volver a analizar tus talentos, dónde querías seguir aportando, esas como definiciones que para ti eran vitales, ¿hay algún aprendizaje que nos puedas transmitir también? Y pensando en todas esas mujeres que nos escuchan, hombres también, sí, que están en ese proceso de análisis. Sí.
0: A ver, yo primero que nada decirles que siempre va a haber una puerta abierta, siempre. Está en nosotros, en esa actitud. Yo muchas veces me ha tocado ver personas que me dicen, no, es que ya estoy vieja. No, la vejez no es un problema de edad, también es un problema de cómo tú te paras ante el mundo. Indudablemente hay una edad en que a lo mejor ya no vas a ser ese ejecutivo que está en la primera línea en una empresa, pero tienes mucho conocimiento y mucha experiencia donde hay espacio que se requiere ese aporte. Estoy pensando en alguien mayor, alguien en mediana edad. Me ha tocado conocer muchas mujeres que por la maternidad dejan un espacio laboral y después dicen, ¿cómo? Retómalo, es importante. Yo creo que incluso en el caso de las mujeres te vuelven más interesante, no solo para tu marido o para tu pareja, también para tus hijos. Yo que hoy día tengo 4 hijos profesionales, tú no sabes lo bien que lo pasamos en esas conversaciones donde también se dan estos espacios de intercambiar conocimientos, de intercambiar experiencia. Yo invito a, si es que hay alguien que nos está oyendo hoy día que está en ese proceso de reinventarse, que no deje de buscar, que se ayude. Yo acudí a un coach laboral que me ayudó a ordenarme. Yo tenía muchas ideas, pero creo que esa persona me ayudó a ordenarme. Y siempre hay una puerta abierta, Dani. O sea, está en ti, en esa actitud que tú tomes para ver esa puerta abierta. Muchas veces uno no quiere mirar y deja pasar las oportunidades al frente tuyo.
1: Así es, pues muchas veces uno no quiere mirar y pasan esas oportunidades. Querida Mónica, ahora sí que nos quedan los minutos finales. Me gustaría que pudieras cerrar tú, obviamente, que el micrófono sea tuyo, y hacer quizás una invitación a quienes nos escuchan respecto de el turismo, respecto a lo mejor de cómo se pueden acercar a la industria, de cómo a lo mejor pueden abrir esa puerta y emprender, de a lo mejor incluso cómo se pueden acercar a FEDETUR y ver en el turismo una nueva oportunidad.
0: Bueno, yo primero que nada invito a todos quienes a lo mejor ya están en esta industria o están pensando en emprender o están estudiando. A mí me llaman muchos estudiantes, ¿no es cierto?, que también quieren conocer un poco más, que se acerquen a FEDETUR. Tenemos la página web, nos pueden escribir. A mí me encanta conversar y entregarles todo el apoyo que me sea posible a aquellas personas que tengan interés en aportar al país. Creo que acá hay una industria virtuosa, una industria donde si cambiamos el switch de nuestra mente y entender que Chile no solo es un exportador de materias primas, hoy día tenemos la oportunidad de exportar lo mejor que tenemos, que somos nosotros mismos, exportar nuestro patrimonio natural, nuestro patrimonio cultural, pero para eso todos nosotros, Dani, tú, yo, todos tenemos que ser los mejores anfitriones y los mejores embajadores, como digo yo. Es importante primero que ojalá recorramos nuestro país. Es difícil que un país sea un gran destino turístico si su gente no conoce su país. Entonces yo también invito a que recorramos el país. Gracias a Dios, los últimos años, si algo ha crecido es el turismo interno. Cada día más chilenos recorren Chile. Y eso es importante porque además eso nos genera orgullo nacional, nos ayuda a consolidar nuestra identidad. Es importante saber quiénes somos y para eso es importante recorrer nuestro país, sentirnos orgullosos del país que tenemos. Pero invitarlos, acá hay una oportunidad de trabajo formal, una industria tremendamente virtuosa y una industria que impacta a otras. Porque cada vez que llega un turista estamos impactando al comercio, estamos impactando al transporte, estamos impactando al artesano. Si no llega un turista, a lo mejor ese artesano tampoco vende. Entonces,
1: muy virtuosa la industria.
0: Muy virtuosa.
1: Querida Mónica, muchas gracias por habernos acompañado esta tarde de sábado acá en Mujer 360. Gracias por tu experiencia, gracias también por explicarnos de una forma tan cercana cómo el turismo está en el presente y sin duda en el futuro de nuestro país. Que tengas una muy buena tarde y una excelente semana.
0: Muchas gracias, Dani, y también todo el éxito para ti.
1: Gracias. Nos vemos la próxima semana. Se nos pasa volando el programa acá en Mujer 360. Un abrazo muy grande. Que esté muy bien.
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11: El portero de Colo-Colo, Efraín Santander, será siempre recordado por sus dotes de karateka, tanto como aquellos de jugador de fútbol. Pasó la historia por la trifulca que protagonizó en 1968 y que lo convirtió en el primer futbolista detenido porque hubo violencia en un campo deportivo en Talca, y tras ser provocado por algunos jugadores de Rangers se deshizo de varios rivales gracias a sus conocimientos de artes marciales, especialmente de karate. Fue tan mayúsculo el escándalo que tuvo que ser dominado por varios efectivos policiales para poder calmarlo, pero era tal su fuerza que logró soltarse y aplicar una seguidilla de golpes al jefe de la barra de Rangers. Santander debió pasar la noche en la comisaría de Talca y fue liberado al día siguiente, previo pago de una fianza.
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13: Agricultura indica la hora. 5:00 p.m.
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15: Buenas tardes, es hora de noticias en Agricultura. Revisamos las últimas informaciones. El alcalde de la comuna de Chiguayante, Jorge Lozano, se refirió este sábado a las consecuencias del descarrilamiento del tren de carga registrado en la estación del Biotren de la comuna, asegurando que la situación podría generar mayores problemas de tránsito debido a las labores de retiro de los carros afectados. El accidente ocurrió, recordemos, durante la madrugada y afectó a un tren de carga que transportaba celulosa hacia un puerto de la región del Biobío. Producto del deshielo, 9 carros resultaron comprometidos y el cruce ferroviario Santa Sofía quedó temporalmente bloqueado. En ese contexto, el jefe comunal manifestó preocupación por las maniobras que deberán realizarse para retirar el material ferroviario. FESUR informó previamente que la unidad de investigación de accidentes ferroviarios ya trabaja para determinar las causas del descarrilamiento, mientras continúan las labores de retiro en los carros afectados y la reposición gradual de los servicios ferroviarios en la zona. Hablemos ahora de política. Una oleada de críticas recibió el exdiputado Gonzalo de la Carrera tras criticar en duros términos a Evelyn Matthei, luego de que la exalcaldesa y excandidata presidencial criticase el plan de reconstrucción nacional del gobierno del presidente de José Antonio Kast. La senil Evelyn Matthei tiene una larga trayectoria remando al revés, comentó de la Carrera en su cuenta de ex, tachándola de pobre y llena de odio. Las respuestas nos hicieron esperar, siendo una de ellas la fundadora y directora de la empresa de encuestas Mori, Marta Lagos, quien sostuvo que si todas las personas que usted dice son seniles como Evelyn Matthei, seríamos un país desarrollado, dijo entonces. Los dichos del republicano llegan luego de que Matthei tachara la iniciativa oficialista de inútil, requete contra malo también y contraproducente, según las palabras de Matthei, motivo por el cual fue criticada tanto desde dicha tienda política como desde el Partido Nacional Libertario por figuras como Johannes Kaiser y Pierre Carlesi. El plan de reconstrucción nacional fue este jueves aprobado, recordemos, en general en la Comisión de Hacienda, avanzando así su tramitación en el Congreso Nacional, pasando a votación en particular, siendo el mediodía del lunes el plazo para ingresar indicaciones. Actualizamos el tiempo hasta ahora en Santiago. La temperatura a esta hora marca 20,9 grados Celsius y el cielo se encuentra absolutamente despejado en la capital, según informa a esta hora la Dirección Meteorológica de Chile. Con esta información dejamos hasta acá las noticias y usted puede seguir a nuestra sintonía porque ya viene el equipo de Deportes en Agricultura con el fútbol. Colo Colo se enfrenta a Deportes Concepción, encuentro válido por la Copa de la Liga. Y a las 20 horas volvemos con más noticias acá en Radio Agricultura.
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17: ¿Qué tal, amigos? ¿Cómo les va? Buenas tardes, aquí estamos. Miren con quién estamos. Patricio, saluda a la gente allá, a la cámara. Mira. Ahí estamos.
18: Sobre la música un poquito,
17: Fiorita. Lenny Kravitz.
18: Me acuerdo de noche. desenfado.
19: ¿Cómo? ¿De noche de qué?
18: De noche, de noches de desenfado. De...
19: Pero si no está ahí concentrado.
18: Pero el lunes no, pues, bueno. ¿Cuál
19: era el día del jugador? ¿El martes?
18: El lunes.
19: ¿El lunes el día del jugador?
18: Si jugáis el domingo, el lunes libreta, porque teníais que en la noche alimentarte después del partido, descansar. Y el día del lunes. Pero sube la música, ¿eh?
19: Dale, acuérdate, Pato. ¿Lo pasaste bien algún día, Pato?
18: Ya, me he dado en el partido, güey.
17: Estamos en el Monumental con el campeón de América, el inconfundible Patricio Yáñez. Pues aquí está, miren, una camisa de lino, era un día primaveral, era una Copa de la Liga, y los hombres que tienen le dejaron la vara alta, porque a primera hora la femenina derrotaron a Recoleta por 9-0. No creo que Colo Colo le meta 9 a Concepción. Y Concepción, por más que esté eliminado, tampoco será guinda de la torta de este Colo Colo que quiere asegurar clasificación en la Copa de la Liga. Trabajan ambos equipos en la cancha del Monumental. No se va a llenar Macula, no se va a llenar este estadio a pesar del aforo con 42.000 almas. Vamos a tener el trabajo de Dani Rosenberg ahí en la parte baja. Estaremos con el Pipe Cabrera en los mandos técnicos. Germán Muñoz y la puesta en escena acá en la comuna de Macul. Es Colo Colo, es Concepción en la Copa de la Liga. Día sábado, acá en la acción, en la Copa de la Liga. Trabajan ambos equipos en la cancha del Monumental. No se va a llenar Macula, no se va a llenar este estadio a pesar del aforo con 42.000 almas. Vamos a tener el trabajo de Dani Rosenberg ahí en la parte baja. Estaremos con el Pipe Cabrera en los mandos técnicos. Germán Muñoz y la puesta en escena acá en la comuna de Macul. Es Colo Colo, es Concepción en la Copa de la Liga. Día sábado, acá en la cabina 1 de Deportes en Agricultura. Samuel.
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2: Pipe, ¿cómo estás, Pipe? Aquí te veo. Ah, ¿te sorprendimos o no?
3: Ahí está,
2: mira. Ahí está, mira, Pipe. Mira, Pato, el Pipe.
4: Hola, Pipe.
2: Mira,
3: ¿qué tal, Patricio, campeón de América? ¿Cómo estamos?
2: Que durmió bien.
4: ¿Cómo estuvo?
2: Se nota que durmió bien.
4: No, este güey no durmió nada. Estuvo toda la noche de garrete, bo. Igual que Yerko, no. Que está ahí en los mandos.
2: ¿Está Yerko en los mandos?
4: Sí.
3: Yerko y Avicencio.
4: Yerko viene jugado también.
2: Ah, Jugueli.
4: Estos dos. Pero bueno, metámonos.
2: Juventud Divino Tesoro.
4: Juventud Divino Tesoro.
2: Juventud Divino Tesoro.
4: Sí, todo el rato.
2: Pipe, cuéntame un poquito la agenda deportiva de este sábado con las chicas del Sub-17, que no sé a qué hora está partiendo eso, pero es un duelo importante con Ecuador, con Copa de la Liga, con varias cosas más, fútbol internacional, el fútbol argentino que también está apasionante, eso y más en esta tarde de sábado que nosotros vamos a conducir de acá, desde la cancha del Monumental.
3: Y que comenzó hace tan solo 2 horas con el partido entre Deportes de La Serena y Audax Italiano, esto por el grupo D de la Copa de la Liga, terminó hace 5 minutos, triunfo 4-2 del conjunto audino allá en La Portada. Continuará a las 17:30 horas con dos partidos en simultáneos, el de Cobresal ante Universidad de Concepción en el Cobre del Salvador y este que viviremos por Deportes en Agricultura, Colo Colo ante Deportes Concepción. Mañana día domingo, 15 horas, Coquimbo Unido contra Huachipato en el Sánchez Rumoroso, 15 horas también para Unión La Calera contra Universidad de Chile, también transmisión de la 921, 17:30, Universidad Católica recibirá a Ñublense en el Claro Arena, y a las 20, O'Higgins recibe a Everton, cerrando el fin de semana. Día lunes, culmina la fecha 5 de esta Copa de la Liga con Palestino recibiendo a Deportes Limache en la Cisterna. Hay actividad de chilenos en el extranjero, sobre todo en España, porque el Sevilla triunfó con Alexis Sánchez ingresando en la segunda mitad, 2-1 sobre el Español, el Niño Maravilla, que además tuvo un gol anulado por el VAR y asistió en el gol definitivo del Sevilla, que le permitió no solamente remontar el partido, sino conseguir 3 puntos importantes en la lucha por el descenso, mientras que la Real Sociedad empató 2-2 con el Real Betis de Manuel Pellegrini, que le iba ganando el equipo del ingeniero, y quedó a solamente 4 puntos del Celta, que es el perseguidor en esa lucha por el quinto lugar, que venció 1-0 al Atlético de Madrid, Power. Y me preguntaba por Chile femenino sub-17 contra Ecuador. Es el día de este sábado 9 de mayo a las 4 de la tarde. Ya te voy confirmando cómo va ese partido, Power.
2: Dale.
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2: Bien, ahí está el completo panorama de este sábado con mucha actividad y con este Colo-Colo que va a arrancar en 20 minutos más. Ya en la parte final del trabajo físico también lo hace el cuadro de Deportes Concepción. Dani Rosenberg, que no tiene mucho que o tiene quizás mucho que ganar porque está eliminado en este grupo A de la Copa de la Liga, pero manda, yo creo que su mejor contingente para no ser una guinda de la torta de este Colo-Colo que sí busca la clasificación. Dani, ¿cómo te va? Buenas tardes.
6: ¿Qué tal, Power? El abrazo también para nuestro campeón de América, para el Pato Yáñez, y tal como decías, Power, un Deportes Concepción que ya está eliminado en este grupo A de la Copa de la Liga, sin embargo pone a su mejor contingente, tiene solamente una baja, se trata de Fausto Grillo, que tiene una lesión en el muslo derecho, pero el resto, todo lo titular para el cuadro de Walter Lema, en busca también de seguir agarrando rodaje para lo que se viene en el campeonato nacional, donde está bastante complicado el cuadro lila. Colo Colo también con su mejor plantel disponible, la baja de Claudio Aquino, pero el resto todos titulares en el conjunto popular. Ya estaremos con eso, Power. Bonito marco de público en el Monumental, aunque como decías, no se va a llenar a pesar del aforo de 42.000 personas. Tenemos más o menos unos 50 hinchas también del cuadro de Deportes Concepción sobre el sector sur, es la cabecera Magallanes.
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3: Power.
2: Señor, sí te escucho.
3: 10 minutos del segundo tiempo, Chile sub-17 femenino iguala 1-1 con Ecuador por la fase final del sudamericano sub-17 de la categoría.
2: Necesita ganar para meterse en la Copa del Mundo en ese repechaje. Yo comentaba con el Pato acá la importancia de los históricos, porque uno revisa ya la, los lienzos, más que los lienzos.

0: son los murales. Mira, si uno mira, ahí alcanzas, Pato está Morón, está el Rambo, por ahí aparece Mendoza. La verdad que los históricos de Colo Colo presentes acá en el estadio Monumental, de una u otra manera la historia de Colo Colo en este estadio se hace presente. Y te pregunto, Pato, este estadio ya, ¿será verdad que se le viene una manito de gato, o más que una manito de gato, derechamente una reconstrucción? ¿Crees que Aníbal Mosa será el hombre que lleve a los hinchas a un nuevo Monumental o no?
1: Sí, yo, ¿sabes lo que pasa? Que es tanto lo que se ha prometido, tanto lo que se ha utilizado el hacer un estadio moderno, el complementarlo en todo sentido, desde la llegada hasta la utilización de los diferentes espacios que tiene el Monumental, los baños, no me voy a referirme al tema, pero bien saben que no dan abasto. Yo creo que tiene la obligación y tiene el deber. Hoy no va a tener la oposición, al menos de que contaba anteriormente, con esta lucha donde el Club Social con sus dos sillones movía la aguja para un lado y para el otro. Ahora no, ahora tiene el control. Y para mí los tres pilares fundamentales, Power, son el estadio, el equipo y el club social. Yo creo que esos tres puntos, esos tres pilares, para mí no los puede descuidar Aníbal Mosa. Ninguno. Y no por tener la mayoría y porque ya no va a tener que pololearse al club social, lo puede dejar de lado. A mí me parece que va a tener que seguir trabajando codo a codo, mano a mano, con toda la exigencia que tienen los miles de socios que tiene el cuadro colgolino. El plantel, potenciarlo. Y en eso yo creo que Aníbal Mosa permanentemente lo ha hecho. Siempre ha querido que Colo Colo tenga planteles altamente competitivos, que tal vez no cuida las arcas en términos de que hay jugadores que ganan 80, 100 millones de pesos, pero que eso va a tener que controlarlo, y luego la experiencia estadio para el hincha albo, que sea mucho más cómodo. Así que respondo, tiene la obligación, no puede quedarse solo en un discurso, en una maqueta, en un plano. Tiene que desde ya trabajar, ver los permisos, ver el impacto que tiene acá el nuevo estadio Monumental, el que tendría, y no puede dejar pasar la gran oportunidad ni Almosa de que este estadio esté a la altura de los tiempos que estamos viviendo.
0: Lo dijo el Pato en Deportes en Agricultura. Mosa tiene la obligación de remodelar el Monumental, de no olvidar al Club Social ni tampoco el plantel de Colo Colo. Es la voz del campeón de América. Vamos a ir un corte y al regreso la formación de Colo Colo de Concepción, la Copa de la Liga y un paso importante que quiere dar el equipo del Tano Ortiz en este torneo que está comenzando por primera vez en la historia del fútbol chileno, pero que tiene un premio grande: clasificar a una Copa Internacional.
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0: Tan rojero hoy día, tan bravo, tiempos psicodélicos de carrete duro, complicado. Mira, Pato, mira.
1: Estos son temores. Con el hielito al lado y la
0: rodilla.
1: el vasito con hielo y las cositas al lado.
0: Pato, el sábado me está dando un poco de
1: sí, vos. A las 9:30 de la noche.
0: Y la papita
1: nos ponemos al...
0: Va a ser, Patricio.
1: A las 9:30 ya estamos dándole.
0: Es verdad. Vamos adelantando el día de las madres, que muchos la van a celebrar mañana. Algunos las tienen en el cielo y desde allá, obviamente, siempre los van a estar cuidando a sus retoños acá en la tierra. Saludos para los que no la tienen. También los que la tienen, aprovechen, denle un abrazo y denle un beso a la madre, que mañana se va a celebrar otro día más en nuestro país. Conozcamos la formación de Colo Colo, conozcamos la formación del Cacique cuando hay algunos visitantes acá en la cabina del Estadio Monumental. Dani Rosenberg, momento de conocer la formación de Colo Colo.
7: Claro, Power, Colo Colo que, como te decía anteriormente, va con su mejor contingente en busca de quedar a pie de cañón para una eventual clasificación, a la espera también de lo que haga Coquimbo Unido mañana ante Huachipato. Y este es el equipo que para el Tano Ortiz. Estos son los 11 que salen a los pastos de Macul esta tarde para recibir al León de Collao. Así va Colo Colo en el Monumental.

0: Timberg son cuatro en el medio terreno, primero por la derecha con el 13, Matías Fernández Cordero, dos en la contención con el 6, aparece Tomás Alarcón acompañado del 5, Víctor Felipe Méndez por la izquierda, está el 26, el juvenil, el surgido en Colo-Colo, Diego Ulloa en la creación, una novedad. El 24, Leandro Hernández para dejar en ofensiva al 9, Javier Correa. Y el 19, el Tigre, Maxi Romero, los 11 del Tan Ortiz.
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2: Ahí está entonces la formación de Colo-Colo, doble 9 se repite con Hernández del arranque, algunas modificaciones que manda el equipo de Ortiz ante Concepción. Ya en honor al tiempo, conozcamos la formación del cuadro penquista del León de Collado, que regresa a la capital después de 10 años, ¿cuánto? Una decena de años que no jugaba el Conce por acá en la comuna de Macul. Conozcamos la formación del equipo sureño.
0: Que vuelve exactamente a Macul después de 10 años, se enfrentaron por Copa Chile en aquel lejano ya año 2015, y así para su equipo Walter Lema, estos son los 11 del León de Collado, así va el cuadro lila esta tarde en el Monumental. Con la 25 en el arco, Nicolás Araya, línea de 4 en el fondo por la derecha, el 11, el exjugador de Colo-Colo, Brian Béjar, dupla de centrales conformada por el 13, Cristian Suárez y el 21, Norman Rodríguez, para dejar como lateral izquierdo al 23, al juvenil Javier Rojas, 2 en la contención, primero el 27, Nelson Sepúlveda, acompañado del 20, Jorge Enríquez, para dejar a 3 hombres ahí en la creación, por un lado el 19, el exjugador de Cobreloa, Aldrix Jara, con la 22 por el centro, Misael Dávila por la izquierda, con la 17, Ignacio Mesías, para dejar como referencia de ataque al capitán, al sempiterno goleador Joaquín Larribey, los 11 de Walter Lema.
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2: Ahí está entonces las formaciones de los equipos, cuando esperamos por Colo-Colo, esperamos por Concepción, son las 5 de la tarde con 20 minutos. ¿Qué pasa con la sub-17 femenina, Pipe?
3: Se mantiene el 1-1, 15 minutos del segundo tiempo, Chile y Ecuador sub-17, esto por la fase final del sudamericano de la categoría.
2: Dale, perfecto. Mañana estaremos con la U y también con la Católica en la jornada dominical del Día de las Madres.
3: 15 horas para Unión La Calera recibiendo a la Universidad de Chile, esto por el grupo D de la Copa de la Liga, y a las 17:30, pegadito, también transmitirá Deportes en Agricultura, Universidad Católica contra Ñublense, esto por el grupo B.
2: Dale, ahí está entonces, mañana en la jornada dominical, lo que va a ser transmisión de Agricultura. Germancito Muñoz, ¿todo bien?
4: Todo bien, perfecto.
2: Ahí está. El trabajo técnico impecable acá en la cabina 1 de Macul. Pato, la cancha está bien, ¿eh? A pesar de que jugaron las chicas del femenino y que barrieron con Deportes Recoleta 9-0.
5: Pudimos, y la gente pudo disfrutar, no llegó toda la gente que se pensaba, pero sí había un buen número de hinchas de Colo-Colo que apoyaron esta goleada, el buen trabajo que tuvo el Colo-Colo femenino. Cancha en buen estado para un cuadro Colo-Colo que tiene que repetir, yo creo, en lo que hizo los últimos minutos en su última victoria, ¿no? En ese momento donde Colo-Colo se suelta, donde ya estaba en la cancha marchando, donde estaba Aquino lesionado, no va a poder estar hoy. De hecho, está con problemas personales, con permiso en Argentina. Lo infiltraron el día jueves, lo típico ácido hialurónico y todo lo que trabajan los grandes médicos de la clínica Med, que trabajan en Colo-Colo, y tenía para descanso 48 horas, así que es lo más probable que se presente el día lunes. Repite los 2-9, es clave, y esto es algo muy relevante, y que Colo-Colo el partido anterior no lo hizo. Es que los volantes o laterales volantes, como usted los quiera llamar, Ulloa y Fernández Baza. Porque si no, esto se transforma en algo predecible, se transforma en dos ejes que no tienen mucho espacio. En aquel compromiso anterior, Correa, inteligentemente, sobre todo la primera mitad, fue un enganche más que un hombre que no tenía o que buscaba los espacios más arriba. Así es que clave, importante la presión, el ser un equipo corto, todas estas cosas que usted ya sabe que en el fútbol moderno se ven. Pero clave es el tema de, bueno, cómo yo le genero alguna ventaja a mis 2-9. No es el centro como Católica el otro día, que frente a Cruzeiro, ese centro de cualquier lado, anunciado, que prácticamente siempre saca ventaja a la línea defensiva, sino un centro con intención, con desborde, con línea de fondo, que se mueva la defensa, que giren los centrales, le den la espalda a los atacantes por ver hasta dónde puede llegar. En fin, todo lo que tiene el mano a mano y que Colo Colo lamentablemente no ha tenido ni con Fernández y el último tiempo Ulloa. Ulloa, que era un agente ofensivo relevante, me parece a mí, este último tiempo tampoco lo está haciendo, así es que me parece que por ahí, pues, una de las claves, una de las variantes importantes que necesita el cuadro Ortiz para vulnerar a un cuadro de Concepción que, más allá que le ha ido mal en el torneo local y también en la Copa de la Liga, va a querer tener una presentación hoy día mucho más honrosa.
2: Silbatina del público de estos 20.000 espectadores, ¿por quién y para quién? Dani.
4: Sí, la verdad no alcancé a darme cuenta.
2: Para los árbitros, amigo mío, ahí están, para que me den la cuaterna referil, ¿te parece? Bien, ahí van los árbitros del partido, Claudio Díaz, el juez central de este compromiso, secundado por el señor Rocha, Diego Gamboa, Nico Gamboa como cuarto, y en el VAR estará el señor Vergara. Son los árbitros que van ahí a la mitad de la cancha, esperando todavía por los equipos en el terreno de juego. ¿Qué pasa, Dani Rosenberg?
4: Pasa, Marcelo González, que yo tengo otra cuaterna referil. El árbitro es el señor Mario Salvo, los asistentes son Carlos Poblete y Gabriel Ureta, el cuarto es el señor Franco Jiménez, y en el VAR estarán Piero Massa y Alejandro Molina.
2: ¿Y qué le decimos al Tomate que me mandó los árbitros?
4: No, se equivocó acá Tomate.
2: Colo Colo va al terreno de juego, aparece el equipo Aldo con su camiseta tradicional, con 20.000 personas. Dani Rosenberg acá en Macul hasta ahora. Ahí está entonces el agente y el público recibiendo a Colo Colo y también al cuadro penquista, el equipo de Deportes Concepción, que aparece en el terreno de juego. Luego de 10 años, el León de Collao está presente acá en la cancha en la Copa de la Liga. Somos Deportes en Agricultura. Aquí están ambos rivales en el terreno de juego. Vendrá el sorteo de los capitanes, unas 20.000 almas de una tarde que es grata, pero que ya la cancha se comienza a cubrir de sombra y la luz natural dará paso para que la luz artificial se haga fuerte acá en la cancha de Colo Colo, Samuel.
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2: Este Colo Colo, Pato, que no brilla, este Colo Colo que no golea, este Colo Colo que no deslumbra, pero que está puntero en la Copa de la Liga y está puntero en el Campeonato Nacional.
5: Tiene su mérito, independiente que no, a lo mejor no sea del plar, del gusto exigente que siempre tiene el hincha de Colo Colo, pero ya tiene sus méritos. Hay partidos buenos, hay partidos malos, recordemos que hay compromiso, el último que tuvo acá, o el penúltimo, el anterior, ¿no? El que pierde con Palestino, el día del centenario, donde Colo Colo tuvo una bajísima actuación individual, colectiva, y esto es algo que tiene que tener cierta regularidad el cuadro de Colo Colo, y me refiero fundamentalmente a ganar, a conseguir el objetivo, que es lo que mantiene, sostiene, me parece a mí, un ambiente mucho más tranquilo en el momento de tratar de ordenar el equipo, que mejore el equipo. Siempre queda algo por hacer, independiente de que Colo Colo esté líder, impensado para muchos en el comienzo del año, con la conformación del plantel, aquel momento donde debuta y pierde ahí en el estadio Elías Figueroa por 3-1 frente al cuadro de Deportes Limache. Entonces ahora está líder, evidentemente que tiene mérito, claro que lo tiene, que a lo mejor no siempre cierra los partidos, juega bien, hay veces que es que hace Colo Colo un muy buen trabajo defensivo, hay veces que hay fisura, parte con línea de tres, fuera Vidal, y parte y comienza a desarrollar un juego muy distinto con línea de cuatro. Es decir, el hombre está moviendo el tablero, lo que pasa que en general Colo Colo no gusta, no tiene ese en lo que muestra futbolísticamente el paladar del hincha. Gana y es meritorio. Gana en la Copa de la Liga y es tremendamente meritorio.
2: El capitán de Colo Colo esta tarde en el Monumental,
4: Arturo Vidal.
2: Capitán del Concepción,
4: Joaquín Larribey.
2: El León de Collao, ahí está, con los árbitros del partido. Finalmente tenía razón el Dani Rosenberg, y no mi datero el Tomate, que lo tenía al lado, sino que será Mario Salvo, el juez central de Verde, va al árbitro, ¿no?
0: De verde, Power.
2: Vale, pantalón negro, medias verdes. 20.000 personas, un poquito más, Dani.
0: Un poquito más, 22 luquitas, tiramos.
2: 22, 23 luquitas, temperatura, 17, 18 grados por ahí.
0: Sí, está grato, 18, 19 grados.
2: ¿Para polerón o para polera?
0: Estoy con polerón.
2: Vale, ¿la cancha se ve buena?
0: Impecable.
2: Vale, ahí están todos los datos. Y el Pato listo para comentar, analizar una pasadita con él. Con el Pipe. Pipe, ¿qué pasa con la selección? Con la sub-17 que busca una clasificación mundialista.
3: Minuto 69, Chile sigue igualando 1-1 con Ecuador y se sigue jugando la clasificación al próximo mundial de la categoría.
2: Vale, ahí está el Pipe Cabrera, allá en el corazón de Agricultura, en el edificio Pamplona. Usted nos puede seguir por la transmisión digital. Ahí estamos con el Pato. Saluda a tu gente. También en Miami, en Canadá, en todos lados a través del www.radioagricultura.cl. Ahí están todos los seguidores del Pato para esta transmisión que va a arrancar y que va a seguir la Copa de la Liga acá del Estadio Monumental. ¿Vamos a ver Colo Colo, Dani Rosenberg, en este primer tiempo?
0: Todo listo, está el Tigre, Maxi Romero, para empezar este partido.
2: Si carga un poquito más hacia la izquierda la Furia, Correa, veremos cómo ya se desenvuelve el partido. Conversa Correa con la Ribey en un sector, tira la talla, los dos sonríen. Y Colo Colo que va a arrancar, le contamos a todos los amigos, hacia la portería sur, acá en Macul, hacia el arco que da hacia la avenida Departamental, para allá donde está el arquero Araya del equipo penquista, va a buscar el conjunto de Colo Colo en los primeros 45 minutos. El Pato ya está listo. No hay televisión hoy día, no hay monitor. Recuerda que cambiaron de plataforma, Patricio, y se les complica la vida. Hoy día el fútbol va por, ¿cómo se llama? HBO Max. Hoy día va el fútbol en la plataforma, ahí en el streaming. Pero tranquilo, porque acá está. Acá está Deportes en Agricultura, que les va a llevar el fútbol hasta sus casas. Son las 5 de la tarde, le faltan 30 segundos, pero dale, nomás salvo, si ya está, ya. No hay problema. Cuando quiera, con la mano adelante, con el silbato en la boca. Ahí está, vale. Silbato del árbitro del partido, la mueve Colo Colo. Arrancó esto acá en Macula. Y nos vamos con todo a partir de las 5:30 de la tarde. La Copa de la Liga, Grupo A. Colo Colo busca el primer lugar. Sacarle tres cuerpos de ventaja a Coquimbo. El balón que le queda a Méndez. En el fondo y por el sector izquierdo, Bimber, que retrocede para el líbero. Ahí está el líbero colocolino con Alarcón. Cambia por el sector derecho para que la tenga el flaquito. Aquí el que viene es Villagra. Villagra que toma bandera, se manda. Ha ganado confianza Villagra. Ha ganado confianza Villagra. Partido a partido, los triunfos también le permiten en algunas ocasiones tomar la pelota desde el fondo, romper líneas e ir abriendo espacios en el equipo de Colo Colo. Lanzamiento lateral que tiene Concepción cerquita de la mitad de la cancha. Esto recién arranca y así está formando Colo Colo, querido Dani.
0: Pone Gabriel Moreira en el arco, línea de tres en el fondo con Villagra, Vidal y Bimber. Cuatro en el medio terreno con Fernández, Alarcón, Méndez, Ulloa, Hernández, Correa y Romero arriba en busca del gol, Power.
2: Viene Fernández, sigue Fernández, pelota para Alarcón, la maneja el volante fogonero, Peón de Brega, trabajador incansable que tiene el Colo-Colo de Ortiz, Vidal, la claridad de Arturo, la elegancia con el revés y salir jugando, Alarcón que la frena, vuelve por el sector derecho, mitad de la cancha, Colo-Colo busca cerca de la frontera y la pelota que va moviendo de lado a lado, de derecha a izquierda y de izquierda a derecha, vuelven con Vidal, que es la primera salida que tiene el equipo de Ortiz, cambia para el flaco, Villagra por derecha, quiere cruzar la mitad de la cancha con un toque cortito para Alarcón. Alarcón que mete cambio de frente desde Mar a Cordillera, pero lo equivoca. El número 6 de Colo Colo será para Concepción. El lateral defensivo por derecha ya repone uno que jugó con esta camiseta colocolina, que conoce estos pastos. Hablamos de Béjar, de Brian, en el equipo penquista.
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2: Pelota de Concepción, larga por izquierda. Intentaban con Jara. El que no va a llegar tampoco es Rojas. El que la rompe y la recupera es Vidal para Colo Colo. Entre líneas se encuentra bien el arcón. Ahí va el fogonero y trabajador incansable que tiene los blancos. Bimber que no se equivoca porque le abre la pelota para el flaco. Villagra que mete para Lea. El que corre es Hernández. Viene el cucarrito de Colo Colo. Primero el banana. Ahí está el experimentado Cristian Suárez metiendo cabezazo defensivo. Y atrás las manos de Araya que dice mía. Y se quedan con la pelota en el arranque de partido. acá en el Monumental, 2.30, casi 3, 0 para Colo Colo, 0 para Concepción. El que viene es el cacique, la pelota es de Méndez, para allá, le dice el Pato. ¿A dónde, Pato? Allá, lindo túnel de Hernández, como juega el Cucarro cuando quiere, ¿eh? Pelota para Ulloa, al área, espera Correa, también Romero, carga el cacique, sacaba Béjar, arriba el brinco, ganaba Méndez a media, Hernández que vete bien el cuerpo, tiene buen lomo, ¿eh? El ex Cobresal, con ese cabezazo defensivo, intenta sacar al equipo penquista, el toque para la Ribey, lo espera pie firme, Vidal le roba la pelota y va otra vez Colo Colo por izquierda, pegado a la línea, por allá por Cordillera, le metieron un viaje a un colocolino, falta. Contigo en la cancha estoy, David Rosenberg.
4: Sí, una falta de Jorge Enrique sobre el número 24 de los salvos de Leandro Hernández, un poquito pasada la mitad de la cancha y tiro libre para Colo Colo.
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2: Méndez. La pisadita de Méndez como un baby fútbol, como baby sala, es bueno para la pelota este Méndez, ¿sabes? Y ahí en una baldosa se las arregla para salir jugando Colo Colo, arriba viene la furia, Correa que va por el sector izquierdo como si fuera un puntero, como un once, buscan al Tigre, está Romero, el taco para Correa, gran jugada, el rebote le queda a Colo Colo, insisto, Ulloa, dos en el camino, quiere tocar por el centro, Colo Colo la pierde Ulloa, la pierde Colo Colo, recupera Concepción, el toque es para Hernández, pero presiona alta el cacique. El taco para Hernández, no va a llegar Larcón, la va sacando otra vez Jorge Hernández, pero queda corta, insiste buscando Colo Colo, pelota para Víctor Felipe, Méndez por el centro, le queda el Cucarro, está Hernández, la mueve bien Colo Colo, de lado a lado, va por derecha, le queda Fernández, Fernández que retrocede para Villagra, el flaco para Vidal, Vidal que la calma, levanta la vista y siempre a uno o dos toques Arturo que va haciendo progresar el juego de Colo Colo, arriba buscando a Correa, el rebote, le queda atención a Colo Colo, Hernández se mete al área, Hernández, afuera está Fernández, el centro, Correa, área chica, pelota viva, la tiene Colo Colo, la van preparando, está, rozó un penquista, córner para Colo Colo, Dani.
4: El primero desde la derecha, buena jugada por aquel sector, el centro de Matías Fernández Cordero que rebota, finalmente con un remate de zurda, Leandro Hernández buscó la portería defendida por Araya, la pelota rebota y será el primer tiro de esquina para el cacique, va a servir Tomás Alarcón.
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2: Se enciende el público, se encienden los corazones, vibra el cemento acá en Macul. Prepara Colo Colo, el lanzamiento, es Alarcón que le va a dar a la pelota, querido Dani.
4: El 6, Tomás Alarcón.
2: Viene el tapón, el fogonero, la derecha de Alarcón, el centro que viene arriba, Araya. Seguro de mano, vivito el portero, se queda con la pelota, tibia aviso de Colo Colo, recién en 5, casi 6, primer tiempo, 0 a 0, pelota con Rojas, el que esperaba era el Misa Dávila, qué buena pelota, pero larga. Era bueno la idea para buscar a Jorge Enríquez Neira y por el lanzamiento por la banda ya repone Colo Colo cerquita donde está el Tano, ¿eh? El Tano de buzo otra vez esta tarde acá en Macul.
4: Su característico buzo rojo en esta temporada 2026, de brazos cruzados el Tano Ortiz, tranquilo en estos primeros minutos, Paul.
2: ¿Te acuerdas que comenzó con traje, con ropa más, más formal los primeros partidos en Colo Colo?
4: Sí, así fue, después fue más relajado, ahora con su buzo rojo.
2: Viene el Conce, aquí está girando Aldrich, buen jugador Aldrich, ¿sá? Aquí está Jara, dos colocolinos en el... Enríquez, remate cruzado, rozó en un colocolino, nada, dice Salvo, solamente marcando desde el fondo para que Maureira ya resuelva con un saque de meta, lo va a jugar Colo Colo desde atrás en 7 minutos, 0 a 0, escuchamos la voz que vende, por deportes en agricultura.
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2: Arriba el cabezazo, ganaba Bingberg por el sector izquierdo, piden una mano, mano fue, piden mano, mano fue, y la marcó el juez Salvo, ¿eh? Que estaba en la línea de la pelota, será para Concepción, el lanzamiento libre, cargadito por el sector derecho del ataque penquista, unos 10-15 metros pasadita a la mitad de la cancha, ahí será el lanzamiento libre que tiene el León de Collao, que buscará arriba a los grandotes, suben los grandes, Dania, suben los grandotes del Conce.
4: Claro, sube Cristian Suárez, sube Norman Rodríguez, Power, lindo tiro libre tendrá el Conce.
2: Se repliega Colo Colo, ataque el León de Collao, la van a meter al área, me parece que es Enrique, pierna derecha, prepara lanzamiento libre, dos en la cortina, se abre Hernández, pelota que viene arriba, la Ribey, tiene que llegar el flaco Villagra, rozó la Ribey.
0: El último fue el arriba y dale saque de arco.
2: Desde el fondo, Samuel.
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2: Vidal y Bingber, Bingber a ras de piso con Correa, la furia que vuelve para Bingber, todo esto por izquierda, en la salida de Colo Colo, territorio propio, obligan a Vidal a jugar con zurda, no tiene problemas Vidal para meterle zurda tampoco, pero queda corta, porque Dávila gana con un cabezazo, la quiere tener Colo Colo, pero le cuesta en el arranque del partido, el revés de Jorge Enrique mostrando toda su técnica, acá en el Monumental, en el fondo para tocar por fuera estas Rojas, Rojas y Mesías, Mesías que la va dejando corta, por el sector derecho intenta Colo Colo, que viene para el flaquito Villagra, no llegará primero Norman, también el Banana recupera el León de Collado, se vienen los Nila buscando la portería norte, pelotazo largo, a correr Aldrex, también Mesías, el cierre es de Vidal, el duelo que viene, Vidal que va al piso, recuperaba el Colo Colo, ay, se le metió Mesías, pelota al área, saca Colo Colo porque el flaco Villagra le cuidó la espalda al Rey Arturo, lateral que tiene Concepción.
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2: Pipe, ¿qué me cuentas a esta hora de la tarde?
3: 80 minutos de partido, Chile femenino sub-17 sigue empatando 1-1 con Ecuador y con este resultado de momento el cupo al Mundial de Marruecos 2027 de la categoría se define por penales.
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2: Viene para intentar por el sector derecho Javier, es un hombre, roja su apellido, cayó la Ribey y piden penal, ¿ah? Piden penal. No sé si lo cruza Vidal abajo, pero se quedaron reclamando penal los hombres del Conce. Más que todos los hombres del Conce, la Ribey que estaba ahí en la refriega, que recupera abajo de Norman. Se viene Rodríguez, abre la cancha, Misa Dávila, Rojas y en el fondo para el Banana. La quiere tener el equipo de Lima, cuestionado en el banco, el ex ayudante de Quinteros en el banco del León de Collado, del cuadro penquista, el que viene es Béjar con la pelota por derecha, se interesa para el Ribey que prácticamente llega a la mitad de la cancha para recuperar ese balón, tiene que ir a piso, batalla con Villagra que lo va a buscar prácticamente a la mitad del terreno de juego, Alarcón que retrocede para el Rey Arturo, Vidal que tiene la cancha de frente, a ver qué hago, dice Vidal, no encuentro un hombre libre, prefiere jugar cortito y el pie para que la tenga Pimber, aquí viene Eric con la pelota por zurda, afuera Hernández que participa, el que se muestra Romero, vuelven para Vidal, vuelve atrás Vidal, cambia para Villagra, va Colo Colo, no encuentra ese espacio el cacique para hacer daño, moviendo la pelota de lado a lado, Fernández que va abriendo por el sector derecho, el toque en la media vuelta para el Hernández, viene el cucarrito de Colo Colo, le va quedando al arcón a 40 metros de la portería que defiende el cuadro penquista, vuelven atrás con Vidal, resetea Colo Colo, Vidal con el flaco, Villagra que viene, espacio para avanzar, cancha de frente, prefiere al lado, le resulta pasa, aquí está Hernández, viene Lea y si le pega, ¡Hernández! Espera bien Rodríguez, insiste en los blancos, le queda Fernández, el pase es profundo, entra Correa, acá está la furia, la media vuelta, rosa en el Banana, hay córner para Colo Colo, Dani.
0: El segundo Power, buena jugada de Colo Colo colectiva, termina con un tiro de Javier Correa que rebota en el Banana Suárez, va a ejecutar nuevamente Tomás Alarcón por el sector derecho.
2: Será lanzamiento de Rincones, prepara lentamente Alarcón la pelota, lado sur-poniente. Cuarto de círculo, minuto del partido, el 11. Será el de la suerte para Colo Colo. Lo veremos. Centro, cabezazo defensivo. El rebote le va a quedar otra vez aquí en a Colo Colo. Insiste por el sector derecho Matías Fernández. Retrocede la pelota para que la maneje Ulloa, que se la devuelve a Fernández. Arranca Fernández. Sigue Fernández. Avanza Fernández. Aquí va intentando Alarcón. Le queda por el sector derecho para meter esa pelota al área. Va inventando algo Colo Colo. Se arrima por el sector diestro. El Lea Hernández con la pelota. Fernández que también quiere. Alarcón por compromiso y la media vuelta. Pero Enríquez la recupera. Le coloca el stop y desahoga bien con la Ribey. Y la salida es rápida, explosiva del León de Collado. Por fuera está Aldrich, Jara que es peligroso. Aquí viene Aldrich en el camino. Quiere dejar a Bingber, prefiere tocar atrás para Enríquez. Enríquez que va a largar con pierna izquierda. Abre bien la cancha, le sopla bien. Corre a toda velocidad Rojas por la banda zurda. Evita que esa pelota se vaya del terreno de juego. Él toca atrás nuevamente para Dávila. Dávila que vuelve a la mitad de la cancha. Sepúlveda que va intentando con Rodríguez. Y la tiene el Conce acá en el Estadio Monumental.
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2: Roba el flaco, viene Colo Colo, pelota en el centro, atención, está Hernández, cargan tres, defienden tres, viene el Lea, está Hernández, dos en el camino, gran jugada, entra Hernández, gran jugada, entra Hernández, ay, no tiene zurda, o uno, ¿por qué no le pica con zurda? Dos veces Pato ha encarado a Hernández, le queda para la zurda, pero no se atreve a meterle la sinistra.
5: Claro, y en esta tenía Correa ahí muy cerca, que pudo haberse apoyado en él para haber agarrado algún par de metros sin balón. El partido de pronto pareciera ser que va a tener un cierto vuelo, ¿no? Un cierto piso en términos de llegada, de profundidad, pero claro, hay muchos errores en el medio campo, se corre, pero no necesariamente cuando se corre el partido es sinónimo de ser un buen partido. Parejo hasta el momento todo. Se me cayó el lápiz, no te preocupes.
2: Ya, vale, viene el Fernández. Aquí viene Fernández. Corre Fernández para Colo Colo. Por el sector derecho. La va centralizando para que venga el arco en el cambio de frente para que Yuba controle la pelotita y Wimber, que aparece en escena, se desparrama Colo Colo en ataque. Pelota para la Furia. Entra Correa. Aquí entra Correa. Se mete Correa al área. Se le escapa por debajo del botín. Recupera en el fondo Béjar antes. Hombre al piso, fútbol detenido, momento para escuchar al hombre que vende por deportes en agricultura.
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3: Power.
2: Señor.
3: 11 minutos del primer tiempo en el cobre del Salvador. Cobresal 0, Universidad de Concepción 0. Esto por el grupo B de la Copa de la Liga. Mientras que en Argentina ya se juegan los octavos de final del torneo de apertura. Belgrano le ganó de visita a Talleres de Córdoba y así lo elimina de la competencia.
2: Mira, ahí está entonces el fútbol argentino que está con playoff allá al otro lado de la cordillera. Vidal, saca bien Arturo en el fondo. El cabezazo de Fernández, rebotaba en Roja, lateral que tiene Colo Colo por derecha. Ahí cerquito de la mitad de la cancha, quiere progresar, quiere limpiar la jugada. Ahí Víctor Felipe Méndez, en la mitad del terreno. Retroceden para que maneje Vidal la pelotita. La zurda siempre elegante de Vidal, siempre fino y elegante en la pegada de Arturo. Ulloa que anuncia tanto la pelotita que la roba Béjar sin problema. Lo esperaba con la Ribey, se fieren con Aldrich, se manda Jara, pasa Jara, gran jugada, viene el Conce, pelota para la Ribey, pared perfecta, Vidal y el stop, Vidal el tiempista, Vidal que recupera, balón para Lea, aquí viene Hernández, pelota al centro, le queda Méndez, entra el Tigre, está Romero, piden una mano, no me pareció, Dani, la mano del penquista, a mí no me pareció.
10: No hubo nada, Power, eso es lo que interpreta el árbitro. Lo que le pasó a Maxi Romero fue que la pelota le picó mal justo después del pase filtrado de Méndez, no pudo nunca quedarle bien al 19 de los Albos, la jugada se diluyó.
2: Viene Méndez para Colo Colo, entre líneas, alcanzará a llegar Fernández, llegó Fernández, lindo centro arriba, sacaba como venía la pelotita en el fondo nomás Rodríguez, insiste Colo Colo, Correa que está esperando, Correa que algo va a inventar, el toque es para Ulloa, sacará el cuadro penquista con Enríquez, revienta por el sector izquierdo, el que corre Messi a toda velocidad pero no evita que esa pelota se vaya de la cancha, juega Colo Colo, en cuanto en 15 de este primer tiempo, el marcador sigue 0-0, Copa de la Liga, Grupo A, van los blancos, 3 en el camino, el toque afuera, entra Fernández y está el primero, entra el Fernández y esto vale, la zurda de Fernández a la área, sacan los penquistas, el rebote le queda al Arcón, quería pinchar la pelota, pide no hay mano de Mesa Dávila, recupera la Ribey, le queda Jorge Enrique, maneja la pelota con pierna izquierda, aquí va buscando el 20 del equipo penquista, por fuera y por izquierda para que la tenga Rojas para Mesías que aguanta la marca del flaco Villagra, le pincha bien la pelota, colocó lo que presiona ahí, alto el equipo penquista, van centralizando para que la tenga Dávila para la Ribey, la Ribey que abre la cancha, y alcanza a limpiar la jugada, el equipo de Lima. Y viene Béjar por el sector derecho, por cordillera. Cuidado que se manda al de Jara. Qué mal que sale Wimber, no le entiende. Finalmente era por ese sector Ulloa. Insiste Jara. El centro que va a las manos de Maureira. Seguro el portero de Colo Colo se queda con la pelota en 16, primer tiempo.
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2: Postales de los bancos. ¿Qué es de la vida del Tano de Ortiz?
10: El Tano ha estado.
2: Ya me cuenta. Porque viene Correa. Araya el portero. Ahora sí, la cuenta es toda. Dani.
10: Sí, quedaba solo Javier Correa. Power, un pase muy, muy bueno, filtrado. La pelota que nunca le quedó de buena manera a Correa, se le fue abriendo cada vez más. Buena salida del portero Araya. No pudo definir de la mejor manera el delantero Javier Correa. Los bancos, ambos muy tranquilos, de brazos cruzados, tanto el Cano Ortiz como Walter Lema, impartiendo algunas indicaciones, pero parecen tranquilos con lo hecho por sus equipos.
2: Repasemos el banco de Colo-Colo. ¿Te parece la alternativa Alba en esta tarde acá en Macul?
10: Que tiene a Eduardo Villanueva, Joaquín Sosa, Jason Rojas, Javier Méndez, Álvaro Madrid, el juvenil Rodrigo Catalán, Lautaro Pastrán, Francisco Marchant y Justin Cuevas.
2: Viene Jara, Aldrich, Jara, No pudo esperar, pudo meter el centro, no hizo ni lo uno ni lo otro, se le escapa la pelota. Pato, 18
5: poquito,
2: primer tiempo.
5: Poquito, partido bajo mínimo, ¿sabes? Tanto por Colo Colo, que tiene la mayor obligación, inclusive ahora se estira un poquito más Deportes Concepción, pero todo esto se diluye en el último cuarto de cancha. No es un buen partido.
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2: La pelota es de Méndez, ¿dónde? En la mitad de la cancha. ¿Toca con quién? Con el flaco Villagra, que alarga, extiende por el sector diestro para Fernández. El que viene es Matías Fernández. El toque es por el centro. ¿Para quién? Para Alarcón. Alarcón y Méndez. Méndez, atención, está buscando Hernández. Aquí está el Lea. El centro muy pasado cuando la pedía ahí en el punto penal el Tigre Romero. Recupera Béjar por el sector derecho, ya exigido sobre la línea. En la última raya se la vuelve a regalar el Concha Colo-Colo. Y el partido se llena de imprecisiones y no es bueno. En 19 de este primer tiempo en la Copa de la Liga, un partido, como lo decía el Pato, de la mitad para abajo. Vidal, que tiene espacio, pero prefiere tenerla. Lento el traslado de la pelota de Colo-Colo, sin sorpresa por ahora. El toque que va para el centro para Alarcón, el que espera es Méndez. A ver si algo inventa. Viene Víctor Felipe, dos en el camino. Pelota para Romero. No había que hacer pantalla en esa, había que llevarse la pelota para el Tigre. Y se vuelve a equivocar también el Conce. Se la dan a Fernández en Colo-Colo por el sector derecho. Gira sobre sus talones la media vuelta y la vuelta es completa. Bueno, para el 13 de Colo-Colo, toca el cacique, busca el momento para hacer daño, pelota larga, entra Fernández, carril del 7, espera Correa, también Romero, el centro que va, pero por compromiso, a las manos de Araya, que se queda con la pelota. No es bueno el partido acá en Macul, 0-0.
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2: ¿Y la vida del técnico de Conce es tranquila o lo ves ansioso, nervioso, Alema?
10: Tranquilo, dentro de la zona delimitada para los cuerpos técnicos. El ex ayudante de Gustavo Quinteros en Colo-Colo, Power, una curiosidad, no dirigió a ninguno de los jugadores que están presentes en el equipo Albo, solamente un ratito nomás a Leandro Hernández, para que veas lo rápido que pasan los jugadores por los equipos.
2: Mira, ahí está, la pelota es por derecha de Colo-Colo con Fernández. No se atreve Fernández, vio un penquista y prefirió jugarla, asegurarla al lado, no le mete riesgo con esa pelota. Sí, te escucho.
3: Gol en Paraguay, Chile gana 2-1 a Ecuador en el sudamericano sub-17 femenino, se juegan ya los descuentos y con este resultado va directamente al mundial de la categoría de Marruecos 2026.
2: Vale, buena noticia. Correa probó los guantes y las manos de Araya, contigo en la cancha, Dani.
10: Y estuvo muy bien con una jugada individual Javier Correa, desde la izquierda hacia el centro, cuando todos esperaban justamente un envío hacia el área con pierna zurda, elige un remate al primer palo buscando sorprender al portero Araya, que la saca de buena forma al tiro de esquina que va a ejecutar nuevamente Tomás Alarcón desde el sector izquierdo del ataque Albo.
2: ¿Y por qué no en esta? Dicen los colocolinos. ¿Por qué no en esta? Dicen los blancos. 20 minutos, camina los 21. Va por arriba, prepara Colo-Colo. Aquí está Alarcón y la derecha, el centro cerrado. La saca el cuadro penquista, el rebote le va a quedar a Colo-Colo. Ulloa, quien se la va agilizando atrás en el fondo para el equipo blanco. Balón de Ortiz, pelotas para Fernández. Fernández y Ulloa, se desentiende rápido de la pelota Fernández. O sea, no quiere mucho compromiso. El que asume riesgo es el Lea. Hernández, toma la pelota Hernández. Aquí está el cucarrito de Colo-Colo. Balón pegado al botín derecho. Toca para Víctor Felipe Méndez. Méndez y Fernández. Fernández, que tiene que volver sobre la marcha. Prefiere retroceder, no la riega Fernández. Regularmente juega como algo timorato Fernández, no arriesga. maneja muchos balones, siempre el toque seguro al lado para no perderla, con la presión que significa vestir la camiseta de Colo Colo para el 13. Qué buen giro de Hernández para Correa, saca Concepción en el fondo, le va a quedar al Flaco, entra Villagra, prepara disparos, prefiere abrir la cancha, le queda Matías, está Fernández, punta del área, el toque en corto para Méndez, Méndez atrás, atención, inserta el cacique con Alarcón, Alarcón para buscar al Flaco, entra Villagra, pelota profunda, está Alarcón, Méndez entra al área, viene, está, saca, segundo palo Rodríguez, evita Mesías que sea tiro de esquina, la deja muy corta, el cabezazo es de Rojas, defensivo, pero no sirve, porque la vuelve a robar Colo Colo, comienza a inclinar la cancha va ahí, se tiene de blanco, pelota de Fernández al área, hay un rebote, piden penal, insiste Fernández, toca atrás, le queda Villagra, centro, segundo palo, no sirve, no sirve lo del Flaco, y era para meterle bomba al arco, una de esas del Flaco, ¿eh? Prefiero meter el centro, y no llegó nadie, avisó tibiamente Colo Colo Samuel.
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3: Terminó en Paraguay.
2: ¿Ya?
3: Y venció Chile 2-1 a Ecuador en el sudamericano sub-17 femenino, y con este resultado, el repechaje se podría decir, clasifica directamente al Mundial de la categoría 2026, que se jugará en Marruecos gracias al agónico gol de Antonella Martínez, tan solo 16 años para ella.
2: Buena noticia, Pato, ¿eh? Otro Mundial, aunque sea juvenil, para las chicas es importante estar.
5: Es lo que hablamos permanentemente, cómo va avanzando, ¿eh? Peldaño, peldaño, pasito a pasito, el fútbol femenino ya comienza a tener mayor cuerpo, ¿eh? Y lo digo en términos de que ya las generaciones más jóvenes han clasificado de manera exitosa, no exento de trabajo, de esfuerzo, al Mundial de Marruecos. Felicitaciones.
2: A ver si el público despierta de la siesta, Colo Colo, ¿eh? Algunos durmiendo la siesta en este día sábado. Vidal que coloca el stop y va con la vista al frente, recuperando con Alarcón. Alarcón que quiere largar para Romero, que se desentiende de la jugada. El que lo anticipa es el Banana, el ex palestino. Recupera para Concepción, el Banana Suárez, al centro con Mesías y este con Dávila. Dávila para Béjar y este con Rodríguez. Revienta largo a la mitad de la cancha, rompe Víctor Felipe Méndez. Recupera, coloca el stop, va arriba, cruza la frontera. ¿Con quién? Dice Víctor Felipe. Por fuera y por derecha para Fernández. Viste Fernández, siempre atrasa, la arriesga poquito el 13. Insiste con el Flaco Villagra. Otra para Vidal, círculo central, tierra de nadie. Vidal que cambia, izquierda, Bingberg que tiene cancha de frente para avanzar. Viene Colo Colo, a ver qué inventa, a ver qué hace el cacique para arrimarse al primero, para despertar de esta siesta, el centro al área, viene Correa, muy violento el pase, el control no es bueno, revienta Concepción, Vidal con técnica, coloque el pie, ubique el pie para dejarle solita la pelotita al Flaco Villagra, insiste Colo Colo, va por el sector izquierdo Ulloa, vuelve atrás con Bingberg y este otra vez con Vidal, Samuel.
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2: Méndez, Víctor Felipe, la media vuelta, este Hernández, la pelota que rebota en Jara, otro tiro de esquina que tiene Colo Colo.
10: El cuarto, Power, cuando intentó un centro por la derecha, Leandro Hernández, que se ha mostrado muy movedizo en estos primeros 25 minutos, la pelota rebota y se va del tiro de esquina para el cacique, va nuevamente Tomás Alarcón.
2: Para Alarcón la pelota, la va a meter al área. Aquí está Tomás. Tomás es su nombre, Germán. Alarcón su apellido. Le va a dar con derecha. Con harta rosca, con harto efecto hacia afuera para buscar a los grandotes. Porque era honesta, dicen los colocolinos. El centro que va arriba. Vidal que saltaba. Se sube arriba de alguien Vidal y con la nuca prácticamente le da ese balón que se va por sobre el travesaño. Avisan los blancos, llegó Colo Colo, Vidal estuvo cerca, dale Samuel.
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2: 25, Patricio, ¿eh? 25 minutos ya tenemos y no llegan los abrazos, no tenemos goles, grandes intervenciones de los arqueros acá en el Monumental.
5: No, poco, hay una intención a uno de parte de Colo Colo de poder llegar, un juego interior ahí con Méndez, que cuidado.
2: Viene Hernández, la terminabas tú, Pato, porque no pasa nada.
5: Claro, que intenta Méndez siempre estar apoyando al Alarcón. el juego que intenta también por fuera por parte de Fernández, lo engulló a escaso aporte. Y esto no tiene una prolongación en términos de precisión en el último cuarto de cancha. Se sale bien porque Concepción lo permite, Vidal tiene espacio para meterte un pase a 40 metros, perfecto, pero cuando entramos a la zona donde hay que marcar la diferencia, donde se ganan los partidos, para mi gusto, ahí los dos equipos la verdad que no tienen claridad.
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2: ¿Hay lanzamiento de esquina para el Conce, querido Dani?
10: El primero para los Lilas, por fin llegó el cuadro de Collao. Va a ejecutar Misael Dávila con pierna izquierda por aquel sector del ataque de Deportes Concepción.
2: Cuidado con la rodilla de Víctor Felipe Méndez, ¿ah? Cuidado con la rodilla, me parece que en ese pelotazo, recibe el pelotazo muy cerca y le gira un poco la rodilla. Le molestó, le pinchó, pero intenta recuperar sin inconvenientes el 5 de Colo-Colo. Dávila frente a la pelota, viene el Misa. Tiene buena zurda Dávila, va con atención sur del país, atención a la zona del Bío, busca el Conce, el toque en corto, Rojas que quiere, la marca de un Colo-Colo lo obliga a volver atrás para Enríquez, ¿ah? y la media vuelta y perdió sorpresa. Un córner terminó el lanzamiento lateral, cerca de tres cuartos de cancha para el conjunto penquista. ¿Qué le reclama tanto Enríquez al cuarto árbitro? Algo le reclama Enríquez, ¿ah?
10: Sí, le reclamaba un cobro anterior, Power, pero ahora va con ser.
2: Viene Enríquez, el centro buscando a la Ribé y no supo, decía, o le pego como viene bomba, voleo o controlo, es lo que decía el delantero, y en esa duda falló y la pelota que se le va por el segundo palo y ya repone Colo-Colo. La salida es con Vidal que alarga por el sector izquierdo para Bingberg que tiene la pelotita con Ulloa, ahí comienza la presión de los penquistas, Ulloa que vuelve atrás para Vidal con la cancha de frente y el terreno por el sector derecho para abrir para el Flaco. Villagra viene con Fernández, lo complica en el pase Villagra, Fernández, y recupera Rojas en la mitad de la cancha. No es bueno el partido acá en Macul 0-0.
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10: Power.
2: Señor.
10: Un Deportes Concepción que en su nómina cuenta con cuatro jugadores con pasado algo. En el equipo titular tiene, como decías tú anteriormente, a Brian Béjar, mientras que en la banca tiene a Neri Veloso, Ethan Espinosa y el Leo Valencia.
2: Viene el Conce. Le dio Mesías, pensé que rebotaba en alguien de Colo-Colo, finalmente no sé cómo fue ese balón, que hizo un extraño efecto Maureira, que la mira rápidamente y desde el fondo ya repone otra vez el equipo de Colo-Colo, 29, ¿eh? Ya casi media hora, no levanta el partido. ¿Qué hacemos con el partido, Germancito? ¿Ah? ¿Qué hacemos con el partido,
5: Paco? ¿Qué hacemos con el partido, Germán?
17: No sé.
5: ¿Ah?
17: No sé.
2: Le metemos un cambio, no sé, Pato, ¿qué le hacemos?
5: Sí, alguna cosa, vos. No.
2: No dice ya, nada, vale. No nos dice nada, pues, Pato.
5: Pipe.
18: ¿Qué hacemos, Pato?
2: ¿Qué le hacemos al partido?
5: Eso te estoy preguntando, Pipe.
18: ¿Le ponemos un cafecito? Tenemos la máquina acá al lado.
5: Ya. ¿Dani?
10: Sí, un cafecito, Pato, que ya está empezando a hacer más frío.
5: Ya.
2: Hoy día no me mandaste manita, Pipe, ¿ah?
18: ¿Cómo no? Todos los días hay que saludar, Pau. Mira.
2: Ah, verdad. Me hace la manito los cinco del Pipe.
5: Oh, sí, se les pasa la mano estos cabros.
2: Es el cinco. ¿Qué pasa?
5: Los voy a llamar a terreno.
2: ¿Amarilla para Correa o no?
10: Hay amarilla para Javier Correa, la primera en el partido. El número 9 entonces, la furia, Javier Correa.
2: Vale, amarilla para el delantero de Colo-Colo, la tiene el Conce, ya se encienden las luminarias, se comienza a ir la luz natural en este día sábado, acá en el Estadio Monumental, la deja pasar Dávila para Sepúlveda, roba Colo-Colo, aquí se viene, ay, Víctor Felipe Méndez, cuando quería armar contra, recupera otra vez Sepúlveda, el toque que va para Aldis, Jara que retrocede la pelota para Dávila en el fondo para que la tenga Rodríguez, Norman que levanta la vista, mete un suelazo entre medio de un bosque de piernas colocolina, pero recupera el Lea, aquí está Hernández, viene Hernández, va a encarar, viene Hernández, aquí está el cucarro de Colo-Colo, se abre mucho, se quiere meter al área, ahí se frena, pierde, sorpresa, el rebote le queda a Méndez, está el arco. Linda bomba, mete al arcón, me parece que los dedos de Araya están notables para mandar esa pelota al córner, para Colo-Colo.
10: Para Colo-Colo Power, pero no, el árbitro finalmente se arrepiente, y cobra saque de arco para Deportes Concepción cuando llegó Colo-Colo, y la más clara que tuvo en el partido de los pies de Tomás Alarcón, un remate de empeine seco de tres cuartos de cancha, hacía una buena volada el portero Araya, no la tocó finalmente, pero pasó muy muy cerca, apenas elevada esa pelota.
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2: Juega Colo-Colo, pelota parada en el fondo. Vidal que le quiere apurar para Bimber. Bimber que tiene la cancha de frente, asegura cortito con Alarcón. Alarcón y Vidal. Vidal con Bimber. Bimber otra vez para Vidal. Vidal que mete un suelazo largo y por derecha para que controle Fernández. Aquí viene Fernández. No la va a arriesgar. ¿No la va a arriesgar? Claro, no la va a arriesgar. La vuelve a meter atrás. ¿Eh? La jugada típica de Matías Fernández. Le abren la pelota. Puede encarar o avanzar y vuelve atrás con el central. Ahí no pierde sorpresa todo lo de Colo-Colo. El que propone por el otro lado es Ulloa. Ya tiene dos en el camino. Enfrenta un tercero. Balón para correr. Correa, lo pidió medio incómodo, alcanza Rodríguez a recuperar en el fondo, saca el central del cuadro penquista, el balón que cae en la mitad de la cancha, y falló Vidal, le queda la Ribey por fuera, entra a toda velocidad intentando Jara, N. Aldrix, espera Enríquez en el área, viene Jara, centro al área, está Enríquez, esa pelota pasó saludando ahí la suela de Enríquez. Si alcanzaba a llegar en el segundo palo el Conce, gritaba el primero, Dani.
10: Sí, qué bien estuvo Joaquín Larribey girando y entregando hacia la derecha para la subida de Brian Béjar, quien tiene un centro picante ahí por aquel sector. No alcanza a llegar Jorge Enríquez, la más clara del Conce.
2: ¡Cuidado! Otra vez probando el Conce, Pato, que se comienza a atrever, entiende que Colo-Colo es permeable, entiende que este Colo-Colo no es invencible y ya le comienza a proponer algo más el equipo penquista.
5: Claro, no puede entrar en el fútbol asociado, en la profundidad por los costados, pero sí encuentra espacio para el remate media distancia, ¿no? Que ya lo utilizó Colo-Colo, como lo relataste, en un par de oportunidades, y ahora también, al no tener la claridad para llegar y poder encontrarse en la pared, en la asociación de fútbol, buscan el remate a media distancia.
2: Se equivocó Fernández.
5: Errores son permanentes, Power.
2: ¿En todos?
5: Sí.
2: Se equivocó el Conce. Está Correa. Se mete al área Correa. Aguanta la furia. Dos en el camino. Dos lo cercan. Dos lo siguen. Lo obligan a salir del área. Correa que mete el lomo hacia atrás. Echa la cola hacia atrás. Estilo Beto Acosta. Para aguantar la marca. El toque que viene por fuera de Ulloa. Ulloa al arcón. Pared perfecta. Viene Colo-Colo. El centro a la área. Muy anunciado el centro de Méndez. Saca la pelota Rodríguez. Lateral ofensivo que tiene el equipo colocolino. Apura Ulloa. Atrás vuelven otra vez con el arcón. El que viene es el 6, volante tapón, Vidal que se manda arriba, vuelven a la mitad de la cancha para el flaco, Villagra que levanta la vista, tiempo de juego y marcador 34-0-0, tiempo de juego y marcador 34-0-0, el toque que viene por el centro, mitad de la cancha, cambia buscando Vidal, tiene que ir al piso, alarga para Bimber que viene, toma bandera, dos en el camino, quería pasar, rosa la pelota en Béjar, lateral que tiene finalmente el Conce, hay por allá por Cordillera, pero cerca de la mitad de la cancha.
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2: 34-0-0, 35 ahora, Copa de la Liga, Grupo A. Ya te pregunto cómo está este Grupo A y los partidos jugados, Pipe, de la Copa de la Liga, de estos dos rivales que se están enfrentando, igualando acá en Macul. Aldrix comienza a desparramar Jara, jugadores de Colo-Colo. El toque de Dávila, la Ribey de primera, era buena la idea, mala la ejecución. Juega Colo-Colo, Pipe, te escucho.
18: Este es el grupo A de la Copa de la Liga. Con este empate, Colo-Colo está en la primera posición con 8 unidades, segundo Coquimbo con 7, tercero Huachipato con 4 y último Deportes Concepción con 2. Coquimbo y Huachipato juegan mañana a las 12:30 horas del día, mientras que Colo-Colo se pone al día en la fecha 4 contra Coquimbo el próximo miércoles 13 de mayo, fecha pendiente, o sea, partido pendiente por la fecha 4 de esta Copa de la Liga.
2: ¿A qué hora es el partido de Colo-Colo con Coquimbo el otro miércoles? ¿Lo tienes por ahí, querido Pipe?
18: Te lo confirmo inmediatamente.
2: Vale, gracias, amigo. Ahí está Colo-Colo para ponerse el día en la Copa de la Liga. Y la pelota con... ¡Ay, Méndez! El pasecito, mamita querida. Se la regala el Conce. Entra Aldrix a correr Jara. Exigido sobre la última línea con Vidal. Se va ese balón. Se va por ahora la última, sí, raya. Te escucho.
18: Próximo miércoles 13 de mayo en el Sánchez Rumoroso. 19 horas. Coquimbo Unido recibe a Colo-Colo. Jornada 4, Copa de la Liga.
2: 36 minutos, 36, 0 Colo-Colo, 0. Quiero Concepción.
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2: ¿Cuándo vuelve el campeonato? El campeonato nacional, Dani Rosenberg, para Colo Colo.
10: Próxima semana, Power.
2: El próximo fin de semana está jugando otra vez campeonato, ¿no es así?
10: Así es.
2: Romero con la pelota, viene el Tigre. A ver, Romero, prácticamente no la ha tocado y recién aparece. No sabía que estaba jugando. La pelota que viene muy larga. Fernández, el centro. Insiste Matías, cabezazo, un hombre libre. Saca Norman Rodríguez la pelota en el segundo palo. Cuando quemaba en el área penquista. Power. Lleva el balón de la cancha. Te escucho.
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2: Campeonato, ¿no es así?
10: Así es.
2: Romero con la pelota, viene el Tigre. A ver, Romero, prácticamente no la ha tocado y recién aparece. No sabía que estaba jugando. La pelota que viene muy larga. Fernández, el centro. Insiste Matías, cabezazo, un hombre libre. Saca Norman Rodríguez la pelota en el segundo palo. Cuando quemaba en el área penquista. Power. Lleva el balón de la cancha. Te escucho.
10: 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Acá mismo en el Monumental, Colo Colo y Ñublense por la Liga.

0: ponerse el overol, arrastrarse en el pasto y recuperar la pelota en el último suspiro. Le queda Alarcón, aquí está el fogonero, el pase es largo, pide Fernández, el centro va arriba, pivoteo, está Colo Colo, le queda Víctor Felipe Méndez, incómodo, insiste Fernández, pero no puede ante la marca de Jorge Enrique, que se va haciendo camino al andar, que abre por el sector zurdo, que tiene que volver sobre la marcha Mesías. Mesías, el Nacho Mesías, otra vez para Jorge Enrique. Viene Enrique, selecto Bresal, aguanta, pegado a la línea, un colocolino que lo va acercando, que Víctor Felipe Méndez, siempre Enrique con la pelota, quería girar, pero no puede. Rebota en un blanco, rebota en un colocolino. El lateral será para el cuadro, al León de Collao, el que juega ahí cerquita del banco, donde está Lema. Y Lema, ¿de pie o sentado el técnico del cuadro penquista?
1: Ha estado de los 38 minutos de partido de pie, lo mismo que el Tano Ortiz, pero Lema mucho más activo en cuanto a dar instrucciones a sus jugadores, esta vez específicamente para Joaquín Larribe y Power.
0: Entra poco en juego Romero, Pato, en la asociación de Colo-Colo.
2: ¿Está?
0: Sí, ahí el 19.
2: Ya.
0: Tiene 5 goles.
2: Sí,
0: es una
2: sí,
0: realidad, pero juega poco, ¿no?
2: Sobre todo, ¿te acuerdas de tu último partido acá donde fue al sacrificio Correa? Se enganchó en varios momentos, en largos pasajes, sobre todo en la primera mitad. Ahora le toca a Romero estar funcionando más por el sector izquierdo, ya que Hernández va por el sector derecho, verá, ha participado muy poco. Y cada vez que interviene, además, para mal de su trabajo en el día de hoy, la pierde con bastante facilidad.
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0: Se vuelve a equivocar Colo Colo. La salida que viene con Rojas para el cuadro penquista. Obligado a retroceder está Sepúlveda en la mitad de la cancha. Le queda la pelota al Banana. Power. Atrás con Araya. Juega el portero. ¡Te escucho!
4: Actualizamos marcadores en el cobre. 37 minutos. Cobresal 1. Universidad de Concepción 0 por el grupo B de la Copa de la Liga. Y en Argentina, minuto 8. Otro compromiso octavo de final. Boca Juniors 0. Huracán 1. ¿Con gol de quién? De un ex colocolino, Leonardo Gil.
0: Mira. Ahí está entonces lo que está pasando en el fútbol argentino, también con la sub-17 que clasificó a la Copa del Mundo, derrotó Ecuador, y aquí está Ulloa para Colo Colo, viene buscando Dieguito, retrocede para Vidal, Vidal que amaga con la pierna derecha y con la misma, se la deja en la diestra y en la zurda Bimber, que toca el centro para el flaco, Villagra, levanta la vista, abre por derecha para Fernández, el que viene Fernández, no la riega, vuelve atrás con Villagra con Vidal, a ver si limpia la jugada el Rey Arturo, aquí viene buscando el 23 de Colo Colo, cerca está la Ribey, se arrepiente Vidal de ir arriba, quería girar y le pedía devolución ahí al centro con el Arcón, pero el Arcón no le devuelve la gentileza. Se enoja Vidal y va otra vez Colo Colo en el fondo.
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0: 40, primer tiempo, no tenemos goles, 0-0. El que viene es el Lía, aquí está Hernández, atrás para buscar a quién, al Arcón y Vidal. Vidal que levanta la vista, tiene un hombre libre por el sector izquierdo, le soplo bien, el cambio es bueno, el control es mejor. El que viene suyo a gran jugada, dos en el... ¡Ay, se le va largo en el último control! Ahí batallaba el colocolino, pero con infracción. Será tiro libre. Lo juega el Conce en territorio propio, sector sur del Monumental.
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0: En este Colo-Colo tan irregular hay tres que tuvieron un bajón importante, Pato, que te lo dejo ahí, no sé si coincides. Madrid, Ulloa y Romero.
2: Sí, Madrid que tuvo unos partidos bajados. Ulloa es preocupante, ¿eh? Porque él es un hombre que al comienzo abría la cancha, le daba profundidad y trabajaba con aquel volante o delantero que estuviera por aquel sector, pero se nos apaga, ¿no? Uno de los elementos jóvenes con proyección que tiene el fútbol chileno. Sí, coincido que hay...
0: Se lo perdió Correa, casi el blooper de la Copa de la Liga con Araya, y que cometió un error, Pato, terminaba tu idea.
2: Araya.
0: El loco Araya.
2: El loquito Araya era extraordinario. Tremendo arquero.
0: Este es Araya, el portero de Concepción que amagó, esperó, se demoró y Correa casi se la roba y era gol de Colo Colo. Viene Rojas, mete un... ¡Ah, buen pelotazo! Entra Mesías, habilitado, se mete al área, aguanta la marca de Villagra, entra Mesías, atención, entra Mesías y penal, me parece. Penal clarísimo de Vidal, pero viene con el ímpetu, viene con todo, irresponsable lo de Vidal porque había quedado atrás, lo aguantaba algo el flaco Villagra y hay penal, por lo menos.

0: sea, a priori a mí no me deja dudas, ¿ah? No me deja dudas que hay penal. Dani Rosenberg, estoy contigo.
1: A mí tampoco me quedan dudas a primera impresión, Power, porque estuvo muy, muy bien Ignacio Mesías aprovechando el pelotazo profundo. Le gana la posición a Jonathan Villagra, tanto en velocidad como en fuerza. Y sabemos cómo suele ir Arturo Vidal. Esta vez le va con todo el 17 de Deportes Concepción, quien cae ahí cerca del punto penal. Y el árbitro Mario Salvo, que no duda en cobrar la pena máxima. Hay tiro desde los 12 pasos nomás para Deportes Concepción. Y está Joaquín Larribey frente a la pelota.
0: Pato, te quedó alguna, no sé si tienes dudas, no lo sé, por lo menos en la instantánea, no, sin repetición.
2: Sí, en el vivo me parece penal. Me gustaría que viendo la repetición, Pipe, que...
3: Sí, acá pasa? La tengo. Sí, llega tarde.
2: ¿La tienes?
3: Llega tarde a Arturo Vidal.
2: ¿Y?
3: Sí, es penal.
2: Penal para ti.
3: Sí, bien cobrado.
2: Dani.
1: También me parece penal, Pato.
2: Ya, sí. Yo me quedé con tu posición también, Pau, el gol ahí.
0: Es que me pareció muy impetuoso, sí, venía de atrás, sí, venía y había muy, pasado
2: muy
0: Mesías.
2: Jugado,
0: había...
2: Venía muy entregado, sí.
0: Venía como el Pipe hoy día en la mañana, Jugadeli.
2: Venía Jugadeli,
0: ya. Y reclaman, quieren los brazos y... ¿Y qué más va a reclamar? Sí, ya está.
1: Recordemos, Power, que en el VAR están Piero Massa y Alejandro Molina.
0: Y sigue abriendo los brazos Colo Colo, ¿no?
2: Pasa que los jugadores le preguntan a los que están viendo la reiteración, yo no sé si lo estarán viendo, todos parados, pero no piden, exige Arturo Vidal que sea revisado.
0: Pero no sé qué tanto reclama Vidal.
2: Que no fue penal.
0: Si ya no llamó Piero Massa, ¿para qué? El mexicano es Rodríguez, me parece que el mexicano que estaba ahí.
1: ¿Cuál es el foul? Pregunta.
2: Claro, ¿cuál es el foul?
0: Bueno, y Colo Colo que se fue enredando en sus dudas de siempre en esta irregularidad de todo el año y el Conce que no tiene nada que perder le puede arruinar más la fiesta. Larribey y Maureira. Maureira y Larribey. Atención Concepción. Atención al Biobío. Corre Larribey. Pierna derecha. Toma distancia. ¡Le dio! ¡Gol! De Concepción. Uno que no falla desde los 12 pasos. Uno que nunca se pone nervioso. Uno que sabe definir en el área. El Juaco. Aparece el Bati. Aparece la Ribey. Punto penal. 12 pasos, 11 metros. Adentro la pelota. Nada que hacer, Maureira. Minuto 45. Lo gana el León de Collao. Sorpresa en Macul. Sorpresa en Macul. Lo gana el Conce. 1-0 a Colo Colo.
1: Y estuvo muy bien Joaquín Larribey con esa ejecución, mostrando toda su experiencia, toda su jerarquía. No pasó tan lejos Maureira, pero es bien, tan bien ejecutado el penal que no tuvo mucho que hacer el 25 de los Salvos y el jugador de casi 42 años que marca nuevamente y pone la sorpresa en el Monumental.
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0: Y se desata el Conce, ¿eh? Y va por más y quiere aguar la fiesta, que sea completa antes que termine el primer tiempo. El centro que va a la área, la Ribey que quedaba pasado, le va a quedar a Aldrich. Jara que intenta, el toque atrás con Béjar que mete esa pelota entre... Ah, bueno, de Béjar para meter ahí por el centro con Jorge Enríquez. No llegará al 20, sí, las manos de Maureira que ahí se quedan con la pelota en el área colocolina.
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0: Viene la furia, viene Correa. El cambio de izquierda a derecha para el control de Fernández. A ver qué hace Fernández. Quiere pasar Fernández. En base a talento y velocidad. Le va quedando a Lea. Hernández con Méndez. Méndez para el Flaco. Intenta Villagra. Estaba tras mano. Tiene que volver atrás. Insiste. Atención. Alarcón. Al área. La pelota. Cabezazo defensivo. Sacaba Rodríguez. Cuando se preparaba para ir arriba. El Tigre Romero. Saca el cuadro penquista. ¿Cuánto más se va a jugar acá en Macul?
1: Ya te lo confirmo, Pablo.
0: Son tres más. Llegaremos a los 48. 48, estamos en 47, quemamos el último minuto, pelota que le va quedando Yoa por el sector izquierdo, el toque, atención, que viene para buscar con esos dos delanteros grandes que tiene el equipo de Colo-Colo, tanto Romero como Correa, quieren buscar ese doble 9 en la última, en la heroica del primer tiempo, intenta Lea Hernández, pelota con Alarcón, Alarcón que alarga para el flaco Villagra, que tiene el espacio para avanzar, prefiere abrir la cancha para Fernández, Fernández que va a volver atrás, siempre Fernández con la pelota, centraliza para Vidal, prepara disparo 28 metros, está Arturo, abre la cancha, aparece, atención, Colo-Colo, el centro que va al área, arriba Fernández, pivoteo, está Colo-Colo, un rebote, incita, está Alarcón, tapadón, cabezazo, gigante, espectacular, brillante. Hace rato que no veía un tapadón de aquello. Una doble tapada maravillosa y extraordinaria. Primero Alarcón con un bombazo y estaba tapado el portero. Mete los guantes y evitó el empate. El rebote le quedó a Correa, me parece. Metió un frentazo a menos de 2 metros a quemarropa. Y desde el piso se pone de pie y evita el empate. La más clara de Colo-Colo. Pero gigante el loco Araya. Gigante el loco Araya estuvo. Hace rato, Pato, ¿eh? Hace rato, Pato, que no veíamos un tapadón de aquello.
2: Sí, buenísimo, el remate que nos tiene acostumbrado Méndez cuando encuentra el espacio y se atreve, es un hombre siempre que genera peligro. Después me parece, Dani, que es Correa, ¿no?
1: No, es Hernández, Pato.
2: Ah, es Hernández el que posteriormente remata y nuevamente ahí está el portero Araya para tapar una doble acción importante.
0: Viene el tiro de esquina, pelota arriba, Araya que vuelve a meter el guantazo, insiste Colo-Colo, ¡ay, que le dio feo Fernández! Insiste Fernández, la quiere meter al área, la pierde otra vez Fernández, 2 veces la perdió, se viene Aldrich, recupera Colo-Colo, en los pies de Lea Hernández, y lo terminó después del partido, ¡no! Ahí sí que se va a echar la gente encima. Acabó el partido. Cuando recuperaba la pelota Colo-Colo, terminó tambor batiente. Pero tarde despertó el equipo colocolino. Araya quedó extenuado. Pitazo final. Lo gana el Conce. Sí, escuche bien. Lo gana el Conce. Camacul 1-0. La Ribey desde el penal. Lo gana Concepción. Derrota Colo-Colo por 1-0. Primer tiempo. Terminado Camacul.
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0: Dani Rosenberg, terminó con problemas el portero penquista y Colo-Colo que se va cabizbajo.
1: Sí, después de esa tapada que va a aparecer en todos lados, Power, el portero Araya quedó con ciertas complicaciones, está siendo atendido por el cuerpo médico de Deportes Concepción, mientras que sus compañeros se dirigen hacia el sector de camarines, dándose abrazos, saludándose, sobre todo Joaquín Larribey con todos los demás, y Colo-Colo que se va cabizbajo por un túnel en el sector norte, también al sector de camarines.
0: Patricio, damos un titular cortito para ir al corte y profundizar a la vuelta.
2: En esto no, claro, sí, tengo que involucrar también al cuadro de Deportes Concepción, que ha defendido bien. Se ha metido atrás cuando insinúa algo más Colo-Colo, pero primer tiempo malo. Gestos que uno recuerda en Colo-Colo, en el Monumental. Malo.
0: Malo.
2: No, malo. Malo.
0: No hay doble.
2: Lo desarrollamos después, pues.
0: Dale, pues.
2: Que es la tenencia del balón, que tiene que ver la pasada por fuera, que tiene que ver la posición de Romero. En fin, hay varios aspectos que uno dice, bueno, Hernández abierto, le falta el hombre que pueda venir desde atrás, no se encara, bueno, malo, malo, malo,
0: malo,
2: malo,
0: malo, bueno,
2: malo,
0: malo,
2: malo, Germán,
0: malo,
6: malo, malo, malo, malo,
2: Dani,
0: Dani,
2: Dani,
0: malo, malo, Pipe,
2: Pipe,
7: malo,
0: ya,
2: malo,
0: corte y
2: malo.
0: Venimos.
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0: tiraje el auto.
1: Tiro corto. Ya, Pato.
0: ¿Tú sabes cuáles son los virajes laucha? Son cortitos, chiquititos.
1: Así es, sí. En verdad. Oye, Pato, puntos bajos, puntos altos en este Colo-Colo el primer tiempo.
0: Por el momento el traslado, es decir, la salida que fluía que le da Vidal, ¿no? Él con su precisión izquierda-derecha, estoy hablando en eso, ¿eh? En ese punto, no me pidan que hable más de Vidal. Pero en eso le da frescura y una salida rápida, 40 metros, y se la pone al pie a los compañeros. Y Fernández ha intentado por derecha, pero ha transitado en ese pasillo del sector diestro.

0: Méndez tampoco.
1: Méndez, pero es que, claro, si tú en el remate, en el intento, Méndez cuando está fino y él es porque te mete un pase entre líneas y te deja un jugador solo. No lo ha hecho. Entonces uno no tiene que pedirle, tiene que exigirle un poco más a los jugadores que tienen. Yo a Wimber no le voy a pedir nada. Le voy a pedir que marque a Wimber si tiene alguna proyección, algún momento que llegue y saque un buen centro. Pero a los que tienen más condiciones, más calidad para ofrecer que este equipo vaya robusteciéndose en el último cuarto de cancha, que toque, que exista la pasada por las espaldas, que exista sorpresa, que los laterales volantes que están puestos ahí justamente para abastecer a los 2-9, que debiera ser clave, no funcionan. Entonces, lamentablemente, uno se queda con un gusto a una propuesta que no convence. Una propuesta del técnico que ya insiste con tres, le mete un atacante más, me refiero al chico Hernández, sale de Madrid, y esto cambia, y esto tú ves que jugando de local, uno dice, bueno, acá Concepción, que ha tenido un desempeño bastante pobre también, en términos numéricos fundamentalmente, ¿no? Que generó la salida del técnico. Y bueno, y te mantiene a raya. Yo sé que quedan 45 minutos. Yo sé que como se dice en el fútbol, el café viene cargadito, a propósito, que el mancito, ¿ah? ¿Eh?
2: No, viene no, cargado, viene suave.
1: Viene suave, no, pero el de Ortiz. Gracias, Germancito. Viene cargado en el sentido, es una metáfora, ¿no? En el sentido de las correcciones, ¿no? Esto tiene que ver la corrección, el jugador se da cuenta, de que han hecho un mal primer tiempo. Seguramente va a ser un equipo cortito, metiendo atrás al cuadro de Deportes Concepción. Es decir, va a salir de manera distinta, pero se regalaron primero los primeros 45 minutos. Y ahí quiero que la intervención también de Deportes Concepción es agrupar gente, es meter línea de cuatro, con Sepúlveda y Dávila, más Mesías, y veo ahí Jara que juega por el sector diestro, y ellos tienen un recorrido que impiden que Ulloa y Matías Fernández funcionen. Entonces, cuando esto viene de más atrás, ellos se posicionan ya y quedan con cuatro, al medio con cinco, y queda más suelto Enrique, que también va al sacrificio este jugador que le pone cierta precisión técnica, no siempre, para dejar a Larribey más suelto, que también va tratando de marcar a uno de los centrales, fundamentalmente el que más intenta salir, que es Vidal. Entonces, dale nomás, pruébelo. Está caliente, sí. Yo sé que está caliente. ¿Y? ¿Ah? ¿Helado? ¿Cuál tenés? ¿De chocolate? Sí, tenés. Y luego, al final, esto me imagino yo que decepciona al hincha. Lo decepciona porque ya ve cómo Colo-Colo no, ni siquiera la cuestión del gusto, el paladar, sino que hasta el momento no está ganando el partido, no lo está ganando, no está prácticamente, y dependiendo de la suerte de Coquimbo el día de mañana, a lo mejor accediendo ya a estar en la siguiente fase, que son las semifinales de esta Copa de la Liga. Entonces no es bueno, no se jugó bien, un partido por parte de Colo-Colo discreto, pobre, sin tanto elementos que uno pueda destacar. El Power me insinúa y bueno, lo de Méndez. Claro, porque Méndez corre, trabaja, le da cierto orden, pero nada más, ¿no? Se ha intentado jugar por dentro, haber un par de pivoteos, un par de remates que terminan prácticamente agrandando la presencia del chico Araya y en esa. En esa zona del arco donde ha intervenido bien, y en los últimos donde ese remate de Méndez, por eso lo destacaba Marcelo González, power goal, y después la respuesta de Hernández, y nuevamente se recupera Araya para impedir la apertura de la cuenta. Pero eso es como lo más claro que ha tenido Colo Colo, pero en el juego, ¿no? En lo que uno dice, bueno, juega bien, llegó, oye, no pudo, fue Araya, tremendo, extraordinario. Araya a la selección, no. Oye, los postes lo van a tener que pintar mañana. No ha pasado nada de aquello, y tampoco en la profundidad Colo Colo ha tenido claridad. Así que seguramente este segundo tiempo va lo típico, ¿no? Los segundos tiempos Colo Colo siempre mejora, acorrala al rival, lo encierra. Y ahí seguramente el error o una virtud te pueden hacer ganar el partido. A la larga lo puede ganar Colo Colo siempre y cuando mejore algo, la propuesta que lamentablemente no ha tenido esa respuesta deseada para Ortiz y menos para el público.
0: Comentario del campeón de América, del Pato, acá en el Monumental, Pipe Cabrera, con un sábado con muchas noticias informativas, de las buenas, principalmente lo de la Sub-17, con algunos chilenos que tuvieron acción, como Alexis Sánchez, que está peleando ahí la posibilidad de zafar del descenso. Varias cositas los ha dejado este sábado, que ya tiene las 6 de la tarde con casi 30 minutos, y que cayó la noche en Santiago de Chile, algo de bruma. Y me imagino que comienza a bajar la temperatura también ahí en la comuna de Macul. Pipe, contigo.
2: Tuvimos la fecha 5 de la Copa de la Liga, que comenzó en la portada con el triunfo 4-2 de Audax Italiano de visita contra Deportes La Serena. Cobresal en el medio tiempo está derrotando 1-0 a la Universidad de Concepción. Y de momento Colo Colo cae 1-0 ante Deportes Concepción allá en el Estadio Monumental. Pasamos a lo que es la Roja Femenina Sub-17, que venció 2-1 a Ecuador en esta, se puede decir, este ultimátum, tras perder las semifinales por penales contra Brasil en el Sudamericano de la categoría. Ganó 2-1 allá en Paraguay y clasificó directamente al Mundial de la categoría, que se desarrollará en Marruecos en 2026. En España, el Sevilla venció 2-1 al Español, con asistencia de Alexis Sánchez, que ingresó en el segundo tiempo en el último minuto para ese gol agónico para los sevillanos, mientras que en el otro equipo de Sevilla, del ingeniero Manuel Pellegrini, empató 2-2 ante la Real Sociedad. De momento en Argentina, minuto 28, primer tiempo, Boca Juniors sigue cayendo 1-0 contra Huracán, con Williams Alarcón en la banca. En el tenis, en el polideportivo, el día de hoy, 7:30 de la mañana, Cristian Garín cayó eliminado de la segunda ronda del Masters 1000 de Roma, a perder con el español Davidovich en dos sets, 6-7 y 4-6. Así que nos quedamos sin representantes chilenos en ese torneo de tenis power.
0: Vale, completo. Lo del Pipe, tú decías que andaba Jugueli y no está Jugadeli. Pues ahí está el hombre presente con toda la información deportiva.
1: Se recuperó, si eso no implica que no esté Jugadeli. Se recuperó el hombre.
0: Bueno, valiente de noche y valiente de día, pues dicho.
1: Bueno, me gustó, sí, me gustó. Sí, puede ser.
0: Dani Rosenberg, ¿estás por ahí?
3: Acá estamos.
0: Oye, ¿qué tiene Colo Colo en el banco?
3: Tiene a Eduardo Villanueva, Joaquín Sosa, Jason Rojas, Javier Méndez, Álvaro Madrid, el juvenil Rodrigo Catalán, Lautaro Pastrán, Francisco Marchand y Justin Cuevas.
0: Ahí está la alternativa que tiene Colo Colo, la banca para este partido. Todavía no regresan los colocolinos, lo van a hacer ya en los próximos minutos, tampoco lo hace Concepción. Vuelven los árbitros, ¿ah? Ahí recién vuelven lentamente la cuaterna referil, el señor Salvo. Le reclamaron mucho el penal, ¿ah? Mucho, mucho, pero me parece que no había dudas. Vidal fue muy impetuoso, algo desprolijo en llegar por atrás también en la marca que llevan de mando al arco, y era una posibilidad que lo cruzara y por eso el penal. Así que irresponsable lo del 23 de Colo-Colo, que le permite a Ribey cambiarlo por gol y colocar el grupo ahí muy apretado, Pipe, ¿ah? Porque con esta derrota parcial, ¿cómo queda el grupo A de la Copa de la Liga?
2: Queda con Colo Colo en primer lugar con 7 unidades, mismas que Coquimbo Unido, que queda en segundo puesto. Tercero Huachipato con 4 y cuarto, último lugar para Deportes Concepción, también con 4 unidades. El día de mañana Coquimbo enfrentará a Huachipato y el próximo miércoles 13 de mayo a las 19 horas en el Sánchez Rumoroso recibirá a Colo Colo por ese encuentro pendiente de la fecha 4 de esta Copa de la Liga.
0: ¿Cuántos partidos tienen los rivales? ¿Tienes por ahí los partidos que han jugado? Porque en rigor son 3 de local, son 6 partidos que tienen que jugar por grupo.
2: Así es, son 6 partidos con este. Deportes Concepción llega a 5. Huachipato, con el de mañana ante Coquimbo Unido, también llegará a 5. Y Coquimbo y Colo-Colo quedarían con 4 a espera de lo que suceda el día de miércoles.
0: Va a ser clave lo que pase entre Coquimbo y Colo-Colo el próximo día miércoles. Ahí va, obviamente, que se va a clarificar el tema, el compromiso para ver cómo se aclara este grupo A, que tiene por ahí a Colo-Colo con con 7 puntitos, pero con derrota hoy acá en el Monumental. ¿Desde cuándo que no perdía Colo Colo acá?
1: Palestino,
0: claro.
3: 19 de abril.
0: Ah, es verdad, pues el día, toda la razón, Dani, el día del cumpleaños de Colo Colo, de los 101 años, cayó Colo Colo ese día frente a Palestino acá en el Monumental. ¿Vuelven los salvos, Dani? A priori no veo modificaciones.
3: No, los mismos 11 a priori, Power, que saltaron a jugar el primer tiempo.
0: Sí, y el cuadro penquista todavía no vuelve. Se va a hacer esperar, seguramente, el equipo de Concepción, que la tiene complicada en el torneo, que está con dudas también en la parte baja y que en la Copa de la Liga tiene pocas chances, pero ahí está haciéndole daño a Colo-Colo en este primer tiempo, que fue flojo para ambos, pero que encontró premio con ese... con ese penal. Va Lema, ahí va Walter Lema conversando ahí con uno de sus ayudantes, pasa por la mitad de la cancha y el canchero de Colo Colo que ve que también todo está en perfecto orden. Se acerca el Lema, el abrazo es con Diego Ulloa, ¿no?
3: Tal cual, con el 26 Diego Ulloa lo tuvo, pero lo mandaron a préstamo en ese tiempo con Gustavo Quinteros a Unión La Calera.
0: Claro, y también en el banco, ¿está Jason Rojas en el banco o no?
3: Está Jason Rojas con la número 28, protagonista titular, terminó siendo en aquella campaña donde Gustavo Quinteros, con la ayuda de Walter Lema, terminan salvando a Colo Colo del descenso.
0: Así es, bueno, a lo de Aquino que no está, con ese pellizcamiento ahí tiene una sinovitis en rigor en la rodilla, está infiltrado y con permiso por temas personales en Argentina, ¿no es así?
3: Tal cual, Power, misma lesión que, por ejemplo, tiene Carlos Palacios en Argentina, que lo ha tenido alejado de las canchas durante todo el primer semestre, esa sinovitis en la rodilla.
0: Lo de Palacios tiene que ver con que él se tuvo una intervención. Él, sí. De hecho, prefirió ya como cortar de raíz y entrar a pabellón. Lo de Aquino lo ha ido manejando con, me imagino, con analgésicos, con infiltraciones, con lo típico que se mete ahí en la rodilla, que es el hialurónico para poder compensar un poquito el dolor, pero después vuelve. Igual están los inconvenientes, Pato, de una lesión así, ¿no?
1: Claro, da la impresión que para el miércoles no va a estar.
3: Viene Marchante en Colo-Colo, muchachos.
0: ¿Viene Marchante?
3: Viene Marchante, el número 7 de Colo-Colo.
0: ¿Y a quién no vemos?
3: Hasta ahora me parece que no está... Uy, tendría que ver, Power. Ahora vamos a confirmar.
0: Sí. Vamos a ver quién abandona. Alarcón.
3: Es Tomás Alarcón con el número 6. Entonces, primer cambio en Colo-Colo. Se retira con la número 6. Tomás Alarcón ingresa con el 7, el categoría 2006. 20 años para él, Francisco Marchand. La primera modificación del Tano Ortiz.
0: Cambia línea de 4, me parece, en el fondo Colo-Colo. Centraliza Villagra con Bingber. Va Ulloa con Fernández Pato y sube unos metros a Vidal a la mitad de la cancha.
1: Sí, eso es lo que hace habitualmente Ortiz los segundos tiempos, ¿eh? Mete a Vidal al medio y, bueno, comenzó la segunda mitad.
0: Veamos si le resulta a Colo-Colo. Ya está el balón en marcha, arranca el segundo tiempo. Vamos con la segunda parte. Está perdiendo Colo-Colo acá en el Monumental y buscarán esta segunda fracción hacia el arco norte, hacia donde le gusta terminar atacando al equipo colo-colino. Veremos si le trae suerte, veremos si manda la historia a la cancha, veremos si la camiseta blanca pesa esta tarde noche acá en Macul. La pelota que tiene por el sector derecho Villagra, se arrepiente Villagra y vuelve atrás para que la tenga Mauri, el portero colo-colino que sale desde el fondo.
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0: Venía el Tigre, venía Romero, aparece poco ahí el bailarín, el Tigre Romero, que intentaba en la media vuelta con el disparo, ¿eh? Y se va la pelotita de la cancha, insiste Vidal, el centro de Vidal, balón pasado, le queda Hernández, uy, el control no es bueno, pero con fortuna le queda Correa para Hernández, viene Hernández, va a encarar, viene el Cucarro de Colo-Colo, el centro que va al área, insiste con un rebote, batalla con Béjar, siempre Hernández, aguanta bien la marca, quiere girar el canterano colo-colino, vuelve para Ulloa, otro centro, otra pelota aérea, viene Romero, cabezazo para que Araya vuele y siga ganando chapa de figura el portero penquista, Dani.
3: Sí, estuvo muy bien ahí el arquero Araya, un cabezazo de Romero que fue algo débil, se tira para la foto nomás el 25 de Deportes Concepción, no pasa nada en el área del León de Collao.
0: ¿Qué pasó? ¿Qué pasó?
3: Sí, me parece que le cobran los famosos 5 segundos al portero de Deportes Concepción, por lo que habrá lateral para Colo Colo.
0: Ah, claro, perfecto.
3: Córner, mejor dicho.
0: Sí, es córner, es un tiro de esquina. Eso es lo que cobró ya el juez del partido, este nuevo reglamento con la tenencia excesiva de la pelota que le permite a Colo Colo en este tiro de esquina. Imagínate si le sale el empate, ¿eh? Recién tenemos 2 minutos, prepara Méndez, viene Víctor Felipe, aquí está la pierna derecha, arco norte, el centro que viene, el cabezazo defensivo sacando el Conce, insiste Colo Colo, le quedo yo a la pelota, levanta la vista, abre por el sector izquierdo Méndez con el balón, otro centro, otra pelota aérea, viene un hombre solo, viene el brinco, pero no le dejo nada, Bimber tenía, pero de frente para controlar y meterse prácticamente hasta el área chica de Concepción. Pelota fuera de la cancha, lateral que quiere apurar Colo Colo con Fernández. Viene intentando Fernández, Vidal por fuera, sector derecho. Viene Colo Colo, un centro para Romero Araya, que embolsa junto al corazón y se queda con la pelota el portero penquista.
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0: Cabezazo de Ulloa, el balón que le vuelve a quedar a Colo Colo, arranca el cacique con Víctor Felipe Méndez, 2 en el camino, pase muy largo para buscar a Romero, se metió salvo el árbitro del partido en la línea de la pelota, Dani.
3: Sí, no lo puede creer el público de Colo Colo acá, porque era un pase con mucha intención de Víctor Felipe Méndez hacia el Tigre Romero, la pelota rebota nomás en el árbitro Mario Salvo y hay bote a tierra, tiro libre, o sea, seguirá Colo Colo en 3/4 de cancha.
0: El balón a tierra y ya juega Colo Colo con Hernández, desparramando rivales, pero lejos del arco, ¿eh? Lejos del área, viene el cucarrito de Colo Colo, por fuera viene buscando a Matías Fernández, sector derecho para que la tenga Colo Colo con el Pancho, viene Marchán, va hacia adentro, diagonal de Marchán, el pase es profundo para Correa, viene Correa, viene Correa, viene Correa, viene Correa, viene Correa. Atrasará ahí el portero. Atrasará ahí el golero que juega tranquilamente con las manos cuando a Correa nunca le quedó cómoda la pelota.
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0: Enrique. Viene Concepción, entra Enrique para matar, está Enrique, remate abajo, está el portero, viene Maureira, seguro de manos el golero, recién en 4 minutos, segundo tiempo, un poco más activo este segundo tiempo, por lo menos en el arranque, el que viene es Vidal, viene a buscar pelota en el fondo, se la dejan a Méndez, Méndez que levanta la vista, quiere largar por el sector izquierdo para Hernández, aquí está el Lea, viene el Cucarro, pasa, pasa y pasó nomás, gran jugada, viene Hernández, se mete al área, espera Romero, está Hernández, espera el momento, la va preparando siempre Hernández, se apila a rival y le queda Vidal, Vidal que viene Vidal que tiene que ir al piso porque en el último enganche se le va larga la pelota al 23 de Colo Colo. Ulloa que viene para los blancos, Vidal que retrocede, Bimber que se la vuelve a dejar a Vidal, Vidal está con el toque para buscar a Bimber, Bimber que toma bandera, gana metros, se viene el 21, siempre Bimber, gran jugada, entra Ulloa, está Colo Colo, Ulloa al centro, rebote, Correa, corner, sí señor, será para Colo Colo, Dani.
3: El primero del segundo tiempo para el cacique, muy buena jugada por la izquierda entre Bimberg y Ulloa, este último que salga, saca un centro al primer palo, no puede definir Correa, la pelota rebota y habrá tiro de esquina para Colo Colo que ejecutará Víctor Felipe Méndez.
0: Sector norponiente prepara la pelota el número 5 de Colo Colo para acariciar arriba a los grandotes de Colo Colo. Todas las miradas hacia la portería norte. Viene el cacique, busca el empate, está cayendo, lo gana el Conce. El centro que va al área, el cabezazo defensivo. La vuelve a tener Colo Colo en los pies de Fernández. Aquí está Fernández, el toque en el fondo con Ulloa. Los dos laterales de Colo Colo se quedan para el contragolpe, ¿eh? Del Conce. Otra vez viene Fernández que se cambia de perfil. Pelota para Méndez. Aquí está el 5, viene Méndez. Centro al área, punto penal, Correa, Romero.

0: Colo-Colo. ¡Gol de Colo-Colo! Hay que revisarla, sí, pero el Tigre no. El Tigre sí, esa es la posición que hay que revisar. Cuando peina la pelota Correa, me parece que el Tigre Romero pudo estar en posición de adelanto. La están revisando. Por ahora Colo-Colo se abraza. Por ahora Colo-Colo celebra. Por ahora Colo-Colo lo iguala. Por ahora el señor Salvo dice que vamos a jugar nomás, sí, que el lindo gol. Y Colo-Colo que lo iguala. Se juntaron los nueve, ¿ah? Se juntaron los nueve. Colo-Colo. Colo-Colo en 6 minutos lo iguala. 6 de la segunda parte. Aparece el Tigre. Cuidado que te come el Tigre. Apareció Román Romero. Colo-Colo 1. Concepción 1.
1: Y se juntaron muy bien los dos nueve de Colo-Colo, porque con una jugada que inicia Víctor Felipe Méndez desde la izquierda hacia el centro, saca un centro nomás que peina Javier Correa, y luego Maxi Romero está bien para empujar esa pelota y poner el empate. Y la algarabía acá en Macul, 1-1 lo empatan Colo-Colo y Deportes Concepción.
0: La pelota que tuvo ahí clarísima el equipo de Concepción tras la mala salida de Bimber, que perdía el balón ahí en el arranque, en el inicio de la jugada, lo empató Colo-Colo, Patricio, ¿eh? Se juntaron los nueve.
2: Sí, rápidamente lo empatan, lo que da tranquilidad. Está jugando Hernández y Marchán muy abierto, y los dos nueve ya siendo un poco más abastecidos, al menos la intención de recibir balones con cierta ventaja de los costados. Así es que la gran noticia que ya lo empató Colo-Colo.
0: Méndez, hay pelota muy abierta, exigido llega el Cucarro, aquí viene Lea, pisa la pelota en Cari, va a pasar en Cari y pasó nomás, lindo centro arriba, Araya, qué bien descuelga el portero, que no es muy alto Dani Rosenberg, no es muy alto Araya, pero descolgó bien, ya me cuenta, porque viene el Conce, con espacio puede hacer daño, el que viene buscando por el sector izquierdo es Mesías, cambia para Jorge Enrique, que recién tuvo un remate, que probó los guantes de Maurera y estuvo notable, Sepúlveda y el toque en la mitad de la cancha, la calma, Mesías, te preguntaba yo por Araya que recibe el llamado de atención del árbitro a no demorar, porque le van a cobrar todo el rato tiro de esquina si demora el tiempo necesario.
1: Tal cual, Power, y mide 1.77, querías la estatura del portero Araya, no es muy alto para su posición, 1.77, tiene 25 años.
0: Claro, no es muy grande para la posición de arquero, pero se ha visto ágil, se ha visto elástico, se ha visto bien descolgando el portero del conjunto de Concepción. Otra vez Bimber, ¿eh? No hay manera con Bimber. Comienza ese murmullo cada vez que pierde la pelota, pero en esta, con algo de fortuna, le resulta pase para Víctor Felipe. Viene Méndez, pelota abierta, Correa que entra en escena, avanza la furia, Correa por el sector derecho, el que viene Marchán, Colo-Colo que se quiere desatar, Correa al área, el centro, se frenó Correa, Vidal que va al piso, saque el banana, pelota que está viva, media vuelta, ¿de quién? De Aguizara, rebotaba la pelota en un penquista, lateral que tiene Colo-Colo, ¿qué pasó?
1: Ahí cambió.
0: Vamos con el cambio, la modificación cuando quería apurar, ¿eh? El equipo de Colo-Colo. Estoy contigo, Dani.
1: Claro, porque se produce la primera modificación en el equipo de Walter Lema con la 24. Ingresa el rápido jugador ex Unión La Calera, Matías Cavaleri. Dejará el terreno de juego el 20, Jorge Enríquez Neira.
0: Lo hace Enríquez. Escuchemos al hombre que vende por deportes en agricultura.
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4: Jorge Enríquez.
0: Muy bajo lo de Enríquez, Pato, para sacarlo.
2: Sí. Lo que pasa es que quiere ahí un hombre con más pierna, pues yo creo que en la igualdad seguramente va a fortalecer aquello en el medio terreno para engancharse ahí con la Ribey, porque es un hombre que va a entrar, está acostumbrado a jugar más por el costado, por las bandas, así es que a reforzar aquella zona del cuadro de Lema.
0: No piensa Lema que ya será más de contra el partido, claro, para ellos, y Cavaleri, hombre,
2: no es de tenencia,
0: hombre,
2: no es
0: rápido, ¿no?
2: Claro, más piernas, nervio, músculo, ahí en el medio, músculo.
0: ¿No tenías músculo, Pato?
2: Mucho músculo, bien. Músculo.
0: ¿Te gustaba plantearlo de contra o al ataque?
2: Sí, como fuera. Encaraba, de repente me guardaba, encaraba, me guardaba.
0: ¡Vamos! Y te guardaba.
2: Y me guardaba.
0: lateral que tiene el cuadro de Concepción. Se mantiene el 1-1 acá en Macul. Pipe, la tabla de posiciones del grupo A con este empate parcial de Colo-Colo tras el gol del Tigre Romero.
4: Y el Cacique que queda en primer lugar con 8 unidades, segundo Coquimbo con 7, tercero Huachipato con 4 y Deportes Concepción con 2 unidades.
0: Más allá que no participe en el juego, Romero es de los goleadores de Colo-Colo en esta temporada, Dani, ¿ah? ¿No es así el ex hombre de O'Higgins, el Tigre?
1: Llega a su sexto gol, Power, el segundo en la Copa de la Liga.
0: Y tiene 4 en el campeonato, así que bueno, participará poco, pero ahí están los números. Arriba el centro, a media la deja Norman, le queda quien alea, Hernández, lindo enganche, y si le pega de ahí, cambia para Egal, Arturo, viene Vidal, pisó la pelota, pase profundo, entraba Romero, era buena la de Arturo. Arriba el brinco de Ulloa, gana Colo-Colo, bachaca el Cacique, busca el segundo, le queda Víctor Felipe Méndez y el centro está Romero, pivoteo al área, un hombre libre, está el Lea. Colo-Colo. ¡Gol! De Colo-Colo, sí, de Colo-Colo, sí, de Colo-Colo, sí. La gran jugada por el sector izquierdo. El centro que viene pasado de Víctor Felipe Méndez. Un pivoteo de Romero. Un pivoteo de Romero y aparece el Cucarro. Aparece Lea. Aparece el canterano. Despertaste Colo-Colo a 45 minutos de siesta. Tuvo el Cacique. Despertó para el segundo tiempo. La noche le viene bien. Parece este equipo blanco. Aparece Hernández. Aparece el Cucarro. Aparece Lea. Colo-Colo lo da vuelta. Colo-Colo está ganando. Colo-Colo 2. Concepción 1.
1: Y nuevamente nace desde los pies de Víctor Felipe Méndez el gol de Colo-Colo. Gran jugada del 5 de los Salvos por la izquierda. Hay un pivoteo y aparece el 24. Leandro Hernández como de palomita tirándose con un cabezazo hacia el segundo palo. En primera instancia contiene el portero Araya, pero la pelota se mete igual nomás. Y Leandro Hernández que marca su segundo gol en la Copa de la Liga. Recordemos, le había marcado a Huachipato y ahora lo gana Colo-Colo por 2-1.
2: Café cargado, la corrección. El ingreso de un hombre que abre la cancha, como es Hernández, dejando a los dos nueve, jugando con dos volantes centrales, como son Méndez y Vidal, y tirando a Marchani y Hernández por los costados muy abiertos. Esto le ha permitido encontrar más espacio porque se tiene que abrir esa línea defensiva que estuvo muy cerrada la primera mitad.
0: Pelota para Hernández, era bueno el revés que metía Romero, era lindo el tres dedos para buscar a Lea Hernández. Se acercó otra vez Colo-Colo, la salida que viene del cuadro penquista. Cavalieri que se va frenando, levantando la vista, buscando un compañero. Este era Sepúlveda, el toque en el fondo, bien Colo-Colo, muerde con todo el flaco Villagra y recupera para los blancos acá en el Monumental.
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0: El autopase de Lea Hernández era lindo, el lujito, un chiche para la tribuna de Lea Hernández, que se le va un poquito larga, gana por el centro buscando Aldrich, cara para Sepúlveda para encontrar la pelota por el sector zurdo con Mesía, la pasada por fuera de Cavalieri, va a enfrentar la marca de Fernández, siempre Cavalieri, pelota que viene segundo palo, tiene que cerrar Ulloa y mandar nomás al tiro de esquina. Ahí está el lanzamiento de Rincón contigo, Dani, en la cancha.
1: El primero para Deportes Concepción en este complemento, vino el centro desde la izquierda de Aldrich Jara, me parece que calcula un poquito mal el portero Maureira, la pelota termina yéndose hacia el tiro de esquina, como decíamos, el primero en este segundo tiempo para el León de Collao.
0: 15, segundo tiempo, una hora de fútbol acá en el Monumental. El que prepara la pelota por allá para darle atención, ya me ayuda, me parece que es Cavalieri, el centro que viene con mucha rosca, arriba, puñetazo de Maureira, saca bien el portero, le va a quedar a Matías, viene Fernández, mete un pelotazo, prefiere tranquilizar la pelota para Vidal, viene el Rey Arturo, inteligente, tiene que arrastrarse, pero apura bien, se la mete y era para acá con Hernández, no lo vio nunca, en posesión de adelanto Correa, en posesión de adelanto Correa, en posesión de adelanto Correa, el centro Romero, se lo perdió. perdió debajo del arco de manera increíble. No se puede creer, no se puede creer, no se puede creer lo que se perdió Colo Colo, aunque había bandera arriba, querido Dani, ¿no?
1: Así es, Power rival no lo podía creer. Maxi Romero se llevaba las manos hacia su cara, pero estaba todo invalidado después de esa jugada que hicieron entre Javier Correa y Maxi Romero.
0: Cambios en Concepción.
1: Así es, porque deja el terreno de juego del número 27, Nelson Sepúlveda, para dar paso al 10, Leonardo Valencia, el exjugador de Colo-Colo, y también ingresa con la número 31. Ya te confirmo quién es el segundo jugador que ingresó.
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0: ¿Quién ingresó al final?
1: El 31, Nicolás Fuentes, ya te confirmo quién dejó la cancha.
0: Bien, se fue Aldrix Jara en el equipo de Concepción, el número 19 me parece.
1: Aldrix Jara dejó la cancha, Power, exactamente, el 19. Aldrix Jara entonces para dar paso al 31, el juvenil Nicolás Fuentes. El otro cambio, ingresó Leonardo Valencia por Nelson Sepúlveda.
0: Ni Correa. Arranca Correa, se le va largo en el segundo envío a Correa. Lanzamiento lateral que tiene el Conce por la banda derecha. El que viene es Bechler. Tenemos 17 para 18. Lo está ganando Colo Colo por 2-1. Lo dio vuelta el cacique luego de irse perdiendo en la primera parte con el penal de la Ribey y la penal de Arturo Vidal. El toque al centro, Vidal que saca, balón fuera de la cancha. Lateral que tiene el penquista. Esta es la Copa de la Liga. Trepando a la parte alta del grupo. Ah, Pipe, el equipo de Colo Colo, ¿no?
4: Que llega a 10 unidades y obliga prácticamente a que Coquimbo Unido mañana venza a Huachipato, ya que está segundo y se queda con 7.
0: ¿Se juega en el Sánchez Rumoroso el partido de mañana?
4: Próximo, se juega en el Sánchez Rumoroso, así es, a las 15 horas.
0: Mira, y ojo que Coquimbo viene con el desgaste de la Libertadores el día jueves derrotando a Universitario, así que vamos a ver qué es lo que hace Caputo. Acá Colo Colo en la cancha quiere llegar al tercero. El balón que viene por fuera, peleando y batallando, venía con Marchán y Fernández, retroceden la pelota para Vidal, la prepara el Rey Arturo, quiere encarar la marca de un penquista, se arrepiente en el pase profundo y prefiere buscar el pelotazo largo para Ulloa. Antes Bimber en la mitad de la cancha, la zurda de Bimber, cambiando el balón de Gemara Cordillera, atrás está buscando el flaco, Villagra con la cancha para avanzar, prefiere jugar, lateralizar el fútbol Colo Colo, pero insiste buscando el cuadro blanco, el tercero, quiere cerrar rápido este partido. Nos arrimamos ya casi a los 20, 18 para 19, saque el Conce, la pelota por derecha con Aldrich, no, porque Aldrich no está en la cancha ya, porque era la media vuelta para buscar arriba la proyección de Fuentes, precisamente el 21, no llegará, pelota por el centro para Vidal, Vidal que levanta la vista, el capitán de Colo Colo buscando aquí en el flaco, Villagra en el círculo central, abren para buscar a Fernández, viene Matías, otro de Fernández al centro para Villagra, y la tiene Colo Colo que en 19 gana 2-1 acá en el Monumental.
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0: Marchán y Fernández, Fernández y Marchán se prestan la pelotita por el sector derecho, la quiere tener Colo Colo, el cambio ahora abanica bien de lado a lado, de punta a punta, buscando a lo ancho de la cancha Colo Colo. ¿Para quién? Para que la tenga Ulloa. Ulloa pisa y va y recupera por el sector diestro para intentar con el Lea Hernández, atrás con Bimber y más atrás para Maureira. Colo Colo se entretiene con la pelota y gana 2-1 en 20 del segundo tiempo.
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4: Power.
0: Señor.
4: Y aprovechamos de saludar a nuestros amigos que nos siguen por el canal de Agricultura TV. Ahí está Álvaro, está Lalo Landa, está Nicolás. Saludos a todos ellos. Y por supuesto, a Radio Contemporánea de Coihueco, enlazada con nosotros, 91.1 para toda la región de Ñuble.
0: ¿De dónde la radio?
4: De Coihueco. Del ex árbitro.
2: ¿Sí? Carlos Chandía, sí. Hoy diputado de la República.
0: Exalcalde también, ¿no?
2: Es lo que dijo Pipo.
0: Ah, no, lo escuché eso. No, dijo, ¿no? Ex árbitro.
1: Viene Álvaro Madrid.
0: El ex FIFA.
2: ¿Quién?
1: Álvaro Madrid.
2: ¿Quién viene?
1: Álvaro Madrid.
0: Samuel.
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0: Buen partido de Lea Hernández, ¿ah? Ahí en la cancha desparramando penquistas. Se la deja en la derecha Vidal. Vidal con Wingberg. Wingberg que va buscando por la mitad del terreno de juego un hombre libre para descargar. Prefiere por el centro con Correa. Le meten un cariñito a Correa. Siempre Correa con el balón. Aquí está el Furia. El pase profundo, largo, para que corre igual Lea Hernández. Vuelve atrás, retrotrae la jugada, salvo. Será tiro libre que tiene Colo Colo en la mitad de la cancha, ganando por 2-1. Vamos con el cambio.
1: Sí, porque deja la cancha con el 19, el autor del segundo gol de Colo Colo, el Tigre, bajo aplauso, se retira Maxi Romero para dar paso al 8, el exjugador de Everton, Álvaro Madrid. Nuevo cambio en el Cacique.
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0: ¿Qué te va a dar Madrid y qué deja de tener con Romero Pato en Colo Colo?
2: Se ordena en términos de poner un hombre más en medio campo y nuevamente segura, en la estructura que tiene ya, jugar con tres, jugar con cuatro es algo que lo mantiene. Se queda con Méndez, Vidal y Madrid, y queda con un 9 referente, más de área, porque era Correa el hombre que estaba saliendo permanentemente a buscar, a recogerse un poco.
0: Méndez, Víctor Felipe, Méndez, desviado y fuera. Avisó Méndez, avisa Colo Colo, 22 segundo tiempo, gana 2-1 a Camacul.
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0: Patricio, saludamos a los amigos del tablón virtual. Muchos ya. Amigos están esperando tu saludo. Saluda a Cris.
2: Cris, un Julieta. Abrazo. ¿A quién?
0: A Julieta.
2: Julieta, abracitos, besitos.
0: Benjamín.
2: Abríguez, Benjita, igual, lo Dale. Propio. Abrazo, besos. Cuídense.
0: Están escuchando su Colo-Colo.
2: Vale.
0: El cuadro blanco.
2: Va ganando.
0: 2-1. Gana el Cacique.
2: Así
0: tiempo.
2: Es.
0: ¿Tenemos cuánto?
2: ¿Cuánto?
0: 22. Para 23 minutos. A esta hora ya de la tarde-noche. ¿Eh? ¿Bajó la temperatura, Dani, o no?
1: Sí, un poquito más helado. 13, 14 grados la sensación en este momento. Power, no vendría nada de mal un cafecito.
0: ¿Tiene café? Rompe Colo Colo. Ya te mandan un café, Dani.
1: Gracias.
0: Viene Colo Colo con Madrid. El patrullero Colo Colino retrocede en la mitad de la cancha. En el fondo, Wingberg. A ver qué vas a hacer, Wingberg. Prefiere jugar la corta con el flaco. Villagra, Vidal, Fernández. Triangula, busca Colo Colo. Busca el momento preciso para meter esa pelota perfecta para hacer daño. Insiste el cuadro blanco. Pelota que viene para Madrid. Madrid que va batallando. Vidal que tiene que batallar también en la mitad de la cancha. Ir prácticamente al piso y recuperar para Colo Colo. Insiste con Ulloa. Ulloa, Vidal con Ulloa. Toca Colo Colo, triangula, busca, va arriba. Hernández te va a encarar. Viene el Cucarro de los Blancos. Viene Lea. Aquí está Hernández. Va hacia adentro. El toque en corto para Madrid. Madrid que vuelve para Méndez. Méndez para Vidal. Vidal más atrás. Vidal en el fondo. La tiene Wingberg. La maneja Colo Colo. ¿Eh? La quiere tener Colo Colo. No se la presta Concepción. 24, casi 25. Segundo tiempo acá en Macul.
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0: Van los blancos, viene Madrid, está el patrullero, espera Colo Colo, pelota para Hernández, se quiere meter en un bosque de piernas, lo tocan abajo, piden infracción, nada, dice Salvo. La salida que viene por el centro con el balón largo de Fuente, quieren cruzar a Cavalieri, pasa el rápido delantero del equipo penquista, espera la Ribey, entra el Juaco, está la Ribey, sale Maureira, la tranquilidad del portero, ¿eh? Parece un golero con experiencia, con años de circo, no se pone nervioso, embolsa bien la pelotita y se queda con el balón el canterano portero de Colo Colo.
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0: 25, segundo tiempo, 2-1, gana Colo Colo, llegando a 10 puntos, parte alta. ¿Qué pasa, Patricio?
2: Que no era tan difícil jugar algo mejor, ¿eh? Con un poquito mejor ya lo estás ganando el partido. Para que, a ver, el contraste tiene que ver con lo mal que jugó Colo Colo en la primera mitad.
0: Tiene que ver también con una mala lectura de esa línea de tres. Con estos cuatro se ve mejor Colo Colo, Pato, ¿no? ¿No te parece,
2: sí,
0: por lo menos a ti?
2: Que, claro, a ver, cuidado.
0: Correa. todavía está tiritando, sepa qué misil le metió Correa. Le rompió el arco a Araya y entre el travesaño y el vertical evitaron el tercero de Colo-Colo. Insiste el flaco. Aquí va Villagra, se la deja Vidal, le meten un cariño, va Colo-Colo, pelota para Vidal. Otro cariño, otra infracción, nada, dice el juez del partido. Saque el Conce arriba y le vuelve a quedar a Colo-Colo. Terminabas tú con la idea,
2: claro,
0: Patricio.
2: Son dos laterales volantes que no fueron efectivos para aquí, no tuvieron profundidad, estaban llamados aquí, ¿no? Entonces se da cuenta que ya esa fórmula de tener dos hombres externos no te genera prestaciones para jugar con dos hombres arriba. Por eso vuelve a la línea de cuatro y dale al medio. Quita uno de los dos nueve, se queda con Correa y abre la cancha con Marchani y con Hernández. Y ahora refuerza con un hombre que no ha tenido último partido bueno como ese de Madrid, pero que Ortiz confía plenamente en sus respuestas.
0: Viene Marchán para Colo Colo, el pase es muy largo para Correa, lo aplaude Correa por gentileza, pero atrás el portero Araya se queda con la pelota. Pasa el tiempo, pasa la hora, tenemos 27, lo gana 2-1 Colo Colo a los 6 del segundo tiempo. Romero, a los 13 Hernández, en el primer tiempo el Bati, la Ribey, se equivoca, los penquistas saliendo, tiene que reventar el banana, el balón a territorio colocolino, el flaco Villagra que se equivoca también, le concede un lanzamiento lateral al cuadro de Concepción, va intentando arrimarse al empate el conjunto de Lema. Llegamos a 27, segundo tiempo, nos metemos ya en tierra derecha, lateral que tiene cerca de la mitad de la cancha, el que pide es el 31, ahí viene Fuente, le pedía también Mesías la pelota, el cambio para Béjar, que va haciendo su camino al andar, el toque al centro para que Sepúlveda levante la vista, con quien dice Cavalieri que levantaba la mano, antes prefieren con Béjar, sector derecho, van los penquistas, viene el Conce, atención que está Mesías, desparramando Colo-Colino, mete el brazo arriba a Mesías, pedían una infracción los de blanco, nada, dice el juez del partido, pelota para la Ribey al área, un hombre libre, mira, estaba Valencia, aquí está el Leo, viene Valencia, está el 10, amaga, última línea, el centro por detrás del arco. Decían, leía las crónicas yo, Dani Rosenberg, de que Lema hablaba del bajo nivel que tenía Leo Valencia, que lo quiere recuperar, ¿eh? Cuando vendrán más cambios en el equipo penquista.
1: Así es, Power, porque deja el terreno de juego el 32. Joaquín El Bati Larribey para dar paso al jugador número 30 en Deportes Concepción, Itan Espinosa, y también va a ingresar el 29, el defensor Varas, por el número 13, si no me equivoco.
0: Sí, Suárez.
1: Sí, por el banana, Cristian Suárez.
0: Ahí están los cambios, entonces va el nombre del 29, Varas.
1: Sí, es el jugador Varas, de nombre... te lo confirmo, Dylan Varas.
0: Ahí están las modificaciones en Concepción. Aquí está Colo Colo, este es Colo Colo en el Monumental, jugando el cacique, ganando por 2-1, retroceden para Vidal, la maneja el cacique en todos los sectores de la cancha, buen segundo tiempo del equipo de Ortiz, lo gana 2-1, pero todavía la ventaja, Pato, es mínima. Esa es la mala noticia que tiene Colo Colo a pesar de un muy buen segundo tiempo.
2: Pero lo controla mejor, independiente de que a lo mejor ha tenido un par de acciones donde las ha perdido, no, hace rato que el cuadro Deportes Concepción no tiene llegada, pero a ellos la salida de la Ribey, que es el gran referente que tiene el cuadro de la octava región. Controla mejor el partido Colo Colo y lo está ganando, Es como el escenario ideal para trabajar con cierta precisión más que con rapidez.
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0: Pipe,
8: dígame.
0: ¿Te fuiste? Está ahí, pensé que te había ido, Pipe.
8: No, acá estamos.
0: ¿Cuándo juega la U?
8: Mañana, 15 horas, visita a Unión La Calera por el grupo D de la Copa de la Liga.
0: ¿Relata el Pepe?
8: Relata Pepe Ormazábal.
0: ¿Quién comenta?
8: Matías Fonsalida.
0: Ah, mira, con equipo completo entonces mañana. ¿Y la Católica?
8: 17:30, Rodrigo Sandoval comenta, Josué Laval.
0: Mira, o sea que estamos mañana con equipo completo, desplegado todo el equipo de deportes en agricultura para la jornada dominical que contempla el duelo de la Universidad de Chile y también del equipo de la Católica. ¿Vaya a mandar manito o no?
8: para decir buenos días a todo el equipo de Deportes en Agricultura.
0: Ahí está el Pipe Cabrera, trabajo impecable siempre del Pipe, ¿eh? ¿Hoy día tenéis noche? ¿Hay algo hoy día o no?
8: No, hoy día hay celebración de cumpleaños familiar.
0: ¿A dónde hay que llegar? Llegamos igual.
8: Llegamos al bosque. Comuna del Bosque.
2: Estamos al lado.
0: ¿A dónde?
8: Comuna del Bosque.
2: Cuando aparece el logo.
8: Llega el nuevo palito.
2: Ya, listo,
0: cerca,
2: gracias.
0: ¿Cerca de la avenida o no?
8: Efectivamente.
2: ¿Estamos al lado? No, pero ¿estamos al lado? ¿Estamos al lado?
0: Somos vecinos, pues, hombre.
2: Hombre.
0: ¿Qué hay? Hay que caer con algo, ¿no?
8: No, hay de todo.
0: Ah, mira.
2: ¿Hay alguna cosita? ¿Hay alguna cosita?
8: Así es, Power. Pato, ¿a ti te gusta con blanco o con negra?
2: Ya, no tengo problema.
0: ¿Tenía o no?
8: Efectivamente.
2: ¿Estamos al lado? No, pero ¿Estamos al lado?
0: Somos vecinos, pues, hombre.
2: Hombre.
0: ¿Qué hay? Hay que caer con algo, ¿no?
8: No, hay de todo.
0: Ah, mira.
2: ¿Hay alguna cosita? ¿Hay alguna cosita?
8: Así es, Power. Pato, ¿a ti te gusta con blanco o con negra?
2: Ya, no tengo problema.

0: Colo-Colo, prepara modificaciones Colo-Colo, insiste Concepción, la pelota es de Valencia, Béjar que metió un centro, rebota en la espalda de Ulloa, se va de la cancha, vamos con los cambios, ahora sí, puesto por puesto, lateral por lateral, ¿o no?
1: Tal cual, Power, porque se retira con la número 13, Matías Fernández Cordero, para dar paso al 28. Jason Rojas, y otro cambio puesto por puesto, porque se va a retirar el 24. Leandro Hernández para que ingrese el número 10. Lautaro Pastrán, dos cambios más en Colo-Colo.
2: Cambios.
0: A mí me agradó el partido de Leandro Hernández, Pato. Fue el distinto de Colo-Colo, independiente del gol que marca, tiempo. Creo que fue un buen gol.
3: La segunda mitad. Segundo tiempo.
0: Sí. 30 minutos buenos,
3: basta. Es lo que tiene Colo-Colo. Que logra en poco tiempo conseguir diferencia en el marcador. Y después es muy difícil que te lleguen. Si eso es verdad, en Colo-Colo le han marcado poco. Son 9 los que llegan contra, ¿no, compañero?
0: ¿En el campeonato? Creo que son 7 y
4: 3 en la Copa de la Liga.
0: Y 3 en la Copa de la Liga.
3: Mira.
0: Eso no tiene que
3: ver. Ahí están los 10.
0: Pero ojo con ese detalle, porque en el campeonato la U es la valla menos batida.
3: Sí.
0: Porque nos engrupieron mucho tiempo, que Colo Colo recibía poco, que era una defensa prácticamente inquebrantable, pero la U pasa lo mismo. ¿Ah?
3: Ojo. ¿Y con cuál es la diferencia, punto?
0: No, es grande, por lo menos en el campeonato.
3: Sí, a eso.
0: Vamos a ver, Lau tiene 17, Colo-Colo 23, ¿o no?
4: 24,
0: viene Pastrán. Esperaba correr, ¡ah! ¡Oh, aquí está! ¡Madi! ¡Gol! Colo-Colo, cuando buscaban a Correa, cuando Correa saltaba, cuando la furia se preparaba, el pivoteo y el rebote le queda a Madrid, remate profundo, cruzado, rasante, pelota llena de fuego, adentro y a cobrar, Colo-Colo repite dosis, ¿ah? Repite dosis igual que el otro día con Coquimbo, repite dosis porque llega el tercero, el patrullero colocolino, el patrullero blanco, el que viene de Viña, le apostamos a Madrid, el remate cruzado, arrastrado, y Colo-Colo tiene 3, Concepción 1.
1: Centro que buscaba Javier Correa, este último que no puede conectar, la pelota le queda pero chanchita a Álvaro Madrid, frontal hacia el arco defendido por Araya, y qué bien define el número 8 de Colo-Colo, Valca, así que
0: viene Colo-Colo para el cuarto, el centro de Correa, saca el cuadro, el rebote, Méndez, había en mano, no hay nada, insiste Pastrán, ya la termina el Dani Rosenberg porque el peligro está ahí. Pastrán, túnel incluido, será córner para Colo Colo o final
1: arco.
0: Me parecía córner, ¿eh? A mí me parecía córner porque le hacía el látigo, metía túnel y rebotaba en el penquista. Para mí era clarito el tiro de esquina. No tenemos imagen acá, ¿eh? Pero Pipe, ¿la viste tú o no tienes la posibilidad?
5: Ahora se está repitiendo.
4: Sí, me parece que era tiro de esquina, Power. Hay un roce, me parece. Sí, cerca de la punta del zapato está el roce. Y ahí era tiro de esquina.
0: ¿Viste, Pato, que mi mirada de luz no falla?
3: Sí,
0: no,
3: nunca ha fallado.
1: Power.
0: Señor.
1: Cuarto gol de Álvaro Madrid con la camiseta de Colo-Colo.
0: Bien. Saludos para Fama, tienen evento allá en Rapel. Llegaremos a Rapel, pues me están invitando ahora a Rapel. Va Manuel con el Benja, ahí por la estratosfera creo que van. Por ahí arriba creo.
3: Son de los buenos.
0: ¿Ah?
3: Sí. A mí me gusta verlos así.
0: Sí.
3: Me encanta.
0: Ahí, así creo que van ahí arriba en la estratosfera. Van a trabajar.
3: Me gusta verlos así, ¿no? Pues está bien.
0: No sé cómo va a resultar eso. ¿Ah?
3: Bien va a resultar.
0: Viene el Conce. Gana Colo-Colo, Pato, 3-1. Y yo te decía, lo malo para Colo-Colo es que lo gana por una ventaja exigua, pero ahora encuentra tranquilidad con el gol de Madrid.
3: Hasta ahora se repite el mismo resultado que tuvo el partido de ida allá en Concepción. Que Colo-Colo hizo uno de los buenos partidos. Y esta hora, lo malo que fue la primera mitad, ha mejorado notablemente, con mayor precisión, con mayor llegada, generándose más opciones, y lo está ganando ahora sí con un registro importante en lo futbolístico, ¿eh? Bien.
0: Viene Valencia.

0: para el cuadro penquista. Avanza Valencia en la media vuelta, la vuelta es completa. Intenta el León de Collao, abre la cancha, sector zurdo, aparece, atención, destapado, la quiere Roja, pelota al área, cabezazo de Mesías, que se va a ir, no, alcanza a batallar Cavalieri por el otro sector, lucha ahí con Fuentes, el balón que no está en la cancha, y era ya Espinosa que también la quería. ¿Y qué pasó? Tengo un llamado.
1: Sí, porque se va a producir la última modificación en Colo Colo, abandona el 9, Javier Correa, que no se le dio el gol, y va a ingresar el juvenil de 18 años, Justin Cuevas, con la número 30, agota cambios el Tan Ortiz.
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0: Saludamos a Pipe y a todos los amigos pegados al tablón virtual de agricultura, que son varios esta noche, ya tarde noche de día sábado, ¿no?
3: Así es, ya más de 1.600 personas a esta hora, Power, viendo tu relato. Saludamos a César Rodrigo, a Tomás Toro y ahí a Claudia Guajardo, que dice, saludo desde Padre Hurtado, viendo el partido con su pareja. Así que saludos a todos los que nos siguen. Y también a Ale Hatpur, que se está recuperando un accidente, hincha colocolina. Hoy la dieron de alta y ya va vuelta a su casa.
0: Saludos para todos ellos entonces, sí, que se recupere
4: pronto.
0: ¿Verdad?
4: Sí, rápido.
0: Oye, ¿vamos al bosque entonces, Patricio? Es que el bosque, Rapel es muy...
4: Rapel.
1: Yo tengo el cumpleaños de un compañero nuestro, muchachos.
4: ¿Quién sería? Porque no invitó. No di nombre.
1: Sí, no lo haré.
0: Bueno, ya. Pero da las iniciales, po.
1: RS.
0: ¿No invitó Sandoval?
4: Ah, Rodrigo, no invitaste, güey.
1: Ahí, arréglense los.
4: Feísimo, feo.
0: Igual lo mandó al frente Rosenberg.
4: Sí, estuviste mal.
1: No,
4: Dani,
0: no te van a abrir. No te van a abrir la puerta.
4: No.
0: Viene Colo Colo, atrás con Maureira. Juega el portero, que en este segundo tiempo, salvo el tapadón que le metió Enrique, ese más trabajo no ha tenido. Viene Víctor Felipe Méndez. El toque del número 5 por la mitad de la cancha, levantando la vista, pegada a la pelota, al botín derecho, avanzando Colo Colo, buscando el cuarto. Lo quiere matar, lo quiere golear Colo Colo. Afuera viene el Pancho, está Marchán. Entra el Flaco, Rojas, última línea, media vuelta, prepara el centro, prefiere atrás con Marchán, siempre Colo Colo con la pelota y Colo Colo, atrás con el Flaco, Villagra que levanta la vista, se la dejan al patrullero, viene Madrid, Justin que pedía la pelota, cambio de frente para Pastrán, lindo control de pecho, la media vuelta del 10, el toque cortito, ¿para quién? Para Ulloa, se acerca Méndez Ulloa, la calma Colo Colo, la tranquiliza el cacique, pero se equivoca Ulloa, tiene que ir ahí con ímpetu sobre la marca del número 30 que era Espinosa, le va a quedar a Arturo Vidal que pisa con derecha y con esa misma vuelve atrás para Wimber, la tiene Colo Colo, que en cuanto en 38-39 lo gana 3-1 acá en el Monumental.
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0: Lo gana el cacique 3-1, tiempo de juego y marcador 39, ganan los blancos 3-1, llegando a 10 puntos en el grupo A, nos metemos ya en la parte final, se va a acabar el partido, comienza a bajar algo de bruma, en esta ya tarde noche, en la comuna de Macul, en este día 9 de mayo, día sábado, que comenzó muy temprano con el triunfo del Colo Colo femenino, por 9 goles, 9 hace, ¿eh? ¿Cuánto ganó Colo Colo? 9, 8-0 ganó Colo Colo, Dani.
1: 9-0.
0: 9-0 ganó Colo Colo de corte Recoleta. Lateral que tiene Concepción. Lateral que tiene el León de Collao. Ya en 40 del segundo tiempo.
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0: Los cambios de Colo Colo, los cambios fueron desdibujando ya en los últimos instantes y Concepción vuelve a tomar la pelota. Aquí el que viene es Espinosa, viene Itan, aguanta la marca de Ulloa, pasa Espinosa, batalló, me pareció infracción, sí, infracción de Ulloa. Y clarita, ni siquiera para reclamarla, Dani Rosenberg al colocolino que le abre los brazos al juez del partido, ¿no?
1: No, no admite discusión, el árbitro, salvo que cobre inmediatamente aquella falta de Diego Ulloa sobre otro formado en las inferiores de Macul. Itan Espinosa tendrá un interesante tiro libre, Deportes Concepción, una especie de corner corto.
5: En su respectiva ubicación hasta que la autoridad...
0: El Toño Arellano está pidiendo a la gente de Concepción que se tiene que quedar, Patricio. Ahí está
4: Seguridad.
0: Los 50, 60
4: hinchas. Para qué, mejor vale evitar.
0: Sí, por eso evitemos. Se le pide que se queden, ¿ah?
4: Unos minutitos.
0: Tremendo lanzamiento libre para el León de Collao. Si cae el descuento acá, se pone bueno el partido sobre la hora. Viene el Conce. ¿Quién está frente a la pelotita, Dani? ¿Me ayudas?
1: Es el número 11, Brian Becher, si no me equivoco.
0: Vale, gracias, ¿ah? Viene el centro. Prepara el Conce. Viene esta pelota al área. Atento está el portero Maureira. Peligro para Colo Colo. 41 ya en los cronómetros de Agricultura. El centro que viene, pierna izquierda. Vidal. Para sacar ese balón al tiro de esquina. Será tiro de rincón. Nuevamente se prepara el cuadro penquista. Preparan desde el cuarto de círculo. Y ahora, ¿quién le va a dar a la pelota, querido Dani?
1: El 22, Misael Dávila con pierna izquierda. Tercer córner del segundo tiempo para Deportes Concepción.
0: Viene Dávila. Sonido ambiente espectacular. Celebra el tablón colocolino. Sonido HD. ¿Eh? Sonido HD de Germancito. La pelota es cerrada. Evitó el olímpico el portero, estuvo notable Maureira, salida de Colo Colo, metía Vidal el revés, no sirve, tiene que romper Mesías que corre por la banda derecha, quiere recuperar la pelota Colo Colo, el pinchazo es bueno de Justin y aquí viene el cacique, pelota de quién, de Víctor Felipe, viene Méndez, alarga por derecha, va Colo Colo, Marchán que pide, viene el Pancho, está Marchán, atrás Vidal, viene Marchán, va Colo Colo, quiere el cuarto, siempre Marchán, dos en el camino, a pila rivales le dio, no pasa nada. Al corazón del portero y ahí estará ya 42 en los cronómetros. Ya se nos va el partido, gana Colo Colo 3-1.
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3: Power.
0: Sí, señor.
3: Le acá un saludo a Miguel Villa que dice, hola, saludos para el campeón de América, Villagol, desde Quilicura. Así que, Patito, mucho cariño para ti en el chat de Agricultura.
4: Vamos para Quilicura, tenemos otra opción.
0: Pato, ¿y si hacemos un tour? Un tour y vamos contando historias en cada carrera. Mira, te propongo un negocio, vamos haciendo un stand. Yo soy tu bandejero, tú cuentas historias de fútbol, del partido, y vamos por distintos carretes de Santiago.
1: Y los colamos al cumpleaños también.
0: Pasamos a los cumpleaños.
4: No, al cumpleaños estamos vetados, no tenemos invitación. No.
0: Ah, ¿verdad que Sandoval no nos invitó?
4: No, nos invitó Rodrigo.
0: Mira.
4: Fea la actitud.
0: 43, Colo Colo ganando 3-1 y maneja el partido a su antojo, a rato jugando a Piastiri Colo Colo, viene el patrullero, viene Madrid, va el cacique, pelota larga para el sector izquierdo para que Ulloa aparezca en escena, va por el sector zurdo, Colo Colo quiere el cuarto, Pastrán, está Lautaro, viene Pastrán, siempre Pastrán, se arrepiente, se frena, levanta la vista, aquí está el 10, algo está inventando, a ver qué va a hacer. Prefiere tenerla atrás con Víctor Felipe Méndez. Méndez que levanta la vista. Centraliza la pelota para Arturo Vidal en el carril del 8. Viene Vidal, carril del 8. Tapó el portero. Insiste Colo Colo. Él toca atrás para Pastrán. La maneja el cacique. Pastrán hacia adentro. Por fuera. La esconde. Algo prepara. Pelota que viene al área. Vidal que se lanzaba en palomita. Pero no alcanza a llegar. Vuelve otra vez a ir Colo Colo con Ulloa. Machaca el cacique. Quiere el cuarto. Este el 10. Por el carril del 11. Ya tenemos 44. Viene Pastrán. Dos en el camino. Gran jugada. Notable el portero. Contigo en la cancha. Araya que evita el cuarto, Dani.
1: Y juega Piacere Colo Colo porque se juntaron muy bien Diego Ulloa con Lautaro Pastrán, quien con una finta, con una gambeta hace pasar de largo a Brian Béjar y después busca el primer palo del portero Araya, quien despeja de buena manera al córner para Colo Colo que va a ejecutar Víctor Felipe Méndez por el costado izquierdo del ataque albo.
0: Vendrá Méndez, se encienden los celulares, mira Patricio el espectáculo de los celulares, prendan celulares, acá en el Monumental cayó la noche, 45, el centro que va arriba, puñetazo del portero, pelota viva, va a sacar Cavalleri, lo va acercando allá a Marchal, le pincha bien la pelota, balón fuera del terreno de juego, juega Concepción, Samuel.
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0: Se van a cumplir 40. ¿Cuántos tiempos irá a adicionar? Seis más. Y se acaba. Llegamos a los 51. Se cumplen 45 en este instante.
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0: Pelota para Espinosa, para Concepción, buscando por el sector derecho de la carga. La malla ante Ulloa, atrás con Béjar. Lo obliga a Colo Colo a volver a Béjar, ¿eh? Pero se va haciendo camino al andar, abriendo la cancha para Espinosa. Ahí levantaba la mano. ¿Dónde está el Leo Valencia? ¿Dónde está Valencia? Entró el Leo Valencia, ¿no? Ahí viene a buscar Valencia. Espinosa, pase profundo, entra el Misa Dávila, tiene que salir Maureira, al límite del límite, al límite del marco grande está Maureira. Vivito, rápido de piernas, el canterano portero de Colo-Colo.
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0: Patricio Maureira, bien, ayudado por los triunfos de Colo-Colo, pero sí. Bien el canterano de Colo-Colo, ¿no?
4: Sí,
0: no,
4: tampoco le ha llegado mucho, y lo poco que le ha llegado interviene con seguridad.
0: Viene Rojas, Jason, el toque atrás, pelota vive en el área del Conce, Colo-Colo busca el cuarto, ahí se va rehaciendo arriba buscando Fuente, pero no sirve, coloca el stop Colo-Colo, está Vidal, prepara Arturo, toque para Méndez, hace la pantalla, aparece Lautaro, está Pastrán, viene Lautaro, está Pastrán, no... En la cabeza de Pastrana a veces hay algunas jugadas que en el resto de los compañeros no está. Y pierde la posibilidad el 10 de Colo-Colo. Y se va el balón por la última línea y juegan los del León de Collado acá en el Monumental. 47 en los cronómetros, 3-1 gana Colo-Colo.
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0: Valencia, ahí está Valencia. Aquí viene Leo, Valencia con la pelota. Valencia. Infracción en contra del 10. ¿Fue tan así, Dani Rosenberg?
1: Sí, fue foul. Power, habrá un tiro libre interesante ahí para Deportes Concepción. Le van a tirar al área seguramente.
0: Valencia justamente se ubica frente a la pelotita, ¿no?
1: El 10, Leo Valencia.
0: Viene Leo Valencia. 47 ya, camina los 48. En los 51 termina este partido. Colo-Colo ganando por 3-1 acá en la Copa de la Liga. Colo-Colo sumando 3 puntos claves e importantes. Llegando a la parte alta de este grupo A. Metiéndole presión a Coquimbo, que tiene que jugar mañana y luego recibir a Colo-Colo el día miércoles. Valencia frente a la pelota. Arco sur, atento Maureira. Ubica 1, 2, 3 hombres en la cortina de contención. 3 hombres para la barrera. Prepara el Conce buscando un descuento. 48 minutos, segundo tiempo, está Valencia, pierna derecha, le dio, linda bomba, mete Leo, ¿a cuánto esa pelota, Dani, del palo derecho de Maureira?
1: Muy cerquita, algunos centímetros nomás de la portería de Gabriel Maureira, sorprendió el Leo Valencia, casi llega el descuento de los Lilas.
0: 7 de la tarde con 25 minutos, Samuel.
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0: La perdió Ulloa, el que entra es Valencia, todo lo arregla Vidal. El embrollo de Ulloa lo arregla Vidal, lindo taco, buena salida de Colo-Colo. Si termina en gol será golazo. Méndez, Marchán. Viene el Pancho. Era antes Méndez, ¿ah? Rozó en alguien, aunque sí se va el tiro de esquina, Pato. Me parece que Méndez demoró un poquito y pierde sorpresa. Ahí tiene que volver atrás Marchán para sacar el remate.
4: Estaba casi en posición de antes, casi lo sancionable aquello, muy al límite. Hay que saber tocar, ahí hay que tocar antes, buscar espacio, tratar de ayudar por fuera. Así el que va abierto sin marca puede tomar una mejor decisión.
0: Lanzamiento de esquina para Colo-Colo. Víctor Felipe frente al balón, prepara el número 5, arco norte, sector norponiente, el toque atrás para Vidal para Méndez, la derecha de Méndez con harta rosca, pelota al área, saca el Conce, le va quedando al Leo Valencia y la media vuelta, el toque para Espinosa, se equivoca Concepción, la vuelve a captar Colo-Colo, viene Méndez, lindo pase, profundo, uy, refaló justo Madrid cuando iba a buscar el balonazo largo y profundo, el patrullero colocolino quiere meter media vuelta, pero viene en la marca sacando Mesía, le queda Cavalieri, quiere armar la contra. Ya estamos en la parte final del partido. Cavalieri, desparramó como a 18 de Colo-Colo. Y al centro viene Fuente, roba Colo-Colo. Power. Valencia con la pelota, te escucho.
1: 24.056 personas controladas esta tarde en el Monumental.
0: Sí, habían 25 luquitas por ahí, ¿ah? Por ahí. Sí, por sí. Ahí. Anduvimos bien en el cálculo con el Dani Rosenberg. De fútbol, 50. Nos metimos en el último minuto acá de fútbol en el Monumental.
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0: Fuentes para Concepción buscando el León de Collado. Van los Lilas, pelota para Valencia. Intentan con Espinosa. Quiere morder Colo-Colo en todos los sectores de la cancha. la pelotita por el sector diestro. Cruzito, mamita. Ay, lo de Norman Rodríguez, lateral que tiene Colo Colo. Salvo comienza a mirar la hora. Estamos en 50 con 40 segundos. La suela arriba de Rodríguez. ¿Ah? Pedían infracción los de Colo Colo. Le queda una última al Conce. Viene Espinosa, Espinosa por dentro, pasa por fuera. Toque para el Leo. Prepara Valencia. Abren con Cavaleri. Se mete al área. Está el descuento. Viene Cavaleri. El rebote. Y ese balón que se va al lanzamiento de esquina. ¿Será de Rincón? ¿Lo terminará antes o jugamos el córner? ¿Qué
1: no dice
0: el partido? Va nomás el tiro de esquina. Viene el lanzamiento de Rincón. Será el córner y se termina acá en el Monumental. Bajan todos los colocolinos, salvo Pancho Marchán. Todos los demás van al área para defender esta última pelota. Prepara el Conce. El que viene es Valencia. Aquí está el Leo. Se va a terminar. Lo va a ganar Colo Colo. Se va a abrazar el cacique. Viene Valencia. Centro arriba. Cabezazo. Se va a acabar y se va a terminar. Es el momento, justo ahora, es el momento, profesor, para terminar el partido. Estamos pasados, señoras y señores. Lo ganó Colo Colo nomás. Lo ganó el cacique. Sigue su tranco ganador también en la Copa de la Liga. En un primer tiempo para el olvido, en una siesta de aquillas, se fue ganando Concepción. El café estuvo cargado, el reto estuvo importante y Colo Colo en el segundo tiempo desplegó un buen fútbol para llevarse el triunfo ante el León de Collao. Lo ganó el cacique con tantos de Romero, de Hernández y también de Madrid. Colo Colo en la Copa de la Liga. 3, Concepción 1, partido terminado. El cacique llega a la cima del grupo A y se acerca a la clasificación.
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0: Dani, contigo la posibilidad de ver las caras, los rostros de los jugadores, el Conce que también se despide de sus parciales acá en el Monumental.
1: Así es, Power, Deportes Concepción, que se dirige lentamente primero hacia la cabecera sur del Estadio Monumental para despedirse de sus cerca de 50 hinchas que llegaron esta tarde al Estadio Monumental, mientras que Colo Colo se junta en la mitad de la cancha, se abrazan, se saludan, muchas sonrisas en el cuadro popular, saben que están cerca de la clasificación en esta Copa de la Liga.
0: Sí, ahí se van los jugadores, Pato, para analizar un poquito este triunfo de Colo Colo.
7: Sí, un buen segundo tiempo, ¿eh? El primer tiempo fue bastante discreto, sin mucha idea, sin muchas luces, muy, muy distinto a cómo lo planificó, cómo lo trabajó, con imagino Ortiz, con la pasada por los costados, al tener 2-9, dos referencias de área, pero esto no se vio. Merced también al buen trabajo que tuvo el cuadro de Deportes Concepción, que abrogó con mucha gente, que defendía, muy poco para atacar, pero colocó en el segundo tiempo, independiente de los cambios, independiente de las modificaciones, es la actitud, es como también el marcar rápidamente le cambió esa tranquilidad que ofrecía el cuadro visitante, se fue metiendo atrás, el abrir la cancha como lo decía Dani, con el ingreso de Marchán fue diferente, distinto a cómo voy a trabajar defensivamente el partido. Y sin tener una gran producción, fue encontrando espacio, una defensa que se fue abriendo. La respuesta física ya no era la misma de la primera mitad. Y Colo Colo en ese sentido es contundente a la hora de revertir un resultado negativo sin jugar bien. Eso es algo que lo ha hecho permanentemente y se da curiosamente el mismo resultado que en el partido de ida, sí. El 3-1.
8: Escuchamos a Fernando Ortiz, técnico de Colo Colo.
0: A ver.
9: Cuando le marcaban un gol, no podía ganar, no podía remontar. Hoy día lo hizo. ¿Lo toma en cuenta?
10: Buenas noches, Dani. Buenas noches para todos. No. No porque me enfoco en sacar el partido, sea un resultado de empate o si vamos perdiendo, trato de siempre revertir situaciones. Si esta fue la primera vez, lo más importante, y siempre lo digo, los protagonistas son los jugadores y pudieron sacar un resultado que teníamos que sumar.
9: ¿Le preocupa todavía la ofensiva? Hoy día buscó fórmulas con Hernández detrás, después cambia con dos punteros, doble nueve. ¿Le preocupa todavía ese ítem o cree que ya el equipo lo va sacando adelante?
10: No, me preocupa, pero a la vez me ocupa de seguir intentando y buscar a un equipo mucho más ofensivo donde las ocasiones que podamos tener las podamos encontrar y concretar.
9: ¿A cuánto está, cree Colo Colo, de llegar a su mejor nivel?
10: Seguimos creciendo, Dani, seguimos creciendo. Buscamos siempre la mejor versión y vamos por buen camino.
9: Gracias, Fernando.
8: Ahí está Fernando Ortiz hablando con TNT Sports.
0: Vale, me avisas porque viene Correa, ¿eh? En cualquier momento podría hablar el delantero de Colo Colo, que me parece que lo eligió la transmisión como uno de los mejores hombres de la cancha. Estuvo activo, no tuvo la posibilidad de marcar, pero siempre fue un peligro constante en el equipo de Colo Colo, siempre replegándose el delantero del cuadro colocolino. Así que tú me haces el llamado nomás, Pipe, para ver si tenemos la posibilidad con Javier Correa. Lo conversábamos con el Pato, este Colo Colo que deja,
8: Power.
0: Deja,
8: sí. Ahora tenemos a Javier Correa, que efectivamente fue elegido la figura del partido.
0: Vamos, esto es gentileza TNT.
11: Va bien. Contento, bueno, muchas gracias. Me sorprendí, la verdad, me sorprendí. Pensé que el Chinito, el Maxi, podrían haber sido la figura, porque el equipo demostró carácter en el segundo tiempo. Creo que lo dimos vuelta rápido y es importante seguir por la buena racha.
9: Te elegimos figura porque participaste de las acciones cuando el equipo no encontraba esos circuitos. Era el que retrocede, el que busca. Va por ahí también por momentos esa función, porque Maxi Romero es un centro delantero más de área. Tú eres más participativo.
11: Sí, bueno, eso es lo que me está pidiendo el Tano ahora, momentáneamente, para ayudar al equipo. También aprovechando el buen momento del Maxi, que la está metiendo y eso es importante. Y por ahí, bueno, yo quedo como actor de segundo plano, pero no importa. Mientras ganemos, me toca convertir a veces, y eso es importante, que Colo Colo siga ganando.
9: ¿Crees que el equipo va mejorando en cuanto a ese ítem que les estaba faltando, el finiquito, terminación de jugadas? Porque hoy día buscaron una fórmula con Hernández detrás de ustedes, después dos punteros.
11: Sí, bueno, la idea era aprovechar el mano a mano del Chino en el primer tiempo. Pero bueno, no tuvimos mucho espacio, no tuvimos la tranquilidad de buscarlo, y en el segundo tiempo ya por fuera se hizo más fácil.
9: ¿Te deja tranquilo porque este equipo va creciendo? ¿Crees que va por ahí?
11: Sí, bueno, yo soy un convencido de que el trabajo siempre termina pagando, y nosotros venimos trabajando bien, en silencio, con humildad. No, nos queda mucho por crecer, esto no es un techo y no hemos conseguido nada, así que todo lo que vamos haciendo durante el año se ve reflejado a fin de año recién.
9: Gracias, Javi. Javier Correa.
8: Ahí estaba Javier Correa hablando con TNT Sports.
0: Bien, bien ahí, Pipe, para escuchar las voces de los colocolinos, siendo las 7 de la tarde con 36 minutos, nos quedan algunos minutos acá en el Monumental, la gente se va. Me avisas, Pipe, nomás, creo que hablar el Batia, creo que la Ribey podría ser el próximo, ahí tú me pegas el grito. ¿Sí?
8: Joaquín la Ribey.
0: Vamos.
9: Buenas noches.
12: Buenas noches. Creo que el primer tiempo fue muy bueno nuestro. Creamos situaciones. Estuvimos muy atentos a la hora de marcar en nuestra área. Y bueno, el segundo tiempo fue todo lo contrario. No. Ellos, con un poco el cambio de sistema, nos desestabilizó un poco. No le encontramos la vuelta a ese cambio de sistema. Y bueno, justamente lo contrario. Pasó lo contrario. Ellos estuvieron más precisos en el área. Y las situaciones que tuvieron las concretaron y se nos hizo todo bastante cuesta arriba. Pero bueno,
9: donde ahí está el principal objetivo. ¿Estás tranquilo por cómo compitieron en los últimos partidos del torneo? ¿Y si sientes que el equipo va en alza?
12: No, tranquilo no, porque estamos en el último lugar y todavía creo que el equipo tiene mucho margen de mejora. Entonces la tranquilidad, te diría, nunca no está. Pero sí la expectativa de mejora, porque realmente lo hemos demostrado en los últimos dos partidos. Venimos de un empate y una victoria, y nos posiciona cerquita de los que están ahí afuera de la zona del descenso. Nosotros, el primer objetivo es ese, tratar de terminar la primera etapa del año, que el cierre de la primera rueda, fuera de la zona de descenso, y después plantearnos objetivos más ambiciosos, pero creo que estamos en camino. Evidentemente hay mucho margen de mejora, pero hay mucha ilusión, muchas ganas, y bueno, ahora tenemos dos finales de local. Ese también es un poco la cuenta con el pendiente, hacernos fuerte de local, porque se nos vienen muchísimos partidos de local en los próximos 6-7 partidos, ahora tenemos 5 de local, así que esa es la cuenta pendiente, pero con mucha ilusión y muchas ganas de que podemos revertir esta situación y que tenemos las armas suficientes como para hacerlo. Gracias, Joaquín. Gusto.
8: Ahí está Joaquín Larribey, el delantero de Deportes Concepción, gentileza TNT Sports.
0: ¿Nos queda un corte, Pipe, o no?
8: Tenemos una pausa.
0: Vamos a la pausa y la profundizamos luego. Uy, no se van los de Colo Colo. Se quedaron cantando los guerreros acá en el Monumental. No se van, fíjate. Bueno, lo analizamos después a la vuelta del corte con el Pato.
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0: Ya pues, estamos de regreso, de vuelta acá en el Monumental. Escuchamos voces al técnico, a Larribey. ¿Larribey con quién está? Con la gente de TNT. Todavía sigue hablando el Bati Larribey. Y me llamó la atención que se quedara la gente de la barra de Colo Colo todavía saltando y gritando luego este 3-1. Repite fórmula de Colo Colo en cuanto a la cantidad de goles, lo mismo que ante Coquimbo en el último partido, Pato, pero por el campeonato en esa fecha pendiente. Y hoy le permite saltar al primer lugar de la Copa de la Liga para pensar en una clasificación.
7: Que no es el objetivo, ¿no?
0: Yo creo que salir
7: primero, digamos, dentro de todos los dirigentes, el técnico, cuerpo técnico, jugadores, conversan de los objetivos. Yo creo que el que gane esta posibilidad ya de tener el Chile 3 de Copa Libertadores, me parece que es... estoy hablando de los que más se organizaron. Estoy hablando de Colo-Colo, de la U, Católica. Bien, porque ellos apuntan a otra cosa. No es la realidad a lo mejor de Limache, no es la realidad de otro equipo. O'Higgins, por ejemplo, como si logra trasladar su rendimiento internacional al campo local, también se puede meter a disputar el campeonato. Pero hay equipos que lo ven como el gran premio del año y otros que aseguran ahí, bueno, ya tenemos al menos la opción, la chance de entrar a la fase de grupo de Copa Libertadores. Pero no es el objetivo. Y no es el objetivo de Colo-Colo. Por eso lo quiero dejar bien en claro. Queda mucho todavía, pero para Colo-Colo el ejercicio del campeonato es lo que interesa, es lo que importa. Este año no he estado compitiendo a nivel internacional, por lo que las fuerzas están ahí, pues en el torneo local, en esta Copa de la Liga, y una vez que comience también la Copa Chile. Y mal el primer tiempo, mal, no le pongamos otro calificativo, no digamos que Colo-Colo algo tuvo, que fue un equipo que no tuvo la fortuna, no tuvo la precisión para conectar, para complementar un buen juego ofensivo, no lo tuvo. Fue un equipo predecible, fue un equipo sin profundidad, y ya lo hemos reiterado permanentemente lo que en momentos vive el cuadro Colo-Colo. Segundo tiempo cambió, con Power Gol conversamos y decía Marcelo, ¿qué va a hacer Colo Colo esta segunda mitad? Seguramente ordenarse, presionar, algún cambio. Dani nos decía ya de entrada que venía Marchán, abrió más la cancha. En ese momento con 2-9 pasa a línea de 4, ¿te acuerdas? Vidal al medio. Y esa es la apuesta de la subida de los laterales volantes, no funcionó para nada. Es algo que tiene que revisar Ortiz. No te funciona. Sean cual sean los intérpretes, no funciona. Ni Fernández ni Ulloa, no funcionó. Por algo juegas con línea de 3, por algo metes 20 metros más arriba a estos dos chicos por los costados. Eso no funcionó. No tuvo respuesta, ni tampoco ganaron duelo o llegaron a la línea de fondo. No funcionó. Entonces, uno de los elementos que uno analiza y que me imagino yo lo tiene que haber trabajado y bastante, ¿no? Para poner 2-9. Entonces no le funcionó el plan A, después se fue al plan B, que habitualmente suele ser de pasar a línea de 3, adelantar a Vidal, quitar un volante y te caes con 4 en el fondo, y lo otro agregarle un intérprete más arriba para buscar oportunidades y desborden, como fue el caso de Marchán Hernández por los costados, bien abiertos, tratando de abrir esa línea defensiva para que tuvieran espacio tanto Correa como Romero. Y rápidamente Colo Colo logra la igualdad, logra el empate. Se viene abajo anímicamente Concepción, que tampoco había hecho demasiado para buscar un tanto más. Y ya viene la segunda cifra y ahí prácticamente se cierra el partido. En términos de lo que el objetivo Colo Colo, lo trabaja ya con más tranquilidad, con más calma, con mayor rotación, esperando los momentos. Y ya ingresa a Madrid, que fue protagonista también de uno de los tantos, quita un hombre de arriba, es decir, vuelve un poco a tratar de, con un 4-3-3, mantener una línea que no le dé opciones, si es que las tenía, creo que no, el cuadro Deportes Concepción, y termina cerrando un partido que en la segunda mitad fue bueno, fue con goles. Y Colo Colo le cuesta hacer más de, o llegar a 3 tantos, ya lo está repitiendo, lo repitió ahora otra vez con Deportes Concepción. Así es que, Luis, ¿cuál fue el otro partido que lo gana también acá?
18: Coquimbo.
7: A Coquimbo, que la lo gana fecha la fecha pendiente, que 3 a Concepción allá en el Collao, en el Esterroa, 3 y ahora 3 también, lo que de alguna manera debe dejar algo más satisfecho en términos de la respuesta del gol. No digo del juego se ha preocupado por el primer tiempo. Eso lo tiene que corregir. Por un lado, él dice, bueno, sí, ganamos el segundo tiempo, pero también es consciente que la primera mitad fue malo. No hay que agrandar, exagerar, tampoco minimizar. Fue malo.
18: Ya te voy a consultar, todavía no depende, tenemos la posibilidad de...
7: Depende
18: de
7: qué me quieras.
18: No hay nada.
7: ¿Qué me querés consultar?
18: A ver. Se va a abrir el mercado de pases, sí. Se va a abrir el mercado para el fútbol chileno. ¿Dónde sientes que este Colo-Colo tiene que hincar el diente? ¿Dónde tiene que ir a buscar? ¿Cuál es la posición? No te voy a preguntar por los nombres, hay muchos que están sonando, otros que son humo, otros más verdaderos, pero ¿dónde Colo-Colo tiene que reforzar? ¿No me quiere responder?
7: No tengo claro, Yo no, y no tengo, a ver, ¿cuál es mi respuesta? No tengo claro que Colo Colo vaya a traer jugadores. Si tú me pides, Patricio, ¿tienes que traer un alero bueno?
18: ¿Un lateral?
7: ¿Para el torneo local?
18: Es que ninguno de los laterales hoy de Colo-Colo están ganando línea de fondo para ser un equipo que propone Colo-Colo, digo yo.
7: Cuando Fernández se lo quita y Ortiz y pone
18: a Rojas,
7: a Jason, y encuentra que es más lateral Jason, lo puso titular, uno decía, bueno, ¿qué pasa con Matías Fernández? Yo le vimos partido, tú le viste partido, todos vieron partidos de en Independiente del Valle, bueno, y volaba, y no estoy exagerando, era un aporte, era titular siempre o casi siempre, pero acá no aparecía y ahora ya aparentemente, sin ser un partido donde haya demostrado nada, o muy poco ofensivamente, da la impresión que Ortiz está ahora decidiendo por Fernández en la línea de tres y jugando como volante, lateral volante, que es lo que más le acomoda. Pues si tú me decís qué es lo desacomoda, el lateral, jugar de lateral a Matías Fernández le complica, pero jugar de volante yo creo que le favorece. Está agarrando, como dicen los futbolistas, confianza.
18: O sea, no hay que
7: pero
18: traer.
7: Yo por ahora podría traer un portero. Difícil, ¿no? Porque Moreira está ahí respondiendo, tiene la Villanueva después.
18: De Paul no sería tan grave para que...
7: De Paul podría estar ya en agosto jugando, entiendo, ¿no?
18: Y sería prácticamente...
7: O antes, no, pero agosto me dijeron que... Me decían que agosto ya podría estar jugando.
18: Entonces
7: el portero no, claro. Si vaya a traer un puntero, bueno, le quitáis chance a Hernández y a Marchán. Pero también tienen que responder estos chicos, como respondieron y tú lo narrabas y lo relataste.
18: Yo creo
7: están
18: que,
7: ahí,
18: que sinceramente Colo Colo va a traer un volante si es que aquí no sale ahora.
7: ¿Tú estás hablando de Cabral o me estáis?
18: No, incluso si es que fuese Cabral, sería un gran error de Colo Colo traer a Cabral.
7: No, yo no lo traería. No.
18: No es un 10 para Colo Colo.
7: No. Quedó demostrado. Y si de alguna manera tú tenés y el técnico tiene alguna confianza en Aquino, yo dejo Aquino el segundo semestre. Tiene contrato hasta en diciembre también, sí. ¿No? ¿Hay una opción de comprar Power?
18: Sí, pues se puede extender.
7: Pero tiene que entrar a comprarlo. No sabéis la cifra, ¿no?
18: No sé el porcentaje de lo que tiene que desembolsar.
7: Felipe, ¿Pipe?
18: No, el Pipe no todavía cuenta. No llega ya a la mixta.
7: ¿Ah?
18: El Pipe Cabrera.
7: ¿Pipe Cabrera?
19: Estaremos monitoreando estos días, sí, Patricio. Todo se reportea.
7: Ya, hay que meterle ahí un poquito de reporteo, ¿eh? Y menos noche.
18: Bueno, tú dices que le podría dar la confianza.
7: Yo estoy pensando en la inversión, estoy pensando que no hay plata, estoy pensando en que es torneo local, ¿me entiendes? Es decir, en el...
18: ¿Por qué no hay plata? ¿Por qué no hay plata?
7: Porque el año pasado las pérdidas fueron importantes con todo lo que pasó.
18: Pero
7: con
18: si Colo Colo tuvo 5 millones de dólares ahora en superávit, ¿no?
7: Sí.
18: Sí. O sea, Hermosa presentó balance positivo.
7: Números azules,
18: pero todo ayudado por la reformulación de la ley de presupuesto que le permitió a Colo Colo bajar el tema de la deuda fiscal.
7: Yo no sé si hay recortes en Colo Colo. Yo no sé si hay que recortar presupuesto en Colo Colo. No tengo esa info, no.
18: Siempre Colo Colo está recortando. Siempre Colo Colo está de manera marginal en cosas que nosotros.
7: Está tratando, claro, sí.
18: Por fuera, algunos servicios que presenta, claro. Colo Colo siempre.
7: Tratando de gastar bien el peso.
18: Pero yo siento que si Colo Colo va a tener.
7: Es una buena tarea, es decir, es un buen punto de conversación el que acabáis de tirar. Es bueno. Porque tú me decís, bueno, oye, ¿Pastrana está o no está en este momento? No está, pues.
18: No.
7: Como otros jugadores de Colo Colo, pues está. Porque si el primer tiempo, tú me planteas esto, el primer tiempo, después de haber visto lo que vimos, yo te diría, bueno, tenés que traer por todos lados.
18: Pero no nos podemos quedar con el segundo tiempo.
7: Estamos hablando, pero por eso te digo, objetivamente. Y uno diría, bueno, Colo Colo no, el primer tiempo fue malo, le falta esto, le falta. Pero el segundo tiempo, y antes el rival, pues yo no. Da lata, pero tenéis que decir, pues el rival es frágil. Por algo está. ¿Cómo está? No solo dónde está, sino cómo está en su juego de Deportes Concepción, que al principio jugaba bien y una típica frase del fútbol chileno. No merecía tener los puntos de acuerdo a cómo jugaba. El que lo hacía bien era, pero no conseguía, se generaba oportunidades y no tenía el poder de gol. Pero ahora ya es un equipo más bien que va a tener que trabajar mucho para salir de la zona baja,
18: sí,
7: pues. Del descenso.
18: Oye, Pipe, ¿algún partido en desarrollo hasta hora de la noche? Nos quedan 5 minutitos acá en el Monumental para ir cerrando transmisiones, pero para poner la agenda del día sábado al día para los amigos de Deportes en Agricultura.
19: Ahora a las 20 horas hay primera B, jornada número 11, decimoprimera fecha del campeonato de ascenso. En el estadio Elías Figueroa, Santiago Wanderers recibe a Cobreloa, que debe ganar para volver a conquistar la cima de la tabla de posiciones tras el triunfo de Puerto Montt el día de ayer 2-0 ante Magallanes.
0: La invitación para mañana, entonces, jornada doble por Deportes en Agricultura con formación, da la completa. ¿Para qué hora arrancamos mañana?
19: Mañana 14:50 horas, Unión La Calera contra Universidad de Chile en el Nicolás Chaguán. Relata a Pepe Ormazábal, comenta Matías Fuensalida. Y pegaditos, terminamos a las 5:10 ese partido. 5:10 comienza en el Claro Arena. Universidad Católica recibe a Ñublense. Relata a Rodrigo Sandoval y comenta Josué Laval.
0: Si mañana está jugando a las 3 la U, entonces con La Calera y luego La Católica con Ñublense en un partido complicado. Se le dio una agenda compleja a La Católica, incluso con un partido entre medio con Colo-Colo en la precordillera, ya en el Clara Arena, un partido que también te puede marcar lo que es el torneo también ya en la recta final de la primera rueda, considerando de que ellos tienen en rigor otro frente que es el Internacional, con una Católica que está ahí luchando la misma situación que Coquimbo, que está peleando el grupo con Colo-Colo, pero va a tener que mirar de reojo su tema físico por el desgaste en Copa Libertadores. De hecho, mañana juega Coquimbo, obligado a ganar, pero viene el desgaste del día jueves en la Copa Libertadores de América que tuvo ante Universitario, que tuvo que dar vuelta ese partido, que lo perdía por 1-0. Tiene que ponerse el día. Bueno, mañana tiene la opción de otra vez acercarse a Colo-Colo y definir todo el miércoles en ese partido pendiente. Así que ahí va a estar la situación de este grupo A de la Copa de la Liga. Patricio, una última ya para ir cerrando. Vidal, ¿qué hacemos con Vidal? Se le va a preguntar de aquí hasta que termine el año si va a renovar o no va a renovar a Arturo Vidal, a Moza, sí, y al propio, sí, Vidal.
7: Yo creo que eso es.
0: ¿Ah?
7: Yo creo que cualquier análisis que se pueda hacer ahora no es concluyente para determinar si sigue o no sigue. Yo creo que hay que conversarlo a fin de temporada y ver cuál es la posición de Ortiz, si este también continúa. Si, por ejemplo, Colo Colo fuese campeón Copa Libertadores, habría que ver qué tipo de jugador hay que traer.
0: Y ¿Quién va a definir eso?
7: ¿Ah?
0: ¿Quién define eso?
7: Jaime Pizarro, Morón.
0: ¿Morón o Jaime Pizarro?
7: Los dos.
0: ¿Ah, los dos?
7: Yo creo, no sé.
0: Pero si el director deportivo es Morón,
7: pues. Ya, pero el que tiene recorrido en el fútbol, el que estaba día a día trabajando es Morón, pues no es Jaime.
0: Por eso
7: Jaime
0: digo, pero
7: otro ámbito.
0: ¿Pero por qué va a decidir Pizarro por sobre Morón, crees tú?
7: En términos de jefatura, está por sobre Daniel Morón.
0: ¿A Pizarro está por arriba de Morón?
7: Sí, pues si él es director ejecutivo.
0: Ya, pero el que elige los jugadores es el director deportivo.
7: No, pero yo entiendo lo que tú me estás diciendo, pero lo que dijo Aníbal Moza es que Jaime Pizarro va a trabajar o está trabajando junto a Daniel Morón, junto al técnico, y su opinión va a ser importante, no sé si determinante, para contratar. Es decir, acá ya no va a estar solo Daniel Morón y el técnico, sino que se le agrega la nueva figura de Jaime también para ese trabajo.
0: Así como la comisión de Boca, que tiene como varios históricos decidiendo.
7: Claro, puede ser, ¿eh? No, pero acá Moza no suelta el día del Nis, pero suelta la presidencia. No, eso sí que no. Es decir, no le da como Juan Román Riquelme en Boca, no le va a decir a Jaime Pizarro, a Daniel Morón, al Chano Garrido, al Raúl Olmeño: sean ustedes presidente, muchachos, yo me quedo afuera el día del Nis.
0: O sea, yo creo que hoy la gran obsesión o el gran deseo de Aníbal es estar el día que inauguran el estadio. Y ahí se va. Y yo creo que no, por más que él sea el dueño en unos meses más del 60% de Colo-Colo, si avanza, él ahí yo creo que va a dar definitivamente un paso al costado. Porque
7: plantel, estadio, club social, para mí, yo siento que esos son los tres pilares para que...
0: Se va a olvidar del último.
7: No, sería un grave error.
0: Se va a olvidar del último.
7: Ya, si lo hace, sería un grave error y el club social seguramente va, esto lo va a destacar, lo va a señalar. Entonces, no sería pésimo para la gestión de Aníbal Moza descuidar al club social. Ahora que tiene el 100% de las atribuciones en blanco y negro. Porque antes necesito al club social.
0: Siempre lo necesito para llegar al poder.
7: Claro. Y entonces, ¿qué le doy? ¿Qué me piden los chicos del club social? Esto va a los socios,
4: esto, el fútbol femenino, que el básquet, que no sé qué, las diferentes ramas, ayuda. Bueno, eso no lo puedes cuidar. Sería un grave, grave error de don Aníbal Mosa si descuida el club social.
0: Chao, Patricio. ¿Okay? Que estés muy bien. ¿Te puedo dar la mano?
4: Vamos?
0: ¿No? Sí, mira, ¿para dónde vamos? Tenemos rapel, tenemos el bosque. Al cumpleaños de Sandoval no estamos invitados.
4: No estamos invitados.
0: Y no
4: ¿te
0: me,
4: pasaste?
0: No me interesa ir.
4: Quilicura también.
0: Quilicura tenemos también.
4: Lampa.
0: Y si queréis, vamos para la casa, pues no hay problema, estamos más cerca.
4: Yo voy a tu casa.
0: Listo. Prendamos carbón, listo, vale. No hay problema. Ya. Nos vemos, ya. Pipe, nos vamos ya, nosotros, ¿ah?
19: Sí, hay que dale, cerrar ya.
0: Ya, dale, comenzamos a
19: si
0: cerrar.
19: No del pot.
4: Dale sí. Nuestro abrazo a Sandoval, Juan, y dale las gracias que no pudimos ir.
19: Porque... No, si yo tampoco voy, Dani va.
0: El Dani, el único que va.
4: Dani,
0: mira,
4: Dani.
0: Qué bueno. ¿Cómo se conoce a la coletero, gente en el camino, ah?
4: Coletero.
0: Sí, está bien. Oye, ¿quién está de cumpleaños en el familiar que va y tú, ahí en el bosque?
19: Mi tía, Jimena.
0: Ya, salud. ¿Cómo se llama?
19: Jimena.
0: Ya, saludos para la Jimena.
4: Para Jime,
0: vamos para allá. Vamos, Jime. Nos vamos para allá.
4: Métele con todo, Jime. Pásalo
0: bien. Vamos a cantar cumpleaños. Chao.
4: Ya,
0: que estén
4: chao.
0: Bien. Ganó Colo Colo cerca de la clasificación acá en el Monumental con chao. El campeón de América. La puesta en escena
4: chao,
0: de Germán Muñoz.
4: Chao, Germán.
0: El Dani
4: gracias.
0: Rosenberg y el Pipe Cabrera. El Yerko allá en los mandos técnicos. Chao, chao, chao, chao. Nos vemos.
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21: Agricultura indica la hora. 8 de la noche.
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24: Buenas noches, es hora de noticias en Agricultura. Revisamos las últimas informaciones. EFESUR detalló el plan de acción respecto a los trabajos de retiro de los carros del tren desrielado a la altura de la estación Chiguayante en la región del Biobío. Recordemos que fue durante este sábado por la mañana que se conoció el deshielo de un tren de carga, lo cual involucró 9 carros. La empresa señaló que el hecho había ocurrido pasadas las 5 de la mañana cuando el convoy que transportaba celulosa hacia un puerto regional se deshielo. Por el incidente no hubo personas lesionadas, pero el cruce ferroviario Santa Sofía quedó bloqueado y se implementó un funcionamiento especial para los servicios ferroviarios. Junto con lo anterior, durante la tarde de la jornada se confirmó EFESUR, confirmó que las grúas encargadas de retirar los carros afectados ya se encontraban en el sector para iniciar su armado. Junto con lo anterior, se proyectó que el retiro de los carros se extenderá hasta el domingo, por lo que debido a los trabajos en las vías desde F Sur precisaron que el lunes 11 de mayo no circularán trenes por el sector, por lo que se estableció un plan de contingencia para abordar el tránsito de usuarios de Corto Laja y de Línea 1 con el fin de dar continuidad desde Pedro Medina a Estación Concepción en coordinación con la Seremi de Transportes del Biobío. En todo caso, F Sur hizo también el llamado a los usuarios a informarse por los canales oficiales para conocer el detalle de las medidas de contingencia y avances en el desarrollo de los trabajos para rehabilitar, bien digo, esta vía. En información policial, luego de ser denunciado y posteriormente detenido por porte de armas y drogas en las inmediaciones del Duo Cusén Maipú, un sujeto de 18 años quedó en prisión preventiva. Así lo determinó el Juzgado de Garantía de Santiago tras la formalización por infracción a la ley de armas. Los hechos ocurrieron cerca de las 18:15 minutos del pasado viernes 8, luego de que personal de seguridad del establecimiento educativo denunciara que el joven portaba un arma de fuego y que se encontraba comercializando sus